0: también aquí en Caracas. Fue un momento bastante tenso el que se vivió esta mañana, sobre todo porque pues se sacudió en menos de 5 segundos la tierra, y eso tuvo para que algunos vidrios cayeran en las plazas de Caracas y por supuesto en La Guaira se asentaran los edificios que pues están prácticamente tocados luego de que hace unos días pues 2 sismos los sacudieran con diferencia de 39 segundos. Pepe, hoy La Guaira amanece con tiempos contados, sobre todo porque diversas organizaciones, entre ellos los Topos Azteca, están haciendo todo lo posible por recuperar a las personas que han quedado pues al interior de estos edificios y todavía tienen la esperanza de recuperar a la gente. El día de hoy pudimos platicar con el presidente de estos topos y nos señaló que hay esperanza porque hoy se pudo hacer la recuperación de una persona con vida, de un joven de 21 años de nombre Aarón, y así nos lo dijo en entrevista con Grupo Fórmula.
1: Pues logramos ya acceder a la víctima, poderla rescatar, la cual se encontraba lúcida desde que se tuvo contacto, desde el día 1, salió sin lesiones, solamente pues obviamente deshidratado y con mucha hambre, y se derivó a las instituciones de prehospitalario para que lo arribaran al hospital y lo atendieran.
0: Pepe, La Guaira es una zona de desastre bastante interesante e intensa, sobre todo por la movilización que se está dando. Cientos de personas, voluntarios, no solo de Venezuela, sino también de otras partes del mundo, han arribado hasta esta zona donde tienen que cruzar diversos retenes militares para poder ingresar por la carretera principal y una de las más importantes de Venezuela, sobre todo para poder llegar y brindar el apoyo necesario. Las motocicletas son una parte importante porque ahí es un traslado más rápido con las complicaciones que lleva a manejar una motocicleta, y por supuesto llevar alimento, agua, comida, que es lo que se necesita en estos momentos en La Guaira. Pero también la gente está desesperada porque en estos entortados, que así se ven los edificios de 12 pisos que hoy solamente quedan 4, pues están prácticamente la gente buscando a sus familiares y tienen la esperanza de que se toquen el corazón y de que haya un momento para poder recuperar a sus familiares. Platicamos con un rescatista que se ha improvisado y esto es lo que le pide a la población venezolana y por supuesto al mundo entero.
2: Si en verdad sienten amor por la patria, sienten amor por el pueblo venezolano, vengan y ayúdennos, que en verdad nosotros solos no podemos. Nosotros estamos simplemente haciendo lo que podemos para sacar a nuestros familiares. No tenemos nada de herramienta. En verdad, pónganse la mano en el corazón y ayúdennos. Se lo pedimos. Tengan piedad por el pueblo venezolano y por las pérdidas que nosotros tuvimos aquí en Venezuela. Todo.
0: La otra cara de la moneda, Pepe, es que en el anfiteatro improvisado, en este, a unos pies del mar, a unos pasos del mar, se ha montado un anfiteatro improvisado al rayo del sol y a una temperatura de 28 grados que se siente con intensidad. Ahí la gente tiene que hacer filas de hasta 9 horas para poder reconocer los cadáveres de sus familiares que están prácticamente tendidos en el piso, y estas filas pues son desde la 1 de la mañana que comienzan hasta las 10, 11 en que comienzan a ingresar, y pues el gobierno venezolano hace todos los trámites propios y por supuesto entrega el cuerpo en un féretro para que les den la sepultura que así bien lo decidan. Y por supuesto también los hospitales han instalado triage para las personas y los damnificados que lleguen con el paso de las horas y puedan ahí instalarse y después ingresar a los hospitales para recibir la atención médica necesaria. Pepe, las horas son importantes en La Guaira y por supuesto nosotros estamos muy pendientes del avance de los rescates de las personas en un multifamiliar. Al menos 3 o 4 llamados de auxilio se hicieron presentes para que la gente volviera a la vida, y por supuesto todo el apoyo se vuelca por ayudarles, y esa es la esperanza que continúa en La Guaira y por supuesto también aquí en Caracas, donde ha habido zonas afectadas como los Palos Grandes. Mientras tanto, Pepe, es el reporte que te tengo con las imágenes de Aldo Reyes desde aquí, desde Venezuela.
3: Sí, estamos muy atentos a todo lo que está ocurriendo. Los cálculos, las estimaciones originales después del primero

0: segundo día de los terremotos era de 30.000 desaparecidos. Después, el viernes, la Organización de las Naciones Unidas apuntó 30.000 desaparecidos. Hoy, el propio presidente del Congreso, Jorge Rodríguez, dice que podría haber fácilmente unos 60.000 edificios dañados, pero podría haber una cifra de por lo menos 50.000 desaparecidos. Parecen cifras, incomprensibles, pero desgraciadamente por ahí va la situación.
1: Efectivamente, Pepe, déjame decirte que hoy estuvimos en un multifamiliar que se asemeja mucho a lo que vivimos en Tlatelolco en 1985. Ahí nos hablaban de edificios de hasta 98 departamentos que habían sido construidos por el chavismo y que habían sido parte de esta misión Venezuela, y que ha brincado mucho que se utiliza el unicel, aquí le dicen anime, para hacer las construcciones. Se señala que estas construcciones con el unicel pues es para aislar de manera térmica y evitar un poco el peso, pero hoy lo que queda es que está totalmente desperdigado por la carpeta asfáltica y pues forma parte de estos escombros. Pero eso sí, se señala que hay mucha gente que está al interior, pero también algunos rescatistas nos señalaban que no había quedado bolsas de vida por la forma en que se dio la sacudida, y estas bolsas de vida garantizarían tiempo a la gente, pero no las están encontrando durante los rescates que están haciendo, Pepe.
0: Muchas gracias, Ulises, gracias por la información.
1: Continuamos pendientes, Pepe. Muy buenas noches.
0: Gracias, muy buenas noches. Mientras tanto, allá en Caracas, Venezuela, él hizo este recorrido por La Guaira, donde se muestran algunas imágenes. Son imágenes de absoluta destrucción, sobre todo en la zona de La Guaira, pero también al noreste de Venezuela, la capital. Ya tenemos el contacto a Caracas con Héctor Ruiz Caldera. Nos falta un minuto o dos para lograr la conexión. Mientras tanto, le voy a decir que en la conferencia mañanera, la presidenta de la República confirmó el envío de otros 250 elementos de las Fuerzas Armadas para apoyar en las labores de rescate. El gobierno venezolano está solicitando plantas potabilizadoras y generadores de energía para atender la emergencia. Así lo dijo la presidenta.
2: El general secretario nos informó que dos personas fueron rescatadas por la Brigada Mexicana. Son 250 elementos que van a permanecer ahí. Y el día de ayer llegó un comunicado a la Secretaría de Relaciones Exteriores pidiendo más apoyo. Es una carta que enviaron a México y a otros países. Ellos piden plantas potabilizadoras para agua, plantas de energía eléctrica, y también ahora sí ya piden algo de alimentación, de productos no perecederos.
0: Es lo que está informando la presidenta de la República, de acuerdo con los datos proporcionados por la Secretaría de la Defensa Nacional. La Fundación BBVA México ha donado $1,000,000 a la Cruz Roja Mexicana. Y la UNAM ha abierto un centro de acopio en el Estadio Olímpico. Va a operar hasta el jueves 2 de julio. Pero vamos a Caracas, vamos con Héctor Ruiz Caldera, periodista en Caracas, a quien de antemano agradecemos su colaboración, por supuesto muy generosa. Héctor, ¿cómo te va? Buenas tardes.
3: Buenas noches acá allá en Caracas. Y bueno, agradecido con todo lo que estoy escuchando, también con los donativos y toda la ayuda que nos están enviando acá a Venezuela, porque realmente les puedo comentar que sí es necesaria, es una crisis generalizada. En un momento le voy a tratar de compartir, si podemos, un video para que puedan ver cómo están los refugios acá en este momento. Ya actualizaban parte de las cifras, 5.000 dan cifras oficiales de personas heridas y dan casi 2.000 personas fallecidas, la daba el presidente de la Asamblea Nacional el día de hoy. Nosotros estuvimos en distintos rescates y tuvimos la oportunidad de visitar durante el fin de semana distintas ciudades y ciudades dormitorio de Caracas, y pudimos ver que el impacto no fue solamente en la capital y en La Guaira, fue en toda la Gran Caracas y en sus ciudades dormitorios. Estamos hablando que la ciudad de Guarenas, o la población de Guarenas, tuvo golpes bastante fuertes. Esta es una ciudad dormitorio que está al lado oeste de la ciudad, y realmente dos urbanismos muy importantes, uno de clase media, baja, que realmente funciona mucho, es Nueva Casarapa, y otro urbanismo llamado Oropesa Castillo, que es un urbanismo, son 19 torres que resultaron gravemente afectadas. Una se desplomó, gracias a Dios no hubo ningún tipo de fallecidos, porque pudieron desalojar a tiempo lo que fue cada una de estas torres, pero están todas gravemente afectadas. También yo estuve en la zona norte, hacia la zona del Junquito, que es una zona de montañas, y pudimos observar poblaciones totalmente devastadas, o sea, poblaciones, una población que se llama El Junquito, que toda la zona o la calle principal es una zona, es una, un pueblo turístico de montaña, se vio como quedó en el piso totalmente. 4 personas fallecieron allí, alrededor de 20 o 30 personas heridas, y prácticamente toda la parte central de esta población se encuentra en refugios o durmiendo afuera, porque muchos se niegan a ir a refugios. Como muchos se niegan a ir a refugios, es que estamos viendo todas las plazas del casco central bastante elevados. Me dejé para lo último La Guaira, que es el punto focal, o sea, el punto focal en el sentido que toda la crisis se concentra allí, porque todavía estamos en las horas críticas, como quien dice, y al parecer algunos perros han detectado algunas señales de vida en muchas de estas viviendas, y por eso están tratando de pisar todo lo que ha sido estos rescates. Por parte de México pude presenciar y pudimos entrevistar a un grupo médico mexicano del ejército. Ellos hicieron una intervención quirúrgica a una joven de 33 años, una mujer que tenía las piernas aplastadas. Tenemos entendido que ellos pudieron hacer el proceso quirúrgico en momentos fue trasladada en helicóptero. Realmente con total éxito fue ese proceso. En la entrevista, esta persona que nos dio la entrevista del ejército mexicano nos indicaba que valoraba muchísimo todo el espíritu que tenía toda la población que estaba en La Guaira, y le impresionaba a toda la gente que había bajado de Caracas, y como todos, la misma población civil, pues, es la que se ha ido a tratar de quitar los escombros. Y bueno, este era personal médico que está únicamente cuando hay una persona viva para poder intervenir, como fue el caso de estos médicos del ejército, que realmente hicieron esto de manera impecable, por lo menos la que yo pude presenciar, que eso pasó el día sábado aproximadamente a las 2 de la tarde, hora La Guaira, para ser más exacto, porque estuvimos específicamente en la zona de Caribe, que fue donde ellos hicieron esta intervención quirúrgica. Sí. También, te escuchamos.
0: No, te quiero preguntar algo que nos ha preocupado muchísimo, el saqueo que ha ocurrido justamente en las poblaciones más afectadas, donde los propietarios o los ocupantes de los centros habitacionales hubieron de abandonar sus casas. ¿Cómo ha sido posible que siga habiendo saqueos? ¿Esto ya lo controla la autoridad o sigue ausente la autoridad?
3: Realmente podemos seguir diciendo que la zona de La Guaira es como una zona de caos, pese a que hay muchísima autoridad. Muchas personas de allí o de la localidad que están presentes o han estado presentes todos estos días, y también compañeros por toda la ciudad, cuando llegamos a hacer la redacción, nos comentan que los que han estado en otras partes de La Guaira, que muchos de estos cuerpos están tratando de sacar a funcionarios públicos que quedaron también atrapados. Hoy oficializaron la muerte del presidente del Metro de Caracas. Y ellos también, muchos equipos de rescate estaban tratando de ubicar los cuerpos, pues, de esta persona. Inclusive nos denunciaban que quitaban de algunos edificios o de algunos inmuebles, quitaban a los rescatistas para llevarlo a donde estaban las autoridades o estaban los cuerpos. No sé si ustedes han visto imágenes de la misma población que para los tractores, porque dicen que los quieren llevar a donde están atrapados funcionarios ministeriales. Al parecer hay uno o dos ministros, una ministra al parecer, porque realmente no han dado información completa, atrapado en uno de los edificios, y eso es lo que dice la población, que por eso están trasladando. Pero realmente nosotros fue observar que habían como tropas que tenían como sectorizadas, lo que yo pude observar. Que si un cuerpo policial una esquina, otro cuerpo policial otra esquina, y realmente, como te dije hace un momento, es un caos. Hoy realmente el paso estaba muy restringido para La Guaira. Sí hemos visto saqueos de comercio. También se ha visto hasta funcionarios que también se cuestionó mucho robando. Hay zonas que están como sin protección, que son zonas donde las personas realmente se ve que murieron prácticamente todos y han como abandonado las autoridades. En esas zonas se puede ver que hay equipos ahí, y las personas se han devuelto a ver sus inmuebles, sí. Y son probablemente esas cosas que ustedes están observando, que si se están metiendo en algunas propiedades, en algunas casas, y bueno, eso es lo que estamos viendo en estas últimas horas. De hecho, cuando nosotros fuimos el día sábado, ya los mismos colegas periodistas nos íbamos aconsejando, pues, porque ya veían que cambiaba como el ambiente luego de una parte que se llama Caribe. Entonces decían, mira, después de esta zona no pasemos porque no hay electricidad, por ende no hay comunicación de ningún tipo, y la zona se pone un poco más peligrosa por esas razones también. Entonces ya había como un espacio donde no era recomendable ir si no se tenía internet satelital, como por lo menos para uno comunicarse, pues.
0: Héctor, te agradecemos muchísimo esta crónica. Entendemos la emoción en este momento, la emoción que te embarga, desde luego, por todo lo que has observado. Seguimos muy pendientes y en comunicación si no opinas otra cosa.
3: Sí, claro, estamos muy atentos. Mañana nosotros vamos a seguir viendo algunas edificaciones de Caracas, y bueno, y también todo el equipo, como indicamos, de acá estamos como desplegados, sí, para poder observar lo que ocurre. La réplica de la mañana estuvo muy fuerte y fracturó otros edificios, y mañana vamos a tratar de constatar cuál fue esa fractura. Hablan del desplome de algunas partes que ya se sabía que se podían caer, y mañana vamos a tratar de revisar eso.
0: Sí, esto fue rematado, digamos, con el sismo de 4. No sé cuántos grados, Que tiró todavía lo que ya estaba caído. Gracias, Héctor Luis Caldera. Uh-huh. Gracias por acompañarnos con esta información. Es lo que nos ha informado Héctor Luis Caldera. La NASA, a través de la observación satelital, ha determinado que por lo menos hay casi 59,000 edificios dañados o destruidos en toda la región del noroeste venezolano, afectada justamente por el doble terremoto. Hagamos una pausa, regresamos con más información. Tenemos que dar paso también a la información del Campeonato Mundial de Fútbol. Alemania, fuera en octavos de final. Paraguay logró echar a Alemania.
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12: La lengua de una ballena azul pesa tanto como un elefante adulto completo, siendo el órgano más grande conocido hoy.
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0: En este momento vamos a enlazarnos con Alberto Campos. Él está allá en la ciudad de Monterrey. Alberto es reportero de Fórmula Deportes. Previo a lo que se espera sea un partido muy bueno entre Países Bajos y Marruecos. Estamos contigo, Beto. Adelante. Bienvenido.
15: ¿Cómo estás, Pepe? Te saludo con mucho gusto. Así es, ya nos encontramos a las afueras del Estadio Monterrey, que estará albergando su último juego de esta Copa del Mundo. Y como bien señalas, Países Bajos estará enfrentando a Marruecos, una de las llaves más interesantes de este Mundial, dentro de la etapa de los 16avos de final. Comentarte que Marruecos, la Sultana del Norte, desde el día viernes estuvo trabajando en el estadio de Tigres. Por su parte, el equipo neerlandés hizo lo propio desde el día de ayer, llegó por la tarde aquí y el día de hoy estará jugando ya lo que es, insisto, la etapa de los 16avos de final. Ya se encuentran ambos equipos aquí en este recinto, Casa de los Rayados de Monterrey, y habrá que mencionar por parte del equipo marroquí sale entre lo más destacado Bono, portero del Al Hilal, así como Hakimi del Paris Saint Germain, además de Brahim Díaz del Real Madrid e Ismael Saibari por parte del PSV de los Países Bajos. Por otra parte, de Ronald Koeman, su equipo sale en lo más destacado Virgil van Dijk, quien es del equipo de Liverpool, Gravenberch también del equipo de Liverpool, Frankie de Jong del equipo del Barcelona, además de Cody Gakpo, este delantero del conjunto de Liverpool, que habrá que mencionar que este futbolista lamentablemente tuvo una situación complicada este fin de semana después de que su pareja anunciara que lamentablemente perdiera a su bebé. Eso no impidió para que pudiera estar en el encuentro del día. Por supuesto, Países Bajos busca su primer título de Copa del Mundo después de quedarse en el 74, en el 78, en el 2010. Y por su parte, Marruecos busca seguir siendo el caballo negro dentro de los torneos mundiales. Comentarte la gran entrada que tendrá justamente el Estadio de Monterrey. Prácticamente el lleno está asegurado, mayormente serán de los Países Bajos, pero no tengo duda, y por lo que hemos visto a lo largo de ese día, es que habrá una gran cantidad de aficionados de Marruecos. Se habla de que sean un poco más de 10,000 en este caso para el día de hoy, Pepe.
0: Pues te agradecemos mucho, Beto Campos. Va a estar bueno este partido, de lo mejor de la jornada, sin duda.
15: Totalmente de acuerdo, a lo mejor de la jornada, y habrá que mencionar el tema del clima. A lo largo de estos últimos días en los que estamos aquí en la Sultana del Norte ha sido un clima mayor de 30 grados, el día de hoy estuvimos a 33, y quizás eso le pueda beneficiar en el juego al equipo marroquí, que está acostumbrado a este tipo de climas.
0: Muchas gracias, Beto, buena observación, que te vaya muy bien, pendientes.
15: Saludos, buena tarde.
0: Saludos, muy buena tarde. También vale la pena que usted sepa, seguramente lo sabe primero que nosotros, Alemania queda fuera de la Copa del Mundo. Paraguay lo echó en tanda de penales. Y con un gol de suspiro de último minuto, Brasil vence a Japón, manda a los nipones justamente a casa y también Brasil avanza a octavos de final. ¿Y qué pasa con la selección mexicana de fútbol? Bueno, pues está lista y puesta para enfrentar mañana a Ecuador, también en esta fase muy emocionante de los 16avos de final, que para nuestro gusto es cuando realmente comienza el Mundial. Tenemos el contacto con John Sutcliffe en este momento. John, estamos al aire.
16: Hola, Pepe. Sí, llegó el momento de la hora de la verdad. O ganas o te vas a casa. Si tú ves la línea en las apuestas, México paga más 118. Es decir, sí es favorito, pero no tanto por jugar en su estadio, con su público, con su altura, con su smog. Un equipo mexicano que hoy, que estuve en la zona mixta, se ve que les han... Ha hablado mucho Imanol Ibarrondo, el psicólogo, en la parte, nosotros jugamos, no importa el rival, a quién tengamos que encarar. Y te puedo decir, Pepe, cómo han venido trabajando todo el fin de semana con el 11 titular. El mismo Vasco, hoy le pregunté y mencionaba que aprendieron que la media cancha no puede ser tan amplia. La cerraron, la hicieron mucho más fuerte de cuidarse de los ataques contra Corea. Entonces veo al tal Rangel de titular, Johan Vázquez, Montes, Gallardo, Jorge Sánchez. Las novedades en el cuadro titular es Eric Lira, regresa en la contención. Del lado izquierdo, Luis Romo. Y del lado derecho, el niño Maravilla, Gil Mora. Tengo entendido que Gil Mora va mañana de titular. Adelante los tres mosqueteros, Raúl Jiménez, Julián Quiñones y el Piojo Alvarado. Y empieza a ver la polémica en Ecuador, que les venden el 8% de las entradas a las selecciones que juegan. Y esa película ya la viví en algún momento dado en Leipzig con el equipo argentino, donde la federación compra el 8% de los boletos, pero salen el 2% al público. Y el otro 6%, pues sabe Dios cómo lo venden, ¿verdad, Pepe?
0: Claro, claro, desde luego que sí. ¿Cómo ves la posibilidad de México mañana ante Ecuador? Creo que las opiniones están muy divididas. Aquí estamos haciendo un sondeo, no se puede llamar una encuesta, no es científica, simplemente un sondeo con nuestros televidentes y radioescuchos a través de YouTube, y nos dicen que está más o menos como...
17: El 62%, Pepe, considera que México va a salir victorioso, pero hay un 39% que dice que Ecuador, así como lo planteamos, echará a México del Mundial.
0: Vamos a ver qué nos dice John Sutcliffe al respecto.
16: Sí, yo creo que son números reales. Creo que la ventaja que tiene México es que juega en su estadio con la altura, pero si tú ves la nómina de Ecuador, Ecuador tiene una nómina de como 400 millones de dólares y México de 200. Es decir, Ecuador tiene más jugadores en equipos top, jugando en Inglaterra, jugando en Alemania, Francia, que el propio equipo mexicano. Entonces creo que sin duda alguna es el partido más difícil que ha tenido el equipo mexicano. No pueden darse el lujo de distraerse 20, 25 minutos, porque estos ecuatorianos son buenos, es decir, estuvieron en los primeros lugares en la eliminatoria. No te digo que es un volado, sí es favorito México, creo que va a haber pocos goles. Hace mucho que yo no veo un partido de México que las apuestas, las altas y bajas, es 1.5, Pepe. Entonces yo veo un 0-0, un 1-0, un 1-1 y alargue. Yo creo que va a haber pocos goles, son dos equipos que defienden muy bien. Y también hay que estar pendientes de la lluvia, Pepe. Ah, ¿cómo? Ahora que este reportero de cancha ha estado en la banqueta del Estadio Azteca todas estas semanas, ¿cómo llueve en el sur? Ojalá no llegue a interrumpir la calidad del partido, porque ha llovido mucho, pero hemos tenido la suerte que ningún partido en el Azteca ha llovido.
0: Sí, ciertamente, es que el tiempo le va a México, ya sabes, ¿no? Esperemos que suceda lo mejor. Que estés muy bien, John, gracias por tu
16: claro
0: reporte.
16: Que sí, Pepe.
0: Mañana estamos puestos.
16: Pepe. Aquí estamos, Pepe.
0: Gracias.
16: Y sí. Oye, el Vasco no entendía lo de y sí. Pero bueno, dice que no ve redes sociales. Claro que ve redes, pero bueno, así es el Vasco.
0: Así un abrazo, es el Vasco. Pepe. Y sí, ojalá. Que te vaya muy bien. Hasta luego. Es John Sutcliffe, reportero de ESPN Radio Fórmula. Para mañana, 15,000 policías van a vigilar el Estadio Azteca, el Centro Histórico, Paseo de la Reforma, antes, durante y después del partido México-Ecuador. Se va a celebrar este martes a las 7 de la noche. Van a ser colocadas 39 pantallas en el corredor que inicia en el Zócalo y termina en la Diana Cazadora. Habrá ley seca en la alcaldía Cuauhtémoc, ya le informaremos poco más adelante con detalle. La fase de eliminación directa comienza para la selección, pues, de firmar después del histórico, de la histórica fase, paso por la fase de grupos. México va a jugar como local en el Estadio Ciudad de México. Va a aprovechar el respaldo del público, desde luego, y vamos a ver qué sucede en este partido de 16avos que ya es a vencer o morir.
17: Fíjate que hay una ventaja en el papel para los nuestros, y es el hecho de que la selección de Ecuador va a llegar a la Ciudad de México apenas hoy. Por la combinación de resultados, tuvieron que mover sus vuelos y van a estar llegando hoy. Esto va a darles únicamente 24 horas para aclimatarse, porque aunque Quito tiene 2,800 metros sobre el nivel del mar, la mayoría de los jugadores no radican en Quito, están en otros lugares, pues con una altitud mucho menor. Entonces, ese es un primer factor. El segundo, que lo acaba de publicar Grupo Fórmula en sus redes sociales, es la derrota de Alemania, que era lo que mentalmente tenía Ecuador después de haberlo derrotado, pues muy crecidos. Pero con la derrota de hoy, pues ya los ponen como que en la realidad de que derrotaron a una Alemania muy disminuido. Esto en el papel da ventaja, nada más anímica. Lo cierto es que en la cancha no hay nada escrito.
0: Más adelante tendremos más comentarios e información sobre el Mundial. Estamos en modo futbolero, sin duda. Pero vamos a ir a una pausa para explicarle qué sucede con el que fue director de Petróleos Mexicanos, Víctor Rodríguez, quien se volvió orangután y le pegó a su esposa, la dañó. Y hoy está en la lona ese señor. Iba a ser nombrado funcionario del gobierno de la 4T y la presidenta le dijo, nomás no.
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24: Cristiano despertó en el momento indicado. Portugal encontró por fin su mejor versión en el gran torneo de verano de fútbol y lo hizo de manera espectacular. Los lusos golearon 5-0 a Uzbekistán en una actuación que disipó muchas dudas generadas tras su debut. Cristiano Ronaldo fue la gran figura del encuentro al marcar 2 goles y liderar el ataque portugués. A sus 41 años, el legendario delantero sigue demostrando que puede marcar diferencias en los escenarios más importantes. Portugal recuperó confianza y ahora apunta a la siguiente ronda.
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0: Antes de ir con las marranadas de Víctor Rodríguez, pegarle a una mujer, qué barbaridad. Vamos a ver esto más adelante. Permítame comentarle que este sábado el periódico estadounidense The New York Times publicó un reporte especial firmado por los periodistas Steve Fisher, Jack Nikas y Alan Feuer. En este reportaje se afirma que por lo menos 10 gobernadores y legisladores de Morena se han convertido en informantes del gobierno de los Estados Unidos. El texto confirma la existencia de investigaciones contra los gobernadores de Sonora, Alfonso Durazo, y de Tamaulipas, Américo Villarreal. Esta mañana, desde Palacio, la presidenta de la República cuestionó la publicación al señalar que los señalamientos provienen de fuentes anónimas, que es una actitud injerencista y que muestren en todo caso las pruebas.
14: ¿Cómo puede haber una nota así en un periódico que se dice ser de los mejores periódicos del mundo? Me dijeron una fuente, quién sabe quién, que hay personas de Morena que están informando a Estados Unidos. Esa es la nota. Me dijeron que hay personas que están informando. Bueno, el gobernador Durazo envió una carta diciendo que no era cierto. Entonces, no tenemos nosotros ninguna información. Y la verdad, pues debería de darse mayor contexto, ¿no? Porque como que una fuente me dijo que 10 personas o no sé cuántas están informando.
0: Esto fue lo que dijo la presidenta de la República. Estaba buscando la carta de el gobernador Durazo del estado de Sonora, el que suda agua bendita. Bueno, en esta carta, en un momento le doy más detalles de la carta, pero ya estamos en contacto con el doctor Raúl Benítez Manaut. Él es investigador y académico del Centro de Investigaciones sobre América del Norte, especialista en seguridad y defensa. Doctor Raúl, muchas gracias por aceptar la invitación nuevamente. Te saludo con afecto.
31: Pepe, un saludo, buenas tardes. Aquí gracias. En la tormentosa Ciudad de México, en el sur.
0: Muchas gracias, muchas gracias. Bueno, ¿cómo ves este tema que publica otra vez Steve Fisher? Recientemente en el periódico Los Angeles Times sacó un reportaje según el cual estaban siendo investigados el gobernador de Sonora, Alfonso Durazo, y el gobernador de Tamaulipas, Américo Villarreal. Esto fue desmentido por las autoridades y por los propios mencionados. Ahora, el reportaje lo publica el periódico The New York Times. Este periodista, Steve Fisher, junto con los que ya mencioné, trabajan en algo así como una especie de grupo de informadores, colaboradores, en fin, y venden su trabajo, pues ahora sí que al mejor postor. En este caso fue el New York Times el que les pagó esta nota, donde dice que por lo menos 10 funcionarios se han acercado, han tocado las puertas de Estados Unidos y han marcado el teléfono de la DEA para denunciar lo que está ocurriendo de irregularidades. ¿Cómo ves todo esto, Raúl?
31: Bueno, mira, lo veo muy, muy, muy preocupante para la presidenta. De ahí viene su desesperación de decir, quiero más información. Ahora, si les da más información el New York Times al público, pues entonces se va a preocupar más, porque entonces pueden salir nombres que no le gusta a ella que se anden mencionando, porque ya se está especulando de que los nombres van bajando del norte hacia el centro sur del país, y en concreto, pues por ahí, por el Golfo de México, donde hay plataformas petroleras, ¿no? Entonces, la presidenta se ve muy preocupada. El New York Times no lo puedes desacreditar así nada más como hace la presidenta hoy en la mañana. El New York Times es uno de los periódicos más serios del mundo, y una de las firmas que hace el artículo es el jefe de corresponsales de New York Times en México. Entonces, este jefe de corresponsales está en contacto con un montón de funcionarios de la embajada, los de la DEA, los del Departamento de Estado.
0: ¿Te refieres a Jack Nicas?
31: Nicas es el jefe de la oficina.
0: Exacto.
31: Jack Nicas es el jefe de la oficina de New York Times en México. No es cualquier periodista. Aquí hay cuatro periódicos, Pepe, que no se puede decir que son periódicos chafas ni nada. Wall Street Journal, Los Angeles Times, New York Times y Washington Post. Cualquiera de estos que publique algo ponen a temblar a la presidencia de México. Y ya algunos de ellos han sacado notas que después se confirman. Por ejemplo, la nota sobre la llevadera del Mayo Zambada y cómo se sustrajo, la publicó el Wall Street Journal. Luego, ya recientemente, el Los Angeles Times sacó la nota de Durazo y Américo Villarreal. Y ahora el New York Times saca la nota citando a la gobernadora de Baja California como una. Pues es el único nombre que menciona, que ella está queriendo ver cómo la libra con su visa, está negociando su visa. Y es gobernadora, no es cualquier persona, tiene información también. Entonces, es muy fácil con la presidenta toda nerviosa decir, el New York Times es un periodicucho ahí de los mejores del mundo. Es de los mejores, y si no, está en la top 10 de los mejores del mundo. En la lista de periódicos, tú lo sabes.
0: Ayer el gobernador de Sonora publicó una carta. En esa carta, bueno, reacciona evidentemente en contra, niega estar siendo investigado, etcétera, y hace una referencia a aquella frase famosa de Andrés Manuel López Obrador, que esto del New York Times, la mentira cuando no mancha tizna, refiriéndose a que lo que publica el New York Times es una decisión editorial, se presenta como un hecho, afirmaciones previamente difundidas en Los Ángeles, sin aportar una sola evidencia adicional, objetiva, verificable o susceptible de corroboración, y lleva un alto componente especulativo, doctor.
31: Pues mira, lo que dice Durazo, él primero no puede saber si está siendo investigado o no. No se lo van a decir. Fíjate que te estoy investigando, Alfonso. No le van a decir eso. Cuando lo investigue, y no es el New York Times el que lo está investigando, ni Los Ángeles Times, es la DEA, es la Oficina Nacional Antinarcóticos, son los jueces de Nueva York. Entonces, primero, él no puede saber si lo investigan o no. Seguramente sí lo investigan a él y a todos. Los investigan por protocolo. Y Américo Villarreal está demandando a Los Ángeles Times, son semejante demanda, está haciendo a un super tigre, un león del periodismo estadounidense, y sobre todo el vinculado a México por ubicarse en California. Entonces, están jugando con fuego, queriéndose defender. Y lo que parece es que sí hay una serie de gobernadores que están temiendo que sus nombres vayan a empezar a salir, y entonces quieren pactar con Estados Unidos y darles información. Dado que están en México, pues tienen que venir por ellos, y entonces ellos están pactando algo de eso. También está por ahí circulando la idea de que el cónsul de México en Miami, exgobernador de Chiapas, también está siendo investigado, y él ya está en Estados Unidos. Entonces, pues nada más van por él en las oficinas, y para cosas de crímenes no hay impunidad diplomática, pueden sacarlo de su oficina. Entonces, esto se está haciendo una bola de nieve que está creciendo, y estos involucrados ya mencionados, más los que no se mencionan en los nombres, más la presidenta que está preocupada, pues debe de preocuparse más, porque ya se están venciendo los 60 días que se supone que los tratados de extradición dicen. Entonces, la presidenta, pues a lo mejor le caen con sorpresas judiciales muy desagradables para su partido. Entonces ya se acerca la fecha de las elecciones, hay un año. ¿Y qué tal si se amplía la lista de 10 por estado, por ejemplo, Tamaulipas, ¿no? Otros 5 o 6. Se habla de los alcaldes de las ciudades fronterizas de Tamaulipas con Texas y funcionarios policíacos de allí. O sea, hay muchas especulaciones, Pepe. Y también las especulaciones se van también hacia funcionarios del gobierno federal, como el secretario de Educación Pública, famosísimo también por estar en negocios de huachicol y todo eso. Entonces, pues la bola crece. Yo pensaba que iba a haber una especie de temporada de amistad por el fútbol, pero parece que no. Sigue operando el aparato de justicia de Estados Unidos, y el aparato periodístico de Estados Unidos no paran de informar. Y te digo, A mí me extraña que todavía Wall Street Journal o Washington Post no saquen sus propias investigaciones, porque también son periodistas muy reconocidos que tienen mucho tiempo viviendo en México y muy bien conectados con autoridades mexicanas y con su propia embajada.
0: Pero ya está habiendo pánico. Digo, debe de haber pánico entre funcionarios, ¿no?
31: Pues yo creo que hay pánico escénico y pánico real. Y bueno, también está la orden, por ahí dicen que hay una orden o una indicación o una sugerencia, lo que sea, de que Claudia Sheinbaum ya le dijo a todos los gobernadores y a todos sus ministros y a gente importante de su partido, sobre todo a los de Tabasco, que ni por motivos de ninguna manera se acerquen a un aeropuerto de Estados Unidos, que se vayan a pasear a Japón, como ya ha sucedido con muchos, a España, a otros lados, sí, pero que no pisen territorio estadounidense porque se los pueden echar. Y los pueden decir, aquí ven para acá, gracias por venir, ya no tengo que pedírselo a nadie, ¿no?
0: Doctor, te agradecemos mucho, Raúl, este análisis compartido con la gente de Grupo Fórmula.
31: Pues mira, Pepe, tú eres un gran periodista y como tú sabes, pues sabes, conoces la prensa de Estados Unidos, falta el Washington Post, falta el Wall Street, esos cuatro son la cúspide del periodismo de Estados Unidos escrito y que todos los políticos de Estados Unidos lo leen, ¿no?
0: Tarde o temprano, muchas de las informaciones que ahí se publican terminan por confirmarse. Repito, tarde
31: o temprano. Sí, acaban siendo verdades.
0: Sí, no son pasquines ni son periodicuchos. Que estés muy bien y gracias, doctor.
31: Igual, Pepe, que te vaya muy bien.
0: Igualmente, gracias. Una pausa muy breve. Volvemos enseguida.
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17: El gobernador de Puebla, Alejandro Armenta, puso en marcha la ampliación de la carretera San José-Chiapa-Rafael Lara Grajales, un proyecto clave que transformará la movilidad y seguridad de los habitantes de la región y tiene como objetivo detonar la economía local. Alberto Ibarra nos reporta desde La Minerva, en Guadalajara.
19: Desde la libreta de La Minerva, donde
0: ¿qué pasó?
19: Mañana las autoridades jaliscienses pondrán pantallas para que todos disfruten del juego entre México y Ecuador. Podrán venir a festejar aquí a este lugar tan histórico.
17: A unos minutos de que inicia el partido de Países Bajos contra Marruecos en Monterrey, Nuevo León, los aficionados empiezan a llegar al estadio donde se llevará a cabo el encuentro para pasar a la siguiente ronda. Informó Itzel Vanegas. 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
0: Déjeme decirle que aguas, aguas, porque en el Estado de México se escapó un tigre. un tigre blanco de Bengala, un tigre de Bengala. Hay acciones, se le escapó desde ayer o antier, pero las acciones de búsqueda se reiniciaron esta mañana. Hay un sistema de drones a través de los cuales se están tratando de localizar a esta fiera. Elementos de Protección Civil del Estado de México tienen el apoyo de estos drones. El sábado el tigre se salió de su causa. Lisbeth Hernández, rápidamente te escuchamos.
1: Pepe, muy buenas tardes, me da mucho gusto saludarte. Efectivamente, desde el sábado, un tigre de Bengala se escapó de su jaula mientras se realizaban labores de mantenimiento en la misma. Protección Civil del Estado de México informó que se mantiene el operativo interinstitucional para localizar a y capturar, sobre todo a este tigre de Bengala blanco, que ahora sabemos que se llama Kenzo. Este tigre, pues como te comento, se escapó desde el sábado. El domingo fue ubicado mediante drones. Al menos 4 drones, pues trabajan en este operativo para ubicarlo, y así lo lograron hacer. Lo ubicaron en el municipio de Tepetlaxoxtoc, que se ubica a 35 minutos de la Ciudad de México. Ahí fue donde ocurrió este escape del tigre. Sin embargo, Pepe, pues hasta el momento, a pesar de que lo ha ubicado, no ha sido capturado. Te digo, esta localización fue por medio de drones, pero las autoridades no han informado acerca de que haya sido capturado todavía. Y por supuesto, esto mantiene en alerta no nada más a las autoridades de la zona, Pepe, sino también a los pobladores, que las autoridades pues únicamente les recomendaron que tuvieran cuidado, que se mantuvieran alerta, porque claro, el tigre andaba suelto, claro, pero todavía no lo capturan. Ahora, otra cosa importante, Pepe, para mencionar, es que este animalito estaba bajo resguardo de la Semarnat. Este lugar en el que él se encontraba estaba supuestamente bajo resguardo del Animal Experience México, y pues estaba bajo custodia de la Semarnat. Y bueno, pues al parecer todo fue un descuido mientras realizaban estas labores en su jaula, y por eso se escapó. Estamos pendientes de que en cualquier momento nos informen si ya fue capturado o qué es lo que pasó con este tigre.
0: Gracias, Lisbeth Hernández. Muchas gracias y estaremos atentos. Ahí está el rugido del león.
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21: El desierto del Sahara fue una selva tropical hace miles de años, antes de sufrir un cambio climático drástico natural.
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0: Bueno, le decíamos que en un momento más vamos a hablar con Rafael Cardona sobre este asunto de Víctor Rodríguez, quien fue director general de Petróleos Mexicanos y que va a terminar mal, muy mal, por lo que le hizo a su mujer, la doctora Felicia Jiménez. Ella es doctora en ingeniería física nuclear, al agredirla a golpes hace algunos meses, y ella con mucho valor civil lo difundió, es decir, lo dio a conocer a partir de un video que se grabó con cámaras de seguridad. En fin, ya la presidenta levantó la voz y la levantó fuerte. Pero vamos primero con un resumen y lo más importante al momento.
24: Desde luego, Pepe, aumentan a 1,719 los muertos por los terremotos del miércoles pasado en Venezuela. Además, se reportan 5,034 heridos y más de 64,000 desaparecidos. Así lo confirma el presidente del Congreso venezolano, Jorge Rodríguez.
25: Acerca de el parte que diariamente damos, la cifra de personas que perdieron la vida asciende a 1,719. 5,034 personas heridas, hasta el momento 15,866 personas damnificadas y un total de afectados hasta este momento contabilizado en nuestros hospitales, en los hospitales de campaña, en los puntos de triaje de 22,619.
24: Este lunes un sismo de magnitud 4.6 volvió a sacudir el norte de Venezuela. La presidenta de la República confirma el envío de 250 elementos de las Fuerzas Armadas para apoyar las labores de rescate en Venezuela.
26: El general secretario nos informó que dos personas fueron rescatadas por la Brigada Mexicana. Son 250 elementos que van a permanecer ahí. Y el día de ayer llegó un comunicado a la Secretaría de Relaciones Exteriores pidiendo más apoyo. Es una carta que enviaron a México y a otros países. Ellos piden plantas potabilizadoras para agua, plantas de energía eléctrica y también ahora sí ya piden algo de alimentación, de productos no perecederos.
24: Irán solicitó un encuentro con Estados Unidos, afirma Donald Trump. Ceden los ataques en Medio Oriente tras bombardeos estadounidenses. Crece la emergencia por calor en Europa. Van más de 1,300 muertos.
27: Las temperaturas no dan tregua en Europa. El continente encadena récords diarios en una ola de calor extremo sin precedentes que mantiene a 16 países en alerta roja. Las grandes capitales se abrasan. En Alemania y Austria, el termómetro ya roza los 41 grados y la previsión es que suba hasta los 43. Mientras los servicios de emergencia trabajan desbordados para atender a la población más vulnerable, niños y ancianos. La situación es crítica también en Rumanía, donde las autoridades han activado la máxima alerta y han convertido edificios públicos en improvisados refugios climáticos. El norte tampoco se libra. Países de veranos tradicionalmente frescos sufren valores históricos. La República Checa pasa de los 40 grados y Suiza y Dinamarca registran 37, máximas nunca vistas. El mapa de riesgo se completa con el aviso naranja en Bulgaria. Francia mantiene activo el nivel 3 del Plan Orsan, el protocolo sanitario de alerta máxima. En las zonas en alerta roja, el mensaje institucional es rotundo. No es un verano normal. Toca cambiar las rutinas para proteger la vida.
24: La publicación del New York Times sobre funcionarios convertidos en informantes de Estados Unidos está causando preocupación en Morena y el gobierno federal, lo afirma el analista en temas de seguridad, Raúl Benítez Manaut.
7: esto se está haciendo una bola de nieve que está creciendo, y estos involucrados ya mencionados, más los que no se mencionan en los nombres, más la presidenta que está preocupada, pues debe de preocuparse más, porque ya se están venciendo los 60 días que se supone que los tratados de extradición dicen. Entonces, la presidenta, pues a lo mejor le caen con sorpresas judiciales muy desagradables para su partido.
24: La presidenta de la República minimizó la publicación del New York Times.
8: ¿Cómo puede haber una nota así en un periódico que se dice ser de los mejores periódicos del mundo? Me dijeron una fuente, quién sabe quién, que hay personas de Morena que están informando a Estados Unidos. Esa es la nota. Me dijeron que hay personas que están informando. Bueno, el gobernador Durazo envió una carta diciendo que no era cierto. Entonces, no tenemos nosotros ninguna información. Y la verdad, pues debería de darse mayor contexto, ¿no? Porque como que una fuente me dijo que 10 personas o no sé cuántas están informando.
24: Promete la presidenta aplicar todo el peso de la ley contra el exdirector de Petróleo.

0: nuclear, la doctora Felicia Jiménez, su esposa entonces. Ya no lo es, seguramente ya no lo es. Esto fue en marzo 15, por ahí, en una casa que ellos tienen en Cuernavaca, Morelos. Ahí fue la agresión, de la cual se filtró un video. Más adelante se mira a este energúmeno llamado Víctor Rodríguez Padilla, exdirector de Petróleos Mexicanos, imagínese, ya sin camisa, seguirle pegando a su mujer. Ella se contuvo mucho tiempo y hasta que decidió romper el silencio y dar a conocer este atropello. Pese a que Rodríguez Padilla participó en una ceremonia para asumir, luego de haber sido director de Pemex, la dirección del Instituto Nacional de Electricidad y Energías Limpias, su nombramiento no había sido confirmado, aclara la presidenta de la República. Esto lo dijo la presidenta de la República. ¿Lo tenemos?
1: Se aplique la ley, todo el peso de la ley. Nosotros no vamos a proteger a nadie frente a un acto como este. Entonces, tiene que entrar la Fiscalía de Morelos, porque fue en el estado de Morelos. Entonces, es un delito estatal y tiene que aplicarse la ley, porque no puede haber violencia contra las mujeres.
0: Sí, quise remarcar lo que dijo la presidenta de la República para que quede muy claro. El gato oculto de Fren, por supuesto, también atusa los bigotes y dice que evidentemente esto de la golpiza a la esposa de Víctor Rodríguez Padilla le merece mínimo una tarjeta roja. No, yo creo que más.
2: Tras ver la repetición, queda en claro la violencia excesiva, el jaloneo con desgreñe y toda la cosa, con un fuera de lugar monumental del jugador de Morena que se ganó a puños la tarjeta roja. La árbitra, al consultar el VAR, no le quedó de otra que expulsar a Víctor el Chapopote Rodríguez Padilla.
0: ¡Miau! Esto es lo que dice el gato oculto. ¿Qué dice Rafael Cardona en su cristalazo sobre este hecho verdaderamente indignante? Porque, qué barbaridad. Lo indignante es que se hizo público, pero vaya usted a saber cuántas golpizas no le puso antes. Rafael, ¿cómo estás?
3: ¿Qué tal, Pepe? Mucho gusto en saludarte a ti, saludar a toda la audiencia. Oscar, bueno, pues aquí estamos viendo algo que pues pasó de la contusión
0: a la
3: confusión. La contusión, obviamente, pues es la que la señora sufrió cuando este hombre usurpó funciones. Él usurpó la función del cavernario Galindo y le propinó una clase de maltrato a esta pobre mujer, verdaderamente indignante, abusivo y cobarde. Bueno, eso no requiere mayor investigación, creo yo. No hay nada que investigar frente a las evidencias. Lo único que hay que hacer es convertir las evidencias en parte de una carpeta, porque ahora se llama carpeta de investigación, lo que antes era simplemente una averiguación previa a una consignación. Pero la confusión está no solo en el primer caso en el que el señor Víctor Rodríguez usurpó la función del cavernario, sino cuando después usurpó la función de dirigir el Instituto Nacional de Electricidad y Energías Limpias, que, como todos sabemos, es un precioso elefantito blanco que tiene el área energética mexicana, pues al parecer para darle refugio a los que no sirvieron en Pemex, como es el caso de este señor. Bueno, entonces resulta que el nombramiento de este caballero no estaba confirmado. Lo que tampoco entendemos es cómo, sin un nombramiento confirmado ni por la presidenta de la República ni por la secretaria de Energía, se presentó muy orondo y muy orgulloso al instituto y dijo así, con inspirado acento, como el brindis del bohemio,

0: Asumo con honor y responsabilidad la dirección general del INEEL, comprometiéndome a fortalecer sus capacidades para que la institución continúe consolidándose como un referente, bla, bla, bla, bla, bla, bla, bla, para las energías limpias y todo ese cuento. Bueno, si esto hizo el señor el día primero de este mes, ¿por qué no se le consignó por usurpación de funciones?
1: Las del cavernario Galindo.
0: No, las del director del INE.
1: Ah, claro, claro, claro.
0: Del INE, INEEL. Bueno, entonces, el señor de la energía limpia quizás no tenga ni la conciencia, ni la conciencia limpia. Y entonces ahora la señora presidenta nos dice, no, él no formaba parte del gobierno, pero ya no va a formar parte jamás. Asunto que no le compete a la presidencia de la República, porque quien puede suspender y determinar que un señor está inhabilitado para el ejercicio público es la Secretaría Anticorrupción y Buen Gobierno, que no se ha pronunciado en este caso, como tampoco el otro elefantote ya más blanco, que se llama la Secretaría de la Mujer, que es la única secretaría de toda la administración pública que funciona sin secretaria. No tiene. ¿Y por qué no tiene? Bueno, pues porque a Citlali le pareció más importante, o a la jefa de Citlali, le pareció más importante la promoción electoral que la defensa de las mujeres desde el espacio burocrático administrativo que se construyó en este gobierno para proteger, cuidar y promover los derechos de las mujeres. Pues eso no, no, no. El asunto se fue a la Procuraduría de Morelos, la Secretaría, si sirve o si no sirve, nadie lo sabe, pues porque ni siquiera tiene una responsable al frente. Van a darle oportunidad a Itzel Castillo a que termine lo que está haciendo en el Senado y después ya tome posesión del cargo de secretaria de la mujer. Entonces uno dice, ¿y para qué entonces hicieron todo ese aparato burocrático, político de la Secretaría de la Mujer, si puede funcionar en piloto automático? Así casi, casi como, pues es la única secretaría home office que conocemos, ¿no? Como decía Lula da Silva de Neymar, ¿no? Pues la secretaría home office, estén o no estén, como no sirve para nada, pues de todos modos da lo mismo. Pero lo que sí sirve es que la presidenta haya convertido al señor de su amigo en un hombre que debe tener el castigo que la ley impone para esa conducta atrabiliaria, cobarde y violenta.
1: Y no era cualquiera, ¿eh? Porque el director general de la empresa más importante del Estado mexicano, pues no de ser cualquiera.
0: Pues yo creo que sí, este es cualquiera, ¿no?
1: Pues ya vimos
0: sí,
1: que sí.
0: Pues es, ya vimos yo no sé sí. Si es cualquiera, pero dice que es un cualquiera.
1: Sí, te voy a poner cómo lo presentaba la presidenta. Ojo.
2: Todos, está conmigo la secretaria de Energía, Lucelena González Escobar. Está el doctor Víctor Rodríguez Padilla, director de Pemex. Y está el maestro Juan Carlos Carpio Fragoso, que es actualmente el director de Finanzas de Petróleos Mexicanos. Les quiero platicar algo. Conozco a Víctor Rodríguez desde que estuvimos en la Facultad de Ciencias. Él es físico igual que yo. Hizo la maestría igual que yo en Ingeniería en Energía en la Facultad de Ingeniería de la UNAM. Y después él se fue a Francia a estudiar el doctorado. Regresó, él es profesor de tiempo completo de la Facultad de Ingeniería de la UNAM. Tiene el SNI, los estímulos, todo lo que tienen los académicos. Tiene muchísimos artículos publicados. Cuando gané la presidencia, le dije a Víctor, quiero pedirte un favor, ven, ayúdame en Pemex. Y me dijo, uy, no, es que yo estoy aquí en la academia, va a ser muy difícil, pero bueno, lo pensó un día y al otro día llegó y me dijo, sí, sí, te ayudo en Pemex.
1: Bueno, pues así fue, así lo presentó y así lo despidió, Y luego viene todo lo que sucedió. Ya había, cuando él estaba sentado en la mesa ahí en Palacio Nacional, en la oficina de la Presidenta de la República, ya le había puesto una buena madrina a su mujer. Eso es verdad. ¿Nos vamos a una pausa?
0: Ahora, perdón, Pepe, pero ya además falta una cosa. A ver si la universidad mantiene al energúmeno en la cátedra.
1: Porque además es catedrático. Porque,
0: pues, es catedrático, bueno, pues a ver, la universidad también tendría algo que decir.
1: Oscar.
3: Un dato rapidísimo nada más. Víctor Rodríguez Padilla fue coordinador de asesores de Laurita del Castillo, próxima secretaria de las mujeres. Nada más, es un dato.
1: Ahí lo dejamos. Es un dato del Departamento de Datos Complementarios e Inútiles. Vamos a una pausa y volvemos con usted.
4: La Lotería Nacional puso en circulación un billete conmemorativo del sorteo mayor dedicado a la selección mexicana. Con la emisión del sorteo número 4020, la lotería rinde homenaje al representativo nacional con un diseño que incluye una imagen del equipo tricolor tomada en el Museo Nacional de Antropología. El sorteo se llevará a cabo el martes 14 de julio y tiene un premio mayor por 21 millones de pesos que están distribuidos en tres series, además de una bolsa total repartible de 66 millones de pesos en premios. Este billete fue pensado para que aficionados al fútbol y coleccionistas se hagan de una edición especial que combina la tradición de la Lotería Nacional Mexicana con uno de los símbolos deportivos más representativos del país. La Lotería Nacional puso un costo por cachito de 30 pesos y por cada una de las series completas se deberán pagar 600 pesos. Los billetes ya están disponibles en los expendios oficiales con billeteros autorizados, así como en la aplicación Mi Lotería, además del sitio oficial de la Lotería Nacional. Con esa emisión conmemorativa, la institución benéfica se incorpora al ambiente mundialista con una pieza conmemorativa que busca conectar con la pasión mexicana por el fútbol. Con la adquisición de uno o más de estos billetes de lotería, además de apoyar a la selección mexicana, la población puede convertir su pasión deportiva en un premio millonario. Pues como dice la institución, ganas tú, gana México. Con información de Jorge Herrera para Grupo Fórmula, reportó Itzel Vanegas.
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1: En este momento tenemos comunicación vía telefónica con César Cravioto, secretario de Seguridad, secretario de Gobierno, perdón, corrijo, de la Ciudad de México. César, es un gusto saludarte. ¿Cómo te va? Muy buenas noches.
23: Bien, Pepe. ¿Cómo estás tú?
1: Bien, gracias. Inquieto por preguntar qué está haciendo el gobierno de la ciudad para el día de mañana. Despliegue de fuerzas policiales. ¿Cuántos? Paseo la Reforma, la columna de la Independencia, la Diana, los monitores. Cuéntanos, por favor.
23: Bueno, vamos a tener alrededor de 30,000 elementos, tanto de la Secretaría de Seguridad Ciudadana como de distintas dependencias del gobierno de la ciudad, como la propia Secretaría de Gobierno, Protección Civil, Salud, Participación Ciudadana, que vamos a estar atendiendo los distintos puntos donde se va a congregar la gente, primero para ver el partido y después para el festejo del triunfo de México. Entonces vamos a tener gente, obviamente, en el estadio, en el FanFest del Zócalo y en los 18 restantes FanFest, y lo que ya se ha vuelto una tradición, que es el festejo del Ángel de la Independencia, que ahora queremos que no solo sea en el Ángel, sino que sea en todo Reforma, digamos, desde la glorieta del Caballito hasta la Diana, para que la gente no se quede en un solo punto, porque pues hemos tenido cientos de miles de personas y siempre hay un riesgo cuando tanta gente se junta. Entonces vamos a tener elencos en el Monumento a la Revolución, vamos a tener elencos justamente en la glorieta del Caballito, y también aquí en el Zócalo, terminando el festival, va a haber actividades para que la gente se quede también, quien así lo desea, festejar aquí. Y también vamos a estar en el estacionamiento del Palacio de los Deportes con una pantalla y con elencos para la gente que viene del oriente de la ciudad, pues no tenga que venir a esta zona.
1: ¿El metro va a extender sus horarios?
23: El metro, sí, el metro va a estar hasta la 1 de la mañana, una hora más.
1: Como en los días de fin de semana, como los sábados, por ejemplo, ¿no?
23: Ajá.
1: Sí, no. Correcto. Y dime una cosa, ¿la ley seca, volverá a haber ley seca regionalizada?
23: Sí, exactamente como la semana pasada. Los establecimientos, las colonias aledañas a Reforma y aquí al centro de la ciudad, a partir de las 3 de la tarde ya no podrán vender bebidas alcohólicas para llevar. Bares, restaurantes con licencia para vender bebidas alcohólicas lo pueden hacer al interior de sus establecimientos.
1: ¿Cuál es el mensaje finalmente, César Cravioto, que le envías tú a los aficionados, los que van a ir al estadio, en fin?
23: Queremos que la gente siga disfrutando el Mundial, que la Ciudad de México se siga consolidando como el lugar de mayor ambiente para ver los partidos, para disfrutar los resultados y sobre todo de nuestra selección, pero queremos que siga habiendo saldo blanco. No queremos que algo que debe ser algo festivo termine en una tragedia, en una familia, etcétera. No, queremos que todos disfruten, que disfruten bien y que de manera responsable. Si que alguien quiere beber, que lo haga, pero que lo haga de manera responsable. Y quien quiere que, o sea, que las familias puedan decir, yo puedo llegar al Monumento a la Revolución con hijos y no va a pasar nada, puede ir adultos mayores y no va a pasar nada, pueden ir mujeres solas y no va a pasar nada. Eso queremos. Queremos que el festejo sea para todas y para todos de manera segura.
1: Con la confianza que me mereces, secretario, dime, César Cravioto, ¿cuál es tu pronóstico del partido?
23: Voy 2-1 a las bajas. Pero una de esas, hasta otro golecito por ahí metemos.
1: Vale, pues, te mando un abrazo muy fuerte y ya estaremos platicando.
23: Abrazo, Pepe. Adiós.
1: Hasta luego. Gracias, César Cravioto. Le da 2-1 a favor, evidentemente, México. Y dice, en una de esas, hasta un tercer golecito.
0: Fíjate que según la inteligencia artificial de Grok, la de la red social X, y tomando como base las probabilidades según modelos y casas de apuesta, la victoria de México en tiempo regular, 90 minutos, es de 46.4%. De un empate, ojo, estoy hablando de los 90 minutos, sería del 29% y apenas el 24% de posibilidades de una victoria de Ecuador. Ya si te vas a prórroga y penales, México estaría con 60% de posibilidades de ganar. Ojalá y no se equivoque.
1: Vamos a ir también en un momento más con nuestro experto en estas cuestiones de las apuestas y las proporciones y las probabilidades y cuánto hay, después de un corte. Acompáñenos.
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25: Los pulpos tienen 3 corazones que bombean sangre azul por todo su cuerpo para sobrevivir en las profundidades del mar.
3: Aprendamos juntos.
26: El ketchup se vendía como medicina en los años 1830 para tratar problemas digestivos y la diarrea común.
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1: Bueno, pues hoy la afición futbolera vivió ratos de agonía cuando estaba Japón y Brasil jugándose la permanencia, pasar a octavos de final, y finalmente en un gol agónico Brasil eliminó a Japón. Bueno, toda la jornada, como ha sido de intensa, porque ya empezó ahora sí el Mundial, vamos directamente con José Luis N., alias El Pintor. Él nos tiene un cuadro completo, pintado a mano y cosido a mano también. ¿Cómo estás, Pintor?
7: ¿Cómo estás, Pepe? Qué gusto saludarte, saludos a la audiencia. Sí, vaya que ha comenzado la parte más bonita de la Copa del Mundo, que es cuando comienzan las eliminaciones directas y estas sorpresas como la que hoy se ha dado con la selección de Paraguay. Una gran historia que, hay que decirlo, demerita en gran medida lo que ha pasado con el equipo ecuatoriano enfrentando a Alemania, y más adelante te voy a decir por qué. Y es que lo que ha pasado hoy con Paraguay es algo increíble, una selección que comenzó el Mundial siendo goleada y exhibida por los Estados Unidos, enmendó el camino contra Australia, contra Turquía, se clasificó a la siguiente ronda y llegaba como víctima ante la poderosa Alemania. Y es que fue poderosa porque le pegó un baile a Curazao en la jornada 1, después sufrió muchísimo con la selección de Costa de Marfil, iba ganando el partido, le empataron y terminó sobre la hora ganando el juego el equipo de Alemania. Llegó relajado con Ecuador, me parece, ya había asegurado el liderato. Con todo y todo, vaya que fue sorprendida por el equipo ecuatoriano, y la derrota no le surtió un efecto en cuanto se refiere a la tabla, al rumbo, vamos, pero sí terminó por darse algo muy interesante, que Paraguay fue de menos a más y Alemania de más a menos. Y en la tanda de penaltis, el equipo paraguayo, vaya que mostró calidad, capacidad. Hay que darle mucho mérito al silbante porque le anula un gol al equipo alemán cuando el partido realmente vivió un momento complicado. El VAR termina viendo esa especie de obstrucción de empujón al portero que no le permite hacer el recorrido, y por ello no subió el gol al marcador para lo que fue el 2-1 de Alemania. Y la tanda de penaltis le dio 2 oportunidades al equipo paraguayo y en las dos las había desaprovechado, hasta que aparece esa última jugada donde Jonathan Tah termina volando su remate, y ahí, bueno, ahora sí, el equipo de Paraguay con Canale termina por ganar 4-3. Paraguay tiene un valor de nómina estimado en 153 millones de dólares, Pepe, mientras que Alemania tiene un valor estimado de 947 millones de dólares, es decir, más de 6 veces el valor entre una selección y otra. Paraguay apenas si se clasificó al Mundial, la verdad es que ha sido una eliminatoria no tan buena, un recambio generacional, pero hoy de tú a tú con Alemania los ha dejado fuera. Y lo que ya comentabas, Pepe, vaya partido el de Japón. Ayer ya lo comentaba su entrenador, vamos a sorprender al mundo, lo estaban haciendo y lo estaban haciendo muy bien durante 88 minutos hasta que se terminó por dar esta circunstancia donde se pierde la pelota en la salida y Martinelli hace el gol que tranquiliza a todo mundo y el gol que le da rumbo a una Brasil que estaba ya pidiendo hasta Neymar porque no podía encontrar fútbol. Casemiro es el que lo regresa al juego con ese remate de cabeza. Vinicius es el único jugador diferente, pero el Jogo Bonito parece que se ha extraviado con el equipo brasileño, que avanza con más dudas que certezas para lo que va a ser la ronda de octavos de final, Pepe. Y para los que pensábamos que se podía dar un partido entre Alemania y Francia en siguiente ronda, vamos a ver si mañana Francia no termina por sufrir su partido también, Pepe.
1: ¿Contra quién juega Francia mañana?
7: Sí, Francia tendrá un partido complicado el día de mañana, además de todo lo que hay alrededor. Si bien es cierto, es favorito, tiene esa gran opción el equipo francés de poder revalidar con Mbappé, Dembélé y compañía lo que va a ser este Mundial. En estos momentos, por cierto, Países Bajos está enfrentando a Marruecos en lo que va a ser el cerrojazo de la llave y de la sede de Monterrey en el Mundial, y la verdad es que ha sido una gran entrada. Se escucha el México, México en la tribuna, y una entrada con prácticamente toda la tribuna vestida de naranja. Mañana hay buenos partidos, Suecia, entre ellos obviamente el de México.
1: Me decía Suecia, Suecia-Francia. Hay que ver a Francia.
7: Suecia-Francia. En teoría Suecia no tendría que ser un problema para Francia, pero con lo que vimos hoy con Paraguay frente a Alemania, me parece que Suecia, fíjate, le puede hacer partido, ¿eh?
1: Fíjate que en Paraguay, en Asunción, la capital, acaban de decretar para mañana día de asueto. Nadie trabaja si no es que sale a celebrar el triunfo sobre Alemania en la fase de 16avos y pasar a octavos. Hay imágenes que están llegando desde Asunción, la capital paraguaya, de miles y miles, decenas de miles de aficionados. Hace cuenta como en México, como si hubiera ganado México, nada más que en este caso se refieren a Paraguay.
7: Es una de las grandes victorias del fútbol de Paraguay en los mundiales, Pepe. Hay que acordarse un poco en 2010, cuando se enfrentaron en octavos de final la selección de Paraguay y la selección de España. Si hay un momento que coinciden los españoles que realmente pudieron alejarse del sueño de ganar un mundial, fue contra Paraguay, la Paraguay del Tata Martino en aquel momento, que llevó al límite a este equipo español. Al final España terminó por ganar, y Paraguay hasta entonces se quedaba como ese equipo ya merito, ¿no?, en los mundiales. Hoy ha logrado cuando menos meterse entre los mejores 16 de una forma autoritaria, porque deja detrás a una selección muy poderosa como es Alemania. Para mañana, como te decía, Francia contra Suecia, muy buen partido este por todo lo que hay alrededor del equipo francés, pero también hay un juego entre Costa de Marfil y Noruega espectacular. Ese partido va a ser en Dallas, en Arlington, y desde luego el partido de la selección mexicana a las 7 de la noche frente a la selección de Ecuador. Desde muy temprano comenzaremos cobertura, y después que acabe el partido, a partir de las 9, tendremos 2 horas prácticamente en Somos Locales, de 9 a 10, un servidor y todo el equipo de Fórmula Deportes, comandados por Raúl Orbañanos, además de que estará en mesa Alfredo González, Betsabe Rosales estará en el Estadio Azteca, un servidor también en el Estadio Azteca, y después a las 10 ya comenzará el tema noticioso con Juan Pablo Pérez Díaz, y ahí también tendremos las reacciones, esperemos positivas y de alegría, del equipo mexicano, porque yo sigo pensando, Pepe, que aunque es Ecuador y es una selección con gran calidad individual, no podemos temerle a Ecuador, no podemos decir que va a ser complicado. Creo que México sí lo puede entender así, el de tú a tú el entrenador, pero el aficionado no puede pensar que México no es capaz de ganarle a Ecuador, cuando históricamente siempre ha sucedido y cuando también se va a jugar en casa, ¿no?
1: Pues muy bien, José Luis, vamos a ver qué sucede. Si tienes voz de profeta, vamos a invitarte desde luego a los comentarios en su momento, previo a este programa especial que acabas de anunciar a través de nuestras emisoras aquí en Grupo Fórmula, radio, televisión, internet, YouTube y todo lo demás. Te agradecemos muchísimo y seguimos en contacto. Nos has llevado muy bien estos días para tratar de entender las combinaciones, las llaves y los, o sea, eso va a ser muy importante porque pues vienen los octavos, toda esta semana vienen los octavos y luego ya empiezan los cuartos de final.
7: Sí, así es, Pepe, hay que ir vislumbrando lo que va a ser la parte final de la competencia. Si México llega a ganar, recordarle a la gente, se quedará todavía en el Ciudad de México para enfrentar. Todo parece indicar que Inglaterra, hay que ver si el Congo no sorprende. Y si se llega a dar esto, y si México hace historia y se mete a cuartos, el destino es por Miami, bajando por Atlanta y llegando a New Jersey. Vamos a ver hasta dónde llega el equipo mexicano.
1: Pues ojalá llegue lo más lejos que sea posible, con ese ánimo que tiene de parte de toda la afición, que estamos entregados justamente al equipo.
7: Venga, ojalá así sea, Pepe, estamos pendientes de lo que suceda hoy con el cerrojazo en Monterrey, y esperemos que México siga jugando en Ciudad de México para el domingo tener un gran juego también.
1: Gracias, José Luis. José Luis N., el pintor, jefe del Departamento de Deportes y otros accesorios, quien nos ha dado la cobertura hasta ahora de lo más puntual, las referencias necesarias, pues, para comprender la magnitud de lo que está sucediendo. Se están dando con todos los holandeses y los... ¿con quién está jugando?
0: Marruecos.
1: Y los de Marruecos, los marroquíes, los holandeses y los... neerlandeses, debo decir.

0: Y los marroquíes se están dando con todo. El marcador todavía no se mueve. Vamos con Santiago Fernández, fundador del ITAM Sports Analytics Conference, para que nos diga cómo, lo dije bien, para que nos diga cómo van tus estimaciones, las apuestas, las probabilidades, comenzando, si no te importa, por México.
1: Sí, hola Pepe, ¿cómo estás? Yo aquí muy contento de que no me hayas hecho predecir el partido de Alemania, porque bueno, no lo hubiera atinado. Vamos a las predicciones de México. ¿Qué dice el modelo? El modelo cree, vamos a empezar por los resultados más probables. El modelo cree que ganamos 1-0, con 0-0 siendo el segundo más probable. Recordando que si quedamos 0-0 nos vamos a tiempos extra y hay penales. El modelo cree que nos vamos a penales en 20% de las ocasiones, 20% de probabilidad de llegar a penales, en donde el modelo favorece a México. Ahora, en general, Pepe, ¿qué creemos? México tiene 60% de probabilidad de avanzar. Si no tuviéramos la localía, el modelo cree que perderíamos 10% y sería un volado. Así que todos alentar contra 40% de la probabilidad para Ecuador. Ese 60%, Pepe, no toca el 100% de fe que tengo yo. Ahora, en los otros partidos de la jornada, Noruega, 64% contra Costa de Marfil. Debería ser una victoria de los noruegos, aunque un poco apretada. Y por otro lado, Francia, 90% de probabilidad de ganarle a Suecia y avanzar en lo que creemos que va a ser una victoria bastante más abultada de la favorita al título, Pepe.
0: ¿Cómo te ha ido los cálculos que has comenzado desde que inició la temporada del Campeonato Mundial de Fútbol? ¿Cómo te ha ido con los cálculos primero en la etapa de grupos? ¿Le pegaste a todos?
1: Ojalá le pegara a todos, creo que nadie le pegó al empate de Curazao con Ecuador, al empate de Cabo Verde con Uruguay y España. Le pegamos a 63% de los resultados, adivinamos correctamente al ganador o el empate en 63% de las ocasiones. La gente pensará quizá que es bajo, ¿no? Pero recordemos que si adivináramos aleatoriamente puede ser victoria, empate, derrota, sería 33%. Así que es el doble de bueno que adivinar aleatoriamente. Y es, pues sí, un modelo 35% mejor que los modelos benchmark, en donde, pues sí, muchas que veo ahí en internet que se están publicando. Así que bueno, en un modelo incluso con tantas cosas raras, le hemos pegado bastante bien, Pepe.
0: Eso, por eso estamos juntos aquí en este esfuerzo de tratar de adivinar con la bola mágica, la bola de cristal, no se nos vaya a romper, porque todos sí quedamos en ridículo. Que te vaya muy bien, Santiago. Gracias, Santi.
1: Igualmente, hasta luego.
0: Hasta luego, hasta mañana. Santi Fernández, fundador del ITAM Sports Analytics Conference. Nos permite una pausa muy breve. Nada más le voy a informar que la Presidenta de la República ya instruyó enviar a la Comisión Permanente del Congreso de la Unión el nombramiento de Esteban Moctezuma Barragán como embajador extraordinario y plenipotenciario de México ante el Reino de Bélgica, el Ducado de Luxemburgo y la Unión Europea, sí, con concurrencia en el Gran Ducado de Luxemburgo. Confirmó la información de la Cancillería en la que se propone con este nuevo cargo después de dejar la Embajada de México en Washington, a donde sirvió Esteban Moctezuma, donde sirvió durante prácticamente 5 años. Se está confirmando que le corresponde al Congreso de la Unión, a la Comisión Permanente, ratificar este nombramiento para que se vaya para allá, se vaya a Bruselas, el embajador Esteban Moctezuma Barragán. Una pausa, breve, volvemos.
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11: El síndrome de criptorquidia ocurre cuando uno o ambos testículos no bajan a la bolsa escrotal antes del nacimiento. Es importante acudir al pediatra para que realice el seguimiento adecuado

0: se requiere tratamiento. El especialista puede indicar estudios o, en algunos casos, una cirugía llamada orquiopexia para corregir la posición testicular. No suele ser motivo de angustia, ya que con diagnóstico oportuno y tratamiento adecuado, el pronóstico es muy bueno. Es fundamental mantener seguimiento médico regular, resolver dudas con el especialista y no retrasar la consulta, ya que la intervención temprana mejora el desarrollo y reduce riesgos futuros relacionados con fertilidad o complicaciones en la etapa adulta, brindando tranquilidad a los padres y a los niños. 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
2: Ulises Soriano nos reporta desde La Guaira, en Venezuela.
3: En La Guaira, epicentro de la tragedia en Venezuela, continúa la esperanza de que aparezcan aún más personas con vida después de los sismos y del derrumbe que se ha registrado en más de 40 edificios. Los vecinos, los amigos y sobre todo los familiares esperan que las personas continúen con vida en el interior de los escombros, pero continúa solicitándose picos, palas para poder ayudar. Además, se han sumado diversos equipos multidisciplinarios a la ayuda.
2: El Partido Verde Ecologista recordó la aprobación de la reforma en el Congreso de la Unión para impulsar el uso de tecnología avanzada contra la delincuencia organizada con el fin de dotar a las instituciones de seguridad con mejores herramientas digitales para combatir delitos como los ciberfraudes que han afectado al país durante el Mundial de Fútbol.
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4: Bueno, hay las lluvias de este lunes, ¿cómo están? Están afectando vialidades, ¿no?
5: Y mucho, Pepe, en la zona de Cuautepec, esto es en la alcaldía Gustavo Amadero, el agua incluso salió de las coladeras, ya colapsó el drenaje en Gustavo Amadero, en gran parte de esta alcaldía. También en Magdalena Contreras, Tlalpan y Álvaro Obregón se reportan lluvias eléctricas. La alerta es amarilla para las próximas horas en cuanto a lluvias.
4: Está Juan Antonio Jiménez con esta información. Juan Antonio, adelante.
6: Gracias, Pepe. La lluvia registrada este lunes en la Ciudad de México ha traído algunos problemas, principalmente en la movilidad en la Ciudad de México, en las líneas 1, línea 1, 3, 4 y 9 del Metrobús. Han tenido algunos percances debido a la fuerte lluvia que está cayendo, principalmente en las alcaldías Miguel Hidalgo, Benito Juárez, Coajimalpa, Coyoacán y Tlalpan. Por su parte, el heroico cuerpo de bomberos ha señalado que ha acudido precisamente para retirar un árbol de aproximadamente 14 metros de largo que se desprendió desde la raíz sobre la vía pública, quedando sostenido por cables de telefonía en la colonia Los Ángeles, esto en Iztapalapa. Por supuesto que también todavía no se tiene un conteo exacto porque todavía la lluvia continúa, va a haber algunos árboles y ramas caídas, así como diversos encharcamientos, y bueno, pues esperemos que esto pare pronto, no tenga tantas consecuencias como las ha tenido en los días anteriores.
4: Muchas gracias, gracias por la información, Juan Antonio. Buenas noches.
6: Gracias, buenas noches.
4: Gracias, y está ya listo para acelerar de 0 a 100 en 1.3 segundos, nada menos que Luis Manuel El Chacho López, para comentarnos, compartir su análisis del Gran Premio de Austria, ayer dominado finalmente por George Russell en el Mercedes. ¿Qué tal, Chacho? ¿Cómo estás?
7: Hola, querido Pepe, ¿cómo está? Un saludo para ti, todo el auditorio de Grupo Fórmula. La verdad es que, como bien lo dices, el Gran Premio lo dominó Russell, pero más allá de este triunfo que tiene el piloto de Mercedes, se abrieron muchas dudas, se abrieron muchas incógnitas, principalmente por el lado de la escudería Ferrari. ¿Por qué lo digo? Porque teníamos a un Ferrari que venía de ganar en Barcelona, en donde decíamos el principal activo que tiene ahora Ferrari es que puede cuidar muy bien los neumáticos, que es un auto ya muy potente. Bueno, pues ese coche de Barcelona nunca apareció en la carrera del Gran Premio este fin de semana, y la verdad es que George Russell lo hizo muy bien, muy inteligente, actuando de acuerdo a la estrategia que le planteó el equipo, pero la situación que pensábamos podía ocurrir con Ferrari nunca llegó. Ferrari hizo una promesa después de triunfar con Hamilton en el Gran Premio de Barcelona, y ahora que llegamos al Red Bull Ring simplemente se desvaneció. ¿Hasta dónde va a ocurrir esto, Pepe? No lo sabemos. Porque una de las cosas que más afectó, no solamente a Ferrari, y aquí tengo que hablar desgraciadamente del Cadillac o este coche que de repente no le da a los pilotos las condiciones importantes que necesitaría un equipo para girar en la pista y empezar a avanzar. Cadillac se retiró por completo en la vuelta 4. Valtteri Bottas terminó la carrera con problemas de frenos en la vuelta 1. Sergio Pérez terminó la carrera igual con problemas de frenos en la vuelta 4. ¿Por qué? Porque hay una ola de calor muy importante en Europa. Tuvimos temperaturas de por lo menos 32, 33 grados centígrados promedio a lo largo del fin de semana. En pista esto se traduce a temperaturas de 53, 54 grados. Y para los equipos que no tienen la capacidad de refrigerar bien sus autos, esto se traduce en lo que vimos con Cadillac. ¿Qué es lo que vamos a ver en adelante? No lo sé, Pepe. Yo creo que tendremos que tener mucho cuidado porque además viene una carrera muy exigente como el Gran Premio de Inglaterra en Silverstone, que tú sabes es una de las pistas más demandantes en todo el calendario de Fórmula 1. Y si le sumas la ola de calor europea, se puede configurar un escenario muy, muy complicado.
4: Pues Silverstone sin duda es la catedral del automovilismo de Fórmula 1, toda vez que ahí se corrió el primer Gran Premio de la Fórmula 1. ¿Hace cuántos años?
7: En 1950, 13 de mayo de 1950, hace 76 años.
4: 73 años, sí.
7: Sí, exacto. Y Pepe, obviamente es la catedral, como tú lo dices, pero es técnicamente una pista que puede demoler prácticamente a los equipos que no estén bien preparados, sobre todo en el tema de la gestión de neumáticos, caso Ferrari, o el problema que ha exhibido dramáticamente a Cadillac, que es el tema del control de las temperaturas. Entonces, vamos a ver si este escenario lo pueden revertir. Por lo pronto, una buena noticia en términos de competitividad es que en Red Bull regresaron en casa los miembros del equipo de Max Verstappen. Hicieron una gran carrera y la verdad es que creo Max Verstappen volvió a demostrar que es el piloto que siempre, con buenos o con malos autos, siempre puede hacer la diferencia. Vamos a ver hasta dónde puede llegar de aquí hacia adelante en la temporada.
4: De acuerdo, en la transmisión el público votó por Max como el mejor piloto del día.
7: Sí, porque mira, Max hizo una gran carrera, chocó en la calificación producto de un error del equipo que tuvieron un problema con los alerones movibles y no obstante a ello y arrancar en quinto lugar, llegó en segundo, pero llegó en segundo presionando a Russell y a la vez siendo presionado por Andrea Kimi Antonelli. ¿De qué nos habla esto? Que en tan solo dos carreras Red Bull ha recuperado el ritmo que puede dejar a Max Verstappen como un contendiente al campeonato. Todavía no lo vemos reflejado en los puntos porque ahí está el triunfo de Hamilton y porque ahí está George Russell que no va a bajar las manos. Pero yo creo que hacia el largo plazo en la temporada, mi querido Pepe, vamos a tener que contar con Max Verstappen sí o sí, porque es un piloto fuera de serie, es un piloto que sabe hacer las cosas que compensan las fallas que tienen sus autos y esto lógicamente lo pone adelante.
4: Luis Manuel, muchísimas gracias por compartir tu comentario. ¿Cuándo es Silverstone?
7: Próximo fin de semana estaremos a partir de las 6 de la mañana con todo el auditorio a través de la aplicación de Fórmula One TV, viernes, sábado y domingo.
4: Correcto, te seguiremos fielmente como debe de ser. Que estés muy bien.
7: Muchas gracias, querido Pepe. Te mando un fuerte abrazo y fuerte abrazo para todo el auditorio de Grupo Fórmula.
4: Te deseo una feliz transmisión como todas las que has venido realizando en F1 TV, F1 TV. Gracias, buenas noches, Luis Manuel Chacho López. Al cierre, Oscar.
5: Al cierre, Pepe. Autoridades federales y capitalinas detuvieron en Morelos a la muñeca, presunto implicado en el doble homicidio de funcionarios cercanos a la jefa de gobierno de la Ciudad de México. La Suprema Corte bateó al Fofo Márquez, rechazó atraer amparo contra su condena de 17 años. La inteligencia de Rusia advierte que Ucrania y los cárteles mexicanos han aumentado su cooperación. En Francia se investiga el accidente de avioneta que dejó un saldo de 11 muertos, sus 11 ocupantes. Esta avioneta que transportaba a 11 pasajeros para participar en un primer salto de paracaidismo. Cayó en picada, todos murieron.
4: Hasta aquí llegamos con lo más importante en las noticias. Gracias por su atención y su confianza y todo lo demás. 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
4: El papel moneda no es de papel, sino de una mezcla de algodón y lino para hacerlo más resistente al uso.
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7: ¿Qué tal? Muy buenas noches, bienvenidos a Libre Comercio, el fascinante mundo de los negocios internacionales. Muchísimas gracias por acompañarnos. Estamos transmitiendo en directo a los estudios del Grupo Fórmula en la ciudad de Mérida, Yucatán, y a través de nuestras plataformas de Ingenio Networks a toda la República Mexicana y más allá de nuestras fronteras. Hoy agradezco al equipo de Grupo Fórmula en las consolas y a Jafet Cos en las plataformas de Ingenio Networks. Muchas gracias por acompañarnos a todos ustedes y estar con nosotros este lunes aduanero y de comercio exterior, para lo cual agradezco y doy nuevamente la bienvenida a mi invitado especial, Arturo Hernández de la Cruz, de los lunes aduaneros. ¿Cómo estás, mi estimado Arturo, desde la Ciudad de México?
8: Muy bien, René. Listo para iniciar esta semana. Buenas noches a todos nuestros radioescuchas y a todos quienes nos sintonizan por Ingenio Network.
7: Oye, Arturo, pues varios temas, ¿no? Varios temas para esta semana, de la semana pasada, esta semana de comercio exterior, en relación al comercio exterior. Estamos viendo una serie de movimientos muy interesantes de los cuales vamos a platicar en este programa. Y pues para empezar, la integración del Reino Unido al TPAT, a este tratado que comprende ya ahora sí 12 países, ¿no? Ya con la involucrando a Reino Unido y todos los beneficios que ya podemos estar percibiendo para México, dice Arturo.
8: Así es, querido René. La semana pasada, el lunes, se publicó en Diario Oficial, en la edición vespertina, el decreto promulgatorio del protocolo de adhesión del Reino Unido, de la Gran Bretaña e Irlanda del Norte, René. El Reino Unido e Irlanda del Norte se suman al Tratado Integral Progresista de Asociación Transpacífico, mejor conocido como TPAT, ¿no?
7: Que antes conocíamos como el TPP.
8: El TPP y vino evolucionando. Sí, ahora hablamos de un tratado integral y progresista. Algo muy interesante en el concepto de estos nuevos tratados de nueva generación, ¿no? En donde básicamente tenemos países de América, de Asia, de Europa y Oceanía, mi querido René. O sea, este es el único de los tratados que tenía firmado México que abarca países de cuatro continentes, ¿no? Así y ahora pues se suma nuevamente Reino Unido de Gran Bretaña e Irlanda del Norte. Esto es algo, la verdad, muy interesante, porque si bien es cierto, recordarás que Reino Unido se encontraba dentro de la Unión Europea, ¿no? Pues con así el Brexit sale y México queda con relaciones reguladas a través de un acuerdo de complementación comercial. México tiene este acuerdo de complementación comercial, pero con la adhesión ahora de Reino Unido, Irlanda del Norte, pues se vuelve algo muy interesante porque genera un doble efecto. Ahorita lo vamos a platicar. ¿Cómo ves?
7: No, muy interesante, Arturo, lo que tú decías en el momento en que Reino Unido se sale a través del Brexit, se sale de la Unión Europea. Pues México, como tú bien dices, este acuerdo de complementación económica o complementación comercial, pues ahí hay algunas preferencias arancelarias, pero no todas, no estaba completamente abierto el tema comercial. Ya con este acuerdo, pues quedan completamente abiertas estas fracciones arancelarias o estos temas, ¿no?, de arancelarios con la Gran Bretaña, con la parte de la Gran Bretaña e Irlanda del Norte, y se suman esos dos nuevos países a este tratado. Y pues yo estoy percibiendo un mercado todavía más grande de oportunidad para México, sobre todo en el tema de exportaciones, porque no también con la cuestión de importaciones, que es muy interesante. Hay que señalar, Arturo, que muchas de las importaciones que se hacen hoy por hoy en México, que están sujetas ya sea a aranceles o algún otro tema de impuesto, pues mucho viene de Asia, ¿no? Entonces, aprovechar esas nuevas coyunturas con esos nuevos países para sustituir a lo mejor algunas mercancías en lo que mejor se pueda, en lo que mejor se pueda lograr, sustituirlas con esos ya países con los que tenemos tratados para que no nos afecten esos aranceles.
8: Sí, así es, efectivamente. Se está generando, por un lado, con Reino Unido, ¿no?, la oportunidad de que también empresas mexicanas, sobre todo el sector agroalimenticio, exporten en mejores condiciones, ¿no? Pero déjame, René, darte algunos datos, por ejemplo, de quiénes conforman este tratado, ¿no?, y por qué es importante. Por ejemplo, tenemos un mercado tan lejano como Australia, de 27.4 millones de habitantes, ¿no?, que resulta interesante ver que nosotros ya estamos importando, como bien lo comentas, algunos productos. Y me llama la atención que estemos importando cerveza australiana, ¿no?, por ejemplo.
7: Sí, la Foster.
8: Así es, ¿no? Entonces ve cómo sin querer, nuestros amigos nos beneficiamos de alguna u otra manera, sin tener que ir a Australia a tomarte una cerveza allá, ¿no?, tenerlo aquí, precisamente por este tratado, ¿no? De Brunei, que es un país muy pequeñito, de 460 mil habitantes aproximadamente, ¿no? Pero también tú llegas a ver algunos productos que justamente están, sobre todo textiles, ¿no?, que están hechos en Brunei. Canadá, que ya tenemos este tratado con el T-MEC, ¿no?, que bueno, esta semana, René, también ahorita vamos a platicar de eso, se empieza a definir bien qué va a pasar, ¿no? Pero bueno, Canadá también tiene

0: Japón. Malasia, por ahí lo vamos a estar escuchando más frecuentemente, con 36 millones de habitantes. Nueva Zelanda, con 5.3 millones de habitantes. Perú, con quien también tenemos un tratado, ¿no? Con 35 millones de habitantes. Y Singapur y Vietnam, ¿no? Vietnam, que se ha convertido en uno de los puntos muy, muy relevantes en materia de tecnología por todos los chips, ¿no? Que necesitan. Ya es que es un tema muy importante en la relación. Y Singapur, que es un país verdaderamente interesante, cómo ha crecido. De tal suerte que con la incorporación de Reino Unido, con un promedio de 70, un poquito más de 70 millones de habitantes, pues este nuevo tratado, bueno, este tratado que ya existía, ¿no? Desde algún tiempo, nosotros México se incorporó desde 2018 y entró en vigor el 30 de diciembre del 2018. Parece que se vuelve otro punto de la diversificación, creo, René, de las exportaciones para nuestras empresas, ¿no? Entonces hay que verlo de esta manera, ¿eh? La verdad es que además del T-MEC, que vamos a platicar y que siempre platicamos con quien concentramos mucho de nuestro comercio, la Unión Europea, que estuvimos platicando en semanas pasadas, ¿no? Cómo se abre ahora la incorporación de Reino Unido a este tratado, pues suena muy interesante, ¿no? ¿Cómo ves?
1: No, muy importante, Arturo, porque como tú bien dices y como hemos platicado en varias veces aquí en el programa, aquí en Libre Comercio, el tema de la diversificación hoy por hoy es importantísimo y sobre todo para las pymes, ¿eh? Porque pues me queda muy claro que el 85% de nuestras exportaciones van a Estados Unidos, mucho ya tiene que depender o mucho depende de ese retorno de importaciones de empresas que son filiales de Estados Unidos que están acá o que les están submaquilando o tienen ya procesos de maquila o procesos de manufactura muy, muy alineados a Estados Unidos. Entonces, por eso dependemos tanto. Pero las pymes, las empresas que están ahorita o que tienen potencial de exportación, pues sí, a lo mejor mirar a ver también a Estados Unidos. ¿Por qué no? Porque es nuestro principal consumidor y es nuestro principal socio comercial. Pero al final de cuentas, esta diversificación también te va a ayudar a tener este horizonte de no poner todo en una sola canasta, ¿no? De tener esta cuestión de hacia dónde podemos hoy por hoy ir, qué hacer. Pero mira, mi estimado Arturo, como tú bien dices, el tema de diversificación es importante. Aquí lo interesante es cómo diversificamos. Y a eso nos necesitamos una base muy sólida de inteligencia comercial. Hoy por hoy se tenía con México, con ProMéxico, se tenía con algunas instituciones, hoy no se tiene. Y yo creo que el trabajo también está allá, identificar las oportunidades en estos mercados, porque tú acabas de decir un número de población muy interesante, pero pues hay que empezar a aprovecharlo, ¿no? A ver qué es lo que en realidad México puede exportar por allá. Oye, Arturo, ¿me lo permitas? Nos vamos a ir a nuestra primera pausa comercial. Regresamos a Libre Comercio para seguir platicando de todo esto tan interesante que estuvo esta semana en el comercio exterior. Regresamos.
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1: Ghana frena a Inglaterra. Inglaterra llegaba como favorita, pero Ghana tenía otros planes. Ambas selecciones empataron sin goles en un partido intenso y muy disputado, que dejó todo abierto para la última jornada. Los ingleses dominaron por momentos, pero no encontraron la manera de superar la defensa africana. Mientras tanto, Ghana confirmó que es uno de los equipos más sólidos del grupo. Ahora los dos conjuntos definirán en su último compromiso quién terminará como líder del sector. La batalla apenas comienza.
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1: París, Francia, la capital francesa, es el epicentro de la alta cocina y pastelería refinada. Sus panaderías desprenden el aroma de croissants de mantequilla, mientras que sus bistrós ofrecen clásicos como el confit de pato. Es el lugar donde nacieron las bases de la gastronomía occidental, combinando una técnica rigurosa con una pasión inagotable por el buen queso y el vino.
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11: Estamos de vuelta en Libre Comercio. Muchísimas gracias por continuar con nosotros. Estoy platicando con el maestro Arturo Hernández de la Cruz, desde la Ciudad de México, de ADN Abogados. Y Arturo, pues estamos platicando este tema del TIPAT, que yo creo que va a ser es una gran herramienta, como todas, ¿no? Como todos los tratados, al final de cuentas son herramientas muy útiles para la diversificación, para crear nuevos negocios, para encontrar nuevas oportunidades, pero como te decía antes de irnos al corte, o sea, hay que trabajar en eso, Arturo. Inteligencia comercial, hay que hacer diagnósticos, hay que ver de qué manera nosotros sí podemos, sí, sobre todo las pymes, sí pueden entrar a estos mercados internacionales.
12: Sí, definitivamente, Ernest. Siempre hemos comentado que el gobierno pues hace su trabajo, ¿no? Hace la negociación, obviamente siempre apoyado con las cámaras, pero a veces falta bajarlo, ¿no? Falta bajar el balón, déjame hablar en términos futbolísticos, ¿no? A ras de cancha, donde está el empresario que realmente tiene que aprovechar estos tratados, estas negociaciones, meterse a estudiar qué se negoció, qué ventajas tenemos, ¿no? Porque los beneficios están ahí, pero a veces suenan tan técnicos, ¿no? Que pues es complicado, ¿no? Cuando te hablo, por ejemplo, de un cupo, que ya salió también la publicación en Diario Oficial, o cuando te hablas de la tasa preferencial, pues de momento dices, oye, pues nada más estamos hablando para importaciones, pero no, también tenemos una serie de beneficios arancelarios para todas nuestras empresas. Y ok, va a haber empresas muy grandes que aprovechen con toda esta integración de cadenas productivas, ¿no? Para producir entre alguno de los 12 países del TIPAD, ¿no? Porque eso es lo que puede generar un primer efecto de los beneficios que puede generar para las empresas, es que van a tener proveeduría en cualquiera de estos países que, como comentábamos, son países de América, de Asia, de Europa y de Oceanía. Entonces, si puedes hacer un producto ya con insumos de estas partes, pues vas a tener una integración económica que va a permitir un arancel preferencial. Cuando menos para estos casi 600 millones de países, podemos diseñar toda una infraestructura comercial, logística, para poder producir alguna mercancía que se necesite en cualquiera de estos países, y vamos a tener un trato preferencial. El primer efecto va a ser el arancelario, René. El primer gran efecto es el arancelario. Sin embargo, pues como bien lo comentas, ¿cómo llega esto a la mayor parte de empresas en México que son las pymes, ¿no? Ese es el gran reto de bajar estos datos a que unas empresas vean hacia allá.
13: No, y no solamente eso, Arturo, no solamente bajar los datos, porque pues bajar los datos se pueden hacer, sino interpretar estos datos y ver de qué manera las empresas lo pueden aprovechar. Porque ahorita estamos hablando de cupos, y te apuesto que muchas empresas no saben ni qué es un cupo, ¿no? ¿Cómo lo utilizo? ¿Cómo me sirve? Oye, preferencia arancelaria, o hablamos de restricciones, regulaciones no arancelarias, independientemente de los aranceles. Entonces, toda esta parte del tecnicismo que se utiliza en negocios internacionales, en comercio exterior, pues es parte también de que para que la empresa lo pueda aprovechar, es bajárselo a su nivel de comprensión y que se pueda entender y que puedan aprovechar. Mira, hay un gran porcentaje de empresas que tienen la posibilidad de exportar o de importar, Arturo, y por desconocimiento no lo hacen. Porque a veces la falta de desconocimiento pues te genera ese temor. Oye, híjole, ¿y si tengo este problema? Porque no solamente es esto, son temas de contratos, temas de pagos, temas muchos logísticos. Entonces ahí dices, no, mejor no me meto en esto, sigo vendiendo como vendo, no hay tanto problema. Y estás viendo que son mercados y son oportunidades muy, muy interesantes, muy importantes. Entonces, yo creo que también la gran labor es esto, Arturo.
12: Sí, cuando hablaba de bajar los datos, más bien sí, es cómo los aplico yo a mi empresa, ¿no? ¿Cómo hago que realmente, a ver, para qué me sirven estos? Por ejemplo, si hablamos del TIPAD, es más grande, casi dos veces, ¿no?, en la población que el T-MEC. Si hablamos de la Unión Europea, todavía el TIPAD es más grande, casi en 150 millones de habitantes, ¿no? Y los tres países más grandes del TIPAD ya están de alguna u otra manera muy claros, ¿no? Son Japón, Vietnam y México. Es decir, tan solo no te vayas a los 12 países, ¿no? A Brunei, que a lo mejor es un país chico, que Australia, que está muy lejos, a Nueva Zelanda. A lo mejor tener una inteligencia comercial, René, para estas pequeñas, medianas empresas, ver qué produzco y qué se necesitan en Japón, en Vietnam, ¿no? Que son países, pues, a lo mejor más grandes, en donde puede haber una mayor oportunidad. Sí, inteligencia comercial, lo dices bien, y hay que, pues, echarle un ojo a todo esto, ¿no? René, lo que se publicó la semana pasada en Diario Oficial, los cupos, ¿no? Para, por ejemplo, para importar, pues ahí puede haber una oportunidad para las empresas que quieran importar. Por ejemplo, rápidamente te hablo de crema, leche en polvo, leche evaporada, condensada, mantequillas, quesos, etcétera. Aceite de palma, aceite de almendra, etcétera. Hay varios cupos para importación. También algo muy importante que vamos a encontrar ya en la publicación de la semana pasada son los diversos aranceles. En algunos casos las mercancías quedan exentas completamente del arancel, y en otras vamos a tener un arancel preferencial. Y ya están negociadas las tasas prácticamente de aquí hasta el 2033. En los diversos artículos de este acuerdo por el que se modificaron las diversas tasas de aranceles, prácticamente son varios artículos, ¿no? Ya tenemos la desgrabación arancelaria para 2025, 2027, 28, 29, 30, hasta el 33. Entonces, imagínate, René, son documentos que sí había que echarles un ojito y ver exactamente, a ver, ¿qué produzco yo? ¿Qué fracciones arancelarias tengo? ¿Cómo es que está negociada mi exportación, ¿no? Digamos, con arancel preferencial para alguno de estos 12 países. Eso es lo que creo que hay que bajar ahora a la empresa y hacer este análisis de inteligencia comercial, inteligencia arancelaria, para revisar si tenemos o no tenemos oportunidades, ¿no?
13: Pues es que sí, mi estimado Arturo, yo creo que aquí juega un papel importantísimo ese tema de inteligencia comercial, y hay que sectorizarlo, ¿eh? Inteligencia comercial por sector e inteligencia comercial por país, hacia dónde vamos y derivado de nuestro sector, dónde estamos bien, dónde podríamos mejorar, Y a esto, júntale con la parte de cumplimiento aduanero y cumplimiento de comercio exterior, que va de muy implícito y va de la mano, y además el tema de análisis e inteligencia logística, porque pues al final de cuentas también ahí tienes que tener. Entonces ahí se conjugan estos cuatro, podríamos llamarle, grandes pilares para aprovechar el comercio internacional.
12: Así es, y de una vez adelantamos, René, o dos países que están próximos a incorporarse a este tratado, que ya lo están trabajando estas, estos protocolos de adhesión y estas negociaciones, son Costa Rica y Uruguay, ¿no? Costa Rica, con quien también ya tenemos tratado.
13: Ya tenemos Uruguay, tratado, y Uruguay
12: tenemos
13: también
12: tratado, ¿no? Y prácticamente parece ser que todos los tratados que tenemos se van a conjuntar, cuando menos hasta ahorita llevamos cinco países, ¿no? Canadá, Chile, Japón, Perú y México, de estos 12, cinco países ya tienen doble, doble tratado, ¿no? Y ahorita ya se incorporarían Costa Rica y también Uruguay. Entonces tendríamos casi siete países unidos por dos tratados, ¿no? Entonces,
13: sí, no, y ver, por ejemplo, Arturo, los análisis de proveeduría. O sea, porque acuérdate que Estados Unidos se sale, de hecho es el primer, la primera acción o el primer decreto que genera el presidente Donald Trump en su primera administración, si mal se recordará. Es. Donde él se sale, dice, no, es
12: sale
13: que
12: el tipo.
13: Me voy a pegar por el tema de las, de los, de todos los productos que vienen o que están complementados, no son originarios, ¿no? Que tienen cierta combinación de contenidos regionales. O sea, aquí el tema es que también se puede producir en México a base de una cadena de proveeduría que tengamos con esos países.
12: Sí, yo creo que hay muchos retos, hacer una inteligencia comercial por estado, ¿no? Para ver ya si no tenemos una política de inteligencia comercial nacional, pues cuando menos por estado, ¿no? Que cada estado vea cuáles son sus potencialidades, ver cómo se da este acercamiento y, bueno, empezar a trabajar, como bien lo comentas, ¿no? A ver qué se está integrando realmente en el Plan México, qué finalmente sí se está haciendo, porque hablamos mucho de eso y a la hora de la hora, pues la pregunta es ya, estamos realmente aterrizando.
13: Exactamente, ¿no? Digo, al final de cuentas, los números de comercio exterior siguen allá, Arturo, siguen aumentando. A mí me sorprende las operaciones, sobre todo en centro, bajío, norte del país, siguen muy, muy fuertes, siguen avanzando.
12: Sí, claro.
13: Obviamente por la dependencia que se tiene de maquila y manufactura con Estados Unidos.
12: Sí, tenemos una balanza que refleja mucho esto, ¿no? Sí, tenemos muchas exportaciones, estamos con números cada vez más crecientes, ¿no? de exportaciones, ¿no? Pero también, obviamente, como bien lo comentas, mucha de esta exportación tiene una composición muy alta de importaciones, ¿no? Como bien lo comentas. Y también, pues estamos trayendo mucho producto terminado, René. Eso es algo que veo que estamos, dado la política que se ha generado, en donde se está incentivando mucho el consumo, pues resulta que ahora, pues mucho de lo que se dan en becas, mucho de lo que se dan recursos, ¿no? Y finalmente se está utilizando para comprar mucho producto, en su mayoría importado, no producto nacional, ¿no?
13: No, y está entrando por paquetería, con temas ahí de paquetería y temas de extensión extensión, pero sí, por ejemplo, de no pago de impuestos, ¿no?
12: Entonces, así es.
13: Mucho de eso, y lo pueden ver en redes sociales, todo este tema de e-commerce, que sí es otra cuestión también que tendríamos que estar analizando, y vamos a ver cómo viene todo eso en la renegociación del Tratado de Libre Comercio, mi estimado Arturo. Oye, y pues nos vamos a ir a la siguiente pausa, Arturo, pero sí, para regresando, si te parece bien, seguir platicando, ya estamos prontos a dos días del 1 de julio, una fecha importantísima para el T-MEX, y que la vamos platicando cuando regresemos.
12: Muy importante, claro que sí.
13: Bien, nos vamos a ir a nuestra siguiente pausa comercial aquí en Libre Comercio y regresamos. 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
21: El sentido del olfato de un perro es miles de veces más agudo que el de cualquier ser humano promedio.
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13: Ya estamos de vuelta en Libre Comercio. Muchísimas gracias por continuar con nosotros en este lunes aduanero y de comercio exterior. Y estoy platicando con mi amigo Arturo Hernández de la Cruz desde la Ciudad de México, especialista en el área de comercio exterior de ADN Abogados. Estimado Arturo, oye, pues ya vamos a platicar un poquito del TIPAD, Arturo, cómo viene con esa inclusión de Reino Unido, pero también con el tema de cupos y todos estos cambios y todo esto lo que estamos platicando. Y no podemos perder de vista, nadie puede perder de vista que en dos días, ¿no?, el día del 1 de julio, tienen esta reunión virtual que se va a tener ya entre los tres países, y pues ahí viene ya el tema de si seguimos o no seguimos en esa reunión.
12: Mira, René, primeramente mañana en la noche vamos a tener el partido contra Ecuador.
13: Así es. O sea, toda la gente va a estar volcada viendo el partido.
12: Espero que tengamos una victoria y estemos muy felices, ¿no? Pero al día siguiente, exactamente el 1 de julio, ¿no?, tenemos ya esta reunión ministerial, ¿no?, parte de Estados Unidos, Canadá y México, en donde van a presentar en una reunión virtual, ¿no?, los representantes de cada uno de los países sus cartas. Estas cartas escritas por los presidentes, en donde van a indicar cuál es su intención respecto al T-MEC. Si siguen o no siguen. Hay una tercera opción que era la de que se iban a retirar del T-MEC, ¿no? Pero esto ya no pasó. Esto tuvo que haber sucedido 6 meses antes del 1 de julio, en donde cada uno de los países debía haber dicho: yo ya no quiero seguir, y lo que el tratado marca es que tenían de haber un aviso previo con 6 meses de anticipación. Esto ya no sucedió. Entonces, de 3 opciones que teníamos, digamos, al inicio del año, ¿no?, hoy solamente quedan 2. Que digan, sí sigo, y entonces renuevo por 16 años, o digan, pues vamos a pensarlo más tiempo, y por lo pronto la cláusula de salida que tenemos en el T-MEC es el T-MEC continúa 10 años más, pero con una mira a no renovarse. Entonces, es muy importante la fecha del 1 de julio que planteas, porque yo creo que todos vamos a estar con la euforia, eso lo deseo, ¿no? Porque además creo que no nada más es un deseo, sino creo que la selección puede ganar. Pero después viene la parte ya interesante, ¿no, René? Respecto a esta reunión ministerial, y bueno, pese a que está acordada ya una reunión para el 20 de julio, ¿no? El equipo negociador, pero únicamente entre México y Estados Unidos. Pudiera darse el hecho de que también se hagan acuerdos bilaterales, ¿no? Entonces, miércoles 1 de julio sí va a ser una fecha muy importante para nuestro comercio exterior mexicano, René.
13: Arturo, revisando estos escenarios, estos dos escenarios que acabas de plantear, y esperando y pensando en la reunión del 20, de la próxima reunión del 20 de julio, porque yo siento que la importante va a ser la de pasado mañana, estos escenarios, Arturo, Estados Unidos decide continuar 16 años más, yo creo que sería lo más óptimo para México, sería lo más óptimo para la región, yo creo que es lo que generaría estabilidad económica, generaría certidumbre de inversión, etcétera, etcétera, ¿no? No sé si tú concuerdas con eso.
12: Sí, definitivamente. México llega a una revisión del tratado, yo creo que como con puntos muy altos. México, no se nos olvide, es el principal socio comercial de los Estados Unidos, en estos últimos años, en los últimos meses, es su mayor proveedor y también su cliente número uno, René. Sí. Entonces, yo creo que mal harían, ¿no? De no tomar en cuenta esto, ¿no? Sí, ahora puede darse, espero que no, que es una mezcla con otros temas, ¿no? Como seguridad y en donde migración, etcétera, en donde pudiera ser esta contaminación. Espero que no se utilice y que solamente se quede en el marco de la parte comercial, porque finalmente nada más estamos hablando de temas comerciales, ¿no? Y si fuera de esta manera que valoraran que somos el primer proveedor de Estados Unidos y también el primer cliente de Estados Unidos, pues yo creo que la lógica diría que tienen que renovar, ¿no? Tienen que renovar por 16 años más, pero bueno, todavía hay como la inquietud. Yo no veo la seguridad en las declaraciones que hace el secretario de Economía, ¿no? Respecto a esta posibilidad de renovación. Básicamente, lo que nos ha dejado ver es que en una entrevista que dio la semana pasada, es que pues el peor escenario es que continúe nada más por 10 años, es decir, prácticamente una cláusula de salida. Y en su caso, nos decía, pues teníamos que estar viendo pues cuáles son los productos que no tendrían salida. Es decir, todavía se vendrá a definir desde cuál va a ser el escenario para ciertos productos que definitivamente necesita Estados Unidos, ¿no? Pese a que el presidente Trump ha dicho que no necesita nada de Canadá ni nada de México, pues yo creo que eso es una declaración política, una declaración de las que conocemos, ¿no? Porque realmente cuando nosotros vemos de lo vinculada que está la economía de Estados Unidos con México, pues vemos una gran interrelación económica. Sí, claro.
13: En las una integración fuerte.
12: Total, total. Entonces, bueno, vamos a esperar, ¿no? Yo esperaría porque se diera la renovación, ¿no? Completamente, ¿no? Ese sería mi mejor escenario, yo creo que puede ser el escenario, pero bueno, pues a veces las declaraciones que manda el secretario de Economía, pues...
13: Sí, de verdad, son un poquito, primeramente diciendo que ya nos olvidemos de un tratado sin aranceles, ya había un tratado con aranceles, segundo, declarando la posibilidad de que esto se termine. Entonces, también es ese segundo escenario, el hecho de que ahorita Estados Unidos te diga no, yo deseo ya no continuar, tenemos la cláusula de salida, 10 años, pero ahí también viene el impacto en lo económico, en la certidumbre, en la atracción de empresas, o sea, nuevamente viene este problema, esperando que a lo mejor en una nueva administración, tanto en México como en Estados Unidos, se pueda renegociar la integración de un nuevo tratado, generar un nuevo tratado de libre comercio. Pero bueno, eso es esperando que, como tú bien dices, que no pase esta segunda opción, que sea lo primero, ¿no?
12: Así es que entonces permíteme nada más hacer este ejercicio, ¿no? De imaginario, ¿no? El mejor escenario es que mañana golee la selección y pasemos a la siguiente ronda, ¿no? Estamos de final y el siguiente escenario que se corrobore con que todo se renueve, que los tres países decidan presentar sus cartas diciendo vamos a continuar con el tratado por 16 años más. Ese sería nuestro mejor escenario. ¿Cómo ves?
13: Así es, Arturo. Y déjame decirte que creo que mañana también juega Estados Unidos, ¿eh? Creo que mañana juega México y mañana juega Estados Unidos. Entonces, a la hora de la renegociación, van a saber si los tres países están en 16avos de final.
12: Canadá ya pasó.
13: Canadá ya ganó ayer a Sudáfrica. Si los tres países están ya en 16avos de final, y a lo mejor eso pudiera, no sé, mejorar las tensiones o no, o sea, ay, qué padre, no, que la final sea México-Canadá, digo México-Estados Unidos también. Pero bueno, oye, sí, es un tema, Arturo, es un tema porque también desalienta, ¿no? Ahorita estamos viendo completamente parada inversión extranjera. O sea, la inversión extranjera es una realidad que no está llegando a México como pensaban o como se había pronosticado. Es una inversión extranjera muy lenta. Hay más reinversión de lo que ya existe que una inversión extranjera nueva. Estamos viendo también que algunos asuntos, algunos temas no dejan de inquietar, sobre todo por la cuestión de Estados Unidos, y escuchamos en los discursos gubernamentales de México que le siguen inquietando ciertas condiciones que, como tú decías, ojalá y no entren en este tema de moderación o de negociación. Pero al final de cuentas sabemos que son las cartas o son las cuestiones o los puntos álgidos que va a tener Estados Unidos para renegociar. Y que a lo mejor renegociamos un tratado de libre comercio, también hay que verlo, Arturo, o se renueva un tratado de libre comercio ya muchísimo más beneficioso para Estados Unidos que para nosotros. Esa es otra posibilidad.
12: Sí,
13: lo renueva, pero con estas condiciones.
12: Sí, que pongan otros temas sobre la mesa, ¿no? Que también está abierta la posibilidad de decir, yo ya no lo continúo así como está, ¿no? Pero quiero abrir unas nuevas líneas de trabajo respecto a otros temas, ¿no? Tanto con Canadá como con México. Entonces, eso también puede ser una cuestión de Estados Unidos, ¿no? Y tienes toda la razón. O sea, hoy por hoy vemos que nuestra economía está creciendo, pero a marchas muy forzadas y muy, muy lentas, ¿no? Si bien es cierto, inició bien el segundo trimestre, ¿no? Cuando menos ahí empezamos a ver un poquitito de recuperación, ¿no? Lo cierto es que sí nos hace falta que esto ya se destrabe, René, porque esto es lo que finalmente le va a dar certeza a nuevas inversiones, o en su caso, René, nos va a tocar una época un poquito complicada, porque
13: muy complicada.
12: Sí, la incertidumbre para las grandes capitales, pues no es nada bueno, ¿no? No es nada buena, y en ese sentido, el primero de julio es mucho, mucho, muy relevante, ¿no? Lo que sucede el primero de julio.
13: Sobre todo, Arturo, las ciudades, como tú bien dices, donde están esos sectores estratégicos, como es el automotriz, como es el maquilador, el manufacturero, ¿no? El gran sector de la manufactura en México, pues yo creo que puede empezar a generarse esa incertidumbre y el desempleo, ¿no? Y caso contrario, el tema de las pymes, con esas nuevas aperturas de tratados, de ver de qué manera se subsana un poquito. Pero lo ideal, un mundo ideal sería eso, ¿no? Como tú bien dices, ahora sí que quede bien el tratado de libre comercio, independientemente si gana o no gana la selección. Yo lo paso a que continuamos con nuestro tratado. Perfecto. Nos vamos a nuestra última pausa comercial. Regresamos aquí a Libre Comercio.
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25: El oso polar es el carnívoro terrestre más grande y habita en las gélidas regiones del Ártico. Su piel negra bajo el pelaje blanco absorbe el calor solar, mientras que una gruesa capa de grasa lo protege de las aguas heladas. Son excelentes nadadores y dependen totalmente del hielo marino para cazar focas. El cambio climático es su mayor amenaza, ya que el deshielo reduce drásticamente su plataforma de caza y supervivencia.
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27: En lo que ha sido una actuación heroica por parte de Orlando Gil, arquero paraguayo que terminó eliminando al equipo alemán, Paraguay avanzó a la siguiente ronda, un juego que acabó 1-1 durante 120 minutos, donde desde los 11 pasos el equipo paraguayo derrotó 4-3 a Alemania. Con saldo blanco y con un gran ambiente se está dando el cerrojazo en la sede de Monterrey, en un partido disputado entre Países Bajos y Marruecos. Para mañana a las 11, Costa de Marfil enfrenta a Noruega, Francia se mide a Suecia y México se mide a Ecuador a las 19 horas. Escuchamos a Jesús Gallardo, defensa mexicano.
28: Creemos que, como te repito, tenemos que enfocarnos en nosotros. Sabemos la capacidad de Ecuador. Hoy nos toca ver el video y Javier hablará de los virtudes y los defectos que tienen ellos. Entonces la debemos aprovechar.
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13: Estamos de vuelta en Libre Comercio. Muchas gracias por continuar con nosotros. Estoy platicando desde la Ciudad de México con el maestro Arturo Hernández de la Cruz de ADN Abogados. Mi estimado Arturo, oye, otro tema interesante ya es se le da a Michoacán, a la franja de Michoacán, la indicación geográfica del aguacate, que es lo que hace tiempo estábamos buscando, ¿eh?
12: Fíjate que sí, me parece relevante también esto, justamente con tratar de aprovechar, René, estos espacios, estas oportunidades que se abren en otros países, ¿no? Pues que México salga protegido con algunos elementos, por ejemplo, de propiedad industrial, como puede ser esta indicación geográfica, ¿no? Cuando menos para decir, bueno, tenemos un trabajo en materia de propiedad industrial para efecto de que el aguacate Hass, que se produce en 31 municipios de Michoacán, tenga esta indicación geográfica. El INPI acaba de entregar, aunque ya lo había hecho, ¿no? Desde el 4 de mayo se había publicado en Diario Oficial, ahorita ya se hizo la entrega y por eso quise rescatarlo, ¿no? El 4 de mayo del 26 ya se publicó en Diario Oficial, pero me parece relevante, René, ver cómo aquí hay productores que se ponen a trabajar, ¿no? Y que hacen presión y que también obligan al gobierno del estado para que les apoye ante una instancia federal y logran ante el INPI, ¿no? Este reconocimiento de indicación geográfica del aguacate de la franja de Michoacán, que se compone por 31 municipios, que hablan no nada más de algo así que ya conocemos en México, ¿no? Para nosotros es muy importante, pero para el extranjero, porque recordemos, claro, más México produce aguacate, ¿eh? También los países como Ecuador,
13: Perú es el gran competidor de México en su palta.
12: Exacto, exacto. Entonces, ve cómo otros países, ¿no? También tienen esta organización, este desarrollo, y me parece relevante tomar en cuenta estos ejemplos para decir, oye, pues, ¿quién más se quiere organizar? ¿Quién más se quiere, en lugar de estar viendo como competencia a lo mejor al otro que produce lo mismo que yo, pues ahora lo vemos competencia para el mercado nacional, pero lo vemos como una fortaleza, el hecho de que dos o más productores se unan para poder llevar un producto al extranjero. Esto es lo que quería rescatar, ¿no? Que la unión de los productores, de los empacadores, incluso, ¿no? De gobierno, esta sinergia, René, que hace falta para detectar lo que tú comentabas un rato, ¿no? Inteligencia comercial, y ahora es cómo la abordamos, cómo vamos hacia ella. No, no puedo ir solito, a lo mejor tengo que juntarme con mi competidor, con alguien para hacer más fuerza, porque pues el mercado mundial, René, pues es para los que se organizan.
13: Así es, mi estimado Arturo. Sí, porque al final de cuentas ir solos, inclusive ya como Estado, ir solo es muy complicado, ¿eh? Hemos hablado aquí del programa de integración regional, así como, por ejemplo, el Bajío se ha integrado y ha hecho una gran alianza. Yo platicando, ¿te acuerdas? Ahí platicábamos en Querétaro con gente de Consejo Mexicano y hablando también con el gobierno del estado de Querétaro y cómo se han generado esas sinergias entre los cinco estados que trabajan el Bajío. Exacto. Y cómo pues compiten con el mundo como bloque regional. Sí, cada quien tiene su particularidad, cada quien tiene sus ventajas y sus desventajas, pero al final de cuentas están compitiendo a nivel internacional como bloque. Yo creo que eso es lo que también haría falta, un poquito más de integración en algunas partes, sobre todo aquí en el sureste de México, integrarnos con Campeche y con Quintana Roo sobre estas mismas condiciones, ¿no? ¿Qué tenemos? ¿Qué podemos hacer? ¿Qué se puede integrar? ¿De qué manera y cómo? Y yo creo que eso también es la gran tarea pendiente del gobierno. O sea, no tenemos ese grado de integración. Y más así sobre es. Todo que tenemos la misma cultura y tenemos las mismas condiciones geográficas, climatológicas, de producción, etcétera, etcétera, etcétera. Entonces, yo creo que habría que integrarnos. Como tú dices, hoy el comercio internacional no puedes ir solamente como Estado. Eso es muy complicado. Como empresa, es muy complicado. Tienes que ir agrupado, tienes que ir con una asociación, tienes que ir con una confederación o tienes que ir con una región. Y compites ya con un poquito más de fuerza.
12: Arturo. Fuerza. Así es. Así es, así es.
13: Oye, el tema también de renovación de cuotas compensatorias para tubería de acero de Estados Unidos, esta publicación que acaban de generar. Aquí tenemos muchos importadores de tubería de acero, dice Arturo.
12: Pues mira, esto empezó desde 2005, desde el 27 de mayo de 2005, la Secretaría de Economía determinó que algunas empresas productoras de Estados Unidos debían de pagar un porcentaje de cuota compensatoria, ¿no? Hay un porcentaje de 6.7 para una empresa productora, Bergen Steel Pit Corporation, y una tasa de 25.43 para todas las demás productoras, incluyendo a la Oregon Steel Mills. Entonces, durante varios años se ha venido renovando esta en 2011, 2016, 2021. Recordemos que las cuotas compensatorias se van revisando cada 5 años y justamente el año pasado la Secretaría de Economía envió este mensaje a la comunidad importadora y sí determinaron que se necesitaba revisar si se seguían imponiendo estas cuotas compensatorias o ya no. Este examen de vigencia ahora ya se resuelve y se determina la semana pasada que se van a prorrogar las cuotas compensatorias para las importaciones de tubería de acero al carbono con costura longitudinal recta originarias de Estados Unidos. Entonces, mi querido René, para nuestros importadores que estaban trayendo estas mercancías, insisto, tubería de acero al carbono con costura longitudinal, van a tener que seguir pagando la cuota compensatoria que le corresponda, ya sea el 6.77 o el 25.43, ¿no? Esta es la publicación que determina la Secretaría de Economía.
13: Ya dependiendo, ¿no? Dependiendo del tamaño y dependiendo del tipo de... Pues es algo que de alguna manera, Arturo, pues también, ¿no? Ahí tenemos que empezar a utilizar, al final de cuentas, la cuota compensatoria, sirve para minimizar el impacto negativo en la industria mexicana. Todavía ayer, platicando con un muy buen amigo que tenemos en común tú y yo, me platicaba que uno de sus clientes pues tiene ahorita una afectación muy fuerte con la cuestión de las empresas asiáticas que están importando productos muy similares a los de ellos, ¿no? A los que ya tienen como, pues, me decían, oye, ¿qué podemos hacer? ¿Qué se puede hacer? Primeramente, estás agrupado, pues, porque tú solito es muy complicado que vayas a la Secretaría de Economía y te hagan caso, que te digan, oye, se va a poner una cuota compensatoria solo por ti, ¿no? Eso lleva un proceso de estudio, un proceso de impacto, de diagnóstico, de ver cuál es el real impacto que se tiene y la afectación que tienen esas importaciones sobre la industria mexicana, si están cayendo en prácticas desleales de comercio, etcétera, etcétera, para poder imponer algo de esa manera y tratar de proteger un poquito. Pero si es realidad, Arturo, que este tema, yo creo que también es algo que también se tiene que empezar a revisar, el tema de cuotas compensatorias, ¿no? Hay mucho impacto también negativo todavía, tú decías muy bien hace ratito, ¿no? El tema de producto terminado le está pegando durísimo a la industria mexicana. Oye, nada más ahorita en la cuestión de, hablábamos del INPI y la asignación de esta, este tema de producción para los aguacateros de Michoacán, que ya tienen pues esta denominación o esa indicación geográfica, que es diferente la denominación de por ejemplo aquí del chile habanero,
1: así es
13: diferente a la indicación geográfica, porque una cosa es por el tema de producción y el otro es también ya suma varias cuestiones, varias cadenas de suministro. Entonces el INPI, John, ya viste que hubo programas para evitar la piratería. Ayer Adidas comentó que la playera de México fue la más pirateada en todo el mundo.
1: Sí. O sea, ¿qué te digo, no? El fenómeno que hemos venido analizando aquí también, comentando, ¿no? ¿Qué te digo? O sea, ya esto ya se desbordó, ¿no? Grandes producciones, ¿no? De estas playeras.
13: Sí.
1: Impresionante.
13: Ayer, o sea, números muy positivos, dice, porque es la playera que más se ha vendido a nivel mundial, aunque no lo seas. La playera de México, la verde, es la que más se ha vendido a nivel mundial, pero también es la que más se ha pirateado, es la que más se ha clonado, pirateado. Entonces, números interesantes es que casi lo que vendieron de manera original es todavía lo pirata rebasa por mucho lo que se vendió de manera original. O sea, perdió más de lo que se ganó con la cuestión de piratería. ¿Cómo ves, Arturo?
1: Un gran punto a resolver por parte de nuestras autoridades de INPI y de aduanas, ¿no? Ya es un fenómeno muy, muy evidente.
13: Pues, mi estimado Arturo, muchísimas gracias por haber estado con nosotros este lunes, aduanero de Comercio Exterior.
1: Oigan, antes de despedirnos, un abrazo a nuestros amigos de Venezuela, ¿no?
13: Sí, está pasando
1: muy mal.
13: Muy difícil.
1: Solidaridad, sí, así es. Y bueno, por ahí falleció un alumno, un exalumno del doctorado de Harry López. Entonces, la verdad es que nuestro pésame a toda su familia y a todos los que están sufriendo de esta solidaridad.
13: Esperando que pase la mejor de las noches. Nos vemos y nos escuchamos el día de mañana. 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Hasta la próxima.

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9: Panamá se despide del Mundial. La aventura de Panamá de este verano del 2026 llegó a su fin. La selección canalera cayó 1-0 frente a Croacia y quedó matemáticamente eliminada de la competencia. Aunque el equipo mostró entrega y determinación durante sus partidos, los resultados no fueron suficientes para mantenerse con vida. La derrota dejó tristeza entre los aficionados panameños que soñaban con avanzar a la siguiente ronda. Sin embargo, la experiencia adquirida podría ser valiosa para el futuro. Esta competencia suele ser un torneo de aprendizajes.
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10: Muy buenas noches. Lunes 29 de junio. Se acabó el primer semestre del año y al mismo tiempo, seguramente en dos pantallas, estás viendo el Países Bajos contra Marruecos, que es un juegazo. Pero te recomiendo que te quedes aquí con nosotros porque tenemos muchísima información financiera, de negocios, económica. Soy José Antonio Esquerra y es una delicia que nos acompañes en este lunes mundialista. Susains, ¿y sí, sí?
21: ¿Y por qué no?
10: ¿Y por qué no? México va a jugar mañana, esperemos un juegazo contra Ecuador.
21: Por supuesto, va a ganarle Ecuador México, yo tengo mucha esperanza.
10: ¿Le va a ganar Ecuador México?
21: Dijiste, no, le va a ganar a Ecuador México.
10: No me asuste, Susana.
21: Estoy muy positiva, muy entusiasmada con toda esta emoción, buena vibra que se vive en nuestro país. Yo creo que sí vamos a ganar.
10: La emoción mundialista a todo lo que da.
21: Esperemos en este lunes
10: que
21: y
10: sí. Y después seguramente, esperemos que sí ganen, nos tocaría Inglaterra, uh-huh, al cual también le podemos ganar, y sí, sí.
21: Claro, ¿y por qué no?
10: Exactamente. Bueno, uh-huh, tenemos programa redondito, como siempre vamos a empezar con temas de coyuntura, y después, como estamos en el clímax mundialista, tenemos dos bloques que tienen que ver con información del mundial, pero por supuesto, algunos datos curiosos.
21: Económicos, porque acuérdense que aquí vemos el otro partido, el de las marcas, las inversiones y la economía.
10: Y por último, cerramos con un bloque que tiene que ver más cultural, demográfico, ya para que no sea todo el programa de mundial, ¿no?
21: Me parece perfecto.
10: Pero bueno, entonces quédate aquí, agarra el sándwich, el chocomil, porque vamos directito con la siguiente información.
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21: Bueno, pues yo quiero empezar con una noticia que fue uno de los movimientos más importantes en los medios de comunicación a nivel global. Y aunque es una noticia internacional, me parece interesante por el tema de las tendencias que estamos viendo en los medios, que ahorita vamos a esto, pero antes les voy a platicar. Comcast decidió dividirse en dos empresas. Por un lado, se va a quedar con el negocio que quizá conocen de internet, telefonía y conectividad. Y por el otro lado, va a crear una nueva compañía que va a agrupar a NBC Universal, Sky, los estudios de Universal, Peacock y sus parques temáticos. Y esta decisión, digamos que refleja pues cómo las grandes empresas de medios están replanteando una estrategia, diversificando, y pues esto se suma a también el anuncio que ya platicamos este año de Warner Brothers, ¿no? Entonces, digamos que para los inversionistas, esta empresa esté diversificando y quizá haciendo un spin-off de los diferentes negocios, pues puede ayudar para que en un futuro venga, pues no sé si otra M&A, una adquisición, una venta, para irse con otro medio de comunicación, quizá.
10: Creo que eso es precisamente importante comentar. Muchas veces, cuando hacen esta separación, sí es sin duda por un tema estratégico de negocio, para tener inclusive dos consejos o llevar por dos distintos caminos a las compañías, pero como bien lo señalas, muchas veces esta división la hacen con la intención de llevar los negocios tan separados que si en algún momento tú quieres salir a vender, no esté contaminada toda la información y puedas de manera más sencilla deshacerte de alguno de esos negocios. No, pero estoy diciendo que tenga la intención Comcast de
21: no,
10: salirse de alguno de estos,
21: futuro,
10: pero
21: ¿no? Está pavimentando el camino.
10: A lo mejor, más que pavimentando, o sea, ni siquiera creo que sea una intención de corto plazo. Uh-huh. Lo que creo es que es la forma adecuada de estructurar cuando tienes un negocio tan grande, tan pulverizado, tan diversificado, uh-huh, de alguna manera separar de manera o de forma mucho más determinante estos negocios, por si en algún momento quieres hacer o tomar alguna decisión sobre una de las dos patas, y entonces sea mucho más sencillo y contamines menos y sea mucho más fácil ponerle valor a estas empresas. No estoy diciendo que por eso lo hayan hecho, seguramente es una decisión más estratégica que de negocio al inicio, pero como bien lo dices tú, probablemente haya una intención hacia futuro.
21: Sí, primero lo vimos con Warner Bros., luego Discovery, y pues bueno, ahora esto podría ser como en esta tendencia que estamos viendo de quizá una próxima consolidación en toda la oferta que vemos de contenido en los diferentes medios de comunicación, sobre todo a nivel global, ¿no? Que decimos, hay tantas plataformas que en algún momento se van a empezar a ir unificando, claro, consolidando, porque hay demasiada oferta que en algún momento llega a ser imposible para los usuarios pagar 25 suscripciones diferentes, ¿no?
10: Sin duda. todo en plataforma de medios, de entretenimiento, televisivos, hay una sobreoferta y tarde o temprano va a empezar a pasar eso, ¿no? Y de ahí muchas plataformas como Roku y algunas otras que están tratando de concentrar.
21: Así es. ¿Qué más? ¿Qué más traemos esta?
10: Tenemos que hablar y pasar a México, desde luego, porque esta es información que yo he visto que a la gente le interesa mucho saber qué es la tasa de referencia, ¿no? Lo hemos dicho probablemente en 22 programas, pero porque es en términos económicos y más desde el lado o el punto de vista del inversionista tradicional como tú y como yo, un dato relevante. Una, porque te dice dónde van a estar las tasas del dinero líquido, ¿no? De esos bonos gubernamentales. Y la otra, porque al tú saber qué está haciendo normalmente Banco de México con su decisión de política monetaria, pues te da una idea de lo que está pasando con la inflación. Estuve en la reunión de Banco de México el jueves pasado, en donde, como ya lo habíamos anunciado y platicado, se esperaba que mantuviera su tasa de referencia. Venía de varios recortes, continuos recortes, pasando del 11.25 al 6.50, y en esta ocasión, efectivamente, mantiene la tasa de referencia por primera vez con una decisión unánime. Porque en las reuniones pasadas, Borja y Hit...
21: Voto disidente, ¿no?
10: Exactamente, se promulgaban a favor

0: decir, es lo principal en lo que están enfocando. La inflación general disminuyó en la última observación de 4.45 a 3.55, lo cual es una buena señal, y la inflación subyacente pasó de 4.26 a 4.12. Entonces la inflación está controlada, te puedes dar el lujo de detener esos recortes, ¿no? Para ver cómo es que se comporta la inflación hacia adelante. Si la inflación se sigue manteniendo, inclusive sigue bajando, bueno, pues en algún momento, no lo vemos este año, en algún momento cercano, probablemente el próximo año, podrían seguir bajando la tasa de referencia en la medida en la que esté controlada. Pero sí, en el comunicado señalarlo, están completamente orientados y separaron de cualquier diálogo el tema de la Reserva Federal, que existe riesgo que inclusive pudiera subir su tasa de referencia.
1: Con el nuevo presidente.
0: Exactamente, Walsh. Con Kevin Warsh, ¿no? Pero lo sacaron de toda plática. No está prácticamente ni comentado ahí, si no es que no está comentado. Y la orientación de este comunicado está completamente enfocado a un tema de control de la inflación doméstica, la inflación en México, como muy enfocada Victoria Rodríguez Ceja y el equipo de Banco de México.
1: Muy bien, porque recordemos que el Banco de México, aquí lo hemos dicho, tiene un mandato único que es contener la inflación. Sin duda, si bajan las tasas, pues esto estimula la economía, pero el Banco de México está enfocado al 100%, como dices, con esta frase en el comunicado, en contener la inflación.
0: Y ¿sabes qué? Creo que no va a importar tanto la Reserva Federal. Lo que va a ser más relevante es cómo esté el peso en relación al dólar. Si el peso sigue bien comportado y se mantiene ordenado en los niveles de entre 17 y 18, no hay una depreciación por arriba de 18, los va a mantener muy tranquilos en ese 6.5, por lo cual, bueno, pues creemos que la van a mantener el resto del año.
1: Muy bien. Y bueno, para cerrar coyuntura, una buena noticia para la economía mexicana llegó por el lado del comercio exterior. Y esto es porque en mayo las exportaciones crecieron 25% anual, impulsadas principalmente por las manufacturas y la fuerte demanda de Estados Unidos. Esto permite al país registrar un superávit comercial de 2.200 millones de dólares. Y digamos que aquí el único foco rojo sigue siendo, ¿quién crees? ¿Qué sector?
0: ¿El sector que está afectando más? ¿Cuál es?
1: El sector automotriz.
0: Ah, el que está exportando más. Menos. Perdón, estaba yo pensando en la...
1: Menos. El único foco rojo, digamos, sí. Está el sector automotriz. Estás viendo el partido ahorita, nos dices.
0: No, aquí no lo estoy viendo.
1: Ah, muy bien. Pero bueno, porque las exportaciones del sector automotriz cayeron 2.2% y pues esto refleja que la industria sigue pues resintiendo de cierta manera la incertidumbre por la revisión del T-MEC y pues habrá que ver si este desempeño se puede mantener, el buen desempeño de las exportaciones en general los próximos meses.
0: Las exportaciones de alguna manera se han mostrado sólidas, ¿no? Pero no debemos de dejar de destacar la contracción del 0.6% que hubo en el crecimiento del PIB en el último dato y cómo es que las expectativas que estaban en un crecimiento del 1.6 al cierre del año, ¿no? De Banco de México la redujeron al 1.1%. Entonces, desde luego que todo va afectando, que bueno el tema de las exportaciones, pero el crecimiento en México sigue siendo bastante modesto, si no es que bastante bajo.
1: Recordemos que las exportaciones son un motor importante de la economía, entonces bueno, hay que monitorear este indicador. Vamos a hacer una pausa, pero les recordamos que nos pueden enviar sus preguntas, comentarios a través de las redes sociales en @j-esquerra, @susaenz en Instagram y en X. Nos pueden enviar sus preguntas, sus comentarios, y si no llegaron al programa desde el principio, lo pueden revisar en YouTube a través del canal de Grupo Fórmula Noche de Negocios. Vamos a la pausa y regresamos con más. No se despeguen de Grupo Fórmula.
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11: Negocios y para hablar del otro partido, porque en Grupo Fórmula somos locales, nos acompaña Aldo Sales, fundador y CEO de Playbook, un medio especializado en sports business, de los que mejor se han posicionado en la región y que seguramente ya han visto y escuchado aquí en Grupo Fórmula. Bienvenido, Aldo, qué gusto tenerte por acá.
12: Muchas gracias, mis hijos. Antonio, encantado de estar aquí para chismear sobre negocios y deportes.
13: Exacto, Aldo, bienvenido a este tu programa Noche de Negocios. Esperemos que nos visites varias veces para seguir hablando de deportes. Hoy hace mucho más sentido que estés aquí, pero continuamente en esta sección que se llama Money FC hablamos de algo en lo que tú te especializas, ¿no? Y hoy traes dos temas en particular que tienen una curiosidad, pero también tienen una connotación como de marcas, etcétera, ¿no? Uno es el tema de los zapatos en general, de los tacos de los futbolistas.
11: ¿No traes tacos rosas?
12: No, yo no soy el único.
13: Que luego me critican porque traigo tenis, se ven aquí abajo, pero me los puse azules. Los tacos y otra curiosidad bien interesante del equipo argentino. Pero a ver, ¿por qué no empezamos por el tema de los tacos? Ya en algunos lados ha salido, para la gente que está viendo, por supuesto, en otra pantalla el partido, notarán que muchos de los jugadores, ¿qué te gusta que sea, Aldo? 70-80% de los jugadores traen tacos rosas. ¿Por qué? ¿Por qué está pasando eso?
12: En el partido de México-Sudáfrica eran 19 de 22 futbolistas titulares, o sea, casi todos. ¿Sí? Y lo que pasa es que yo lo veo como un ejemplo de cómo no hay que hacer benchmarking, ¿no? Esta referencia que muchas empresas, todos, yo lo hago en Playbook, tomamos esta referencia de alguien que hace X o Y en el mercado y entonces lo adoptas de alguna manera. Bueno, esto es un caso de cómo no hay que hacerlo. Y es que lo que sucedió es que todas las marcas, todas, Nike, Puma, Adidas, bueno, hasta Skechers, que es nuevo en el fútbol, sacaron así lo último de la moda de acuerdo a las tendencias. Y es estos tenis rosas. ¿Por qué? Hay una firma de inteligencia comercial llamada WGSN que hace un año o dos años dijo, en 2026, uno de los colores tendencia va a ser el Electric Fuchsia. O sea, este,
13: ¿no? ¿Que no se dedica a deportes o sí se dedica a deportes esta firma?
12: No, es de inteligencia comercial en general. Dijo, el color tendencia es este. El segundo era este. Pues resulta que todos vieron el mismo reporte. Entonces, estos dicen, voy a ser súper innovador y diferenciado. Y todos pensaron igual. Entonces, todos son rosas. También hay un tema interesante. Y es que un color chillante, fosforescente en el deporte está vinculado con buen performance. No sé ustedes. Para mí, chiquito, si yo traía tacos fosforescentes es porque me sentía un crack, ¿no?
13: Sí, sí. Entonces, así te tocaban fosforescentes. Yo empecé con puros tacos negros.
12: Cuando no había de otro color.
13: Cuando nada más había negro. Y luego hubo blancos y luego ya nos fuimos a los colores. Pero entonces, performance, ¿no?
12: Performance se ve mejor en la cara. cámara, ¿no? Contrasta con el pasto y todo. Pero lo que pasa es que todos vieron el mismo benchmark, tomaron más bien el mismo benchmark. Entonces, pues, ¿qué pasa? En vez de diferenciarse, todos son iguales. Y los que son diferentes son los que justo son negros o blancos. Por ejemplo, los de Messi, no porque sea Messi nada más, sino porque son blancos con azul y dorado. Los de Pulisic, que tienen estrellitas de la bandera gringa. Pues ahora esos son los diferentes.
11: Oye, porque a ver, estas decisiones no es como que se tomen un mes antes del Mundial, ¿no? Se trabaja la estrategia 2-3 años antes, ¿no? Correcto. O sea, empezaron a gestionar todo esto 2-3 años antes y salieron con lo mismo. O sea, oh sorpresa, todos traemos la misma estrategia.
12: Y es que ese es el tema, que tú dices, claro, mi estrategia es esta, vamos con todo. Pero no estás pensando cuál es la estrategia de mi compadre de al lado, de mi competidor y todo. Y pues, por lo visto, nadie se puso a pensar eso y esa fue la sorpresa, tal cual.
13: ¿No será que pasa en muchas industrias? A ver, ¿en cuántos casos vemos, por ejemplo, de bancos que todos sacan una taza o... O sea, es sí, tendencia, sí tazas, creo que en este caso fue inclusive un error de mercadotecnia el que todos salieran con lo mismo y no sé si les habrá pegado en las ventas o no, hasta la confusión. Deberíamos buscar un dato, a lo mejor sí le afectó en el pronóstico de ventas que tenían el que todos sean rosas. Pero yo no sé diferenciar ahorita que vemos aquí, Arnautovic de la selección austriaca, no tengo ni idea, solo los veo rosas, no tengo ni idea.
12: ¿Qué marca son,
13: De qué marca son.
12: Claro, totalmente.
11: Pero eso en cuanto a marketing para la marca, pero marketing, digamos, para hacer virales los movimientos, un tiro y lo que sea, porque como dices, contrasta mucho más el rosa en el pasto, pues creo que eso igual y sí les funcionó, ¿no?
12: Sí, pero es que antes era más fácil vincular, no sé, los tacos de que usaba Ronaldo, o sea, Ronaldo no Cristiano Ronaldo, Ronaldo el de nuestras épocas, que eran plateados. Entonces tú los veías desde lejos y sabías que eran los de X marca.
13: Sí, la venta y el círculo, ¿no? En ese entonces.
12: Y ahora ya no, lo acabas de decir. Pues ve ahí, pues quién sabe qué. Bueno, este porque se ve el logotipo, ¿no? Entonces ese es el problema, que se hace un commodity, digamos.
13: Para ti es un error de marketing. Al final de cuentas les faltó research.
12: Les faltó research y acabaron convirtiéndose, como digo, en un commodity que ya no se diferencia de ninguna manera, habiendo buscado diferenciarse. Yo creo que sí es un error de benchmarking, tal cual, exacto, de ver qué está haciendo tu competencia y de cómo esas mismas tendencias, pues, las ve cualquiera,
13: ¿no? Claro. Ahorita que veo aquí a la selección argentina, hay otra curiosidad, no traía yo preparado el dato, pero hay muy pocas selecciones que usan uniformes de rayas. Solamente según yo, Argentina y Paraguay. ¿Se te ocurre?
12: Ah, mira, no tenía ni idea.
13: No, solo tiene razón. Solamente Argentina y Paraguay. A ver, en segundos uniformes puede haber rayas delgaditas.
12: Uruguay,
13: como el de Japón, que uso hoy.
12: Claro.
13: Pero los demás, de rayas, Argentina y Paraguay.
12: Cáncer era súper común.
13: Sí, y hablando de Argentina. Yo vi que publicaste un dato que yo no me sabía. ¿Qué pasó con Argentina en 1986 y los uniformes que traían?
12: Pues ganaron el Mundial con algo hecho en Tepito. Y ahí te va.
11: ¿Cómo?
12: Jugaron octavos de final aquí en la Ciudad de México contra Uruguay. Con esta camiseta que estamos viendo ahí, un azul, que era la de visitante. Hacía un calor de los mil demonios. La camiseta de por sí era de un algodón muy grueso. Era un sauna la camiseta. Los jugadores terminan el partido, ganan, le ganan a Uruguay, se la quitan, hacen el intercambio de camisetas, porque además ya no la iban a usar, supuestamente, y la FIFA después les dice, oye, ahora vas contra Inglaterra y usas también la azul de visitante, porque Inglaterra va a jugar de blanco. Ya no tenemos camisetas, ¿no?
13: Sí.
12: Quedaban unas pocas. Y el técnico en ese entonces, Bilardo, si no me recuerdo, dice, yo ni quiero ver esas camisetas, son un sauna, aparte no trans... O sea, aparte el calor...
13: Pues, la marca era Le Coq Sportif,
12: exactamente.
13: ¿No? El del gallito.
12: Exacto. Y entonces dicen, pues, ¿qué hacemos? Ya no tenemos uniformes, tenemos que conseguir unas. La marca, hablan a la marca, le dicen, pues, no te las puedo mandar en, ¿qué eran? 48, 72 horas, no hay manera.
13: Sí.
12: Y entonces dicen, pues, vamos a buscarlas. Y le dicen a Héctor Miguel Celada, que era portero del América en ese entonces, pues, ya estaba encanchado en la Ciudad de México, dice, vayan a ver a Tepito. Entonces mandan al utilero de la selección argentina a buscar a Tepito, a ver qué encontraba, regresa con unas, se las batean, no están horribles, regrésate, vuelve a ir una segunda vez, regresa, y el que las aprueba es Maradona. O sea, Bilardo las ve, pero pues el patrón era Maradona,
13: sí.
12: Las ve y dice, sí, me gustan, perfecto, palomeadas, check. Y eso era en la noche antes de su partido contra Inglaterra. Pues ahora faltaba parcharle, ¿no? Todos los, poner los parches, el número.
11: El nombre.
12: Y quien lo puso, y no se dice mucho, son las empleadas cocineras y demás del Club América, porque ahí es donde estaba durmiendo la selección argentina. Entonces se pasan toda la noche con la máquina de coser, poniéndole los parches, números que eran de fútbol americano, y al día siguiente salen con esas camisetas de Tepito, piratas, a jugar contra Inglaterra en el Estadio Azteca.
11: Pero
12: y pasan,
11: ¿qué tal
12: dos
11: la
12: golazos?
11: Mano de obra mexicana.
13: Bien,
11: resolvió,
13: pues mira, a ver, ahí
11: resolvió.
13: Esa parte del video
11: y
13: para la gente
11: calidad.
13: Que nos sigue en televisión, efectivamente se ven las cocineras o no creo que fueran costureras. Y quien está grabando el video dice, estamos a un día del partido, lo estamos, ahorita están poniendo los parches, la marca. Y hay dos distintivos. Uno, según yo, los números eran un poco más grises que los blancos con lo que juegan la primera. Y según yo, en esta camiseta, corrígeme, algo que tú sabes mucho más, se ven un poco más como franjas azules, mientras que la otra es un azul más liso, más uniforme, limpio, un poquito más oscuro.
0: De acuerdo.
13: Y aquí se ven las rayas, ¿no?
11: No, bueno, y ahora cómo ha cambiado todo eso, ¿no? O sea,
0: no hay manera,
11: cómo se cuidan perfectamente todos los detalles, las costuras, todo, digamos que está, no sé, de cierta manera registrado.
12: No, y además llevan 20 camisetas cada uno. A ver, como hemos visto, lo vimos en este mundial, se rompe la camiseta y sale con una nueva y una nueva. O sea, no hay manera que suceda eso.
13: De todas maneras, ¿viste las camisetas Nike que tuvieron un error en este, en este mundial? Tienen una como costura más amplia, como si trajeran hombreras.
11: No.
13: ¿Tú lo viste? No, fíjate, es un error de Nike.
11: Ok, mira,
13: y todos los uniformes se quejaron. Ahora, ¿qué pasó con esa camiseta?
12: Ahí te va. Como sabemos, ese partido suceden dos goles bastante especiales, la mano de Dios y el famoso mejor gol de la historia, etcétera, con esa camiseta de Tepito. Terminando el partido, otra vez intercambian camisetas y Maradona se la da a un, creo que es defensa inglés, era defensa inglés, Steve Hodge, ya se la lleva a su casa, etcétera. La pone varios años en un museo, porque usaba la camiseta con la que se habían metido, se habían metido estos dos goles. Años estuvo en un museo expuesta, hasta que hace poquito, no me acuerdo el año exactamente, fue subastada en Sotheby's en más de $9 millones.
11: No.
12: Entonces, esa camiseta pirata de Tepito que cosieron estas chavas de la América.
13: ¿Cuánto sabemos? ¿Cuánto les costó?
12: Creo que eran $100 costó todo el lote de 40 camisetas. O sea, $100.
13: O sea, $2,000 pesos, 40 camisetas, nada.
12: $3. Menos de $3, $2 y cacho. Y se subastó en 9 millones, más, 9.2 millones de
11: dólares. Wow.
12: Entonces, eso habla del valor de la memorabilia deportiva también, por cierto, como un activo refugio no correlacionado con el mercado de valores. O sea, yo me clavo ahí en ese tema de memorabilia, pero bueno, obviamente el valor se lo da lo que sucedió, ¿no?
13: Hay gente que considera este tipo de recuerdos, como que me imagino que es a donde ibas, como parte de un activo, así como guardas oro, podrías caer en oro o guardar centenarios o guardar tus dólares abajo del colchón.
12: Correct.
13: Las estampitas estas, que los que ahora van a llevar el álbum, que ya no es Panini, todas esas estampitas firmadas por alguien, los cascos, etcétera. Hay gente que lo tiene como parte importante, muy importante de su inversión, de su patrimonio, de sus activos, y además sí se van revalorando al pasar el tiempo. Entonces,
11: ¿cuál es la memorabilia, digamos, más cara o mejor valuada?
12: Esta es de las más altas. ¿O te refieres a tipo de memorabilia?
11: Sí, ¿qué tipo de memorabilia?
12: Hay dos,
11: o sea, camisetas.
12: La más valiosa es la que se llama game worn o game used, o sea, que se usó en un juego, evidentemente, como esta, porque hay toda una línea de memorabilia que nunca se usó, pero con que tenga la firma del atleta o del atleta y que esté certificada, ya tiene un valor importante. Entonces, contestando tu pregunta, la que se usó y casi tiene el sudor y la sangre, esa es más valiosa.
11: Wow.
13: ¿Tú tienes estas memorabilias?
12: Así de valiosa, no, pronto, pero sí, ya estamos empezando la colección.
13: Ya estás empezando la colección.
12: Así es.
13: Muy bien, pues muy interesantes los dos temas, como para que tú que nos estás viendo en Noche de Negocios, no solo te lleves información de fútbol puro, sino también lo que tiene que ver con negocios. Una, el error garrafal de las marcas y el famosísimo color rosa.
11: De los tacos.
13: Mis multitacos son rosas, pero son como de hace 4 años. O sea, fue pura casualidad.
12: Tú sí fuiste innovador.
13: O estaba muy pasado de moda hace 4 años, o no tenía ni idea, pero hoy ya quedan con ese color rosa en los multitacos. Entonces, ¿cómo no hacer una estrategia de colores? Y la otra, pues un golpe de suerte y una camiseta de $3 o $4 que se vendió en más de 9 millones de dólares.
11: Qué buena historia. Muchísimas gracias, Aldo Sales, fundador y CEO de Playbook. Qué gusto tenerte por acá. Ojalá que nos acompañes más adelante, ya cuando cierre el Mundial y tengamos ahí otros análisis también de cómo terminó la Copa.
12: De aquí no me van a sacar. Al contrario, muchas gracias.
11: Muchísimas gracias por acompañarnos. Vamos a hacer una pausa y regresamos con más. Esto es Noche de Negocios. No se despeguen.
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16: 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Las pausas de hidratación continúan generando debate entre aficionados, jugadores y medios de comunicación. Ante las críticas, el presidente de la FIFA, Gianni Infantino, defendió la medida y aseguró que fue implementada exclusivamente para proteger la salud de los futbolistas ante las altas temperaturas. Infantino rechazó que existan intereses comerciales detrás de estas interrupciones y destacó que el bienestar de los jugadores es la prioridad. La polémica, sin embargo, continúa dividiendo opiniones.
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13: Ya estamos de regreso. Esto es Noche de Negocios. Para que no le tengas que cambiar, el partido todavía va empatado 1-1 entre la selección de Países Bajos y Marruecos. Pero está mucho más interesante la información que te estamos dando aquí, económica, financiera y, por supuesto, de deportes, con lo que platicábamos con Aldo en cuanto a este tema de las marcas, lo que pasó con las camisetas con la selección argentina. Y para continuar en el tema, pero ponerle un poquito más de números, Sue Saenz trajo mucha información en un Cuéntame de Negocios muy deportivo. ¿De qué vamos a platicar?
11: A ver, creo que está interesante porque es un tema que pueden combinar si quieren estar viendo mientras en otro dispositivo el partido, estar viendo qué marcas traen en los jerseys los jugadores.
13: Checando las marcas, exactamente.
11: Entonces, a ver.
13: Por ejemplo, Países Bajos trae Nike.
11: Exactamente. ¿Qué tú le vas a Países Bajos?
13: En ese partido yo quisiera, pero ya quedan muy pocos minutos. Entonces, cuéntanos.
11: Bueno, mientras vemos a estas 48 selecciones que empezaron jugando en el Mundial, parece que solo estamos viendo un torneo de fútbol, pero realmente no lo es. Como lo hemos dicho aquí, también es una competencia entre marcas, entre algunas de las empresas más poderosas del mundo. Y es que, ¿a qué me refiero con esto? Detrás de cada playera de las selecciones, pues hay una, digamos, algunas de las compañías más poderosas, algunas de las marcas que pues dominan el negocio en el mundo. ¿Y sabes cuáles son las tres principales? Bueno, ya ahí está el spoiler. Bueno, para quienes nos están viendo en tele.
13: Bueno, pero me imagino tienen que estar Nike y Adidas, supongo, ¿no? Y la tercera debería de ser Puma, probablemente, ¿no?
11: Aquí podemos ver que la principal marca de deportes que tiene
13: que viste
11: a los jugadores es Adidas, seguida por Nike, después Puma, y después tenemos marcas más chiquitas que ahorita les voy desglosando toda la información.
13: Pero Nike tiene más selecciones, ¿no? ¿Que Adidas?
11: No. Adidas es la que más selecciones tiene. Tiene 14 selecciones. Nike tiene 25.
13: No, ¿cómo?
11: Ah, no, perdóname. No, tienes toda la razón.
13: Entonces, Adidas tiene, aquí las podemos contar, 2, 4, 6, 8, 10, 12, 13 de Adidas, ¿no?
11: Ajá, Nike
13: tiene. Y Nike por ahí está. Son 2, 4, 6, 12. O sea, muy parejo entre Adidas y Nike.
11: No sé por qué dije 25.
13: Muy parejo entre Adidas y Nike.
11: Quise decir 25%.
13: 25% tienen más o menos las dos marcas.
11: La otra tiene un poquito más, 25. 7 y Puma 22%. Entonces, Adidas tiene una gran presencia y entre sus selecciones, como pueden ver en pantalla, y para quienes no pueden ver porque nos están escuchando en radio, tenemos a Argentina, Alemania, España, Bélgica, Japón y, bueno, México, por supuesto, ¿no? Es decir, de las selecciones con yo podría decir que son algunas de las que tienen mayor tradición y de las aficiones que más consumen productos oficiales, ¿no? Por ejemplo, hoy publicamos en White Paper que el CEO de Adidas dijo que estiman vender más de 3 millones de jerseys de la selección alemana. Esto es 3 veces más que el último mundial.
13: Ya no, porque los acaban de eliminar.
11: Exactamente, pero eso no quita que las dejen de comprar. Pero México, se habla que son de los jerseys que más se han vendido.
13: Sí. Digo, 1.5 millones de camisetas.
11: O sea, sí, pero se estima 5 millones. O sea, no está comprobada la cifra, pero hay un estimado de 5 millones de camisetas que se vendan de México y esto pues representaría alrededor de 500 millones de dólares.
13: O sea, un mercado de 500 millones de dólares en puras camisetas oficiales, porque ya en otro programa hablábamos de todo el tema
11: de la piratería.
13: Pero a ver, yo he tratado de comprar, ¿no?
11: Yo he tratado de comprar online y hay muchas tallas que ya están agotadas del jersey de México. No sé si te ha pasado.
13: Y más ahorita. Esperemos que el martes todavía, el miércoles en la mañana, se compren más, porque quiere decir que avanzamos a la siguiente.
11: Seguramente.
13: Entonces, el principal es Adidas.
11: Después, en segundo lugar, Nike. Le apuesta a marcas a países como Brasil, Inglaterra, Estados Unidos, Francia, Corea, Turquía y Croacia. Y bueno, digamos que también teniendo a Brasil, Inglaterra, Estados Unidos, que son de las camisas también que más se venden en el mundo, ¿no? Y es que, no sé si supieron esto, pero en el Mundial de Qatar en 2022, días antes de la final donde jugó Argentina, Adidas reconoció que tuvo un problema de desabasto, ¿no? En problemas de inventario, porque ya no tenían camisetas por la enorme demanda que habían enfrentado. Y después del campeonato, pues los jerseys de Messi se agotaron en gran parte del mundo y Adidas reportó ventas relacionadas con el Mundial por más de 400 millones de dólares y un crecimiento cercano al 30% en su negocio de fútbol durante ese año. Es muchísimo, ¿no?
13: Es muchísimo. A ver, las marcas dependen y más, yo lo veo más en Adidas, de una alta dependencia del fútbol.
11: Sí.
13: Es quien saca o invierte más en comerciales, bueno, Nike también, pero, pero hay más dependencia, mientras que, no sé si lo percibes igual, pero Nike está más diversificado en otros deportes. Por ejemplo, en la NFL es quien viste al 100% de los equipos, en la NBA también, en la Major League Baseball también creo que es Nike, en la de hockey, en la NHL creo que no. Pero entonces tres de las principales ligas de Estados Unidos están vestidas por Nike. Para Adidas, que no tiene esto, pues se vuelve mucho más relevante el tema del fútbol.
11: Del fútbol, claro. Y por último vemos a Puma, que tiene países como Portugal, Marruecos, Senegal, Suiza, Paraguay y Costa de Marfil. Ahora, si vemos a las marcas que están más chiquitas en esta gráfica, algunas no son tan conocidas quizá, algunas sí. Vemos a Marathon, Kelm, Capelli, Umbro, Reebok, que esas son más mencionadas, Kappa y Saeta.
13: De sorprender, hay un par de marcas que antes tenían, por ejemplo, Umbro o Kelme, llegaron a tener, yo creo que más equipos, ¿no? O Kappa en algún momento vistió a la selección italiana.
11: Italia, me acuerdo perfecto.
13: O a la Roma, ¿no? En Italia. Rojo, y ahora, pues perdieron mucho auge trayendo nada más a una selección. Hay 9, por lo que veo en esta gráfica, ¿no? Hay 9 marcas independientes, no independientes, sino marcas que traen a un solo o una sola selección.
11: Sí, exacto. Ahora, si vemos los jugadores que visten que las marcas visten, que eso también es muy importante por los contratos millonarios que hacen por algunos hasta vitalicios, podemos ver que Nike apuesta por algunas figuras pues ya más consolidadas como Cristiano Ronaldo, Mbappé, Vinicius Jr., mientras que Adidas combina pues más futuro y experiencia, está Lionel Messi, Bellingham y también está Yamal. Mientras que Puma está en otros mercados más estratégicos como Neymar, Pulisic y Havertz.
13: Particularmente Lionel Messi, no me sé todas las cifras, pero Lionel Messi tiene un contrato vitalicio con Adidas, en el que le pagan 25 millones de dólares anuales de aquí a que se muera el señor por ser imagen de la marca, y a eso súmale todo el tema de regalías, ¿no?
11: Entonces, y Adidas pues, hizo lo mismo con Messi, ¿no?
13: Es el de Messi, exactamente, el de 25 millones de dólares
11: con Messi, perdón, y Nike con Cristiano.
13: Con Cristiano Ronaldo, exactamente. Sí, sí. Nada más que la cifra que me sé es la de Lionel Messi con 25 millones de dólares.
11: Qué maravilla.
13: De por vida. Entonces, el rol de las marcas en las selecciones es muy importante, pero a lo mejor en los jugadores más y más redituable, porque no tienes que esperar necesariamente a un mundial, sino que también en el transcurso y en el paso de las temporadas regulares, pues te dan ciertos atributos y venta y marketing, ¿no?
11: Claro, Cristiano Ronaldo con más de 600 millones de seguidores en algunas redes sociales, o Messi con 500 millones, ya, esa es un aparador increíble que no necesitas, como dices, un mundial, ¿no? Ahora, viendo la gráfica que teníamos al principio, donde Adidas tiene una mayor participación, si comparamos las marcas por market cap, hay una diferencia importante. La diferencia...
13: Market cap es el valor, el tamaño de la empresa.
11: Exactamente.
13: Tal cual, ¿no? Lo que vale la empresa.
11: Exactamente. Entonces, en el caso de Nike, vemos una empresa con un valor de capitalización de 66 mil millones de dólares, mientras que Adidas tiene de 36 mil millones de dólares y Puma 4.7 millones de dólares. Es decir, Nike vale 1.8 veces más que Adidas. Adidas vale 7.7 veces más que Puma y Nike 14 veces más que Puma. Y estas empresas juntas valen aproximadamente 106 mil millones de dólares.
13: O sea, Nike es prácticamente el doble de Adidas en market cap.
11: Exactamente.
13: Me imagino que mucho relacionado, digo, el market cap al final son las acciones multiplicado por el valor de las acciones, pero para tú tener esa fortaleza en el valor de las acciones, pues la tienes que justificar con ventas y otras cosas.
11: Exacto.
13: No tengo el dato, pero asumo por lo que decíamos al inicio de la NFL, Major League Baseball, etcétera, que bueno, que Nike también tiene pues mucho más ventas, sobre todo en Norteamérica.
11: Claro, en Estados Unidos y como decías también en otros deportes, ¿no? O sea, digamos que es el mercado deportivo más rentable, digamos, Estados Unidos en el mundo, yo podría decir, ¿no?
13: Así es, sí, sin duda Estados Unidos es el que más consume y el más redituable y donde están todos los ídolos, los héroes, etcétera.
11: Exactamente. Ahora, para cerrar, quisiera hacer una conclusión porque el mercado global de ropa y calzado deportivo mueve cerca de 400 mil millones de dólares al año. Y este mundial reúne a más de 5 mil millones de espectadores en todo el mundo, estimados, y una selección campeona, digamos, que podría impulsar de manera importante la venta de camisetas durante meses. Entonces, pues obviamente Nike, Adidas y Puma pues pelean cada contrato de patrocinio porque pues es un escaparate muy importante para las marcas un evento como este, ¿no? En este mundial se estima una venta de entre 18 y 23 millones de camisetas, muy por encima de los 14 millones que se vendieron en 2022.
13: Yo me imagino que es trágico, ¿no? Cuando una selección, o más bien, cuando una marca pierde una selección relevante como patrocinador o
11: sí,
13: al momento en que lo viste,
11: totalmente.
13: Y más si es cercano al mundial. Generalmente los contratos de estas marcas van muy relacionados a cuando termina un mundial o cuando está por empezar, ¿no? No son contratos de un año, sino que se van a 4, a 8, a 12 años. Pero para algunas, los números que dabas ahorita de la selección mexicana, el hecho de, ha pasado por varias marcas, Umbro, por ejemplo, patrocinó a México, creo que en el 94, el hecho de perder la representación de tu marca, selecciones que venden tantas camisetas como es México, como es Brasil,
11: Alemania,
13: como
11: Argentina.
13: Es Alemania, Argentina, un montón de camisetas, pues debe ser trágico.
11: Sí.
13: Puede ser una tontería al aire, pero no si temas hasta de corrupción debe de haber ahí, ¿no?
11: Por
13: lo relevante que se vuelve para una marca vestir a una selección tan importante como las que estamos platicando en este momento.
11: Sí, si tienen en mente algún caso medio reciente en el que haya habido un cambio de marca con alguna de las selecciones importante, compártanoslo, por favor, a través de las redes sociales, en X y en Instagram. Nos encuentran como @j_esquerra, @susainz y @finamexcb, el patrocinador de este programa.
13: No te despegues, vamos a ir a un corte comercial muy breve, ya hablamos mucho de mundial y de fútbol. Nos vamos a meter al regreso de este bloque a un tema más demográfico de conciencia social que quiero platicar y discutir aquí en vivo con Susainz. Así es que corre si tienes que hacer una pausa, pero regresa muy pronto. Ya volvemos, esto es Noche de Negocios.
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1: Cuando Will se olvida del protocolo. Cuando se trata de fútbol, el príncipe William de Gales se olvida de las formas y el protocolo que es parte de su vida y como heredero a la corona británica. Lo mejor, nos encanta verlo en su modo fan. Mejor no hubiera podido ser para él un acérrimo seguidor de su Aston Villa que presenciar el triunfo de su equipo en la Europa League. Ahí vimos al Wills como uno más gritando, sufriendo, abrazando a sus amigos desde la tribuna. Grabó con su celular el momento histórico. 44 años han pasado para levantar la Copa de Fútbol. El príncipe celebró cantando el Sweet Caroline, bailó, aplaudió y ya encarrerado se fue con algunos jugadores a un bar a seguir la celebración. Uno de los cargos que más disfruta William es como presidente de la Asociación de Fútbol de Inglaterra. No son cuentos de hadas, son historias reales.
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2: El secretario de Seguridad de la Ciudad de México, Pablo Vázquez, informó que solo 123 elementos de la Policía Auxiliar y de la Policía Bancaria están facultados para levantar infracciones de tránsito en 13 alcaldías de la Ciudad de México. El Partido Verde Ecologista en la Ciudad de México, liderado por Jesús Sesma, propuso crear la Fiscalía de las Mujeres en la capital del país. La iniciativa busca garantizar un acceso rápido a la justicia y evitar que las víctimas sufran de revictimización. El gobernador de Tamaulipas, Américo Villarreal, dio a conocer que implementó una estrategia integral para garantizar el acceso al agua potable en la entidad. Del mandatario estatal detalló que la iniciativa incluye la creación de la Secretaría de Recursos Hidráulicos y la segunda línea del acueducto de Ciudad Victoria. Informó Itzel Vanegas. 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
3: Estamos de regreso en Noche Negocios y aunque sigue el partido de Países Bajos, aquí tenemos una buena sección para cerrar el programa. Una de tus favoritas, José Antonio Esquerra, los rankings.
4: Mucha gente comentándonos en Twitter y en X.
3: Sí, sí.
4: Lo
3: sí.
4: cual es bueno porque sí. quiere decir que nos están viendo. Yo pensé que no nos veía nadie por sí. ver el partido, pero no, mucha
3: Saludos,
4: gente.
3: Saludos, ¿hasta dónde nos
4: Muy
3: escribieron?
4: Preocupado, no me acuerdo dónde.
3: Más un pero... Oaxaca.
4: Mucha gente muy preocupada, obviamente, por temas de deportes, pero también económicos y financieros. No, me voy a meter un tema más bien demográfico, okay. social de alguna manera, ¿ok? Uh-huh. Esta sección se llama Los Rankings, por lo cual espérate una cascada y un exceso de información que okay. quiero llevar a algo. ¿Okay? Te quiero echar dos preguntas uh-huh. aquí.
3: A ver.
4: No para que me las contestes ahorita, sino para que me las contestes después de que te presente muchos de los datos que vamos a platicar, ¿ok?
3: Ok.
4: En general, mi duda es si nos estamos metiendo un autogol, ahora que hablamos en términos futboleros, para uh-huh. todo. ¿Está bien, y te pregunto a ti que nos estás viendo desde tu casa, está bien alargar tanto la vida de los seres humanos cuando cada vez hay una disparidad social mucho más grande, provocada probablemente por la misma razón?
3: Es okay. la primera pregunta. En la distribución de la riqueza, digamos.
4: La distribución de la riqueza cada vez está mucho más polarizado y tiene que ver también con el alargamiento de la vida, porque no todo el mundo tiene acceso a salud, etcétera, ¿no? Y la otra, si está bien, la excesiva fertilidad con la que algunos países subdesarrollados hoy viven, uh-huh. con países que tienen de 5 a 6 hijos en promedio, que coincide con los de mayor pobreza, contra un decrecimiento de los países más ricos en dinero y en cultura. Entonces, okay. ¿qué está pasando? Nos estamos yendo al revés. Los países más pobres tienen más hijos y en consecuencia,
3: menos empleo,
4: sus economías son más bajas, ¿no? O son peores. Y en consecuencia, estás trayendo a mucha gente a lugares de pobreza y estás trayendo a muy pocas personas a lugares de riqueza.
3: Okay.
4: Ahí lo dejo. Okay. Vamos con algunas gráficas que te voy a ir presentando aquí. Si me ayudan con la primera, te quiero platicar un poquito del crecimiento de los países
3: okay.
4: En términos poblacionales. Okay. A ver, la vez que saqué el crecimiento de países y me salían una locura de países que no, o de naciones que no vale la pena tocar aquí, uh-huh. que sí está creciendo mucho Qatar, que tiene que ver mucho con la migración, creo que era el que más estaba creciendo, uh-huh. o Chad o algún otro. Entonces, lo que hice fue mejor
3: por continentes.
4: Ponerlo por continente. Okay. África es el continente, uh-huh. uno más joven, pero también el que está creciendo a mayor ritmo, con un 2.27%. O sea, tiene un crecimiento positivo, nace más gente de la que se muere. Oceanía, ¿no? Con el 1.1. América Latina con el 0.64. Incluye Caribe, América del Norte 0.54, Asia 0.58 y Europa está decreciendo con un menos 0.12%.
3: Okay.
4: Con un decrecimiento así en muchos años, por supuesto, pero cuando un continente completo decrece o países en Asia, por ejemplo, Corea del Sur, trae un decrecimiento importante, pues en unos años ese país se va a extinguir. Uh-huh. En muchos años. Pero eso también te lleva a países europeos, que es donde hay más riqueza, ¿no? Déjame decirte lo que está del lado derecho en la gráfica para la gente que nada más nos está escuchando, es la fertilidad, hijos que tienen por continente. Aquí había países, ni me acuerdo necesariamente cuáles eran, ¿no? Pero imagínate, africanos, Nigeria, no sé, pero había países donde tienen 6 hijos por mujer. Uh-huh. En África, 3.89, obviamente coincide, ¿no? Va de la mano de alguna manera. Oceanía, 2.1, Asia, 1.8. América Latina 1.7 hijos, América del Norte 1.5, Europa 1.4 y el mundo en general 2.25.
3: Ok.
4: Ese 2.25 está jalado por el continente africano. Lo mismo el crecimiento poblacional. Ahora, aquí hay una diferencia. Este es hijos por mujer en el país o en el continente en el que viven. Aquí puede haber un crecimiento poblacional por migración.
3: Ok.
4: O decrecimiento por migración. Ok. Por ejemplo, Qatar es de los países que más crece en el mundo poblacionalmente, pero mucho tiene que ver con la migración de gente que va a trabajar a estos países. Okay. Esa es la diferencia, ¿no? Vamos a ver la siguiente gráfica, que tiene que ver más con, o más bien me fui aquí a países en particular, para ver cómo es que compara México con algunos otros países, no similares, pero con algunas otras economías más conocidas para nosotros, ¿no? Perú tiene un crecimiento poblacional casi del 1%. Uh-huh. México es el segundo lugar de estos 10 países que puse aquí, que está Colombia, Estados Unidos, Chile, Brasil, Argentina, Alemania, España y Japón. Por ejemplo, Alemania prácticamente ya no crece poblacionalmente, okay. ¿no? España y Japón ya están en un decrecimiento poblacional. Entonces, México todavía tiene un crecimiento del 1%, digamos que la tasa es positiva, mientras que hay países, principalmente los europeos o los más desarrollados como los asiáticos, que están cayendo en un decrecimiento en general.
3: A ver, y justo el tema europeo que mencionaba, sabemos que hay países como los nórdicos donde pues hay apoyo integral para que crezcan las familias, en algunos hay incluso políticas en las que te pagan o te dan cierto incentivo uh-huh. económico para que tengas hijos, ¿no? Dependiendo del número de hijos que tengas, es ese incentivo. Y también el sistema de cuidados y muchas otras cosas que acompañan la posibilidad de este crecimiento.
4: Grábate ese incentivo para países desarrollados para el final de la pregunta, porque es importante. ¿Okay? Déjame presentarte un poco más de datos en esta sección de rankings. Te voy a platicar un poquito cuál es la esperanza de vida. Me voy a pasar muy rápido los países. Mónaco uh-huh. tiene una esperanza de vida de casi 90 años, 86 años. San Marino 85, Hong Kong 85, Corea del Sur 84, etcétera. Y México el 75.7.
3: ¿Qué más? Bueno, creo esperanza. Que en los años va a crecer.
4: Depende mucho de la clase social.
3: Okay.
4: También en las clases sociales más altas, que tienes acceso a otro tipo de salud más parecida a la de Estados Unidos, uh-huh. y está como en 78, 77, okay. 78. Por cierto, las mujeres viven en promedio 4 años más que los hombres.
3: Okay.
4: Ahora, la esperanza de vida, regrésense una, por favor, para platicar, en países menos desarrollados, como Nigeria. Nigeria, la esperanza de vida es de 54 años. Entonces, okay. tú nada más por nacer en Nigeria o en Mónaco, uh-huh. tienes una diferencia de más de 30 años de esperanza de vida.
3: Ok.
4: O sea, esos 30 años es toda una vida.
3: Toda una vida.
4: Y nada más porque naces en un lugar o naces en otro, tienes una diferencia de esperanza de vida de más de 30 años. Eso es
3: muchísimo.
4: Toda una vida. Y te voy a explicar ahora cómo es que han ido evolucionando esta esperanza de vida para meternos como a esas preguntas, ¿no? Uh-huh. Como he ido evolucionando, puse un comparativo de hace 100 años, cuál era la esperanza de vida por continente uh-huh. y cuál es hoy. Por ejemplo, África en 1925, la esperanza de vida era de 30 años. Hoy es de 65, es decir, hay una diferencia de 35 años, ¿no? Uh-huh. Entre estos dos, ¿no? Asia 65 es el promedio, ya veíamos que Nigeria era 50 y tantos, ¿no?
3: Sí.
4: En Asia pasó de 30 a 45, el desarrollo que tuvo Asia, cuando la esperanza de vida era igual entre Asia y África, tuvo mucho más desarrollo el continente asiático. Uh-huh. América Latina de 35 a 75, una diferencia de 40, América del Norte de 55 a 80 años, 25 años de diferencia, Europa pasó de 55 a 79, Oceanía de 55 a 80, y el mundo ha evolucionado de 1925 a la fecha, bueno, a 2025, de 35 a 73 años. Es decir, hoy vivimos 38 años más de lo que vivíamos hace 100. Exactamente. Pero ve, por ejemplo, Asia creció su esperanza de vida más del doble. Uh-huh. Y ahorita te voy a preguntar, ¿eso es bueno o es malo alargar tanto la vida, ¿no? Y déjame presentarte ya nada más un par de gráficas más. Uh-huh. Para meternos a la discusión, y esta es bien interesante. Son los hijos por mujer, ¿okay? ¿Ok? Contra el PIB per cápita.
3: Ok.
4: ¿Ok? Hijos por mujer en África tienen 3.8, uh-huh. ¿No? Hijos por mujer en promedio, y el PIB per cápita es de $2,100. Uh-huh. Mientras que en economías, como en Europa, que tienes nada más un PIB per cápita de 1.4, hijos de 1.4, contra un PIB per cápita de 32,000. Entonces, las familias tienen que vivir con $2,100 en África por persona.
3: Con casi cuatro hijos.
4: Casi cuatro hijos.
3: Y en Europa, $32,000
4: por persona y nada más tienen 1.4 hijos. Entonces, te vuelvo a preguntar y le vuelvo a preguntar a toda la gente que nos sigue en redes sociales, en YouTube, etcétera, en Telefórmula. ¿Estamos haciendo bien o mal en alargar tanto la vida? O sea, ¿cuáles son los pros y contras de eso?
3: Es que depende. O sea, yo digo que si eso fuera más proporcional, es decir, que el número de hijos creciera al mismo tiempo que crecen las oportunidades, que crece la economía y que crecen los empleos, por supuesto que es positivo. Pero si no se desarrolla al mismo tiempo, pues no es posible tener 6 hijos y al mismo tiempo mantenerlos con un ingreso per cápita muy bajo en comparación de Europa.
4: África ha aumentado 30 o 35 años la vida, ¿no? En general, pero cada vez más países hay en extrema pobreza. Entonces, ¿por qué deberíamos de alargar tanto la vida cuando precisamente lo que sucede es que hay una separación social en general, ¿no? De hecho, el sistema de pensiones que tenemos cuando nació estaba diseñado para que 5 personas tuvieran más de 65 y los mantuvieran 100. Hoy en día hay 33 personas de más 65 y los mantienen 100 o mantienen
3: esas pensiones. Sí, lo que hemos platicado, se invierte la pirámide poblacional.
4: Y vamos a llegar en 2050 a 52 personas cuando eran 5 y los mantienen 100. Ahora, la pregunta más interesante. Dijiste, en países europeos hay incentivos para tener más hijos.
3: Exactamente.
4: ¿Debería, y aquí está lo controversial, de haber un desincentivo en países como los africanos para que en lugar de que tengan 6 hijos tengan 2, 1 o 3 hijos en la medida de lo posible de la economía?
3: Yo creo que no, más bien trabajar en un mayor desarrollo de la economía del país. Habiendo tanta población y habiendo nuevas oportunidades, habiendo nuevas personas que llegan al mundo que generen nuevas oportunidades. Yo creo eso.
4: ¿Tú? Contéstenos y coméntenos. Yo creo que socialmente debería de haber una mucho mayor cultura porque es muy difícil mover economías de ese tamaño.
3: Sí, un tema educativo.
4: Pero mucho más cultura en estos países de las capacidades de cada uno. Contéstenos y platíquenos ustedes en redes sociales. Toda esta información es muy valiosa para su discusión. Sin duda, nos estamos de alguna manera alargando la vida necesariamente o llevándonos por un camino en el que puede ser un autogol.
3: Muy bien, muy interesante, Jos. Gracias por traer este tema a la mesa. Gracias a ustedes por acompañarnos. Esto es Noche Negocios. Nos vemos el próximo lunes. Que tengan un excelente inicio de semana y que mañana gane México.
4: Vamos.
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0: Hoy es lunes 29 de junio. Estamos cerrando el mes con mucha galleta y con mucha actitud, pero terriblemente nos acompaña también Mercurio retrógrado, que va a quedarse con nosotros aproximadamente un mes. Así es que paciencia, y hay que trabajar nuestra energía para que siempre nos llegue la abundancia. Y hablando de energía, hoy tengo a un representante que es digno, por supuesto, no solamente energéticamente, sino del aplauso y del cariño de todo el público, porque lleva más de 16 años en esta puesta en escena de perfume de gardenia.
1: Un artista cubano que no tiene pelos en la lengua.
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1: Hay artistas que llegaron a la televisión por casualidad, pero en el caso de nuestro invitado, el destino prácticamente lo empujó de un escenario a otro. Antes de convertirse en uno de los rostros más reconocidos de las telenovelas mexicanas, ya dominaba disciplinas que pocos pueden presumir. Era bailarín profesional, acróbata, músico y hasta participó en importantes espectáculos musicales. Cuando llegó aquí, su historia tomó un giro inesperado. Se integró a la comedia musical Fama, una producción que le permitió mostrar todo su potencial sobre el escenario, pero eso apenas era el comienzo. Gracias a su talento como bailarín, tuvo la oportunidad de trabajar con algunas de las figuras más importantes de la música latina, entre ellas Thalía, Olga Tañón y la legendaria Celia Cruz.
3: Después de Fama, Thalía va a ver la función y le dice a Javier García, que era su coreógrafo, que me quería a mí como bailarín. Yo no sabía en ese entonces quién era Thalía, porque no conocía.
1: La actuación llegó a su vida de forma inesperada. Él cuenta que se encontraba trabajando como mesero cuando le tocó atender al productor y director Pedro Damián. El directivo inmediatamente notó la chispa que caracteriza al artista y lo invitó a hacer un casting para la novela Clase 406. Ese fue el inicio de su exitosa trayectoria en México. Sus participaciones en la pantalla chica incluyen icónicos títulos como Aventuras en el Tiempo, Salomé, Rebelde, Destilando Amor, Contra Viento y Marea, donde interpretó al temido villano Saúl Trejo, mejor conocido como Veneno. Ese personaje le permitió demostrar que podía ir mucho más allá del galán tradicional, pero él no se limitó únicamente a las telenovelas. También ha desarrollado una sólida carrera teatral. Ha participado en importantes montajes como Perfume de Gardenia, producción en la que ha sido piedra angular desde que comenzó hace 16 años. En este proyecto ha encarnado a Freddy, un personaje que en su propia voz le ha abierto los ojos sobre los estigmas que vive la comunidad LGBTQ. Más.
4: Se puede.
5: ¿Ya se pudo, no?
4: Ya. Dice que es único que te tiene conciencia de que te invita.
5: Una copa. Ni que fuera yo fichera.
1: Además, ese proyecto es especialmente simbólico para él, porque ahí conoció a su esposa Isabela y en las 500 representaciones se enteró del nacimiento de su hija Sofía. Con todas estas pistas, seguramente ya saben de quién estamos hablando. Por supuesto, nos referimos al gran showman
6: Julio Camejo.
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0: Y para todos y todas aquellas que se sienten estancados, hoy Adriana Gallardo nos va a decir cómo sacudirnos esa mala vibra y cómo darle la vuelta a la tortilla. Ya sabes que estamos transmitiendo desde nuestra casa de Midnight Monkey. No te atrevas a cambiarle, esto es Ya Salió el Peine.

0: te agüites. Vamos a un corte rapidísimo. 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
8: Carrasquilla sigue esperando. Uno de los jugadores más importantes de Panamá aún no ha podido debutar en el gran certamen veraniego. Adalberto Carrasquilla continúa recuperándose de una lesión que arrastra desde la final de la Liga MX disputada entre Pumas y Cruz Azul. Su ausencia ha sido un golpe importante para la selección canalera, que perdió a uno de sus futbolistas con mayor experiencia y liderazgo. Mientras sus compañeros ya quedaron eliminados, Carrasquilla sigue luchando por volver a las canchas.
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0: sigue rompiéndola todos los sábados en el Teatro San Rafael. El mega talentoso, Julio Camejo, ¿cómo estás? Buenas noches.
1: Pero hombre, con esta presentación mi autoestima llegó al cielo. Lo que le sigue.
0: Oye, te lo mereces muchísimo porque cómo le has chambeado y cómo te has fregado en esta industria. Tú eres de los pocos que quedan de este elenco original, de este musical que empezó hace más de 16 años, que no es cosa menor, de los favoritos de todo el público. Y esta obra, además para ti, de los favoritos de todo el público. Y esta obra además guarda un espacio muy especial en tu corazón porque ahí te casaste, ahí nació tu hija. Te ha pasado verdaderamente de todo en este tiempo con este proyecto que ha sido mega icónico, que ha marcado tu vida y tu trayectoria.
1: Sí, definitivamente. Dijiste tantas cosas chingonas en corto espacio. Por un lado, sí, en esta vida hay que talacharle, hermano. Hay que talacharle. Mucha gente se queja de la falta de oportunidad, pero la oportunidad es la mezcla de la preparación y ese golpe de suerte para cuando llegue. Y si no llega, tienes que seguir buscándola y seguir buscándola. Nosotros somos de esa generación que a pesar de recibir no sé cuántos nos en la vida, vas a ir por el sí y vas a ir a hacer lo siguiente. De hecho, yo venía conversando esta mañana cuando llevé a mis hijos a la escuela, yo le platicaba a mi hija que para yo entrar al fin de semana a bailar, yo empecé, no me daban la oportunidad, güey, entonces lo hice. Empecé cargando cables. Yo claro. Me contraté que yo era cargacables ahí y yo sabía que algún día Raúl Velasco me iba a ver. Y entonces yo, para acomodar todo el cablerío, me quitaba la camisa y todo el rollo. Y hasta que un día Raúl Velasco, ese día llegó, después de como casi 2 meses y medio, llegó. Me dijo, tú eres el mante más mamado que he conocido. Dije, de hecho, soy bailarín y estaba esperando esta oportunidad porque me gustaría bailar en su programa. Y me dijo, háblale a Javier García que te meta. Entonces, ahí empezó. Entonces, era el ejemplo que yo le ponía a mi hija, que muchas veces la gente hoy en día espera que caiga la oportunidad en vez de hacer que la oportunidad suceda.
0: Entonces, claro. Eso, y me encanta porque además esa intensidad te ha llevado a ser tan asertivo en uno de los medios más competidos y con toda la gente que te está enjabonando el piso, de esos luchadores incansables. Por eso yo quiero saber, ¿cuál es tu fuente de inspiración para no abdicar, para no abandonar? Porque seguramente en más de 40 años de trayectoria hubieron varios momentos que quisiste aventar la toalla.
1: La neta, nunca.
0: Jamás.
1: Te voy a decir algo. ¿Qué tú hicieras, mi pay? Si todos los días tú recibieras en tu cuenta 86,400 pesos. Todos los días vas a recibir 86,400 pesos. Con la única condición de que cuando te vayas a dormir, ese dinero se desaparece. Puedes gastarlo todo, puedes gastarlo en partes, puedes hacer lo que quieras. Y lo vas a recibir indefinidamente por un gran tiempo de tu vida hasta que un día, pues ya se acabe el billete y ya no tengas más dinero en la cuenta. ¿Qué tú harías si recibes 86,400 pesos?
0: Oye,
1: eso es lo mismo que cada persona tiene que preguntarse. Porque cada día Dios y la vida te regala 86,400 segundos. Y la gente lo desperdicia sin entender que el tiempo no se acumula. Lo mismo que pensaste que ibas a hacer con el dinero, comprarte el bolso, invitar a salir a los amigos, es lo mismo que tienes que hacer con tu tiempo. Entonces, cuando tú me preguntas, ¿alguna vez terminaste, pensaste en desistir, en abandonar? No, porque el sol sale para todo el mundo. Todos los días, Dios y la vida te regalan un cheque de 24 horas. Cada quien decide cómo invertirlo. Hay veces que hay compañeros aquí del medio. Oye, Camejo, la verdad es que tú tuviste, te fuiste de los elegidos, tuviste suerte. No, cabrón.
0: No.
1: Yo lo que me iba a la hora musical de fama, trabajaba hasta las 11 de la noche, terminaba, me iba a bartenear, ya fuera a la altura o a Ledos, bueno, la gente de mi generación entenderá, sabe cuáles fueran esos antros. Terminaba a 3 de la mañana, agarraba, me iba al estacionamiento de Televisa, me jeteaba 2-3 horas en mi autito, me despertaba, me iba a la Tapo, que es la cafetería del personal, de los obreros, con mi vale de 7 pesos desayunaba,

0: De ahí me iba a la escuela de actuación del SEA. Me aventaba de 8 de la mañana a 2 de la tarde, me iba rápido, bajaba al gimnasio, pum, pum, pum, pum, pum, le daba, si me daba tiempo me iba a hacer algún casting de algún comercial para que entrara el dinerito extra, terminaba y corriendo para el teatro. Le chingué.
1: Claro.
0: Y finalmente la vida me recompensó, pero hubo un esfuerzo, que no se dormía, que se trabajaba un buen, pero... Es que el éxito le pertenece a la gente que sabe cabalgar junto a él.
1: Hay que decir que muchas veces en esta industria todo el mundo quiere el aplauso, todo el mundo quiere el reconocimiento, todo el mundo quiere un proyecto icónico como este que has interpretado con Freddy en Perfume de Gardenia, pero no están dispuestos a pagar todo aquello que no se ve, esos momentos de sacrificio, de esfuerzo. ¿Cómo ha sido mentalmente mantener la alegría y la garra y ese punch durante tantos años?
0: Vamos con tus dos preguntas. Como lo que tú decías, es muy fácil decir, wow, es que te dieron el personaje. Es que, hey, si yo hubiera tenido ese personaje, también me hubiera ido así. A lo mejor sí. A lo mejor si hubieras estado dispuesto a caminar en la ciudad durante 5 meses en tacones, hacer tus labores comunes, ir a buscar a tus hijos a la escuela, ir al súper, entaconado, a lo mejor sí. A lo mejor si hubieras estado dispuesto a presentarte en cabaretito y hacer tu musical en cabaretito, bueno, es un antro de ambiente donde pues evidentemente la mayoría de la gente que va es de ambiente y bueno, para que la gente entienda es que en mi época no se decía ambiente, ¿no? Gente de la comunidad LGBT.
1: Claro.
0: ¿No? Sí, es que los términos cambian. Pues ya todo es malo, ¿no? Entonces, en ese aspecto, si estuviste dispuesto a hacer un trabajo previo, yo normalmente peso 81 kilos, pero ahorita estoy en 76, 77, si estuviste, porque evidentemente no se concibe a un chico gay que quiere ser atrapado en el cuerpo de una mujer, que su alter ego es querer ser la gran vedette del momento, que encuentra con 82 kilos.
1: Claro.
0: No. Entonces, si tú estás dispuesto a ese sacrificio, si tú estás dispuesto a que la gente te critique en la calle y te señale porque te ven en leggings y con tus tacones caminando, intentando encontrar en medio de todo este embrollo citadino, encontrar un personaje, encontrar un manierismo, encontrar la manera de poder caminar, tu expresión corporal, si tú estás dispuesto a subir una octava de tu voz, porque Freddy no habla como habla Julio Camejo.
1: Claro.
0: No habla así como... Camejo es más golpeado. Pero Freddy... Bueno, eso... Si tú no estás dispuesto a hablar así todo el tiempo y tener una proyección vocal, si tú no estás dispuesto a estudiar a Laura León y entender que ella canta con un vibrato diferente al de... Si cada quien va a hacer su vida, regálame mi despedida. Así canta Julio Camejo. Pero cuando yo canto la canción de Freddy en musical, yo tuve que estudiar a Laura León. Que en el mundo no hay gente que va a cantar. ¿Me entiendes?
1: Claro.
0: Entonces, si no se entiende que hay un trabajo fuera de esas horas que pasamos en el escenario, es muy fácil decir... Ese personaje, si yo lo hubiera hecho, ese personaje se volvió uno de los favoritos del público, porque es que el personaje, es que te dieron, no, yo me lo gané.
1: Y yo maravilla.
0: Y si sigo después de 16 años, es porque lo he hecho. Y es importante que se entienda. No es falta de humildad, pero hay veces que uno tiene que reconocer lo que hizo.
1: Claro, y hay que aplaudernos a nosotros mismos.
0: Claro.
1: Reconocer esa chamba porque.
0: Llevo 16 años. 16
1: años no es cosa menor.
0: Claro, papi, lo hice tan chingón que ahí sigo, por eso sigo ahí.
1: Y ahí seguirás, papito. Tengo que hacer rapidísimo un corte. Quédate con nosotros. Estás en Ya Salió el Pay.
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0: nos quedamos con los dedos en la puerta, pero ya volvemos.
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16: El Monte Everest es la montaña más alta del mundo, pero su cima estuvo bajo el océano hace millones de años.
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2: Y ya estamos de vuelta con el mega talentoso Julio Camejo, que nos cuenta de este super proyecto. Me estoy refiriendo a Perfume de Gardenia. Con más de 16 años que la siguen rompiendo. Tú has tenido el aplauso del público, conociste a tu esposa, ahí te enteraste del nacimiento de tu hija Sofía. Una obra que te llega sin duda al corazón, y ese esfuerzo de la construcción de un personaje, de cómo tienes que encarnar y meterte en la psique de Freddy. ¿Qué fue para ti lo más difícil de entender de Freddy después de estar representándolo durante 16 años?
17: Resultó ser lo más fácil. Cuando yo iba, una de las cosas que yo entendí en el 2010 es que yo tenía un trauma no visto para con la homosexualidad, porque del lugar donde yo vengo se discriminaba a los homosexuales. De hecho, había una granja que se llamaba LUMAP, donde por el solo hecho de ser homosexual te agarraban y te metían ahí adentro. Era una especie de prisión, pero en granjas, sí. a ese nivel. Y eso, cuando creces en medio de una visión así, independientemente de cómo se pensaba en los años 70, 80, tú vienes con una carga que, aunque tú digas, no tengo, sí la traes. Y me di cuenta en el momento de abordar el personaje. Cuando yo voy a abordar este personaje y me doy cuenta de que yo traía esa barrera, que aunque tenía muchos amigos gays y no tenía tema con el trato hacia nadie, porque para mí la preferencia sexual de una persona vale por el corazón que lleve, no por su raza, claro, ni por experiencia sexual, ni por su estatus social. ¿Qué traes aquí? Pero independientemente de eso, cuando yo iba a abordar un personaje, sentía que había un bloqueo. Y parte de ese bloqueo que yo quise romper para poder llegar a la esencia del personaje, porque entendí que la comedia que él manejaba, que maneja Freddy, llega a partir de la necesidad de este personaje de poder ser él mismo y encontrar el cabaret, el mambo, como el único lugar donde realmente puede ser quien es, porque el rezago social de los 50 no le permitía ser la persona que él desearía ser.
2: ¡Qué fuerte!
17: Entonces, por eso, él llegaba al mambo a exacerbarse en todos los sentidos. Y eso es lo que iba a producir esa parte de lo que, ese choque. Porque la gente se ríe con Freddy por el choque, porque Freddy te confronta. Freddy es el personaje que claro, te pega en la cara y te dice, esto soy. Soy el que, ¿me entiendes? Es esto. El que vive con un collar sin escote, con un perfume sin aroma, un anillo sin compromiso. Es el que se mira al espejo y no ve a nadie reflejado en él. Y esa confrontación social para con el público es lo que crea esa risa de jaja, porque dice lo que la gente no espera que vaya a decir.
2: Claro, que ese es este lugar incómodo, eso, ¿no? Que también te hace reflejarte.
17: Yo empecé a vestirme, como te comenté en el bloque pasado, con mis leggings, mis mallas, y a veces me pintaba los labios y salía a la calle para experimentar qué cosa era. Y entonces, esas personas que comúnmente saludaban a Julio Camejo, porque Julio Camejo no es famoso, Julio Camejo es un obrero del arte. Yo no soy una estrella más del canal de las estrellas. Siempre he sido el mismo, el que siempre dice, arriba Tepito, venga mi gente, vámonos. El rol, yo soy el que viene de abajo, que para mí es un gran logro venir de abajo y decir, se puede llegar y se puede llegar bien. Soy ese artista popular. Pero curiosamente, esa gente que me saludaba normalmente, ¡qué rollo, Camejo! ¡Ra! ¡Veneno, ma petit flot! Cuando yo me empecé a vestir así, me empezaron a abrir. Ya la mamá agarraba al niño y se lo pegaba porque a lo mejor me lo podía comer. Ya llegaba al súper y ya el cajero no me agarraba el dinero, tenía que ponerlo en la, bueno, en la, en donde se cobra. Ya la gente me... Y ahí fue cuando yo entendí la discriminación. Porque muchas veces, más que entenderla, la viví. Porque tú puedes entender algo, pero hay una gran diferencia entre entender algo y vivir ese algo.
2: Claro.
17: Hay una brecha que puedes entenderlo, pero si no lo vives es muy diferente. Y curiosamente, con Freddy, yo viví esa discriminación. Que la gente me era como que, güey, ábrete, mira quién viene por ahí, pero no sabían si era mujer, hombre, travesti, gay. No sabía, pues imagínate, yo intentando caminar como mujer con todo, ojos, pestaña, y que imagínate en unos inicios donde, porque ya ahorita lo he perfeccionado y ya Freddy contonea y todo, pero en ese entonces era un esperpento que iba por ahí intentando ser algo. Y ahí, y cuando yo viví eso fue lo que me hizo entender y poder construir este personaje que incluso a través de la comedia tiene un dolor intrínseco, que es lo que hace que se vuelva un personaje tridimensional.
2: ¿Tú sufriste alguna vez esta discriminación de la cual nos estás hablando? Porque también, pues tú al ser bailarín, pues puede estar también estigmatizado mucho esta profesión, ¿no?
17: No, curiosamente no, porque desafortunadamente, bueno, y lo digo, y espero no se tome mal, cuando eres medio güerillo,
2: claro,
17: canela, ojitos verdes, bien parecido, nadie te discrimina, no te, claro, ponen una cadena en la puerta, es la neta.
2: Sí.
17: Gente como tú y como yo, rara vez, ¿me entiendes? Vivimos, sí, una vez, ¿me entiendes? Ni aquí, ni en el gabacho, es raro, ¿me entiendes? El tema es que hay que vivir, vivir en la piel de esa gente que se ha sido discriminada.
2: Claro.
17: Y no solo la comunidad LGBTQ, esa gente que nomás por su color de piel le ponen una cadena en la puerta y se pasan horas y horas tratando de entrar a un antro, y tú dices, güey, pero ¿por qué pasa la gente y este vato no lo pasa? Ese vato puede ser más honesto y puede tener el mismo dinero que tienes tú para gastar ahí adentro, ¿y por qué? A mí me pasó una vez con Bailando por la Boda de Mis Sueños, que al novio de Juliana, el que estábamos bailando estábamos en un antro ahí en Eje 6, donde íbamos a hacer un evento para él, y fue muy indignante ver que ha habido mucha gente yéndonos a apoyar, pagando sus boletos, y que al vato no lo querían dejar entrar. Y yo dije, se va a cancelar esta chingadera, y como único logré que el vato estuviera adentro fue que pasara por la puerta de servicio. Ay, güey, perdón. Pero qué humillante, ¿no?
18: Claro.
17: Entonces, no seas mamón, ese vato está en el mismo programa conmigo, estamos luchando por el... Estoy bailando con su novia. ¿Cómo le van a hacer eso a ese compa, güey? Pues como único se logró fue así, Y entonces ahí es cuando tú dices, pero lo vives a través de otra persona. No lo vives contigo.
18: Claro, entonces yo lo viví fue eso. Eso es diferente. Entonces, claro.
17: Todo eso que te conté, todo ese cúmulo de lo que pasó en 2006 con ese, con lo de bailando. Y cuando yo lo vi, dije, madre, esto es lo que se vive, güey. Qué gacho se siente. Claro. Qué gacho se siente que todo el mundo te abra. Qué gacho se siente que sin saber quién soy, sin saber nada de mí. Porque nadie me preguntó. Y yo cuando eso, güey, colaboraba con fundaciones, güey. Sigo colaborando para ayudar a los niños con cáncer. Había hecho la producción de Mexicano Yo Soy, la canción que representó a México en Sudáfrica. Había sido un tipo, un trabajador que nunca había llegado tarde, que siempre llegaba con buena vibra, que tenía muchas cosas buenas. Pero nadie preguntó por eso. La gente nomás se quedaba, la raza nomás se quedaba con que había un vato con la boca pintada, unos leggings y unos tacones. Entonces, si es gacho la discriminación.
2: ¿Tú has tenido que pagar un precio por ser tan auténtico? Porque las redes te apodan el Ñurco. Porque has sido totalmente disruptivo, transparente, y en realidad te vale quedar bien, porque al final tú simplemente lo haces desde el corazón. ¿Cómo ha sido para ti ese precio que hay que pagar?
17: Ahí te corrijo. No me vale quedar bien. Al contrario, me molesta quedar mal. Pero no mal con la gente, mal conmigo. En el momento en el que tú aceptas una actitud que no es correcta, le estás quedando mal contigo. En el momento que tú aceptas un abuso, aunque sea para otra persona, es contigo. En el momento que tú discriminas, en el momento que tú señalas, en el momento que tú juzgas, estás quedando mal contigo. Entonces, yo lo que hago es no quedar mal conmigo. Porque el mundo entero, si quieren, el día de mañana me pueden criticar. Pero si yo quedo bien conmigo, lo demás sale sobrando. Y entonces, hoy en día, se ha puesto de moda el dislike y la funada. Y hoy en día, las cosas no se dicen como se tienen que decir por miedo a que te funen en la red.
18: Claro.
17: Entonces, las cosas hay que decirlas con palillos, porque todo es una ofensa, porque vivimos en la era del victimismo, donde la gente te culpa por sus errores, por sus fracasos e incluso por sus complejos, porque no han tenido el valor de mirarse al espejo, reconocerse, agarrar el toro por los cuernos y hacer lo que hay que hacer. Entonces, hoy al gordo no le puedes decir gordo, al flaco no se le puede decir flaco, entonces es como que el güey, el flaco, güey. O como le digo, el chaparro, güey. ¿Cuál de los dos? ¿El alto? Bueno, el que es menos alto de los dos.
18: El que es menos alto. Está.
17: Ya eso es discriminación porque le dijiste que era menos alto. Entonces, es importante eso, ¿no? Entonces, en este mundo, yo fíjate que curiosamente, yo no sé ni cómo me hice TikToker porque no soy generación internet, pero mis videos son virales porque simplemente digo lo que la gente, muchos callan por miedo a hablar y las consecuencias. Y yo creo que lo que se ve no se juzga y finalmente, carnal, la neta es la neta.
2: Es una verdadera delicia platicar contigo. Eres un artista mega chingón. Toda la gente que hoy nos ve, que nos escucha, que te vayan a disfrutar, por favor, en Perfume de Gardenias, porque lo has gozado, has interpretado mejor que nunca, Freddy. 16 años y los que faltan, querido. Te mando un fuerte abrazo.
17: Pues bueno, mi gente, a toda la gente linda que está viendo esto, estamos en el Teatro San Rafael. Salió el mejor, Perfume de Gardenia salió el mejor musical del 2024 y 2025. Hicimos lo que pocas obras hacen. Estuvimos en Broadway en una gira de Estados Unidos, 27 fechas en Estados Unidos, representando a todos los latinos en medio de esta crisis social migratoria. Y la gente los apoyó y fuimos el proyecto número uno. Estamos de regreso en México, un elencazo, la Sonora Santanera, Laura León, Maribel Guardia, Mario Lezón, Saquita de la Fuerte, Carmen. Mona, Latin Lover, bueno, todo el mundo, la Chupito, Kimberly, la más preciosa, el vestuario Mixi, 70 personas en escena, es una joya, la verdad, es una joya, Pablo Montero, está todo el mundo, no existe una novela ni una serie latina que traiga el elenco que trae Perfume de Gardenia, no te lo puedes perder y apoyen el teatro mexicano, que por cierto, eso. Estamos entre los 5 países que tienen las mejores puestas de escena a nivel mundial.
2: Orgullosamente, mi querido Julio Camejo. Siempre es un placer, papito, que sigas tan exitoso como siempre.
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19: El Amazonas es la selva tropical más grande del mundo y una pieza clave en la regulación del clima global. Extendiéndose por 9 países, alberga una biodiversidad inigualable, con miles de especies de plantas y animales aún por descubrir. Actúa como un gigantesco sumidero de carbono, absorbiendo toneladas de dióxido de carbono. Sin embargo, enfrenta amenazas críticas debido a la deforestación y la minería ilegal, poniendo en riesgo el equilibrio del planeta.
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19: En plena ciudad de Colima, el majestuoso Palacio Federal destaca por su arquitectura neoclásica. El terreno de este inmueble fue un cementerio, después una finca y una botica. Pero fue hasta 1908 cuando el entonces presidente municipal Blas Ruiz Díaz y un propietario del inmueble construyó ahí su casa. Sin embargo, desde 1928, el edificio estuvo en pugna por diferencias políticas, por lo que el gobierno estatal lo confiscó. Su interior está adornado con pinturas y murales de artistas como Mercedes Zamora o Antonio Cedeño, entre otros.
20: Uruguay firma un mundial para el olvido. Uruguay consumó uno de los mayores fracasos del verano. La derrota 1-0 ante España dejó eliminada a la selección charrúa en la fase de grupos, muy lejos de las expectativas que generaban antes del torneo. Al finalizar el encuentro, también trascendió un ambiente de tensión entre varios jugadores y el entrenador Marcelo Bielsa, reflejo del difícil momento que atraviesa el equipo. La eliminación abre muchas interrogantes sobre el futuro de la selección uruguaya.
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22: Los 16avos de final de la Copa del Mundo continúan entregando emociones y después de una sufrida victoria de Brasil ante Japón y la sorpresa de Paraguay ante Alemania, en Monterrey, Países Bajos y Marruecos nos brindaron un partidazo. Cody Gakpo adelantó a los holandeses al 72 e Issa Diop puso el 1-1 al 90+1. Después de 120 minutos, Marruecos dio otra gran campanada y se impuso en los penales. Por supuesto, mañana será el turno de México ante Ecuador. Escuchamos a Javier Aguirre.
23: Es un rival de mucho respeto, yo por lo menos se lo tengo. Ha crecido muchísimo en su área y a nivel mundial también. Ya te digo, no soy quien para limitar a nadie, ¿no? Ni a la afición ni a mis jugadores. Eso es verdad. Y los dejo que sueñen y que se entreguen en la cancha como lo han hecho hasta ahora.
22: Toda la suerte para México. Soy Ángel Ricalde y en Fórmula Deportes somos locales.
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0: Y ya estamos de vuelta. Oigan, seguramente ustedes en la universidad tenían algunos compañeros con los que no daban verdaderamente ni un peso y hoy los ven viajando como empresarios, triunfando, y ustedes se quedaron chillando en la loma. Si se sienten estancados, hoy les tengo una Life and Business Coach que nos va a revelar cómo llegar a ese tan anhelado éxito. Mi queridísima Adriana Gallardo, ¿cómo estás? Buenas noches.
1: Te amo, mi vida. Gracias. Feliz de estar una vez más aquí.
0: Me encanta que regreses, sobre todo porque todos tenemos esta sensación de que muchas personas van avanzando mucho más rápido que nosotros y que nosotros estamos estancados. Sobre todo esto viene exacerbado en las redes sociales. Mientras aquel amiguito se fue a Disney, aquella amiguita ya se compró un nuevo coche.
1: Mira, lo primero es que no todo lo que ves es cierto. Ok, muchas veces ves el éxito, los autos, el dinero, el poder, pero detrás de eso hay chamba, hay trabajo, hay retos, hay miedo que enfrentaste o que sigues enfrentando. Entonces, la diferencia entre la gente que avanza y la que no es que saben hablar, saben comunicarse y aprovechan las oportunidades. También hay que desarrollar habilidades. Yo le digo a la gente, no se trata solo de soñar, porque hay gente que de verdad se pone a ver las redes sociales, ay, mira, yo iba con este en la escuela y ahora le va re bien, o mira este, uy, empezamos igual y a este le va mejor. Siempre te vas a querer comparar. Deja de compararte. Compárate contigo, con la persona que eras hace un año, hace 6 meses, o quizás hace 5 años. Yo le digo a la gente, Pei, si tú hoy te sigues quejando de lo mismo que te quejabas hace 5, 4, 3 años, 1 año, ya de verdad el problema eres tú. Y ahora ya hay que pensar, ¿cuánto tiempo más quieres estar ahí atorado? ¿Quieres seguir aplaudiendo el éxito de los demás? ¿Quieres seguir estando en las gradas nada más? ¡Ay, sí, qué padre! O hablando o descalificándolos, te ves mal. Eso además no es nada sexy.
0: ¿Será que esta gente está esperando el momento perfecto y nunca arrancan? Es como cuando te quedas en el trampolín y entre más tiempo pasa, más te cuesta aventarte.
1: Por supuesto, es que no existe el momento perfecto. O sea, el momento perfecto para ti es diferente al momento perfecto para mí, pero la mala noticia es que cuando la oportunidad toca tu puerta, no se espera. Hay muchas veces, hay que aventarse, hay que actuar. ¿Cuántas veces te ha pasado a ti que tienes una oportunidad de algo y aunque no estés listo, te avientas? Por eso estás donde estás, ¿no? Entonces, dejemos de esperar el momento perfecto. Hay personas que llevan años diciendo, ahora sí, ya el próximo año empiezo. Cuando tenga más dinero, cuando tenga más tiempo, cuando crezcan mis hijos, cuando aprenda más, cuando no sé qué, cuando se venda la casa, cuando se me quite el dolor de la rodilla. Y mientras esperan condiciones perfectas, ¿qué crees? Otros ya tienen los resultados que tú querías. Otros ya están disfrutando de lo que tú te mueres por lograr. Y al final, los resultados siempre le ganan a las intenciones. Así que deja de quedarte dormido ahí soñando. ¡Despiértese!
0: Yo lo que más he escuchado, mi Adriana querida, es la típica frase, la de yo quisiese, pero no pudiese. Me da miedo, me paralizo, no sé por dónde entrarle.
1: Mira, no. El miedo nos pasa a todos. Te pasa a ti, me pasa a mí, a cualquier persona exitosa que admires, le pasa. La diferencia es quién siente miedo y quién decide avanzar a pesar del miedo. Y es que hay que aprender a identificar el miedo. Y hay que también identificar qué es real y qué, y nada más yo me estoy inventando la historia. Porque muchas veces el miedo no significa que algo está mal. También significa que estás creciendo. Y cuando quieres hacer algo diferente, siempre va a llegar esta duda de, pero eso no lo has hecho nunca, pero te va a salir mal, pero se van a burlar de ti, pero vas a fracasar. ¿Y sabes qué? Sí, vas a fracasar y sí es importante que metas la pata hasta la ingle, pero sácala rápido, reponte, sacúdete la flojera y sigue adelante con otra cosa, porque de verdad ya está muy trillado esto, pero sí es cierto que en el fracaso es donde aprendes, si quieres, porque también hay opciones. Puedes quedarte ahí echándole la culpa a Raimundo y al mundo, o puedes de verdad decir, ok, me equivoqué, pero va de nuevo y lo tengo que lograr. Así le hice yo.
0: A ver, pero yo sé que tú, a lo largo de tu vida, has tomado riesgos mega grandes. ¿Tú todavía sientes miedo cuando empiezas algo nuevo? ¿Te da la ñañara todavía? ¿O esta angustia de iniciar un nuevo proyecto?
1: Pero se siente rico. Sí, o sea, ¿a poco no? ¿Tú no sientes miedo? ¿No sientes ese nerviosito, nerviosismo de, ay, voy a hacer algo nuevo, ay, en la madre, si no me... O sea, también hay que aprender a disfrutarlo, porque ese miedo también es padre. La verdad es que sí se siente bien, y claro que sí he sentido miedo. La diferencia es que yo ya no espero a que desaparezca, porque si no, pues ahí me voy a quedar dormida. Te iba a decir para siempre, pero no, ¿verdad? No voy a esperar a que desaparezca, porque si no, ahí me voy a quedar estancada. Antes pensaba que tenía que sentirme segura. Yo creo que eso es algo que todos hacemos. Y empiezas, espérame tantito. Y ya, como cuando te vas a echar un clavado por primera vez, ¿no? Y estás así que sí, que espérame, y que espérame. O sea, no hay como que aviéntese, déjese sumergir en el agua y empieza a nadar, porque es ahí, en esa agua que te ahoga, y empezar a que vas a aprender. Es importante también tragar un poquito de agua para ver lo que se siente estar ahí afuera, porque es la única manera también en que valoramos lo que hacemos.
0: Oye, guapa, hay muchas personas que están allá afuera esperando que alguien los voltee a ver, a que alguien les tienda una mano, a que alguien les dé una oportunidad. ¿Qué les podrías decir?
1: Pues que lo siento mucho, pero eso no va a pasar. Siento decirte que nadie va a venir a tocarte la puerta con dinero. Nadie va a venir a rescatarte. Eso lo haces tú. Tú eres la única persona responsable de tu futuro. Tú eres la única persona responsable de lo que hay aquí, y de lo que dices y de lo que haces. Por más que me quieras decir qué es el clima, qué es la política, qué es la situación económica, no, porque esa historia ya se contó. Eso siempre pasa. Aquí de lo que se trata la vida es de saber qué vas a hacer tú con lo que te está pasando. Porque la vida nos pasa a todos, pero todo depende cómo la interpreta cada quien. Por eso es importante, y siempre le digo a la gente, siempre cuestiona la historia que te has contado y la que te cuenta tu familia, tus amigos. De verdad, tiene mucho poder la gente con la que te juntas. Haz limpia, haga una limpia de redes sociales, de gente con la que te juntas, del contenido que consumes. Límpialo, sácalo. Si no está alineado con lo que quieres, no lo dejes entrar a tu vida. Así de sencillo.
0: Hay que ser implacables y hay que ser despiadados, porque muchas veces dicen, oye, pero ¿por qué esta persona de repente me dejó hablar? Porque tal vez ya no estás alineada o alineado en ese objetivo, porque pues muchas de las relaciones pues son de conveniencia, porque me conviene en el trabajo, porque me conviene en el negocio, pero no es una cuestión de ser colgado, es de cómo podemos construir en conjunto.
1: Y también se vale ser egoísta siempre y cuando no lo hagas para molar a otro, ¿sabes? Pero sí es el amor propio, es pensar en ti, es pensar que estamos en este mundo poco tiempo y que tienes que enfocarte a hacer las cosas que están alineadas a tu objetivo, a tus sueños, porque al final del día, las otras personas que te critican, pues no pagan tus cuentas. Al final del día, ellos no duermen contigo, ellos no saben lo que sufres. Y pues con la pena, pero pues si no estamos alineados, si a ti no te gusta crecer, si tú estás ok en donde estás, pues mucho gusto en conocerte, ¿no? El amor sigue intacto, pero pues yo tengo que seguir.
0: Y aquí viene la pregunta difícil. ¿Tú crees que el perfeccionismo ha detenido más sueños que el propio fracaso?
1: Que si el perfeccionismo ha detenido más sueños. Definitivamente, el perfeccionismo tiene su lado bueno y su lado malo, ¿sí? Yo me considero una persona perfeccionista, pero a la vez me considero una persona que tomó riesgos. Y entonces es como encontrar ese balance en, ok, sí quiero tenerlo todo perfecto, pero no al grado de que me detenga, de que me detenga de lograr lo que quiero. Definitivamente sí, si estás muy clavado en, no, es que me tiene que salir exacto, pues sí te va a atorar. Es encontrar ese balance y decir, ok, con lo que tengo, con lo que sé, me siento segura hasta este nivel, me voy a aventar con esto y voy a ver qué pasa. Pero de verdad voy a ver qué pasa, no voy a ver qué pasa y después me voy a sentar a llorar, porque esa es la línea que divide a los que se quedan ahí. Ya lo intenté y no me salió. O sea, pues no te va a salir. ¿Tú sabes cuántas veces yo fracasé y sigo fracasando? Muchísimas.
0: Entonces, obviamente el consejo aquí sería, a pesar de que esta acción parezca, y lo voy a poner entre comillas, perfecta.
1: Lo que pasa es que hay un costo por el éxito y también hay un costo por el fracaso. ¿Cuál quieres pagar? En esta vida vas a tener que pagar el costo de uno o el otro. Entonces piensa, ¿prefieres seguir pagando el costo diciéndole a tus hijos, es que no hay dinero para la vacación, es que no hay dinero para una nueva mochila, es que no hay dinero para salir a comer a un restaurante, es que nosotros no, nosotros no? Ese es un costo muy duro que hay que pagar, el fracaso. Y claro que también hay un costo de disciplina, de determinación, de pararse temprano, de enfrentar el miedo día tras día por el éxito. Y el camino al éxito es un camino difícil, es un camino donde vas solo, pero que al final tiene muy buenas recompensas.
0: Viene muy atado a lo que te quiero decir, porque hay mucha gente que se compara con personas que llevan años recorriendo un mismo camino, y esto pues no es posible. Yo decir, oye, yo quisiera tener el mismo billete que Bill Gates, pero no te has esforzado lo que él, no estudiaste ni de cerca lo que él, y justamente no has tenido esas mismas oportunidades.
1: Claro, ni sabes lo que el otro sabe, ni has tenido las experiencias que el otro ha tenido. Entonces, claro, ven a alguien exitoso y creen que siempre fue así. Ven el resultado, pero no ven los errores, los rechazos, las lágrimas, no ven los años de trabajo, todos los sacrificios que se hacen, sobre todo nosotras las que somos madres. ¿Cómo nos sacrificamos? La gente no ve todo eso. Nada más ven tu éxito y entonces es más fácil compararse o inclusive descalificar a la persona, ¿sí? No compares tu vida donde estás con donde está el otro, porque el otro tiene otra historia, le contaron otra cosa, le ha ido de diferente manera, ha tenido otros aprendizajes. Enfócate en ti.
0: Adriana, yo quiero que la gente que te ve, que te escucha, que te admira, que tenga esta oportunidad de poder hablar en público, de tener esa misma seguridad, porque independientemente de lo que se dediquen, los va a llevar a un puerto seguro. Y esto va a ser directamente en California, así que pueden pasar unos días espectaculares allá contigo y además llenos de aprendizaje y conocimiento.
1: Gracias, mi vida. 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
0: 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Gracias, Adriana Gallardo. Te mando mil besos y nos vemos por allá en California.
1: Besos al estudio, mi vida, por acá te espero.
0: Y ahora sí me despido de ustedes, pero mañana no nos vamos a ver, porque van a disfrutar de una transmisión especial que tienen aquí en este horario en Grupo Fórmula. Pero mientras tanto, les mando besos, descansen y que tengan muy bonita noche.

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¿Te ha pasado que caminas por tu ciudad bajo un sol que derrite el asfalto, rodeado de puro concreto, y de pronto llegas a un parque, te sientas bajo un árbol y sientes que el mundo entero bajó 3 grados? Esa frescura no es imaginación, es ciencia. Y tiene nombre: infraestructura verde. La infraestructura verde es una forma inteligente de diseñar nuestras ciudades para que convivan el cemento y la naturaleza. No se trata solo de sembrar arbolitos bonitos en una jardinera. Se trata de crear redes de espacios conectados entre sí que cumplan varias funciones al mismo tiempo. Que capturen agua de lluvia, que limpien el aire, que reduzcan esas famosas islas de calor, que convierten las colonias en hornos, que conecten ecosistemas y que de paso nos den un lugar digno para caminar, jugar o andar en bicicleta. Imagina esto. En la alcaldía Coyoacán, en la Ciudad de México, existe un skate park llamado Los Coyotes. Ahí puedes patinar, hacer trucos en patineta, pero además el lugar está rodeado de áreas verdes y tiene un sistema de captación de lluvia. Un solo espacio que sirve para el deporte, para el medio ambiente y para la comunidad. Eso es infraestructura verde en acción. Que un mismo sitio cumpla muchas funciones como una navaja suiza, pero hecha de árboles, agua y diseño inteligente. Este enfoque surgió como respuesta al impacto ambiental de las ciudades. Piensa en una ciudad, calles hechas solo para coches, banquetas rotas, ni un árbol donde guarecerte del sol. La infraestructura verde propone cambiar eso desde 4 frentes. Primero, el agua, aprovechando la lluvia en vez de dejarla inundar las calles. Segundo, la movilidad, abriendo paso a peatones y ciclistas. Tercero, el espacio público, diseñando lugares de encuentro seguros para todos. Y cuarto, la biodiversidad, reconectando las ciudades con la naturaleza que las rodea. Aquí hay ciencia de primera. Investigadores en México crearon la primera metodología en el país para evaluar qué tanta infraestructura verde puede implementar una ciudad y cuáles serían sus beneficios. También desarrollan estrategias para que los gobiernos locales, desde Cancún hasta Tijuana, puedan transformar sus calles grises en corredores llenos de vida. Porque no basta con querer ciudades más verdes. Hay que medir, planear y diseñar con inteligencia. La próxima vez que pases por un parque con bancas, ciclovía y jardines que atrapan la lluvia, detente un momento. Ese lugar no llegó ahí por accidente. Alguien lo soñó, lo diseñó y lo defendió, porque adaptar nuestras ciudades al cambio climático no es un lujo de países lejanos. Es una necesidad que empieza en la esquina de tu casa, en la banqueta de tu colonia, en el árbol que todavía resiste entre el asfalto. La ciudad del futuro no tiene que elegir entre progreso y naturaleza. Puede ser las dos cosas al mismo tiempo.

0: con información del maestro Antonio Suárez Bonilla, del Laboratorio de Movilidad e Infraestructura Verde de la Facultad de Arquitectura de la UNAM. Un guión de Leonardo Santiago, con información del portal Ciencia UNAM. Les saluda Mónica Genis.
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5: Pero muy buenas noches, bienvenidos a este su programa Estilo de Vida de Jerry Medina. Nos da muchísimo gusto que nos estén acompañando como noche a noche en este su programa Estilo de Vida. Gracias por estar con nosotros. Recordando a todas las personas que por favor le escriban WhatsApp a mi queridísimo Jerry Medina para cualquier duda que tengan con respecto al mundo de la suplementación.
6: Así es,
5: ¿verdad, Mirita Díez?
6: Así es, y todo. Acuérdense que ustedes le mandan un WhatsApp diciéndole qué es lo que ustedes desean, cuál es su padecimiento, y él los va a ayudar con muchísimo gusto por WhatsApp.
5: Exactamente. Bueno, el día de hoy tenemos un invitado especial y la verdad nos encanta recibirlo aquí en esta cabina. Se trata del doctor Oscar Mendoza Valencia. Él es cirujano y pues se dedica obviamente a la robótica especializada, que nos va a decir de qué se trata. Trata temas como la obesidad, enfermedades metabólicas y mucho más. Buenas noches, doctor, ¿cómo estás? Bienvenido.
7: ¿Qué tal? Buenas noches. Pues gracias por recibirme. Yo soy el doctor Oscar Mendoza y mi especialidad es cirugía bariátrica y metabólica.
6: Eso.
7: Sí, y bien, como bien dices, mi especialidad pues es obesidad y trastornos metabólicos asociados, ¿no? Diabetes, hipertensión, hígado graso también, apnea del sueño. Todo esto viene como un conjunto que viene acompañando la obesidad, desafortunadamente, ¿no? Y es por eso que hay que tratarlo todo de un solo golpe, ¿no? De jalón. Desafortunadamente la obesidad, si se deja avanzar, pues va agregando ciertas enfermedades, ¿no? Tal vez con el tiempo llega la hipertensión, después llega la resistencia a la insulina, se puede llegar a convertir en diabetes y también, pues bueno, alteraciones al momento de dormir, falta de sueño, hígado graso, pero, pues bueno, la buena noticia es que todo eso, pues tiene solución, ¿no?
5: Cuéntanos un poquito sobre lo de la obesidad y México, ¿cómo está a nivel mundial con respecto a la obesidad?
7: Pues mira, México desafortunadamente es de los principales países en obesidad. En adultos es el puesto número 2 y en niños ocupamos el primer lugar en obesidad infantil. Pero bueno, sin embargo, hoy en día la tecnología, los descubrimientos en cuanto a la medicina, también las técnicas quirúrgicas, pues han hecho que este panorama tenga un futuro muy prometedor, ¿no? Ya hoy en día pues no hablamos de una enfermedad, porque bueno, hay que hablar bien y dejar claro que la obesidad es una enfermedad.
6: Eso es lo que explica lo bonito, porque sí, digo, sí. Bonito no se puede explicar, pero me refiero a que la gente piensa que la obesidad es, híjoles, es que si mañana me pongo a dieta.
7: Es este tipo.
6: No, voy a, sí. o porque, pues te gusta mucho comer. O sea, pero si realmente de fondo es una enfermedad, yo a mí me gustaría que empezaras por eso.
7: Sí, claro, y también, o sea, bueno, hablando sobre la obesidad, pues es como les comentaba, es una enfermedad crónica y es una enfermedad recurrente. ¿A qué me refiero con esto? Es una enfermedad que vamos a tener toda la vida y también es una enfermedad que se haga lo que se haga, dietas, ejercicios, cirugía, medicamentos, eventualmente se corre el riesgo de volver a recuperar el peso que se perdió. El problema no son los kilos, o sea, el problema son los trastornos metabólicos que vienen asociados a la obesidad. Sin embargo, pues bueno, o sea, hoy en día hemos investigado y hemos encontrado tantas formas de tratarlo que por eso el tratamiento de la obesidad pues es individualizado. O sea, no es el mismo el caso, por ejemplo, del paciente A del paciente B. O por ejemplo, en hombres, en mujeres, todos los casos se abordan de forma distinta. Sí, porque a ver, o sea, la obesidad tiene un origen también multifactorial. tanto factores genéticos, hormonales, costumbres, hábitos, gustos también. Y es por eso que pues, el enfoque tiene que ser, para poder lograr un éxito en el tratamiento, tiene que ser un enfoque individual para cada quien, ¿no? O sea, vamos a hablar también un poquito sobre lo que te comentaban ahorita al inicio, que me parece un punto espectacular, que la obesidad muchas veces tiende a ser vista como algo puramente estético. Y esto yo creo que es el primer problema con el que nos enfrentamos aquí en México, porque desafortunadamente la obesidad no se ve como una enfermedad.
5: ¿Qué la detona? ¿Qué detona la obesidad? ¿Y México en qué momento, en qué época empieza pues, prácticamente a transicionar del peso normal al sobrepeso o a la obesidad?
7: Pues mira, realmente no hay como una edad específica. Todas las personas que tienen ya antecedentes de obesidad familiar o que ya han vivido con obesidad, pues tienden a tener periodos donde llegan a un peso máximo, ¿no? Que de repente llegan al consultorio y me dicen, ¿sabes qué? Es que mi peso máximo ha sido de 150 kilos. Ahorita estoy en 136, pero mi peso máximo ha sido 150. Y todas las personas tienen muy claro el momento en donde su metabolismo cambió y donde ya no volvieron a tener su cuerpo de antes, ¿no? Hay muchas personas que me dicen, ¿sabes qué? Desde que me gradué, desde que me titulé, desde que me embaracé, ¿no? Desde que tuve mi tercer hijo, o desde que me jubilé también. O sea, hay muchos casos distintos y sí, o sea, no hay como que un momento en donde esto podamos generalizarlo, por así decirlo, ¿no? Sin embargo, pues la recomendación es que una persona que ya vive con obesidad comience a tratarla para poder prevenir enfermedades a futuro, ¿no?
6: O sea, se detona en un momento dado.
7: Exacto.
6: ¿No? Pero, ¿cómo? O sea, yo peso siempre tanto, ¿no? Uh-huh. Y de repente, en un lapso de un año, engordo, empiezo a comer mucho o lo que sea, y ¡pum! Y ahí se me detona y luego ya se vuelve crónico, ¿o
7: claro,
6: cómo?
7: Sí, justamente, ¿sí? Justamente así como me lo estás comentando, es como los pacientes me narran en el consultorio. No sé, me dicen, ¿sabes qué? Yo era deportista de alto rendimiento y después me lesioné y después de mi lesión ya gané peso y ya me quedé con ese peso para toda la vida, ¿no? Entonces, pues bueno, la verdad es que hay ciertos cambios en el cuerpo, en el metabolismo, nivel hormonal. Por ejemplo, una mujer que tiene un embarazo, ¿no? No quiere decir que el embarazo ya vaya a ser que gane ciertos kilos durante el embarazo y que ya se quede con ellos, no. Hay que analizar todo el trasfondo. Una persona, hablando de una mujer que se embarazó, su vida va a cambiar a partir del momento del nacimiento de su hijo. Muchas veces deja de ser ella misma su prioridad y hay que ver por alguien más. Entonces, el estilo de vida, la actividad física, los hábitos, costumbres, todo esto va a tener un impacto muy fuerte, ¿no? Por eso les hablaba, también una persona que se jubila, pues tal vez deja de tener esa agilidad, esa rutina diaria y todos estos aspectos que van cambiando en su día a día, tienden a impactar, ¿no? Pero bueno, o sea, podemos hablar de los 500 factores que pueden predisponer a la obesidad, pero a mí la verdad me gustaría que habláramos un poco más sobre qué es la obesidad. Exacto. Y cómo tratarla, ¿no?
5: Sí, para que nos digas exactamente el origen de la misma, porque la verdad es que sí está, ya nos has comentado varios factores que podrían detonarla.
7: Sí, sí.
5: Pero ¿cuánto tiempo tarda ese proceso? Bueno, primero la
6: obesidad.
5: Primero
6: deja que diga qué es la obesidad.
7: Sí, bueno, como les comentaba, es una enfermedad crónica y es una enfermedad recurrente, ¿no? Fuera de dejar la parte estética, la verdad es que, pues como ya había mencionado, ¿no? Con el paso del tiempo se van agregando ciertos factores que van deteriorando el estado de salud del paciente. Y identificar estos factores que están asociados a cada caso en específico es lo que nos va a llevar a planear el mejor tratamiento para las personas, ¿no? Muchas veces iniciamos con pasos pequeños, cambios en el estilo de vida, fomentar el deporte, una alimentación.

0: Cuando iba iniciando la industrialización, la verdad es que la obesidad no existía. Era una enfermedad de ricos, de los nobles, ¿no? O sea, personas que comían todo el día y tal vez esa corpulencia es lo que ellos les daba estatus social o demostraban que pues podían pagar los alimentos, ¿no? La verdad es que la obesidad no existía. ¿Qué pasa después de esto, de la industrialización? Afortunadamente el hambre mundial comienza a disminuir, pero también comienza a aumentar la producción de alimentos procesados y ultraprocesados. Cada vez nuestra alimentación se va haciendo más refinada. Y estos alimentos, azúcares refinados, nuestro cuerpo no está adaptado para sobrevivir de esto, ¿no? Es por eso que pues, han dado tantos cambios tan rápido en el cuerpo de las personas y por ende pues, hemos tenido una tendencia a aumentar cada año los niveles de obesidad en la población.
1: ¿Por qué les parece si nos vamos a una brevísima pausa y regresamos a este programa Estilo de Vida?
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5: El supuesto hechizo a Harry Kane. El torneo más importante de fútbol también ha dejado historias insólitas fuera de la cancha. El curandero ganés, Nana Bonsam, aseguró públicamente que realizó un hechizo para impedir que Harry Kane anotara contra su selección. Curiosamente, el delantero inglés no logró marcar y el partido terminó empatado sin goles. Las declaraciones provocaron todo tipo de reacciones en redes sociales, desde quienes lo tomaron con humor hasta quienes criticaron la situación. Más allá de las creencias, el episodio se convirtió en tema de conversación mundial.
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0: El majestuoso pavo real es un ave llamativa por su plumaje e iridiscente cola en forma de abanico decorada con ocelos en tonos azules, dorados y rojos. Su cola forma parte del 60% de su cuerpo y la utiliza para apareamiento. Se dice que las hembras eligen a su pareja en función del tamaño, color y calidad de la cola. Cada macho puede tener hasta 5 hembras. En el macho, el plumaje es mucho más vistoso que el de la hembra. Aunque se cree que no puede volar, el pavo real puede volar distancias cortas.
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2: Y ya estamos de regreso en este su programa Estilo de Vida de Jerry Medina aquí en Grupo Fórmula. Estamos con el doctor Oscar Mendoza y nos está hablando sobre la obesidad, ¿verdad, doctor?
3: Claro. Y bueno, estamos platicando también sobre los cambios que hemos tenido nosotros como seres humanos, como humanidad. ¿A qué se debe que nosotros tendamos a acumular mayor tejido graso? El tejido graso históricamente ha sido una glándula y una glándula que también produce hormonas y que nos ha servido como un factor protector, ¿no? Vamos atrás a la glaciación.
4: De supervivencia.
3: Sí, de supervivencia y también son depósitos de energía. Entonces, supongamos que una persona ya acumuló mucho tejido graso. Si nosotros ponemos a esa persona una dieta extrema, hacer ejercicio, comienza a perder peso y comienza a destruir este tejido graso para obtener energía del mismo. Este tejido graso tiene sus propios mecanismos de defensa y estimulan la producción de muchas hormonas que van a estimular el apetito y que nos van a llevar a frenar este procedimiento de pérdida de grasa.
4: Porque
3: el cuerpo lo que busca es protegerse. O sea, porque ha sido un tejido que nos ha protegido por milenios.
4: Por eso cuesta trabajo bajar de peso.
3: Exacto.
4: ¿Y qué mecanismos de defensa tiene el condenado?
3: Pues principalmente la producción de hormonas que estimulan el apetito, ¿no?
4: Ok.
3: El tejido graso es bueno, porque tampoco hay que satanizarlo, es muy bueno, pero también cuando tenemos un exceso del mismo, puede llevar a hacer muchas alteraciones a nivel del metabolismo. Vamos a hablar de una persona, de un hombre que está haciendo ejercicio, es una apariencia muy viril, pero comienza a ganar grasa corporal, y este exceso de grasa puede incluso hasta llevar a convertir la testosterona circulante en estrógenos. Y ahí es donde nos lleva a perder ciertas funciones en la actividad sexual, disfunción eréctil, también una disposición de depósito de grasa corporal ginecoide, ¿no? Que crezcan las mamas, las glándulas mamarias en los hombres, eso se llama ginecomastia. Y pues también, o sea, todo esto son alteraciones hormonales desencadenadas por un exceso de grasa corporal.
2: ¿Cuál es la función de los estrógenos?
3: Pues bueno, por ejemplo, las mujeres tienden a regular prácticamente todo su
4: para metabolismo. Nosotras todo, no solo todo, sí. Todos los años que vives aquí, que todo nos pasa
3: y también es por esto que también la obesidad forma un papel bien importante en el síndrome de ovario poliquístico, o ahora como ya se llama su nuevo nombre, el síndrome ovárico poliendócrino.
4: Más complicado, ya sí. Que aprendes uno, ahora viene el otro.
3: Sí. Pero independientemente de esto, hay muchas cosas en las que la obesidad puede llegar a afectar nuestra salud. Y pues bueno, yo como cirujano bariatra, mi trabajo y mi formación académica me han preparado para poder llevar a las personas a perder este exceso de peso y a recuperar más salud y principalmente más años de vida.
4: Y mantenerse, aprender a mantenerse en ese peso. Exacto. Aquí estás diciendo tres cosas importantes que creo que sería bueno que nos pudieras explicar. Una de ellas, dices, todos los cambios en el organismo que puede desencadenar la obesidad. Y estoy hablando de obesidad, pero quiero que nos cuentes hasta dónde puede decirte que es obesidad, porque hay, pues, la persona que está rellenita, la persona que está bien, la persona que tiene unos kilos de más y la persona con sobrepeso, la obesidad y la obesidad mórbida.
3: Las clasificaciones.
4: Entonces, sí. ¿Hasta dónde se rompe esa línea en la cual se pueda rescatar más fácil el volver a tu peso.
3: Mira, ahorita se me hace muy interesante tu pregunta y creo que es también algo súper, súper importante, porque la verdad es que medir el grado de obesidad o de sobrepeso es muy sencillo. Existe un índice que es el índice de masa corporal. Esto cualquier persona lo puede calcular.
4: Claro.
3: En internet solamente pones en Google IMC o índice de masa corporal y te aparece una calculadora, para lo cual solo necesitas tu peso y tu estatura. Esto nos va a dar ciertos grados para catalogar, de acuerdo a nuestra composición corporal, a nuestro peso, a nuestra altura, en qué nivel estamos. Porque también desde un sobrepeso, que es el grado más, que el grado mínimo de un exceso de peso, hasta una obesidad, que también se divide en tres, obesidad de grado 1, grado 2 y obesidad mórbida, ¿no? Y después de esto vienen ya otras clasificaciones para la obesidad mórbida, que es ya casos pues más extremos, ¿no? Existe también el súper obeso y el súper, súper obeso.
2: ¿A partir de qué kilos se empieza a considerar obesidad? Y después de la obesidad, obesidad mórbida.
3: Mira, el índice de masa corporal de 18.5 a 25 es lo normal. Eso, estamos en un peso normal. Antes de eso es un infrapeso, pero de 18.5 a 25 es el peso normal, ideal para las personas, ¿no? Ya arriba de 25 y llegando a 30, ya estamos hablando de un sobrepeso. Más de 30, ya hablamos de una obesidad. Y, por ejemplo, un índice de masa corporal, ya subclasificando la obesidad, una obesidad grado 1 es un índice de masa corporal de 30 a 35, grado 2 de 35 a 40 y mórbida ya más de 40, ¿no? Que también, o sea, hay que considerar cuando el paciente viene a consulta, cada caso en específico, ¿no? Tal vez tiene una obesidad grado 1, pero ya es hipertenso, ya es diabético, ya tiene apnea del sueño, ya tiene hígado graso, pues ya también ahí se considera una obesidad
4: ya
3: grave.
4: Ya empezó, ¿no?, a causar problemas en el metabolismo de la persona, podríamos decir.
3: Y también algo aquí bien importante, ¿qué pasa cuando una persona que ya tiene obesidad y que ya tiene alteraciones metabólicas lo llevamos a perder peso? Lo cierto es que el estado metabólico general mejora. Por ejemplo, la hipertensión disminuye a un grado de suspender medicamentos.
4: ¡Uy, qué, mira!
3: La apnea del sueño, hay muchos casos que dejan el CPAP. El CPAP es un respirador que algunas personas que tienen apnea del sueño utilizan para dormir. Y también, lo más importante en las personas diabéticas, una cirugía bariátrica es el único procedimiento que existe hoy en día que cura la diabetes.
2: ¿Cómo?
3: Cura la diabetes. Ver, los pacientes entran en remisión.
2: A ver, cuéntanos cómo es ese proceso.
4: Sí, yo sabía que era incurable, que era...
3: Sí, ese también es otro de los mitos, porque la verdad es que, a ver, un paciente obeso con una diabetes asociada, si nosotros lo llevamos a bajar de peso, pues esa pérdida de grasa corporal va a mejorar la sensibilidad de nuestro cuerpo, del músculo, de todos los tejidos, a la insulina. Se va a aprovechar mejor y entonces los niveles de glucosa se van a regular. ¿Cómo sucede esto? Después de una cirugía bariátrica, las personas tienen una sobreexposición de cierto tipo de células en el intestino que van a estimular hormonas intestinales que regulan el hambre, la saciedad, también el metabolismo de la glucosa, y esto pues a largo plazo nos va a llevar a una remisión de la diabetes, ¿no? Entonces,
4: a largo plazo.
3: Ajá.
4: Ya, pues, bueno,
3: la verdad es que de un paciente que está recién operado de un bypass gástrico, una manga gástrica, o hablando de la cirugía más potente hoy en día para control metabólico, una cirugía ileal, desde el primer mes ya se ven las modificaciones en cuanto al metabolismo de la glucosa, ¿no? Entonces, ¿para qué pacientes son los que más se benefician de esto? Pues principalmente los que son más obesos y los que tienen, pues que utilizan más de 2 o 3 medicamentos para controlar su diabetes, ¿no? Para el control de la diabetes, el primer escalón es la metformina. Es un medicamento excelente que nos ayuda a regular mucho el metabolismo de la glucosa.
4: Pero
3: y a
4: te lo tener... tiene que mandar un médico, sí, bajo supervisión médica.
3: Eso,
4: ¿eh?,
3: tiene que ser valorado por un médico y tiene que ser prescrito por un médico, y el seguimiento todo es con exámenes de laboratorio, etcétera, ¿no? Pacientes que a pesar de la metformina no tienen un buen control glucémico, pues ya requieren de 2 o 3 hipoglucemiantes orales tomados, ¿no? Que son de... hay muchísimos tipos.
4: Sí, no, ni digas, porque aquí, mira, tómalo,
3: tal vez, ¿no? Sí, sí. No, y el tercer escalón ya en una diabetes descontrolada, pues ya es la insulina, ¿no? Pacientes que ya requieren directamente administrar insulina, y esos pacientes que se les llama insulinodependientes, que quiere decir que no pueden vivir sin insulina, pues son los que más se benefician de una cirugía bariátrica y de bajar de peso para control de la enfermedad, ¿no? Entonces sí, pueden pasar 1, 2, 3 meses a que la enfermedad entre en remisión, y una vez que entre en remisión hay que hacer un seguimiento, ¿no?
4: ¿Todos los pacientes con obesidad son candidatos a cualquiera de estas tres cirugías? Y luego cuéntanos la última, porque esa nunca la había oído.
3: Sí, pues mira, la verdad es que paciente...
2: ¿Qué les parece si nos vamos a una brevísima pausa? Ándale. Y regresamos a este su programa Estilo de Vida.
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2: Y ya estamos de regreso en este su programa Estilo de Vida, de Jerry Medina, aquí en Grupo Fórmula, abriendo la conversación. Estamos con el doctor Oscar Mendoza Valencia y Miriam tenía una pregunta, ¿verdad?
4: Sí, le estaba preguntando que si todos los pacientes con obesidad pueden ser candidatos a cualquiera de estas tres tipos de operaciones y que nos dijera en qué consisten estas tres y sobre todo la última que nunca la había oído.
3: Claro que sí, pues mira, hablando específicamente de cirugía, la verdad es que no todos los pacientes son candidatos, ¿no? Porque a mí me pasa en mi consulta privada, de repente llegan pacientes que tienen no una obesidad, sino un sobrepeso. Doctor, yo quiero que me haga una manga gástrica. A ver, no funciona así. O sea, hay que tener ciertos criterios clínicos, médicos y también de cada paciente para nosotros poder valorar si es candidato a una cirugía bariátrica o si es candidato a un tratamiento con medicamentos o solamente dieta y ejercicio, ¿no?
4: Claro.
3: Cada caso es diferente y hay que implementar las estrategias dependiendo de cada quien. Vamos a suponer que una persona que ya tiene una obesidad grave, ¿no? Una mujer que tiene, está en su edad fértil y quiere embarazarse. Pues tal vez el procedimiento ideal para ella sería una manga gástrica, que es una cirugía que no implica mala absorción a nivel del intestino y que es una cirugía restrictiva y que le va a ayudar a tener un control metabólico en general y que a largo plazo le va a ayudar a tener un embarazo más seguro. Y porque, bueno, no es lo mismo llevar un embarazo con obesidad que un embarazo pues en un peso normal, ¿no?
4: ¿Y con una manga gástrica?
3: Y con una manga gástrica, la verdad es que la recomendación es esperar un año y medio a que se estabilice el peso, a que ya se tiene un control hormonal para poder buscar el embarazo, y el embarazo se puede llevar completamente normal como de una persona que no fue operada.
4: ¿Y qué es una manga gástrica?
3: Una manga gástrica es un procedimiento donde nosotros hacemos un recorte del estómago, por así decirlo, ¿no? Un ejemplo, el estómago va a quedar del tamaño de un plátano y ese estómago pues se va a llenar con volúmenes más pequeños de alimento. Simplemente así, pero el beneficio metabólico no es nada más que el paciente consuma menos alimentos. El beneficio metabólico llega con los cambios que se tienen en el intestino, un vaciamiento más rápido, una estimulación en la producción de este tipo de células que les comentaba que estimulan, que producen hormonas intestinales, y es como si tuviéramos ya una suplementación de por vida, o fuéramos una fábrica de por vida de medicamentos como los GLP-1, ¿no? Como los que están, los más conocidos, Wegovy, Ozempic, Mounjaro, y que son también medicamentos que se utilizan para el control de la obesidad.
4: Bajo supervisión.
3: Bajo supervisión
4: eso
3: médica,
4: eso digo
3: sí.
4: Muchas veces, por el amor de Dios.
2: Pero la gente dice que se puede automedicar.
3: Todo esto tiene que ser...
4: A mi compadre le funcionó maravilloso y bajó 30 kilos, entonces tú también te lo tomas, y pues no.
3: No, y de hecho, yo creo que al final les voy a hablar un poquito más, porque la verdad es que hay un rebote terrible cuando no se lleva el medicamento bajo supervisión médica. Son medicamentos muy seguros, pero si no se llevan bajo supervisión médica, llega un rebote terrible. Pero bueno, ahora volviendo
4: a la manga gástrica, nos estabas contando que era que es una cirugía donde cortas un pedazo de estómago.
3: Sí, el 80% del estómago.
4: ¿Se hace grandote el estómago o qué?
3: Pues mira, la verdad es que todos tenemos un estómago distinto. Hay personas que tienen un estómago gigante y pues tienen un estómago más pequeño, ¿no? Y lo puedo ver yo en quirófanos. Hay pacientes con los que yo utilizo una engrapadora intestinal para hacer esta cirugía. Y hay pacientes en los que utilizo 4 cartuchos, 5 cartuchos, 6 cartuchos, 7 cartuchos. Cada
4: ese,
3: cartucho.
4: ¿Ese crece por
2: estatura,
4: porque comiste mucho o porque así eres de herencia panzón?
3: Por lo general es por consumir muchos alimentos, okay, ¿no?
4: Te y creció también, el estómago.
3: Y les doy un ejemplo, o sea, los cartuchos miden 6 centímetros cada uno y es, con eso es con lo que voy haciendo el corte. ¿Qué es lo que pasa con el estómago? Con el paso del tiempo y con la alimentación va aumentando su volumen. Y, por ejemplo, aquí una persona que toma mucho refresco, bebidas gasificadas, cerveza, pues este gas hace que el estómago se distienda y por lo general tiende a crecer con el paso del tiempo y también al tener un estómago grande... Uno de los principales mecanismos que regulan la saciedad está en la distensión completa del estómago. Entonces, ¿qué quiere decir? Una persona con un estómago grande va a tener que comer más para poder sentirse lleno.
2: Oye, yo quiero nada más para ahí preguntarte. Entonces, ¿y el estómago, una vez que se va haciendo grande por el tipo de alimentación y por tantos azúcares y demás, ya no vuelve a su normalidad una vez que tú, por ejemplo, dejas de consumir eso, si lo consumiste durante muchos años? ¿Ya queda como las telas cuando se van haciendo como bien muy aguadas por viejas y por todo?
3: ¿No? Sí, sí. Por lo general, sea? Esto ya no tiene...
2: Ya dio de sí eso, como ya dio de sí. ¿Es así o no?
3: Sí, sí.
4: O sea, no vuelve a hacerse chirris.
3: No. Y de hecho, también, por ejemplo, una persona que ya tiene una manga gástrica, que ya le recortamos el estómago, si no tiene un control a lo largo de su vida, el estómago vuelve a crecer, ¿no? Hemos tenido casos de pacientes que vuelven a operarse porque volvieron a ganar peso porque su estómago está gigante. Digo, esto se le llama fracaso al tratamiento, y el fracaso al tratamiento está reportado en un porcentaje muy bajo, que será un 10% dependiendo del centro, menos del 10%, pero por lo general son pacientes que no siguen las recomendaciones y los cuidados después de una cirugía.
4: Claro. Oye, digo, me estoy imaginando, y es horrible todo lo que me estoy imaginando, pero ya lo operaste, le cortaste un pedazo de estómago, pero se supone que para la cicatrización debes de guardar un poco de reposo y no volver a... Digo, en todo, no sé si el estómago sea igual, ahí va la ficha negra de la ignorancia, ¿ok? Entonces, ¿qué no comen o qué? ¿Un rato? Porque pues el estómago tiene que estar quietecito para que no empiece ahí
2: a... Se distienda.
3: Pues mira, por ejemplo...
4: ¿Se vaya a abrir? Uh-huh.
3: Supongamos que el día de hoy te operamos, ¿no? Ajá. El día de mañana sales caminando a tu casa.
4: Okay. No, caminando, sí,
3: tomando líquidos.
4: Líquidos.
3: Ajá, agua, té, gelatina. El tercer día de la cirugía empezamos ya con la proteína líquida. Y ya después... ya seguimos con la proteína líquida. La primera semana iniciamos batidos, yogurt, papillas. A la segunda semana después de la cirugía ya iniciamos alimentos sólidos. Okay. Y continuamos pues con un plan de nutrición estructurado. Porque les digo, o sea, el éxito de la cirugía
4: nada
3: no
4: de
3: es...
4: chicharrón y salsa verde.
3: No. Okay. Ni tampoco bebidas gasificadas están prohibidas.
4: Ok.
2: ¿No? ¿Qué grupos de alimentos, pero nada más ahí deben de empezar, se sugiere no consumirlos después de este tipo de intervenciones? Por ejemplo, que dices, ya, ojalá y hagan conciencia y no estén comiendo ya esto.
4: Pues es que yo creo que tiene que ir con un rollo psicológico también. Exacto. O sea, una terapia emocional algo, porque...
2: Pues mira, ¿qué sería? Por ejemplo, ¿qué tipo de grupo de alimentos? Dices, esto así de plano, después de una cirugía de ese tipo, no.
3: La verdad es que, mira, una persona que tiene una cirugía bariátrica, eventualmente va a volver a comer de todo, ¿no?
4: Pero progresivo.
3: Sin embargo, pues la recomendación y los no negociables, porque eso sí son no negociables que yo platico con los pacientes desde la primera consulta, no bebidas gaseosas y tampoco azúcares refinados, industriales. Esos pues ya son alimentos que no va a poder consumir el paciente. Y también, bueno, ahorita estuvimos hablando de la manga gástrica, de en qué consiste, que es recortar el estómago. Para este punto, nosotros no tocamos el intestino. Únicamente hacemos una modificación en el estómago que nos va a brindar todos esos beneficios y es una maravilla, ¿no? El bypass gástrico ya consiste en hacer un recorte en el estómago, incluyendo una conexión en intestino delgado.
4: ¡Ay, canijo!
3: Porque, a ver, bypass significa atajo, ¿no? Es un atajo para el alimento, para brincar parte de su trayecto en el tracto digestivo y brinca a una fase más adelantada en el intestino delgado. Esto, por ejemplo, ¿qué paciente podría haberse beneficiado de un bypass gástrico? una persona que ya tiene un reflujo, ¿no? Que tiene una enfermedad por reflujo. El bypass es una cirugía que es la más efectiva contra el reflujo gastroesofágico, pero, pues digo, o sea, tampoco es una cirugía que sea para todos. Porque si una persona me dice, ¿sabes qué? O sea, yo tengo reflujo y me quiero y tengo obesidad, tengo una diabetes descontrolada, pues sí va a ser su procedimiento ideal. Pero una persona, tal vez una mujer que no tiene reflujo, que también tiene obesidad, pero que quiere embarazarse en algún futuro, pues yo diría, a ver, el bypass puede ser una cirugía mal absortiva. Y llevar un embarazo con una cirugía mal absortiva, pues va a ser, no es imposible, pero sí requiere tal vez de muchísimo más vigilancia clínica.
4: Y una dieta mucho más estricta. Ajá.
3: Sí, sí. Y,
4: porque
3: pues, tal
4: dejas
3: vez
4: de
3: ahí...
4: absorber completamente muchos, digo, dejas de absorber algunos nutrientes. Exacto. Como deberías de absorber.
3: Exacto. Y en este caso, pues tal vez yo le diría, ¿sabes qué? O sea, yo te haría una manga gástrica, porque también hay muchos mitos. Hay pacientes que llegan al consultorio y me dicen, yo quiero que me haga un bypass gástrico. Uh-huh. A ver, no, o sea...
4: No es depende, cirugía plástica.
3: No, depende, a ver, no es el cliente lo que pida, no. Hay muchos criterios para nosotros poder valorar si un paciente es candidato o no,
4: claro.
3: A un procedimiento o al otro. Y también hay mito de que no, es que yo quiero el bypass porque el bypass baja más que la manga. Esto no es cierto. La verdad es que los dos bajan igual, pero los dos tienen indicaciones distintas.
4: Claro.
3: Y ahora también, hablando un poquito de la cirugía ileal, lo que les comentaba, ¿no? Que es los procedimientos más potentes para el control metabólico y para la pérdida de peso también. Hablando de cirugía ileal, tenemos el procedimiento que es la bipartición del tránsito intestinal.
2: ¿Pero qué les parece si nos vamos a una brevísima pausa y regresamos a ese su programa Estilo de Vida?
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2: Y ya estamos de regreso en este su programa Estilo de Vida. De Jerry Medina, aquí en Grupo Fórmula. Estamos con el doctor Oscar Mendoza Valencia. Y lo dejamos a medias, queridísimo doctor. Ah, pero Miriam,
4: pues, quiero saber. No, pues yo quiero ya saber cuál es esa. Me trae como sí, telenovela, así, como no me termina capítulo de explicar por capítulo. La última.
3: Sí, bueno, la cirugía ileal. Es la cirugía más potente contra los trastornos metabólicos que están muy avanzados y también para casos que tienen una obesidad muy grave o muy complicada, ¿no? Prácticamente vamos a resumirlo en un procedimiento que es la bipartición del tránsito intestinal. Y yo sé que tiene un nombre muy complejo, vamos a dejarle BTI por sus iniciales. La BTI es una cirugía que engloba principios de las dos cirugías, de una manga gástrica y de un bypass gástrico. ¿En qué consiste? En un estómago que es del tamaño de una banana, como una manga gástrica, pero con una conexión en el intestino delgado que va a hacer que el alimento tenga dos vías de tránsito, ¿no? ¿Qué quiere decir? Parte del alimento o la mitad del alimento va a avanzar por el trayecto normal y parte del alimento va a avanzar hacia el intestino delgado.
4: Ay, esta, Chihuahua.
3: Esta cirugía requiere también de cierto cierta planeación y cada paciente es diferente, tenemos que hacer una cuantificación en el quirófano de cuánto mide su intestino delgado. Hay pacientes que tienen un intestino delgado de 6 metros, hay pacientes que me ha tocado medir intestinos de 14 metros.
4: Ay, ¿cómo crees? ¿Cuánto debe de medir uno normal en una persona adulta?
3: Pues vamos a dejarlo en 6.
4: En 6, ok.
2: Vamos a dejarlo en 6. Desarrolla hasta 14.
3: La verdad es que, a ver, es difícil tener una medida estándar porque, a ver, el intestino delgado si se desinfla...
4: Sí, pero se puede hace como poner acordeón. Una normalidad.
3: Ajá. Sí, más o menos, vamos a dejarlo así, 5 o 6, ¿no? Entonces depende de cada paciente cuántos metros tiene de intestino para nosotros justamente por la mitad hacer esa conexión.
4: ¡Qué drástico!
3: Porque lo que buscamos es llegar a la porción del intestino delgado que se llama íleon, ¿no? El intestino delgado se divide en 3, duodeno, que es la primera porción, yeyuno, que es la segunda, y el íleon, que es la tercera. Entonces los alimentos al llegar directamente al íleon pues van a tener un tránsito rápido, van a estimular producción hormonal, van a llevar un mejor control metabólico, pero también, como les comentaba, el alimento tiene una segunda vía para transitar por el tracto digestivo convencional. Esto nos da muchos beneficios, que por ejemplo hay muchos medicamentos que se absorben en la primera porción del intestino delgado y al conservar este tránsito, pues estos medicamentos se absorben y principalmente paciente adulto mayor que es polifarmacia, que toma 20 medicamentos diarios, pues que no se vea... Sí, es que así se le llama.
4: Así se le llama.
3: Así se le llama. Una persona que consume muchísimos medicamentos es un paciente polifarmacia, ¿no? Y bueno, pues así en esto consiste, en estos procedimientos. Y si hubiera una cirugía bariátrica que fuera la mejor para todos, sería la única que haríamos, ¿no? Yo como cirujano bariátrico te diría, ¿sabes qué? La mejor es el bypass, yo solo hago bypass. ¿Por qué? Porque es la mejor. Pero desafortunadamente no hay una que sea superior a la otra. Los tres procedimientos que les mencioné tienen sus indicaciones precisas y los tres tienen beneficios para todos los pacientes. Porque un paciente con un bypass bien indicado va a tener un excelente control metabólico. Un paciente con una manga gástrica bien indicada va a tener un muy buen control metabólico. Y un paciente con una bipartición de tránsito intestinal bien indicada va a ser lo mismo, ¿no?
2: Oye, ¿hay un periodo de tiempo para preparar al paciente para poder realizar cada una de estos tres tipos de cirugía?
3: Sí, y de hecho se me hace súper interesante que lo preguntes porque también de repente llegan pacientes al consultorio. Doctor, yo me quiero operar y fíjese que tengo libre este viernes y ¿me puedo operar el viernes? A ver, no. Así no funciona y el cuerpo necesita prepararse para una cirugía, ¿no? Un paciente que desde el momento en que llegan al consultorio inicia su plan de alimentación y un paciente que logra bajar por lo menos unos 2 o 3 kilos antes de su cirugía, eso se traduce en que va a tener mejores resultados y mejor respuesta al procedimiento. Entonces, así como hay que prepararse mentalmente para una cirugía, hay que preparar el tránsito intestinal, la flora intestinal también, hay que tenerla bien nutrida, bien fuerte, y hay que desinflamar el hígado.
4: Probióticos.
3: Sí, prebióticos y probióticos, y también estimular el consumo de fibra, ¿no?
4: Claro.
3: Porque luego también llegan pacientes que llevan toda la vida haciendo dieta cetogénica, y la dieta cetogénica es una dieta sin carbohidratos. La verdad es que estas dietas pues tienden a pegarle mucho al metabolismo, tal vez no de una forma tan buena. Hay personas que la hacen por periodos cortos, pero las personas que lo mantienen por mucho tiempo tienen un aplanamiento de la flora intestinal en el intestino y pues ya nos lleva a otro tipo de problemas, ¿no? Un estreñimiento crónico, porque, a ver, el motor principal y la gasolina, por así decirle, para la flora intestinal son los carbohidratos. Y no,
4: pero
3: podemos,
4: no los carbohidratos refinados.
3: No, no los carbohidratos refinados.
4: Ahí da la diferencia, porque si no, todos deben
3: los carbohidratos. Los carbohidratos naturales, ¿no? Por ejemplo, el arroz, las pastas, el pan integral, todo esto está súper permitido, porque luego, a ver, algo también que yo tengo en mi práctica profesional, yo soy enemigo de la dieta cetogénica, soy enemigo del ayuno intermitente, que también es fatal.
2: Bueno que lo comentes.
3: Y yo creo que también ya de una vez voy a entrar a hablar sobre esto, porque ya ven que les decía que el tratamiento con medicamentos no supervisado puede llevar un rebote. Es también por lo cual llega a fracasar una dieta cetogénica, ¿no? Supongamos que una persona entra en un régimen de alimentación y pues prácticamente estamos consumiendo solamente cierto grado de alimentos y no estamos teniendo una alimentación balanceada. Eventualmente nuestro cuerpo va a protestar y vamos a tener cierta pérdida de masa muscular. O una persona que inició medicamentos por su cuenta para no tener apetito, pues va a comer menos. Pero eso no nos garantiza que lo que va a comer lo va a nutrir, ¿no?
4: Claro.
3: Entonces, pues esto nos va a pegar y nos va a llevar a perder masa muscular. La pérdida de la masa muscular es lo que nos va a disminuir el metabolismo basal. El metabolismo basal son las calorías que quemamos simplemente por existir. Supongamos que tu metabolismo basal son de 1500 calorías y tú puedes comer 1500 calorías en un día y no engordas ni tampoco bajas de peso. Ese es tu metabolismo basal. Pero supongamos que hiciste una dieta demasiado restrictiva o que usaste medicamentos por tu cuenta y te descompensaste a un grado de perder masa muscular, tu metabolismo basal disminuye. Supongamos que ahora tu nuevo metabolismo basal es de 1000 calorías. Si regresas a comer las 1500 diarias, ¿qué va a pasar? Vas a estar en un exceso y vas a ganar, el exceso de calorías y de energía se va a depositar como tejido graso, ¿no? El cuerpo inmediatamente lo va a depositar como tejido graso.
2: Oye, doctor, nada más dinos de manera despacito tus números telefónicos, a dónde te pueden contactar, de qué hora lo pueden hacer.
3: Uh-huh, claro, sí. Pues mira, la verdad es que yo todos los pacientes les digo, pueden mandarme un WhatsApp. Sí. Tengo un WhatsApp exclusivo para atención de pacientes. Y les voy a dictar el número, si ya sí consiguieron papel
2: y pluma
3: para apuntar. 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
2: ¿Pero qué les parece si nos vamos a una brevísima pausa? Él es el doctor Oscar Mendoza y regresamos a su programa Estilo de Vida.
16: Y recordándoles que pueden enviarnos un mensaje de WhatsApp al 55 23 35 47 74. Vamos a una breve pausa y regresamos a su programa Estilo de Vida.
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19: 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Al final del día, apostar por las tecnologías domésticas no es solo una forma de ahorrar, es tomar el control de lo que consumimos.
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2: Y ya estamos de regreso en este su programa Estilo de Vida de Jerry Medina aquí en Grupo Fórmula. Muchísimas gracias por continuar con nosotros en estas felices y amables madrugadas, ¿verdad, mi queridísima Miriam?
3: Claro que sí, para todos un beso muy grande, dándole las gracias porque nos dejan acompañarlos en sus trayectos, en sus casas y también en sus trabajos.
2: Así
3: y
2: es.
3: Hoy tenemos un tema súper interesante, de verdad, ábrenle a la cuñada, al tío, a la vecina, a los que ustedes quieran, porque no se van a pueden perder la información que nos tiene hoy nuestro especialista, que es...
2: Exactamente, él es el doctor Oscar Mendoza Valencia, y bueno, nos va a hablar el día de hoy precisamente de la diabetes. Vamos a tocar varios temas, pero la diabetes y demás, y cómo anda México en esta situación también de los diabéticos. A ver, cuéntanos un poquito.
3: Que es además, para que sepan todos ustedes, es...
2: Él es especialista.
3: Médico especialista.
2: Uh-huh. Dinos tu especialidad, querido doctor.
4: Sí, bariatra. Hola, soy el doctor Oscar Mendoza y yo soy cirujano bariatra y metabólico.
3: Así es.
4: Entonces, pues sí, mi grado de expertise es en enfermedades metabólicas, obesidad y diabetes también, ¿no?
2: ¿Qué es la diabetes? A ver, doctor.
4: Pues mira, realmente hablando sobre la diabetes, lo podemos resumir es en la alteración en el metabolismo y en el aprovechamiento de la glucosa, ¿no? ¿Qué quiere decir? Una persona diabética va a consumir la misma dieta, los mismos alimentos que una persona normal, pero su cuerpo no va a aprovechar la glucosa y se va a quedar, por así decirlo, estancada en torrente sanguíneo, ¿no? Por eso, si una persona diabética le hacemos una glucometría, sus niveles de glucosa pues, van a estar anormalmente más altos de lo normal, ¿no? Esto se lleva pues, por un aprovechamiento deficiente de la insulina por parte del cuerpo, ya que la insulina es el principal motor que mete glucosa a los diferentes tejidos y pues lleva a controlar y llevar una estabilidad de todo el cuerpo, ¿no? Una persona diabética que no tiene buen control y que tiene niveles de glucosa muy altos, pues probablemente tiene un aprovechamiento muy deficiente de su insulina, ¿no? Hay dos tipos de diabéticos, esto hay que dejarlo muy claro, ¿no? La diabetes tipo 1, pues es una persona que no produce insulina a su cuerpo y como tal no es que tenga una resistencia a la insulina. Su cuerpo no está produciendo la insulina y hay que suplementarla, ¿no? Así de fácil, no tienes insulina, pues póntela y listo.
3: Es una deficiencia del organismo.
4: Es una deficiencia del organismo. Y esto se ve en personas muy jóvenes que tienen... su páncreas no está produciendo la insulina como debería. Y vamos de nuevo a la diabetes tipo 2, que es la diabetes que está asociada a la obesidad. Una persona que tiene una obesidad grado 1, 2 o 3, la que quieras, que también tiene una diabetes, inmediatamente ya podemos hablar de una obesidad grave, ¿no? Porque ya hay trastornos metabólicos asociados. Y una vez que una persona tiene ya estas alteraciones en el metabolismo de la glucosa, pues hay que buscar... ¿cuáles son los mecanismos que podemos implementar para que la persona tenga un mejor aprovechamiento de la insulina? Y esto puede ser de medicamentos como, por ejemplo, la metformina, que esto tiene que ser prescrita por un médico, otros hipoglucemiantes orales, dos o tres medicamentos para el control de la glucosa o insulina en los casos más severos. Hay que tener una suplementación de insulina para poder llevar a un control metabólico en cuanto a la glucosa cuando ya no es suficiente con un solo medicamento, ¿no?
2: ¿Cómo se detona la diabetes? ¿Cuáles son algunas de las causas que podrías decir que pueden detonarla?
4: Pues mira, la verdad es que como son enfermedades metabólicas multifactoriales, pueden ser muchas cosas, ¿no? En el transcurso de nuestra vida, muchos factores pueden llevar a que una persona se vuelva diabética, ¿no? Porque así puede haber diabéticos tipo 2 sin obesidad. Sin embargo, los pacientes que tienen una diabetes tipo 2 asociada a la obesidad, este exceso de peso y de grasa corporal es lo que va a ir mermando con el paso del tiempo y va a ir generando una resistencia a la insulina. La resistencia a la insulina tal vez es el primer escalón y el primer indicador de que algo no va bien. ¿cómo podemos identificarlo? Exámenes de laboratorio de control, un check-up. Supongamos que la glucosa ya salió un poquito más arriba de lo normal, ¿no? Pues entonces ya algo no va bien. Lo ideal es que en cuanto aparece esto, hay que ir a consulta con algún especialista para comenzar a estudiarlo, identificar si hay una resistencia a la insulina o si ya estamos hablando de algo más grave, que es la diabetes, ¿no? En cuanto a la diabetes, pues bueno, una diabetes mal controlada puede llevarnos a tener muchas complicaciones a largo plazo. Los niveles elevados de glucosa en la sangre son tóxicos para los nervios. Y esto, pues, ¿a qué nos lleva? A una neuropatía periférica. ¿Qué quiere decir? Las personas con el paso del tiempo van a tener alteraciones en la sensibilidad de los brazos, de las piernas principalmente, y estos nervios, al irse muriendo, van perdiendo sensibilidad. No sé si de repente han visto de que, tal persona diabética mal compensada, le amputaron un pie,
3: sí,
4: o tuvo una infección. A ver, no quiere decir que la diabetes haga que te tengan que amputar el pie, ¿no? Simplemente es una consecuencia de una neuropatía periférica. Supongamos que ese paciente...
3: Pierde la sensibilidad.
4: Pierde la sensibilidad. Y supongamos que está en su casa, descansando en el sillón, y no se da cuenta que está apoyando su talón en una piedrita. El cuerpo, si nosotros lo apoyamos en una piedrita, pues nos va a doler y lo vamos a quitar.
3: Sí, como reacción.
4: Vamos a girar, vamos a cambiar de posición. Una persona que no tiene esta sensibilidad y que ya la perdió, pues no se va a dar cuenta que pues está generando una lesión, y esto puede llegar a generar úlceras, ¿no? Las úlceras en los pacientes diabéticos pueden llegar a ser muy complicadas porque también, o sea, se infectan muy fácil, y esta infección pues puede llegar a incluso penetrar las diferentes capas de la piel y llegar hasta el hueso. Cuando hablamos de una infección a nivel del hueso, pues a veces ya es difícil que los antibióticos entren a ese grado de profundidad, y pues puede tener muy altas tasas de fracaso cuando ya hablamos de una infección a nivel del hueso. Y es por eso que las personas terminan con alguna amputación de algún dedo o de alguna extremidad, pues por una infección mal controlada que, si se deja progresar, pues va a terminar siendo una sepsis, ¿no? La sepsis es una infección general en todo el cuerpo que, pues, nos puede llegar a matar.
3: Y no tienen buena circulación.
4: También hay problemas de circulación, que se van asociando. Hay muchísimas complicaciones, tanto a nivel del riñón. Una diabetes mal compensada puede generar una nefropatía diabética, un daño renal por un exceso de glucosa. También alteraciones en la vista, ¿no? Puede tener muchos cambios que, pues, eventualmente el paciente puede llegar a perder la vista si no tiene una enfermedad bien controlada, ¿no? Y bueno, o sea, todo esto, yo sé que estoy siendo tal vez muy fatalista en cuanto a este tema, realista, pero...
3: No, pues no es un lecho de rosas,
4: pero a ver, o sea,
3: tenerlo, ¿no? Tienes que cuidar extraordinariamente.
4: Sí, sí, es una de las enfermedades que son más prevalentes en México y de las que más vidas cobran cada año, ¿no? E incluso ustedes mismos pueden preguntar en su familia cuántos diabéticos hay, ¿no? Y por lo menos debe haber más de uno.
2: Claro.
4: Digo, también una persona que es diabética, que lleva un buen control, pues va a tener una vida completamente normal.
2: Oye, la diabetes, ha habido muchos tipos, muchas versiones. ¿La diabetes se cura o se controla?
4: Mira, depende. Por ejemplo, una persona que tiene una diabetes tipo 2 y que también tiene una obesidad asociada, si esta persona tiene un tratamiento para control de peso con una cirugía bariátrica, esos pacientes pueden llegar a tener una remisión de la enfermedad. O sea, se pueden curar de la diabetes.
3: ¡Ay, qué impresionante!
2: A ver, ¿cómo está eso?
3: A ver, platícanos esa buena noticia para muchas personas, claro.
4: Pues, como yo les comentaba hace ratito, que pues el exceso de peso y principalmente el exceso de grasa visceral, abdominal, le pega directamente al aprovechamiento y al metabolismo de la glucosa, pues al momento de disminuir y perder este peso, pues vamos a tener un mejor aprovechamiento y una mejoría en cuanto a la resistencia a la insulina.

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1: El colágeno es la principal proteína componente del tejido conectivo. Constituye de 25 a 35% de las proteínas totales que forma fibras, las fibras colágenas. Es el componente más abundante de la piel y de los huesos. Las moléculas de colágeno tienen distintas formas y funciones. En tendones, forman fibras rígidas encordadas, resistentes a la tensión. Por otro lado, en la piel, permite la expansión en todas direcciones sin deformación. El colágeno se encarga de dar estructura, firmeza y elasticidad a la piel y mantiene la salud de tus músculos, ligamentos, tendones y articulaciones. Vamos a una breve pausa y regresamos a su programa Estilo de Vida.
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4: De arquitecta princesa, ¿podrías imaginar que el día de tu boda de paso te conviertas en princesa y futura reina de Jordania? Así ha sido la historia de Rashwa, hija de uno de los constructores más importantes de Arabia Saudita. La joven estudió en Nueva York y trabajó en Los Ángeles, coincidió en el camino con el príncipe Hussein y el amor hizo la suyo. Las principales casas reales del mundo fueron testigos de la boda de Rashwa y Hussein, mismo día en que impuso su estilo minimalista y simétrico como buena arquitecta en su vestido de novia. La princesa Rashwa, y ahora madre de una bebita, tiene a su lado el mejor ejemplo de su suegra, Rania, quien ha sabido encontrar el equilibrio entre mostrar una imagen moderna de las mujeres jordanas y ser embajadora de la riqueza y cultural de su país. 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
5: Bosque Nuboso de Monteverde, Costa Rica. Este santuario biológico es uno de los bosques más famosos de Centroamérica debido a su constante neblina y su increíble biodiversidad. Situado en la división continental, el Bosque Nuboso permite la existencia de miles de especies de orquídeas, insectos y aves icónicas como el quetzal. Es un laboratorio vivo para científicos que estudian el cambio climático, ya que su ecosistema depende directamente de la humedad de las nubes que lo atraviesan.
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0: 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Y ya estamos de regreso en este programa Estilo de Vida de Jerry Medina y estamos con el doctor Oscar Mendoza Valencia. En unos momentos más vamos a dar sus números de contacto para que ustedes tengan lista la pluma y papel. Y ahora sí, adelante, doctor.
1: Nos queda a ver, en esta, llega un paciente así en esas condiciones últimas que tú mencionaste, que es obesidad mórbida, con diabetes y presión arterial alta y todo lo que puede llegar a pasar. Entonces, ¿qué? Primero tú le empiezas a dar, me imagino, que algún tipo de dieta antes de operarlo, ¿no? ¿O no?
2: Sí, la verdad es que...
1: cuéntanos así cómo va.
0: Sí, cómo va. ¿Cuál es el proceso?
2: Todos los pacientes que llegan a la consulta, de primera vez, hay que hacer una valoración integral.
1: Ajá.
2: Hay que ver, hay que conocer el pasado del paciente, sus antecedentes familiares, las enfermedades que tiene actualmente y también cuál es el tratamiento que está teniendo para sus enfermedades, ¿no?
1: Okay.
2: Porque todas estas herramientas nos van a ayudar a estructurar un plan de tratamiento dirigido y que prácticamente nos va a garantizar el éxito, ¿no? También una parte fundamental es conocer la antropometría del paciente. A mí no me interesa saber cuántos kilos pesa, a mí lo que me interesa saber es qué porcentaje de grasa tiene, cuántos kilos de su cuerpo son músculo, porque sobre eso es lo que vamos a trabajar.
1: Claro.
2: ¿No? O sea, no se trata nada más de llevar al paciente a perder peso, sino hacerlo de una forma estructurada y organizada.
1: Así es, con el InBody eso es bastante bueno.
2: Con el InBody, ese ahí lo tengo disponible en mi consultorio. Y también, bueno, habrá muchos pacientes que vayan a consulta de control de obesidad con otros especialistas, tienen que tener una medición con el InBody porque es lo que nos va a poder medir los resultados a largo plazo en cuanto al músculo, ¿no? Y bueno, ya una vez que hacemos esta valoración, se puede proponer el plan de tratamiento, ¿no? Algunos pacientes serán candidatos para cirugía bariátrica, algunos no serán candidatos a cirugía bariátrica. Entre los pacientes que van a cirugía, pues bueno, hay muchas cirugías disponibles que se pueden adaptar a las necesidades y a las características de cada quien. Esto se valora y se platica en la consulta, pero definitivamente así como me preguntaban, ¿puede llegar directamente a operarse? Lo cierto es que no. O sea, ningún paciente puede llegar a operarse directamente porque el cuerpo tiene que tener un proceso y una preparación, ¿no?
1: ¿Cómo cuál?
2: Por ejemplo, lo primero sobre lo que vamos a trabajar en el paciente, pues es con la parte psicológica, ¿no? Hay que tener un acompañamiento psicológico. Y también, pues hay que tener un plan de ejercicio, actividad física y también un plan muy importante de nutrición. Estos tres factores son los que son clave a implementar en cada paciente que está iniciando su tratamiento, ya sea con medicamentos, ya sea con cirugía. Tenemos que tener un seguimiento por estas tres partes: psicología, nutrición y educador físico.
1: Como el de kilos mortales.
2: Pues es que, a ver, o sea...
1: ahí sí los ponían, ¿no?
2: Sí, sí, y es que la obesidad, si fuera nada más un problema sencillo, pues sería muy fácil tratarlo, ¿no?
1: Claro.
2: Lo cierto es que es una enfermedad multifactorial y por eso tenemos que meter hasta el psicólogo, ¿no?
0: Oye, doctor, ahora aquí tenemos nosotros un caso especial particular de una persona con diabetes de durante 35 años, Alfredo Jiménez, Freddy Show, para todas las personas que lo han escuchado cantar, que canta precioso, por cierto, y más adelante le voy a dar también su número de contacto para que lo puedan contratar si quieren. Pero bueno,
2: ahora que ya está una vez,
0: ya que está, ya ahora que ya estás bien, a ver, cuéntanos sobre el caso particular y él, a ver, ¿entendí bien o más bien interpreté mal? ¿Él es diabético, ya no es diabético? ¿Cómo está esta situación? A ver.
2: Pues mira, aquí con el permiso de Freddy, el primer día que llegó a mi consultorio, pues me encontré un paciente con una obesidad grave, ¿no? ¿Qué quiere decir? Diabético, insulino dependiente, que es el escalón más alto para el control de la diabetes, y aún así con un muy mal control de la glucosa, ¿no? Nosotros tenemos con él pues unos niveles de glucosa preocupantes, alarmantes, que a pesar del seguimiento y a pesar de los múltiples medicamentos que se administraba, no se lograba ese control. También una hipertensión de muy difícil control, porque, a ver, la obesidad también hace que la presión arterial aumente.
1: Claro.
2: ¿Qué es lo que pasa, por ejemplo, con el exceso de grasa? Aumenta las resistencias periféricas, y esto se los puedo poner un ejemplo muy sencillo. Si ustedes tienen una manguera que está saliendo agua, si le ponen el dedo, va a salir a presión, ¿no?
1: Sí.
2: Aumenta la presión, sale un chorro más fuerte porque le estás poniendo presión. Lo mismo pasa con la obesidad y la hipertensión. Entonces, el caso de Freddy no solamente era pues ya una diabetes y una hipertensión, sino ya complicaciones de las mismas. Porque ya teníamos un riñón que ya tiene muchos años con un daño por un exceso de glucosa y por una hipertensión también mal controlada, y pues ya tenemos una lesión renal por una diabetes, por la hipertensión, y también alteraciones ya en la vista, ¿no? Que pues todo esto van deteriorando poco a poco la calidad de vida de una persona, y poco a poco pues nos van llevando por un camino que a la larga nos va a matar más rápido, ¿no? Con el caso de Freddy, pues bueno, él fue mi paciente. Él inicialmente iba para una cirugía de control metabólico con una bipartición de tránsito intestinal, cirugía ileal.
1: Ándale.
2: Que es la más potente para tener un control metabólico. Sin embargo, pues después de hacer una valoración integral con el nutriólogo, el médico internista e intensivista que hizo la valoración, pues todos coincidimos en que para él en este punto lo mejor es una cirugía menos invasiva, y optamos por hacer una manga gástrica, ¿no? En un primer tiempo. Ya después, valorando la respuesta clínica, los cambios en su cuerpo, en el metabolismo de la glucosa, en su presión arterial, si ya no es necesario, pues ya nos quedamos así y continuamos un seguimiento conservador, ¿no? Y pues bueno, sí, Freddy hoy viene invitado al programa y pues también nos puede contar su versión de cómo se ha sentido.
3: La dramatización.
0: Pues
3: ¿cómo
0: está?
1: No, tu propia experiencia.
3: Claro,
1: ¿no?
3: Muchas gracias. Primero que nada, saludos a Miriam, a Marco Silva y a Jerry, donde quieras que se encuentren. Pues estaba yo muy mal, rápidamente, solo lo digo así. No creo ni en pócimas mágicas, soy enemigo de recomendar las cosas que no funcionan. He tenido diabetes más de 27 años y 9 cirugías en los ojos, y traía un grado de inflamación que ninguna ropa me quedaba, solo usaba pants, y los zapatos era talla como 13, que viene siendo 11 gringa, pero yo empecé a hacer 12, 14 gringa, o sea, 12 mexicanas.
1: O sea, se te hinchaban los pies.
3: Sí, a lo largo y a lo ancho, era como el efecto Hulk, así, toda la ropa ya no me quedaba por la inflamación. Estaba empezando a ver mal, pérdida del oído un poco, que tiene que ver con los riñones, como me explicaste en algún momento, doctor. Todo deteriorado, yo acompañé a mi hija, que ya estaba yendo por el tratamiento del ovario, bueno, eso que se llama ahora poliquístico, ta, ta, ta. Y me dijo, doctor, no, yo te reviso a ti, te veo y te veo súper mal. A ver, vete a hacer estos estudios. Y la verdad es que tiene un grupo integral justamente de psicólogo, nutriólogo, internista. Es un grupo súper padre, son puros jóvenes. De verdad, digo, yo no soy viejo, tengo 52 años, pero quedar en manos de gente de esta generación, que además me entero que el doctor venía de estar estudiando en Brasil robótica con el papá de la robótica, del ese aparato que se llama Da Vinci. Bueno, yo dije, no puede ser posible, mi hija nada más juega videojuegos. No, él hace lo mismo, pero operando y salvando gente. Y eso me llamó mucho la atención. Es una persona centrada, es una persona que me dijo, ya vi tu caso, lo analizaron durante 2 semanas, me dijo, te tengo que operar ya. Y le dijo a Nadia, si tu papá no se opera, se muere. Y yo le dije, ya no quiero operarme, ya no quiero nada. Porque aparte va ligado también a una depresión que tiene que ver con el azúcar, con no dormir. Cambia todo, ¿eh? Roncar, todo lo que dijiste era yo, el saco de esas cosas.
0: Me gustaría también que les compartieras cuánto tiempo tienes de operado.
3: Tengo 3 semanas.
0: ¿Cómo se ve, Miguel?
1: 3 semanas.
3: 3 semanas de operado. Yo llegué 2 días antes, doctor, si no me deja usted mentir, 400 de azúcar, 230 de presión, 180, 170, entré a cirugía con 170 y 300, y no fue algo irresponsable, fue que dijo, tenemos que hacerlo. Lo hicimos, salí del hospital, sí salí al otro día, muy cansado. Yo tuve el problema de que me quitó el estómago porque tomé toda mi vida refrescos. Toda la vida, tú lo sabes, Marquito, soy de refresco, pero eso sí, light. Todo el tiempo, todo carbonatado. Todo carbonatado. Entonces yo tenía eso que él dice, no quiso decirlo porque todavía no hablaba de mí, pero dice que es uno de los estómagos más grandes que ha quitado.
1: Me acabas de enseñar, voy a soñar con
0: ¿cuánto pesaba eso?
3: pues dice el doctor que aproximadamente 5 kilos por ahí.
2: ¿5 kilos, doctor? Bueno, un estómago lleno pues puede tener un volumen muy grande, ¿no? De aproximadamente 5 litros. El estómago que le quitamos a Freddy, pues inicialmente cuando lo sacamos colapsado, ¿no? Es como un globito desinflado. Ya la foto que le enseñé, pues le digo, lo inflamos para reproducir cómo se vería ese estómago
3: adentro,
2: lleno de alimento y dentro del cuerpo, y es la foto que les enseñé ahorita.
0: ¿Pero qué les parece si nos vamos a una brevísima pausa y regresamos a este su programa
4: Estilo de Vida?
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9: ¿Sientes raro porque a tu hija o hijo lo llenan de regalos y halagos exagerados de un día para otro? Cuidado, puede tratarse de love bombing, una forma de manipulación emocional en la que el afecto se usa de manera intensa y repentina para generar dependencia o control. Aunque al inicio puede parecer un cuento de hadas, este tipo de comportamiento puede buscar influir en las decisiones y emociones de la otra persona. Es importante observar patrones, no solo momentos aislados. Enséñale que el amor verdadero no presiona, no acelera las cosas ni depende de regalos constantes o halagos excesivos. Un vínculo sano se construye con respeto, tiempo y coherencia. Ayudarle a identificar señales tempranas le permitirá filtrar relaciones que podrían lastimarla o lastimarlo y fortalecer su criterio para elegir vínculos más seguros, estables y respetuosos. Sígueme en todas mis redes sociales como Gina Ibarra-TV.
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10: El primer correo electrónico, fíjense que fue enviado en 1971 por el ingeniero informático Ray Tomlinson, obviamente en Estados Unidos, y el mensaje viajó a través del ARPANET, todavía no existía el internet, y fue una prueba técnica que tenían las primeras teclas del QWERTY, ¿no? El QWERTY. Pero resulta que fue básicamente lo mandó de una universidad a otra. ¿Pero cómo le puso? Él dijo, ¿cómo le voy a llamar este correo? Si es un correo, pero no es un correo, no tiene postal, no es un correo postal. Dijo, le voy a llamar Electronic Mail. Y de ahí, de Electronic Mail, quedó I por la, obviamente, por el apócope de Electronic Mail.
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11: El colibrí es el ave más pequeña del mundo. Mide solo 5 centímetros y pesa a lo mucho unos 20 gramos. Su peculiar forma de volar y su lengua en forma de tubo lo hace un animal único. Puede mover sus alas 60 veces por segundo en un patrón circular, además de volar de un lado a otro, hacia atrás, e incluso quedarse suspendido en un punto, y puede alcanzar una velocidad de 90 kilómetros por hora a pesar de su diminuto cuerpo. Se alimenta de néctar de las flores y es capaz de visitar miles de flores diariamente para encontrar alimento.
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0: Y ya estamos de regreso en este su programa Estilo de Vida de Jerry Medina aquí en Grupo Fórmula. Continuamos hablando con el doctor Oscar Mendoza Valencia. Y bueno, nos estaba comentando, él es especialista pues en enfermedades metabólicas. Nos estabas comentando cuánto llegó ese, pues el globito ese que es que se infló y todo. Del...
2: Pues mira, el estómago, una vez que nosotros lo retiramos y lo sacamos, al momento de inflarlo, lo inflamos con un insuflador que nos va midiendo cuánto volumen estamos metiendo. Y este nos llegó a censar 4 litros, ¿no? Y esos 4 litros son lo que quitamos de volumen en el estómago, y el resto pues es lo que se quedó, que es el estómago del tamaño de un plátano o de una banana, ¿no? Freddy, pues cuando salió del hospital, salió caminando, salió ya también tolerando la vía oral, tragos de agua. El tercer día comenzó con su proteína.
3: Que no la he dejado.
2: Y también actualmente está en seguimiento por el nutriólogo del grupo. Porque bueno, o sea, a ver, las primeras semanas son las más importantes,
1: claro,
2: para poder, claro, llevar a que un paciente no se nos descompense.
3: Ahora,
2: ¿no?
3: Así, lo que escucharon ustedes es un pitido que se oyó, tú lo escuchaste. Es mi medidor de glucosa. Yo comí hace 2 horas. Comí 90 gramos de proteína y me comí medio mango, agua, etcétera. Y mi nivel de glucosa está en 130, a menos de... Es 1 hora y 20 minutos de haber comido. Es un nivel óptimo para alguien que acaba de comer. Yo normalmente comía y 240, 260, 3. Y entonces todo el día cansado. Sí me cambió la vida, y sobre todo creo que donde más me he dado cuenta que estoy bien, por eso yo sí puedo decirlo, perdón, yo lo puedo decir, a mí me curó la diabetes. Su operación, su tratamiento y lo que él decidió hacer conmigo me curó a mí la diabetes. Y la presión alta, que la presión alta creo que también es muy grave, porque me había afectado la vista a mí en lo personal. Tú sabes que el doctor
1: y la Rivera, diabetes también con la,
3: sí,
1: voz, ¿no?
3: No, bueno, no sé, en mi caso es la presión del ojo,
1: presión
3: lo que
1: del ojo.
3: Sí, lo que me estaba haciendo mucho daño, aparte del azúcar, una llevada con la otra. Entonces estaba yo, soy cero tolerante a la luz. Es una fotofobia impresionante, pero también las manos del doctor Rivera de la Parra me ayudaron muchísimo. Todos son parte del mismo
1: equipo. Pero antes de que te operaran, ¿tuviste un régimen?
3: Bueno, 2 semanas.
1: O sea, ¿te preparó el doctor?
3: 2 semanas. Pero primero habló el psicólogo conmigo y primero habló el doctor y me dijo, ¿te quieres curar? Ni modo que le digas que no.
1: Le dices, ok.
3: Por supuesto que sí.
1: Está bien, ok.
3: Me dijo así. Y yo también fui un paciente que de verdad yo confío en las personas. Y cuando vean al doctor van a ver por qué. Es una persona totalmente honesta. Pues digo, no sé cómo se llama el doctor House, que es brutalmente honesto. Yo también me he encontrado algunos doctores que son al revés, honestamente brutos. No, él es brutalmente honesto y una persona totalmente íntegra.
0: Oye, doctor, pero ahí, a ver, cuéntanos. Entonces, ¿cómo el caso específico de Freddy, cómo estuvo? ¿Se curó, no se curó?
1: Lo viste, lo mandaste con el psicólogo, lo mandaste con el nutriólogo para que ya tuviera una dieta para prepararlo, que hiciera algo de ejercicio o no, o qué.
2: Sí, lo cierto es que, a ver, o sea, una vez que llegó al consultorio, ajá, pues inicié todo el protocolo para un paciente que está, pues, como candidato a una cirugía bariátrica, ¿no? Obviamente, pues lo inicial es que lo vea el internista. El doctor Jaime Morales es el internista que trabaja conmigo. Es internista e intensivista y, pues bueno, él ajustó varios de sus medicamentos. También lo vio el nutriólogo, comenzó el plan de nutrición, que ahí en mi consultorio tengo 3 nutriólogos diferentes. Está la licenciada Georgina Martínez del Río, es nutrióloga clínica y También tenemos a la nutrióloga Claudia Olivo. Ella tiene, también es nutrióloga clínica y tiene un enfoque especial en trastornos de conducta alimentaria. Y también el nutriólogo Isaí, que él es el que estuvo viendo a Freddy. Y pues también él estuvo dando esa valoración
3: ese antes. Acompañamiento.
2: Y también después de la cirugía, ¿no? Porque una vez que un paciente está en ese proceso, pues hay que cuidar todos los aspectos, ¿no? Porque no, una cirugía bariátrica te va a cambiar toda tu vida. Es un giro de 360 grados y por lo menos con él, pues estuvo en ese régimen, llega listo para la cirugía. Una vez operado, a ver, tampoco es que sus niveles de glucosa mágicamente reviertan. Bueno, en su caso sí se vio una mejoría.
3: Sí, es impresionante. Salí con 150 y a los 3 días tenía 80. Ahorita, después de comer ya sólidos, que ya estoy comiendo sólidos, 130 después de comer. Marco, tú me viste, tú fuiste a mi casa unas 2 semanas antes y te dije, me siento súper mal porque mi esposa se lesionó la rodilla. Y fue a verla y me dijo, ¿qué tienes? Fue a ver a mi esposa y me dijo, te ves súper mal, pálido, con muchas ojeras, bolsas en los ojos. Marco Antonio asegura que me hice cirugía plástica.
0: Tú fuiste por cirugía y no fuiste por cirugía.
2: No, y por ejemplo, algo aquí bien importante en el seguimiento de la diabetes de Freddy. Por ejemplo, él hoy en día, ¿estás utilizando insulina?
3: Cero.
2: No. Entonces ya tenemos un paciente diabético que está recién operado y que ya no está requiriendo de insulina
3: ni de las otras pastillas metabólico,
2: ¿no? La única que te hemos dejado todavía que es prudente continuar todavía la metformina, que esa eventualmente se va a suspender. Pero a ver, o sea, tampoco es...
1: No es de un día para otro, porque la obesidad no fue de un día para otro.
2: No, no.
1: Y el deterioro del cuerpo se fue logrando con el tiempo de una obesidad, ¿no?
2: Sí, sí. No, y por ejemplo, con Freddy, pues todavía no tenemos su primer control, que es al mes, lo vamos a pesar el viernes. En teoría le tocaría el próximo lunes, pero me voy de congreso al congreso del Colegio Mexicano de Cirugía Bariátrica de Puerto Vallarta. Y entonces, pues bueno, no voy a estar, lo vamos a adelantar un poquito su consulta. Ajá. Y vamos a pesarlo a ver cuántos kilos ha bajado. Por lo general, un paciente que va a cirugía bariátrica que ya supera, en el primer mes baja de 8 a 12, 14 kilos. Entonces, pues bueno, mientras más kilos se pierdan, eventualmente mejora la sensibilidad a la insulina y esto va a regular la glucosa, ¿no?
3: Bueno, se me olvidó decir algo que es súper importante. Lo dijiste hace rato, doctor. He estado aquí y he estado en silencio porque es interesantísimo lo que platica y lo que ustedes preguntan. Yo no sentía las piernas de la espinilla, de la mitad de la espinilla para abajo, no sentía las piernas. Yo he sido muy cuidadoso, dejé la moto, dejé de andar en moto porque un día se me pegó el pie.
1: La moto.
3: No, esa nunca la he dejado. Ah, no, no es cierto. No.
1: Está tan serio, esa nunca, oye, hay que hacer lo que se ría.
3: Oye, esa nunca la he dejado, no. Dejé la moto porque no pierdes tanto la sensibilidad periférica, como decía el doctor, que el mofle de una moto como la mía, que era enorme, estaba quemándome y no me di cuenta. Se había deshecho la bota y no me di cuenta. Entonces me dijo una amiga que es angióloga, tú no puedes andar moto porque no te vas a dar cuenta cuando te pisan. Entonces yo ahora, después de la operación, eso sí, cambió el color de mis pies. Yo tenía un color morado en mis pies, morado, con venas así feo. Y volvieron a estar blancas. Y los dedos se me habían, ¿cómo se dice, doctor?
0: Engarrotado.
3: Como engarrotado. Y empecé a tener otra vez cierta movilidad. Se están empezando como a estirar. No, es... Tengo que decirlo.
1: Estás viendo cómo tu cuerpo reacciona maravillosamente.
3: Es un milagro de la ciencia. Es que sí, es un milagro de la ciencia.
1: Que tú estás siguiendo también.
3: No, estoy impresionado de ver que me puedo agachar.
1: ¿Cuánto, por ejemplo, ahorita que nos está hablando Freddy de esto, y tú también dijiste algo muy importante, que esto es no es de un día para otro, sino es, me imagino que le van a tener un seguimiento, pues por lo menos de un año.
2: Sí, sí. No, bueno, o sea, el seguimiento que yo doy a mis pacientes es cercano mes con mes hasta los 2 años después de la cirugía.
1: 2 años después, fíjate.
2: Y ya después es consulta abierta, ¿no? Porque, a ver, o sea, una vez que una persona que ya fue operada de cirugía bariátrica, todo su control tiene que ser con un médico.
1: Con un médico para que lo pueda ir checando en todo.
2: Porque no todos los especialistas conocen la anatomía de las diferentes cirugías, porque es un tracto digestivo que responde diferente.
1: Claro.
2: Que una diarrea puede deshidratarlos de una forma distinta, o que tal vez alguna complicación por que, no sé, por muy rara que parezca, un mareo, un cansancio, cualquier cosa, puede resolver hasta con algo tan sencillo como un vaso con una cucharadita de azúcar, ¿no? Pero es un cirujano bariatra que el que tiene que dar ese seguimiento para poder tener...
3: Me puse mal en el Auditorio Nacional. Y llamaron a los paramédicos y todo el mundo me atendió y yo me sentí súper mal. De hecho, ese día nos encontramos por ahí, Marquito. Y llegando a la casa, bueno, llamaron a, bueno, hasta los bomberos.
2: A todos menos a mí.
3: A todos menos al doctor, justamente. Y el doctor, y el doctor nos dijo, se hubiera resuelto con 200 mililitros de agua y una cucharada de azúcar.
0: Pero ¿qué les parece si nos vamos a una brevísima pausa y regresamos a ese su programa
4: Estilo de Vida?
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10: El primer correo electrónico, fíjense que fue enviado en 1971 por el ingeniero informático Rain Tomlinson, obviamente en Estados Unidos, y el mensaje viajó a través del ARPANET, todavía no existía el internet, y fue una prueba técnica que tenían las primeras teclas del QWERTY, ¿no? El QWERTY. Pero resulta que fue básicamente lo mandó de una universidad a otra. ¿Pero cómo le puso? Él dijo, ¿cómo le voy a llamar este correo? Si es un correo, pero no es un correo, no tiene postal, no es un correo postal. Dijo, le voy a llamar Electronic Mail. Y de ahí, de Electronic Mail, quedó I por la, obviamente, por el apócope de Electronic Mail.
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13: Presentó Gemini OVNI, su nuevo modelo de inteligencia artificial de generación de video hiperrealista, capaz de convertir imágenes a video y de editar los clips con un avance en razonamiento, comprensión del mundo y capacidad de creación. El modelo es capaz de construir y refinar escenas en cualquier paso con lenguaje natural y permite modificar videos con instrucciones simples debido a que se basa en su profundo conocimiento de historia, biología y lógica narrativa para construir historias convincentes. Destaca su edición de videos reales basada en imágenes de referencia y es capaz de convertir dibujos o bocetos en videos realistas y es capaz de transformar el tono y estilo de un video según el material recibido, así como de reimaginar acciones para cambiar escenas ordinarias por secuencias espectaculares. Además, permite editar varias escenas manteniendo la coherencia entre personajes, entornos, ángulos de cámara y escenas. Informó Aide Rivera. 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
14: Croacia mantiene vivo el sueño. Croacia volvió a demostrar que sabe competir en los grandes escenarios. La selección balcánica derrotó 2-1 a Ghana y consiguió el segundo lugar del Grupo L para avanzar a los 16avos de final. Con experiencia, orden táctico y carácter, los croatas superaron un partido complicado y mantienen viva la ilusión de protagonizar otra destacada actuación en este certamen. Ghana luchó hasta el final, pero no pudo evitar la eliminación. Croacia vuelve a instalarse entre los mejores del torneo.
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15: El apunte del día.
17: Los pulpos tienen tres corazones y su sangre es de color azul debido a una proteína rica en cobre vital.
15: Información sorprendente.
17: El ojo del avestruz es más grande que su cerebro, siendo el ave con los ojos más grandes del mundo.
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0: Y ya estamos de regreso en este programa Estilo de Vida de Jerry Medina aquí en Grupo Fórmula. Estamos con el doctor Oscar Mendoza Valencia y te interrumpimos, doctor.
2: Bueno, seguimos hablando todavía sobre la diabetes. Uh-huh. Y estamos hablando de cómo Freddy ha tenido un buen control en cuanto a sus niveles de glucosa después de la cirugía. Pero a ver, también hay algo que me gustaría dejar bien claro, ¿no? Claro. Hay dos tipos diferentes de diabetes. Realmente, si lo subclasificamos, puede haber más. Pero a ver, vamos a generalizarlo. Diabetes tipo 1 y diabetes tipo 2. Y aquí sí quiero hacer un énfasis bien importante, que la diabetes tipo 1 es una enfermedad distinta, ¿no? Que impacta en el metabolismo de la glucosa también, pero porque estamos hablando de un páncreas que no produce insulina, ¿no?
1: Por nacimiento o por sí, estructura son enfermedades biológicamente
2: autoinmunes.
1: Así naciste.
2: Ajá, que pues no necesariamente hay algunos casos congénitos, que es así de nacimiento, y algunos casos que durante la infancia, durante la juventud, el páncreas sufre un ataque por el mismo sistema inmunológico autoinmune y destruye las células que producen la insulina.
1: Okay.
2: Entonces, un diabético tipo 1 es una persona que no produce insulina y que necesita suplementarla de forma externa. Un diabético tipo 2 es una persona que tiene un páncreas que sí produce insulina, pero que su cuerpo no la está aprovechando, ¿no? Aquí es donde hablamos resistencia a la insulina. Y como el caso de Freddy es un caso de diabetes tipo 2 asociado a obesidad, por eso es que al tener una pérdida de peso y al tener cambios en su metabolismo con la cirugía bariátrica, ha tenido buena respuesta, ¿no? Y también algo que me gustaría platicar un poquito sobre los diferentes tratamientos y las opciones no quirúrgicas de la resistencia a la insulina, de la diabetes. Hoy en día tenemos medicamentos que antes no existían, ¿no? Y estamos hablando de los análogos GLP-1. Uh-huh. Los análogos GLP-1 son, ya habrán escuchado el nombre, Ozempic, que fue el más famoso, que lo utilizaron muchas personas en Hollywood, uh-huh. Que las personas que lo utilizaban comenzaban a tener una pérdida de peso. Y después de ahí también viene Wegovy, que también es del mismo laboratorio, un laboratorio nórdico, o también el laboratorio de Estados Unidos, que es el que tiene la patente sobre Mounjaro, que Mounjaro también es otro medicamento que está muy de moda, me refiero a moda, que todo el mundo está hablando de él. Y que también, desafortunadamente, muchas personas están haciendo un mal uso de los medicamentos. ¿Quién puede prescribir estos medicamentos? Pues la verdad es que lo pueden prescribir todos los médicos. Sin embargo, y lo más preocupante aquí, es que la mayoría de las prescripciones del medicamento viene por médicos que no se dedican a obesidad.
1: ¡Anda!
2: ¿No? Ahí está el problema. Entonces, esto es lo que nos puede llevar a tener complicaciones o a satanizar incluso los medicamentos que son tan buenos y que tienen tan buenos...
1: Para otras personas.
2: Para otras personas, sí. Pero entonces, si tu médico te está prescribiendo el medicamento y no tiene un InBody en su consultorio, sal de ahí.
0: ¿Qué es eso del InBody? Nada más, dilo.
2: El InBody es un equipo para hacer una medición antropométrica, para conocer el porcentaje de músculo, de grasa, sí. Porque una persona que está utilizando los medicamentos, tenemos que hacer una medición de cómo está su masa muscular y enfocarnos en ganar masa muscular durante su tratamiento. Si nosotros perdemos masa muscular durante un tratamiento, estamos asegurando 100% vamos a recuperar todo el peso que se perdió.
1: Y eso que estás diciendo, yo creo que sí es bien puntual decirlo, porque según el tratamiento que te va a dar el nutriólogo o el médico especialista en sobrepeso o en esto que tú estás mencionando, te van a dar un tipo de dieta y un tipo de ejercicio para que la grasa la cambies por el músculo y pierdas el exceso de grasa de tu organismo. Lo que normalmente sucede con esas dietas locas o con los medicamentos a lo güey sin que vea un médico que te lo esté dando, es que vas perdiendo todo al mismo tiempo. Entonces, claro, bajaste 10 kilos en 2 semanas, pero de músculo.
3: O los productos milagro, ¿no?
2: Sí, sí.
1: ¿Y qué pasa cuando pierdes el músculo?
2: Y, por ejemplo, al momento de perder el músculo, estamos predisponiendo a nuestro cuerpo a tener un desequilibrio metabólico mayor que con el que comenzamos, ¿no? O sea, y tú lo dices bien, o sea, sí, perdiste mucho peso, pero ¿qué del peso que perdiste es qué, no? Idealmente lo que hay que perder es grasa, pero hay personas que se descompensan y que pierden músculo, pierden densidad mineral ósea y terminan con una osteopenia o una osteoporosis. Y esto, pues bueno, a la larga, al momento de suspender el medicamento, ¿qué va a pasar? Va a volver a ganar más del 100% que perdió, ¿no? Y vamos a regresar al punto de inicio. Esto pasó en Estados Unidos, ¿no? En los congresos de cirugía bariátrica se hablaba de que no, pues ya se está disminuyendo el número de pacientes que van a cirugía porque se está aumentando el uso de los medicamentos. Pero ahora, esto fue como en 2021, 22, ahora ya 2025, 26, se está viendo una ola de todos los pacientes que están regresando con problemas metabólicos más graves a operarse, que ya no tienen otra opción más que la cirugía, por un mal uso de los medicamentos, ¿no?
1: Exacto.
2: Entonces, lo que quiero dejarles y lo que quiero que se quede bien claro, número uno, la obesidad es una enfermedad crónica y multifactorial. Por eso el tratamiento no es nada más con un solo médico, porque yo en mi consultorio no soy solo yo, estamos todos. Mi consultorio consta de la psicóloga, es la licenciada Andrea Troyo, los nutriólogos, el educador físico, y también, pues bueno, el médico internista cuando hay una valoración para una cirugía, ¿no? Entonces, no es cosa de uno. La obesidad es una enfermedad difícil de tratar y por eso el tratamiento tiene que ser individualizado y enfocado en cada
1: quien. Para lograr tener el éxito, ¿no?
2: Exacto.
16: Entonces, tiene que ser, siempre que se quiera hacer una valoración como tal, debe ser con un grupo de especialistas, como dices, que tienen que darle seguimiento a un tratamiento para que sea óptimo, ¿no?
2: Sí, sí, y también, o sea, lo que yo les decía hace ratito, a ver, o sea, hay muchos médicos que pueden prescribir los medicamentos, pero, pues, tienen que tener un enfoque completo, ¿no? O sea, claro. Siempre revisen que donde están tratando su obesidad, donde están acudiendo para que les prescriban los medicamentos, tengan un InBody, tengan un nutriólogo y tengan un psicólogo, porque la salud psicológica es parte básica, fundamental.
1: O como tú me estabas diciendo, hay personas que no son candidatos para ese tipo de medicamentos porque tienen problema de tiroides o porque tienen problema de, yo qué sé, tú eres el médico, a ver, cuenta.
2: Sí, esto es bien importante porque, bueno, a ver, o sea, son medicamentos muy seguros que se pueden utilizar, pero tienen ciertas contraindicaciones, ¿no? Por ejemplo, algunas personas que tuvieron ya antecedente de cierto tipo de cáncer de tiroides, personal o familiar, no lo pueden utilizar. A ver, no estoy diciendo que todos los cánceres de tiroides, ciertos tipos de cáncer de tiroides. Claro,
3: ¿no? O sea, es muy fácil, es como cuando se te descompone el coche. Tú no llevas la cuestión eléctrica a un mecánico, tú vas con un eléctrico y es relacionado con el mismo coche. Igual es un organismo, tienes que ir con un especialista bariatra en cirugía como tú para atender el tema de la obesidad y metabólico. ¿Estoy bien?
2: Sí, sí. Y por ejemplo, también un endocrinólogo también puede dar un seguimiento para obesidad en estos casos, solamente que pues el endocrinólogo no opera, ¿no? El endocrinólogo va a ofrecer las herramientas con las que trabaja y es únicamente medicamentos. La especialidad más completa para tratar obesidad es cirugía bariátrica. Y el mismo nombre lo dice, porque el nombre de la especialidad es cirugía bariátrica y metabólica.
16: Ahora, como dice el doctor, cada caso es particular.
1: Así es.
16: No podemos generalizar que todos pueden ser como ese candidatos a una intervención de este tipo y que se van a curar además, porque eso, como dice el doctor, no. Se tiene que estudiar con los clínicos más todo el grupo de especialistas y ya ustedes indicarán si es candidato y qué tanto éxito puede llegar a tener una intervención de este tipo, ¿no?
2: Cada caso tiene que ser valorado y cada plan de tratamiento, exacto, va a ir enfocado a cada persona, ¿no? Se puede, sí, ¿cómo? Va a depender.
16: Va a depender de cada...
1: Va a depender de cada quien, según las circunstancias que nos estás diciendo. Inclusive puede quizás disminuir la cantidad de medicamentos que has estado tomando, pero algunos no los dejarán de tomar, ¿no? Mira, dependiendo
2: algo, por ejemplo, que le dije a Freddy el día que fue a la consulta, le dije, a ver, tu bolsa de este cerro de medicamentos, sí, te propongo una cosa. Vamos a cambiar todos estos por un multivitamínico. ¿Aceptas?
3: Sí. Sí, cierto.
16: Exacto. Pero bueno, ¿qué les parece? Vamos a dar el número de contacto únicamente para que le manden mensaje de WhatsApp al médico, por favor. No conteste tampoco llamadas. Entonces, nada más vamos a repetirlo. ¿Me puede decir usted, doctor?
2: Sí, mira, les voy a dejar el teléfono de mi consultorio y también les voy a dejar mi WhatsApp personal. Okay. Yo, la verdad, prefiero tener una atención más personalizada con mis pacientes. Y esta línea de WhatsApp es exclusiva para pacientes. 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Y mi consultorio se encuentra en el Hospital Ángeles Pedregal y también doy consulta en el Centro Médico ABC de Santa Fe. 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
16: Pues muchísimas gracias, doctor. Y recuerden mandarle mensaje a mi querísimo Jerry Medina vía WhatsApp para que él también les comente sobre la suplementación y la importancia de la misma. Muchísimas gracias, querísimo doctor Oscar Mendoza. Gracias por acompañarnos.
2: No, gracias a ustedes por la invitación. Y bueno, que la próxima vez que me inviten, hablamos de otros temas relacionados a la obesidad y cómo tratarlos.
16: Encantado de la vida. Freddy Show, gracias por venir con nosotros.
3: Muchísimas gracias a ustedes. Saludo y gracias por siempre ser tan cordiales. Gracias al doctor por salvarme la vida.
16: Miri Díez, nos despedimos.
1: Para todos, un gran abrazo y muchas bendiciones.
16: Y en nombre de Jerry Medina, les agradecemos que nos hayan acompañado en este su programa Estilo de Vida.
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1: 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Oscura, elegante y con ese beat que hipnotiza. It's Not Good forma parte del álbum Ultra de 1997 y marcó el regreso de Depeche Mode tras un periodo turbulento. Dave Grant canta con una mezcla de resignación y deseo, una canción que se convierte rápidamente en favorita de los fans y en éxito de todas las pistas de baile sofisticadas. Cabe hacer la aclaración. It's No Good, Depeche Mode en sonido Brown.

0: Google y Samsung anunciaron sus primeras gafas inteligentes con Gemini y Android XR, que prometen competir de lleno con las Ray-Ban de Meta. Contarán con dos versiones, una con audio y otra con pantalla, que desarrollan en colaboración con las empresas de gafas Warby Parker y Anton Monster. El primer lanzamiento se llevará a cabo el próximo otoño y estará centrado en la versión de audio, que permite a los usuarios interactuar permanentemente con Gemini exclusivamente por voz con la frase "Hey Google" o simplemente tocando el costado de las gafas. Las Audio Glasses traen cámaras y altavoces integrados en las monturas y son capaces de vincularse tanto con móviles con sistema operativo Android como con iOS. Permitirán capturar imágenes y editarlas con Ano Banana, o hacer búsquedas de ubicaciones o objetos con la inteligencia artificial de Google, así como traducir en tiempo real. Informó Aide Rivera. 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
1: Cuida lo que comes.
2: La hoja santa es una hierba que se utiliza con fines gastronómicos y médicos. Su forma de corazón es perfumada con un fuerte aroma, pero de sabor dulce. Forma parte de la familia de las pimientas. En la cocina se usa para preparar carnes, salsas, caldos y quesos. Por su aroma, se usa también para aromatizar tamales y chiles rellenos, entre otros platillos. En la medicina contribuye a disminuir la fiebre e inflamación de los riñones. La infusión de hoja santa es usada para tratar problemas respiratorios como el asma.
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1: El Mauna Loa, Estados Unidos. Situado en Hawái, es el volcán más grande de la Tierra en volumen. Es un volcán de escudo, caracterizado por erupciones de lava fluida que crean paisajes negros espectaculares. Su actividad es vital para los científicos que estudian la formación de las islas oceánicas.
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2: Y ya estamos de regreso en este su programa Estilo de Vida de Jerry Medina aquí en Grupo Fórmula. Muchísimas gracias por continuar con nosotros en estas felices y amables madrugadas. ¿Verdad, mi querísima Miriam?
3: Claro que sí, para todos un beso muy grande, dándole las gracias porque nos dejan acompañarlos en sus trayectos, en sus casas y también en sus trabajos.
2: Así
3: y
2: es.
3: Hoy tenemos un tema súper interesante, de verdad, ábrenle a la cuñada, al tío, a la vecina, a los que ustedes quieran, porque no se van a, pueden perder la información que nos tiene hoy nuestro especialista, que es...
2: Exactamente, él es el doctor Oscar Mendoza Valencia, y bueno, nos va a hablar el día de hoy precisamente de la diabetes. Vamos a tocar varios temas, pero la diabetes y demás, y cómo anda México en esta situación también de los diabéticos. A ver, que, cuéntanos un
3: que
2: poquito.
3: Es además, para que sepan todos ustedes, es...
2: Él es especialista.
3: Médico especialista.
2: Uh-huh. Dinos tu especialidad, querido doctor.
4: Sí, bariatra. Hola, soy el doctor Oscar Mendoza y yo soy cirujano bariatra y metabólico.
3: Así es.
4: Entonces, pues sí, mi grado de expertise es en enfermedades metabólicas, obesidad y diabetes también, ¿no?
2: ¿Qué es la diabetes? A ver, doctor.
4: Pues mira, realmente hablando sobre la diabetes, lo podemos resumir es en la alteración en el metabolismo y en el aprovechamiento de la glucosa, ¿no? ¿Qué quiere decir? Una persona diabética va a consumir la misma dieta, los mismos alimentos que una persona normal, pero su cuerpo no va a aprovechar la glucosa y se va a quedar, por así decirlo, estancada en torrente sanguíneo, ¿no? Por eso, si una persona diabética le hacemos una glucometría, sus niveles de glucosa pues, van a estar anormalmente más altos de lo normal, ¿no? Esto se lleva pues, por un aprovechamiento deficiente de la insulina por parte del cuerpo, ya que la insulina es el principal motor que mete glucosa a los diferentes tejidos y pues lleva a controlar y llevar una estabilidad de todo el cuerpo, ¿no? Una persona diabética que no tiene buen control y que tiene niveles de glucosa muy altos, pues probablemente tiene un aprovechamiento muy deficiente de su insulina, ¿no? Hay dos tipos de diabéticos, esto hay que dejarlo muy claro, ¿no? La diabetes tipo 1, pues es una persona que no produce insulina a su cuerpo y como tal no es que tenga una resistencia a la insulina. Su cuerpo no está produciendo la insulina y hay que suplementarla, ¿no? Así de fácil, no tienes insulina, pues póntela y listo.
3: Es una deficiencia del organismo.
4: Es una deficiencia del organismo. Y esto se ve en personas muy jóvenes que tienen... su páncreas no está produciendo la insulina como debería. Y vamos de nuevo a la diabetes tipo 2, que es la diabetes que está asociada a la obesidad. Una persona que tiene una obesidad grado 1, 2 o 3, la que quieras, que también tiene una diabetes, inmediatamente ya podemos hablar de una obesidad grave, ¿no? Porque ya hay trastornos metabólicos asociados. Y una vez que una persona tiene ya esas alteraciones en el metabolismo de la glucosa, pues hay que buscar... ¿cuáles son los mecanismos que podemos implementar para que la persona tenga un mejor aprovechamiento de la insulina? Y esto puede ser de medicamentos como, por ejemplo, la metformina, que esto tiene que ser prescrita por un médico, otros hipoglucemiantes orales, dos o tres medicamentos para el control de la glucosa o insulina en los casos más severos. Hay que tener una suplementación de insulina para poder llevar a un control metabólico en cuanto a la glucosa cuando ya no es suficiente con un solo medicamento, ¿no?
2: ¿Cómo se detona la diabetes? ¿Cuáles son algunas de las causas que podrías decir que pueden detonarla?
4: Pues mira, la verdad es que como son enfermedades metabólicas multifactoriales, pueden ser muchas cosas, ¿no? En el transcurso de nuestra vida, muchos factores pueden llevar a que una persona se vuelva diabética, ¿no? Porque así puede haber diabéticos tipo 2 sin obesidad. Sin embargo, los pacientes que tienen una diabetes tipo 2 asociada a la obesidad, este exceso de peso y de grasa corporal es lo que va a ir mermando con el paso del tiempo y va a ir generando una resistencia a la insulina. La resistencia a la insulina tal vez es el primer escalón y el primer indicador de que algo no va bien. ¿Cómo podemos identificarlo? Exámenes de laboratorio de control, un check-up. Supongamos que la glucosa ya salió un poquito más arriba de lo normal, ¿no? Pues entonces ya algo no va bien. Lo ideal es que en cuanto aparece esto, hay que ir a consulta con algún especialista para comenzar a estudiarlo, identificar si hay una resistencia a la insulina o si ya estamos hablando de algo más grave, que es la diabetes, ¿no? En cuanto a la diabetes, pues bueno, una diabetes mal controlada puede llevarnos a tener muchas complicaciones a largo plazo. Los niveles elevados de glucosa en la sangre son tóxicos para los nervios. Y esto, pues, ¿a qué nos lleva? A una neuropatía periférica. ¿Qué quiere decir? Las personas con el paso del tiempo van a tener alteraciones en la sensibilidad de los brazos, de las piernas principalmente, y estos nervios al irse muriendo van perdiendo sensibilidad. No sé si de repente han visto de que, ah, tal persona diabética mal compensada, le amputaron un pie,
3: sí,
4: o tuvo una infección. A ver, no quiere decir que la diabetes haga que te tengan que amputar el pie, ¿no? Simplemente es una consecuencia de una neuropatía periférica. Supongamos que ese paciente
3: pierde la sensibilidad.
4: Pierde la sensibilidad. Y supongamos que está en su casa descansando en el sillón y no se da cuenta que está apoyando su talón en una piedrita. El cuerpo, si nosotros lo apoyamos en una piedrita, pues nos va a doler y lo vamos a quitar.
3: Sí, como reacción.
4: Vamos a girar, vamos a cambiar de posición. Una persona que no tiene esta sensibilidad y que ya la perdió, pues no se va a dar cuenta que pues está generando una lesión y esto puede llegar a generar úlceras, ¿no? Las úlceras en los pacientes diabéticos pueden llegar a ser muy complicadas porque también, o sea, se infectan muy fácil y esta infección pues puede llegar a incluso penetrar las diferentes capas de la piel y llegar hasta el hueso. Cuando hablamos de una infección a nivel del hueso, pues a veces ya es difícil que los antibióticos entren a ese grado de profundidad y pues puede tener muy altas tasas de fracaso cuando ya hablamos de una infección a nivel del hueso. Y es por eso que las personas terminan con alguna amputación de algún dedo o de alguna extremidad, pues por una infección mal controlada que si se deja progresar, pues va a terminar siendo una sepsis, ¿no? La sepsis es una infección general en todo el cuerpo que pues, nos puede llegar a matar.
3: ¿Y no tienen buena circulación?
4: También hay problemas de circulación que se van asociando. Hay muchísimas complicaciones, tanto a nivel del riñón. Una diabetes mal compensada puede generar una nefropatía diabética, un daño renal por un exceso de glucosa. También alteraciones en la vista, ¿no? Puede tener muchos cambios que pues, eventualmente el paciente puede llegar a perder la vista si no tiene una enfermedad bien controlada, ¿no? Y bueno, o sea, todo esto yo sé que estoy siendo tal vez muy fatalista en cuanto a este tema, pero
3: no, pues no es un lecho de rosas, pero tampoco, o sea, tenerlo, ¿no? Tienes que cuidar extraordinariamente.
4: Sí, es una de las enfermedades que son más prevalentes en México y de las que más vidas cobran cada año, ¿no? E incluso ustedes mismos pueden preguntar en su familia cuántos diabéticos hay, ¿no? Y por lo menos debe haber más de uno,
2: claro,
4: ¿no? También una persona que es diabética, que lleva un buen control, pues va a tener una vida completamente normal.
2: Oye, la diabetes ha habido muchos tipos, muchas versiones. ¿La diabetes se cura o se controla?
4: Mira, depende. Por ejemplo, una persona que tiene una diabetes tipo 2 y que también tiene una obesidad asociada, si esta persona tiene un tratamiento para control de peso con una cirugía bariátrica, estos pacientes pueden llegar a tener una remisión de la enfermedad. O sea, se pueden curar de la diabetes.
3: ¡Ay, qué impresionante!
2: A ver, ¿cómo está eso?
3: A ver, platícanos esa buena noticia para muchas personas, claro. Uh-huh.
4: Pues, como yo les comentaba hace ratito, que pues, el exceso de peso y principalmente el exceso de grasa visceral, abdominal, le pega directamente al aprovechamiento y al metabolismo de la glucosa, pues al momento de disminuir y perder este peso, pues vamos a tener un mejor aprovechamiento y una mejoría en cuanto a la resistencia a la insulina, ¿no? Es por eso que una persona que todavía no es diabética, baja unos 10, 15 kilos, uh-huh, incluso puede llegar a volver a sus niveles de glucosa completamente normales. Uh-huh. Pero una persona diabética que ya requiere insulina, que es el grado más avanzado de diabetes, tiene una cirugía bariátrica y baja unos 40, 45 kilos, definitivamente el impacto metabólico va a ser tal que pueden llegar a tener una remisión total de la enfermedad.
3: ¡Ay, hijo! A ver, vamos a barajearla despacito y poniendo supuestos para que también nos pueda platicar nuestro otro invitado.
2: Exactamente.
3: Su experiencia.
2: ¿Pero qué les parece si nos vamos a una brevísima pausa y regresamos a este su programa
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9: El síndrome de criptorquidia ocurre cuando uno o ambos testículos no bajan a la bolsa escrotal antes del nacimiento. Es importante acudir al pediatra para que realice el seguimiento adecuado y determine si se requiere tratamiento. El especialista puede indicar estudios o, en algunos casos, una cirugía llamada orquiopexia para corregir la posición testicular. No suele ser motivo de angustia, ya que con diagnóstico oportuno y tratamiento adecuado, el pronóstico es muy bueno. Es fundamental mantener seguimiento médico regular, resolver dudas con el especialista y no retrasar la consulta, ya que la intervención temprana mejora el desarrollo y reduce riesgos futuros relacionados con fertilidad o complicaciones en la etapa adulta, dando tranquilidad a los padres y a los niños. 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
10: Google y Samsung anunciaron sus primeras gafas inteligentes con Gemini y Android XR, que prometen competir de lleno con las Ray-Ban de Meta. Contarán con 2 versiones, una con audio y otra con pantalla, que desarrollan en colaboración con las empresas de gafas Warby Parker y Anton Monster. El primer lanzamiento se llevará a cabo el próximo otoño y estará centrado en la versión de audio, que permite a los usuarios interactuar permanentemente con Gemini exclusivamente por voz con la frase "Hey Google" o simplemente tocando el costado de las gafas. Las audio glasses traen cámaras y altavoces integrados en las monturas y son capaces de vincularse tanto con móviles con sistema operativo Android como con iOS. Permitirán capturar imágenes y editarlas con la Nova Nana, o hacer búsquedas de ubicaciones o objetos con la inteligencia artificial de Google, así como traducir en tiempo real. Informó Aide Rivera. 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
2: Y ya estamos de regreso en este su programa Estilo de Vida de Jerry Medina y estamos con el doctor Oscar Mendoza Valencia. En unos momentos más vamos a dar sus números de contacto para que ustedes tengan lista la pluma y papel. Y ahora sí, adelante, doctor.
3: A ver, en esta, llega un paciente así en esas condiciones últimas que tú mencionaste, que es obesidad mórbida, con diabetes y presión arterial alta y todo lo que puede llegar a pasar. Entonces, que primero tú le empiezas a dar, me imagino, que algún tipo de dieta antes de operarlo, ¿no? ¿O no?
4: Sí, la verdad es que...
3: Cuéntanos así cómo va.
2: Sí, cómo va. ¿Cuál es el proceso?
4: Todos los pacientes que llegan a la consulta, de primera vez hay que hacer una valoración integral.
3: Ajá.
4: Hay que ver, hay que conocer el pasado del paciente, sus antecedentes familiares, las enfermedades que tiene actualmente y también cuál es el tratamiento que está teniendo para sus enfermedades, ¿no?
3: Okay.
4: Porque todas estas herramientas nos van a ayudar a estructurar un plan de tratamiento dirigido y que prácticamente nos va a garantizar el éxito, ¿no? También una parte fundamental es conocer la antropometría del paciente. A mí no me interesa saber cuántos kilos pesa, a mí lo que me interesa saber es qué porcentaje de grasa tiene, cuántos kilos de su cuerpo son músculo, porque sobre eso es lo que vamos a trabajar.
3: Claro.
4: ¿No? O sea, no se trata nada más de llevar al paciente a perder peso, sino hacerlo de una forma estructurada y organizada.
3: Así es, con el InBody eso es bastante bueno.
4: Con el InBody, ese ahí lo tengo disponible en mi consultorio. Uh-huh. Y también, bueno, habrá muchos pacientes que vayan a consulta de control de obesidad con otros especialistas, tienen que tener una medición con el InBody porque es lo que nos va a poder medir los resultados a largo plazo en cuanto al músculo, ¿no? Y bueno, ya una vez que hacemos esta valoración, se puede proponer el plan de tratamiento, ¿no? Algunos pacientes serán candidatos para cirugía bariátrica, algunos no serán candidatos a cirugía bariátrica. Entre los pacientes que van a cirugía, pues bueno, hay muchas cirugías disponibles que se pueden adaptar a las necesidades y a las características de cada quien. Esto se valora y se platica en la consulta, pero definitivamente así como me preguntaban, ¿puede llegar directamente a operarse? Lo cierto es que no. O sea, ningún paciente puede llegar a operarse directamente porque el cuerpo tiene que tener un proceso y una preparación, ¿no?
3: ¿Cómo cuál?
4: Por ejemplo, lo primero sobre lo que vamos a trabajar en el paciente, pues es con la parte psicológica, ¿no? Hay que tener un acompañamiento psicológico. Y también, pues hay que tener un plan de ejercicio, actividad física y también un plan muy importante de nutrición. Estos tres factores son los que son clave a implementar en cada paciente que está iniciando su tratamiento, ya sea con medicamentos, ya sea con cirugía. Tenemos que tener un seguimiento por estas tres partes: psicología, nutrición y educador físico.
3: Como el de kilos mortales.
4: Pues es que, a ver, o sea...
3: Ahí sí los ponían, ¿no?
4: Sí, sí, y es que la obesidad, si fuera nada más un problema sencillo,
3: claro,
4: pues sería muy fácil tratarlo, ¿no?
3: Claro.
4: Lo cierto es que es una enfermedad multifactorial y por eso tenemos que meter hasta el psicólogo, ¿no?
2: Oye, doctor, ahora aquí tenemos nosotros un caso especial, particular, de una persona con diabetes durante 35 años, Alfredo Jiménez, Freddy Show, para todas las personas que lo han escuchado cantar, que canta precioso, por cierto, y más adelante le voy a dar también su número de contacto para que lo puedan contactar si quieren. Pero bueno,
4: ahora que ya está una vez,
2: ahora que ya estás bien. A ver, cuéntenos sobre el caso particular y él, a ver, ¿entendí bien o más bien interpreté mal? Él es diabético, ya no es diabético. ¿Cómo está esta situación? A ver.
4: Pues mira, aquí con el permiso de Freddy, el primer día que llegó a mi consultorio, pues me encontré un paciente con una obesidad grave, ¿no? ¿Qué quiere decir? Diabético, insulino dependiente, que es el escalón más alto para el control de la diabetes, y aún así con un muy mal control de la glucosa, ¿no? Nosotros tenemos con él pues unos niveles de glucosa preocupantes, alarmantes, que a pesar del seguimiento y a pesar de los múltiples medicamentos que se administraba, no se lograba ese control. También una hipertensión de muy difícil control, porque, a ver, la obesidad también hace que la presión arterial aumente.
3: Claro.
4: ¿Qué es lo que pasa, por ejemplo, con el exceso de grasa? Aumenta las resistencias periféricas, y esto se los puedo poner un ejemplo muy sencillo. Si ustedes tienen una manguera que está saliendo agua, si le ponen el dedo, va a salir a presión, ¿no?
3: Sí.
4: Aumenta la presión, sale un chorro más fuerte porque le estás poniendo presión. Lo mismo pasa con la obesidad y la hipertensión. Entonces, el caso de Freddy no solamente era pues ya una diabetes y una hipertensión, sino ya complicaciones de las mismas. Porque ya teníamos un riñón que ya tiene muchos años con un daño por un exceso de glucosa y por una hipertensión también mal controlada, y pues ya tenemos una lesión renal por una diabetes, por la hipertensión, y también alteraciones ya en la vista, ¿no? Que pues todo esto van deteriorando poco a poco la calidad de vida de una persona, y poco a poco pues nos van llevando por un camino que a la larga pues nos va a matar más rápido, ¿no? Con el caso de Freddy, pues bueno, él fue mi paciente. Él inicialmente iba para una cirugía de control metabólico con una bipartición de tránsito intestinal, cirugía ileal.
3: Ándale.
4: Que es la más potente para tener un control metabólico. Sin embargo, pues después de hacer una valoración integral con el nutriólogo, el médico internista e intensivista que hizo la valoración, pues todos coincidimos en que para él en este punto lo mejor es una cirugía menos invasiva, y optamos por hacer una manga gástrica, ¿no? En un primer tiempo. Ya después, valorando la respuesta clínica, los cambios en su cuerpo, en el metabolismo de la glucosa, en su presión arterial, si ya no es necesario, pues ya nos quedamos así y continuamos un seguimiento conservador, ¿no? Y pues bueno, sí, Freddy hoy viene invitado al programa y pues también nos puede contar su versión de cómo se ha sentido.
11: La dramatización.
2: Pues ¿cómo está?
3: Con tu propia experiencia.
11: Claro,
3: ¿no?
11: Muchas gracias. Primero que nada, saludos a Miriam, a Marco Silva y a Jerry, donde quieras que se encuentre. Pues estaba yo muy mal, rápidamente, solo lo digo así. No creo ni en pócimas mágicas, soy enemigo de recomendar las cosas que no funcionan. He tenido diabetes más de 27 años y 9 cirugías en los ojos, y traía un grado de inflamación que ninguna ropa me quedaba, solo usaba pants y los zapatos era talla como 13, que viene siendo 11 gringa, pero yo empecé a hacer 12, 14 gringa, o sea, 12 mexicanas.
3: O sea, se te hinchaban los pies.
11: Sí, a lo largo y a lo ancho, era como el efecto Hulk, así, toda la ropa ya no me quedaba por la inflamación. Estaba empezando a ver mal, pérdida del oído un poco, que tiene que ver con los riñones, como me explicaste en algún momento, doctor. Todo deteriorado. Yo acompañé a mi hija, que ya estaba yendo por el tratamiento del ovario, bueno, eso que se llama ahora poliquístico, ta, ta, ta. Y me dijo el doctor, no, yo te reviso a ti, te veo y te veo súper mal. A ver, vete a hacer estos estudios. Y la verdad es que tiene un grupo integral justamente de psicólogo, nutriólogo, internista. Es un grupo súper padre, son puros jóvenes. De verdad, digo, yo no soy viejo, tengo 52 años, pero quedar en manos de gente de esta generación, que además me entero que el doctor venía de estar estudiando en Brasil robótica con el papá de la robótica, del ese aparato que se llama Da Vinci. Bueno, yo dije, no puede ser posible, mi hija nada más juega videojuegos. No, él hace lo mismo, pero operando y salvando gente. Y eso me llamó mucho la atención. Es una persona centrada, es una persona que me dijo, ya vi tu caso, lo analizaron durante 2 semanas, me dijo, te tengo que operar ya. Y le dijo a Nadia, si tu papá no se opera, se muere. Y yo le dije, ya no quiero operarme, ya no quiero nada. Porque aparte va ligado también a una depresión que tiene que ver con el azúcar, con no dormir. Cambia todo, ¿eh? Roncar, todo lo que dijiste era yo, el saco de esas cosas.
2: Pero me gustaría también que les compartieras cuánto tiempo tienes de operado.
11: Tengo 3 semanas.
2: ¿Cómo se ve, Miguel?
3: 3 semanas.
11: 3 semanas de operado. Yo llegué 2 días antes, doctor, si no me deja usted mentir, 400 de azúcar, 230 de presión, 180, 170, entré a cirugía con 170 y 300, y no fue algo irresponsable, fue que dijo, tenemos que hacerlo. Lo hicimos, salí del hospital, sí salí al otro día, muy cansado. Yo tuve el problema de que me quitó el estómago porque tomé toda mi vida refrescos. Toda la vida, tú lo sabes, Marquito, soy de refresco, pero eso sí, light. Todo el tiempo, todo carbonatado. Todo carbonatado. Entonces yo tenía eso que él dice, no quiso decirlo porque todavía no hablaba de mí, pero dice que es uno de los estómagos más grandes que ha quitado.
3: Me acabas de enseñar y voy a soñar con
2: ¿cuánto pesaba eso?
11: Pues dice el doctor que aproximadamente 5 kilos por ahí.
4: ¿5 kilos, doctor? Bueno, un estómago lleno pues puede tener un volumen muy grande, ¿no? De aproximadamente 5 litros. El estómago que le quitamos a Freddy, pues inicialmente cuando lo sacamos colapsado, ¿no? Es como un globito desinflado. Ya la foto que le enseñé, pues le digo, lo inflamos para reproducir cómo se vería ese estómago
11: adentro,
4: lleno de alimento y dentro del cuerpo, y es la foto que les enseñé ahorita.
2: ¿Pero qué les parece si nos vamos a una brevísima pausa y regresamos a este su programa
5: Estilo de Vida?
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9: El síndrome de criptorquidia ocurre cuando uno o ambos testículos no bajan a la bolsa escrotal antes del nacimiento. Es importante acudir al pediatra para que realice el seguimiento adecuado y determine si se requiere tratamiento. El especialista puede indicar estudios o, en algunos casos, una cirugía llamada orquiopexia para corregir la posición testicular. No suele ser motivo de angustia, ya que con diagnóstico oportuno y tratamiento adecuado, el pronóstico es muy bueno. Es fundamental mantener seguimiento médico regular, resolver dudas con el especialista y no retrasar la consulta, ya que la intervención temprana mejora el desarrollo y reduce riesgos futuros relacionados con fertilidad o complicaciones en la etapa adulta, dando tranquilidad a los padres y a los niños. 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
12: Oscura, elegante y con ese beat que hipnotiza. It's Not Good forma parte del álbum Ultra de 1997 y marcó el regreso de Depeche Mode tras un periodo turbulento. Dave Grohl canta con una mezcla de resignación y deseo, una canción que se convierte rápidamente en favorita de los fans y en éxito de todas las pistas de baile sofisticadas. Cabe hacer la aclaración. It's No Good, The Patch Mode en Sonido Brown.

0: Uruguay firma un mundial para el olvido. Uruguay consumó uno de los mayores fracasos del verano. La derrota 1-0 ante España dejó eliminada a la selección charrúa en la fase de grupos, muy lejos de las expectativas que generaban antes del torneo. Al finalizar el encuentro, también trascendió un ambiente de tensión entre varios jugadores y el entrenador Marcelo Bielsa, reflejo del difícil momento que atraviesa el equipo. La eliminación abre muchas interrogantes sobre el futuro de la selección uruguaya.
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3: Y ya estamos de regreso en este su programa Estilo de Vida de Jerry Medina aquí en Grupo Fórmula. Continuamos hablando con el doctor Oscar Mendoza Valencia. Y bueno, nos estaba comentando, él es especialista pues en enfermedades metabólicas. Nos estabas comentando cuánto llegó ese... pues el globito ese que es que se infló y todo del...
4: Pues mira, el estómago, una vez que nosotros lo retiramos y lo sacamos, al momento de inflarlo, lo inflamos con un insuflador que nos va midiendo cuánto volumen estamos metiendo. Y este nos llegó a censar 4 litros, ¿no? Y esos 4 litros son lo que quitamos de volumen en el estómago, y el resto pues es lo que se quedó, que es el estómago del tamaño de un plátano o de una banana, ¿no? Freddy, pues cuando salió del hospital, salió caminando, salió ya también tolerando la vía oral, tragos de agua. El tercer día comenzó con su proteína.
5: ¿Que no la he dejado?
4: Y también actualmente está en seguimiento por el nutriólogo del grupo, porque bueno, o sea, a ver, las primeras semanas son las más importantes,
6: claro,
4: para poder... claro, llevar a que un paciente no se nos descompense.
5: Ahora,
4: ¿no?
5: Así, lo que escucharon ustedes es un pitido que se oyó, ¿tú lo escuchaste? Es mi medidor de glucosa. Yo comí hace 2 horas. Comí 90 gramos de proteína y me comí medio mango, agua, etcétera. Y mi nivel de glucosa está en 130, a menos de... es 1 hora y 20 minutos de haber comido. Es un nivel óptimo para alguien que acaba de comer. Yo normalmente comía y 240, 260, 3. Y entonces... todo el día cansado. Sí me cambió la vida, y sobre todo, creo que donde más me he dado cuenta que estoy bien, por eso yo sí puedo decirlo, perdón, yo lo puedo decir, a mí me curó la diabetes. Su operación, su tratamiento y lo que él decidió hacer conmigo me curó a mí la diabetes. Y la presión alta, que la presión alta creo que también es muy grave, porque me había afectado la vista, a mí en lo personal, tú sabes que el doctor
6: Y la diabetes también, con las
5: sí,
6: dos, ¿no?
5: No, bueno, no sé, en mi caso, es la presión del ojo Sí, lo que me estaba haciendo mucho daño, aparte del azúcar, una llevada con la otra. Entonces estaba yo, soy cero tolerante a la luz. Es una fotofobia impresionante, pero también las manos del doctor Rivera de la Parra me ayudaron muchísimo. Todos son parte del mismo
6: equipo. Pero antes de que te operaran, ¿tuviste un régimen?
5: Bueno, 2 semanas.
6: O sea, ¿te preparó el doctor?
5: 2 semanas. Pero primero habló el psicólogo conmigo y primero habló el doctor y me dijo, ¿te quieres curar? Ni modo que le digas que no.
6: Dices, ok.
5: Por supuesto que sí. Me dijo así. Y yo también fui un paciente que de verdad yo confío en las personas. Y cuando vean al doctor van a ver por qué. Es una persona totalmente honesta. Pero digo, no sé cómo se llama el doctor House, que es brutalmente honesto. Yo también me he encontrado algunos doctores que son al revés, honestamente brutos. No, él es brutalmente honesto y una persona totalmente íntegra.
3: Oye, doctor, pero ahí, a ver, cuéntanos, entonces, ¿cómo el caso específico de Freddy, cómo estuvo? ¿Se curó, no se curó?
6: ¿Lo mandaste con el psicólogo, lo mandaste con el nutriólogo para que ya tuviera una dieta para prepararlo, hiciera algo de ejercicio o no, o qué?
4: Sí, lo cierto es que, a ver, o sea, una vez que llegó al consultorio, ajá, pues inicié todo el protocolo para un paciente que está, pues, como candidato a una cirugía bariátrica, ¿no? Obviamente, pues, lo inicial es que lo vea el internista. El doctor Jaime Morales es el internista que trabaja conmigo, es internista e intensivista, y, pues, bueno, él ajustó varios de sus medicamentos. También, lo vio el nutriólogo, comenzó el plan de nutrición, que ahí en mi consultorio tengo 3 nutriólogos diferentes. Está la licenciada Georgina Martínez del Río, es nutrióloga clínica y También tenemos a la nutrióloga Claudia Olivo. Ella tiene, también es nutrióloga clínica y tiene un enfoque especial en trastornos de conducta alimentaria. Y también el nutriólogo Isaí, que él es el que estuvo viendo a Freddy. Y pues también él estuvo dando esa valoración
5: es antes. Acompañamiento.
4: Y también después de la cirugía, ¿no? Porque una vez que un paciente está en ese proceso, pues hay que cuidar todos los aspectos, ¿no? Porque no, una cirugía bariátrica te va a cambiar toda tu vida. Es un giro de 360 grados y por lo menos con él, pues estuvo en ese régimen, llega listo para la cirugía. Una vez operado, a ver, tampoco es que sus niveles de glucosa mágicamente reviertan. Bueno, en su caso sí se vio
5: sí,
4: una
5: mejoría. Sí, es impresionante. Salí con 150 y a los 3 días tenía 80. Ahorita, después de comer ya sólidos, que ya estoy comiendo sólidos, 130 después de comer. Marco, tú me viste, tú fuiste a mi casa unas 2 semanas antes, te dije, me siento súper mal, porque mi esposa se lesionó la rodilla, y fue a verla y me dijo, ¿qué tienes? Fue a ver a mi esposa y me dijo, te ves súper mal, pálido, con muchas ojeras, bolsas en los ojos. Marco Antonio asegura que me hice cirugía plástica.
3: Tú fuiste por cirugía y no fuiste por cirugía.
4: No, y por ejemplo, algo que bien importante en el seguimiento de la diabetes de Freddy, por ejemplo, él hoy en día, ¿estás utilizando insulina?
5: Cero.
4: No, entonces ya tenemos un paciente diabético que está recién operado y que ya no está requiriendo de insulina
5: ni de las otras pastillas,
4: ¿no? La única que te hemos dejado todavía, que es prudente continuar todavía la metformina, que esa eventualmente se va a suspender. Pero a ver, o sea, tampoco es...
6: No es de un día porque la obesidad no fue de un día para otro.
4: No.
6: Y el deterioro del cuerpo se fue logrando con el tiempo de una obesidad, ¿no?
4: Sí. No, y por ejemplo, con Freddy, pues todavía no tenemos su primer control, que es al mes, lo vamos a pesar el viernes. En teoría le tocaría el próximo lunes, pero me voy de congreso al congreso del Colegio Mexicano de Cirugía Bariátrica a Puerto Vallarta. Y entonces, pues bueno, no voy a estar, lo vamos a adelantar un poquito su consulta. Ajá. Y vamos a pesarlo a ver cuántos kilos ha bajado. Por lo general, un paciente que va a cirugía bariátrica, que ya supera, en el primer mes baja de 8 a 12, 14 kilos. Entonces, pues bueno, mientras más kilos se pierdan, eventualmente mejora la sensibilidad a la insulina y esto va a regular la glucosa, ¿no?
5: Bueno, se me olvidó decir algo que es súper importante. Lo dijiste hace rato, doctor. He estado aquí y he estado en silencio porque es interesantísimo lo que platica y lo que ustedes preguntan. Yo no sentía las piernas de la espinilla, de la mitad de la espinilla para abajo, no sentía las piernas. Yo he sido muy cuidadoso, dejé la moto, dejé de andar en moto porque un día se me pegó el pie.
6: La mota.
5: Esa nunca la he dejado. No es cierto.
6: Está tan serio.
5: Esa nunca,
6: hay que hacer lo que se ría.
5: Oye, esa nunca la he dejado. No, dejé la moto porque no pierdes tanto la sensibilidad periférica, como decía el doctor, que el mofle de una moto como la mía, que era enorme,
6: claro,
5: estaba quemándome y no me di cuenta. Se había deshecho la bota y no me di cuenta. Entonces me dijo una amiga que es angióloga, tú no puedes andar en moto porque no te vas a dar cuenta cuando te pisan. Entonces yo ahora, después de la operación, eso sí, cambió el color de mis pies. Yo tenía un color morado en mis pies, morado, con venas así feo. Y volvieron a estar blancas. Y los dedos se me habían, ¿cómo se dice, doctor?
3: Engarrotado.
5: Como engarrotado. Y empecé a tener otra vez cierta movilidad. Se están empezando como a estirar. No, es... Tengo que decirlo.
6: Estás viendo cómo tu cuerpo reacciona maravillosamente.
5: Es un milagro de la ciencia. Es que sí, es un milagro de la ciencia.
6: Que tú estás siguiendo también.
5: No, estoy impresionado de ver que me puedo agachar.
6: ¿Cuánto, por ejemplo, ahorita que nos está hablando Freddy de esto, y tú también dijiste algo muy importante, que esto no es de un día para otro, sino es, me imagino que le van a tener un seguimiento, pues por lo menos de un año.
4: Sí, no, bueno, o sea, el seguimiento que yo doy a mis pacientes es cercano mes con mes hasta los 2 años después de la cirugía.
6: 2 años después, fíjate.
4: Y ya después es consulta abierta, ¿no? Porque, a ver, o sea, una vez que una persona que ya fue operada de cirugía bariátrica, todo su control tiene que ser con un médico.
6: Con un médico para que lo pueda ir checando en todo.
4: Porque no todos los especialistas conocen la anatomía de las diferentes cirugías, porque es un tracto digestivo que responde diferente.
6: Claro.
4: Que una diarrea puede deshidratarlos de una forma distinta, o que tal vez alguna complicación por que no sé, por muy rara que parezca, un mareo, un cansancio, cualquier cosa, puede resolver hasta con algo tan sencillo como un vaso con una cucharadita de azúcar, ¿no? Pero es un cirujano bariátrico que el que tiene que dar ese seguimiento para poder tener.
5: Me puse mal en el Auditorio Nacional. Y llamaron a los paramédicos y todo el mundo me atendió y yo me sentí súper mal. De hecho, ese día nos encontramos por ahí, Marquito. Y llegando a la casa, bueno, llamaron a, bueno, hasta los bomberos.
4: A todos menos a mí.
5: A todos menos al doctor, justamente. Y el doctor, nos dijo, se hubiera resuelto con 200 mililitros de agua y una cucharada de azúcar.
3: ¿Pero qué les parece si nos vamos a una brevísima pausa y regresamos a ese su programa
2: Estilo de Vida?
1: Y recordándoles que pueden enviarnos un mensaje de WhatsApp al 55 23 35 47 74.
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9: De arquitecta a princesa, ¿podrías imaginar que el día de tu boda de paso te conviertas en princesa y futura reina de Jordania? Así ha sido la historia de Rashwa, hija de uno de los constructores más importantes de Arabia Saudita. La joven estudió en Nueva York y trabajó en Los Ángeles, coincidió en el camino con el príncipe Hussein y el amor hizo lo suyo. Las principales casas reales del mundo fueron testigos de la boda de Rashwa y Hussein, mismo día en que impuso su estilo minimalista y simétrico como buena arquitecta en su vestido de novia. La princesa Rashwa, y ahora madre de una bebita, tiene a su lado el

0: Tengo muchas cosas que hacer, justamente con él. Pero si dices, voy a hacer mi quehacer, o sabes que hoy en mi quehacer...
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2: El colibrí es el ave más pequeña del mundo. Mide solo 5 centímetros y pesa a lo mucho unos 20 gramos. Su peculiar forma de volar y su lengua en forma de tubo lo hace un animal único. Puede mover sus alas 60 veces por segundo en un patrón circular, además de volar de un lado a otro, hacia atrás, e incluso quedarse suspendido en un punto, y puede alcanzar una velocidad de 90 kilómetros por hora a pesar de su diminuto cuerpo. Se alimenta de néctar de las flores y es capaz de visitar miles de flores diariamente para encontrar alimento.
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3: Y ya estamos de regreso en nuestro programa Estilo de Vida de Jerry Medina aquí en Grupo Fórmula. Estamos con el doctor Oscar Mendoza Valencia y te interrumpimos, doctor.
4: Bueno, seguimos hablando todavía sobre la diabetes. Uh-huh. Y estamos hablando de cómo Freddy ha tenido un buen control en cuanto a sus niveles de glucosa después de la cirugía. Pero a ver, también hay algo que me gustaría dejar bien claro, ¿no? Claro. Hay dos tipos diferentes de diabetes. Realmente si lo subclasificamos puede haber más, pero a ver, vamos a generalizarlo. Diabetes tipo 1 y diabetes tipo 2. Y aquí sí quiero hacer un énfasis bien importante, que la diabetes tipo 1 es una enfermedad distinta, ¿no? Que impacta en el metabolismo de la glucosa también, pero porque estamos hablando de un páncreas que no produce insulina, ¿no?
5: Por nacimiento o por sí, estructura son enfermedades biológicamente
4: autoinmunes.
5: Así naciste.
4: Ajá, que pues no necesariamente hay algunos casos congénitos, que es así de nacimiento, y algunos casos que durante la infancia, durante la juventud, el páncreas sufre un ataque por el mismo sistema inmunológico autoinmune y destruye las células que producen la insulina.
5: Okay.
4: Entonces, un diabético tipo 1 es una persona que no produce insulina y que necesita suplementarla de forma externa. Un diabético tipo 2 es una persona que tiene un páncreas que sí produce insulina, pero que su cuerpo no la está aprovechando, ¿no? Aquí es donde hablamos resistencia a la insulina. Y como el caso de Freddy es un caso de diabetes tipo 2 asociado a obesidad, por eso es que al tener una pérdida de peso y al tener cambios en su metabolismo con la cirugía bariátrica, ha tenido buena respuesta, ¿no? Y también algo que me gustaría platicar un poquito sobre los diferentes tratamientos y las opciones no quirúrgicas de la resistencia a la insulina, de la diabetes. Hoy en día tenemos medicamentos que antes no existían, ¿no? Y estamos hablando de los análogos GLP-1. Los análogos GLP-1 son, ya habrán escuchado el nombre, Ozempic, que fue el más famoso, que lo utilizaron muchas personas en Hollywood, que se empezó a
3: ver
4: que las personas que lo utilizaban comenzaban a tener una pérdida de peso. Y después de ahí también viene Wegovy, que también es del mismo laboratorio, un laboratorio nórdico, o también el laboratorio de Estados Unidos, que es el que tiene la patente sobre Mounjaro, que Mounjaro también es otro medicamento que está muy de moda, me refiero a moda, que todo el mundo está hablando de él. Y que también, desafortunadamente, muchas personas están haciendo un mal uso de los medicamentos. ¿Quién puede prescribir estos medicamentos? Pues la verdad es que lo pueden prescribir todos los médicos. Sin embargo, y lo más preocupante aquí, es que la mayoría de las prescripciones del medicamento viene por médicos que no se dedican a obesidad.
5: ¡Anda!
3: ¿No? Ahí está el problema.
4: Entonces, esto es lo que nos puede llevar a tener complicaciones o a satanizar incluso los medicamentos que son tan buenos y que tienen tan buenos...
5: Para otras personas.
4: Para otras personas, sí. Pero entonces, si tu médico te está prescribiendo el medicamento y no tiene un InBody en su consultorio, sal de ahí.
3: ¿Qué es eso del InBody? Nada más dilo.
4: El InBody es un equipo para hacer una medición antropométrica, para conocer el porcentaje de músculo, de grasa, sí. Porque una persona que está utilizando los medicamentos, tenemos que hacer una medición de cómo está su masa muscular y enfocarnos en ganar masa muscular durante su tratamiento. Si nosotros perdemos masa muscular durante un tratamiento, estamos asegurando 100% vamos a recuperar todo el peso que se perdió.
5: Y eso que estás diciendo, yo creo que sí es bien puntual decirlo, porque en según el

0: tratamiento que te va a dar el nutriólogo o el médico especialista en sobrepeso o en esto que tú estás mencionando, te van a dar un tipo de dieta y un tipo de ejercicio para que la grasa la cambies por el músculo y pierdas el exceso de grasa de tu organismo. Lo que normalmente sucede con esas dietas locas o con los medicamentos a lo güey sin que vea un médico que te lo esté dando, es que vas perdiendo todo al mismo tiempo. Entonces, claro, bajaste 10 kilos en 2 semanas, pero de músculo.
1: O los productos milagro, ¿no?
2: Sí, sí.
0: ¿Y qué pasa cuando pierdes el músculo?
1: Y, por ejemplo, al momento de perder el músculo, estamos predisponiendo a nuestro cuerpo a tener un desequilibrio metabólico mayor que con el que comenzamos, ¿no? O sea, y tú lo dices bien, o sea, sí, perdiste mucho peso, pero ¿qué del peso que perdiste es qué, no? Idealmente lo que hay que perder es grasa, pero hay personas que se descompensan y que pierden músculo, pierden densidad mineral ósea y terminan con una osteopenia o una osteoporosis. Y esto, pues bueno, a la larga, al momento de suspender el medicamento, ¿qué va a pasar? Va a volver a ganar más del 100% que perdió, ¿no? Y vamos a regresar al punto de inicio. Esto pasó en Estados Unidos, ¿no? En los congresos de cirugía bariátrica se hablaba de que no, pues ya se está disminuyendo el número de pacientes que van a cirugía porque se está aumentando el uso de los medicamentos. Pero ahora, esto fue como en 2021, 22, ahora ya 2025, 26, se está viendo una ola de todos los pacientes que están regresando con problemas metabólicos más graves a operarse, que ya no tienen otra opción más que la cirugía, por un mal uso de los medicamentos, ¿no?
0: Exacto.
1: Entonces, lo que quiero dejarles y lo que quiero que se queden bien claro, número uno, la obesidad es una enfermedad crónica y multifactorial. Por eso el tratamiento no es nada más con un solo médico, porque yo en mi consultorio no soy solo yo, estamos todos. Mi consultorio consta de la psicóloga, es la licenciada Andrea Troyo, los nutriólogos, el educador físico, y también, pues bueno, el médico internista cuando hay una valoración para una cirugía, ¿no? Entonces, no es cosa de uno. La obesidad es una enfermedad difícil de tratar y por eso el tratamiento tiene que ser individualizado y enfocado en cada
0: quien. Lograr tener el éxito, ¿no?
1: Exacto.
2: Entonces, tiene que ser, siempre que se quiera hacer una valoración como tal, debe ser con un grupo de especialistas, como dices, que tienen que darle seguimiento a un tratamiento para que sea óptimo, ¿no?
1: Sí, sí, y también, o sea, lo que yo les decía hace ratito, a ver, o sea, hay muchos médicos que pueden prescribir los medicamentos, pero, pues, tienen que tener un enfoque completo, ¿no? O sea, siempre revisen que donde están tratando su obesidad, donde están acudiendo para que les prescriban los medicamentos, tengan un InBody, tengan un nutriólogo y tengan un psicólogo, porque la salud psicológica es parte básica, fundamental.
0: O como tú me estabas diciendo, hay personas que no son candidatos para ese tipo de medicamentos porque tienen problema de tiroides o porque tienen problema de, yo qué sé, tú eres el médico, a ver, cuenta.
1: Sí, esto es bien importante porque, bueno, a ver, o sea, son medicamentos muy seguros que se pueden utilizar, pero tienen ciertas contraindicaciones, ¿no? Por ejemplo, algunas personas que tuvieron ya antecedente de cierto tipo de cáncer de tiroides, personal o familiar, no lo pueden utilizar. A ver, no estoy diciendo que todos los cánceres de tiroides, ciertos tipos de cáncer de tiroides.
3: Claro,
1: ¿no?
3: O sea, es muy fácil, es como cuando se te descompone el coche. Tú no llevas la cuestión eléctrica a un mecánico, tú vas con un eléctrico y es relacionado con el mismo coche. Igual es un organismo, tienes que ir con un especialista bariatra en cirugía como tú para atender el tema de la obesidad metabólico. ¿Estoy bien?
1: Sí, sí. Y por ejemplo, también un endocrinólogo también puede dar un seguimiento para obesidad en estos casos, solamente que pues el endocrinólogo no opera, ¿no? El endocrinólogo va a ofrecer las herramientas con las que trabaja y es únicamente medicamentos. La especialidad más completa para tratar obesidad es cirugía bariátrica. Y el mismo nombre lo dice, porque el nombre de la especialidad es cirugía bariátrica y metabólica.
2: Ahora, como dice el doctor, cada caso es particular.
0: Así es.
2: No podemos generalizar que todos pueden ser como ese candidatos a una intervención de este tipo y que se van a curar además, porque eso, como dice el doctor, no. Se tiene que estudiar con los clínicos más todo el grupo de especialistas y ya ustedes indicarán si es candidato y qué tanto éxito puede llegar a tener una intervención de este tipo, ¿no?
1: Cada caso tiene que ser valorado y cada plan de tratamiento, exacto, va a ir enfocado a cada persona, ¿no? Ajá. ¿Se puede? Sí. ¿Cómo? Va a depender.
2: Va a depender de cada...
0: Va a depender de cada quien según las circunstancias que nos estás diciendo. Inclusive, puede quizás disminuir la cantidad de medicamentos que has estado tomando, pero algunos no los dejarán de tomar, ¿no? Mira, dependiendo
1: algo
0: de...
1: por ejemplo, que le dije a Freddy el día que fue a la consulta, le dije, a ver, tu bolsa de este cerro de medicamentos, sí, te propongo una cosa, vamos a cambiar todos estos por un multivitamínico. ¿Aceptas?
3: Sí. Sí, es cierto.
2: Exacto. Pero bueno, ¿qué les parece? Vamos a dar el número de contacto únicamente para que le manden mensaje de WhatsApp al médico, por favor. No conteste tampoco llamadas. Entonces, nada más vamos a repetirlo. ¿Me puede decir usted, doctor?
1: Sí, mira, les voy a dejar el teléfono de mi consultorio y también les voy a dejar mi WhatsApp personal. Okay. Yo, la verdad, prefiero tener una atención más personalizada con mis pacientes. Y esta línea de WhatsApp es exclusiva para pacientes. 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
2: Pues muchísimas gracias, doctor. Y recuerden mandarle mensaje a mi querísimo Jerry Medina vía WhatsApp para que él también les comente sobre la suplementación y la importancia de la misma. Muchísimas gracias, querísimo doctor Oscar Mendoza. Gracias por acompañarnos.
1: No, gracias a ustedes por la invitación. Y bueno, que la próxima vez que me inviten, hablamos de otros temas relacionados a la obesidad y cómo tratarlos.
2: Encantado de la vida. Freddy Show, gracias por venir con nosotros.
3: Muchísimas gracias a ustedes. Saludo y gracias por siempre ser tan cordiales. Gracias al doctor por salvarme la vida.
2: Miri Díez, nos despedimos.
0: Para todos, un gran abrazo y muchas bendiciones.
2: Y en nombre de Jerry Medina, les agradecemos que nos hayan acompañado en este su programa Estilo de Vida.
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0: Hemos llegado al final de su programa, pero tenemos una cita con usted el día de mañana, aquí, en Estilo de Vida. 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
1: Google y Samsung anunciaron sus primeras gafas inteligentes con Gemini y Android XR, que prometen competir de lleno con las Ray-Ban de Meta. Contarán con dos versiones, una con audio y otra con pantalla, que desarrollan en colaboración con las empresas de gafas Warby Parker y Anton Monster. El primer lanzamiento se llevará a cabo el próximo otoño y estará centrado en la versión de audio, que permite a los usuarios interactuar permanentemente con Gemini exclusivamente por voz con la frase "Hey Google" o simplemente tocando el costado de las gafas. Las audio glasses traen cámaras y altavoces integrados en las monturas y son capaces de vincularse tanto con móviles con sistema operativo Android como con iOS. Permitirán capturar imágenes y editarlas con Ano Banana, o hacer búsquedas de ubicaciones o objetos con la inteligencia artificial de Google, así como traducir en tiempo real. Informó Aide Rivera. 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
5: Mi abuela decía, en la vida ni se gana ni se pierde, ni se fracasa ni se triunfa. En la vida se aprende, se crece, se descubre, se escribe, se borra y se reescribe otra vez. Se hila, se deshila y se vuelve a hilar. El día que comprendí que lo único que me voy a llevar es lo que vivo, empecé a vivir lo que me quiero llevar. Poesía purépecha.

Gracias y saludos. Buenos días. 5:31 a.m. Ya es martes 30 de junio del 2026. Seguimos como ayer, bajo los efectos de una humedad proveniente del Mar Caribe y calentamiento diurno. Esto favorece la presencia de lluvias de medianas e intensas, sobre todo por la tarde, municipios oriente, centro, sur y también la capital yucateca. Así que hoy sería parejo, poquito más que ayer en cuanto al tema de las lluvias. La temperatura mínima hoy temprano, 25 grados, la máxima sobre 40 grados centígrados. Ya mañana se hacen a la mar los pescadores de pulpo, langosta y demás. Será miércoles 1 de agosto y el permiso está dado, ya está dispuesto todo para que salgan al combate. Le recuerdo, hoy vence el plazo para los que quieren cambiar la placa con algún tipo de apoyo. Ya a partir de mañana van a atender preferentemente a unos 48 mil personas que sacaron su cita previamente. Y después se dice que no habrá retenes para detener a vehículos cuyas placas ya estén vencidas. Sin embargo, todo puede pasar ya en vialidades. Queda en manos de la autoridad policíaca el aplicar las reglas. Hoy es el último día formal para cambiar las placas. Es lo que se reporta el día de hoy. También le comento que mucha gente que ha estado de último momento yendo al sitio dice que no había dinero, que ese era el problema principal. No había lana y tuvieron que esperar tiempo para poderla juntar, para poderla reunir. Con el objetivo de fortalecer la movilidad sustentable y promover el uso de la bicicleta como una alternativa de transporte, el Ayuntamiento de Mérida ha puesto en marcha la nueva ruta Distrito, ahí por mejorada, ruta Distrito mejorada, ampliando el recorrido habitual de la biciruta. Es lo que se dijo ayer. También el Ayuntamiento de Mérida, la alcaldesa Cecilia Patrón, da a conocer que más mercados podrán recibir una renovación, al igual que Lucas de Gálvez. Van a apoyar también al San Benito, que sigue siendo un mercado pues siempre a medio gas, nunca dio lo que tenía que dar, mercado mal hecho e inapropiado, pero que ahora pues hay que seguirle metiendo lana hasta nuevo aviso. Le comento que las pantallas gigantes para ver el fútbol van a estar en distintos puntos. Ya en la Plaza Grande el Ayuntamiento montó su propia pantalla gigante para que hoy se vea el fútbol de la selección mexicana. Dice la alcaldesa que es gratuita porque la Corona, que es esta cervecera, es quien la patrocina, la cervecería Corona. Blindan la capital del país ante el partido México-Ecuador, se decreta ley seca, despliegan 15.000 policías y suspenden actividades, esto allá en la capital del país. Hoy a las 7, México enfrenta al equipo de Ecuador. Más allá de la rivalidad deportiva, también hay una suerte de enfrentamiento político. Prevé el Banco de México la compra de valores. Anegan lluvias la Ciudad de México. Informan que las lluvias del domingo dejaron 42 millones de metros cúbicos del agua. Capturan a la muñeca. La policía aseguró la detención de Giovanni, que ayudará a aclarar el crimen de colaboradores de Clara Brugada. Los colaboradores de Clara Brugada, cuyas pues noticias no se habían dado a conocer recientemente. También en el ámbito nacional, sí se suspenderán las líneas telefónicas y no habrá nueva prórroga, dice el gobierno. La Comisión Reguladora de Telecomunicaciones, CRT, advirtió ayer que la suspensión de líneas celulares sin registro sí se aplicarán y confirman que no habrá una nueva prórroga para cumplir con la vinculación. El organismo calcula que entre 14 y 24 millones de líneas equivalentes, entre un 10 y un 15% del total, quedarán
deshabilitadas al cierre del año por no haber sido registradas. Las primeras cancelaciones comenzarán el próximo 15 de agosto. Como se informó, será de manera escalonada. Así que sí hay cancelaciones de las líneas telefónicas. En el ámbito internacional, calma en el Golfo Pérsico, las hostilidades cesan mientras anticipan diálogo, aumenta la urgencia en Venezuela, se registra una réplica moderada de 4.6, ya se habla de una cifra de fallecidos, casi 1.800. El tema es ahora la emergencia y el pasar con la maquinaria por el sitio. Ganó las elecciones del Perú Keiko Fujimori, la conservadora Keiko ganó el balotaje presidencial en Perú. Roberto Sánchez quedó tendido en el camino. Ucrania, aliada de cárteles mexicanos, Rusia acusa de una colaboración directa con el tráfico de las drogas, dice este reporte. Y en materia deportiva, Brasil echó a Japón el día de ayer. Hoy México se enfrenta al equipo de Ecuador. México-Ecuador es un buen partido el día de hoy. El Tri se mide con Ecuador por el pase a octavos de final. Y Marruecos eliminó a Países Bajos en la tanda de penaltis. Ayer Paraguay también echó a Alemania. Increíble el día de ayer. Paraguay lanzó a la calle en penaltis a Alemania en tanda de penales. Increíble, pero así son las cosas.

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1: Es José Luis Rodríguez, el Puma, el venezolano, cantando el pavo real, esta ave venezolana. Saludándole a esta hora de la mañana, 5:41 minutos. En los controles está Víctor Tun, Amado Marín, y le saluda José Luis Preciado. Le deseamos a Don Guti que se recupere. Anda un poquito adolorido de su espalda, y ayer andaba por ahí por el Issste. Entonces le mandamos un fuerte abrazo y le solicitamos pronta recuperación e inmediata incorporación a este escenario que le reclama con la palma abierta.

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8: Gracias y saludos a esta hora, martes 30 de junio del 2026. Don Héctor Moreno y las policíacas, buen día.
9: ¿Qué tal? Muy buenos días. Tras una persecución en el mar, tres buzos quedaron detenidos con 250 kilos de pepino de mar, pulpo y drogas. También se decomisó una lancha, compresor, equipo de buceo y arpones. Personal de la zona naval de la Secretaría de la Armada de México informó que el pasado viernes, tras una persecución a 2 millas náuticas al noroeste de Silán de Bravo, detuvieron a tres buzos furtivos con especies en veda. Ya fueron tornados a la Fiscalía General de la República. En otra información le comento, un hombre de aproximadamente 60 años de edad con discapacidad auditiva resultó lesionado tras ser impactado por una unidad del Tren Maya que circulaba con dirección a la terminal de la Hacienda Tella, eso en el tramo ferroviario Humantella. De acuerdo con los reportes iniciales, el hombre caminaba sobre las vías al momento del impacto, presentó varios golpes en diversas partes del cuerpo, heridas abrasivas en el costado izquierdo y heridas cortantes en los dedos de ambos pies. Fue trasladado de forma consciente a un hospital para recibir atención médica. La Guardia Nacional y personal de seguridad del Tren Maya quedaron a cargo de las diligencias en el lugar para determinar las circunstancias del incidente y cómo es que llegó a este lugar esta persona. Y por último, también le comento, una familia vivió momentos de terror verdaderamente grave la madrugada de ayer, luego de que se reportó un incendio y consumía parte de la vivienda en la que habitan, eso en la colonia Obrera. De acuerdo con la SSP, los habitantes del predio dormían cuando un fuerte estruendo los despertó. Al revisar lo ocurrido, descubrieron que el fuego había iniciado en el centro de carga de la instalación eléctrica. Rápidamente se extendió hacia los muebles de este hogar. En medio de la desesperada evacuación, una mujer de 45 años de edad sufrió quemaduras de segundo grado en el rostro, brazos y piernas. Paramédicos de la propia SCP le brindaron los primeros auxilios y la trasladaron a un hospital para recibir atención médica. Mientras tanto, los guerreros del fuego atacaban, combatían las llamas. Eso es parte de la información policiaca. Señor Preciado, muy buenos días.
8: Bien, muchas gracias, don Héctor Moreno, por este reporte policiaco. Ya platicaba del incendio de la familia, más bien de la persona que fue atropellada por el Tren Maya. Encontraron a un taxista muerto en su casa. Vecinos de esta persona reportan en la calle 33 por 30 y 32 en Francisco de Montejo, 50 años de edad. Vecinos comentaron que percibieron un olor inusual de la vivienda. La vivienda fue asegurada por la Fiscalía General del Estado. Una mujer de 60 años fracturada en Tixcacal, al poniente de Mérida. El aparatoso accidente vial que se registró en este fraccionamiento propició lo que le platicaba, este accidente. Un herido cerca de las vías férreas que ya don Héctor Moreno por acá lo estaba abordando. Y continúa el llamado de los venezolanos para buscar espacios, centros de acopio y poder enviar ayuda hasta Venezuela desde Mérida.
10: Desde las primeras horas de la tragedia en el país sudamericano, venezolanos radicados en Mérida, Yucatán, solicitan por parte de las autoridades, ya sea municipales o estatales, ayuda para habilitar un centro de acopio donde toda la comunidad pueda donar víveres y artículos no perecederos que enviarán hacia su país de origen. Omar Pulido Zambrano, representante de la Fundación Por Estas Calles, es quien explica mejor la situación.
11: Estamos haciendo todo el comunicado a través de nuestras redes sociales, estamos especificando qué es lo que se necesita. Sí, como fundación estamos haciendo el acopio, la red de acopio. Nos está sobresaliendo un poco de las manos porque, bien es cierto, hay muchísima gente que quiere ayudar por esta situación. Lo ideal es poder hacerles llegar esto lo más pronto posible, de la mejor forma y lo más organizado, que es lo que queremos.
10: En un principio se comunicaron con Cruz Roja, quienes les podrían apoyar. Sin embargo, al final solo podrán enviar personal médico y de rescate al país devastado, por lo cual continúan recopilando artículos, pero esperan poder encontrar un lugar donde almacenarlos.
11: Estamos recolectando productos no perecederos, botellas de agua, preferentemente artículos que no pesen tanto para que sean cómodos de enviar, pero pues artículos de uso personal, toallas sanitarias, papel de baño, toallitas húmedas, todo lo que es de uso personal, y alimentos no perecederos como arroz, bolsas de frijoles, enlatados y más.
10: Además de lo antes mencionado, señalan que en estos momentos el pueblo venezolano está solicitando herramientas como martillos, palas, carretas, entre otras más, para poder hacer trabajos de remoción de escombros y salvar todas las vidas posibles. Esto complementando con la ayuda humanitaria que enviarán a través de los topos de la Ciudad de México antes del 6 de julio. Por ello mismo, la urgencia de un centro de acopio.
11: Nosotros queriendo ser un centro de acopio en nuestro hogar, sobresale de nuestras manos y ya no cabemos aquí. Como ven, pues están en nuestra casa. Entonces, queremos solicitar buscar un espacio abierto o un galpón o un lugar más amplio donde podamos centralizarnos todos, poder hacer una sola recolección masiva y poderlo enviar en un solo momento. Y estamos buscando a través de los topos en la Ciudad de México. Ellos están particularmente haciendo la labor de enviar personal. Ellos quieren enviar personas a que vayan a ayudar directamente. Nosotros estamos tratando de recolectar para enviárselos a ellos porque ellos están armando una flota para irle a enviar.
10: Informó para Radio Fórmula Yucatán, Óscar Altamirano.

0: Felicidades para todas las personas que hoy celebren su santo onomástico o alguna fecha especial o significativa. Es martes 30 de junio, es el día 181, centésimo octogésimo primer día del año en el calendario gregoriano. 182 en los bisiestos, quedan 184 días para finalizar el año. Hoy felicitamos a Ladislao, a Marcial, Basílides, Bertrando, Eruntrides, Teobaldo, Otón, Adolfo, también a los santos protomártires de la Iglesia Romana. Los santos protomártires son las primeras personas en la historia o un grupo específico como una congregación, país o región que sufre del martirio. Saludos para el señor Eliades Chan Pacheco, hoy está cumpliendo años, él nos sintoniza en la colonia inalámbrica. Doña Sandra Quintal, muchas felicidades y saludos. En Umán, Yucatán, abrazos cordiales. Para el señor Epigmenio Rosales, nos sintoniza en las Américas, hoy también está cumpliendo años.
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0: ¿Qué sucedía en un día como hoy en distintos escenarios? 30 de junio es una fecha histórica clave en México y en el mundo. En el plano internacional se celebra el Día Internacional de los Asteroides. Y en el ámbito militar mexicano se conmemora el Día de la Guardia Nacional. 1520, la noche triste, la gran victoria militar del Imperio Mexica, esto en Tenochtitlán, expulsando a las fuerzas españolas de Hernán Cortés. Noche triste para ellos, de alegría para los locales. 1908 ocurre el evento de Tunguska en Siberia, una gigantesca explosión aérea que rezó millones de árboles. 1936 se publica la famosa novela Lo que el viento se llevó, de Margaret Mitchell. 1959 falleció José Vasconcelos, destacado filósofo, escritor y el primer secretario de Educación Pública del país. 1991 muere Rufino Tamayo, reconocido pintor y muralista oaxaqueño. 2019 se publica oficialmente el decreto de creación de la Guardia Nacional. Día de las Redes Sociales, creado en el 2010, Día Internacional de los Asteroides. Hoy escucharemos la música de ABBA, Las Supremas, Charlie García, Dead Can Dance y Phil Collins. La frase célebre nos la ofrece José Vasconcelos, el primer secretario de Educación Pública de este país, y dice así: el derecho del vencido, eso es lo que hace falta rescatar. En hacerlo radica la cultura. Y desde luego la frase que le regala a la Universidad Nacional Autónoma de México José Vasconcelos es: por mi raza hablará el espíritu.

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2: Se utiliza con fines gastronómicos y médicos. Su forma de corazón es perfumada con un fuerte aroma, pero de sabor dulce. Forma parte de la familia de las pimientas. En la cocina, se usa para preparar carnes, salsas, caldos y quesos. Por su aroma, se usa también para aromatizar tamales y chiles rellenos, entre otros platillos. En la medicina, contribuye a disminuir la fiebre e inflamación de los riñones. La infusión de hoja santa es usada para tratar problemas respiratorios como el asma.
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2: El papel moneda no es de papel, sino de una mezcla de algodón y lino para hacerlo más resistente al uso.
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0: 6 de la mañana, buenos días, martes 30 de junio del 2026, ingreso de humedad proveniente del Mar Caribe y calentamiento diurno favorecen la presencia de lluvias, en oriente, centro, sur y también aquí en Mérida. La mínima de 25, la máxima de 40 grados. La temporada de langosta arranca este 1 de julio y la del pulpo hasta 1 de agosto. Gracias por la corrección, había dicho que también mañana, pero no. El pulpo es hasta el 1 de agosto. No había dinero, por eso los que acuden a los módulos en tiempo y forma han incrementado notablemente el cierre del reemplacamiento. Habrá sanciones a quienes no han pagado a tiempo, en tiempo y forma. Hoy es el último día.
1: Acá dormimos para poder sacar placas y todo. Para... Ajá. Placas y todo.
2: Placas son 3.925. 3.925 por allá en Cautel.
1: Cambio de propietario, nada más pagamos. ¿Por todo cuánto fue?
2: Como 4.400 y tanto.
0: Es lo que comenta la gente, no habrá retenes para detener autos con placas vencidas, pero sí estarán en la ilegalidad. Casi el 90% ha hecho el trámite de cambio de placas. Hoy sería el 90%, ayer estaban sobre el 87%, pero aún quedarían pendientes 48.000 citas a las que se les va a dar prioridad por atención, dijo Juan Sánchez Álvarez, de Administración y Finanzas.
3: El reglamento establece que no se puede circular ni con placas ni con tarjeta de circulación vencida. Se les va a hacer el exhorto a que dejen de circular y obviamente que el vehículo no siga circulando y de que pues busquen la manera de finalizar el trámite ordinario de la mejor manera. De no ser así, eventualmente serían sancionados.
0: Mérida recauda por predial 974 millones de pesos, recursos que usa el ayuntamiento para obra pública y programas municipales. La Feria del Empleo para Profesionistas será este miércoles en el Olimpo. Mauricio Díaz, director de Prosperidad y Bienestar Económico, dice que hay 12 empresas inscritas para cumplir. Empieza a las 9 y lleven varias solicitudes.
4: El miércoles 1 de julio tenemos una feria de empleo en el Olimpo a partir de las 9 de la mañana hasta las 2 de la tarde. Pero esta feria tiene una característica, la temática es profesionistas. Es para gente que está más o menos recién egresada de la universidad, que tiene un título profesional, o gente que se quedó sin chamba, que está buscando chamba administrativa.
0: Y bueno, para el día de hoy en el partido México-Ecuador, pantallas gigantes allá en el sitio conocido por ustedes en el tema de la unidad deportiva inalámbrica aquí en Mérida, en Izamal, Tecashti, Simín, Canacín, Progreso, Ticulumán, Valladolid, y ahora también el Ayuntamiento de Mérida coloca su pantalla gigante en la Plaza Grande. Dice la alcaldesa que no tuvieron que hacer un pago extra porque la corona es la que patrocina esta pantalla gigante. Siempre en el ámbito local, pero en la parte política, Gaspar Quintal, presidente del PRI Yucatán, dice que el resultado en Coahuila es una experiencia de que Morena no es invencible.
5: El resultado en Coahuila, que inclusive se aumentó a 17-0, porque por la votación tan elevada que se tuvo, se obtuvo una plurinominal más. Entonces estamos hablando de 17-0. Y que demuestra lo que bien señales y coincido contigo, que contradice la narrativa oficial de que son invencibles, de que el pueblo...
0: La presidenta Claudia Sheinbaum dice que Víctor Rodríguez Padilla, exdirector de Pemex, acusado de violencia de género contra su esposa, no ocupará ningún cargo público. No dicen si lo van a meter al bote por malversación de recursos, otra cosa que también queda pendiente.
6: A Víctor Rodríguez Padilla lo íbamos a nombrar, porque él ya había anunciado ahí en el Instituto de Investigaciones en Energías Renovables, apenas iba a pasar el nombramiento. Entonces, bueno, no hay, que se le retire del cargo. Y mientras tanto, vuelve a tomar posesión el director que estaba ahí, Alejandro Salcido.
0: Lo que reporta la presidenta Sheinbaum. Reiteran la advertencia, sí se suspenderán las líneas y no habrá nueva prórroga para el corte de las líneas. 24 millones de líneas todavía no se han puesto al día. Las primeras cancelaciones comenzarán el próximo 15 de agosto. Como se informó, de manera escalonada, irán cortando las líneas telefónicas que no se registren, dice la Comisión Reguladora de Telecomunicaciones, que es el órgano regulador. En el ámbito venezolano, la agencia France Press reporta que sube la cifra de víctimas a más de 1.700 en el doble terremoto venezolano. Es la agencia France Press la que cuenta este reporte. A11, ahí está la información.
7: El ejército de Estados Unidos redobló el lunes sus esfuerzos en Venezuela para acelerar la llegada de ayuda a las víctimas de los dos terremotos, cuyo balance no deja de aumentar.
8: La cifra de personas que perdieron la vida asciende a 1.719, 5.034 personas heridas, hasta el momento 15.866 personas damnificadas y un total de afectados hasta este momento contabilizados en nuestros hospitales, en los hospitales de campaña, en los puntos de triaje, de 22.619.
7: Cientos de cadáveres se encuentran en morgues improvisadas en depósitos del puerto de La Guaira, a 40 kilómetros de Caracas, y que fue la zona más golpeada por los terremotos. La ONU estima que los sismos podrían dejar casi 7 millones de damnificados y daños materiales por 6.700 millones de dólares, equivalente al 6% del Producto Interno Bruto del país petrolero. El gobierno militarizó La Guaira e impuso el trámite de un salvoconducto para que rescatistas, médicos y voluntarios puedan acceder a la zona de desastre. También intenta controlar la cobertura de la prensa internacional, que es trasladada en buses a zonas específicas de La Guaira, según el gobierno, para evitar epidemias, mientras los saqueos en el área continúan.
0: Incluso continúa temblando en Venezuela. Hay mucha réplica después de los terremotos. Y estas son menores, pero siguen siendo pues sustos permanentes e incluso remoción de sitios donde ya estaban resquebrajados los edificios. Es el Instituto Geofísico de Ecuador explica que estos eventos se producen inmediatamente después de ocurrido un sismo de magnitud moderada en las zonas cercanas al foco o al hipocentro del terremoto. Es lo que se reportan. Los topos mexicanos siguen muy activos, que nadie se mueva, dice el topo, porque el silencio es lo que hace escuchar voces, tratar de escuchar voces debajo de los escombros de edificios de 50 pisos que se vinieron abajo. Muy tarde la operación de rescate y la ayuda muy lenta está llegando. En Perú, Keiko Fujimori es electa presidenta. Le devuelven el poder a la derecha en el Perú.
9: Keiko Fujimori aseguró que mantendrá abiertas las puertas al diálogo tras imponerse en unas elecciones marcadas por la polarización, apostando por tender puentes y recuperar la estabilidad política en un país fragmentado y con múltiples desafíos por delante.
10: Las puertas del diálogo van a estar siempre abiertas hacia Roberto Sánchez y hacia todos los demás líderes políticos de las distintas bancadas que están representadas en el Congreso. Acá lo importante es trabajar por el futuro y el desarrollo de los peruanos.
9: La candidata de derecha ganó la segunda vuelta presidencial con el 50,13% de los votos frente al 49,86% de su rival de izquierda, Roberto Sánchez, una diferencia de menos de 50.000 sufragios, según los resultados oficiales anunciados el lunes. Su victoria marca además el regreso del fujimorismo al poder, más de dos décadas después del gobierno de su padre, Alberto Fujimori.
10: Bueno, muy contenta, hemos visto que el conteo de la OMP finalmente terminó, pero de todas maneras ahora nos falta esperar con prudencia y con mucha humildad la proclamación del Jurado Nacional de Elecciones.
9: Fujimori, de 51 años, asumirá el poder el próximo 28 de julio para un mandato de 5 años.
11: Buenos días, vamos a ganarle al sol. 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

Allá por el 79 conseguí el grupo sueco ABBA, integrado por Arne Frid, Agneta Born y Benny, cuyas iniciales representaban ABBA, la posición número uno de las radiodifusoras del mundo. Fernando y Chiquitita eran los temas que venían en este disco.

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2: Hola, ¿qué tal? Me da mucho gusto estar contigo y con tu auditorio. Muchas de las personas que seguramente nos están escuchando han acumulado algún capital que seguramente lo tienen pues resguardado en alguna institución bancaria. Cada mes el banco les ofrece unos ingresos mensuales mientras supuestamente resguarda tu dinero. Pero te voy a decir algo, sin darse cuenta, muchos de los que hoy nos escuchan han caído en una trampa. Distraerte con ese dinero mensual y dejar de preguntarte qué está pasando con tu capital. Porque a cambio de ese dinero, los bancos te piden mantener tu patrimonio inmóvil durante meses. Pero mientras tu dinero se queda quieto ese tiempo, la comida, los servicios, la salud cuestan más cada año. Y si tu patrimonio no crece al mismo ritmo, tu dinero empieza a perder valor. Vale la pena buscar alternativas que no solo te den esa liquidez que todos necesitamos, sino que también ayuden a que nuestro capital siga creciendo con el tiempo. El riesgo no es recibir esos ingresos mensuales. El verdadero riesgo es que después de toda una vida de trabajo, nuestro dinero compre cada vez menos. Por eso no debemos fijarnos solo en cuánto nos paga ese patrimonio hoy. Debemos fijarnos también en cuánto podrá crecer y qué podrá comprar el día de mañana. 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

Esta canción se llama Stop in the Name of Love, alto en el nombre del amor. Es Las Supremas quien interpretan este tema. Año del 43 nacía la cantante estadounidense Florence Ballard, integrante del trío de Supremas, junto con Bárbara Martin, Diana Ross. Lograron juntas grandes éxitos musicales como este tema o Baby Love,

de las clientas, de las favoritas aquí en el club de las 5 de la mañana. Muchas gracias y el saludo para quienes ya están tempranito sintonizando Radio Fórmula. En Progreso, Freddy Castillo nos presenta a un nuevo integrante del Club de las 5, Joaquín Huacho Estrada Mérida, que siempre escucha el programa, dice, te conoce desde la nostálgica XEUL, la Barracuda de Progreso. Freddy Castillo, fuerte abrazo. Y Freddy dice además, a propósito del PRI y de Gaspar Quintal, si bien es cierto que Morena no es invencible, tampoco quiere decir que el triunfo del PRI en Coahuila sea determinante para el PRI de Yucatán en el 2027, ya que una golondrina no hace verano. Freddy Castillo, que nos deja la frase célebre de Heráclito, para Dios todo es hermoso, bueno y justo, los hombres han concebido lo justo y lo injusto, dice en su comentario. Nos mandaron una carta también, sí, escrita a puño y letra, Mérida, Yucatán, 29 de junio. José Luis Preciado, saludos. Antes que nada, agradezco la atención prestada a la presente. Soy del club de las 5 de la mañana. No tengo mi credencial aún. Le traje la carta hasta aquí a las oficinas de Radio Fórmula porque mi cel desde hace tiempo no acepta en WhatsApp a varios de mis contactos. Ha de tener una falla. Acudo a este medio para alzar la voz por aquellos que no la tienen. Quiero decirle que soy usuaria del Centro Cultural del Sur. Y la semana pasada, al acudir a las actividades en las que participo, noté la ausencia de dos perros, por lo que al preguntar me comentaron que fue personal del ayuntamiento, no sé si la perrera o del bienestar animal, quien llegó y se los llevó. Estos animalitos no eran agresivos, sino eran muy nobles. Se dejaban acariciar, no le hacían daño a nadie, niños, adultos, ni siquiera a un gato que a veces pasaba por ahí. En lo personal me resulta incongruente el actuar de las autoridades municipales, porque para esos animalitos, a pesar de que el Centro Cultural del Sur es un espacio público, para ellos era su hogar, el lugar donde se sentían seguros, alimentados y, repito, no eran agresivos. Entonces, ¿por qué llevárselos? ¿No se supone que se debe procurar el bienestar de los animales?

0: ¿acaso se deben estas acciones a una cacería de los animales por el descuido de la administración? Ojalá que no sea así. Aquí en Techán Cámara, donde vivo, muchas veces la comisaria actual ha solicitado la campaña de esterilización y hasta la fecha no ha obtenido respuesta. Silvia Cabrera, muchas gracias, nos deja sus datos. Me dio mucho coraje la acción, por eso no se vale, y le redacté la carta. Y aquí está, en el sobre. Qué bonito recibir una carta, qué triste recibirla por estos temas, y ojalá que haya una respuesta municipal con respecto a estos dos canes. Le recuerdo que este programa nació precisamente abrazando a los animales del confinamiento, allá en el barrio del Cotorro, Lorocutor, Canito Garrapata, Bartoloc, que es un toloc de Albarrada, y Lentejuela, que es la tortuga, y en medio los otros animales, Guti Canto y un servidor. Vamos con el reporte del clima. Juan Vázquez Montalvo, buen día.
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2: Muy buenos días, José Luis Preciado en Radio Fórmula. Estas son las condiciones del tiempo para hoy, martes 30 de junio del 2026, último día del mes de junio. Pues vamos a continuar con el ambiente de caluroso, muy caluroso, con cielo de medio nublado a mayormente nublado por la tarde, con viento del este y noreste en todo el estado, incluyendo la costa, la ciudad de Mérida, y con lluvias que se van a presentar principalmente en la zona este, noreste, sureste, sur y centro del estado. La ciudad de Mérida no está incluido en el predictor, pero podría darse alguna lluvia por allá. Las temperaturas máximas esperadas en todo el estado, incluyendo la costa, de 33 a 35. La sensación térmica, 47 a 49 grados Celsius, mucho bochorno. La radiación solar, 1000 watts por metro cuadrado, y la ultravioleta, 9 unidades. Muy buenos días, José Luis Preciado en Radio Fórmula.
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0: Bien, ya que estamos hablando de las temperaturas, pueden poner en riesgo la salud de niñas y niños, dice la pediatra Andrea Enríquez Castillo.
4: Desde los recién nacidos hasta niños menores de más o menos unos 50, que ya puedan apoyar los pies en el piso, que la rodilla esté en el borde, que puedan tener una etapa neurológica en la cual estén sentados, que no se estén parando en el coche, necesitan un sistema de retención infantil. Entonces, el transportarse de manera segura va a ser algo que va a permitir que disfruten unas buenas vacaciones. Otro asunto es que usualmente vacacionamos en zonas donde hay mucho sol, como por ejemplo la playa. Entonces, en la playa tienen que cuidar tener una buena protección contra el sol. Un fotoprotector solar ideal para un niño es aquel mayor de 30 de factor de protección solar. Y no solo eso, cuando estamos en la ciudad, la aplicación del fotoprotector debe ser cada 3 o 4 horas, pero cuando vamos a una zona de playa o el niño se está mojando, la reaplicación debe de ser cada hora. Si se está mojando, agarrar una toalla, un trapo o parte de su ropa, secar rápidamente, aplicar, esperar aunque sea unos 10 minutos para volver a introducirlo al agua, para que pueda hacer su efecto adecuado el fotoprotector. Sí, con el calor se fermentan los alimentos, el transporte, si son bebés usualmente, pues queremos que tengan todavía sus papillas y queremos nosotros hacerlo en casa. Es buena idea hacerlo en casa y transportarlo siempre y cuando lo transportemos de manera segura, en termos que tengan hielitos o geles que puedan ser adecuados para la transportación y que no vaya a haber una fermentación de los alimentos.
0: Es la doctora Andrea Enríquez Castillo sobre estas recomendaciones a la hora de salir a carretera, a vacaciones, a la playa o en piscina o en casa. Vamos a la pausa, pero antes, Walmart tiene precios bajos todos los días y todo el año. 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

2003 fallecía la cantante y guitarrista María Gabriela Epumer. Ella formaba parte de la banda de Charly García, bisnieta del cacique mapuche Epumer. Es de agosto del 63. Hablando a tu corazón, Charly García y Alicia en el País de las Maravillas.

0: Y así se la lleva esta canción dedicada, es una metáfora del autoritarismo, cuando habla de las referencias a los inocentes que son los culpables y al rey de espadas que representaban los juicios arbitrarios y el poder absoluto de los militares. Alicia en el país, frases como el trabalengua salud, ayudan a la imposibilidad de hablar libremente, ya no hay morsas ni tortugas, simbolizan la desaparición de las personas en aquella Argentina de Videla. 6:33 por la mañana, buen día y saludos, el Cel Social, aclarando cosas, dudas, el tema de la captura del pulpo, en efecto, ya me han corregido 3 o 4, dicen es 1 de agosto, muchas gracias. Dice todos los del programa, no olvidemos que la calidad humana se mide de acuerdo a cómo tratas a los animales. Julián González envía un saludo cordial. Don Fritz ya se levantó, ahora que vino el rey de España a ver el fútbol, y el expresidente Espurio Calderón le expresó, es un honor la visita de su majestad, tal sumisión azul es muestra de su deseo de ser dominado por extranjeros, dice don Fritz. Cerrada las calles 50 Sur hasta la UTM, un accidente en circuito Colonias allá por la UTM, al parecer hubo víctimas, ya iremos con don Héctor Moreno, muchas gracias a Laura Katzin. Laura, gracias por el envío de este reporte y el advertir sobre este accidente. Con el registro de los teléfonos, dijo la presidenta que no quieren perjudicar a la gente. ¿Qué están haciendo si no se registran? Marlene Ruz, pues perjudicando. Dice, para todos los profesionistas que no han encontrado chamba, algunos andan manejando un Uber o alguna otra plataforma, mientras cae un trabajo decente. Mañana temprano, a partir de las 9, ahí en el Olimpo, anuncian la Feria del Empleo para profesionistas con título. Contador público, licenciados, gente de tecnologías, etcétera. Mauricio Díaz Montalvo hace la invitación.
1: El miércoles, para todos los que nos escuchan y nos ven, el miércoles 1 de julio, al día siguiente juegue la selección para que todo el mundo ya sea recuperado de la fiesta. Tenemos una feria de empleo, se dice, en el Olimpo, a partir de las 9 de la mañana hasta las 2 de la tarde. Pero esta feria tiene una característica, la temática es profesionistas. Es para gente que está, pues, más o menos recién egresada de la universidad, que tiene un título profesional, o gente que se quedó sin chamba, que está buscando chamba administrativa, donde vas a poder encontrar una gran variedad de puestos. Ya tenemos entre 10 y 12 empresas amarradas para el miércoles y más las que se sumen en estos días. Y bueno, pues estamos muy contentos porque es la primera vez que se hace una donde sea dirigida totalmente para gente que tenga una carrera universitaria y que no está encontrando un puesto de trabajo.
0: Supongo que ahí también en los sueldos hablan por los títulos.
1: Desde luego, José Luis, o sea, ahí estamos hablando ya de salarios que pueden llegar a los 25,000 pesos, está un poco más, estamos hablando de otro tipo de prestaciones también, y bueno, van a haber empresas de todo tipo, empresas de panificadoras, refresqueras, pero también van a haber despachos de recursos humanos, que son los que contratan las grandes empresas para hacer toda la filtración de los perfiles que ellos necesitan, el filtrado. Y la verdad es que hay mucha oportunidad, José. Yo creo que ahí, si te estás buscando trabajo, si eres un egresado de universidad que no has podido desempeñarte, pues acércate a esta feria de empleo, porque va a haber no solo auxiliares de obra y arquitectos, ingenieros, pero también va a haber veterinarios que hacen falta. Están buscando algunas empresas asistentes de director, o sea, un jefe de despacho que exigen una carrera universitaria, gente de recursos humanos, gente también de diseño gráfico. Hay mucha, mucha variedad en esta feria de empleo. Y bueno, acuérdense que en esta ocasión el requisito es tener un título universitario. Ya pronto vamos a hacer otra, ya con que está abierta a todo público, donde va a haber opciones operativas y administrativas como las hemos hecho todo el año.
0: Sí, supongo que para muchas personas que nos oyen en un Didi, en un Uber, y que no tuvieron opción de emplearse con su título, pues mañana dejan el Uber y dicen vamos
1: y a... Y se den una vuelta el miércoles.
0: El miércoles. ¿A qué horas entonces?
1: De 9 de la mañana a 1 de la tarde, justamente al día siguiente que juegue la selección, para que recuperaditos ya del futuro triunfo de la selección, pues vayamos a buscar chamba y incluso si...
0: 9 de la mañana, Mauricio Díaz Montalvo, director de Prosperidad, ahí en el Olimpo, Centro Cultural de Mérida, el Olimpo. Eso es mañana, para que lo tenga en cuenta y así usted podrá ya definir su agenda. Ojalá que le vaya bien. Lleve solicitudes, varias solicitudes de empleo, currículums. El gobierno del estado instala el Comité Estatal de Partería. Entregará 3,000 pesos bimestrales a parteras tradicionales.
2: Por primera vez, las parteras mayas quedan reconocidas dentro del Sistema Nacional de Salud, pues el gobernador Joaquín Díaz Mena instaló el Comité Estatal de Partería que beneficia a 327 parteras tradicionales y a más de 20,000 personas gestantes en 73 municipios. Esto con control prenatal en las comunidades, partos de bajo riesgo y redes listas para atender emergencias obstétricas.
3: Este comité nace en cumplimiento de la Estrategia Nacional de Partería y se constituye como un espacio de coordinación entre instituciones de salud estatales, federales y las propias parteras. Su propósito es cuidar la vida de las mujeres y de las personas recién nacidas, reducir la mortalidad materna y perinatal con un enfoque de derechos humanos, perspectiva de género y pertinencia cultural.
2: El mandatario estatal señala que cada nacimiento atendido tendrá acceso al Registro Nacional de Partería y al Certificado de Nacido Vivo para garantizar el derecho a la identidad desde el primer día. Asimismo, el gobernador Díaz Mena anunció la tarjeta Elvia Carrillo Puerto, que entregará 3,000 pesos bimestrales a las parteras tradicionales en los próximos 2 meses.
3: Beneficiamos a 327 parteras tradicionales, a 20,000 personas gestantes en 73 municipios del estado. Significa atención más cercana, control prenatal en las comunidades, partos de bajo riesgo resueltos en propias localidades y redes de salud preparadas para atender y trasladar a tiempo cualquier emergencia obstétrica.
2: Informó para Radio Fórmula Yucatán, Óscar Altamirano.
0: Gracias, Óscar. Ahí el reporte. Ya volveremos con el tema de las placas y demás. Saludos, dice, hay sabios sin escuelas y analfabetas con doctorado, no se olvide. Don José Luis dice, don Marcial, en su comentario. Manuel Góngora, saludos, afilándole los colmillos a toda la policía por el tema del último día. No, pero fue suficiente el plazo, ¿eh? Estamos hablando de más de un año, por ahí un año completo más o menos para el reemplacamiento. Así que ya quedan pocos además. Hoy debe de redondearse el 90% de la gente que acudió. Ya van a quedar por ahí 30,000+ con cita y listos para acudir al reemplacamiento. Ya lo platicaremos después de la pausa en Radio Fórmula. Saludos Jesús y Leti, buen día. Leo y Mari, Le Petit Café allá por Ciudadela, también gracias. Extraordinario y sabroso el café como cada mañana. Y no llega hasta acá, pero cuando pasamos por ahí, lo disfrutamos. 6:41.

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1: Un mensaje al mundo. Francia confirmó que es una de las máximas favoritas para conquistar el torneo más importante del fútbol después de golear 4-1 a Noruega. Los escandinavos reservaron a varias de sus figuras, entre ellas Erling Haaland, pensando en la siguiente ronda. Pero los franceses no desaprovecharon la oportunidad. Ousmane Dembélé fue la gran figura del encuentro al firmar un espectacular triplete. Con un ataque explosivo y un plantel lleno de talento, Francia llega fortalecida a la fase de eliminación directa.
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3: En plena ciudad de Colima, el majestuoso Palacio Federal destaca por su arquitectura neoclásica. El terreno de este inmueble fue un cementerio, después una finca y una botica. Pero fue hasta 1908 cuando el entonces presidente municipal Blas Ruiz Díaz y un propietario del inmueble construyó ahí su casa. Sin embargo, desde 1928, el edificio estuvo en pugna por diferencias políticas, por lo que el gobierno estatal lo confiscó. Su interior está adornado con pinturas y murales de artistas como Mercedes Zamora o Antonio Cedeño, entre otros.
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1: Miroslav Klose contra Brasil 2014. Un gol histórico para los mundiales. Al anotar el segundo tanto en el catastrófico 7-1 frente a Brasil, Klose alcanzó los 16 goles en Copas del Mundo, convirtiéndose en el máximo goleador histórico de la competición.
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1: Los delfines duermen con un ojo abierto para mantenerse alertas ante depredadores y seguir respirando mientras descansan su cerebro activamente.
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4: La Suprema Corte de Justicia de la Nación rechazó atraer el amparo directo promovido por el influencer Rodolfo "El Fofo" Márquez, con el cual buscaba anular la sentencia de 17 años y 6 meses de prisión por feminicidio en grado de tentativa. A partir de las 3 de la tarde de este martes y hasta las 7 de la mañana del miércoles, los establecimientos ubicados en la zona de Reforma y el Centro Histórico tendrán prohibido la venta de bebidas alcohólicas para llevar como parte del operativo por el partido de fútbol entre las selecciones de México y Ecuador. Tras 22 días de conteo de votos, la Oficina Nacional de Procesos Electorales de Perú confirmó el triunfo de la derechista Keiko Fujimori sobre el izquierdista Roberto Sánchez, con una diferencia de 49.000 votos. La hija del expresidente Alberto Fujimori tomará posesión del cargo el próximo 28 de julio.
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Can Dance. Es este tema de Host of Seraphim. Año del 59 nacía el músico, intérprete, compositor británico Brendan Perry, integrante de esta banda, este grupo que se llama Dead Can Dance. Opium es el tema que funciona, el que sigue, el que tuvo más éxito con este grupo.

0: 13 minutos nos separan ya de las 7 de la mañana. Hablábamos del tema del reemplacamiento. Sí, saludos, dice a esta hora de la mañana. Ayudemos a los hermanos venezolanos. Estamos recaudando víveres para Venezuela en un negocio de la familia. Intercambiamos los víveres por pollo asado gratis. Queremos enviar desde aquí este tema. ¿Dónde está este negocio? Pollos San Judas Tadeo. Allá por Mulchechen, al sur, en Mulchechen. Nos deja la dirección. Dice sucursal Mulchechen en la 75 por 72 y 74. Hay una sucursal en la María Luisa y otra, entiendo, en la Emiliano Zapata Sur. ¿Cómo se llama la pollería? Pollo San Judas Tadeo. Bendice tus sabores tan buenos. Ah, bueno, Amado Marín dice que ya los probó. Está cerca de por allá. Si usted lleva víveres, apoyo y demás, le dan un pollo. Cruzando el puente de Mulchechen a 100 metros, deliciosos, me dice en el reporte. Pues cuente con ello, ahí está, para los vecinos de la zona. Empaquen sus latitas de víveres y en una cajita de cartón los llevan y a cambio les van a dar un pollo, medio pollo, lo que traigan desde una pieza de aceptación, serán bienvenidos. Esto es para apoyar a los venezolanos. Jesús Salazar, gracias Jesús, que les vaya bien y que podamos enviar el mayor número de apoyo a los hermanos de Venezuela. Desde luego, para poder así pues apoyar con algo esa tragedia enorme que los enluta. Saludos también a Juan Sánchez Álvarez, nos hablaba aquí ayer en Fórmula del tema del reemplacamiento. Hoy es el último día. Vamos rápidamente con lo que dijo y luego nos vamos a los módulos donde la gente le madrugó para las últimas horas, que además les está costando una lanita extra.
1: La verdad es que es un resultado que nos llena de mucho orgullo. Creemos que se generó un círculo virtuoso en donde el gobierno del estado puso las condiciones para que el trámite fuera rápido, para que fuera eficiente, y los ciudadanos respondieron de una manera extraordinaria, de una manera muy destacable, y al día de hoy pues el programa está rindiendo muy buenas cuentas.
0: ¿Qué sigue después, después de que termine el plazo formal que han dado las autoridades?
1: Pues mira, existen más de 48,452 citas vigentes y pendientes de atención. Ese es el universo de atención prioritario para la autoridad. Todos estos yucatecos que atendieron al llamado y que antes del plazo usaron el sistema informático para agendar su cita. Los módulos van a estar enfocados y orientados en atenderlos. Enfatizamos que aunque la cita sea a finales de año, pueden acercarse a los módulos que todavía van a estar dando el servicio, que gradualmente van a dejar de ser habilitados una vez que este universo de personas sean atendidas, para adelantar este servicio. Ellos son de alguna manera los que tienen ahora la atención prioritaria para cerrar este tema con todas las personas que de manera formal sí atendieron al llamado y sí participaron en este programa.
0: O sea, le van a dar prioridad a las citas pendientes,
1: 48,452 con corte al sábado. Esperamos que entre el día de hoy y mañana, que todavía el sistema está aceptando registros, pueda llegar incluso a 50,000, y ese sería el universo en el que nosotros estaríamos enfocados.
2: Por decir algo, el que tiene cita para diciembre, bien puede ir antes, ¿no?
1: Hoy mismo, Guti.
2: Y se
1: le atiende, es correcto.
0: ¿Qué seguirá después en la calle con aquellos que no atendieron el llamado? Creo que es lo que mucha gente se estará preguntando. ¿Nos van a detener? ¿No tuve el dinero? En fin.
1: Pues mira, la verdad es que la mayoría de las personas ya han sido atendidas. Existe un universo de gente rezagadas. Y bueno, la verdad es que es importante enfatizar que el gobierno generó durante más de un año, casi año y medio, todas las oportunidades y facilidades para cumplir. Concluida esta etapa, pues lo que corresponde, José Luis, es que la ley se aplique por igual para todas y todos, ¿no? La verdad es que la aplicación de la ley, desde nuestro punto de vista, no representa una nueva medida, no hay sanciones extraordinarias, sino es que simplemente inicia la etapa ordinaria, que es una obligación que siempre ha estado prevista en la legislación y que, bueno, la autoridad tendrá que aplicar lo que establece la Ley de Tránsito y Vialidad del Estado y su reglamento.
0: Que además estamos hablando de un universo de 9%. que quedará más o menos por ahí pendiente. Entre las 48,000 citas que faltan, el 87% que llevas, de aquí a mañana 90, más las 48,000 quedaría un 8% más o menos.
1: Sí, el universo, la verdad, no es que no sea significativo, pero es menor. Realmente el objetivo se cumplió. Tenemos un padrón vehicular actualizado que fortalece la seguridad y le permite a las instituciones tener elementos para que Yucatán siga siendo uno de los estados más seguros del país.
0: Juan Sánchez Álvarez, secretario de Administración. Y vamos con la gente que ayer estaba desde muy temprano haciendo largas filas para cumplir con el trámite de placas.
3: A escasas horas de terminar la prórroga otorgada por el gobierno del estado para llevar a cabo en tiempo y forma el reemplacamiento, los módulos de Mérida continúan atendiendo a cientos de ciudadanos. En días pasados lucían semivacíos. Para este lunes hay largas filas sin caer en la saturación. Aunque es un fenómeno inusual, sobre todo en los últimos días del trámite, también podría entenderse como una respuesta favorable de los yucatecos que aprovecharon las facilidades que se ofrecen a través del portal, donde únicamente hay que cargar 4 documentos, pagar y se genera la cita. En tal contexto, cientos de ciudadanos esperaron a las últimas fechas para asistir a estos módulos, algunos acampando desde un día anterior o llegando desde la madrugada.
4: Hasta dormimos para poder sacar placas y todo. Placas y todo.
5: Placas fue 3.925 por allá en Cautel.
4: Cambio de propietario, nada más pagamos. ¿Por todo cuánto fue?
5: 4.400 y tanto.
3: ¿Por qué esperarse al último, jefe?
5: Pues porque no había billetes.
3: No había billetes.
5: No había.
3: Correcto.
5: Sí, por eso. Conseguimos. A ver cómo le hacemos para pagarle.
6: Bueno, vine desde las 4 de la mañana y ahorita terminé. 11:30. 4.911. Por el cambio de propietario. Por las placas y el cambio propietario. Sí, tenía cita del 7 de junio, pero como ellos no sacaron la verificación, o sea, no había terminado la verificación en tiempo, pues metieron, tiene que regresar a terminar el trámite, porque todo estaba en orden.
3: Ante esto, varios de ellos acuden ya con cita a los diversos módulos de reemplacamiento para obtener sus nuevas láminas. Sin embargo, algunos se llevan sorpresas al tener recargos por X o Y situación, de las cuales los mismos directivos de los módulos les recomiendan pagar antes del 30 de junio, o la penalización se disparará con cargos excesivos.
7: Tiene uno un recargo casi, no un recargo, un incremento casi de 4,000 pesos. O sea, si no paga uno el día 30, el incremento se sube hasta 4,000 pesos. Ahorita acabo de hablar con el delegado de la AFI, precisamente para preguntarle por qué ese incremento tan fuerte. Y él me dice que lo que pasa es que está en el diario de la Federación. O sea, no pude pagar, tengo que pagar día 30, me dice, consígalo acomode el lugar, porque si no le van a cobrar 4,000 pesos.
3: ¿Y cuánto
7: más
3: tiene que pagar usted?
7: ¿Sí? Yo tengo que pagar 5,615 pesos.
3: Teniendo en cuenta lo anterior, y si usted no ha realizado este trámite, acuda a cualquiera de los módulos antes del 1 de julio, pues a partir de esta fecha, la SSP iniciará operativos con multas para quienes circulen con placas vencidas, que pueden ir desde los 1,876 pesos hasta los 2,111 pesos. Tal vez se lleve algunas horas, pero quedará al día, tal y como lo expresó el siguiente ciudadano.
8: Viene a hacer el trámite de cambio de propietario y el cambio de placas, debido a que ya se va a hacer el vencimiento, que es el 30 de este mes. Sí, ha habido bastante gente que está viniendo. Yo vine pues temprano, como 8:30, aunque haya tenido cita, pues aproveché y vine lo más temprano para que pueda alcanzar más rápido mis placas, digamos. Bueno, yo vine aquí como a las 8:30 y ahorita pues cerca de las 12:30 ya las tenía. Pues yo tuve el monto de 5,000 pesos. Pues tuve un recargo, es lo que me cobraron actualmente. Pero y las placas y el cambio de propietario, ya estoy al día ya.
3: Informó para Radio Fórmula Yucatán, Óscar Altamirano.
0: Pues ahí está la batalla de las últimas horas para el reemplacamiento. 6:55, antes de irnos a la pausa, le recuerdo que Walmart tiene precios bajos todos los días y todo el año. 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
12: Siete de la mañana, buen día, martes 30 de junio, cerrando el mes, abriendo julio con la temporada de captura de langosta, el pulpo hasta agosto, ingreso de humedad proveniente del mar Caribe, calentamiento diurno, lluvias de medianas e intensas entre el oriente, centro sur y la ciudad de Mérida. Hoy la temperatura caliente, casi 40 grados, la mínima 25, y el tema del reemplacamiento vive sus últimas horas dentro de la promoción que ha hecho el Estado. No habrá retenes para detener autos con placas vencidas y casi el 90% ha hecho el trámite de cambio de placas. 48,000 citas están pendientes y van a ser la prioridad para atender a partir del día de hoy y mañana. Mérida recauda por predial 974 millones de pesos, obra pública y los servicios que ofrece el municipio de Mérida. Orgullosa Marisol Ken Camal, de la Tesorería Municipal, lo cuenta.
6: Desde el primer mes del 2026, las autoridades municipales se fijaron una meta de recaudación a través del impuesto predial de 1.300 millones de pesos. De esta cantidad, la mayoría se recauda durante los tres primeros meses. No obstante, en un balance rápido por parte de la Dirección de Tesorería y Finanzas de Mérida, a cargo de Marisol Quencamal, se tiene un estimado cercano de 974 millones de pesos reunidos en los primeros seis meses del año.
13: Pues en cuanto al impuesto predial, vamos de forma global conforme a lo que habíamos proyectado. Llevamos a la fecha 973 millones 824 mil 767. Hemos tenido algunos meses bajos, pero en total, si sumamos los primeros meses de recaudación, vamos bien, vamos conforme a lo proyectado.
6: La tesorera municipal explica que esto es una tendencia normal conforme avanza el año. Sin embargo, también se debe considerar otro factor importante: la disminución en la adquisición de inmuebles, que repercute directamente en el impuesto respectivo.
13: Hemos estado observando que si hay una disminución en el ISAI, que muy probablemente pues también va acorde a lo que está pasando en la economía, que sí estamos viendo en una desaceleración en la economía, y por eso también está bajando todo lo que viene siendo esta compraventa de inmuebles en la ciudad.
6: Teniendo en cuenta lo anterior y marcando las tendencias de pago de los meridanos, la responsable de las arcas municipales señala que el próximo repunte de pago se dará durante el Buen Fin, en el que mucha gente se regulariza al conocer las ofertas o descuentos por recargos.
13: Sí, tenemos meses en los que de manera natural la gente aprovecha para ponerse al día, como por ejemplo en el Buen Fin, que es cuando tenemos promociones para la gente que a lo mejor no pudo pagar, y hay descuentos únicamente en recargos. Ahí es el momento en donde mucha gente aprovecha para ponerse al día, y es cuando la recaudación del predial tiene otra vez un incremento.
6: Informó para Radio Fórmula Yucatán Óscar Altamirano.
12: Y se dio la segunda convocatoria de créditos para mujeres emprendedoras. Los montos serán hasta de 20 mil pesos, esto en el municipio.
6: Con la consigna de apoyar a las mujeres meridanas que han emprendido algún negocio, el Ayuntamiento de Mérida, a través de la Dirección de Desarrollo Social y Combate a la Pobreza, abrirá la segunda convocatoria del programa de créditos de mujer a mujer, donde el monto máximo será de 20 mil pesos. Sobre ello habla la alcaldesa Cecilia Patrón Laviada.
14: Y principalmente, ¿para quién va dirigido? Para esas mujeres que muchas están en casa trabajando porque tienen a los hijos, porque atienden a los hijos y no tienen capacidad y necesitan ingresos. Bueno, estos créditos tienen cero intereses, van hasta los 20 mil pesos, ser mujer mayor de edad, vivir en Mérida y sus comisarías, también tener o iniciar un negocio dentro del municipio.
6: Es importante destacar que los trámites son individuales y deben hacerse en la Dirección de Desarrollo Social, ubicada en la calle 65 por 40 y 42 del centro, donde se les pedirá una serie de documentos básicos para este trámite.
14: Credencial para votar vigente, comprobante domiciliario con vigencia no antigüedad mayor a 60 días, la CURP, cotización simple de los bienes a adquirir, documento que acredite la propiedad, posesión legal del terreno previo o negocio.
6: Las solicitudes se recibirán en la dirección antes mencionada en un horario de 8 de la mañana a 3 de la tarde, a partir de este jueves 2 de julio, finalizando la recepción hasta el lunes 6 del séptimo mes. Informó para Radio Fórmula Yucatán, Óscar Altamirano.
12: Gracias, dice saludos, Eric Tun Caballero, en camino al nuevo Orán. Saludos a mis amigos de Rayos X, como el doctor Marín, a Marta López Juan en el Orán y a mi esposa Carla, que vamos corriendo a llegar escuchando las noticias como todos los días rumbo al Orán. Y hoy listos para la transmisión del partido de fútbol entre México y Ecuador. Ya le decíamos que se va a poder ver el fútbol en distintos escenarios de manera pública por las pesadeces de la FIFA, que todo lo vendió, pues algunos bares han pagado los derechos y exhiben los partidos de fútbol. Claro, siempre y cuando los comensales se apliquen en la petición de la respectiva agua, líquido ambarino, las cervecitas, y en la Plaza Grande montaron una carpa grande con sillas, y van a también a transmitir el partido de fútbol del día de hoy. Desde ayer ya se montó la corona, es la que auspicia esta pantalla. Ya sabe usted que ellos tienen permisos para bares, cantinas y demás, también lo llevan al Ayuntamiento de Mérida. La jornada de ayer se proyectaron los partidos entre Japón y Brasil, Alemania frente a Paraguay, que finalmente los alemanes fueron echados afuera, y el duelo entre los Países Bajos y Marruecos, que también Marruecos eliminó a Holanda o los Países Bajos, y en el Japón-Brasil, pues ganó Brasil. Y en la zona FAN, hoy allá en la unidad deportiva inalámbrica, empiezan las actividades del grupo de animación. A las 5, la tía Chayo con su show a las 6, y arranca la transmisión a las 7 de la noche en Izamal, Tecashti, Simín, Canacín, Progreso en el Malecón, en Ticul, allá en el Palacio, en Humán, en la Unidad Deportiva Solidaridad, en Valladolid, en el Palacio Municipal. Ahí para la gente que quiera ver el partido de manera pública, adelante. Bueno, también le comento, dice, saludos, atentos, por favor, enderecemos el camino a todas las personas que se quejan tanto del gobierno comunista y feminista, pues les digo por qué votaron por ellos. Dice, hay que votar en sentido contrario la próxima vez. Gaspar Quintal, el expresidente del PRI local, habla de Coahuila y de las repercusiones en las elecciones del 2027 dentro de su partido político.
15: El resultado en Coahuila, que inclusive se aumentó a 17-0, porque por la votación tan elevada que se tuvo, se obtuvo una plurinominal más. Entonces estamos hablando de 17-0, y que demuestra lo que bien señales, y coincido contigo, que contradice la narrativa oficial de que son invencibles, de que el pueblo está con ellos, de que el pueblo los apoya, de que ellos son la representación del pueblo, y les dice toda esa propaganda. Si bien es cierto, son un gigante, sí, son un gigante, pero con pies de barro, y la tierra es donde caen. Y creo que es una primera muestra de cómo Coahuila pone el ejemplo para esta normalización democrática que se requiere en el país. Hace más de 100 años, Coahuila también lo demostró al regresar el constitucionalismo a México, cuando fue usurpado por Huerta, y hoy es ante esta anormalidad que vivimos en el país democrática, que después de mucho tiempo de lograr una transición democrática, viene Morena a desmantelar estas instituciones como el INE, como el IFAI, como otras instituciones que, como la Suprema Corte, que permiten la división de poderes y la democratización del país. Vemos cómo sí se puede con organización, con trabajo, con seriedad, ganarle a una, no un partido político, ganarle a quienes tienen hoy secuestrado al Estado mexicano y lo encabeza pues Morena.
12: No veo contrapesos en el Congreso Estatal. Es muy desnivelada la balanza.
15: Pues mira, sí, fue el resultado. Sin embargo, yo creo que se ha logrado frenar algunas cosas que ha intentado Morena, porque no tiene la mayoría calificada. Y como toda esa propaganda avasalladora, pareciera que tienen la mayoría. Pero no tienen la mayoría simple, tienen 17, la mayoría simple son 18. La logran con el bloque oficialista, que es el Verde y el PT. Sin embargo, hemos hecho ya un trabajo serio de coordinación. Tenemos la firme convicción de que hoy el enemigo a vencer es el oficialismo, es el autoritarismo, es el intento de la apropiación de las instituciones que encabeza Morena. Y entre los partidos que pensamos así, hemos frenado algunas cosas. Cuando se requiere mayoría calificada, cuando se requiere mayoría simple, pues sencillamente aprueban sin leer.
12: ¿Crees que el PAN vaya de la mano otra vez con ustedes?
15: Pues mira, lo que sí estoy seguro es que estamos conscientes, ambas fuerzas políticas, que el enemigo a vencer es el autoritarismo de Morena. Y en ese sentido tenemos una primera coincidencia. Y donde encontremos coincidencias vamos a procurar, porque más allá de los intereses del PRI, más allá de los intereses del PAN, más allá de los intereses de otros partidos, yo creo que el interés superior es el del pueblo mexicano, del pueblo yucateco, que está viviendo hoy una tragedia por culpa de Morena.
12: ¿Tú has votado todo en contra? ¿Así va a ser la ruta?
15: Pues mira, cuando hay propuestas serias, voto a favor. Y cuando estoy hablando de cuestiones...
12: Bueno, pues ahí está lo que dice Gaspar Quintal. 7:11, volvemos.

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14: La taiga es el bosque boreal más extenso de la Tierra, cubriendo gran parte del norte de Rusia. Compuesta principalmente por coníferas como pinos y abetos, este ecosistema está adaptado a inviernos extremadamente fríos.

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0: Año del 85 colocaba el músico y cantante británico Phil Collins el tema Susudio en la posición número uno del Billboard, que se incluía en el disco No Jacket Required, del cual ganaba un premio Grammy en la categoría del mejor álbum. Susudio de Collins. Muchas gracias, Aurora. Saludos, dice. Estamos tratando de tener un diálogo con la Secretaría de Educación y el gobernador Díaz Mena por el tema de el plantel de Fundación Azteca, el plantel educativo y este modelo que estamos defendiendo. Hay falta de información clara en el tema, transparencia y participación de los padres de familia en una decisión que impacta directamente en la educación de nuestros hijos. Agradecemos mucho su apoyo para visibilizar esta situación y ayudar a que las autoridades escuchen la voz de esta comunidad educativa. Dice que ya tienen cita, hoy a las 4 de la tarde va a ser ahí en la escuela. Dice, nos encantaría que vayan, pero seguramente no los van a dejar pasar. Muchas gracias, doña Aurora, desde Fundación Azteca y este plantel que se defiende para que no ingrese un modelo que no estaba pactado al principio, el modelo académico de Renacimiento Maya, que el propio gobernador durante la transmisión semanal informó que dicha reunión se llevaría a cabo en la fecha del día de hoy. Ojalá que les vaya bien y sobre todo que los escuchen. Vamos a algo de deportes.
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0: Vamos a algo de deportes. Dante Omaña está volando a esta hora. No sabemos a dónde, si a Canadá, Monterrey, a Guadalajara o aquí a Chichén Itzá. Pero lo cierto del caso es que México quiere seguir soñando y el día de hoy se enfrenta al equipo de Ecuador a las 7 de la noche en el Estadio Azteca. La transmisión es en Azteca 7, en el 5, VIX y en las pantallas autorizadas para tal efecto. Así que Ecuador es un duro sinodal para irnos a los octavos de final. Es el más riguroso encuentro que sostendrá México, que viene invicto y sin un gol en contra. Así que México, Ecuador, hoy a las 7 de la noche. Más allá de lo deportivo, a lo político, así que vamos a ver qué ocurre. Marruecos ayer dio la campanada, eliminó a Holanda, a los Países Bajos en tanda de penaltis. El equipo de el Japón eliminado por Brasil el día de ayer, Martinelli salvó a Brasil ante Japón con el agregado. Gabriel Martinelli celebró su gol 2-1 y Japón quedó fuera y eliminado. Y una sorpresa enorme es que los paraguayos, que no tienen precisamente una escuela de fútbol a la altura de Uruguay, pero que traen muy buenos jugadores y están engallados con Orlando Gil, que es el héroe, el portero,

0: pues lograron la hazaña. Eliminaron a Alemania en tanda de penaltis. Tres yucatecos en la mira del América, me comenta Amado Marín, que es americanista. Hay tres yucatecos que podrían irse al América: Alejandro Cárdenas Alonso, ahí está pues el que sigue en el América, Henry Martín Mesh, y Patricio Salas Quintal. El América los presume, son de Yucatán y son ambos, tanto Alejandro Cárdenas como Patricio Salas, son de las posibilidades emergentes de las Águilas de el América. Hoy juegan Francia contra Suecia, junto con México-Ecuador, son los partidos del día.
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0: El programa En Bici disminuye unidades porque ha bajado la demanda. La gente no quiere pedalear en medio de tanto calor, o las bicicletas ya están muy rancias.
2: Una de las iniciativas de movilidad implementadas por la administración municipal pasada fue el programa En Bici, en el que se implementaron inicialmente 300 bicicletas en 2023. Para 2026 hay 500 unidades funcionando por las calles de la ciudad con 74 biciestaciones. Sin embargo, en algún punto del 2024 y 2025 se llegaron a tener más de 1,200 unidades, las cuales fueron reducidas de manera drástica. De ello habla la alcaldesa Cecilia Patrón Laviada, quien conversa que se retiraron de debido a la baja demanda.
3: Hemos disminuido porque bajó la demanda, y nosotros tenemos que trabajar según la demanda, porque todo esto tiene un costo para la ciudad, y nosotros tenemos que trabajar y cuidar el dinero de las y los meridianos.
2: Como lo menciona la munícipe, el mantener ese programa tiene un costo que se puede aprovechar en otras áreas de necesidad, para lo cual la Dirección de Gobernación está determinando cuáles son los puntos en donde se requiere mayor presencia de bicicletas y con ello eficientar el servicio.
3: Estamos trabajando para ver cuáles son los puntos donde hay más necesidad de estos Mérida En Bici, para que vayamos aumentando el número de bicicletas de forma gradual y de forma necesaria. Por ejemplo, tenemos dentro de los campus sociales de la universidad, ahí son muy utilizadas, por ejemplo. Lo que queremos es que sean utilizadas.
2: Actualmente el programa En Bici tiene un costo de 29 pesos el viaje mediante un código QR o la suscripción mensual de 69 pesos con uso ilimitado. Informó para Radio Fórmula Yucatán, Óscar Altamirano.
0: Un abrazo al doctor Luis Quintal Chacón, distinción orgullo COPSI del Colegio de Psicólogos del Estado de Yucatán, dice un saludo, y desde luego atento al tema. Russell Flores dice el gobierno no hace nada para el control del sargazo y fracasó el programa En Bici en la presente administración. Bueno, ahí está lo que dice la alcaldesa, que si no hay demanda, no hay bicicletas, y ya los sitios y paraderos específicos se han ido poco a poco quedando sin unidades, sin bicicleta. Y le recuerdo el día de hoy, México-Ecuador en la unidad deportiva inalámbrica, en la Plaza Grande, en el bar de su preferencia, en el restaurante donde pueda pagar el menú y en su propia casa, con las señales abiertas, tanto de Azteca como de Televisa. Y atentos pues con el resultado. Que le vaya bien a México, un 2-1, 1-0, sería extraordinario a favor de México. Y de ahí a octavos de final. Muchas gracias por la presencia de usted aquí en el Club de las 5 de la mañana. 3 de la tarde nos convocamos de nuevo a escucharnos mutuamente. Gracias pues por ello y un buen martes cerrando junio.

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9: Bélgica reaccionó a tiempo. Después de un inicio lleno de dudas, Bélgica respondió con autoridad en la última jornada. Los europeos golearon 5-1 a Nueva Zelanda y terminaron como líderes del Grupo G, cambiando por completo la percepción sobre su desempeño. El equipo mostró contundencia ofensiva y recuperó la confianza justo antes de comenzar la fase de eliminación directa. Ahora buscará mantener ese nivel cuando enfrente los partidos decisivos. Bélgica nos recordó el potencial de su plantel.
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25: Los ojos de las cabras tienen pupilas rectangulares, lo que les da una visión panorámica amplia.
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1: Son
2: las 7:30. Bueno, pues ayer la presidenta Claudia Sheinbaum dijo que pues iban a aplicar la ley, todo el peso de la ley, contra Víctor Rodríguez Padilla, exdirector de Petróleos Mexicanos, quien quedó demostrado, gracias a los videos que publicó su esposa María Felicia Jiménez, quien quedó demostrado que ejerció violencia física contra ella. Ella también ha denunciado violencia emocional y violencia financiera. El video que vimos el fin de semana, que vimos ayer, fue grabado el 15 de marzo y ahí vemos pues a este sujeto jalonear a su esposa, jalarla el pelo, golpearla, tirarla en un sillón, jaloneándose con una, como un portafolio, y ella dice que no es la primera vez, que no es la primera vez que este señor pues la agredió. Entonces, ya no pudimos hablar con Felicia, ayer nos envió una carta María Felicia Jiménez, pues diciendo el por qué estaba denunciando públicamente a pesar de las amenazas y del temor que ella sentía. Ya no pudimos establecer contacto con ella en el resto del día ni esta mañana, pero afortunadamente sí tenemos contacto con la subsecretaria de las mujeres, con Ingrid Gómez, y le agradezco mucho que nos tome la comunicación. Subsecretaria, gracias y buenos días.
3: Gracias, Azucena, buenos días a ti y a tu auditorio.
2: Gracias. ¿Tiene alguna comunicación en estas horas con la víctima, con María Felicia? ¿Han tenido comunicación?
3: Bueno, hoy no, creo que todavía es un poco temprano. Ayer estuvo por la Secretaría de las Mujeres, como ella misma lo anunció públicamente. Tuvimos una charla y después la acompañamos a que concluyera la presentación de su denuncia formal en la Fiscalía Especializada de Ciudad de México, aun cuando los hechos que se ven en el video ocurrieron en la ciudad de, bueno, en el estado de Morelos. También hay otros hechos que han ocurrido en la Ciudad de México y ella pues tiene su casa actualmente, su morada actualmente en la Ciudad de México. Pero estamos en coordinación con ambas fiscalías, tanto con la Ciudad de México como con el estado de Morelos.
2: Correcto. La Fiscalía de Morelos dice que ellos han iniciado una carpeta de investigación, pues digamos por oficio, ¿no? Pero que ella no ha interpuesto ninguna denuncia en Morelos. Lo que usted nos confirma, subsecretaria, es que interpuso la denuncia en la Ciudad de México.
3: Así es, y hay plena coordinación con ambas fiscalías. Y efectivamente la Fiscalía de Morelos abre una carpeta de investigación por noticia criminal. Y pues ya será una coordinación entre ambas fiscalías para que puedan proporcionarse pues más elementos de coordinación.
2: Correcto. E interpuso la denuncia el día de ayer porque, ¿qué delitos, Ingrid?
3: Violencia familiar.
2: Violencia familiar, me dice usted que además de este video grabado el 15 de marzo, entiendo que en la casa del estado de Morelos, denunció otras situaciones de agresiones en la Ciudad de México.
3: Pues sí, era su voluntad denunciarlas y nosotras le creemos y la acompañamos, no es necesario. Y aprovecho para, a través de tu noticiero, decirle eso a las mujeres. No es necesario que se tengan videos, incluso pues que se hagan públicos. Acá en la Secretaría de las Mujeres les creemos, las escuchamos y las vamos a acompañar.
2: Correcto. Entonces, lo que me dice, subsecretaria, es que sí está ya la denuncia por delitos cometidos en Morelos y en la Ciudad de México.
3: Por violencia familiar y también se le impusieron algunas medidas de protección que nos parece que son importantes tanto para ella como para su hijo.
2: Ella había denunciado, había expresado que tenía miedo, que este sujeto pues le había dicho que era muy poderoso y que no iba a poder con él, etcétera. Ella tiene ya un resguardo.
3: Sí, y nada más también aprovechar la violencia contra cualquier mujer es inadmisible, es un acto que no vamos a tolerar y que siempre vamos a buscar su protección. Pues estamos, como dijo la presidenta, del lado de las víctimas y no habrá impunidad.
2: Correcto. ¿Qué sigue, subsecretaria? Ya se interpuso la denuncia. ¿Qué sigue?
3: Bueno, hay todo un proceso de integración en la carpeta de investigación, aunque si bien hay un video que es muy público, que se ha repetido muchas veces en las redes sociales. También es necesario hacer algunos peritajes de carácter psicoemocional, pues es la integración de una carpeta, actos de investigación y actos también de protección.
2: En algún momento supongo será llamado el denunciado, llamado a declarar o a presentarse.
3: Seguramente no constituye, digamos, de la información que nosotras tenemos, que venimos acompañando a la víctima, a la señora Felicia, pero seguramente la fiscalía pues tomará diversos actos de investigación al respecto.
2: Correcto. Oiga, es la subsecretaria de las mujeres, Ingrid Gómez. ¿Qué delitos señaló la víctima que ocurrieron en la Ciudad de México, subsecretaria?
3: Todo es violencia familiar. Así se engloba en el Código Penal.
2: Del mismo sujeto, evidentemente.
3: Sí.
2: Bien. ¿Cuáles serían las penas que pudiera alcanzar el agresor?
3: Bueno, también lo marca el código penal, pues no son penas evidentemente altas, equiparables a un delito de violencia sexual o de violencia feminicida, y me parece que lo más importante de una carpeta de investigación evidentemente tiene que ver con generar las responsabilidades para que la persona que agredió a cualquier mujer, pues claro, asuma su responsabilidad. Y la otra, que me parece también importante, tiene que ver con estos actos de protección que se derivan de cualquier denuncia. Y aprovecho, querida Azucena, porque muchas veces las mujeres tenemos mucho miedo de denunciar, claro, porque no estamos denunciando a cualquier sujeto que nos encontramos en la calle. Estamos denunciando muchas veces al padre de nuestros hijos, a quien fue nuestra pareja o quien es nuestra pareja. Las denuncias también ayudan y sirven para que las protejamos. Así que de todas maneras los vamos a hacer, pero para que las protejamos con, ahora sí que con todo el peso de la ley. Y creo que esto es importante que se difunda. Las denuncias además sirven para brindar una amplísima protección a las mujeres. Y bueno, ella estará con medidas de protección y cautelares, y también se verá la parte de manera integral, porque un proceso lo lleva, digamos, la justicia penal, y otra parte tiene que ver con lo civil familiar, porque ella ya está separada, no sabemos todavía, son muchas cosas, si ella va a continuar con un proceso de divorcio, de pensión alimenticia, sí. Y esa parte la ve pues la parte familiar, civil familiar. Y también estaremos atentas a acompañarla en esos procesos.
2: Correcto, y bueno, la parte emocional, porque ayer nos decía ella que el bebé, o sea, el niño, su hijo de 6 años, pues estaba realmente traumatizado, muy afectado.
3: Por supuesto. Por supuesto, la parte psicoemocional, que es también fundamental, de que va de la mano con los procesos jurídicos para ella y para su pequeño hijo.
2: Correcto. ¿No es necesario entonces, subsecretaria, que interponga también una denuncia en Morelos?
3: Ella no, correrá un traslado y habrá coordinación entre fiscalías.
2: Correcto. Entonces, bueno, pues ahí está, ya nos confirma la subsecretaria de las mujeres, hay una denuncia interpuesta ya en la Ciudad de México por parte de María Felicia Jiménez contra Víctor Rodríguez Padilla, exdirector de Pemex, quien, pues como vimos en este video, la violentó en su casa en marzo, y nos confirma la subsecretaria que también ha denunciado algunas otras agresiones que ocurrieron en la Ciudad de México, por lo que la víctima tiene también ya medidas cautelares, medidas de protección, Ingrid.
3: Sí, así es, pues estamos acompañándola, lo vamos a hacer como lo hacemos con cualquier mujer. Yo lo que aprovecho otra vez, porque sé de tu amplia pues aceptación en el auditorio, que puedas difundir el número de atención de la línea de bienestar de las mujeres, 079 con la opción 1, ahí les vamos a acompañar, les vamos a orientar, las vamos a canalizar, pueden hablar de un teléfono fijo, de un teléfono celular, de cualquier lugar del país, a cualquier hora porque estamos atendiendo los 7 días de la semana, las 24 horas.
2: 079 y la opción 1 en toda la República.
3: En todo el país, sí.
2: Oiga, Ingrid, fíjese, he visto algunos videos de otros países en donde pues la víctima tiene que hablar en códigos porque está siendo agredida en ese momento. No sé, seguramente usted ha visto algo, ¿no? Si una mujer llama y no es clara en su denuncia porque está siendo agredida, el personal está perfectamente capacitado para entender que es una emergencia.
3: El personal está capacitado no solo para hacer transferencia directa al 911, sino una transferencia especial a la Secretaría de las Mujeres. Eso se ve desde la subsecretaría. Tenemos códigos así, en donde pues nosotras entramos, digamos, con otro tipo de llamadas y estamos enlazadas al 911 y con el módulo de CABI, de la Central de Bienestar para las Mujeres.
2: Correcto. Bueno, pues muchas gracias, Ingrid. 079 es el número, opción 1, y ojalá que podamos darle seguimiento a este caso, pues que es muy importante por la posición de poder evidente que tiene el agresor. Es muy importante darle seguimiento para que pues todas las demás mujeres agredidas, acosadas y que no sienten que pueden ser apoyadas, vean que funciona el procedimiento.
3: Es muy importante, vamos a estar de cerca y sobre todo muy importante decirle a cualquier mujer que se acerque a la Secretaría de Mujeres, que nos llame a la línea y que no están solas.
2: Gracias, subsecretaria, por esta información.
3: Gracias.
2: Y por el apoyo a Felicia, por supuesto. Gracias. La subsecretaria de las Mujeres, Ingrid Gómez. Volvemos.
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25: Los guepardos son los únicos grandes felinos que no pueden rugir, solo maullan y ronronean.
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25: El corazón del camarón se encuentra ubicado en su cabeza, cerca de su sistema digestivo y sus órganos sensoriales principales.
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28: El Fondo de las Naciones Unidas para la Infancia estimó que alrededor de 180 mil menores requieren asistencia humanitaria inmediata tras los terremotos que sacudieron a Venezuela el pasado 24 de junio. La jefa de gobierno, Clara Brugada, anunció que la Ciudad de México aumenta el número de pantallas para el disfrute gratuito del cuarto partido de la selección mexicana. Los puntos están alrededor del Zócalo, en el Centro Histórico, hasta llegar a la Avenida Juárez, Paseo de la Reforma, la Glorieta del Caballito, y habrá un nuevo festival futbolero en el estacionamiento de Palacio de los Deportes. La arquidiócesis de San Francisco, California, Estados Unidos, anunció que alcanzó un acuerdo para pagar 395 millones de dólares a 530 víctimas de abusos sexuales cometidos por miembros del clero. Varios de los casos se remontan a décadas atrás y ya habían prescrito. Informó Amy Arriaga. 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
2: Son las 7:45. Bueno, pues la situación evidentemente muy complicada continúa en Venezuela por estos sismos que sacudieron Venezuela el miércoles. Sigue aumentando la cifra de personas muertas. La cifra más reciente, el balance más reciente habla de 1,719 personas muertas, más de 5,000 heridas, 15,000 damnificados y muchas personas todavía bajo los escombros en estas horas, pues ya cruciales para poder encontrar a alguien con vida. El general brigadier Alejandro Gómez, comandante del agrupamiento Yumare en Venezuela, está con nosotros. Le agradezco mucho, general. Gracias y buenos días.
5: Muy buenos días, Azucena. Te agradecemos las mujeres y hombres que componemos el Ejército, Fuerza y Guardia Nacional, dependientes de la Secretaría de la Defensa Nacional. Te agradecemos a ti, a tu equipo y a tus televidentes la oportunidad de informar y expresar las actividades que el personal de las Fuerzas Armadas, Defensa Nacional, se encuentra realizando en apoyo a la población de la República Bolivariana de Venezuela.
2: Al contrario, general, los agradecidos somos nosotros por lo que están haciendo, por los hermanos venezolanos. Hay información de muchas personas que agradecen al Ejército Mexicano, a la Secretaría de la Defensa Nacional, porque, bueno, pues tienen ustedes mucha experiencia en este tema de rescates y de ayuda, general. Gracias por eso. ¿Cuál sería su balance? ¿Cómo van las cosas ahí en Venezuela?
5: Bueno, permíteme en principio informarte y comunicar a tus televidentes el contexto, ¿no? El contexto de lo que es el agrupamiento de ayuda humanitaria Yumare. Nos conformamos por tres componentes principales, que es el componente del Batallón de Atención a Emergencia, que es el personal que es especializado y con equipo y material particular que permite llevar a cabo las actividades de búsqueda y rescate. Tenemos también un componente de sanidad, médicos, enfermeros, enfermeras, camilleros, que son el complemento de las actividades de búsqueda y rescate, y el componente de fuerza aérea, que fue lo que nos permitió estar en el lugar, en el país de Venezuela, prácticamente 24 horas después de haberse dado los sismos. En el contexto del balance, lo que el agrupamiento lleva al momento es más de 38 cuerpos recuperados, son dos personas rescatadas con vida y más de 500 consultas médicas y atenciones diversas por cuanto al agrupamiento. Por supuesto, se siguen con las actividades de búsqueda y rescate. Lo que estábamos viendo a retaguardia es un edificio de 7 niveles en donde en uno de ellos se encontraba una fiesta de niños. Había 20 niños, el edificio colapsó. Y lo que está haciendo el personal militar en conjunto con las autoridades locales es llevar a cabo la búsqueda y el intento de localización de estos niños desde diferentes ángulos, diferentes frentes, con el objeto de traerlos de vuelta a su situación normal.
2: Uy, a ver, general, estamos, es el general brigadier Alejandro Gómez, comandante del agrupamiento Yumare, están allá en Venezuela, de la Secretaría de la Defensa Nacional. Me dice entonces que a sus espaldas era como un salón de fiestas. ¿Y no han podido rescatar a ninguno de los niños?
5: No, aún no. Te comparto que era un día de fiesta nacional, era un día de festejo, era un día de asueto. Hasta el momento no ha habido oportunidad de rescatar a ningún menor. Se están haciendo los esfuerzos. La información que comparte la población, las personas que viven aledaños al edificio, pues manifestaron eso. Estaban en una fiesta, aproximadamente 20 niños. Una persona hace unos momentos se nos acercó, familiar de alguno de estos niños, y fue quien nos expresó la cantidad de niños y que estaban en el nivel número 7. Los esfuerzos continúan. Claro. Los esfuerzos continúan y déjame compartirte y a tus televidentes que es un esfuerzo titánico por parte del personal que integra el Batallón de Atención a Emergencias, este componente principal para llevar a cabo la misión de búsqueda y rescate. Son personas especialistas, claro, insisto, con material especializado. Es lo que permite, bajo un protocolo, identificar en principio la existencia de personas con vida y ya identificadas, determinar los posibles accesos para llevar a cabo cortes, brechamientos, penetración, para llevar a cabo la remoción de escombros y poder acceder a las personas. Y también debemos ser justos en el sentido de reconocer que no solo es con las personas vivas. Se tiene igual el cuidado y la atención para recuperar los cuerpos de las personas que desafortunadamente no hayan podido sobrevivir al evento.
2: Así es, general, y están haciendo ustedes pues una gran labor. Si no fueron los primeros, fueron casi los primeros que llegaron ahí, entre los primeros que llegaron ahí a Venezuela, general, los militares, los elementos de la Sedena mexicanos, obvio.
5: Es correcto, Azucena, llegamos alrededor de las 22:55 horas el día jueves ya nos habían organizado el traslado desde el aeropuerto El Libertador al área de la afectación, un movimiento administrativo para aproximarnos al área de afectación, al área de desastre, la zona cero, y inmediatamente al día siguiente de habernos instalado, llevamos a cabo un reconocimiento, una evaluación inicial, es parte de los procedimientos, un reconocimiento, un recorrido sobre las diferentes áreas, evaluar inicialmente cuál es el tipo de estructuras colapsadas, las características de ese colapso que se llevó a cabo, por pliegues, por colapso total, las condiciones, niveles, las condiciones aledañas a los lugares, para poder identificar y determinar qué tipo de equipos se iban a organizar, con qué material, para poder llevar a cabo las actividades del cumplimiento de la misión, la búsqueda y rescate.
2: Correcto, general, devastado totalmente, ¿no?, el país.
5: No, Azucena está focalizado, debo uh-huh. ser claro en ese sentido. Sí, hay muchas instalaciones colapsadas, pero aquí mismo en La Guaira, el estado que resultó más afectado, que es alrededor de 500,000 personas, podemos apreciar, sí, una parte en donde hay una gran cantidad de edificios colapsados, pero otra parte donde las actividades y las instalaciones se mantienen regular.
2: Muy bien, general, pues gracias, los queríamos escuchar, los queríamos ver y agradecer, por supuesto, el trabajo que en conjunto con otros países están haciendo para salvar la mayor cantidad de personas con vida y también, como usted dice, pues rescatar a las personas que desafortunadamente han fallecido. Muchas gracias, general.
5: Azucena, muchas gracias, defensa. Las mujeres y hombres del Ejército, Fuerza Aérea y Guardia Nacional agradecen a ti, a tus televidentes, la oportunidad de compartirles la experiencia, el esfuerzo y la empatía que México siente por el pueblo venezolano.
2: Los agradecidos somos nosotros siempre. Gracias, general.
5: Muy buenos días.
2: Bueno, madres de niños con cáncer en el Hospital Infantil de Veracruz han denunciado la entrega de ropa hospitalaria inservible. Escúchela y véala si nos acompaña en alguna plataforma o, por supuesto, en televisión.
6: Estas son nuestras batas con las que nuestros niños, ¿sí? Esta es una bata, quiero que vean cómo se debe poner la bata, ¿sí? ¿Ustedes creen posible que una bata sea así para un niño? ¿Que una bata debe de usar un niño así? ¿Sí? Estas son las batas que nuestros niños son las que usan, ¿sí? Yo creo que no es justo. Estas son las sábanas de IS Bienestar, con las que nosotros tapamos y formamos, ¿sí? Aquí les voy a mostrar, ¿sí? Se dan cuenta, la quieren entender y se revienta de estar tan podrida. Estas son las sábanas nuevas que acaban de poner, ¿sí? Aquí en el hospital. Ya basta de estar haciendo todo esto, ¿sí? El responsable, tanto Roberto Ramos Salor como en este caso María del Carmen, sí, Martínez Díaz, que dé la cara, que me diga qué le está haciendo al dinero o a los recursos que se requieren para el hospital. No hay medicamentos para algunas enfermedades.
2: Jesús Olivares, allá en Veracruz. ¿Cómo estás, Jesús? Buenos días.
7: Hola, Azucena, muy buenos días. Bueno, pues a quien acabamos de escuchar, pues es a la señora Cora de Jesús Rodríguez, quien es vocera y representante de niños con cáncer en la torre pediátrica en el Hospital Infantil, aquí en la ciudad y puerto de Veracruz, ubicado sobre la avenida 20 de noviembre. Y es que en este sentido ella lanzó un llamado urgente a las autoridades sanitarias, pues para atender estas condiciones, uh-huh, que pues para colmo no son nuevas. Esto viene desde hace mucho tiempo. Estamos hablando de que ahora se da a conocer que esta ropa está en mal estado, esta ropa hospitalaria. Pero recordemos que antes ya se han manifestado por la falta de insumos y sobre todo porque no se les da la atención que se les debe de dar a estos menores con padecimientos oncológicos. Bueno, pues ella aseguró también existen deficiencias, tanto en la ropa hospitalaria, que consiste en sábanas, y también pues el desabasto de medicamentos y el equipo médico. Esto lo hizo en rueda de prensa y lo hizo hace algunos días. A la fecha no se ha dado a conocer avances sobre si ya les han dotado de equipamiento, de lo que es ropa hospitalaria, pero pues todo parece indicar que van en la misma situación. Uh-huh. Y además de que están cansadas de las falsas, de la falta de las respuestas institucionales, pues hasta un problema que, como ya te lo había dicho, es añejo y también afecta directamente pues la atención de los menores con padecimientos oncológicos. Ella pues mostró las batas, como bien lo vimos en la
2: imagen, este video, ajá.
7: Sí, así es. Y pues están de acuerdo con su testimonio de que fueron entregadas recientemente como parte de un supuesto reemplazo de insumos hospitalarios. Bueno, pues qué tipo de reemplazos son, que inclusive pues ya están en franco deterioro. También la señora Cora exhibió la sábana que calificó pues como deteriorada y cuestionó pues la calidad del material distribuido en el citado nosocomio. Y bueno, pues responsabilizó pues a los funcionarios del área administrativa y financiera, sobre todo por las carencias ya denunciadas, y mencionó, ya lo escuchamos, a Sofía del Carmen Martínez Díaz, a quien pues se identificó como la titular de finanzas, sí, del IMSS Bienestar, sí, pues sobre todo en la entidad veracruzana. Así están las,
2: bueno,
7: cosas.
2: Bueno, pues vamos a tratar de establecer comunicación con la madre que, bueno, la madre de uno de los niños con cáncer, con esta señora que está haciendo la denuncia, y le damos seguimiento a través tuyo, Jesús, si eres tan amable.
7: Claro que sí, Azucena, estamos al pendiente.
2: Gracias, Jesús Olivares, allá en Veracruz. Vamos al corte, gracias a que nos acompañaron de 7 a 8 en televisión, a partir de ahora y hasta las 10 de la mañana. Seguimos juntos en todas las plataformas de Grupo Fórmula y, por supuesto, en las estaciones de radio de todo el país.
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2: Son las 8 de la mañana en punto, es martes 30 de junio. La presidenta Claudia Sheinbaum decretó la suspensión de clases hoy en todos los niveles escolares en la Ciudad de México. Se autorizó home office para servidores públicos con motivo del partido de la selección mexicana contra Ecuador aquí en el Estadio Azteca, que se juega a las 7 de la noche. Desde las 6 de la mañana ya hay operativos desplegados, más de 15,000 policías, 7,000 en el estadio, 3,000 en el FanFest, 4,000 en Paseo de la Reforma. El gobierno capitalino amplió de 30 a 57 los puntos con pantallas gigantes. Hay ley seca a partir de las 3 de la tarde y hasta mañana a las 7 de la mañana. Paseo de la Reforma ya está cerrado desde la Diana Cazadora hasta el centro. Se esperan algunas manifestaciones. La primera a las 4 de la tarde, colectivos de búsqueda y familiares de personas desaparecidas en Tlalpan, cerca del estadio. Las otras dos en la Glorieta de las y los Desaparecidos, donde otro contingente se concentrará para realizar la llamada Cascarita por la Memoria y contra el Olvido. Hay también estudiantes del Politécnico pretenden acudir para denunciar irregularidades académicas. Hace unos minutos, al iniciar su conferencia, la presidenta Claudia Sheinbaum deseó éxito a la selección.
3: Voy a salir, es nada más, al rato nos vamos a hablar con la jefa de gobierno, porque vamos a ir juntas, y ya les aviso más tarde en dónde va a estar, porque estamos entre dos alcaldías. Sí, avisamos. Bueno, muchas gracias. Suerte, suerte a la selección. Mucha fuerza.
2: Bueno, pues la etapa de 16avos continúa hoy. Costa de Marfil enfrenta a Noruega a las 11, Francia se mide ante Suecia a las 3, por supuesto México contra Ecuador a las 7 de la noche. Según Javier El Vasco Aguirre, el partido debe ser casi perfecto.
18: Un equipo que tiene una estadística del Mundial, de que es un equipo que te permite jugar muy poco en tu campo, que te roba mucho en tu campo, de los mejores de los 48 que participamos. Muchos manos a manos, un equipo muy intenso, muy valiente, como su técnico, y no tengo más que decir que tenemos que hacer un partido casi perfecto para seguir en la competencia.
2: Hace unos momentos conversé con la subsecretaria de las Mujeres, Ingrid Gómez, sobre el caso de María Felicia Jiménez, víctima de violencia por parte de su esposo, Víctor Rodríguez Padilla, exdirector de Pemex. La subsecretaria me confirmó que María Felicia ya presentó su denuncia formal en la Ciudad de México y que hay coordinación con la Fiscalía de Morelos.
19: Tuvimos una charla y después la acompañamos a que concluyera la presentación de su denuncia formal en la Fiscalía Especializada de Ciudad de México, aun cuando los hechos que se ven en el video ocurrieron en el estado de Morelos. También hay otros hechos que han ocurrido en la Ciudad de México.
2: Lo que usted nos confirma, subsecretaria, es que interpuso la denuncia en la Ciudad de México.
19: Así es.
2: E interpuso la denuncia el día de ayer por ¿qué delitos, Ingrid?
19: Violencia familiar.
2: ¿Qué delitos señaló la víctima que ocurrieron en la Ciudad de México, subsecretaria?
19: Todo es violencia familiar.
2: Ayer se reportaron en México 42 asesinatos. Los estados con más ejecuciones: Sinaloa, Guerrero, Ciudad de México, Baja California y Chihuahua. Tres familiares de Javier Saldaña, rector con licencia de la Universidad Autónoma de Guerrero y aspirante de Morena a la gubernatura del estado, fueron asesinados en una casa del poblado kilómetro 21 en la zona rural de Acapulco. Se trata de su tía Josefina Saldaña, la prima Janet Magnolia y el esposo de su prima Edgar de la Cruz Solorio. El crimen ocurrió el domingo en la noche cuando sujetos armados atacaron a las víctimas en un domicilio al que habían acudido de visita y un día después fueron localizados con huellas de violencia. Javier Saldaña pidió licencia a la rectoría el 18 de junio para registrarse un día después en el proceso interno de Morena. La gobernadora Rocío Nale confirmó el hallazgo de restos humanos en un rancho ubicado en los límites de Ixhuatlán del sureste y Moloacán como parte de la investigación por la desaparición de la periodista Roxana Bernice Guzmán Ramírez, directora del portal Pulso Informativo del Sureste. Nale pide esperar los resultados de las pruebas de ADN.
0: Sí, están haciendo unos análisis en algún predio que se encontró.
4: ¿En el rancho?
0: Están haciendo análisis.
4: Sí, se encontraron
0: restos. Están haciendo análisis de varias piezas. Están en eso. Es parte de la investigación que trae la fiscalía.
4: ¿Solamente de una persona o se encontraron?
0: No sé. No sabemos. En eso están. Por eso les digo que hay que ser prudentes. Hay que esperar a que termine la investigación que está haciendo la Fiscalía del Estado y la Fiscalía General de la República. Vamos a esperar.
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2: Hola Pepe, ¿cómo estás? Muy buenos días.
20: Azucena, ¿qué tal? Buen día, ¿ya te pusiste la verde?
2: Ya, me estás viendo, ¿verdad?
20: Ya, sí, sí, sí.
2: Yo no te veo, pero confío. ¿Vas al estadio?
20: Ya la traigo. No, esta vez no voy al estadio, pero la verdad es que va a estar bastante bien. A pesar de la lluvia, fíjate que es de un gran ambiente el que se pone en el estadio.
2: Sí, me imagino, claro. Bueno, pues yo tampoco voy al estadio, pero por supuesto lo voy a ver ahí en la casita, con amigos, etcétera. Hoy pues todos con la verde, Pepe. ¿Sí ganamos o qué? Es que veo mucha gente como, a lo mejor se están curando de la decepción anticipadamente. De que no, pues no ganamos. O sea, yo ilusiones no me hago, yo no voy a sufrir en vano. Y dicen como que no hay posibilidades, pero sí hay, ¿no? Y muchas.
20: Yo creo que sí hay posibilidades.
2: O sea, tú que eres bien futbolero.
20: Es una buena selección, no traemos a un gran referente, pero es una buena selección, lo ha mostrado con jóvenes, con Mora, en fin, con esos jóvenes que realmente 17, 20 años, 21, sí. 22, que mueven muy bien al equipo. Yo creo que sí, sí puede ganar hoy México, una selección muy complicada de Ecuador, una gran defensa, la que trae la de Ecuador, la verdad es que en fútbol tiene un muy buen nivel, pero yo espero que la localidad nos cuente.
2: En esa bueno, ocasión. Y luego ya ayer la presidenta le dijeron, oiga, pues casualmente, entre comillas, nos tocó con Ecuador, en que traemos pleito casado. Y además, la presidenta dijo, bueno, pues no voy a entrar ahí al tema político y pues suerte a la selección. Entonces, pues trae ahí doble sentido, ¿no? Es el encuentro de hoy, Pepe.
20: Totalmente, doble sentido. Y fíjate que estaba viendo los análisis que hacen sobre lo que representa esto en economía, Azucena. Al principio, bueno, ya lo comentamos, que empezó con la playera, con las compras, la playera más vendida en el mundo ha sido la mexicana. Sí. Pero después se fue con todo lo demás, con lo que son ya los consumos. Lo que tú decías, o lo ves en casa con amigos, que obviamente ahí consumes bastante, o lo ves fuera en restaurantes, en bares, que también tienes el consumo. O sea, se ha convertido en algo de consumo. Por eso hay quien se anima a decir que esto, si sigue avanzando la selección, pues sí le va a dar un empujón al consumo de la economía.
2: Nos va a sacar del problemón en el que andábamos metidos. qué locura, ¿no? Bueno, pues qué bueno. Oye, Pepe, a ver, líneas celulares, ayer hablaban las autoridades respecto a que las nuevas prórrogas, que ahorita las vamos a repetir, por supuesto, porque depende de cómo termine tu número telefónico, es el mes en el que termina tu plazo para agendar la línea, pues, para registrar la línea, que después de esto, nada, que no va a haber otra prórroga, Pepe.
20: Que no hay otra prórroga. Y fíjate que lo que sí ha hecho falta es una campaña. No ha habido una campaña realmente masiva para, pues, el tema de los teléfonos celulares, que hoy en día vives con el teléfono celular, tienes las aplicaciones, tienes ahí los bancos, tienes los teléfonos de emergencia, tienes el trabajo a través del teléfono celular. Entonces, bueno, pues se antojaría una campaña masiva. No la ha habido, pero bueno, a pesar de que no ha habido esta campaña masiva, lo que sí es que la autoridad ya lo dijo. Sí, en efecto, se tiene hasta el 15 de agosto, o sea, prácticamente. Ahora sí, de aquí al 15 de agosto, los que terminan en cero, los números que terminan en cero tienen que registrarse. Y después de eso, no habría ya más oportunidad, Azucena. Así que habría una suspensión y pues quedarte sin teléfono es quedarte hoy sin muchas cosas.
2: Dice, consulta tu fecha límite según el último dígito de tu celular. Ahí está en pantalla. Si termina en cero, 15 de agosto. En 1, 31 de agosto. 2 y 3, septiembre. 4 y 5, octubre, 6 y 7, noviembre, 8 y 9, diciembre. Uf, a mí me toca noviembre, ¿a ti?
20: A mí, no, ya lo hice. Ya lo hice.
2: Bueno, pues, o sea, pues hay que hacerlo, ¿verdad?
20: Mira, no hay otra. Yo sinceramente creo que esto no va a terminar con la extorsión telefónica. No creo que sea la piedra de toque para terminar con la extorsión telefónica, con los fraudes telefónicos. Creo pues que no. Vienen muchos desde la prisión, que ahí no han logrado tener controles de esto, de las prisiones. También creo que va a estar libre cierta compra de ciertos chips, que pues tampoco se va a lograr. Y creo que sí, que hay un costo pues para muchos de lo que hacen pocos, ¿no? Pero bueno, pues...
2: Oye, Pepe, a ver, pero va a ser medible, ¿no? O sea, la justificación para que registremos la línea telefónica es por seguridad.
20: Totalmente para terminar con el anonimato, que tú sepan que ese teléfono es tuyo, es Azucena Oresti, que ese es de José Yuste, que se terminaría con el anonimato. Eso es para que no haya fraudes ni extorsiones telefónicas. Ese es el principal objetivo de este padrón telefónico, que no haya extorsiones ni fraudes telefónicos.
2: Entonces, pero, sí, dime.
20: No, pero es muy difícil que esto lo termine, la verdad, ¿no? Es muy complicado.
2: Sí, por supuesto.
20: No, tú puedes comprar una línea telefónica incluso, aunque sea a nombre de alguien, y puede haber prestanombres, las extorsiones van a continuar en las prisiones, como es el caso. Entonces, esto no creo que sea la solución final.
2: Pero bueno, pues empiezan por esta parte del castigo, si no la registra se cancela, y por lo que dicen las autoridades, pues parece que va en serio, ¿verdad?
20: Parece que en serio, sí que habrá que registrarse, habrá que hacerles caso. Había mucho miedo, Azucena, de poner tu base de datos, todos tus datos, incluidos los biométricos, vaya, las huellas dactilares, en una base de datos que la tenga el gobierno.
2: Pues sí.
20: Aseguran que le van a tener las compañías telefónicas, que van a ser las compañías telefónicas las que las van a resguardar. Esperemos.
2: Bueno, obviamente. Gracias, Pepe. ¿Cómo está el dólar?
20: 17.46, tranquilo, Azucena.
2: Gracias.
20: El dólar, tipo de cambio.
2: Buen día,
20: gracias.
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2: Vamos al corte, enseguida regresamos con más información. Gracias por estar con nosotros en todas las estaciones de radio y en las plataformas de Grupo Fórmula. Volvemos.
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7: Son las 8:15. Bueno, pues hablábamos ayer y se manifestó nada más Alejandro Moreno, ¿verdad? El dirigente del PRI, el senador, respecto a la información que dio a conocer el New York Times el fin de semana, que algunos funcionarios de Morena, funcionarios electos, pues en función.

0: como el Moretánic ya se empezó a hundir, pues las ratas empiezan a saltar y entre ellos se van a inculpar todos, no tengan duda, van a estar en la cárcel todos.
1: Bueno, pues ahí está Roberta Garza, periodista en Estados Unidos. ¿Cómo estás, Roberta? Buenos días.
2: ¿Qué tal, Azucena? Buenos días.
1: Oye, pues hay ahora mucha incertidumbre y expectativa respecto a qué va a suceder una vez, por ejemplo, que ya se venció el plazo de 60 días que tenía Estados Unidos, ¿verdad?, para presentar las pruebas que sustenten la petición de detención provisional con fines de extradición contra Rocha Moya y compañía. ¿Qué va a pasar? O sea, ¿qué crees que puede estar sucediendo, Roberta?
2: Mira, Azucena, dado que tenemos un gobierno bastante poco transparente y ya no tenemos los medios de forzarlos a que entreguen información, es realmente imposible saber, por ejemplo, en el caso que tú planteas ahorita, ¿qué le entregaron efectivamente información a la presidenta? Sabemos que por canales diplomáticos, canales de puerta trasera, sí se informó cabalmente de las imputaciones contra el gobernador de Sinaloa y contra su gabinete. Pero no sabemos si legalmente, efectivamente, se han entregado pruebas a Estados Unidos. No que se necesiten, bueno, no que no se necesiten, pero el punto es que la renuencia de la presidenta a detener o a perseguir al gobernador Chamoya y a su gabinete no se basa en que no hay pruebas, se basa porque obviamente para cualquier gobierno del mundo con la manera en cómo se ha comportado Rocha Moya, ya tendría un caso suficiente para abrirle un proceso. En el México no se va a hacer por otras razones, lo sabemos. En este caso, pero no podemos saber efectivamente qué le entregó Estados Unidos a la presidenta de México o al gobierno de México. Es difícil que le entreguen algo que vaya a comprometer la investigación o que ellos consideren que vaya a comprometer la investigación porque saben de la cercanía de la administración actual con los cárteles mexicanos. Entonces, también es muy delicado decir qué información te entrego. Te entrego cuentas de banco, te entrego testimonios de informantes, que si sabes que los puedes poner en peligro porque una filtración va a causar la muerte o la desaparición de la evidencia. Entonces, aquí tenemos una situación muy compleja en donde una cosa son los canales traseros de confianza que no cuentan en las cortes y otra cosa es qué efectivamente se puede entregar como evidencia para comenzar un proceso, y si eso, aunque sea determinante y aunque sea realmente impactante, si eso va a sabemos que no va a cambiar necesariamente la decisión de la presidencia de México. Ahora, es muy interesante, estos tres reporteros son decanos, o sea, no son gente descuidada, ¿no?
1: Sí, claro. Tú hablabas en tus redes sociales de dos carriles, digamos. Los periodistas no publican una información, periodistas, como tú dices, decanos muy reconocidos en medios muy importantes, no publican una información si no tienen documentos, pruebas, no publican cosas de oídas.
2: Exactamente, aquí en Estados Unidos los procesos periodísticos son un poco diferentes en México y son muy muy rigurosos y sobre todo en medios tan importantes como puede ser el Times, el Washington Post, el Los Angeles Times, el Chicago Tribune, etcétera. Entonces, ¿qué pasa aquí? Tú tienes un informante, a ti te llega un informante y te dice, oye, tengo una filtración, tengo esto, pasó esto, escuché esto. Tú no nada más lo sacas al aire y lo pones o lo imprimes. Tú, a ver, espérate, siéntate conmigo. ¿Quién te dijo esto? ¿De dónde obtuviste esta información? ¿Cómo la puedo cotejar? Aunque ese cotejo, o sea, aunque esas evidencias que ellos te puedan estar dando no van a salir al aire porque ellos quieren proteger.
1: Claro, claro.
2: Exacto, por peligro, por lo que tú quieras, ¿no? Tú como periódico tienes que tener la absoluta certeza de lo que te está diciendo, de que lo que te está diciendo esta persona es sólida. Lo imprimes, exacto, no lo imprimes de otra manera. Entonces, y de nuevo, lo mismo sucede en las cortes, porque también ha habido estas acusaciones de, ay, es que están acusando solamente de testigos, de criminales que dicen cosas. No, pero espérate, los fiscales jamás van a poner a alguien a testificar en una corte o van a aceptar el testimonio de alguien en una corte sin haberlo cotejado y filtrado, pero hasta el infinito, porque no se pueden arriesgar a que el caso se les caiga porque resulta que su testigo dijo mentira. Entonces, esto está, aunque no lo conozcamos nosotros como público, que no puedan decir el nombre de quien les informa, que no puedan citar qué documentos usaron, pero ellos tienen esa certeza, porque si no, no lo imprimen.
1: Así es, hay casos, Roberta, tú como periodista lo sabes, que bueno, hay una persona que te dice, te voy a dar los documentos, te voy a dar la información, pero no quiero que digas mi nombre. Y entonces,

0: utilizan a veces los gobiernos o los señalados para defenderse era anónimo. Sí,
1: exacto,
0: nada más que
1: exacto.
0: Hay un procedimiento antes de publicar un testimonio que para ti es anónimo, pero yo, o digamos, el periodista o el fiscal o el juez, pues lo tienen claro, tienen perfectamente identificada a esta persona.
1: Exactamente, exactamente, claro, y tiene que ser así, porque de otra manera no se lanzarían. Entonces, de nuevo, esta nota del New York Times, que bien puede ser hecha por filtraciones, digamos, voluntarias, vaya,
0: claro,
1: que la DEA
0: del
1: o
0: gobierno.
1: La FBI, exacto, como ándale, como estrategia, digan, vamos a soltar este borrego. Ajá. Para ponerlos a andar en jabón a todos, ¿no? O sea, eso sin duda. Pero eso es otra cosa, esa discusión es una discusión serie B. El punto es, ¿es sólido esto? Y a mí me parece que sí, porque si no, no lo imprimirían de esta manera, si no, no lo pondrían de esta manera. Y yo recuerdo los compañeros periodistas que estábamos en la audiencia, la primera audiencia del exgeneral Mérida,
0: sí.
1: Cuando la jueza, bueno, ya se acabó la audiencia, tarara, pasó lo que tenía que pasar, y luego le dijo, bueno, la siguiente, nos vemos en tantos meses, porque la abundancia de evidencias que tenemos necesita, bueno, justamente lo que es estos procesos de cotejo y de revisión, ¿no? La abundancia de evidencias necesita cribarse, necesitan tanto la defensa como la fiscalía, tiene que ponerse de acuerdo en qué se va a admitir, qué no se va a admitir, cómo, etcétera, y tenemos mucho, mucho material, la abundancia de evidencia. Y estamos por recibir más y va a llegar en olas, in droves, después la palabra,
0: sí,
1: en inglés, en oleadas, ¿no?
0: Uh-huh.
1: Y nosotros nos quedamos viendo, pues, ¿de dónde va a llegar, de dónde? O sea, ¿no que no lo tienen ya todo listo?
0: Uh-huh.
1: O sea, ¿que no tienen ya todo amarrado? ¿Que va a llegar de dónde?
0: Uh-huh.
1: Pues realmente no supimos, nadie supo de, o sea, empezamos a especular, lo que tú quieras, pero no supimos a qué se refería la jueza. Pero luego sale, y esto fue a principios de este mes, o sea, no fue hace 6 meses, uh-huh. Fue hace 3 semanas. Entonces, cuando yo vi esa nota, recordé esto que vivimos en el, o sea, ellos ya sabían que iban a recibir una cantidad de información muy fuerte para ayudar a hacerlos, a fincar los casos contra los políticos cuestionados de estar en contubernio con el crimen organizado en México.
0: Oye, Roberta, sí. ¿Puede Estados Unidos en algún momento llamar prófugos de la justicia a los rochistas? ¿O no?
1: Por supuesto, uh-huh. Sobre todo ahora que transcurrieron estos 60 días, ¿no? O sea, que ya se cumplió el tiempo para el cual está el gobierno americano, espere una respuesta del gobierno mexicano. Ya pasó, ya se venció. Entonces, ahora ellos ya pueden legalmente, y más con esta declaratoria de grupos terroristas a los cárteles, pueden tomar las acciones que ellos crean convenientes, ¿no? Uh-huh. O sea, antes de estos 60 días tenían por ley, pues, que esperar la respuesta del gobierno mexicano, si es que la había. Pero pasan los 60 días, la respuesta es negativa o nula, y eso les abre la puerta a una serie de acciones pues interesantes, ¿no? Que vamos a empezar a ver.
0: Así es, o sea, ¿no ves como una posibilidad el que le den carpetazo y hagan como que, bueno, pues no pasó y vamos a lo que sigue?
1: ¿En Estados Unidos?
0: Ajá.
1: Dificulto. No, dificulto. Yo creo más bien van a aumentar las acciones públicas legales en tanto en los tribunales como en como pueden ser las incursiones en tierra que tanto han prometido, que pues en este caso nos guste o no son legales, o sea, para ellos, por la declaratoria de terrorismo. Y también mucho también los ataques por abajo de la mesa, como el que vimos con este artículo y muchas otras cosas. O sea, el gobierno de Trump no va a quitar el dedo del renglón. Quieren que esto caiga.
0: Ahora, lo de Rubén Rocha Moya, bueno, pues el gobierno tendría todos los elementos para actuar y pues, no sé, si no quieres mandar a Rocha Moya, pues manda a la mitad, ¿no? Ahí te va como garantía, ¿no?
1: Como... No, pues sin duda.
0: Ajá.
1: El problema es que tienen los dedos en la bisagra, ¿no?
0: Ahora, porque quiero aclarar,
1: sí,
0: deberían mandar a Rocha Moya, o sea, no es que yo,
1: pues,
0: verdad, esté diciendo que no, pero por lo menos
1: claro.
0: Una intención de mostrar que quiero cooperar.
1: Pero imagínate, si mandan a Rocha Moya, Rocha Moya puede implicar, pues ya sabemos a quién y a quiénes. Entonces, por eso también eso, o sea, aunque quizá ellos dicen, pues sabes que mandamos a Rocha Moya y ya nos quitamos de líos, pero no se quitan de líos.
0: Uh-huh.
1: O sea, con el testimonio de Rocha Moya, pues no hay quien quede vivo en Morena.
0: Así es.
1: Digo, no que haya quien quede vivo con los que ya tienen.
0: No, claro, los que los demás.
1: Importante.
0: Los demás.
1: Sí, exacto.
0: ¿Hasta dónde llega?
1: Y de nuevo, el caso ya está armado, la información ya la tienen. Ahora, ¿qué tanto de esa información pueden usar en los tribunales?
0: Uh-huh.
1: De nuevo, son estos procesos que te digo. ¿Qué tanta de esta información pueden poner en la nota los reporteros del New York Times? Solamente la que tienen una solidez documental fuerte en los tribunales, no que no sepan quién está involucrado, no que no sepan cómo funciona Morena, no que no sepan los contubernios que tuvo el partido con el narco para llegar al poder, para operar las elecciones. Claro que lo saben. El punto es que tienen que hacer un caso fuerte para que se sostenga en los tribunales.
0: Correcto.
1: Y por eso, exacto, por eso necesitan seguir todos estos procesos, los 60 días, la petición de extradición por canales diplomáticos, luego la pase de los 60 días y etcétera, y lo demás, ¿no? Entonces, todo esto tiene que... No es que no lo sepan.
0: A ver, no te vayas, Roberta, y concluimos, por favor.
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0: Las 8:30, Roberta Garza, para concluir, Roberta, periodista allá en Estados Unidos, respecto pues a estos señalamientos en documentos contra Rocha Moya y colaboradores, y en notas periodísticas contra Américo Villarreal y Alfonso Durazo y otros morenistas que dicen ya están colaborando con Estados Unidos, como sería el caso de la gobernadora de Baja California, porque lo escuchamos en un audio que reveló Héctor de Mauleón. Con todo esto, Roberta, pues empieza a tomar forma, ¿verdad? Lo que ya sabíamos nosotros los mexicanos hace un montón.
1: Exactamente, Azucena. Y el punto es hasta dónde va a llegar, ¿verdad?
0: Así es.
1: O sea, ¿qué tanto están dispuestos a presionar y por quién van realmente?
0: Y además, ¿en dónde va a terminar? Pero tú no ves que esto se le vaya a dar un carpetazo porque va a continuar. No.
1: En Estados Unidos, sobre todo, y menos con esta administración, con este presidente, no se va a quedar con... Y además tiene Trump tiene cuentas por cobrar. Acuérdate de lo que pasó con el general Cienfuegos.
0: Así es.
1: Y ya aprendieron de esto, ¿no? Entonces no le van a dar ninguna leniencia al gobierno mexicano.
0: Bueno, gracias, Roberta.
1: Muchas gracias, Susana.
0: Cuídate mucho. Gracias. La presidenta Claudia Sheinbaum ha hablado, le han preguntado en este momento respecto a Maru Campos, la gobernadora de Chihuahua.
11: Preguntarle si esto no merece una investigación, ya que pues nadie está denunciando, nadie investiga, bueno, hasta donde
12: sabemos. Sí, por supuesto. Sí vale la pena investigar y si esto fue declarado en sus declaraciones patrimoniales o si hay conflicto de interés por alguna acción que se haya realizado por el gobierno. Entonces, que se revise por parte, pues quizá de la Auditoría Superior.
11: Nada más de la Auditoría Superior, ¿alguna otra instancia que pudiera investigar?
12: A menos que alguien ponga una denuncia en la Fiscalía, pues investigaría desde otra perspectiva.
0: A la presidenta también le cuestionan sobre el gobernador de San Luis Potosí, Ricardo Gallardo.
11: Se ha cuestionado que sectores de la oposición pues estén buscando alianzas con actores de derecha, de ultraderecha en Estados Unidos. Poniendo esto sobre la mesa, preguntarle qué lectura hace de que un gobierno de un partido aliado a la Cuarta Transformación, como lo es el gobierno de Ricardo Gallardo en San Luis Potosí, pues esté contratando un consultor como Roger Stone, si esto pues es compatible tanto con la estrategia como con los principios
12: del
11: movimiento.
12: Entiendo que acaba de desmentir el gobernador de San Luis Potosí, que no hay ningún contrato. O sea, no existe ese contrato con este consultor.
11: En un caso de que gobiernos como el de San Luis Potosí o gobiernos aliados a la Cuarta Transformación sí buscaran este tipo de alianzas, ¿qué lectura le darían?
12: A ver, ¿es factible que un gobierno pueda contratar a una consultoría internacional sobre distintos temas? Puede ser que, no sé, algún... Nosotros no lo hacemos. No tenemos contratos con consultores internacionales en general. Ahora, por ejemplo, cuando se hace la revisión del interoceánico, después del accidente, que por cierto, ya muy pronto vamos a presentar sus observaciones porque ya se entregaron, pues contratamos a la empresa TUV, que es una empresa alemana, alemana, porque no hay una empresa con la misma especialidad en México que pueda analizar o que pueda recomendar mejoras en el tren interoceánico. Hay algunos otros casos donde se puede contratar a una consultoría internacional, es decir, no está prohibido.
0: Bueno, es lo que dice la presidenta Claudia Sheinbaum. Doctor Luis Carlos Ugalde, director de Integralia Consultores, ¿cómo está Luis Carlos? Buenos días.
13: Muy buenos días, Azucena.
0: Me da gusto, como siempre, saludarte. Dos nuevos partidos políticos en México. Somos México y Paz. ¿Cómo reconfigura esto el tablero político, doctor?
13: Yo creo que poco en un inicio, porque tenemos dos grandes configuraciones. El oficialismo, que es el Partido Verde, Morena, y el Partido del Trabajo. Y luego tenemos tres partidos de oposición. Claramente de estos dos nuevos partidos, uno de ellos, Somos México, va a ser una oposición dura, si uno ve lo que han hecho durante la campaña para ser partido. Uh-huh. Y el otro partido, el que es Construyendo Sociedades de Paz, PAS, por la biografía de su fundador y por la biografía de quienes son parte de esto, es muy probable que pase a ser parte del oficialismo. Entonces, digamos que de una alineación tres oficialistas, tres opositores, pasarías a tener 4-4. Creo yo, sin embargo, que en el caso de Somos México, es probable que sí pueda refrescar la vida política, en el sentido de que hay mucho cansancio con los partidos políticos.
0: Ajá.
13: Movimiento Ciudadano ha tratado de dar la cara nueva de que son un partido diferente. Uh-huh. Y eso le ha ganado adeptos. Quizá un segundo partido pueda llamar la atención y ser un punto de opción para aquellos que ya no creen en ningún partido. Pero en lo fundamental creo que el sistema sigue siendo bastante parecido. Debo decirte que vamos a tener 8 partidos. Somos el país de América Latina con menor número de partidos.
0: Ah, mira.
13: La gente piensa, ¿para qué queremos tantos partidos? La verdad es que en México no tenemos tantos partidos. Cuando uno ve países como Brasil, como Perú, que tienen 40, 30 partidos, o Argentina, en México es un número muy reducido. Sin embargo, creo que en lo fundamental seguimos teniendo un sistema bastante parecido. En los últimos 30 años nuestro sistema de partidos ha tenido entre 7 y 10 partidos, 11 a lo más. Así es que es bastante semejante.
0: Así es, estoy viendo aquí en este reporte de Integralia Consultores, este que nos has compartido, doctor, que incluso ni siquiera, o sea, en México no es el periodo donde más partidos políticos hemos tenido. Veo que del 89, o sea, hemos tenido hasta 16.
13: No. Hemos tenido por elección federal, hemos tenido hasta 11 partidos. Ah, 11, lo que sí. Es, entre 1989 y 2018 se crearon 15 partidos en esos 30 años, pero a la vez desaparecieron 16. Lo que ocurre en México es que muchos partidos nacen y a la primera elección mueren porque tienen que cumplir con el 3% de la votación nacional. Entonces hay una alta rotación en el sistema mexicano. La pregunta es, de estos dos nuevos partidos, ¿cuántos van a sobrevivir la elección de 2027? De los dos, uno de ellos, uh-huh. El partido Paz, Construyendo Sociedades de Paz, ya ha sido partido bajo dos formatos diferentes. En 2014 se constituyó como el Partido Encuentro Social y perdió su registro en 2018. Luego se volvió a constituir como el Partido Encuentro Solidario, perdió su registro y ahora es por tercera vez el Partido Paz. Entonces veremos cuántos de estos, de tal forma que es probable que el próximo año quizá alguno de estos no sobreviva.
0: Este de Paz es el de Hugo Eric Flores, ¿no? Creo que así lo ubicamos más fácil, más rápido, un poco su trayectoria. Y Somos México, pues es Guadalupe Acosta Naranjo, Emilio Álvarez y Casa, y varios consejeros, ex consejeros del INE, varios, ¿no? Que se quedaron fuera de la candidatura perdida de Xochitl Gálvez en el 2024.
13: Son un partido que surge en parte del movimiento que hubo en 2022-2023 de la Marea Rosa, que buscaba defender al INE de una reforma electoral de López Obrador, y varios de esos liderazgos que ya habían sido antes liderazgos del PRD o de movimientos sociales constituyen este partido político. Efectivamente, son ellos.
0: Oye, a ver, ¿cómo los visualizas en el 2027? ¿Cómo se van a poder diferenciar? Porque bueno, pues que ahora la ultraderecha y la izquierda, ¿dónde los ubicamos?
13: Mira, a estos dos partidos nuevos, el partido Paz de Hugo Eric Flores es un partido conservador de derecha. Es un partido que defiende la vida, está en contra de las causas de género, de la cultura woke, está a favor de la familia, está a favor de la seguridad. Es un partido conservador, partido conservador de derecha. Esto llama la atención porque cuando tú ves los que configuran la alianza oficialista, tienes al PT, digamos, que está a la izquierda, luego está Morena. Luego tienes al Partido Verde, pues que está un poco a la derecha, y luego tienes al Partido Paz, al nuevo Partido Paz, en caso de que sea parte de esta alianza oficialista, pues es un espectro muy amplio.
0: Ajá.
13: Ahora, en el caso de Somos México, es un partido liberal. Yo lo ubico como un partido de centro, centro-izquierda probablemente, apoya causas institucionales, la democracia, el voto, las libertades. Es un partido liberal fundamentalmente. Está un poco a la derecha, un poco a la izquierda, eso está sujeto a debate. Yo creo que es un partido de centro. Ahora, en la oposición, pues tienes al PAN, que es un partido de derecha, de centro-derecha. Tienes al PRI, que presuntamente es un partido de centro. Tienes a MC, que también es un partido de centro, un poco a la izquierda. Es un partido de orientación socialdemócrata. Y eso es básicamente lo que hay. Y tienes a Somos México, que también está en ese ámbito. Pero bueno, no tenemos en este momento ningún partido ni de extrema derecha ni de extrema izquierda. Es probablemente que pase el partido, digamos, más conservador en el espectro mexicano en este momento.
0: Oye, Luis Carlos, estoy viendo aquí esta pues gráfica, ¿no? Que donde tú has colocado a los jugadores para el 2027. ¿Cómo pueden coincidir, por ejemplo, Morena, PT y Partido Verde cuando tú colocas a Morena y al PT como izquierda y al Verde como de derecha?
13: Sí, esto es una cuestión que llama mucho la atención. No hay ninguna coincidencia ideológica de origen entre el Partido Verde y Morena y el PT, y ahora menos en el nuevo Partido Paz. Esta dispersión que se ve en esta gráfica que estás proyectando muestra que en realidad lo que los une es el cemento del poder político, el cemento de ganar elecciones, el cemento del pragmatismo electoral, pero no hay ninguna unidad ideológica de convicciones en esta dispersión tan amplia. Digo, tú ves los partidos de la oposición cómo están más aglutinados hacia el centro que en el caso de la de los partidos de la Alianza Oficialista, efectivamente.
0: O sea, básicamente el PAN derecha, ¿no? PAS y el PAN son de derecha. No, sin de duda. Ultraderecha, ¿verdad?
13: No, son de ultraderecha.
0: Conservadores, no ultraderecha. Familia, etcétera. Y luego, un poco en el centro, MC, el PRI, y ahí colocas también a Somos México.
13: Sí, así es.
0: Y PT y Morena, pues, no ultraizquierda.
13: No, yo no veo que el PT y Morena sean ultraizquierda, son una izquierda. De hecho, muchos cuestionarían si Morena es un partido de izquierda.
0: Es lo que te iba a preguntar.
13: Muchas causas conservadoras, como la militarización del país...
0: el tema del aborto y un montón de cosas a las que se ha resistido Morena, por increíble que parezca. ¿Me aguantas poquito y entonces me dices por qué lo colocas ahí?
13: Claro que sí.
0: Regresamos.
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25: La Secretaría de Turismo prevé la llegada de 22.400.000 turistas y a partir de mediados de julio y hasta finales de agosto una ocupación hotelera promedio nacional de 65%. Durante el primer trimestre de 2026, el valor de las exportaciones estatales incrementó 17.9%. De acuerdo al INEGI, Chihuahua encabeza la lista con 22.8% del total de exportaciones nacionales. Le sigue Jalisco con 11%. Las ONG Prisoners Defenders y Consorcio Justicia documentaron que en el primer semestre de este año, el gobierno de Cuba encarceló a 175 nuevos presos políticos. 114 de ellos están tras las rejas por ejercer sus derechos de manifestación, asociación y libertad de expresión. También hay 9 menores en prisión provisional y prisiones de máxima severidad para adultos.
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0: Las 8:45, gracias al doctor Luis Carlos Ugalde, director de Integralia Consultores, por permanecer con nosotros. Doctor, te preguntaba, muchos dudan de que Morena sea de izquierda porque, bueno, pues se ha manifestado en algunos momentos contra el aborto, contra algunos derechos humanos incluso, pero tú lo sigues colocando a la izquierda, junto con el PT. ¿Por qué?
13: Sí, porque, digamos, esa es la forma como el partido se vende y es la forma como políticas se puede identificar más como un partido de izquierda. Creo yo que es un partido de izquierda populista, nacionalista. No es una izquierda progresista y liberal, como las izquierdas europeas o las izquierdas socialdemócratas. Es una izquierda, digamos, del siglo XX, de la primera o segunda mitad del siglo XX. Ahora, Lo que llama la atención de esta izquierda de Morena son dos cosas. La primera es que es una izquierda que apoya la militarización del país, lo cual es contradictorio absolutamente con lo que hace la izquierda, ya sea nacionalista o la izquierda progresista. Y la segunda es que el cemento ideológico de muchos de los liderazgos de Morena, no de todos, porque en Morena sí hay un origen obradorista de izquierda, que es real, que está en todos lados, pero que ha sido desplazado de forma significativa por integrantes que su único cemento ideológico es el acceso al poder. Uh-huh. Entonces, a estos personajes, que son muchos y que también están en el Partido Verde, lo que les interesa es ganar poder y llegar al poder. Yo creo que de ahí derivan buena parte los problemas crecientes de corrupción y de abuso del poder que surgen todos los días aquí y allá. Y eso hace que las bases obradoristas reales, que son de izquierda, que piensan en la transformación de la sociedad y la lucha de clases, se sientan avasalladas, desplazadas y marginadas por este grupo de personas.
0: El Somos México y Paz, bueno, se contraponen, ellos iban a generar, digamos, un debate entre ellos, pero ¿dónde no se pueden aliar, evidentemente, Luis Carlos? ¿A quién crees que le puedan chupar votos?
13: No lo sé. Muchos piensan que Somos México le va a chupar votos, digamos, al PAN. Muchos piensan, y yo lo he leído en redes sociales, que entonces no tienen sentido democrático porque van a fragmentar a la oposición, pues que está débil y no está cohesionada. Yo creo que más que quitarle votos a uno, Somos México puede llegar a generar el voto de personas que están aisladas, alejadas, que son abstencionistas. Tengo esa impresión que eso va a generar. Y en el caso de Paz, tengo la impresión, todo esto es intuitivo, Azucena, que en realidad va a ser un instrumento de ingeniería electoral del oficialismo para poder distribuir oportunidades de candidaturas entre la larga lista y la larga fila que tiene de personas.
0: ¿Sí?
13: Si lo que ha hecho Morena en 2018, 2021 y 2024 es tejer alianzas, porque eso le permite maximizar sus posiciones. Y probablemente eso ocurra, aunque debo decirte algo. Cuando tuve los números del PAS, es muy impresionante el número de asambleas y de afiliados que lograron, 401 mil afiliados. Quiere decir que ahí sí hay una base de evangelistas y de movimientos sociales conservadores que sí están ahí, y que para esos votantes sí pueden apelar en algunos temas.
0: Bueno, doctor, pues muchas gracias. Por supuesto, podemos revisar, supongo, el reporte completo en la página de Integralia.
13: Por supuesto que sí, Azucena.
0: Integralia Consultores. Gracias, Luis Carlos.
13: Buenos días.
0: Desde febrero, habitantes de al menos 4 municipios allá en Jalisco, Zapopan, Guadalajara, Tonalá, Tlaquepaque, pues están quejando porque por las llaves en sus casas no sale agua limpia, sale agua verde, dicen que con olor a basura, con olor a huevo, turbia. Estos son parte de los testimonios.
3: Así está saliendo de este tono el agua que nos está llegando aquí en la colonia Mirador del Tesoro, en Tlaquepaque, Jalisco. Tuve que recolectar garrafones. Así de sucia sale el agua aquí en la colonia Miguel Hidalgo de Guadalajara, hoy domingo 14 de junio del 2026.
4: Mira, estoy llenando mi lavadora con el agua de la llave. ¿Ven cómo se encuentra así de sucia la ropa? Al principio me asusté, dije, ¿qué pasó? Pero no, ya van cerca de 3 lavadoras que he hecho y el agua sigue puerca.
0: El agua sigue puerca. Daniel Acosta, vecino afectado por esta agua contaminada, ahí en Jalisco, en Guadalajara. ¿Cómo está, Daniel? ¿Cómo estás, Daniel? Buenos días.
5: Hola, buenos días, Azucena. Muy bien, gracias. Un placer estar aquí contigo.
0: Igualmente, gracias. Desde febrero hay algunos vecinos que han estado denunciando.
5: Es correcto. La situación empezó desde el mes de febrero. El gobierno en su momento, en marzo, a inicios de marzo, había reconocido el problema que existía en ciertas colonias. Le había echado la culpa a que había unos descargas irregulares de agua contaminada a unas de las fuentes que alimentan al área metropolitana. Pero sin embargo, o sea, se ha agravado la situación en las últimas semanas y no hemos tenido ninguna solución de parte del gobierno. Ayer volvieron a anunciar que iban a meter más dinero para hacer unas obras y solucionar el problema, pero la solución que ellos nos están dando, o por lo menos con las obras, es de que se van a tardar aproximadamente un año.
0: Híjole, qué bárbaros. Pero pues se hubieran aprovechado ahí la inversión sasa del Mundial, ¿no? A ver, yo no estoy en contra del Mundial, no estoy en contra del Mundial, aclaro, al contrario, qué bueno que se invierta y tal. Pero pues primero lo primero, ¿cómo llevan 4 meses recibiendo en la casa, pues como dice ahí uno de los vecinos, agua puerca, que huele a huevo, que para qué le digo más, que huele a drenaje y tal? Pues primero lo primero, ¿no?
5: Sí. O sea, nadie estamos en contra, obviamente, del tema del Mundial. A todos nos da gusto que se haya habido partidos de un evento tan importante aquí en Guadalajara. Pero pues no es posible que tanta promoción se le esté haciendo, se le hubiera hecho al Mundial, y que tanto dinero se invirtió en ciertas obras, pero en algo tan importante como el agua, que claro, se recibió muchos turistas y ellos también se vieron afectados, pero especialmente nosotros que vivimos aquí, o sea, ¿por qué no invirtieron dinero en algo tan importante?
0: Sí, claro.
5: O sea, representa un riesgo para la salud. O sea, simplemente ellos mismos han dicho que no se puede usar el agua para beber, o sea, nadie pues estaría bebiendo esta agua definitivamente, pero simplemente pues para bañarse, para lavar la ropa. O sea, ¿qué sentido tiene que laves la ropa si va a salir otra vez sucia?
0: ¿Cómo te bañas?
5: En el peor de los casos te puede dar dermatitis, pero hay unos casos en los que un estudio que ayer encontré, que en ciertas colonias se habían encontrado niveles de metales pesados, entonces a largo plazo podría representar un riesgo grave de salud.
0: Oye, y perdóname, pero es que estamos viendo estas imágenes impresionantes. ¿Cómo se bañan?
5: Pues ahora sí que hay gente que ha hecho lo posible. Hay gente que ha comprado garrafones de agua para hacer sus necesidades básicas.
0: Carísimo, además.
5: Comprando con, sí, un garrafón de agua, pues en rellenado, pues 20 pesos, ¿no? Pero si compras de los que te trae el Epura o así, pues ya son 40, 50 pesos. Hay personas que también han comprado sus filtros de agua, o sea, probablemente en lo personal nosotros compramos pastillas de cloro, pero definitivamente no es suficiente. En mi casa todavía huele a drenaje, o sea, simplemente te lava las manos y el olor es fuerte.
0: O sea, entonces, claro, el cuerpo, las manos, el cabello, los trastes, los pisos, no hay forma.
5: Sí, no hay manera. Ayer también estaba viendo, por ejemplo, que en una unidad habitacional se habían puesto de acuerdo los inquilinos para poder instalar un sistema de purificación de agua. Pero al final de cuentas, ¿sabes?, ya estamos pagando un servicio porque nos llega agua potable y todavía tenemos que estar poniendo de nuestro dinero para suministrarnos de un agua que nos tiene que dar el gobierno. No han anunciado ni siquiera la condonación del pago del servicio.
0: Ah, lo están pagando.
5: Han anunciado. Sí, estamos pagando el servicio, no se nos ha dicho que vaya a haber algún descuento, no se nos ha dicho que nos vayan a reembolsar el dinero que le estemos nosotros invirtiendo.
0: Ahora, es un servicio que corresponde al Estado.
5: Es correcto. El organismo se llama SIAPA, es
0: SIAPA,
5: el Sistema Intermunicipal de Agua Potable y Alcantarillado, es un organismo descentralizado. El gobernador, de hecho, incluso en marzo había anunciado el cambio del titular de la dependencia, según esto, pues para esperar alguna solución más rápida, pero pues no ha habido ninguna respuesta. O sea, te digo, ahorita le quieren meter otros 20 mil millones de pesos, pero pues parece un barril sin fondo.
0: Pues claro, oye, pues fíjate, Zapopan, Tonalá, Tlaquepaque y Guadalajara, por lo menos, ya que no están haciendo su trabajo en el gobierno, pues de Pablo Lemus, ¿no? Pues que no hay otra manera, por su nombre las cosas, pues de perdido que no les cobren el recibo, es que me parece una burla, que no les cobren el recibo y que les lleven agua con pipas. ¿Tampoco le están haciendo esto?
5: Sí, no han anunciado ningún sistema de suministro de agua por medio de pipas. O sea, simplemente nos dejan con el agua así tal cual como llega. Dicen que no representa ningún riesgo para la población, pero tampoco presentan los resultados de los estudios. Pero evidentemente con las imágenes es más que obvio que aunque no represente un riesgo para la salud, pues
0: ver, que vaya
5: no
0: y le
5: es la
0: tome
5: calidad de agua que merecemos. O sea,
0: que vaya y le tome el gober o el señor de SIAPA ahí, que le dé un traguito ahí al agua a ver si es cierto.
5: Sí, ya que con nos eso, presenten, pues, que prueben, creemos, que no representa un riesgo para la salud.
0: Oye, pues lo vamos a buscar, por supuesto. Qué lástima, Daniel, que no hay elecciones en 2027 de gobernador, porque mira, ya lo hubieran arreglado, pero ya estarían ahí tocándote la puerta ahorita.
5: Sí, no hay elecciones este año, pero evidentemente va a impactar en las elecciones del próximo año, las elecciones intermedias. Uh-huh. Entonces, que Movimiento Ciudadano no se sorprenda que aquí vayan a perder. Ellos estaban tan orgullosos de su bastión de Jalisco, que lo presumían. Pues es uno de los estados más importantes, ¿no? Pero pues definitivamente con esto lo van a perder. Bueno, y esto va a ser culpa del gobernador.
0: Pues ahí está la denuncia de Zapopan, Tonalá, Tlaquepaque y Guadalajara. Gracias, Daniel. Vamos a buscar a la autoridad para ver si hay algún tipo de explicación y de camino que vayan a seguir para resolver rápido una situación, pues que es un derecho humano fundamental, el acceso al agua. Gracias,
5: así
0: Daniel.
5: Es. Por último, nada más
0: ¿Me aguantas el sábado corte? Vamos a... Ah, sí, aguántame, sí. Por favor, no te vayas.
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6: Son las 9:00 a.m. en punto, es martes 30 de junio. Hoy, al iniciar su conferencia en Palacio Nacional, la presidenta Claudia Sheinbaum deseó éxito a la selección mexicana e informó que verá el partido junto a la jefa de gobierno de la Ciudad de México.
7: Voy a salir, es nada más, al rato nos vamos a hablar con la jefa de gobierno, porque vamos a ir juntas, y ya les aviso más tarde en dónde va a estar, porque estamos entre dos alcaldías. Sí, avisamos. Bueno, muchas gracias. Suerte, suerte a la selección. Mucha fuerza.
6: El secretario de Salud, que está ahí en la conferencia, David Kersenovich, confirmó que en el Hospital Infantil de México se detectaron 18 millones de medicamentos caducados. Dice que estos insumos se acumularon durante varios años y fueron identificados entre 2023 y 2024. Dice que la Secretaría Anticorrupción ya investiga.
8: Esos medicamentos fueron caducados durante un periodo de varios años. Entonces, al llegar a la administración, el nuevo director del Hospital Infantil hizo una evaluación de los medicamentos que se habían acumulado durante varios años y estaban caducos. Esa cifra que usted trae es correcta y existe una investigación en proceso precisamente para determinar por qué se fueron quedando esos medicamentos.
6: Esto dijo la presidenta.
7: Hay que terminar la investigación. No es de ahora. Puede haber una falta administrativa grave y nosotros mismos la detectamos, tan es así, pues que se está haciendo la investigación. O puede no haber un asunto grave. Porque a veces se compraban medicamentos, no se utilizaban. Hay que ver si se compraron medicamentos de más en algún momento, porque el que se haya detectado en 2023 no quiere decir que hubiera medicamentos del 2017 que todavía permanecían en el almacén. Por eso hay que revisar cuándo fue la caducidad de esos medicamentos.
6: Conversé con la periodista Roberta Garza, quien calificó como compleja la situación en la que se encuentra la presidenta Claudia Sheinbaum, quien dice está renuente a investigar a fondo a los políticos de su partido.
9: La renuencia de la presidenta a detener o a perseguir al gobernador Chamoya y a su gabinete no se basa en que no hay pruebas. Con la manera en cómo se ha comportado Rocha Moya, ya tendría un caso suficiente para abrirle un proceso. En el México no se va a hacer por otras razones. Aquí tenemos una situación muy compleja en donde una cosa son los canales traseros de confianza que no cuentan en las cortes y otra cosa es que efectivamente se puede entregar como evidencia.
6: Oye, Roberta, ¿puede Estados Unidos en algún momento llamar prófugos de la justicia a los rochistas?
9: Por supuesto, sobre todo ahora que transcurrieron estos 60 días, ¿no? O sea, que ya se cumplió el tiempo para el cual está el gobierno americano espere una respuesta del gobierno mexicano.
6: Platiqué también muy temprano con la subsecretaria de las Mujeres, Ingrid Gómez, sobre el caso de María Felicia Jiménez, quien fue víctima de violencia doméstica por parte de su esposo, Víctor Rodríguez Padilla, exdirector de Pemex. La subsecretaria nos confirmó que María ya presentó su denuncia.
10: tuvimos una charla y después la acompañamos a que concluyera la presentación de su denuncia formal en la Fiscalía Especializada de Ciudad de México, aun cuando los hechos que se ven en el video ocurrieron en el estado de Morelos. También hay otros hechos que han ocurrido en la Ciudad de México.
6: Lo que usted nos confirma, subsecretaria, es que interpuso la denuncia en la Ciudad de México.
10: Así es.
6: E interpuso la denuncia el día de ayer porque, ¿qué delitos, Ingrid?
10: Violencia familiar.
6: ¿Qué delitos señaló la víctima que ocurrieron en la Ciudad de México, subsecretaria?
10: Todo es violencia familiar.
6: Sobre la creación de dos nuevos partidos políticos, Somos México y Construyendo Sociedades de Paz, que lograron su registro ya oficial ante el INE, Luis Carlos Ugalde, director de Integralia Consultores, habló sobre la reconfiguración del tablero político. ¿Cómo reconfigura esto el tablero político, doctor?
11: Yo creo que poco en un inicio, porque tenemos dos grandes configuraciones, el oficialismo, que es el Partido Verde, Morena, y el Partido del Trabajo, y luego tenemos tres partidos de oposición.
12: En el caso de Somos México, es probable que sí pueda refrescar la vida política, en el sentido de que hay mucho cansancio con los partidos políticos. Debo decirte que vamos a tener 8 partidos. Somos el país de América Latina con menor número de partidos. Gente piensa, ¿para qué queremos tantos partidos? La verdad es que en México no tenemos tantos partidos. Lo que ocurre en México es que muchos partidos nacen y a la primera elección mueren porque tienen que cumplir con el 3% de la votación nacional. Entonces hay una alta rotación en el sistema mexicano. La pregunta es, de estos dos nuevos partidos, ¿cuántos van a sobrevivir la elección de 2027?
6: ¿Dónde los ubicamos?
12: Mira, a estos dos partidos nuevos, el partido Paz de Hugo Eric Flores es un partido conservador de derecha. Esto llama la atención porque cuando tú ves los que configuran la alianza oficialista, tienes al PT, digamos que está a la izquierda, luego está Morena, luego tienes al Partido Verde, pues que está un poco a la derecha, y luego tienes al Partido Paz, al nuevo Partido Paz, en caso de que sea parte de esta alianza oficialista, pues es un espectro muy amplio.
6: Ayer se reportaron en México 42 asesinatos, los estados con más ejecuciones, Sinaloa, Guerrero, Ciudad de México, Baja California y Chihuahua. El Aeropuerto Internacional de la Ciudad de México y el Aeropuerto Internacional Benito Juárez informa que debido a la persistente lluvia en el perímetro del aeropuerto y a fin de minimizar riesgos a la seguridad, se llevan a cabo operaciones solo en la pista 05 izquierda, 23 derecha, estimando reanudar aterrizajes y despegues en ambas pistas en aproximadamente una hora. Si tienes un vuelo programado, te recomendamos consultar el estatus de los vuelos con tu aerolínea. Solo hay una pista funcionando, dicen que por el tema de la lluvia, así que seguramente pues hay un buen número de retrasos o cancelaciones. Hay que revisar el estatus de cada vuelo con cada aerolínea. De cara al inicio de la revisión del Tratado de Libre Comercio, la presidenta Claudia Sheinbaum dice que las posibles rutas del proceso son estas.
10: Sí, lo que puede ocurrir está determinado en el tratado, no es una ocurrencia de alguien. Entonces, una de ellas puede ser, por ejemplo, ampliarlo a 16 años más. Esa carta se tiene que firmar antes del miércoles, antes de mañana. Entonces, yo, por ejemplo, ya firmé cuál es la posición de México, que se amplíe otros 16 años. Hizo lo procedente el secretario de Economía de Canadá y ahora pues estamos esperando la respuesta de Estados Unidos. Si no deciden ampliarlo por 16 años, entonces viene un proceso de revisión, que no es que ya se va a revisar siempre cada año, sino que empieza un proceso de revisión ahora sí formal. Y en ese proceso de revisión formal, pues ya se ve si hay algunas adecuaciones que deben hacerse al actual tratado. Si hubiera un cambio mayor, tendría que pasar por los congresos de los tres países, cosa que no vemos muy probable. Digamos que nosotros estamos tranquilos, pues, en el sentido de que hemos hecho todo lo que tenemos que hacer y ya depende mucho pues de la posición del gobierno de Estados Unidos. Por eso no quiere decir que se acabe el tratado mañana si el posicionamiento es 10 años y en todo caso después se verá si hay revisión y si cada cuánto.
6: Pero esta mañana la agencia Reuters informó que el presidente Donald Trump anunciaría mañana que su país no extenderá el tratado de libre comercio con México y Canadá, iniciando con ello la cuenta regresiva de una década para desmantelar la zona de libre comercio norteamericano de 32 años de antigüedad. El texto apunta que esta decisión daría inicio a un periodo de revisión de 6 años como parte de una cláusula de caducidad negociada por la primera administración del presidente Trump. Pepe Yuste, el peor de los escenarios, cuéntame, por favor.
13: El peor de los escenarios es este, Azucena, en efecto. La mala es esa, que el acuerdo comercial pues dependería de Estados Unidos totalmente, de la voluntad de Donald Trump, pero la buena es que sí se mantiene. Se mantiene el acuerdo comercial durante 10 años, es lo que quiere Donald Trump, mantenerlo durante 10 años, no 16, que haya revisiones periódicas, se entiende revisiones anuales, que haya revisiones anuales del Tratado de Libre Comercio, y está muy claro, Azucena, si ellos quisieran salirse del tratado, ya lo hubieran hecho. Ya lo hubieran hecho, no estarían negociando con México, no estarían negociando con Canadá, ya lo hubieran hecho. Mañana es el día clave porque mañana, según lo que dice el artículo 34 del acuerdo comercial, es que tienes que llegar con una carta firmada de cuánto quieres renovarlo o no. Estados Unidos lo va a hacer por 10 años, México y Canadá lo van a hacer por 16. Pero pues claramente se va a imponer a Estados Unidos con 10 años del Tratado de Libre Comercio. ¿Y qué es lo que busca Estados Unidos, que lo ha dicho en todas las negociaciones? Sacar a China como sea de la negociación. De cualquier parte de la ecuación, de donde hubiera importaciones chinas, sacarlas. Es lo que quiere Estados Unidos, es una pelea que tiene global con China, es lo que está pidiendo. Y bueno, pues ahí se encuentra la negociación, pero claramente se va a mantener el acuerdo comercial por 10 años más, solo que con revisiones anuales, y sí, es menos la estancia de, hubiera sido mucho mejor 16 años.
6: Lo que dice aquí Reuters, que su país no extenderá el Tratado de Libre Comercio con México y Canadá.
13: Sí, eso lo puede llegar a ser al final de los 10 años. Es Donald Trump, si lo va a firmar todo esto, es que necesitan el acuerdo de libre comercio. Es Donald Trump, yo vamos a ver, todavía los mercados no sé si le vayan a creer totalmente a Donald Trump, pero lo cierto es que todavía lo necesita el acuerdo de libre comercio 10 años más, por lo menos, y yo creo que claramente lo va a requerir más, pero pues ya sabes que es Trump y no se sabe con eso.
6: Bueno, pues listo. Entonces, la presidenta Sheinbaum ya daba hoy su posicionamiento y mañana pues es un día importante para el tratado. Ya más o menos nos da luces respecto a para dónde va, ¿no?
13: Exactamente, va para una década más el Tratado de Libre Comercio, seguro, va para seguir teniendo cadenas de valor. Uh-huh. Y la negociación de Estados Unidos es sacar a China de cualquier producción que hubiera, lo que quieren ellos es sacar a China, en efecto, a toda la parte asiática que hay de componentes, aunque es muy tramposo porque ellos sí quieren que México y Canadá saquen a China, pero ellos mantienen importaciones chinas. Así muy que sí es incongruente.
6: Gracias, Pepe, por segunda vez en el día.
13: Azucena, muchas gracias, qué amable.
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6: El corte y enseguida regresamos.
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23: Las secuoyas rojas son los seres vivos más altos del planeta, alcanzando dimensiones monumentales en las costas de California. Su corteza gruesa las protege del fuego, permitiéndoles vivir milenios. Estos gigantes no solo capturan cantidades masivas de carbono, sino que crean ecosistemas verticales donde habitan especies únicas. Son monumentos naturales que nos conectan con la prehistoria y la majestuosidad terrestre.
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6: Las 9:15, Lenin Ocampo, periodista del sur de Guerrero. ¿Cómo estás, Lenin? Buenos días.
26: ¿Qué tal? Buenos días, Azucena. Pues acá andamos en Guerrero. Y que bueno, ¿no? La noticia de ayer.
6: Tremendo, ¿no? Esto que pasó con Javier Saldaña.
26: Sí, de hecho, pues es uno de los que se anotó, ¿no? Para la coordinación de Morena, para las campañas en la próxima gobernatura. Y la semana pasada dejó, digamos que pidió licencia, ¿no? En la rectoría. Él ya lleva, pues, varios años ahí, estamos hablando de más de 15. Y bueno, pidió esta licencia para, pues, apuntarse, ¿no? Como posible candidato de Morena para la gobernatura del 2027. Lo que estábamos checando es que, pues, aparentemente los familiares más bien fueron asesinados dentro de un domicilio, fueron pues acribillados, ahí se encontraron balas. Lo que se señala es de que posiblemente ellos fueron a esta vivienda.

0: rodeada, ¿no? Principalmente por los grupos de los ardillos, los rusos, el cártel independiente de Acapulco, porque es una de las entradas importantes, ¿no? A la sierra del estado de Guerrero, principalmente antes por la amapola, ¿no? Hoy, pues lamentablemente o afortunadamente para la gente, pues ya no hay tanto, ¿no? Como, no hay, como ya no hay precio, pues ya no hay tanto trasiego, pero hoy lamentablemente están ocupando estas rutas para la explotación maderable, ¿no? Están bajando mucha madera, cambiaron el, digamos que la amapola por la madera, y bueno, también el control, ¿no? El control total, el control del comercio, el control de los caminos, el control de manejar las extorsiones y todo. Uh-huh. Y bueno, los datos que tenemos es que la familia como que llegó el domingo, intentó o a lo mejor recuperó la vivienda que posiblemente ya la tenían un grupo del crimen, y un familiar se dio cuenta que no habían llegado, acudió a esta comunidad al kilómetro 21 y se dio cuenta pues que dentro están muertas, ¿no? Una tía del rector, una prima y el esposo, ¿no? De 45 años, la tía de 70 años, y bueno, ya el rector pues pidió, ¿no? Que se esclarezca, y sobre todo pues que son familias muy cercanas, ¿no?
1: Pues sí, y en Guerrero, donde bueno, hemos visto cómo pues hay un evidente manejo por parte de los grupos criminales pues en la política, Lenin, ponen, quitan, deciden, y este caso me llama la atención, no sé si de manera local, pero a nivel nacional Morena no se ha expresado, y tampoco la presidenta en su conferencia, Lenin, ¿ha dicho algo el partido como tal?
0: No, acá no. No, de hecho, pues hay, realmente el rector no realmente no pertenece a Morena. Digo, fue invitado por Ariadna Montiel a esa reunión donde, pues digamos que les han de haber leído la cartilla. Y bueno, el rector es una carta fuerte de Félix Salgado, ¿no? Hay que recordar que Félix, sí, Salgado pues no lo dejaron anotarse, y el rector pues prácticamente es como la carta, el aliado de Félix Salgado, y que sí se da un asesinato en medio de esta confrontación que se va a dar con las encuestas, que posiblemente él está también en la parte, digamos, de los encuestados, el que posiblemente también tiene chance, ¿no? Aunque ya dijeron que aparentemente va mujer, ¿no? Por el estado de Guerrero. Se da también un contexto donde habían matado a un exalcalde también el domingo de Igualapa, habían atacado ayer a la alcaldesa Huehuecatenango, esta zona de Chilapa, donde se habían dos últimos conflictos, ¿no? Entre policías comunitarios y el grupo de los cardillos, y que bueno, que parece ser que va a ser como una tendencia en los próximos meses, ¿no? El control total del estado de Guerrero, pero por medio también de la violencia, porque como tú dices, los grupos de crimen son los que pues realmente son los que manejan, ¿no? La cuestión política, la cuestión de poner diputados, de poner alcaldes, y en este caso pues viene la grande, ¿no? Que es el que va a ser gobernador.
1: Bueno, pues gracias, Lenin, vamos a ver si hay algo, se guarda silencio total ante este triple homicidio. Gracias, Lenin Ocampo.
0: Muchas gracias, Susana, buen día a su auditorio.
1: Gracias, Ana Lilia Velázquez en Veracruz. ¿Qué se sabe, digamos, lo más cercano a la realidad respecto al secuestro de Roxana Guzmán, el secuestro que se registró desde el 2 de junio? Ana Lilia, buenos días.
2: ¿Qué tal? Buenos días, Azucena. Efectivamente, bueno, este lunes la gobernadora Norma Rocío Nale García informó que durante las diligencias relacionadas con la investigación y desaparición de la comunicadora Roxana Berenice Guzmán Ramírez, bueno, fueron localizados restos humanos, aunque precisó la gobernadora Norma Rocío Nale García que todavía se encuentran bajo análisis y que no es posible determinar si corresponden justamente a la comunicadora. Dijo que será la Fiscalía General del Estado que informe de las investigaciones, sin embargo, adelante que sí hay avance en estas, y es un tema, puntualizó, que se trae desde hace 25 días y se trabaja en coordinación con la Fiscalía General de la República. Esto es parte de lo que dijo en la conferencia de este lunes en Palacio de Gobierno.
3: Sí, están haciendo unos análisis en algún predio que se encontró.
4: En el rancho.
3: Están haciendo análisis.
4: Sí, se encontraron.
3: Están haciendo análisis de varias piezas. Están en eso. Es parte de la investigación que trae la Fiscalía.
4: ¿Solamente de una persona o se encontraron?
3: No sé. No sabemos, en eso están. Por eso les digo que hay que ser prudentes. Hay que esperar a que termine la investigación que está haciendo la Fiscalía del Estado y la Fiscalía General de la República. Vamos a esperar.
2: Bueno, la gobernadora en conferencia de prensa precisó que por la secrecía, esto de las investigaciones,

0: Aún no se pueden revelar las líneas que conduzcan justamente a lo que fue que pasó con la comunicadora allá de Nanchital, en la zona sur de Veracruz, Roxana Berenice Guzmán García, quien el pasado 2 de junio fue sacada de su domicilio en ese municipio por hombres armados. Azucena.
1: Bueno, pues estamos en la incertidumbre todavía respecto a este caso. Luego se ha intentado en dos ocasiones, no sé si por desinformación o por falta de atención en lo que se comunica, pero se ha intentado dar a entender que ya la tienen identificada, que ya la encontraron muerta. Las dos veces la familia lo ha negado tener información, y por lo pronto, por lo que dice la señora Nale ayer, pues no se han confirmado los exámenes de ADN, a pesar de que este predio, Ana Lilia, pues se encontró desde el fin de semana, ¿no?
0: Así es, fue el pasado fin de semana ya en la zona sur, donde se realizaron cateos, incluso detenciones, pero al momento, bueno, no se establece si los restos, porque al parecer hay varios restos, corresponden justamente a la comunicadora de Nanchital, Veracruz.
1: Bueno, pues una situación complicadísima la que se vive ahí en el estado que se ha vuelto más peligroso para los periodistas, aunque se niegue por parte de pues del gobierno, ¿no? Una situación difícil la que se vive ahí en Veracruz.
0: Así es, estamos pendientes de lo que pudiera precisar la Fiscalía General del Estado, quien a decir de la gobernadora, bueno, será esta la que dé información de cómo van los avances en lo que es la identificación de los restos que se encontraron en ese predio.
1: Bueno, pues muchas gracias, Ana Lilia, muy amable.
0: Buenos días.
1: Gracias, buenos días. ¿Qué dice la presidenta respecto a Venezuela? Hace ratito hablamos con el general brigadier que está encabezando pues este esfuerzo por parte de la Secretaría de la Defensa Nacional. ¿Tenemos una parte de lo que nos dijo el general? Si me ayudan, por favor. Están ahí, estaba el general en un edificio en donde a sus espaldas pues había unos, dijo, 20 niños atrapados que estaban en una fiesta, en un salón de fiestas. El miércoles pues se cayeron los edificios y los niños siguen atrapados ahí. Ahí está el trabajo de la Secretaría de la Defensa Nacional en Venezuela. La presidenta, adelante.
2: Ayer se reunió el responsable del grupo que va por parte de la Secretaría de la Defensa con autoridades tanto militares como civiles de Venezuela para poder conocer qué otras necesidades de manera directa tienen. Coinciden con las que nos envió la embajada. Van a enviarse alrededor de siete u ocho plantas, dijo Hoyer, siete plantas de luz que salen en un avión el día de hoy para llegar allá de emergencia, y estamos preparando un barco con la Secretaría de Marina para que la colecta de víveres y otros insumos que se ha estado haciendo también por distintas instituciones, incluso la Embajada de Venezuela en México, pueda recogerse y llevarse una parte en avión y otra parte ya por barco.
3: Sería todo, presidente. Le agradezco. Gracias. Buen día.
1: Bueno, es lo que dice la presidenta Claudia Sheinbaum. Hace ratito platicamos con el general brigadier Alejandro Gómez, comandante del agrupamiento mexicano Yumare.
4: El agrupamiento lleva al momento es más de 38 cuerpos recuperados. Son dos personas rescatadas con vida y más de 500 consultas médicas y atenciones diversas por cuanto al agrupamiento. Por supuesto, se siguen con las actividades de búsqueda y rescate. Lo que estábamos viendo a retaguardia es un edificio de 7 niveles en donde en uno de ellos se encontraba una fiesta de niños. Había 20 niños, el edificio colapsó y lo que está haciendo el personal militar en conjunto con las autoridades locales es llevar a cabo la búsqueda y el intento de localización de estos niños desde diferentes ángulos, diferentes frentes, con el objeto de traerlos de vuelta a su situación normal.
1: Bueno, pues es parte de lo que me dijo el general respecto a pues la tragedia, lo que está pasando allá en Venezuela, donde los afectados se cuentan por miles, al igual que el número de muertos y damnificados. Regresamos.
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5: Cuida lo que comes.
13: La improvisación suele ser el enemigo de la alimentación saludable. Dedicar un tiempo el fin de semana para planificar el menú y hacer las compras evita que termines pidiendo comida rápida por falta de tiempo o ingredientes. Preparar algunas bases de comida con antelación, como granos o verduras picadas, facilita la toma de decisiones nutritivas durante los días ajetreados. La organización es la clave definitiva para mantener la constancia y el bienestar.
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0: La presidenta Claudia Sheinbaum habló esta mañana respecto a lo que sucedió pues anoche en el Hotel Westin Santa Fe, donde aficionados mexicanos pues cantaron, gritaron para evitar que el equipo ecuatoriano pudiera dormir.
1: Bueno, hay que ser respetuoso siempre de todos los demás. Se entiende la alegría, pues es una alegría enorme cuando gana la selección y el deseo de celebrar entre todas y entre todos, pero es importante pues el respeto siempre a todos los demás y también que recojan su basura cuando se van, porque quedaba Reforma muy, y la verdad pues son las y los trabajadores de limpia quienes después tienen que hacer toda esta recolección, pero es un momento de alegría, la verdad. Y miren, ha habido saldo blanco, 800,000 personas en Reforma. Me decían que hasta las 5 de la mañana en el último partido todavía había personas celebrando, festejando, divirtiéndose. Entonces, que se haga con responsabilidad, siempre. Confiamos en las mexicanas y los mexicanos que lo harán con responsabilidad.
2: Gracias.

0: Ángel Ricalde de Fórmula Deportes, te encuentras allá afuera del hotel y bueno, que sí hicieron un escándalo. Ángel, buenos días.
1: Hola, Susana, muy buenos días. Un saludo para ti y para todo el auditorio. Sí, efectivamente, una auténtica fiesta. Esta para los mexicanos, por supuesto, no para los ecuatorianos. La armó ayer un sector de la afición mexicana. Desde alrededor de las 7 de la noche del día de ayer hasta aproximadamente, de acuerdo a lo que nos han comentado, entre las 2 y las 4 de la mañana. Preguntamos, platicamos con algunos huéspedes, con algunos trabajadores de la zona. Y bueno, primero escucharemos, si les parece, a personas que van saliendo de turno, literalmente de la cuestión de seguridad. Y después a una persona que viene con la delegación de Ecuador apoyando en temas de logística, ajá, que da su punto de vista muy, pero muy contrario a lo que pues piensan los mexicanos sobre esta situación.
0: A ver.
2: Sí, es aquí, somos guardias aquí de la plaza y del hotel.
3: Oye, ¿a qué hora estuvieron los relajos aquí en la acción mexicana?
2: Pues se fueron como a la 1:30, ¿verdad?
4: 1:30 de la mañana.
3: ¿Y se escuchó en toda esta zona?
2: Hasta, yo creo que de aquí hasta 2 cuadras más adelante. O sea,
0: ¿qué más?
1: Escuchamos ahora, si les parece, a una persona que, como les comentaba, viene con tema de logística para la selección de Ecuador, que tiene una opinión muy diferente.
3: Emilio, ¿qué tal? Vienes a ver a alguien de la Federación de Ecuador. ¿Me podrías decir qué sucedió aquí? ¿Cuál es la interpretación que le da la gente?
5: Es la interpretación, no hay más que decir. Si van a ganar un partido, la gente gana en la cancha.
6: Correcto.
5: Con mucho respeto, con mucha humildad. Nosotros venimos desde Estados Unidos, sin hacer mucho tema. Somos un país chiquito a lo mejor, pero no hacemos este tipo de cosas cuando juegan algún equipo o bueno, esas cosas. Vino ayer mucha gente insultando, mucha gente haciendo relajo, escándalo, quién sabe si estuvo golpes, no lo sé, pero esas no son las maneras de ganar, ni son las maneras de competir.
3: ¿Hasta qué hora sabes si se fueron la gente de México?
5: Creo que vi hasta las 3, 4 de la mañana.
3: Correcto, gracias.
0: Pues yo estoy de acuerdo con Ecuador, así no funciona, así no es, qué vergüenza.
1: Mira, definitivamente cada quien te da su opinión, es complicado determinar si esta es una conducta correcta o no, pero lo que no es inusual. Porque cuando México ha tenido competencias de fútbol en Sudamérica a nivel de clubes, esto ha sucedido mucho con Ecuador incluido, con los temas de Ecuador.
0: O sea, ¿Ecuador también nos ha buleado cuando vamos allá?
1: Pero por supuesto, a nivel de clubes. A nivel de clubes en temas como la Copa Sudamericana o la Copa Libertadores cuando México todavía estaba. Lo que sí es un hecho es que terminó afectando a Azucena a huéspedes que no tenían nada que ver, ¿no? Platicamos con un par de huéspedes del extranjero, también un par de mujeres que nos dijeron, tenía una junta hoy en la mañana y no he dormido nada, nos decían, ¿no? Entonces, definitivamente un tema que sí causa folclor, pero también polémica alrededor de esta situación, aquí en el hotel en donde se concentra la selección de Ecuador a mis espaldas, que por cierto saldrá alrededor de las 4 de la tarde rumbo al Estadio Ciudad de México.
0: Bueno, pues, híjole, es complicado. Yo estoy en desacuerdo. ¿Y la FIFA no sanciona por un, pues, como por una especie de comportamiento antideportivo o algo así, no?
1: No, pero me parece que hay un error claro por parte de la organización de FIFA, porque me parece que se debió establecer un perímetro un poco más amplio alrededor del hotel de concentración de Ecuador para evitar que esto sucediera, o cuando menos marginar el sonido y los ruidos que pudieran haber provocado este sector de aficionados de la afición de la selección mexicana y que no estuvieran tan pegados al hotel, porque literalmente estaban pegaditos al hotel.
0: No, bueno, pues ahí estás, gracias Ángel. Sí, se escuchó. Sí, los huéspedes con los que pudiste hablar dijeron no dejaron dormir.
1: Sí,
0: y la presidenta ya dijo, pues así no funciona.
1: Tal cual, así fue.
0: ¿A ti te gustó?
1: Yo lo encuentro como una situación de folclor, tampoco bueno, creo que sea lo correcto.
0: Yo tampoco quiero ser la amargada, pero no, como que no siento que estoy de acuerdo, no estoy de acuerdo porque pues hay que jugar limpio, aunque dices que es una tradición casi.
1: Es más de ellos, es mucho más de la gente aficionada de Sudamérica, de los diferentes países de Sudamérica, que nosotros rara vez
0: sí, yo
1: los aficionados
0: lo
1: mexicanos hacen este tipo de cosas.
0: O sea,
1: sí, yo, la verdad yo tampoco, ¿eh?
0: Bueno, gracias, cúbrete que ya está lloviendo fuerte, Ángel, gracias.
1: Un abrazo, saludos.
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0: José Pablo Coello, ¿cómo estás? Buenos días. ¿Qué pasa? ¿Por
9: muy
0: qué
9: bien, Azucena.
6: Pues es que no alcanzó el presupuesto para más.
0: Sí, esta tenías fue la verde, no mientas, ¿no la tienes?
6: Y además, es la cábala, Azucena, esta fue la que me puse el otro día para ir al estadio, güey. Y con esta vamos a ganar hoy otra vez.
0: Vas al estadio, ¿verdad? Es que vas a desentonar.
6: Bueno, ¿qué te digo?
0: Póntela encima.
6: Sí, a lo mejor encuentro otra, ¿no? Por ahí en el camino y me pongo las dos, Azucena.
0: ¿Cómo crees que no vas a tener la verde? No te creo.
6: No la tengo, la nueva, o sea, es que la verdad es que he tenido otras, pero pues se van
0: desechando. Otros compromisos, otros gastos.
6: Y uno no va cabiendo, va cambiando de talla también, ¿qué te digo?
0: Obvio, sé, cállate. Oye, José Pablo, bueno, pues si la encuentras, aunque sea prestada, póntela encima porque vas a desentonar, pienso yo.
6: Ok. Oye. Me da gusto que tú no desentones, ¿eh? ¿Verdad? No te había visto con la playera de México en todo el Mundial.
0: Ahora, hoy y mañana, porque pienso que vamos a ganar. O deseo, no sé, ¿qué es lo correcto, claro, José Pablo? ¿Qué crees tú?
6: Las dos, se puede desear algo y pensar, después de analizarlo, que también puede darse, o como dicen por ahí, y sí, yo creo que hoy se puede ganar, sin duda, es un partido complicado, parejo, pero se puede ganar, y va a ser una noche de sufrir y una noche de aguantar, y ojalá que una noche de celebrar al final.
0: ¿Sí? ¿Cuál es tu pronóstico? Porque la semana anterior, en los partidos anteriores, estuviste con todo. Así que tu boca siga siendo de profeta.
6: Sí, ojalá que México gane hoy. Yo pienso que puede ganar México 1-2-0. No creo que vaya a haber muchos goles. Bien. Y ojalá que el que mejor se defienda sea el equipo de Javier Aguirre, porque Ecuador se defiende también muy bien.
0: Con uno, con uno está bien, ¿no?
6: No, bueno.
0: Oye, José Pablo, ¿cómo viste esto que de los aficionados de anoche?
6: A mí no me gusta.
0: Ay, qué bueno, pensé que yo era la única fresa.
6: No, a mí no me gusta. Entiendo que tiene más que ver, Azucena, con esa enorme propensión que tenemos los mexicanos a echar desmadre con cualquier pretexto, ¿eh? Uh-huh. Creo que tiene que ver un poco con eso, ¿no? A ir afuera, a poner la chona, a armar una batería ahí, etcétera. No sé qué tanto le haya molestado a los ecuatorianos, pero yo sí pienso, ¿no? Que no está muy bien. Y que quizás, pobres autoridades, porque a veces queremos que las autoridades nos resuelvan absolutamente todo y tienen mucha chamba, y chamba más importante que andar moviendo a los desmadrosos afuera del estadio de Ecuador.
0: O sea, tú llevas a policías ahí, represión, tal, ¿no? Es muy complicado en este momento porque, pues, todo el mundo quiere ser parte de la fiesta y, pues, no te quieres ver mal criticando algo. Pues que sí está mal, porque invaden un espacio privado con gente que nada tenía que ver incluso con el fútbol. Había ahí unos ejecutivos que dijeron, yo ni siquiera dormí y voy a una junta o voy a dar clases o voy al hospital, ¿no?
6: Esto pasa mucho en Sudamérica, pasa mucho en Centroamérica. Yo tengo historias, por ejemplo, de selecciones mexicanas que tuvieron que digamos, montar un teatro de que estaban en un hotel, salirse en secreto, porque además vas a Centroamérica y México es el enemigo público número uno, entonces no se puede enterar prácticamente nadie local, porque entonces pasan la voz y tal, y así alguna vez, creo que fue en Honduras, en Costa Rica, quizás me equivoco, que a México lo sacaron literalmente en tres o cuatro o cinco automóviles en secreto y los fueron cambiando de hotel para que los jugadores pudieran pasar la noche un poco más tranquilos, pero sí, se convierte, y déjame usar el término entre comillas, en una especie de guerra deportiva en donde todo se vale. Yo creo que lo de ayer nos hace ver mal como la sede del Mundial.
0: También que nos había ido, que con Japón y con los coros, o sea, tan contentos que estábamos todos ahí abrazando a los ganadores y perdedores, y anoche pues está mal. ¿Me aguantas, José Pablo, tantito y regreso para despedir?
6: Claro, pues.
0: Gracias.
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16: Cuida lo que comes.
17: Mantener una buena alimentación no se trata de perfección, sino de equilibrio. Seguir la regla del 80-20, donde el 80% del tiempo comes sano y el 20% restante te permites ciertos caprichos, ayuda a evitar la ansiedad y el sentimiento de culpa. Una dieta demasiado restrictiva suele ser insostenible a largo plazo. Aprender a disfrutar de una comida especial ocasionalmente te permitirá mantener tus hábitos saludables con alegría y constancia.
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18: Después de sellar su pase a los octavos de final eliminando a Países Bajos, la selección de Marruecos y el anotador del gol en tiempo reglamentario, Issa Diop, agradecieron a la afición mexicana desde Monterrey, Nuevo León.
19: 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Tengo un amigo mexicano, Raúl Jiménez, así que tal vez fue quien les dijo que nos apoyaran.
18: Y el estratega de la selección de Ecuador, Sebastián Becasese, habló a su llegada a la Ciudad de México después de 9 horas de retraso.
20: Nosotros una selección que dio un paso importante después de 20 años seguramente en el cuarto partido y queríamos hacer historia de por primera vez jugar un quinto, ¿no? Que es nuestro sueño.
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0: Las 9:45, José Pablo Coello, tú estás listo para ir al estadio para ver el 1-0, 2-0, obviamente a favor México. ¿A qué hora te vas a ir? O sea, ¿cómo lo tienes planeado? Porque está lloviendo, es hasta las 7, pero ya hay gente ahí instalada en el Fan Fest y rumbo al Estadio Azteca. ¿Cómo lo tienes planeado?
6: A ver, yo...
0: Ay... Se me fue, ¿verdad? José Pablo, seguro me estás escuchando, pero ya te congelaste. Maru Rojas, mientras...
6: TV Azteca.
0: Ah, perdóname, dale.
6: A la altura de TV Azteca, ¿no?
0: Ajá, sí.
6: Entonces, a esa hora tomé periférico y la verdad es que hice 15 minutos a la zona, pues, muy cercana al estadio, desde donde ya solo hay que caminar, pues, ni siquiera un kilómetro. Me fue muy bien y entramos al estadio, pues, cerca de las 3 de la tarde. O sea, francamente, a esas horas no hubo bronca. Habrá que llevar un impermeable, que también llevamos la vez pasada, ¿te acuerdas que iba a llover? Ojalá que hoy también se vaya la lluvia, pero más o menos eso pienso, llegar con tiempo, voy a chambear un poco afuera del estadio un rato para Fox, pero por ahí va mi plan, prefiero llegar con tiempo, aunque haya que entretenerse por ahí a las afueras del estadio.
0: Algo hay que hacer.
6: Quiero volar o con alguna cosa así, que andar con prisas y con nervios.
0: No, por favor, el quiere volar no. El quiere volar me da un poco de estrés. Oye, José Pablo, bueno, pues entonces vamos a ver cómo terminan las cosas el día de hoy. Ojalá que bien, porque bueno, pues esto será una mega fiesta en México sin lugar a dudas. ¿Se puede meter paraguas al estadio o qué está prohibido?
6: No, paraguas no se puede meter. Mira, yo he tratado de ir con la menor cantidad de cosas posibles, pero un paraguas no se puede meter.
0: Impermeable mejor, ¿verdad?
6: Sí, el impermeable, el típico impermeable de Ule. Si no lo tienen ahí afuera del estadio,
0: claro.
6: Se encargarán de venderles.
0: Tienes toda la razón. Hay todo.
6: ¿No?
0: Impermeables y botitas para los zapatos, para que no se te ensucien. Hay todo. Tienes razón. Bueno, José Pablo, gracias.
6: Gracias a ti, Azucena. Hablamos mañana. Saludos.
0: Disfrútalo.
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0: Maru Rojas, ¿cómo están en el Estadio Azteca? Buenos días.
14: Con las imágenes de Uriel Rivas, arrecia el chipichipi en esta zona de Tlalpan, que es la zona del acceso principal, acceso 2, y se está retirando el tráiler que tardó una hora en quitar todas las vallas metálicas que rodeaban esta zona del Estadio Azteca. La puerta de los que tienen acceso al Estadio Azteca, acceso A y B, la puerta principal estaba rodeada de vallas metálicas, en una hora las quitaron y... Azucena, poco más de 9 horas para que ruede el balón y en las imágenes de Uriel Rivas ya no hay paso por Tlalpan, solo vemos un tráiler que viene de la Secretaría de Seguridad Ciudadana. Se ha cerrado el acceso vehicular ya por calzada Tlalpan, ya no hay acceso vehicular. Esto lo veíamos al mediodía de hace 8 días, hoy ya cerraron los accesos vehiculares de ambos sentidos a la altura del Estadio Azteca hacia la milla, alrededor, una milla alrededor, ya no hay acceso vehicular. Y decirte que la única manera de llegar al estadio es por los autobuses que están en los hoteles designados para ello, que llegan aquí al paradero de Huipulco, y por el tren ligero que sale de Tasqueña. No hay otra manera, ni caminando, de llegar al Estadio Azteca, porque ya en los filtros te piden el acceso, una identificación de que vives cerca, de que trabajas en el estadio, o de que tienes el boleto para ingresar al estadio, para lo cual solo te van a permitir, a partir de la milla, ingresar hasta las 3 de la tarde.
0: Muy bien, Maru, pues ahí te va a tocar todo el día hasta... Sí, ¿verdad? Criatura.
14: Sí, dicen que la lluvia fuerte empieza a las 3.
0: Ajá.
14: Y ahorita ya está el chipichipi arreciando.
0: O sea, ¿pero te vas a quedar hasta que acabe el partido ahí?
14: Sí, aquí nos hemos quedado, ya van con este 4 partidos.
0: ¿Y cómo sobrevives? O sea, ¿comen por ahí cerca? ¿Se duermen un ratito ahí abajo de un techito? ¿Qué?
14: Acaba de pasar un vecino a decirnos que a una calle acaba de abrir en su zaguán, en su porche, desayunos, y que podemos cargar el celular, el cual ya hace mucha falta. Bueno. Y también mi compañero Uriel Rivas con la cámara ya necesita cargar pila.
0: Bueno, pues adelante, querida Amaru, porque va a estar largo el jalón. Entonces, gracias a los dos, que desayunen rico y nos vemos al ratito.
14: Muchísimas gracias.
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0: Hola, Norma Bautista, ¿cómo estás? ¿Cómo
22: ay, estás? Te pusiste la negra.
0: Me puse la negra.
22: Muy bonita que sí, te ves. Sí, sí.
0: Muchas gracias.
22: Porque además es muy chic, Norma, ¿no? Porque con su pelito así muy arreglado, su...
0: Y mi collar de perlas.
22: Claro.
0: Para elevar el outfit.
22: Ay, claro, es que tú eres influencer, yo nada.
0: Ah, ¿yo no cuál lo influencer? Logré,
22: ¿no?
0: No, para
22: se
0: nada.
22: Muy bonito.
0: Oye, yo estoy con las redes el día de hoy que dicen que sea lo que Dios quiera. Que gane México o que pierda Ecuador.
22: Estoy de acuerdo.
0: Me encantó el meme.
22: Así sea. Oye, ¿qué nos traes hoy?
0: Oye, pues un tabicazo, pero completamente disfrutable. Es lo que yo diría la novela del verano, Catherine Stockett. Esta autora la conocimos hace pues 12, 15 años con una novelaza que se llamaba Criadas y Señoras, que se hizo incluso una película, ¿no? Uh-huh. The Help se llamaba la película. Y pues bueno, después de esta ausencia, regresa con una novela muy buena, El Club de las Indomables.
22: Oye, ay, qué bonito nombre.
0: Es una tremenda novela que habla sobre justamente 5 mujeres que no tenían que estar juntas, pero una segunda oportunidad, el que la sociedad la subestimara, el que no tuvieran oportunidad de crecimiento. Está hablando de Mississippi en la época de la depresión, en el 30, y justamente es una historia que habla sobre la sororidad entre mujeres. El Club de las Indomables son estas Meg y Bird, dos chicas, una de ellas abandonada por su madre y en busca de encontrar un lugar en este mundo, y la otra queriendo salvar de la ruina a su familia. Uh-huh. Entonces encuentran justamente en amigas, en vecinas, en mujeres que se cruzan en su camino,
22: porque
0: justamente
22: sí
0: cómo salir adelante. Sí,
22: porque
0: totalmente.
22: Sí,
0: por supuesto.
22: O sea, yo creo que tú y muchas mujeres, ojalá que muchas mujeres que nos escuchen lo tengan. Yo tengo la fortuna, el privilegio, claro, la bendición de la vida de tener un grupo de amigas así.
2: Sí, sí, sí, sí.
22: O sea, si no importa y si tú te dedicas a esto, a lo otro, tienes esta edad, tienes la otra edad, tienes el marido, no tienes marido.
2: ¿Cómo te ayudas, no? Sí, sí, claro. Es mentir este dicho de mujeres juntas ni difuntas. La verdad es que no. Ajá. Cuando hacemos tribu, cuando hacemos grupo de amigas, la verdad es que el resultado es muy, muy lindo. Y da la oportunidad justamente de que profundice tanto en los personajes. Es un libro que deambula por todos los sentimientos, la ironía, el humor, y también me parece que no tiene un sentido trágico, a pesar de que toca las vidas de estas mujeres que han sufrido. Uh-huh. No tiene el espíritu de ella, con sus palabras, hacerte sentir esa desgracia. Describe personajes, describe situaciones, y tú mismo como lector llegas a esa conclusión. Entonces
22: me gusta mucho todo, fíjate, me gusta mucho todo. O sea, la portada es divina. El nombre del libro, y además está como súper bien hecho cada página, el tipo de letra.
2: Totalmente.
22: ¿Verdad que sí? O sea, mira, yo la abro y digo, ay, qué cómodo leer este libro.
2: Yo solamente le veo algo en contra.
22: A ver.
2: Que si va a ser tu libro del verano, de las vacaciones, sí pesa. Pesa es lo mucho. Único, es lo único que tiene en contra.
22: ¿Pesa como un kilo?
2: Yo creo, sí, sí. Son 800 paginitas, pero en verdad que vale la pena llevártelo.
22: Ahora, tú que eres una máquina de lectura, sí. Norma, tú no nos pongamos esa meta de Norma. ¿Ya lo leíste?
2: Ya me lo eché.
22: Ay,
2: sí.
22: No, es que esa mujer, no sé. ¿Cuánto te tomó a ti en Mujer Máquina? Ponle sí. Un 20% extra, no seas así.
2: No, es que sabes que me lo llevé en un vuelo y eso me ayudó a avanzarle mucho. Y después, ya cuando me enganchó, pues ya no podía dormir. Pero me lo eché, ponle tú, en 10 días.
22: ¿10 días?
2: En 10 días.
22: ¿Son 80 páginas al día?
2: Sí, pues, sí.
22: Pues está bien.
2: Está bien, sí. Es que en verdad está muy bien escrito. La historia de Meg es encantadora.
22: 10 días es una muy buena meta.
2: Sí.
22: Entonces, 80 páginas al día, uh-huh. Por supuesto.
2: Bueno, échenselo en 20 días si quieren.
22: Sí.
2: El mes.
22: Razón.
2: Sí. Yo digo, es el libro del verano, tienen todo julio para leerlo y disfrutarlo sobre todo. Sí.
22: No llevamos prisa, nos aventamos 40 páginas al día. En 20 días.
2: Ajá. Gracias. Y yo prometo traer libritos cortos para que no compita.
22: Siento que este debe estar maravilloso.
2: Está maravilloso, uh-huh. Sí, en verdad.
22: Y esa es una buena técnica para leer, porque uno se agobia. Yo me agobio, porque digo, no, por lo menos de una sentada tengo que leer la mitad del libro. O sea, como depende del libro, ¿verdad?
2: Sí,
22: no,
2: claro.
22: Obvio, no tuviera que hacer.
2: Sí, sí.
22: No. Entonces, como que te digo, si no llegué a 300 de 600... ya me causa ansiedad y agobio. Pues eso está mal.
2: Sí,
22: ¿no?
2: Sí, no.
22: Entonces,
2: no.
22: Mejor ponerte metas pequeñitas, y aunque sientes que no le avanzas, en algún momento a los 10 días dices, órale, pues ya llevo casi la mitad.
2: Claro. Sí, no, por supuesto. Y además, me parece que este tipo de novelas son ideales justamente para la gente que no suele tener un hábito de leer constantemente. Esta historia es entretenida, sí. Y te da oportunidad de leerla de a poquito. Sí, nadie nos está correteando.
22: Nadie nos corretea. Exacto. Se nos acumula la lectura gracias a Norma Bautista, que es una estrella, una máquina de lectura.
2: Que te dejo muchas en el buró, ¿no?
22: Pero yo aplico.
2: Sí, sí, sí, sí.
22: Me aplico gracias a ti. Oye, ¿y haces algo más que leer? Obvio. Sí, ¿verdad? O sea, le quitas más bien horas a tu sueño.
2: Le quito horas a mi sueño, que está mal, sí. No debería de hacerlo, pero pues es mi hobby.
22: Pues es tu oficio.
2: Es mi hobby. Mira, ¿qué hago más? Veo el fútbol, me encanta ir al cine, entonces hay tiempo para...
22: yo sé que hacer muchas cosas.
2: Sí, sí.
22: Bueno, gracias entonces, nos quedamos con el Club de las Indomables. Gracias, Norma.
2: Gracias.
22: Que gane México. Gracias, buen día.

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5: El país con más islas en el mundo es Suecia, contando con más de 200.000 en todo su territorio.
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6: La Torre Eiffel puede ser 15 centímetros más alta durante el verano debido a la expansión térmica del hierro caliente.
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0: Llegó el día. Uno más. Uno más en la que la cita no es en la cancha ni con la pelota. Es con la historia. Para quienes amamos el fútbol, despertar hoy se siente distinto. Esa extraña sensación de querer adelantar el tiempo y al mismo momento detenerlo, porque sabemos que cada minuto que pasa nos acerca a conocer nuestro destino. Ese destino que sí, cómo ha sido cruel con nosotros. ¿Cómo olvidar ese golazo de Maxi frente a Argentina que nos dejó fuera? O el famosísimo no era penal que fue ayer, hace 12 años. Pero tampoco ese destino que hemos sabido poner de nuestro lado. ¿Cómo olvidar esa eliminación 2-0 frente a Estados Unidos en Corea-Japón 2002? Pero hoy todo es pasado. Y bien dice el dicho que no vale la pena arruinar el presente con los fantasmas que no tienen futuro. Y esta historia sí que lo puede tener. Lo tienes tú, Gil Mora, y no por tu edad, sino por tu talento. Lo tienen ustedes, Mateo y Luis Romo, que empezaron con estrella este mundial. ¿Quién mejor para hablar de destino que tú, Raúl? O esa mano tan tuya, Tala, que nos hizo estar aquí. Junto con ese corazón tricolor a decisión que ustedes, Maguito y Julián, han dejado en la cancha. El futuro lo tienes tú, Eric, lo tienes tú, Edson, también tú, Brian, Jorge, Piojo, César, Johan, Jesús, y todos en la cancha y fuera de ella. Ustedes tienen el futuro en sus manos. Hoy no juegan los números, no valen las estadísticas, no vienen los fantasmas. Hoy son ustedes y la historia. Hoy somos nosotros que otra vez no hemos fallado. Son 11, son 26, somos 80,000, somos 400,000, somos 800,000. En realidad, hoy somos todos.
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0: Muy, pero muy buenos días, 10 de la mañana con 2 minutos. Hoy es martes 30 de junio del 2026. Bienvenidas, bienvenidos a esta edición especial de este programa. Hoy estamos transmitiendo completamente en vivo desde Sports World Cráter Pedregal, donde ya se vive, como en todo el país, como en toda la ciudad, la experiencia futbolera, con clases especiales de bike, dance funcional y reformer inspiradas. Sí, señora, sí, señor, vénganse para acá porque están inspiradas en el fútbol. Gracias a todo el equipo en la locación y en la cabina de Grupo Fórmula. Vivi, ¿cómo estás?
3: Hola, Dani, muy buenos días. Estamos transmitiendo desde un lugar muy especial, pero sobre todo muy emocionada por el día de hoy. Veo mucha gente ya con la verde. Yo desde la mañanita me la puse porque hoy es un día muy especial.
0: Sí, aquí la gente, como en todas las mañanas en el gimnasio, vino desde tempranito y vemos a muchos salir ya con su camiseta bien puesta para traerla todo el día. Vayas al estadio, no, vayas a uno de los FIFA Fan Festivals que hay, vayas a una de las pantallas que han dispuesto en gran parte de la Ciudad de México, sobre todo en la zona centro y poniente, la verde la tenemos que traer bien puesta. Por cierto, que la petición de la Selección Mexicana de Fútbol es que hoy en el estadio, quienes tienen la enorme fortuna de ir y fuera de él, todos usemos la verde. La negra está muy bonita, la blanca está elegantísima, pero hoy van a jugar con la verde y el chiste es que todos la traigamos puesta, porque hoy el público y la casa va a pegar, va a jugar y va a importar muchísimo.
3: Muchísimo. Yo veo a la gente muy emocionada, no solo por los que van a tener la fortuna de ir al estadio, Dani, sino por todo lo que hay alrededor de la Ciudad de México y me atrevo a decir en todo el país.
0: En todo el país.
3: Es un partido muy emocionante por todas las sorpresas que nos ha dado la selección mexicana en estos últimos 3 partidos, en el partido contra Sudáfrica, en el partido contra Corea, en el partido contra Chequia y hoy contra Ecuador. Y bueno, pues a esperar mucho para el día de hoy, Dani. Las autoridades capitalinas han tomado medidas al respecto, sobre todo en la zona centro, que es en donde se va a concentrar más gente.
0: Sí, es bien importante también hablar del, bueno, el decreto que se publicó en el Diario Oficial de la Federación, ya lo habíamos platicado desde ayer, desde el final de la semana pasada. Hoy no hay escuelas o no hay clases, están suspendidas tanto públicas como privadas, las incorporadas a la SEP. Muchas escuelas privadas tomaron la decisión de no volverlas a suspender, eso fue decisión de cada una. Los trabajadores del sector público están trabajando vía remota, y se invitó, como en el resto de los partidos en el Estadio Ciudad de México, a que las empresas privadas que no tengan actividades esenciales le dieran las facilidades a sus empleados de trabajar vía remota, por una cuestión de movilidad, por una cuestión de logística, que mucha gente no ha estado de acuerdo con, pero a mí me parece fundamental, porque en todas las ciudades del mundo, cuando hay un evento masivo de esta naturaleza, y en este caso, no solo son las 80,000 personas que se intentarán acercar al estadio, sino las decenas de miles que han salido a las calles, al Zócalo, y ahora una vialidad tan importante como Paseo de la Reforma, a ver el partido desde temprano. Entonces, tener una actividad normal, tener una dinámica normal en una ciudad como esta, complicaría muchísimo las cosas, Vivi.
3: Así es, Dani. Lo vimos en el partido pasado, y es por eso que el gobierno toma esta decisión, que a mí también me parece fundamental, porque siempre hay un tema en la movilidad, ¿no? Por cierto, las autoridades capitalinas también, bueno, como saben, han puesto horarios especiales en temas de transporte para llegar al estadio, para los que tienen la fortuna de ir, y para movilizarse en toda esta zona del centro, que es en donde probablemente vayan muchas personas.
0: Y la ley seca, que funciona de la misma manera que lo hizo la semana pasada, el miércoles en el partido, nos lo platicaban precisamente desde el gobierno de la Ciudad de México, en los restaurantes y en los bares de la zona de la cual vamos a hablar, se venderá de forma normal. Lo que no se puede es ir a una tiendita de conveniencia, a un supermercado, a cualquier lugar, a comprar alcohol, aunque ya sabemos cómo resultó eso. Pero ¿cuáles son los principios de la ley seca del día?
3: Sí, a ver, esto es importante, porque justo va a haber ley seca a partir de las 3 de la tarde hasta las 7 de la mañana de mañana, en el llamado perímetro A, que incluye a las colonias Centro, la colonia Tabacalera, Juárez, San Rafael y Cuauhtémoc, también en las inmediaciones del Ángel de la Independencia y a lo largo de Paseo de la Reforma, y ya lo decías muy bien, Dani, en tiendas de conveniencia, en abarrotes, en supermercados, sobre todo en esta zona tan especial que es la zona del Zócalo, donde está el FIFA Fan Festival, la Alameda, la Plaza Santo Domingo, en fin, estas son las zonas en donde habrá ley seca el día de hoy.
0: Bueno, a las complicaciones que puede tener un evento como estos se suma el clima. Vengo del Estadio Ciudad de México. Si ustedes nos hicieron el enorme favor de acompañarnos en Despierta DN Más esta mañana, se dieron cuenta cómo estaba lloviendo con mucha fuerza. De hecho, conforme fue pasando la mañana, empezó a llover más. No me dejarás mentir, Vivi. Llegué empapada aquí a las instalaciones de Sports World Crater, en donde estamos. Está lloviendo muy fuerte en la parte sur de la Ciudad de México, y esto puede complicar muchísimo los accesos. Ojalá que el clima vaya mejorando. El pronóstico es que puede llover también por la tarde, que puede llover en la zona del estadio, que puede llover en la zona poniente y centro, donde estará el mayor número de personas viendo el juego, así que tomar precauciones también.
3: A tomar precauciones, Dani. Vimos esto sobre todo en el partido de México contra Chequia hace algunos días, y en la zona de la alcaldía Cuauhtémoc, y pues bueno, pues hubo de hecho inundaciones bastante, bastante importantes.
0: Vamos precisamente hasta las inmediaciones del Estadio Ciudad de México, Azteca, Banorte, como le quieran llamar. Laura Cardoso, ¿cómo te va? Muy buenos días. Empapada estás, como estuve yo hace ratito, seguro.
4: ¿Cómo estás, Daniel? Por fortuna, ¿sabes qué? Ha dejado de llover ya, caen algunas gotas nada más. Parece ser que el sol quiere salir, y sin duda va a salir, porque estamos ya en cuenta regresiva para que suene este silbatazo dentro del estadio. No han llegado aún aficionados, como ha ocurrido en partidos pasados, porque empiezan a llegar aproximadamente después del mediodía. Lo cierto es que ya está completamente blindado este estadio con 7,500 elementos de la Secretaría de Seguridad Ciudadana, y también reforzados con la Guardia Nacional, que hoy nos sorprendió porque vienen con su traje pues diferente, no traen ese uniforme, sino no, traen traje negro y corbata verde, así que se ven bien, muy guapos hoy. Sí, vienen muy guapos, porque yo creo que es para estimular un poco más la fiesta, el partido. Mira, ya pusieron unas cámaras especiales del registro público vehicular que sirven para detectar justamente, pues, si hay algún problema, tiene altavoz, tiene internet. Y las cámaras que están puestas aquí, que son 5 aproximadamente en este acceso de la puerta 8, una de las principales, porque por aquí entran toda la gente que viene de Periférico, Circuito Aztecas, y también por donde entran los camiones de las selecciones. Estas cámaras permiten una visión de hasta 250 metros. Así que todo listo aquí en el estadio. Y pues ya nos veremos más tarde y en todos los espacios de Grupo Fórmula.
0: Ay, qué padre lo que nos dices de la Guardia Nacional, Laura. A ver si nos puedes mandar una foto para subirla a las redes sociales. Es que yo vi a los elementos de las corporaciones de la Ciudad de México, sobre todo muy equipados para la lluvia. Y es que les digo, estaba lloviendo con mucha fuerza hace ratito sobre el Estadio Ciudad de México. Gracias, Lau. Mándanos la foto.
4: Un abrazo, ahorita te la mando enseguida.
0: Bueno, ya a la selección, hasta la Guardia Nacional se puso la verde hoy. Estamos todos esperando por muchas razones, por lo futbolístico, pero también por el ánimo, también por lo que se ha vivido en estas casi tres semanas de mundial en el país. Ojalá que la selección mexicana gane. El operativo Última Milla para llegar al estadio está implementado también. Si no tiene que acercarse, no lo haga y no intente acercarse si no tiene boleto. Hacemos una pausa, estamos transmitiendo en vivo desde el Sports World Cráter Pedregal. Todos los que vinieron a hacer ejercicio desde temprano ya traen la verde también bien puesta. Volvemos.

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19: El dromedario habita en zonas desérticas y solo tiene una joroba en su espalda. Puede soportar temperaturas extremas de frío y calor. Cuando corre, alcanza una velocidad de 65 kilómetros por hora y es capaz de cargar 170 kilogramos. No almacena agua como se piensa, sino que la obtiene metabolizando grasa almacenada en tejidos, principalmente en la joroba, misma que funciona como aislante de la radiación solar. Aunque está hecho para soportar la sequía, si no toma agua en un gran tiempo, pierde fuerza y peso. El dromedario puede estar sin comer hasta 7 días, pero se recupera si beben hasta 100 litros de agua en un solo día.
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20: Regresamos, gracias por continuar con nosotros, 10 de la mañana con 15 minutos. ¿En dónde estamos, Vivi? Platícanos.
21: Dani, estamos transmitiendo en vivo desde Sports World Cráter Pedregal, sede de la experiencia futbolera con clases especiales inspiradas en fútbol para que vivas el deporte de una forma diferente. Escuchamos aquí musiquita porque de verdad el ambiente aquí está padrísimo, Dani.
20: Sí, nos dice Jimena Millán, nuestra productora que está en la cabina de Grupo Fórmula. Oye, se oye perfecto, pero de pronto parece que le pegan a la mesa. Y yo, no, hay una clase de algo de zumba o
21: indoor cycling.
20: Exacto, de las actividades que están programadas en esta experiencia futbolera que están inspiradas precisamente en este deporte aquí en el Sports World. Bueno, hoy es un día importantísimo, lo decíamos antes de irnos a la pausa. Todo lo que se ha generado, creo, y no sé qué piensas tú, Vivi, de forma inesperada alrededor del Mundial. Mucha gente dudaba siquiera que el Mundial se pudiera llevar a cabo, que el Mundial se pudiera desarrollar de forma correcta en la Ciudad de México y en las otras sedes de nuestro país. Guadalajara el viernes cerró de forma exitosísima, lo platicábamos ayer contigo, su participación como sede. Ayer Monterrey en un ambiente inigualable y en un partido que ni se diga.
1: Ahorita platicamos de eso. Se cerró
20: también su participación como sede. A la Ciudad de México le quedan el juego de hoy y el del próximo domingo en octavos de final, que deseablemente será de la selección mexicana frente al ganador entre Inglaterra y República Democrática del Congo. Pero se ha generado algo que pocos

0: Porque es un foco importante que ellos deben de usar para que el mundo se entere de esta problemática, que es una de las más trágicas que hay en el mundo hoy en día y de la cual llevan sufriendo por meses o por años en este país. Claro que no se han ido los problemas, pero sí necesitábamos festejar. Por eso es tan relevante, por eso es tan importante que la selección mexicana gane el partido de hoy. En lo futbolístico ya estaremos platicando de ello, porque no hacerlo significaría un fracaso similar o peor al de Qatar, porque estamos en casa, porque tienes al país encima, porque vas a tener a 88,000 almas gritándote y apoyándote en el estadio, sino por el ánimo del país en general, que ha tenido un respiro y que se ha visto muy beneficiado, temporalmente sí, pero beneficiado por el Mundial.
1: Sí, he visto algunos artículos que hablan de cómo a los jugadores, y esto es un ejemplo, les puede beneficiar o no el que se sientan como muy acompañados con su afición. Y creo que es algo que hemos visto con la selección mexicana. De hecho, yo veo a los jugadores como muy optimistas, los vemos muy, muy unidos, ¿no? He tenido la oportunidad de ver algunas imágenes que se han hecho virales sobre los entrenamientos que están llevando a cabo previo a este partido. Ya hasta él quiere volar, ¿no? Entonces, esto habla de que justo los ánimos de la afición mexicana, de los mexicanos, también están ayudando a los jugadores a tener una mayor concentración y a lo mejor estar mucho más optimistas, y creo que eso puede influir mucho el día de hoy. Digo, no soy experta ni mucho menos, pero...
0: No, ni yo lo soy, pero lo que dices es súper cierto. A ver, los jugadores, a mí me gustaría meterlos en una cápsula y que no se enteraran de nada de lo que está pasando y de nada de lo que pasa alrededor, para que salgan concentrados en lo que saben hacer y en lo que han estado preparándose durante años o marcadamente meses o semanas. Pero no es así. Los jugadores no son ajenos a la realidad que hay alrededor del equipo, del mundial, del país. Por ejemplo, el día de la inauguración, el 11 de junio, que está por cumplir 3 semanas de que eso ocurrió, ellos sabían la tensión que había alrededor del partido. Ellos sabían que había dudas genuinas de que la inauguración se pudiera llevar a cabo como se estaba esperando en la Ciudad de México. Y eso evidentemente los hace sentirse muy presionados de si ya se había logrado todo salir y ganar. Por eso mucha gente se quejó del funcionamiento del equipo, muy defensivo, salir a no perder. Pero bueno, ellos no son ajenos a lo que pasa. Hoy tampoco lo son, hoy saben y están presionados desde luego, pero lo que saben o lo que dicen los que saben es que eso los ha motivado muchísimo, que como equipo están sumamente unidos, que el Vasco Aguirre les ha dado muchísima tranquilidad, muchísima paz. Él mismo ha dicho que es mucho más maduro como técnico, que ya no se enoja tanto, que más bien toma las cosas con tranquilidad, y creo que eso va a funcionar muchísimo. Pero ¿qué podemos esperar en la cancha? Ya casi nuestra co-conductora deportiva, Ana Katy Hernández. ¿Cómo estás? Muy buenos días.
2: Hola, Katy.
3: Hola, ¿cómo están? Muy buenos días.
0: ¿Ya te secaste?
3: Ya estoy ahí escurriéndome todavía, porque vaya lluvia la que nos tocó en el Estadio Ciudad de México.
0: Si yo te digo que mi querido Félix Aguirre, que ha estado en la planeación del Mundial, es director adjunto del Estadio Banorte, me está mandando fotos en este momento del estadio con sol.
3: Ay, no,
0: con
3: no,
0: sol.
3: No.
0: Con sol.
3: Efectivamente no te lo puedo creer, porque aparte conforme fue avanzando el show, más lluvia nos caía y más se iba poniendo todo. Que bueno, pensábamos, ojalá que iba a seguir así hacia el partido. Ojalá
0: que se hayamos jalado toda la lluvia del día.
3: Efectivamente.
0: En la mañana.
3: Oye, porque va a ser un partido bastante tenso de intención futbolística por parte de los dos, de tener la pelota. Pero es una realidad que son dos escuadras que les gusta el protagonismo, pero que también les gusta cuidar su defensa. Ecuador solamente recibió 2 goles en lo que fue la primera fase, ¿no?
0: Nosotros y ninguno.
3: Supo manejar, exacto, nosotros ninguno. Entonces, eso creo que va a predominar por parte de los dos técnicos, ¿no? El orden en defensa. El medio campo va a ser muy importante y es por ello que creo va a optar por meter nuevamente a Luis Romo para tratar de limitar las acciones de juego de Caicedo, que es el mejor futbolista que tiene Ecuador y se desempeña en el medio campo. Y a partir de eso, ir abriendo el juego. Y es en donde el Piojo Alvarado tendrá mucha responsabilidad, al igual de que lo que puede hacer Julián Quiñones, ¿no? Que es nuestro futbolista más profundo, es el que cuando los defensas se ponen tensos. Qué fiesta, ¿eh? Qué fiesta traen. Ya me explicaban el contexto, pero qué buena fiesta. Ya me están dando ganas también de bailar.

0: son los que pueden romper de alguna manera el cerrojo que va a plantear Ecuador. No creo que en los primeros 20 minutos veamos un Ecuador echado para adelante, sino tratando de defenderse no solo del accionar de México, sino del entorno, porque todos vamos a ir de verde, porque todo el país va a estar ahí apretando, ¿no? Siendo como una boca de lobo. Y creo que si México tiene la posibilidad de anotar temprano, oportunidad va a tener, pero que sea contundente, el juego puede ser mucho más fluido. Pero con lo que hemos visto y lo que nos han dejado los otros 16avos, visualizo más un terreno de segundo tiempo que de primera parte.
1: Ay, no, por favor, que no sea como alguno de los juegos de los cuales ya estaremos platicando que hubo ayer. Yo te quiero preguntar una cosa, Cata. Dos cosas, en realidad. Una de la que ya hablábamos hace unos instantes. Tú, antes de dedicarte a esto, has vivido en el ambiente futbolero. Tu papá, tu hermano, ¿sabes lo que es ser un técnico por tu papá? ¿Sabes lo que es ser futbolista? Dices que tú eras, no te creo mucho, pero bueno, de forma profesional.
2: Me rompí la rodilla.
1: Exacto, te rompiste la rodilla antes de debutar. Dos cosas que quiero preguntar. Los futbolistas y el cuerpo técnico y demás siempre están enterados de lo que hay alrededor en el país, en el ánimo social, etcétera, etcétera, y eso cuenta y eso juega.
0: Sí. En su mayoría te podría decir que sí, a nivel personal y con mucha de la gente que está cercana e inmersa al fútbol, la conversación es lo que acontece en los medios de comunicación, hoy lo que sucede a través de las redes sociales, tratas de abstraerte, ¿no? Y por lo menos con la experiencia de mi papá es concentrarte a lo que es el juego y a lo que tú puedes controlar, pero sin duda siempre va a llegar alguien que te cuente, a lo mejor a ti no te desestabiliza, pero sí a tu mamá. Entonces, claro, por eso son...
1: Claro, tienes un punto, claro.
0: Son personas que se tienen que volver muy fuertes mentalmente, ¿no? Y ahí recae mucho en el trabajo del cuerpo técnico. Entonces, creo que hoy el entorno, por más al que te quieras salir de él, en algún punto lo escuchas, lo conoces. Creo que ha sido un muy buen factor que estén en el centro de alto rendimiento, en el CAR, para mantenerse ajenos prácticamente a toda la ciudad, a toda la ebullición que hay alrededor. Pero es imposible no comentarlo en tu día a día. Esos que dicen, no, en mi casa no hablo nada de fútbol, te puedo decir que es el 1% de las personas que estamos involucradas en el medio.
1: Ahora, la segunda pregunta. Dicen, he platicado con muchas personas que dicen que la historia y las estadísticas no cuentan, que el presente es lo que se debe de tomar en cuenta, ya que si le has ganado 27 veces de 28 a un equipo, da lo mismo. ¿Cuenta o no?
0: Yo creo que sí cuentan para mostrar la tendencia o en dónde puede haberse presentado la dificultad, ¿no? O sea, la estadística que a veces nos afecta de Conmebol, que tiene de manera directa que ver con Argentina o con Brasil, pues también es una estadística que nos muestra que contra Ecuador tenemos paridad de fuerzas. Al momento de la cancha y cómo se desarrolla el juego, ahí es donde no entran necesariamente los números. Pero los fantasmas, la creencia de los aficionados, de quienes estamos en la conversación platicándolo, por supuesto que tienen que influir de alguna forma.
1: Te voy a interrumpir aquí, Cata, sí, porque nos llega la pausa de forma automática. Sí. No te vayas.

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8: San Sebastián, España. Esta joya vasca destaca por sus famosos pinchos, pequeñas obras de arte culinarias que adornan las barras de sus bares. Con una de las mayores concentraciones de estrellas Michelin por habitante, la ciudad es un templo para los amantes del buen comer. El respeto por los productos del mar Cantábrico y la creatividad de sus chefs la hacen simplemente inolvidable.
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9: Las cifras oficiales del gobierno venezolano se eleva a 1,719 el número de muertos. Son ya 5,034 los heridos y más de 64,000 los desaparecidos. Eso lo informó el presidente del Congreso venezolano.
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0: regresamos. Gracias por continuar con nosotros. 10 de la mañana con 30 minutos en esta transmisión especial. Hemos hecho muchas transmisiones especiales en estas 3 semanas de Mundial. Hemos salido a locaciones, a festivales de aficionados. Hemos estado en Guadalajara, hemos estado en Monterrey, hemos estado desde el estadio, desde los estadios. Hoy nos recibe Sports World Cráter Pedregal, desde donde transmitimos en este martes en vivo y donde pueden disfrutar de la experiencia futbolera a partir de ya. Y ustedes me dirán, ¿qué tiene que ver la experiencia futbolera? Bueno, hay clases especiales inspiradas en fútbol, clases de bike, clases de dance, clases de funcional, clases de reformer, inspiradas en el fútbol.
1: No, y lo estamos viviendo en estos momentos. Ahorita hay una clase de indoor cycling con todo el ambiente. Vi a muchos que entraron, Dani, con la playera verde, como lo pidió la selección, y todo el ambiente aquí en Sports World Cráter Pedregal.
0: Bueno, estamos hablando con Ana Katy Hernández, ella es periodista deportiva, la pueden ver todas las noches en La Jugada en TUDN, 9 de la noche en el Canal 5, ya si estamos haciendo anuncios, vamos a hacer el mío también, y los domingos a las 10:30 de la noche por las estrellas. Katia, estábamos platicando de si la historia, si las estadísticas y si los números juegan en un partido como el de hoy.
2: En el terreno de juego no, pero sí evidentemente para la conversación y para lo que también puedes prever, ¿no? Con ciertos escenarios. Yo sí creo que hay que darnos cuenta de la historia, en dónde a veces nos puede afectar, cuáles han sido las fortalezas cuando nos ha afectado puntualmente cuando enfrentamos a Conmebol o a la selección ecuatoriana para hacer frente a posibilidades de juego, ¿no? O a situaciones de partido. Ya una vez que corre la pelota, pues sí hemos visto a Marruecos, ¿no? Romperle a todos la cara, independientemente de que la estadística pueda favorecer al otro.
0: Ahora, en cuestión de resultados, todos deseamos, queremos, creemos, por lo menos yo creo que se puede y que se va a ganar el juego de hoy, pero ¿qué querría decir lo contrario? Porque bueno, pues no hay que ponernos una venda en los ojos y existe el otro claro. Escenario, como por cierto existió para 2 grandes potencias del mundo ayer, como Países Bajos y Alemania.
2: Exacto, ¿no? Y Brasil, que también estuvo contra las cuerdas. Pues que sería un evento bastante desafortunado que evidentemente apelaría a un fracaso futbolístico, no por lo desarrollado en la primera fase y lo histórico que esta se convierte, pero sí por la expectativa, ¿no? De situarte en octavos de final, en donde México habitualmente, fuera de lo que fue Qatar 2022, está. Entonces, en los mundiales México debe de aspirar a estar dentro de las primeras 16 selecciones. En esta tenemos la ilusión, además de estar dentro de las primeras 8, pero sería un gran fracaso que a mí, por lo que me dolería, más allá de lo futbolístico, Dani, es porque el entorno se podría convertir en muy hostil para la selección y para los futbolistas mexicanos, en los cuales, más allá del resultado, yo creo que tienen capacidad y que creo que tienen buen funcionamiento. Hoy México se tiene que ver bien, ¿no? Más allá del resultado de México, tiene que convencer, como lo hizo en ese segundo tiempo contra Chequia, que aunque el partido esté tenso y no sea de un juego muy lúcido, sí sea de un juego efectivo. Y para que, más allá de la ilusión, el triunfo nos sitúe en donde tenemos que tener el objetivo.
0: Ahora, números y digamos, datos. La selección mexicana nunca ha perdido un partido de mundial en el Estadio Azteca o Estadio Ciudad de México ahora. No va a ser la primera vez. No va a ser la primera vez.
2: No.
0: México, y esa es la, digamos, negativa. México no gana un partido de eliminación directa en el mundial desde hace 40 años en el Estadio Azteca, en el mundial del 86. Ah, ahí están. Ahora, por otra parte, las estadísticas frente a Ecuador nos favorecen, nos benefician, y por otra parte, los ecuatorianos están desvelados. No, no es cierto, eso no me alegra, pero sí sucedió. Estuvo Ángel Ricalde afuera del hotel en la zona de Santa Fe, donde llegó cansada después de 9 horas de vuelo, así lo informó el técnico ecuatoriano, y los recibieron con serenata. Ángel Ricalde, buenos días.
3: Hola, ¿qué tal? Buenos días, Daniel. Saludos para todo el auditorio. Efectivamente, una noche de fiesta para la afición mexicana, pero de mucho desconfort para el equipo ecuatoriano, que llegó un poco tarde a la capital del país para intentar descansar y pasó todo lo contrario a partir de alrededor de las 7 de la noche del día de ayer y hasta las 3, 4 de la mañana del día de hoy. Un grupo de aficionados numerosos se posicionó justo enfrente del hotel en donde se concentra y ahora sí intenta descansar la selección de Ecuador para hacer ruido, para cantar, para bailar, para poner música. Incluso en algún momento hubo fuegos artificiales. Una fiesta absoluta que por supuesto no ha sido bien tomada por la selección de Ecuador. Platicábamos hoy en la mañana con un integrante de la Federación de Ecuador que viene como parte de staff. Están molestos, evidentemente, porque se escuchaba clarito todo el relajo de la afición mexicana. Y esto fue hasta, insisto, las 3, 4 de la mañana. También fueron afectados terceros, ¿no? Platicamos brevemente con algunos huéspedes del hotel y nos dijeron, no pudimos dormir. Unas personas de Estados Unidos, un par de huéspedes de Estados Unidos dijeron, tenemos una junta de la mañana y no hemos dormido nada. Entonces, pues evidentemente se genera mucho folclore alrededor de esta situación y puede ocasionar un poco de gracia para los mexicanos, pero del otro lado es un tema que ha sido muy mal tomado, sin duda alguna, y que también, déjenme decirles, no es inusual. Quizá para la afición mexicana no es tan común, pero en Sudamérica es muy común ver este tipo de acciones de aficiones rivales contra equipos rivales.
0: Y en Centroamérica no te quiero contar cómo le va la selección mexicana cada vez que va y de eso se ve bien. Tú, Ana Katy, porque te ha tocado cubrir muchas ocasiones viajes de la selección. Muchas gracias, Ángel. Pues ahí está, mala fortuna para quienes tenían una habitación por otras razones en ese hotel. Y pues es parte del fútbol. En redes sociales me dicen, es violencia. No creo que sea violencia, creo que es ese límite en el fútbol que hay y que forma parte de eso, como lo decía bien Ángel, el folclore, Cata.
2: Sí, definitivamente, ¿no? Y mientras obviamente se guarde el respeto a las reglas cívicas de no golpear, no afectar, sí, a nadie, claro. son parte de la naturaleza del fútbol, se presenta. A mí en El Salvador me ha tocado de manera constante, es en el lugar que más lo recuerdo, porque no te dejaban dormir. Llegaba miles de aficionados y es parte de... Y el futbolista, entre más, digamos, más crece dentro del medio, se va encontrando esos escenarios, encuentra la manera de aislarse y es parte de ser local, ¿no? Porque también esa es una gran virtud. Tú puedes jugar varias cartas a favor y la afición está jugando una de ellas.
1: Yo les quiero plantear algo a ti y a Dani, porque... A ver, lejos de lo que pase el día de hoy, y ya sea algo positivo o algo negativo para México, para la selección mexicana, pues así creo que este mundial, por lo menos, cambió muchas cosas en mi perspectiva. Y les voy a decir por qué. Veníamos de un mundial, en el mundial de Qatar, en el 2022, en donde no vimos una buena actuación por parte de la selección mexicana. No sabíamos bien cómo iba a ser justo el ambiente mundialista en nuestro país como anfitrión. Y creo que de verdad hemos callado muchísimas bocas. Yo veo en las redes sociales videos inundados. Yo ya no sé si es mi algoritmo, o sea, yo ya no sé qué está pasando con mi algoritmo, pero sí muchos extranjeros que están fascinados con lo que está pasando en México, están fascinados con la afición mexicana. Y creo que lejos de lo que pase el día de hoy, ojalá que nos quedemos todos con eso, ¿no? O sea, ojalá que todos nos quedemos con lo que hemos logrado como país. El ver a los mexicanos tan unidos, porque lo decía en el bloque pasado, Cata, Dani, nos hacía muchísima falta, ¿no? Entonces, no sé si coinciden conmigo, pero lejos del resultado de hoy, ojalá que esto pase a la historia y ojalá México haga historia por eso.
0: Y las aficiones, ayer veíamos cómo se despidieron los iraníes, los japoneses, los marroquíes, que ayer en...
2: Los coreanos,
0: quedaron encantados. Y eso habla de lo que sabe hacer muy bien México, que es dar la bienvenida y hacer casa.
2: Sí, a mí algo que me ha encantado y que me ha hecho vibrar en este mundial es que hasta antes de que iniciara, y lo decían hace un momento, estábamos de tantas situaciones polarizadas que el mundial nos recordó lo que es México, ¿no? Nos recordó lo que somos como anfitriones, lo que somos como sociedad, la capacidad que tenemos para extenderle la mano al de al lado. Lo que pasó en Tijuana con Irán es para crear una historia alrededor. A veces la vorágine de la selección mexicana nos enfoca, pero lo que pasó en la frontera fue fantástico. Y a eso tenemos que apelar, ¿no? A un buen comportamiento hoy. Seguramente sí hubo 800,000 en el Ángel hace algunos días. Imagínense. Hoy estaremos rozando el millón. Pero que haya un buen comportamiento, que si llega a haber tristeza o frustración, no nos rebase y que la alegría nos siga invitando a contagiarla y a decirle al mundo que somos un gran país y que ojalá en el terreno de juego lo podamos seguir mostrando para ilusionarnos de la mejor forma.
0: Qué importante lo que dices, ya quien nos escuche que tenga la fortuna de ir al estadio, pues estar los 90 o 120 o lo que dure el partido con la selección, porque somos una gran afición, pero también hemos visto cómo abuchean a la selección en los dos partidos en el medio tiempo sin goles, cómo se presentó el grito homofóbico, sobre todo en el partido contra Chequia. Y eso pues ensucia a las decenas o cientos de miles más que estamos ahí para apoyar a la selección incondicionalmente. Claro. Ya que hablábamos de las otras aficiones, Cata, ayer rapidísimo y para cerrar, pues dos de las grandes potencias históricas y de las más fuertes en esta primera ronda quedan fuera.
2: Sí, lo de Alemania y lo de Países Bajos. Lo de Alemania muy, muy desafortunada, ¿no? La forma en que se presenta durante todo el mundial, lo dijo Kimmich, Joshua Kimmich, su capitán. El primer juego sí, lo goleamos por el rival, pero después no encontramos nuestra mejor forma futbolística. De hecho, Musiala, que es el que porta el número 10 de Alemania, fue a la banca en este último partido, cuando era uno de los grandes referentes. Es una generación con talento. Que cuando hablábamos de las estadísticas me parece ha perdido confianza y existe una gran presión ya en su puesta a punto dentro de los mundiales, porque no solo es este.
0: Te vuelvo a interrumpir, Rusia, Cata, te vuelvo a interrumpir. Dime, con la pausa. Tragedia alemana, pausa, vuelvo.

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13: César Cravioto, secretario de Gobierno capitalino, reveló que para el cuarto partido de la selección mexicana se aplicará un operativo similar al del partido anterior en pos de saldo blanco. Señaló a Ciro Gómez Leiva que aunque hay manifestaciones previstas, la estrategia anterior evidenció que se puede convivir con una protesta pública. La gobernadora del Estado de México, Delfina Gómez, y la secretaria de Gobernación, Rosa Isela Rodríguez, junto a integrantes del gobierno federal, revisaron los avances del plan integral para el oriente de la entidad. Gómez Álvarez destacó que la clave para lograr la transformación es el trabajo entre los tres órdenes de gobierno. El gobierno de Qatar confirmó la llegada a suelo qatarí de los enviados especiales de Estados Unidos, tal como lo anunció el presidente Donald Trump este lunes. Sin embargo, negó una reunión directa de alto nivel con representantes de Irán. Informó Amy Arriaga. 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
15: Regresamos, gracias por continuar con nosotros, 10 de la mañana con 45 minutos, transmitiéndoles hoy desde Sports World Cráter Pedregal, invitándolos a que vengan a la experiencia futbolera que aquí se ofrece con un montón de actividades inspiradas en el deporte de moda, Vivi.
16: Así es, Dani, clases especiales de bike, de dance, de funcional, de reformer, inspiradas en el fútbol, y ya las estamos viendo desde hace un ratito, empezó una clase de indoor cycling y traen todo el ambiente.
15: Ambientazo, y hoy pintado de verde además. Estamos platicando con Ana Katy Hernández. Ana Katy, quienes no saben mucho de fútbol, quienes digamos ven los mundiales y demás, saben que Alemania pues es una superpotencia y que Alemania ha sido aspirante a campeón del mundo en varias ocasiones, a campeón del mundo, y la realidad es que lleva 3 mundiales sin octavos de final. Es decir, si se quiere comparar así burdamente, la selección mexicana ha tenido mejores resultados en tanto en Rusia si pasamos.
17: Sí, completamente, y a eso le podemos agregar que son 9 años de ausencia de Alemania en las grandes competencias. En Nations League descendió a categoría B, pero por la pandemia y un acomodo de formato se quedó en la A. En la Eurocopa no ha llegado a instancias de semifinales en las últimas 2 ediciones, y a eso se suma que pues no hay hay una crisis de grandes figuras, ¿no? Era para nosotros muy fácil en el pasado decir Oliver Kahn, Michael Ballack, Beckenbauer, y hoy no existe. Muchos atribuyen a que se ha dejado de formar, porque eso se mantiene dentro de la Bundesliga, pero sí de generar futbolistas que vayan todavía a la alta competencia fuera del Bayern Múnich. Hoy las figuras del Bayern Múnich no son futbolistas alemanes. Estamos hablando de que Harry Kane es el jugador más importante y este juega para Inglaterra. Esos detalles hoy son parte de la conversación alemana. Apostaron por un técnico muy joven, el más joven del Mundial, como lo es Julian Nagelsmann. Había ganado ya en la Bundesliga, pero no termina de encontrar una selección a mi gusto que los define en el juego, que es lo que muchas veces tú sabías. Alemania no pierde. En Mundiales es muy difícil. Y hoy Alemania se ha desdibujado tanto que por primera vez en su historia cae en una tanda de penales. Nunca antes había pasado eso con Alemania en una Copa Mundial. Han tratado de reestructurar. Yo creo que además de la reestructura que ya han tenido, tendrán que apelar a volver a generar un sistema de juego en donde la garra y la capacidad de generar goleadores, como en su momento fue Miroslav Klose, que hasta antes de que llegara Messi era el máximo goleador en la historia, vuelvan a estar presentes para encontrar otra vez un protagonismo que así ha sabido capitalizar Marruecos con el desarrollo de sus jugadores en este tipo de ligas, para que hoy formen una selección fantástica que eliminó a Países Bajos, que a mi gusto había desarrollado un gran fútbol, que presentaba estrellas jóvenes, pero que físicamente no resistió el partido como sí lo resistieron los marroquíes, y en este caso a eso atribuiría la eliminación ya de Países Bajos. Lo de Alemania es a un trabajo deficiente de varios años, lo de Países Bajos, un partido en donde se terminaron cansando y agotando en todos los sentidos, mental, física y futbolísticamente.
15: Y Países Bajos, Cata, que queda eliminado también ahora de que Alemania quedara. En Monterrey, ¿qué ambientas?
5: Es que, ¿sabes qué? Justo te iba a preguntar, Cata, acerca del ambiente ayer en Monterrey, porque lo que yo escuché y lo que vi en la televisión era algo impactante, ¿no? O sea, veíamos a la gente pues, de echándole porras a Marruecos, medio que entonando el "no era penal, no era penal".
15: Medio que entonando, gritando a todo pulmón.
5: Hasta el cielito lindo, claro. Había mucha afición, hay que decirlo, de Países Bajos, y ya no sé si también ahí por ahí el gobernador metió gente de color naranja, pero lo que sí es que yo creo que eso sí terminó influyendo, sobre todo en la tanda de penales.
17: Sí, seguramente pesó. Hubo un momento del partido en donde pesó esa motivación extra, ¿no? Ese saberte confiado de lo que podía pasar. La afición, me parece, se comportó de manera fantástica y lo hizo muy bien. Yo creo que sí fue la confianza de los marroquíes y que llegaron más enteros, ¿no? Lo de Saibari, que fue el último en tirar el penal después de lo de Bono, que Bono nos sorprendió esa tajada, pero ya lo había hecho en la Copa Africana. Es uno de los mejores desde los 11 pasos. Y todo eso, a mi manera de ver, es lo que influyó para que ganara Marruecos, sí apoyados por el ambiente en Monterrey.
15: Increíble lo que pasó en Monterrey, increíble lo que pasó en Guadalajara, increíble lo que ha pasado en este Mundial, sí. Desde luego, y que esta noche no sea la excepción. Pronóstico, Catalina, pero sé moderada, sé mesurada, sé imparcial, sé seria, sé sensata.
17: México 2-0.
15: Ah, qué bien, que no caiga un gol de ecuatoriano.
5: ¿Tú?
15: Quiero pensar que también, pero voy a decir un 2-1.
5: No, yo creo que yo me voy contigo, Cata, 2-0 también.
15: Eso es todo.
17: Amén.
15: Eso es todo.
17: Amén.
15: Muy bien.
17: Ya
15: gracias, como siempre, Cata. Ya platicamos mañana para ver el post
17: claro
15: triunfo.
17: Que sí.
15: Hay que decretarlo.
5: Hay que decretarlo 100%.
17: Amén. Claro que sí.
15: Gracias,
17: un abrazo.
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15: ¿De qué va el dato el día de hoy, Vivi?
5: Qué bueno que nos quedamos con el tema de lo que ocurrió con Países Bajos y con Alemania, que quedan fuera de este Mundial. Y es que hoy encontré otros artículos que hablan acerca de la tanda de penales. Encontré dos datos que me parecieron muy relevantes. A ver, Dani. Hay estudios que muestran que cuando un futbolista se pone ansioso antes de cobrar un penal, lo primero que hace es ver al portero. Y seguramente lo saben porque los equipos lo han dicho muchas veces. Un jugador antes de tirar un penal siempre sabe a dónde va a tirar, ¿no? O sea, uno dice que
15: cuando acomoda el balón.
5: Ajá, cuando acomoda el balón dice, lo voy a tirar a la izquierda, lo voy a tirar al centro, ¿no? O lo voy a tirar a la derecha. Pero esto cambia cuando ven al portero y como están tan nerviosos, lo primero que hacen es ver al portero. Entonces se desconcentran tanto que por eso ayer vimos lo que vimos con los jugadores de Marruecos, que por cierto fallaron, creo
15: Hakimi.
5: Que
15: Hakimi.
5: Sí, Hakimi falló porque la iba a tirar a la izquierda y pues al final del día sí la tiró a la izquierda, pero no le calculó bien y pues bueno.
15: O sea, lo que se recomienda es no ver al portero.
5: Ajá, no ver al portero, claro, porque pues eso hace que, para empezar, aparte hay estudios que dicen que como estás tan ansioso y así ves hasta el portero más grande, ¿no?
15: No. O sea, es de ver con cara de no
5: claro.
15: Te quiero contar.
5: Y también encontré otro dato brutal, que es que justo cuando los penales son en tanda, los jugadores pues fallan más. Y esto pasa obviamente porque traen una presión terrible, porque si saben que fallan ese penal si fallan ese penal, no solo esto puede implicar el que su afición o los propios jugadores lo estén durante algunos días, ¿no? Recordándole eso. Eso pasó, por ejemplo, con Roberto Ballo, ¿te acuerdas?
15: Claro, en la final contra Brasil en el
5: 94. Roberto Ballo, que fue aparte uno de los jugadores que llevó a su selección a la final, falló el penal, perdió a Italia y esto hizo que, pues, evidentemente, eso fuera algo de por vida para él. O sea, lo dijo muchas veces, fue uno de sus peores momentos y sus peores días. Así de tanto afecta una tanda de penales a un jugador.
15: El mundial pasado, la final.
5: ¡Uy! Yo creo que es mi tanda de penales favorita.
15: Qué interesante, que no lo vivamos hoy, por favor.
5: No,
15: gracias.
5: Por favor.
15: Pero gracias por el dato.
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15: Martes de salud, doctora Fran, ¿cómo estás? Muy buenos días.
19: Hola Dani, hola Vivi, ¿cómo están? ¿Se han fijado en cómo cambian nuestras ciudades después de una tormenta? Calles convertidas en ríos y esa agua estancada que tarda días en irse. Hoy quiero que hablemos de lo que no vemos, porque las inundaciones urbanas están despertando a un enemigo silencioso, la leptospirosis. Hablemos claro, el culpable es una bacteria llamada Leptospira, que vive en los riñones de las ratas de alcantarilla. Cuando el drenaje colapsa por la lluvia, el agua arrastra la orina de estos roedores y la mezcla con el agua de la calle. Basta con que caminemos por ese charco con una pequeña herida en la piel o que nos salpique el agua en los ojos o la boca para que la bacteria entre al cuerpo. Al principio los síntomas parecen una simple gripa. Fiebre alta de golpe, escalofríos, un dolor de cabeza insoportable y dolores musculares intensos, sobre todo en pantorrillas y espalda. El problema real viene una semana después. Si no se trata a tiempo con antibióticos específicos, la enfermedad entra a una segunda fase mucho más grave. Insuficiencia renal, problemas hepáticos y en los casos más severos, hemorragia pulmonar. Cuidarse de una inundación ya no es solo llevar paraguas o cuidar el coche. Es saber que un charco puede ser un foco de infección médica. Si estuviste en contacto con agua de inundación y empiezas con fiebre, no se automediquen. Vayan al médico. Les mando un fuerte abrazo y nos vemos el siguiente martes. Me pueden encontrar en el podcast Doctora Fran o en ex como DRAMFB. Un abrazo. Bye, bye.
15: Gracias, doctora.
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15: Bueno, hablando de lluvia, ¿qué es noticia en México? ¿Qué es tendencia en el mundo? Todas las afectaciones por la lluvia. Desde el domingo estamos hablando de esto y las de hoy, que incluso paralizaron las operaciones en el aeropuerto Bibi.
5: Sí, tomen sus precauciones si tienen vuelos programados para el día de hoy, porque estas han sido afectadas por el tema del cierre de algunas autopistas ahí en el aeropuerto internacional de la Ciudad de México.
15: Todo lo relacionado con el partido de hoy, los operativos de seguridad que hay implementados, la ley seca, todo lo que ya hablamos al principio del programa. La presidenta deseó suerte a la selección como todos, pero el hospital infantil con medicamentos caducados, que fue tema en la conferencia de prensa, también es tendencia. Aseguró que la Secretaría Anticorrupción y Buen Gobierno mantiene una investigación para determinar las causas y posibles responsabilidades por la acumulación de medicamentos que caducaron en el hospital infantil Federico Gómez.
5: Sí, y es tendencia todo lo relacionado con Víctor Rodríguez Padilla, el exdirector de Pemex, por el caso de violencia en contra de su esposa. Los diputados de Morena y Partido Verde rechazaron estas agresiones y, como lo comentamos ayer, la presidenta ha dicho que no va a ocupar ya un cargo público. La esposa ya lo denunció.
15: Ni cargo de ningún tipo. Temec, hay mucha expectativa por las negociaciones del Temec. Mañana un día muy importante porque el calendario marca el 1 de julio, previo a la reunión virtual que mañana tendrán los responsables de las negociaciones de Canadá, México y Estados Unidos, y todo lo relacionado con la tragedia en Venezuela. Siguen encontrando personas con vida.
5: Siguen encontrando personas con vida. Van más de 1,700 personas fallecidas.
15: Nos vamos. Gracias por habernos acompañado. En nombre de todo el equipo, soy Daniel Iturbide. Gracias a Sports World, Cráter Pedregal, por el recibimiento. Nos oímos y nos vemos mañana tempranito.
5: Qué emoción, que gane México.
15: Y que gane México, así será. 2-0. ¡Viva México!
5: ¡Viva México!
15: Pónganse la verde.

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12: Los cocodrilos no pueden sacar la lengua porque está unida al paladar por una membrana rígida que se lo impide.
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14: La miel nunca se echa a perder debido a su bajo contenido de agua y acidez natural.
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4: Muy buenos días a este su programa, a Todo para la Mujer, a nombre de Maxine Gutsá, titular de esta emisión. Soy Ernesto Buitrón. Gracias por estar este, pues, martes aquí, listos, martes 30. Ya llegamos al martes 30 de junio. Y bueno, pues, por quedarse con nosotros las próximas dos horas, tenemos muchísima información. Ha sido un lunes bastante movido y mañana también tenemos mucha información exclusiva. El día de hoy también juega México, entonces yo creo que va a estar importante, el país se va a paralizar. De hecho, yo le hablé hace rato a Vicky López y está ya parada en el Ángel de la Independencia, con todo y esta llovizna, vamos a platicarlo más adelante. Pero bueno, pues fíjense que el día de hoy, antes de irnos a los cumpleaños, le quiero mandar un fuerte abrazo a Max, te mandamos un beso, Max. Y presentar esta mesa con mucha información, porque esta mañana de martes está Lalito Gutiérrez.
5: ¿Cómo estás? Muy buenos días, Lalito. Pues aquí estamos con muchísima información y muy emocionados, porque sí queremos que gane México, la verdad, el sí, ojalá que sea así.
4: Nuestra productora Flor Plata también está con nosotros.
6: Hola, ¿cómo están? Muchísimas gracias por estar con nosotros. Desde aquí le mandamos un fuerte abrazo a nuestro querido Héctor Carrillo, porque me acaban de comentar que entró al hospital.
4: Ay, un abrazo, actorito, sí. Te queremos, estamos aquí al pendiente. Y bueno, también Liz López, que viene llegando de Guadalajara, porque más adelante veremos su entrevista con Alejandro Fernández, el hombre del momento, yo creo que en la música en general de México, y bueno, trae una super nota. Liz, ¿cómo estás?
7: ¿Cómo están todos? Muy buenos días, yo feliz, es martes, se acabó la primer media mitad del año, vamos a continuar el segundo semestre del año, el día de mañana, con todo, y yo les voy a pedir que si hoy la selección pues hace un buen desempeño, la apoyen, y si no, también. Me encantaría también decir que si van a salir a festejar, lleven sus bolsas de basura para que no dejen esta ciudad hecha un caos, y sobre todo que si van a festejar sea con mesura, que no, que lo disfruten, que lo gocen, porque no sabemos si esto se va a volver a repetir, pero que no haya episodios de violencia, que sea una fiesta, felicidad. Sí. Y que si perdemos, sigamos apoyando a nuestro país como lo hacemos cuando gana, ¿no?
4: Y hoy es, fíjate, Liz, hablando de su cumpleaños de Annette Michel. Hoy Annette Michel puede festejar doble su cumpleaños. Exacto. Y la victoria de México. También de Mike Tyson, que sigue dando de qué hablar. Mike Tyson ahora está dedicado.
7: Mordidas.
4: No, ya no. Acuérdate que esa mordida de Evander Holyfield fue histórica, pero ahora Mike Tyson es el distribuidor número uno de cannabis en Estados Unidos. O sea, puso una empresa, ya ven que es regulada, en muchos estados de la Unión Americana. Entonces ahora él es el principal promotor y aparte distribuidor de cannabis en los estados donde está legislado, o sea, es hiper mega millonario. También de Michael Phelps, acuérdense de Michael Phelps, el tiburón Phelps, uno de los nadadores olímpicos más importantes de la historia, rompió todos los récords olímpicos y mundiales. Y de Paulina Mercado, también Paulina Mercado está cumpliendo años el día de hoy, seguramente le está celebrando Juan Soler. Entonces, bueno, pues ahí en medio de todos los chismarajos que los traen, también está celebrando su cumpleaños. Y fíjense que vamos a arrancar con una nota pues un poco triste. Marjorie de Sousa pues habla de Venezuela. Venezuela está muy golpeado. Realmente creo que por lo que hemos visto, puede ser que la devastación sea como la de México en 1985, sobre todo porque se ha descubierto que muchas casas que se hicieron de interés social supuestamente fueron hechas con un material de muy baja calidad en la época chavista, que era algo que hacía Hugo Chávez de fomentar la vivienda, pero ahora sale a relucir que eran viviendas prefabricadas casi con un tipo de poliuretano, algo que se endurecía y que nada más le ponían concreto arriba para que se viera como un muro, y pues la están pasando muy mal. Yo creo que Marjorie hace muy bien siendo una imagen y una figura pública, y esto es lo que comenta de la situación que vive su país.
1: Marjorie de Sousa dijo estar muy consternada con los terremotos que azotaron su natal Venezuela, aunque da gracias a Dios de que nadie de su familia salió herida.
8: La Hispanic decía, más bien pedía a Dios que pusiera su mano sobre Venezuela.
9: Yo escribí misericordia para nosotros porque, no, de verdad, ya qué más, o sea, ya hay demasiados niños, niños, viejitos. Cuidado, chicos, con el vidrio. Las mascotas.
10: Mayor, la casa de tus tíos.
9: Abuelitos.
10: Se derrumbaron la casa de tus tíos.
9: No, que yo sepa, no. Okay. Lo que dicen es que no. No tengo idea qué habrá pasado con mi casa.
8: O sea, no sé. Sí,
9: la verdad es que este terremoto, si mal no estoy,
11: no.
9: Pasó, ¿en qué año? No me acuerdo, mi mamá estaba muy chiquita. Y me está contando que es el año que le pasó, ella estaba con su abuelita en la casa porque su mamá había salido a trabajar. Y ella me cuenta que tiene un recuerdo muy fuerte, que es que la sacan por las escaleras y que avisan que una de las iglesias más fuertes de allá, más grandes, se le cae la cruz al piso y deja la cruz plasmada en el piso.
11: Wow.
9: Pues pasó lo mismo ahorita.
1: Lamentó que el ejército reprenda al pueblo cuando se manifiestan en contra del gobierno y ahora que se necesitan para apoyar a los damnificados, no se han aparecido en las zonas de desastre.
9: Quienes están ayudando son los ciudadanos.
11: Uh-huh.
9: Lamentablemente nuestro ejército no ha dado la cara. Y es muy lamentable porque para agredir al pueblo, cuando no estamos de acuerdo con muchas cosas, ahí están todos. Pero ahora que necesitamos al ejército, no ha salido, ¿verdad? Estamos muy agradecidos con los topos de México, que respondieron rapidísimo a toda la gente que ha ido a ayudarnos de otros países.
1: Para Grupo Fórmula, Benice Ortiz.
4: Pues ahí está Mayor y yo creo que toda la gente que pueda ayudar, hay muchos centros de acopio en la Ciudad de México para poder llevar víveres a Venezuela, hay las brigadas, yo vi también que los topos están por allá,
5: sí.
4: Está el ejército con el plan pues que tienen DN3 ayudando en lo que se puede, pero bueno, si usted tiene algo que pueda compartir, es momento de acercarse a los lugares de acopio para poder ayudar a los venezolanos.
7: Ahora, fíjate que yo vi una nota, es una tragedia, pase aquí, pase en Venezuela o en cualquier parte del mundo, un terremoto es algo que no deseamos para ningún lugar, entonces es una tragedia. Sin embargo, ayer yo vi un post donde Alicia Machado, que vive en Miami, que es venezolana, que es fue Miss Universo, se fue al concierto de Carin León. No sabes la cantidad de haters que le llovieron diciendo, ¿cómo saliste llorando por Venezuela y ahora estás muy feliz disfrutando del concierto de Carin León? ¡Qué doble moral! ¡Qué hipócrita! O sea, bueno, yo la verdad es que digo, ella ya ha pedido ayuda a través de esta fundación de GoFundMe para que empiecen a donar. Mucha gente no quiere donar porque dice, no están dejando entrar los camiones con la ayuda.
4: Uh-huh.
7: O sea, yo dono, pero luego, ¿cómo sé que mi ayuda si llega o no se la quedan las personas? O sea, encontrar una asociación que tenga los medios para que
6: nos
7: lleguen es complicado.
6: Comentaban ayer que precisamente es en la Cruz Roja donde puedes asegurar que esté llegando la ayuda. Pero hablando del caso de Alicia Machado, también, finalmente, ¿cuántos años ella tiene de no ir a Venezuela?
7: Exacto.
6: Y creo que como artista, porque no es a la única que la han
7: atacado,
6: como artista, pues, ¿qué es lo que puedes hacer?
5: Exacto.
6: Usar tus redes sociales para pedir ayuda y en determinado momento, pues, también ayudar.
7: No, y repostear cosas, donar. Pero pues sí, ella tenía sus boletos para Carin León y ella vive en Miami. Y pues además yo creo que estar pensando todo el tiempo en se cayó mi casa o se cayó la zona donde yo vivía.
4: Pues
7: ¿te da más depresión?
4: Bueno, vamos a un corte comercial y regresamos aquí a Todo para la Mujer. Tenemos más información. Olivia Collins nos va a platicar.
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20: Las hormigas no tienen pulmones, respiran a través de pequeños orificios en sus costados llamados espiráculos, distribuidos por su cuerpo.
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1: ¿Está él aquí en México?
2: Regresamos completamente en vivo aquí a Todo para la Mujer. Y bueno, fíjense también que vamos a platicar de Olivia Collins. Me gusta mucho que Olivia Collins también está retomando su carrera como cantante después de que había dicho que la quería poner en pausa porque le inventaron, Lalito, un pique con Lorena Herrera. Ya ven que Olivia Collins pues cantó para la comunidad LGBTIQ+, y entonces dijeron que ahora era la competencia de Lorena, y se agarra y hubo un dime y direte. Pero ella pues está firme en que quiere retomar su carrera, pero también el amor.
1: Aquí en la nota que vamos a escuchar en un minutito más nos habla acerca de Aaron Mercury, si le gustaría o no salir con él, porque ya es que estuvieron en la Casa de los Famosos juntos, y pues si le...
2: Yo chipeo, ¿eh?
3: Pero retomando lo que decías de Lorena Herrera, Olivia Collins y Lorena son amigas, o sea, vienen desde una generación, lo que es Maribel, Lorena, Lourdes Munguía... Y la misma Olivia han sido amigas desde siempre.
2: Pero ahí hubo pique, hubo pique.
4: Hubo una rivalidad entre ellas cuando hicieron esta... creo que fue una serie que donde trabajó Dulce, Lorena Herrera, Lucía Méndez y Olivia.
3: Pues fue, entonces, siempre, fue la de siempre reina.
4: Entonces ahí, acuérdate que decían que tenían camerinos separados y todo, y entonces que no se llevaban y que no eran
3: pero
4: amigas.
3: Pero con
4: que
3: quien tenía... no se llevaban eran con Lucía Méndez. Pero después entra Olivia Collins en la segunda temporada.
4: Ajá, acuérdate que dijo que tenía un ego muy grande. Entonces, por eso...
2: Ah, sí, lo dijo aquí, de hecho, sí, cierto.
4: Desde ahí, como que ya no se llevaron tan bien.
2: Pero parece que va a retomar sus pasos, porque acuérdense que ella anduvo con Agustín Argüello, que es que Agustín Argüello es el actual protagonista del Rey León en España. Sí. Y, bueno, a Olivia le llevaba como 35 años.
3: Que también anduvo con la productora Andrea Rodríguez.
2: Se lo bajó.
4: Se lo quitó.
2: Sí. Se lo bajó. O sea, Agustín Argüello andaba, que se hizo en Azteca, él se formó en Azteca, anduvo con la productora de hoy, Andrea Rodríguez, que le llevaba igual unos 35 años, y luego ahí Olivia Collins entró pues al quite, y después pues al final se fue Agustín. Pero tienes razón, Lalito, el chipeo con Aaron Mercury, y Aaron Mercury dijo que sí le gustaría.
1: Ajá, pero
4: pues, ¿le gustaría a quién?
2: Olivia Collins.
1: Collins, al
4: es que es muy guapa, la verdad, sí, es que es muy guapa, y además tiene un cuerpazo que ya quisiéramos muchas de...

0: no me da la gana, o sea, no es nada más porque es chavito, a mí que alguien que me aporte, no importa la edad. Y lo repito, si tiene 20 años, si es muy divertido y tiene la actitud que a mí me parece perfecto, si no me aporta nada, pues no me parece. Claro. Sí, y hay señores de 60 años que son muy divertidos, que también tienen mucha pila, que tienen mucho entusiasmo, que me aportan cultura, que me... Alguien que no me importa nada, pues puede tener 20 o 30 o 40.
1: La actriz dijo que famosas como Niurka no deberían de amenazar con utilizar santería para aquietar a sus enemigos.
0: Yo hago mi magia blanca, pero blanca, sin hacer daño a nadie, porque todo se te regresa, ¿va?
2: Claro.
0: Y se te ve, ¿eh?
2: Sí.
0: Se te nota.
2: A Niurka se le nota.
0: Se le nota.
2: ¡Ay!
0: Pero no, yo soy con luz.
2: Eso.
0: Yo soy blanca.
2: Y que no hay que utilizar la religión como una bandera de guerra, ¿no?
0: No hay que meterse con las religiones. Porque son ideas que te pueden llevar a cosas raras, ¿no?
1: Para Grupo Fórmula, Benice Ortiz.
3: Bueno, ahí está Olivia, sí. Qué guapa es Olivia Collins, además qué profesional. Justo me acuerdo que al final es de esas celebridades que siempre tiene, enfrenta polémicas fuertes y trata de salir de lo más limpio que salga. No le he visto un zafarrancho, exceptuando quizá el del funeral de Julián Figueroa, ¿te acordarás?
4: Claro, sí.
3: Que hubo ahí hasta golpes con una compañera reportera de Azteca, Mónica Castañeda. Pero creo que también ella se da oportunidad de... Es que se da una oportunidad en el amor, Olivia.
5: Es Olivia tiene un carácter muy fuerte.
4: Sí.
5: Y eso lo demostró en el funeral, claro. Ahorita me hiciste recordar lo que pasó ahí. O sea, ella iba a ver a su amiga y no le permitían entrar a ver a su amiga. Y le hizo algo, bueno, aparentemente fue sin querer, a la hija de Olivia. Y entonces Olivia, como una fiera, volteó a decirle a Mónica, ¿qué te pasa?
4: Exacto.
6: Yo, la verdad es que ustedes saben que yo siempre defiendo a las mujeres. Me encanta que ejerzan libremente el amor y todo. Pero a mí no me gusta. O sea, yo creo que cada oveja con su pareja y que evidentemente Aaron tiene que estar con una chica de su edad, Olivia tiene que estar con una chica de su edad. Sí está bien que con un hombre de su edad, pero...
5: ¿Cómo? ¿Qué estás diciendo?
6: Que a mí no me parece que Olivia ande con Aaron.
4: ¿Pero por qué
6: no?
3: No, pues no tiene.
5: Ahora sí, Liz.
6: No estoy amargada, sí, no estoy, pero no tengo nada que ver. O sea, imagínate, ¿qué puedes platicar una mujer de, qué, 60, 70 años?
3: 60 y algo.
6: Con un muchachito de 23.
5: Bueno, a lo mejor le puede inyectar a ella mucha vida.
3: Pues vivencia.
5: Y ella a él le puede también mostrar.
6: Yo creo que sí, con uno de 10 años, 10 años menor, 15 años menor, pero ya 30 años... O sea, no, yo
3: difiero porque, mira, hemos visto muchas relaciones. Ahí está Juan Osorio, por ejemplo.
4: Plutarco Asa, que más adelante tenemos una notita.
3: Plutarco, que ahorita tenemos esta nota que le llevaba 18 a
4: 16.
3: A su actual pareja. Y ahí siguen juntos. Yo creo que, mira, lo que
5: pueden dicen platicar... para el amor no hay edades. Y sí creo en eso, Liz. O sea, sí se puede. Y mira, yo conozco tías,
6: que
5: incluso se casaron con personas que eran hombres, menores, 15 años que ellas.
6: 15,
5: 20 años, 15, y les iba muy
6: pero
5: bien.
6: Pero ya 30, 35 años.
5: Pues déjale hacer que disfrute, si tiene lana para pagar años. Eso.
6: Yo ni siquiera creo que Aaron quiera fijarse en ella, o sea, no seamos surrealistas.
4: Una vez
6: sea...
4: dijo que sí, yo me acuerdo que...
6: Bueno, una cosa es que se le antoje. Y dijo,
5: Elizabeth Taylor anduvo con chicos menores. Silvia Pinal también. Claro.
3: Bueno, no vayamos más lejos, Aranza y Julián Figueroa. Pero ella dijo que sí le gustaba.
6: Pero que entonces una cosa es que diga, ay, tendría como un one night stand o algo, pero de eso a que se emocione, que va a tener una relación, que la va a presentar como la novia oficial, que va a salir para todos lados con ella, eso es lo que no está
5: pues
6: bien.
5: Pues mira, los dos son talentosos. No los dos.
6: Imagínate, Aaron está en el mejor momento de su carrera, está siendo protagonista, está concentrado en sus proyectos. ¿Tú crees que se va a poner de novio con Olivia Collins?
5: Mira, quizá para causar revuelo y que uno hable, quizá. No lo sé, pero ¿qué tal si sí se deja por ahí?
6: Y sí, sí.
5: ¿Tú? Y sí, sí.
4: Y sí, exacto.
5: Que nos diga nuestro público que nos está escuchando en YouTube, en radio, que nos escriban qué opinan. Y en un ratito más leemos sus mensajes.
3: Ahorita más. Por cierto, hablando de edades, vamos a ver qué dice Plutarco Asa. referente a todas las críticas

0: que le cayeron como la Elis López.
1: Platicamos con el actor Plutarco Haza, quien nos comentó cuál ha sido el ingrediente de estar casado con una persona 16 años menor que él y que el amor siga floreciendo.
2: Creo que para ella y su familia fue más difícil porque es una familia más convencional, más conservadora. Yo también, mi familia es muy conservadora, pero yo, al ser actor, al tener una mente un poco más abierta, obviamente de muy chavo anduve con mujeres mucho mayores que yo. Vi muchas cosas mientras yo estudiaba, relaciones entre el mismo sexo, relaciones poliamor, aunque no se le llamaba así. Realmente yo aprendí que el amor era algo mucho más libre, que a lo mejor lo que otros pueden aprender desde muy chavo. Pero obviamente, pues, al mero principio, sobre todo, pues, te tienes que enfrentar a ciertas broncas, sobre todo del lado de ella, que pues, obviamente a nadie le gusta que le diga, mira, mi novio, y es un señor divorciado con un hijo de 38 años y ella tiene 22, pues los entiendo perfectamente, me los fui ganando poco a poco, y de hecho vienen a ver la obra y ahora son grandes amigos, son hasta fans. Y tenemos una relación muy bonita con toda la familia de ella.
3: Plutarco, ¿cómo consideras que te ganaste a la familia de tu esposa, que finalmente ellos se quedaron tranquilos sabiendo pues que eras un buen prospecto para ella a pesar de la edad?
2: Pues no fue tan difícil, pues, será porque somos casi de la misma edad. Mis suegros y yo. No, pues mi suegra y yo me lleva como 9 años, entonces realmente ya que pasamos ese primer trago, obviamente a la hora de platicar, a la hora de conectar, de tener un sentido del humor, pues sí somos personas que tenemos un mundo parecido, un sentido del humor parecido, y ya con el tiempo incluso mi suegro y yo somos muy buenos amigos, jugamos golf juntos, yo me llevo con tus amigos, él se lleva con los míos, con mi suegra tenemos una gran relación. Entonces yo creo que, mira, con la familia política es muy fácil, tú tienes que tratar bien a la persona que ellos quieren, ¿no? Cuando yo estoy convencido de que si mañana trato mal a su hija, me van a dejar de querer en 2 segundos, por más que tengamos 16 años de relación, y eso me queda clarísimo.
1: Para el Grupo Fórmula, informó Marco Antonio Silva.
0: Bueno, ahí está, Plutarco Haza, 0 críticas, además una relación súper estable. Yo creo que la relación más estable de Plutarco, sí, sin duda, y qué bueno que aguantó todas las críticas como las de ya sabemos quién, pero...
4: Aquí voy a leer unas del público, fíjense.
5: Pero yo creo que nos vamos a corte.
0: Regresando del corte. Vamos a un corte y regresamos aquí a Todo para la Mujer. No se despegue, ya viene el pintor para hablarnos del partido del rato y lo que dice el público respecto a la diferencia de edades. Volvemos.

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1: Regresamos completamente en vivo aquí a Todo para la Mujer. Vamos a leer un poquito los mensajes que habíamos dicho antes del corte anterior, de lo que está pensando la gente, lo que piensa usted respecto a la diferencia de edades, si se puede o no se puede.
2: No, que qué les parece si Olivia Collins podría tener una relación con Aaron Mercury, que lleva como 40 años de edad. Y bueno, vamos a ver. Dice primero Ana Rocha, 9104, Liz tiene razón, Olivia Collins tiene 68 años y andar con un chico de 23 es demencial, puede ser su abuela, no la frieguen, hay que tener cordura y no comportarse como quinceañera. Luz CBH, 1648, tiene razón Liz. Carmín dice... Félix Alberto Echeverría Sandoval, me extraña de Liz, Madonna y su novio, La Zabaleta y su novio, Maribel y su marido, todas ellas tienen muchos mayores que ellos, o sea, más años que ellos, ¿no? Ajá. Flor, qué bonita te ves, más delgada. Mi Liz, échale ganas para que estés igual que Flor, aún así eres de mis ídolas con más.
1: Ya está, ya la van a ver a la, sí. Liz, la Liz López pronto. Oigan, por cierto, aquí ponen Libra, Andrea Legarreta es mayor, 21 años. Que su pareja, claro, pues yo creo que está bien. Usted siga nos poniendo los mensajes, los vamos a leer más adelante.
3: Además, lo que decía Flor rápidamente, ese colágeno que ellos tienen, ve cómo las tiene de bien conservadas.
1: Vitalidad.
3: Súper guapas, la verdad.
1: Y hablando de colágenos, ya llegó el pintor.
4: Ya se acabaron.
1: Ya llegó el pintor. Hablándonos de lo que va a pasar en la noche, porque todo el equipo de, bueno, director de deportes, Fórmula Deportes, sí. Cuéntanos qué hemos visto, porque ya empezaron los partidos de locura, ya estamos matar o morir.
4: Ya empezaron, como bien lo comenta, los mata-mata. Ernesto, un gusto estar con todos ustedes aquí en la mesa. Pues ya vamos a ir viendo, creo que emocionantes partidos. Ayer hubo dos muy emocionantes. Bueno, los tres son buenos, pero el de Brasil nos quedó a todos la desilusión de que no se fue a tiempo extra, porque hubiera estado fantástico que se fuera a tiempo extra, que pudiéramos tener de alguna manera el juego con una definición diferente. Pero si algo creo que llega a ser diferente a este tipo de selecciones, como Brasil o las grandes como que favoritas, es que no perdonan. Y las selecciones de bloque medio o quieren ser y no llegan, se equivocan. Y le pasó a ir a Japón, pierden la pelota en la salida y en tan solo minutos les cae el gol y adiós a su casa. Fue doloroso, pero bueno, en los otros dos partidos me parece que ganó el débil o el que en el papel no pensábamos. Y qué manera, porque fue en penales. Y bastante bueno, ¿no?
2: Es lo que hace emocionante un partido para las que no somos tan futboleras y que luego no entendemos mucho, pero al final cuando son tiempos extras o penales creo que aviva más ese sentimiento, ¿no? Porque muchos radioescuchas como que no le siguen muy bien el rollo al fútbol, pero el mundial siempre lo vamos a querer ver.
3: Oye, está haciendo partidos de sorpresa, ¿no? O sea, que Marruecos, que grandes élites europeas se regresen como Países Bajos ayer también.
4: Sí,
3: ¿no?
4: Sí. Si recordamos cómo arrancó el mundial, vimos a Países Bajos y Alemania golear en sus partidos iniciales, decíamos, no hay manera, son candidatos, van a estar peleando en semifinales y ya se fueron a su casa. También si recordamos el Cabo Verde España y el empate a cero en su momento, creo que si este mundial te está dejando ver que cualquiera que tenga un buen físico y que sea complementario con un tema táctico le puede hacer partido al equipo talentoso, ¿no? Al virtuoso como España, como Argentina, si hay un tema táctico detrás y vemos a jugadores fuertes, que lo comentábamos en el corte, los marroquíes, impresionante, pero no es de hoy, llevan años jugando en las mejores o ligas en Europa o ligas secundarias, pero que al final del día están ahí en constante competencia.
2: Para la gente hay que contextualizar un poquito que no son tan
3: populares,
2: muchas adoradas. ¿Quiénes jugaron ayer? ¿Quiénes ganaron? ¿Quiénes se perdieron? Para que la gente...
4: Sí, Brasil le gana 2-1 a Japón. El partido se disputó en 90 minutos.
2: Y en esta ronda ya el que pierde se regresa a su casa.
4: Ya queda eliminado. Ya no hay segundas oportunidades. Y el segundo partido fue Alemania-Paraguay. Empataron a 1 y terminó ganando 4-3 en penales el equipo de Paraguay. Qué sorpresa, porque Paraguay era una selección que había sido goleada por Estados Unidos en su debut y de repente terminó por ganar ganarle a la poderosa Alemania. Y el partido de la noche en Monterrey, juegazo, gran ambiente, y Países Bajos terminó empatando a uno con Marruecos y ganó 3-2 el equipo africano en penales, en un partido donde fallaban y fallaban y fallaban, increíble.
2: Países
4: pero
2: Bajos, mejor conocido como Holanda. Holanda.
4: Correcto, sí, lleva.
1: Oye,
4: ya
1: Víctor, algunos... y dinos algo, la sorpresa que vemos es, ¿por qué el equipo de Marruecos es tan poderoso? Porque justo veía yo a Ruud van Nistelrooy, exjugador de Holanda, en la banca. O sea, tenían un equipazo, al final Monterrey, pensaba todo el mundo en Monterrey que Holanda podía pasar, pero ¿por qué Marruecos de jugó tan poderoso? O sea, ¿qué tiene el equipo de Marruecos que no hemos visto? Porque vencer a Holanda les da la confianza de vender, claro, de vencer a quien sea.
4: Hasta antes del Mundial de Qatar, en 2022, ningún equipo africano había podido acceder a los cuartos de final, a semifinales, se quedaban en cuartos. Y Marruecos hace 4 años logró meterse a semifinales y terminó quedándose en el tercer lugar, muy más que creo que meritorio. ¿Cuál es la clave de todo esto? Que los jugadores marroquíes, muchos de ellos no nacieron en Marruecos, sino que sus padres emigraron a Europa, a Francia o a España, y ahí se terminaron de criar en academias, y eso hizo que hoy se detectara muy similar a lo que México está intentando hacer. Exacto. Yendo a las universidades en Estados Unidos, a los mexicoamericanos, detectar talentos en todos lados para tratar de tener una selección competitiva. Es lo que pasó con esta selección, además que es la más europea de las africanas, por así decirlo. Es decir, no es solo fuerza, no es solo velocidad, es un equipo técnico y es un equipo que sabe hacer con la pelota bastante, y es lo que vimos ayer, le jugó de tú a tú a Países Bajos.
3: Oye, yo escuchaba por ahí, y dime si es real o tú qué consideras, que de pronto decían justo para el partido de hoy que si hubiéramos llegado contra un equipo europeo hubiera sido menos la preocupación, que porque siempre a México cuando juega con rivales que son de nuestro mismo continente le cuesta más trabajo, pero si lo ves así o no.
4: Yo creo que no esperábamos que fuera Ecuador, pensamos que Ecuador iba a calificar en segundo, yo sí veía contra Escocia o Suecia, rivales que en el papel quizá están muy similar a tu nivel, con la diferencia que la altitud, que algún entorno haga que México se hiciera más fuerte, como pasó con Chequia. Pero yo considero que Ecuador es un equipo de tú a tú, o sea, se le puede ganar. El plus de jugar en el estadio Ciudad de México lo tiene que hacer fuerte a México. No le podemos temer a Ecuador, porque si le tememos a Ecuador, entonces ya vámonos todos. O sea, este equipo tiene que aspirar a más, y creo que te la valgo si te elimina Inglaterra el domingo. Si hoy México pierde, hay que calificarlo como un fracaso, porque estás calificado, estás quedando entre los mejores 32, no entre los mejores 16, que es donde siempre nos quedamos.
1: O sea que México, si gana en la noche Ecuador, iría este domingo otra vez en el Azteca.
4: En el Azteca contra Inglaterra o Congo.
1: Uy, ¿no? O sea, Congo también me da sorpresa.
4: Sí, yo la verdad es que creo que Inglaterra tiene más calidad, pero bueno, ayer decíamos eso de Alemania y Paraguay, ¿no? Exacto. Es un mundial muy parejo, eso está clarísimo, y hoy creo que México tiene oportunidad de hacer que la gente siga feliz una semana más. Ya no te cuento si le ganamos a Inglaterra, ¿qué pasa? No sé si se caiga el ángel. Y después, si le ganamos a Inglaterra, es vía Miami, cuartos de final, semifinales en Atlanta y final en New Jersey.
3: Oye, todo lo que ha despertado al mundial, por ejemplo, más adelante tendremos amigos, una nota en la que decimos las predicciones que los Simpson hacen siempre, y por ejemplo ahí hay un anhelo muy grande de que hay una temporada en donde se ve que las banderas que se enfrentan sería México contra Portugal.
4: Sí, exactamente. Ese episodio yo sí lo he visto, ¿sí? Y también hay un México-Inglaterra en algún momento. Ajá. Es cosa de rascarle y ver en qué momento es o cómo es, pero imagínate que
2: oye, sea algo así, ¿no? ¿Cuáles son sus predicciones para esta noche? De marcador
3: 3-0.
4: Yo creo que México gana 2-0.
1: 1-0. 1-0. Sí,
2: 1-0. Yo
4: 2-1. Okay. Pero México, todos, México, ¿verdad?
1: Sí, todos. Ah, oye, Pintor, y entonces, pero a ver, vámonos rápido, nos da tiempo para el viernes. Todo el mundo quiere ver a Argentina Cabo Verde.
4: Claro.
1: ¿Crees que Cabo Verde pueda?
4: No, yo
1: pueda
4: creo que
1: hacer algo.
4: Mira,
1: algo
4: Cabo histórico. Verde no lo hace mal. Creo que compite muy bien, tácticamente el equipo es bueno, pero Argentina tiene a Messi, y Messi sí realmente es un tipo que puede hacer cambiar las cosas en el partido.
2: Pero imagínate que el portero de Cabo Verde, que ahorita se ha visto,
4: como
2: ha vuelto super viral, que es muy bueno, le pare varios goles a Messi, yo creo que sería histórico.
4: O sea, creo que la probabilidad es mínima, es posible porque es fútbol, pero sí creo que Argentina tiene
2: más nivel,
4: y no veo a Cabo Verde. Me parece que su gran partido ya lo dio contra España, o sea, ya no veo algo así, pero digo,
2: están pasando
4: bastante
2: cosas bien
4: bueno,
2: raras,
4: ¿no?
2: Este mundial, así que sí, no me extrañaría.
1: Yo hay varios juegos para parte de México.
4: Sí, hoy tenemos, en este momento ya se juega el de Costa de Marfil y la selección de Noruega. Está en desarrollo el partido, y un partido que se disputa en Dallas, este juego. A las 3 de la tarde Francia enfrenta a Suecia y a las 7 el México frente a Ecuador. Así que bueno, el equipo de la selección de Noruega hoy es la favorita frente a Costa de Marfil, y y ya hace unos minutos ha marcado el primer gol, va ganando 1-0.
3: Oye, tomando en cuenta que queda
1: Costa
3: prácticamente
1: Marfil, no,
3: una semana, ¿cuál es el balance que haces? ¿Qué es lo que ha sorprendido al mundo de este mundial en México por segunda ocasión como el único país que lo ha hecho?
4: A mí me da la impresión que confirmamos que somos muy buenos para la fiesta, que somos muy hospitalarios a pesar de lo que sucedió ayer en Santa Fe con Ecuador y todo este asunto. Creo que sí, al final México sí es diferente. Tengo compañeros que estuvieron en Canadá y en Estados Unidos y decían, el ambiente nada que ver con lo que aquí se vive en México.
1: Perfecto,
4: ¿no?
1: Okay. Pues desde ahí estarás, pintor, mañana vemos cómo.
4: Les contaré qué pasa, ojalá y sea la victoria de México.
2: Ay,
4: ¿no?
2: Ojalá,
4: que
2: sí,
1: pintor, tengas voz de profeta.
2: Esto de que sea 15 de septiembre cada 8 días me está encantando.
1: Exacto,
2: ¿eh?
1: Bueno, esto no es para hacerlo, pero Vicky López se fue a dormir a un hotel en Reforma, el hotel ese que está enfrente del Ángel, porque ella quiere tener sus sillas en primera fila.
4: De
1: porque no quiere
4: show.
1: Estacionarse 40 calles antes para caminar, no quiere caminar. Quiere ver el show y festejar.
4: Y ojalá gane México, porque si no, imagínate lo que va a ser un Ángel de su lado. Con bueno, Vicky López al fondo.
1: Gracias, café. Vamos a un corte y regresamos a Todo para la Mujer. Se supo.

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8: La presidenta Claudia Sheinbaum confirmó que México y Canadá firmaron su posición para extender el T-MEC por 16 años y falta la aprobación por parte de Estados Unidos.
9: Lo que puede ocurrir está determinado en el tratado, no es una ocurrencia de alguien. Entonces, una de ellas puede ser, por ejemplo, ampliarlo a 16 años más. Esa carta se tiene que firmar antes del miércoles, antes de mañana. Entonces, yo, por ejemplo, ya firmé. ¿Cuál es la posición de México?
8: Autoridades capitalinas informaron de la localización sin vida de Fátima Cid Vázquez, la enfermera que desapareció el pasado 21 de junio tras salir del hospital donde laboraba. Informó Amy Arriaga. 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

0: Ya de regreso.
1: Lo puedo prestar porque me lo prestaron.
2: Regresamos aquí a Todo para la Mujer y bueno, ya lo vio, el pintor da buenos ánimos, sabe mucho de fútbol, va a estar ahí todo el equipo de Fórmula Deportes transmitiendo en todas las señales. De hecho, acabando el programa, quédese en la señal de Fórmula porque en todos los espacios vamos a tener a todos los expertos deportivos. Marion Reimers hablando de lo que viene, los previos, la bronca que hay de la Federación pues de Ecuador por lo que pasó anoche afuera del hotel del equipo. Yo creo que ahí es mucho lío. Además, ese tipo de hoteles están herméticamente sellados. Tampoco sí, es que afuera hubiera una bocina de estadio del GNP con música de Julián Álvarez. Hay la gente abajo.
3: De hecho, hay un niño que se volvió un poco viral, porque está desde el hotel viendo, es un niño ecuatoriano, viendo cómo los mexicanos están ya ahí con sus trompetas y todo tratando de hacer.
2: Sí, pero un hotel que tiene que 40 pisos.
3: Me da risa, ¿a quién se le ocurrió eso? ¿Quién dijo, pues vamos a que no duerman para que estén cansados? No, es que
2: así pasa, y así pasa aquí en los juegos de la liga, cuando el América o el Azul
3: o
2: el Chivas juega, pues van y le llevan serenata al hotel. Pero bueno, vamos a otro tema porque el Borrego Nava habla de cómo se ha ido recuperando poco a poco de salud. Ya ven que el Borrego también es esta ola de personas que les ha pasado la parálisis facial. Ahora, Liz, sabíamos que es un tema, de repente se te bajan las defensas por estrés y hay un virus por ahí que te pega en un nervio.
3: Ajá,
2: porque hay varias personas que hemos conocido cercanas que les pasa lo mismo y es complicado regresar de nuevo la parte de los músculos, o sea, la movilidad de los músculos de la cara.
4: Él la verdad es que ya se ve muy bien, pero sí decía que tuvo que ir al hospital, que le tuvieron que dar bastantes antibióticos muy, muy fuertes. Y también habla un poquito acerca de Marichelo, amigo, ya ves que fue su ex.
2: Su gran amor.
4: Que se está divorciando.
3: Pero de hecho vino aquí él, el Borrego, y nos habló de esta... Ajá. No solamente de Marichelo y de Jorge, sino también de cómo él iba mejorando.
2: Pues sí, vamos a ver lo que nos contó.
5: Juan Carlos el Borrego Nava dijo ya estar bien de salud tras haber padecido parálisis facial debido a un virus.
6: No es nada cardiovascular, no tienes ningún evento vascular como un derrame, como un infarto cerebral, como nada de eso, ¿no? Un aneurisma, no te preocupes. Eso debe ser un virus. Pero mañana, en cuanto aterrices, te vienes al hospital. Entonces ya di el show como pude, estos güeyes me ayudaron porque no, ya no podía hablar. Se me pasó. O sea, lo que pasa es que se paralizan los músculos de un lado de la cara y entonces todo chueco, no hay movilidad. Entonces sí me espanté. Entonces,
7: ¿requieres de terapia?
6: ¿Ya?
7: Ya salió.
6: Fui al hospital, me hicieron las pruebas, efectivamente se metió un virus por estrés, te bajan las defensas. Le dieron un antibiótico muy fuerte para matar el virus, también le dieron un poco de cortisol, es cortisona, para matar todo lo que haya ahí alrededor y posibles secuelas del herpes, y una terapia con un corazoncito que compré en Amazon, que tiene unas bolitas de metal, es como un corazón así chiquito, te pones un gel y entonces todos los días con masajes con descargas eléctricas leves, no creas que ya.
5: El actor esto opinó sobre la ruptura entre su ex Marichelo y Jorge D'Alessio.
8: Ellos me conocen, me volví de amigos de los dos, los respeto y los quiero muchísimo a los dos, y yo solo deseo el bien de cada uno de ellos y de sus hijas. Los tres chavos son increíbles, tienen un corazón inmenso, y mientras haya una decisión positiva para ellos y su familia, yo voy a estar con la familia a full. Los quiero por igual a todos.
5: Para Grupo Fórmula, Benice Ortiz.
2: Bueno, ahí está el Borrego Nava, ojalá que se recupere porque es una rehabilitación larga, no es que en dos meses te recuperes todos los movimientos, la movilidad de los músculos de la cara. La verdad es que es fuertísimo. Nosotros en nuestro círculo conocemos cuatro personas,
4: sí.
2: O sea, cuatro personas cercanas, un compañero reportero, acuérdense, Carlitos Espejel, el Borrego. O sea, ahí es un tema de salud, tenga mucho cuidado.
3: También por eso es importante que de repente cuando tengan cualquier tipo de dolor, cualquier tipo de molestia, luego corran al médico y no empiecen a pensar que hay las infecciones de garganta son peligrosísimas, las infecciones de muelas y dientes son peligrosísimas,
4: de oído.
3: Todo de oído, todo eso puede hacer que tengan un virus que les genere una parálisis facial. Como decía Ernesto, tenemos conocidos que a raíz de un virus se han quedado paralizados. Pero también en la tiene mucho que ver el estrés que manejan en sus vidas. Pero por eso es mejor que se
0: que vayan con alguien que los ayude a mantener una vida tranquila. Yo sé que a veces uno como reportero, porque efectivamente tenemos muchos amigos, conocidos reporteros, que les ha pasado esto de la parálisis facial, y yo le digo a Lalito, ya, tranquilo, por favor. A Lalito le pasó algo similar.
3: Es que es irse a checar. El fin de semana no están para saberlo. La semana pasada que me fui a Monterrey me puse súper mal, ¿verdad, Flor? Me dio una crisis de ansiedad, no podía dormir y no podía dormir, y yo decía, es que es el estrés, estoy estresada. ¿Cuál? Pues no pude dormir llegando a México, estuve súper mal. ¿Y qué creen? Fui y no era ni ansiedad, ni depresión, ni tristeza. Era la presión alta que tenía, porque al bajar del avión la despresurización a mí me afecta. Entonces se me subió la presión y eso me estaba generando cuadros de ansiedad. Si no vamos al médico y no nos checamos, sí, uno piensa que es el estrés, que es la vida, la tristeza, el novio.
0: Pero tiene que ver, Liz, porque a él le pasó lo mismo. Le empezó a salir en el brazo.
3: Pero son casos diferentes. Brazo, sí. Y los médicos son los que nos van a detectar.
0: O sea, tú no te puedes automedicar, eso es cierto. Sí, no se automedica.
3: Ni autodiagnosticar.
0: Tampoco.
3: Es decir, tengo esto, porque puede ser otra cosa.
4: Sí, hay que ir al doctor.
0: Oye, tenemos mensajitos.
2: Tenemos mensajes, dice Gabriela Juárez. Saludos a todos. Al parecer ahora está de moda, hasta en la película de Ludvika Paleta y Juanpa, ella lleva sus años. Yo pienso que ahora es moda, señoras que andan con chavos. Sí, yo coincido contigo. Dice Gabriela Juárez, y sí, pues es cosa de ellos. Aquí tenemos otro. Buenos días, si es verdad el romance de Olivia, que lo disfrute. Los jóvenes son para disfrutar, ya que para algo serio se busca otro tipo de perfil.
4: A ver, Sandra, solo hay que aclarar que no es que ande ni nada, solo le preguntaron si le gustaría o no andar con Aarón y pues dijo que sí. Pero no.
2: Arriba México, dice que Erika Vallejo va a ganar. Pues sí, yo creo que todo el país espera que eso suceda.
4: Esperamos.
2: Saludos desde Seattle, Washington. Nos está saludando María de Los Ángeles. Te mandamos un fuerte saludo. También le mandamos un saludo a Max, que está seguramente ahorita preparando la lasaña, una pastita, ¿no, Max?
3: Hay una cochinita. Ay, qué rico. Todo para ver. Sí. Dice, ahorita mejor mandemos las mejores vibras a la selección mexicana que va a jugar al rato, y todo México queremos que gane. Por supuesto que sí, queremos que nuestros mexicanos arrasen en el partido. Gabriel Juárez dice, ánimo, ánimo. Y chonguitos para todos los jugadores.
2: Mira, aquí tenemos seguramente algún ex conductor o reportero que odia el programa, que dice, ¿en serio otra vez Maxine? Dice, parece de la gente. Faltó. Bueno, oye, pues porque es un día festivo.
0: Me encanta además porque quieren a fuerza echar hate. ¿Y qué creen? Aunque les pese, somos un equipo y somos un programa que a la gente le gusta. Y a ustedes, síganos echando hate, porque eso nos da más. Siempre nos da más.
3: Además, Maxine tiene todas las credenciales para quererse tomar el día y está haciendo entrevistas especiales, y eso me encanta, porque con toda la experiencia que tiene, ella vale.
0: No, pero además déjenme decirles que se fue a hacer y convencer a alguien que mañana tendremos aquí. Ya verán, ustedes van a estar fascinados. Y es más, pueden venir terminando el programa. Dice, porque incluso hasta fotitos se podrían tomar. Eso fue hacer
3: más. Alguien muy viral, muy viral. Ellos ya andan diciendo, y mañana que tengamos la sorpresa, eso no lo aplauden, ¿verdad? Exacto. Así que todo eso.
2: Dice Larisa Solano, Liz, acuérdate del dicho que dice la tesoro. Me gustó, me lo compré, me lo puse y listo. Oye, sí es cierto, es una frase de la tesoro.
0: Ay, me encanta, amo esa frase.
2: Pero la tesoro lleva casándose como una década con el novio italiano, acuérdate. Yo desde que tengo memoria todavía vivía doña Fel. La Fábregas, la dueña de los teatros San Rafael, donde están las obras de Omar Suárez. Entonces, ahí la tesoro de repente llega y dice, es que tengo un novio italiano, y ya sabes, lo presumió porque quería estar arriba de sus amigas, pero eso ya es más de una década.
3: Y tienen razón, o sea, sí está como para disfrutarse, o sea, yo no digo que no, la cosa es que no romanticen algo que realmente no va a ser, o sea, yo no creo que tengan una relación o un noviazgo, y que además la tomen en serio, porque es mucha la diferencia de edad,
4: o sea,
3: no son 5 ni 10 años, son como 40.
4: ¿Qué pasa lo de Alexis? Que ya ves que dijeron que, o sea, no, sí la diferencia de edades, afectó. Pero sí la diferencia de no estar juntos 6 meses, lo decía ayer Alexis, te da alas que pues te ayudan a darte cuenta que pues no es por ahí.
3: Es que sí la diferencia de mentalidad, de tiempos, de proyectos, de qué quieres para tu vida. Imagínate, él, como les decía, está en su mejor momento, despuntando como actor. O sea,
0: Oye, recuerden que Erika Buenfil en su momento hasta hizo una canción de colágeno, porque también dijo, y ella nos los confesó aquí, ¿te acuerdas?
2: Exclusivo. Lo dijo.
0: Tenía un galán 30 años menor que ella.
4: Pero tampoco le fue tan bien,
2: ¿acuerdas? Lo escondió, claro. Oye, aquí me están diciendo, a ver, este mensaje es para Flor Plata, dice, encantada de verlos. Pasa la receta, Flor. Yo tengo el nombre de la receta, pero pásala tú.
0: ¿De qué?
2: De porque te ves tan guapa y tan radiante. Ajá,
0: okay. Vayan con el doctor Cándido.
2: El doctor Cándido Mozo, que ha venido aquí al programa, uh-huh, tiene que buscarlo como...
0: Arturo Cándido.
2: Arturo Cándido, pero... En redes sociales. ¿Cómo, se llama? La...
0: Simétrica.
2: Búsquenlo como Simétrica, doctor Cándido.
4: Y así se verán.
2: Y así se van a ver que Flor se está haciendo varios tratamientos.
0: No me he operado, no es cierto. La verdad es que estamos llevando, Ernesto y yo, una muy buena...
2: ¿Y Liz también?
4: Yo todavía no, pero pronto.
0: Una muy buena receta.
3: Un buen nutriólogo, que ahorita están para bajar de peso, acompañado de dietas, ejercicio.
0: Que ya después tú vas a tener algo aquí, ¿no?
2: Vamos pronto. Pronto. Oigan, qué mal que no vino Shanique. También me están preguntando en privado, porque ya ven que Shanique tenía un reclamo para mí. Me voy a tener que esperar hasta que venga, porque tengo las pruebas de lo que yo dije en este programa sobre Shanique. Pero vamos a un corte comercial. Regresamos. Viene Erika Buenfil. Tenemos muchísima información más. Michelle Rodríguez también nos va a hablar de quién es mejor, el nuevo programa de Televisa que ya lleva algunas semanas
0: al aire. Vamos a hablar también de los Simpsons.
2: Ah, de los Simpsons. Regresamos.
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15: Inglaterra confirma su candidatura. Inglaterra sigue avanzando con paso firme en el gran evento de este verano. La selección europea derrotó 2-0 a Panamá y aseguró el primer lugar del grupo L gracias a un desempeño sólido y equilibrado. Los ingleses han combinado una defensa confiable con un ataque efectivo, consolidándose como uno de los equipos más completos del torneo. La fase de grupos dejó claro que Inglaterra tiene argumentos para luchar por el título. Ahora llega el momento de demostrarlo en los partidos de eliminación directa.
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1: Regresamos aquí a Todo para la Mujer y también estamos iniciando nuestra hora de tele aquí en este su programa Todo para la Mujer. Soy Ernesto Buitrón a nombre de Maxine Gutzai y esta mañana en esta mesa de información está Lalito Gutiérrez.
2: ¿Cómo están?
1: Flor Plata, nuestra productora, también atacada en redes sociales, pero aquí está dando la cara. Liz López también ha sido atacada. Yo soy atacado, pero aquí estamos todos. Y Vicky López no nos acompaña hoy porque se tomó el día, porque está en el Ángel de la Independencia. Si usted nos está escuchando por la zona de Reforma, váyase al Ángel, la va a encontrar porque está con su mamá, su hija, su novio millonario, porque ella está hospedada ahí en el Hotel del Ángel. Porque quiere ver la victoria de México ahí.
2: Pero cómodamente.
1: Festejar ahí, cómodamente. Yo le hablé porque justo sabía que venía, entonces cuando vengo para acá le hablo, oye Vicky, ¿a qué hora llegas? Y, no, estoy dormida. ¿Cómo? Pues me dijo Flor que tú vas al programa. Estoy dormida, estoy aquí en un hotel del Ángel, me contó la aventura y me dice que tiene unas sillas acolchonadas, que ella no quiere caminar 40 calles, que ella quiere salir de su hotel, verle al partido, festejar y regresar caminando a su hotel. Entonces le mandamos un fuerte abrazo a Vicky López.
3: Hace rato estábamos leyendo algunos mensajes y Gabriela Juárez, 9580, nos pone: la señora Olivia Collins tuvo un novio muy jovencito que salió en el musical El Rey León y nadie dijo nada. Claro, sí, que lo dijimos. Él es este Sebastián niño Argüelles. Sebastián Argüelles, que ahora está en El Rey León en España.
2: Muy guapo, por cierto.
1: Pues sí, entonces habrá que ver, pero Liz, vienes regresando de Guadalajara, vienes regresando a Guadalajara porque no durmió, porque se fue a buscar a Alejandro Fernández.
4: Fui a buscar al potrillo, el hombre del momento, sí. Ya saben que cantó el himno nacional en la inauguración de esta fiesta de fútbol, y la verdad es que se portó Flor espectacularmente.
3: Y causó revuelto en la Minerva, 270,000 personas.
4: Wow. Y él dice que esperaban, que de por sí 100,000 se le hacía muchas, que superaron la expectativa, pero que nunca se imaginó que fueran 370,000 personas.
2: 270.
4: Ah, bueno, él dice que 300.
2: Ahora, él como que tiene la idea de que fueron 370.
1: No será que superó, bueno, no sé, es que él tendría que cantar en el Zócalo. Pero según yo, Vicente tenía un récord que, bueno, después fue roto por Justin Bieber varios. Vicente juntó 100,000, ¿no? Uh-huh.
3: Oye, 100,000 en el Zócalo. En la Minerva, tanta gente.
4: Exacto, es que
3: no, ese es un récord realmente.
4: Lo que él decía era que en su tierra, uh-huh, su tierra lo haya abrazado de esa manera. Y aparte empezó muy emotivo el concierto porque lo primero que sale es la voz de don Vicente Fernández,
1: sí,
4: cuando le, uh-huh, dice... Con usted

0: es Alejandro Fernández, mi hijo. Y entonces después él da pie y dice, yo espero que así como mi papá una vez me encargó con mis hijos, ahora yo los voy a encargar.
1: Que hizo muy bien.
0: Con sus hijos.
1: Oye, me contaron que el concierto, yo decía, oye, a ver, la Minerva, cabrán, le conocemos cabrán 30,000 apretadísimos. Uh-huh. Porque todos los demás iban alrededor, pero alguien me dijo que era ese escenario, pero que había otros escenarios.
0: Sí,
1: entonces que se movía,
0: bajó,
1: ¿no?
0: Él se movió, ajá. Se pudo bajar para interactuar con los de otras áreas.
2: Iba en carrito, ¿no? Que le llevaban y que se veía muy emocionado. Y también esta parte bien importante que él mismo también acepta, que todo salió de una manera muy orgánica. O sea, la presencia de Alfredo Olivas y la presencia de Julián fue algo muy natural porque se encontraron en un lugar donde todos van a cabalgar y le dijo, pues, ¿por qué no te vienes conmigo a cantar a la Minerva? Estaría increíble. Lo cual también habla de esta sencillez de los artistas y de cómo la gente le responde justamente a sus ídolos que aman.
3: Una manera también de ayudar a que les vaya bien en sus próximos conciertos, claro. Porque ya fueron varios que cancelaron, tanto sí, Julián como, ya ves, como que están haciendo Alfredito una Olivas. Gira juntos.
0: Ahora ya sabes que ya tenía ahí al potrillo, pues no le podíamos dejar de preguntar de todos los recientes problemas que tiene de depresión, de ansiedad, que me dice que siguen. Le pregunté de la boda, si es cierto que se va a casar con Carla Laveaga, y qué crees, para sorpresa me dice que él ya anuló su matrimonio por la iglesia con América. Que es mamá de Alex y de Camila.
3: Pero no por él, lo anularon por ella, porque recuerda que se casó otra vez. Claro.
0: Y bueno, después también, pues me dice si es verdad que quiere ser papá de nuevo. Todo eso le pregunté, se portó espectacular. Mi potrillo, hoy nadie me puede decir que no es la figura más representante del regional mexicano. Ha puesto el nombre de México muy alto y la verdad es que se portó como un tipazo. Lo tengo que reconocer.
4: Vamos a ver. La verdad fue algo que no nos esperábamos ni nosotros. Llegaron más de 100,000 personas que pues yo creo que estábamos esperando como 170, 180, cerca de los 200, pero 370 nunca nos lo imaginamos. Y pues espectacular, muy agradecido con mi tierra, con Jalisco siempre, que siempre desde el principio me abrió las puertas y ha sido pues una de mis mejores placeres.
5: Muy bien,
4: nomás. Nomás de repente, pues uno sufre mucho de depresiones y de
6: ansiedades,
4: pero normal, pues yo creo que.
7: ¿Cómo te sientes? ¿Cómo llevas esa parte?
4: Con doctores, con médicos. Y
7: Pasar, por favor.
4: Todo que, a lo que me dicen, porque sí es algo súper serio, muy importante. Y
6: claro,
4: si sienten alguna necesidad, que no les dé pena. Que se quiten esos tabús porque es súper serio. Son, yo creo que, de los problemas más fuertes que tenemos ahorita actualmente.
0: Claro, más bien
4: sería como una ceremonia y que con la pura familia, mis hijos, algo chiquito y muy nada más.
6: ¿No anularías tu matrimonio por la iglesia con América?
4: Es que ya está anulado.
1: Ahí está Alejandro Fernández. Y la verdad, una gran exclusiva, porque si iba a España, agarrar al potrillo en un aeropuerto es imposible. Y creo que también que se detuviera fue de gran mérito, porque sabemos que tiene una relación muy buena con la prensa, pero hay veces que llegan corriendo.
0: Habíamos 4 medios, 4 periodistas que nos desmadrugamos, 2 que viajamos desde Ciudad de México para allá, y estoy seguro que lo vamos a ver después en no sé cuántos canales de YouTube, en no sé cuántos programas. Espero nos den el crédito correspondiente, porque realmente los generadores, los verdaderos generadores de contenido,
3: claro,
0: somos los periodistas,
2: claro,
0: que vamos y preguntamos. Y espero que de verdad esto lo retomen a algunos medios digitales, que está muy bien, pero con el crédito de el trabajo de 4 periodistas que estábamos ahí desde la madrugada. Ahí.
1: ¿Cuánto tiempo te esperaste? ¿Desde qué hora llegaste?
0: Lo que pasa es que evidentemente tú sabes que no alcanzan los presupuestos. Viajar para allá, hacer la nota, hospedarte. Nos fuimos en la madrugada, llegamos a Guadalajara y nos esperamos hasta las 6 de la mañana. Él llegó como a las 8 de la mañana.
1: ¡Auch!
0: Estuvimos como 10 horas esperando.
1: Ahí en el aeropuerto. Pues está muy bonito el aeropuerto de Guadalajara,
0: está,
1: ¿no?
0: Está muy bonito.
1: Sí, allá lo chainearon.
3: Oye,
1: Liz,
3: lo que me gustó fue ver a un Alejandro un poco más tranquilo, ¿no? El haber cantado el himno ante tanta gente, y no nada más mexicanos, sino todos los que estuvieron viendo el partido a través de sus televisores o redes sociales, plataformas digitales, como que lo tenía muy tenso. El que estoy viendo ahora, a pesar de que diga que sufre de depresión y demás, es muy distinto al de entrevistas anteriores, como que está relajado.
0: Está muy maduro. Veo un Alejandro Fernández bastante maduro. Siento que desde que murió su papá, él como asumió la como ese cargo de ser ahora él el líder de
3: yo no estoy muy segura que sea él el líder, porque también tienes ahí a Gerardo y tienes a Vicente.
0: Claro, pero en el sentido mediático, bueno, él terminó asumiendo pues el cargo de la dinastía. Claro. Entonces, como que él dijo, ¿cómo era mi papá? ¿Cómo se portaba mi papá? Yo quiero ser como mi papá. Lo admiro tanto que hoy tengo que ser ese Vicente que él me delegó. Ajá. Entonces, ¿qué empezó a hacer? Lo mismo con sus hijos. A apoyarlos en la música, a encargárselos al público.
3: Y eso está increíble. Por lo que acabas de decir es muy cierto. Él está como que tomando ese lugar que dejó Vicente Fernández, sin tratar obviamente de suplirlo, pero sí está ocupándolo. No sé si lo vieron el Día del Padre, todos estaban abrazados, sí. Y él dio unas palabras a la tumba de su papá, cabeza de familia, independientemente si es mediático o no. Pero el estar acompañando a sus hijos, el invitarlos a cantar en la Minerva, eso quita... De alguna manera, lo que tú en algún momento pensaste, que había problemas entre ellos.
1: Pues yo creo que todavía hay problemas entre ellos, porque aquí no vimos a Vicente Fernández Jr. en la Minerva, pero...
3: No, estoy hablando de los hijos.
1: Pero yo creo que al final, sí, exactamente, yo creo que lo que está haciendo él, y es a raíz de la muerte de su papá, porque nosotros, todos los que estamos en esta por lo menos, y yo estuvimos en el velorio de don Vicente, cuando don Vicente muere, quien sale, o es el vocero oficial, era Vicente Fernández Jr. Alejandro llegaba, Gerardo llegaba y ellos llegaban directo al hospital, pero después de la muerte, las primeras apariciones públicas en todos los eventos era Alejandro Fernández, que traía muchas cosas que le quería preguntar en la prensa, y él se paraba y usó varias alfombras rojas, y él, como decimos, se convirtió en la cabeza de la familia. Y de ahí no hay palenque en el que llegue. De hecho, Liz el otro día lo agarró llegando al auditorio a México Vibra. Ah, se paró, dio entrevista, coqueto. Yo lo agarré saliendo porque se quedó al ensayo. Me saludó porque ya eran como 2:00 a.m. Pero él sí ha tomado una actitud muy diferente a la que tenía antes de que su papá falleciera. Y en la que tenía 1,000 chismes. Hoy en día tiene un chisme y él sale y lo contesta y de frente le dice, ¿no?
3: Oye, y aquí te voy a ventilar. Delante de todos, así como que de repente las villanías las comete él. Bueno, ahora yo se las voy a cometer a él. ¿Recuerdas lo que
1: pero
3: me dijiste?
1: Pero viene el corte.
3: No, caray.
1: Ya bueno, te agarró el corte. Vamos a un corte y regresamos aquí a Todo para la Mujer.

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14: Los pulpos tienen tres corazones y su sangre es de color azul debido a una proteína rica en cobre vital.
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0: Regresamos completamente en vivo aquí a Todo para la Mujer y esta mañana pues recibimos a una gran actriz, gran cantante, gran comediante sí. Y pues gran persona, Michelle Rodríguez. ¿Cómo estás?
1: ¿Cómo
0: qué gusto verte.
1: Gracias, amigos.
0: Ay, oye, es que la vimos en Ni Tú Ni Yo, yes. Que nos dejaste impactado, sí, en este musical,
1: gracias,
0: de temas de Juan Gabriel y otros actores, otros artistas, pero fue la última vez que te vimos ahí, nos encantó mucho tu participación porque era muy clave, de hecho la pasamos aquí en el programa. Ay, tenías dos números espectaculares. Sí. De hecho, Maxine te vio porque estaba en primera fila. Estuvo... Cuando fuiste la primera función, la de los de Churubusco.
1: Ah, padrísimo. Ahí. Estuvo padrísimo. Creo que lo comentaba cuando estábamos haciendo la promoción de Ni Tú Ni Yo. Bueno, primero, ¿cómo están todos? Hola a todos. Como que te dicen vas a cantar las canciones de Juan Gabriel y nunca dices no.
0: Sí.
1: ¿No? O sea, es un honor, es una emoción, es... O sea, es un legado, o sea, no, creo que no encuentro las palabras, fue muy afortunado para mí, me siento muy agradecida, muy honrada, fueron números espectaculares porque la verdad, toda la compañía hacía un gran trabajo, son grandes bailarines, o sea, sí los números los estábamos cantando en vivo, éramos nosotros, estaba la banda que también era espectacular, pero la verdad, la disciplina, la coordinación, la precisión y la perfección de los bailarines era lo que nos acompañaba en todo momento, o sea, era brutal.
2: Y ahora era algo nuevo para ti, porque tú venías de hacer Los Miserables, que es el musical ícono y más.
1: Sí, es mi favorito de la vida, además. Sí, pues yo soy ratita de teatro, ¿no? Yo crecí en el teatro musical, ahí empezó mi carrera, es de mis cosas favoritas en la vida, y además este era como un musical, pero un espectáculo, porque era como mucho cabaret, pero era como raro, pero increíble. O sea, creo que lo estamos viviendo mucho ahora, ¿no? La conversación es esta, que la gente está buscando experiencias, buscando vivir... cosas distintas, buscando sentir diferente. Y creo que los espectáculos en vivo es lo que nos dan, ¿no? Por eso toda la gente se va al Ángel a festejar y a pasarla increíble. Sí. Bueno, también pueden ir al teatro y pasarla increíble porque creo que es una manera de vivir las cosas distinto, ¿no? O sea, necesitamos llenarnos de cosas diferentes y estuvo brutal, ¿no?
0: Y ahora formas parte de este programa que conoce Marie Claire, que vemos a Damaris, te vemos a ti.
1: Sí.
0: O sea, al final, qué padre que también podamos, o te puedas dar la oportunidad de hacer otras nuevas facetas, porque quien es mejor ya tiene varias personalidades que han encontrado de un casting normal y que poco a poco se han ido sumando. ¿Y cómo te has sentido tú viendo todo ese talento que ha desfilado por el programa?
1: Yo ya

0: pole dance.
1: Mira, ya vimos, es que yo me siento una niña chiquita, porque yo los veo y digo, ¿cómo? Ha habido niños que a mí me parece que tienen un virtuosismo, porque está bien padre ver a la gente que lleva una carrera en circo y ya se echó 15 años, pero un niño de 6 años que está haciendo unas contorsiones que nos dejarían así quietos por meses, ¿no? Está impresionante. Hemos visto gente que hace burbujas, gente que hace magia, gente que hace voces. Y también es muy chistoso porque como se llama ¿Quién es mejor?, el casting es abierto. Entonces, de pronto puedes decir, yo soy el mejor porque mi mamá me dijo que soy el mejor.
0: Y no soy el mejor.
1: Y en el programa lo vamos a ver. No, es muy chistoso, pero ¿sabes qué me gusta mucho? Que decía que la televisión mexicana necesitaba algo así y que estamos viviendo lo uno un poco a lo que decía antes, que estamos necesitando, que estamos ávidos de experiencias, que me parece que hemos crecido todos con los programas de cantar, de bailar, de los chistes, de esto. Pero abrir la ventana nacional, ¿no? Uh-huh. Porque es la televisión abierta. A este tipo de disciplinas me parece que es un regalo para la comunidad, porque estoy segura que habrá alguien en alguna ranchería, en algún pueblito, en algún lugar que nunca había visto un acto circense, que nunca había visto una magia así y que diga, yo quiero hacer eso, yo puedo hacer eso, ¿dónde hago esto? ¿Cómo salgo de aquí? Y sobre todo esta gana de invitar a la gente a que lo haga, ¿no? O sea, sabemos que muchos ya somos conocidos por nuestra trayectoria, pero la gente que no... También que tenga esta oportunidad me parece padrísimo. Yo les decía que me siento dichosa de ser parte de este programa, que me pongan en los expertos, pero si hubiera tomado otras decisiones en la vida, probablemente yo estaría mandando mi video para que me vieran.
2: ¿No? ¿Y cuál fue la decisión? ¿Qué eres
0: mejor tú?
1: Mi expertise es hacerles creer que soy experta. ¡En lo que hago!
2: ¿Pero cuál fue la decisión que tomaste?
1: Aventarme a hacer lo que amo. O sea, decir... O sea, cuando yo empecé a yo soy diseñadora. Uh-huh. Estudié en la UNAM. Terminando mi carrera, yo ya trabajé en muchos lados y muchos años después dije, esto me gusta como un hobby. Yo no sé si va a suceder, no sé qué va a suceder, pero me gusta tanto que podría hacerlo siempre. Y entonces... Dejé todo, trabajaba en una casa productora, me salí de un posgrado que dejé inconcluso y me metí de lleno al teatro y creo que ha sido de las mejores decisiones de la vida. Entonces creo que ese es el riesgo.
3: Y tomando un poquito en cuenta también que en ese momento los parámetros de la parte física, porque digo, no lo quiero hacer como algo así, ¿no? Que suene atacar o tal, pero sí, esa parte también era bien importante, ver cómo brillabas en escenarios. Muchas que a gracias. Lo mejor no se hubiera podido dar en el pasado y que afortunadamente las cosas cambiaron muchísimo y que ahora también tienes esta posibilidad, pues, de mostrar y de contar una historia de éxito gracias pues al esfuerzo, más bien, ¿no?
1: Pues sí, es como un poco raro, porque hablando específicamente de la imagen, creo que es algo que nosotros seguimos alimentando, ¿sabes? Entiendo que no quieres que suene a rudo, ¿no? Pero creo que nosotros lo alimentamos, porque seguimos siendo una... O sea, seguimos siendo gordofóbicos, seguimos siendo racistas, seguimos siendo capacitistas, seguimos siendo todas estas cosas que hay que nombrar con su nombre porque son violencias y que en realidad si le echas un ojo a ti te puede tocar una, entonces mejor no hagas para allá. Entonces creo que sí ha cambiado mucho la conversación, no ha sido fácil, pero porque no tiene nada que ver más que con las ganas de hacerlo, con el esfuerzo de hacerlo, con el... Y sí, hay que luchar contra el sistema, porque sí hay que luchar contra el sistema.
0: Pero sí creo que eres una figura muy importante en que hiciste visibilizar los cuerpos diversos. Creo que tú, gracias a ti, veniste a romper esos estereotipos y justamente, ¿qué le dirías a esa mujer, a esas niñas, para las cuales eres una inspiración?
1: Muchas gracias.
0: Porque yo creo que sí... tú juegas un papel muy importante en darle esa visibilidad a la gente.
1: Ay, yo empecé mi carrera o empecé queriendo hacer mis sueños realidad con la única gana de querer hacerlos realidad, ¿no? si de pronto uno se pone limitantes, que sí se escuchan alrededor, porque no es que yo tenga mis prejuicios y yo me los crea. Mis prejuicios son alimentados por la sociedad. Cierto. Y son alimentados por la sociedad, por el sistema, por los medios, por

0: muchísima gente, ¿no? Entonces, creo que hay que aprender, lo digo siempre, hay que aprender a amarnos como somos, hay que aprender a modificar, en este amarnos como somos, también a modificar lo que necesitamos modificar. No estoy hablando de cambiar un cuerpo físicamente, estoy hablando también de tomar terapia, de hablar con las personas, sí, de poner límites, de tomar riesgos, ¿no? Porque de pronto me creo que soy poca cosa. Y me parece que no hay una sola persona en este mundo que sea poca cosa. Que cada quien canalice su energía, claro, hacia lo bueno, hacia lo malo. Pero definitivamente hay que aprender. Y hay que aprender a acompañarnos, ¿no? Yo les digo, intenten mirarse al espejo y decirse cosas bonitas. No es una tarea fácil, pero necesitamos aprender a valorarnos.
1: ¿Y sabes qué es tan interesantísimo? Que ahora tú tienes la responsabilidad con mucha gente en el programa, porque también lo que tú puedas decir puede influir el futuro de estas personas, sí, que están arriesgándose, que nunca han hecho televisión y que van a la pantalla de quién es mejor.
0: Y eso es algo que dejamos como muy claro, porque fíjate que el programa no tiene un formato en el que nosotros les demos notas, así como de, pues creo que pudiste subir la pierna más arriba. Sí. No, porque en realidad ellos son los que saben su disciplina. Nosotros lo hacemos como muy de cotorreo y genuinamente estamos eligiendo el acto que más nos haya gustado de los que vimos.
1: Ok.
0: Y como nada más vemos uno por uno y podemos elegir, o sea, haz de cuenta, el formato del programa es, son tres bloques con cuatro participantes cada uno. En el primer bloque, de esos cuatro participantes, pasa el primero. Si no nos gusta, lo dejamos ir. Si nos gusta, lo tomamos. Mm. Pero si ya tomamos a él, ya no podemos elegir a ninguno de los otros tres.
1: ¡Auch! Eso sí está pesado.
0: Entonces, pero el público que está en el foro vota y ellos eligen a uno.
1: A
0: entonces,
1: ver, vámonos a un corte comercial. Vamos, regresamos tan rápido con Mitch.
0: Para ¡ay, el suspenso!
1: Nos dejó en suspenso porque seguramente este próximo domingo vamos a ver algo
2: de
1: eso.
2: ¿Cómo se lleva con los demás jueces?

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0: Regresamos aquí a Todo para la Mujer. Está Mitch, pero antes vamos con una información importante para que usted cuide su salud.
1: Pues qué gusto de saludarte, mi querida Max. Pues hoy te tengo una noticia muy especial a todas aquellas personas que quieran mejorar su salud y mejorar su apariencia. Fíjate que está comprobadísimo que muchas de las enfermedades que padecemos actualmente surgen por falta de nutrientes. Quiere decir que algo en nuestra alimentación está enfermando nuestro cuerpo. Por eso es importante pues estar bien nutrido, pero además ayudarle a repararse a todo el organismo. 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Las células madre son las encargadas de reparar todo tu cuerpo, pero el maltrato que le damos al organismo es el que nos ayuda pues a perder millones de ellas. 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Es un tratamiento fabuloso porque nos ayuda precisamente a nutrir también nuestro cerebro. 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
0: Muchas gracias, Aris, y bueno, pues ya lo sabe, tómese las células madre. Yo las estoy tomando todos los días para que pues tengamos una salud óptima, no nos enfermemos ahorita que hay época de lluvias. Pero bueno, continuamos aquí con, porque está Michelle Rodríguez con nosotros platicándonos de esta gran experiencia de quién es mejor, este programa de Televisa que sale todos los domingos. Ya salieron
2: tres.
0: A mí me llama mucho la atención el formato, porque yo pensaría que dices, bueno, escogí uno y luego el cuarto es muy bueno, entonces lo puedes cambiar, como cuando pasaba en otros programas de canto. Pero aquí ya, aquí no. Es este o este, el que escoges. Ajá. Tú es el que se queda.
2: Y también puede ser que dejamos ir al primero, dejamos ir al segundo, al tercero, y el cuarto pues ya esté bueno o no esté bueno su acto. Uy. Es el que nos tocó. Entonces creo que es un riesgo que también lo hace muy divertido, y como les decía hace un momento, lo hacemos desde la búsqueda de cuál es el acto que más maravilló a los expertos.
0: Ajá.
2: No tiene que ver ni con sus capacidades, ni con su trayectoria, ni nada, ¿no? O sea, hemos visto, como además son disciplinas completamente distintas, y como no estamos viendo todos los actos juntos, no estamos calificando. Solo estamos escogiendo quién es mejor.
3: Oye, Michelle, yo tengo dos preguntas. La primera, ¿cómo te llevas con tus compañeros? Me imagino que pura risa y diversión, porque está Mau, el Diablito, está Damari López, Jordi Rosado. Pues imagínate, ahí se ha de armar. Y la segunda, creo que ya te están agarrando como cazatalentos, que bueno, es muy buena, porque también en LOL estuviste ahí buscando en esta última edición los talentos de los comediantes.
2: Justo, bueno, en Quién es Mejor nos llevamos increíble, porque el Diablito ya hemos coincidido, hicimos la primera temporada de LOL juntos, que yo pensé que Eugenio Derbez no me iba a volver a hablar en su vida.
3: ¿Por qué?
2: Porque yo, o sea, la primera temporada de LOL, no la vean.
3: Fue el experimento.
2: No, híjole, yo la pasé muy regular. Siento que hice el oso más grande de mi vida. No con la comunidad, o sea, sí, es una manera de exponerte muy distinta, ¿no? Creo que LOL es, pues es un tipo de comedia muy específica a la que a lo mejor yo no le sé entrar, o a lo mejor ahí tengo mi prejuicio, no lo sé. Dije, Eugenio Derbez, ¿sabes? Que ya perdí todos los puntos. Y fíjate, luego me invitó a hacer este...
3: Cazadora de talentos.
2: Ay, muchas gracias. Ya lo hablé con él y lo sané en mi corazón, ¿no? Le agradezco muchísimo. Y ahora, pues con El Diablo ya habíamos hecho la primera. Sí. Hemos hecho varias películas mexicanas, porque El Diablo sale en todas las películas mexicanas, ¿no? Como Pastorela. Sí. A Damari López, que es una reina, ¿no? Que la queremos mucho, que yo la admiro mucho de la, pues de mi juventud, de haberla
0: visto en las
2: novelas,
0: claro.
2: Novelas, ¿no? Me da mucha risa porque le digo que ahora somos amigas y rivales. No, porque no me da pena a mí ser fan. Y Jordi, que lo admiro mucho, lo quiero mucho, cada vez lo siento más familia, entonces ha sido muy divertido. Yo no tenía la oportunidad de conocer ni a Arana ni a Mary Claire, que son, bueno, son lindas, son bobas, son inteligentes. Me encanta cómo está llevando este programa Mary Claire, porque creo que también necesita... no necesitamos tanta solemnidad para un programa así. Estamos cotorreando con la gente que ya sabemos que es espectacular. Y entonces lo queremos hacer mucho más ligero y ella lo hace bastante bien.
0: Sí, oye, y sin duda yo creo que es importante, hay que felicitar a los productores de haberte escogido, porque tú eres muy divertida. Sí. Así como la ven es en las entrevistas y así es cuando te la encuentras en la calle. Siempre, antes de que inicies una entrevista, siempre hay una sonrisa.
2: Muchas gracias.
0: Y eso también le ha puesto esa frescura al programa, ¿no? Tú dices, no es muy solemne, no es, por ejemplo, como Juego de Voces, que sabes que estás como unos críticos, o, claro, o como La Máscara, que ellos también como que tienen un perfil que tienen que ser muy serios.
2: Que también
0: analistas.
2: Ya me tocó en La Máscara, y pues sí, hay que calificar desde otro lugar. Y aquí no estamos calificando. Estamos cotorreando con la banda, escogiendo quién es el mejor.
3: Aquí
2: y
3: es quien te asombra más.
2: Exacto. No, y uno nunca sabe. Mira, el otro día fue un chavo que nos dijo que él era el mejor conquistando con la mirada.
0: Ok.
3: Y te enamoraste.
2: Dios guarde la hora. Es que también hay que saber distinguir.
0: Y luego...
2: Pues no, la gente no.
3: ¿Cómo decirle a la gente que no es el mejor sin herirlo?
2: Pues... pensándolo personalmente, creo que a veces sí tenemos que buscar la manera correcta de decirle a alguien que no lo está haciendo bien, ¿sabes? Creo que hay no solo en el arte, ¿no? Incluso en la vida misma, sí es importante, porque vivimos engañados, porque podemos hacerle daño a alguien, porque también es ayudar desde el amor, decirle, creo que no lo estás haciendo bien. Creo que podrías mejor hacer esto. O ¿por qué no le buscas por este lado? Nunca, nunca minimizando, nunca criticando, nunca desaprobando, pero creo que sí es importante decir, creo que te falta un poco de clases. ¿O por qué no tomas clases de canto? ¿O por qué no tomas otro tipo de disciplina? No lo sé. Porque también sí es necesario. Sí. O sea, la verdad, sí es necesario. Ahora, vienen al programa, saben que a eso vienen. Nosotros lo hacemos desde lo más divertido, entonces, pues ya se la saben.
3: ¿Tú en qué no eres la mejor, Mitch?
2: ¿Yo en qué no soy la
3: mejor?
2: ¿Qué
3: dices esto?
0: No,
3: mira,
0: es buena en todo. Canta, no, baila,
3: cantas,
0: actúa.
3: Bailas, actúas, haces comedia.
2: Ya estoy aprendiendo
3: talento.
2: A cocinar también. Fíjate que no soy la mejor, ya profundizando y ya poniéndome bien intensa, poniendo límites. Me cuesta mucho trabajo. Me cuesta mucho. Sí, eso me cuesta. Y creo que es necesario que me digas, ¿no?
0: Oye, ¿cuántos programas nos faltan?
2: Ay, todavía nos faltan cuatro.
0: Cuatro programas.
2: Y no se los pueden perder porque de verdad hay actos impresionantes. Está muy divertido. La carrilla que se echa entre los expertos es brutal. Vamos a ver cosas que seguramente usted querrá hacer en casa. muchas no la intenté. Y habrá otras que si les nace la cosquillita, lo que decíamos al principio, tomen ese riesgo.
4: Claro.
2: Y láncense al mundo porque se lo pueden comer.
0: ¿Es 8:30?
2: ¿Los domingos? Es a las 9 de la noche.
0: 9 de la noche.
2: Por las estrellas.
4: Todos los domingos. ¿Qué viene?
3: Faltan tres programas.
4: Después de,
3: tres programas.
4: Digo que ya grabaste, pero ¿qué viene ahora después de...?
2: ¿Qué viene ahora? Bueno, el año que entra estreno una peli que me hace muy feliz, que seguramente ya vendremos a contarles también, porque no solo es una película que me significa mucho profesionalmente, sino también personalmente, ya en su momento se les contará. Muy probablemente me voy a Madrid a hacer película y por lo menos todo julio estaré haciendo monólogos de la
0: base. Perfecto, gracias, Micho. Ya lo sabe, domingo 9 de la noche en las estrellas, ¿quién es mejor para ver a Micho, al Diablito, a Jordi, a Damaris,
3: Marie Claire
0: y ver talento?
2: Todos los talentos, de verdad. Sí. Vean los talentos y con algunos van hasta amanecer ustedes con dolor de cintura.
0: Perfecto, gracias.
2: ¡Besos, Maxim!
0: Vamos a un corte y regresamos aquí a Todo para la Mujer.
2: Gracias, amigo.
4: Gracias.

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7: David Galván reporta los preparativos sobre Reforma.
8: La selección mexicana pues tendrá todo el apoyo de la afición desde el Paseo de la Reforma. Hay 4 pantallas solamente instaladas en la zona del Ángel de la Independencia y bueno, ahora se ha procedido a pues tener este tipo de amurallamiento en la zona de las estaciones del Metrobús para evitar cualquier tipo de vandalismo.
7: La lluvia no detiene el arribo de aficionados al Zócalo. Andrea Meraz con los detalles.
9: Inicia la fiesta del fútbol en la Ciudad de México. Cientos de aficionados se han dado cita en el FanFest del Zócalo de la Ciudad de México para ingresar y justamente a las 8 de la noche ver este partido de México contra Ecuador.
7: La Secretaría de Seguridad Capitalina fortalece su operativo sobre Tlalpan a la altura del Metro General Anaya, rumbo a la última milla hacia el Estadio Ciudad de México.
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0: Regresamos aquí a Todo para la Mujer. Y Lalito, a ver, cuéntanos, porque los Simpson y las predicciones se han cumplido. Se cumplió, por ejemplo, el mandato de Trump, la foto de Trump. Se han cumplido muchas cosas que la gente dice que suceden dentro de los Simpson muchos años atrás y que se hacen realidad actualmente. Ahora se predice que México va a estar en la final
1: contra Portugal. Y entonces la verdad es que sí hemos visto también Lady Gaga ha sido una parte fundamental de las predicciones sí cumplidas. Y tuvimos también por ahí la oportunidad de platicar con uno de los guionistas que recientemente se unió al show y que además fue el encargado de hacer este episodio que es maravilloso, que es un, la verdad, una oda a México. Salió Humberto Vélez con un personaje ahí que es la voz de Homero. Le dieron ese privilegio como mexicano y además también ahí podemos ver a Iñárritu y a varios personajes. Ese programa lo pueden ver en esta temporada. Pero bueno, sí, tenemos esta notita en donde podemos ver la predicción. Hoy que México juega su partido histórico, el de los 16avos de final, la emoción está a flor de piel. Con la buena actuación del Tri, la gente ha hecho viral la pregunta, y si sí, con relación a que por fin la escuadra nacional llegue a la final y luche por la preciada Copa Mundialista. Para alentar la situación, internautas aseguran que en la mayor de las tradiciones de los Simpson, la serie adelantó quiénes serían los equipos que disputarán la gran final en Nueva York. Y se trata nada menos que de México en contra de Portugal. A esta predicción se suman otras que sí han sido acertadas, como la presidencia de Donald Trump, la compra de Fox por parte de Disney, el show de Lady Gaga en el Super Bowl y el escándalo de corrupción en el máximo organismo de fútbol. En tanto, de acuerdo con el calendario, México enfrentará a Ecuador en los 16avos de final, mientras que Portugal se medirá a Croacia. Si ambos logran avanzar en cada una de sus series, únicamente podrían encontrarse en el partido por el título. En Todo para la Mujer, hablamos en exclusiva con César Mazariegos, guionista del show Amarillo, y él nos dijo si Homero, Marge, Bart, Lisa y Maggie es verdad que predicen el futuro.
2: Estaría que le diéramos paz mental a la gente. Tú que eres guionista, nos vas a decir, ¿por fin? Si se predicen el futuro, si tienes una medium que te acompañe. ¿Qué?
3: Nunca pensé que se lo fuera.
4: Todos tenemos que tomar un examen cuando primero llegamos al show. Examen psíquico. Entonces, ahí tiene una tarjeta, uno tiene que saber qué está detrás de la tarjeta. Y yo me salí 4 de 10 y dije, bueno, invitémoslo. No, es que el mundo, especialmente la cultura americana, se pone tan y tal ridículo que el encuentra el show a lo ridículo. Entonces, eso es lo que ha pasado. La gente siempre, ¿cómo se imaginaron esto? ¿Cómo supieron esto? Más que nada, es el mundo llega a nuestra locura.
1: ¿Será que se cumple esta bendita profecía? Sería un gusto que sí, porque los seleccionados nacionales lo están dando todo y hoy sabremos la respuesta tras el encuentro en contra de Ecuador en el Estadio Ciudad de México. Para Grupo Fórmula, Eddie Gutiérrez.
0: Ahí está, bueno, Eddie, ojalá que sí vamos a poner nuestras esperanzas en manos de los Simpson, porque ya está hecho ese capítulo.
5: En manos de los Simpson. Esperanzas en los jugadores, en
0: todo, claro. ¿No? Matt Groening, tienes todas nuestras esperanzas. Hay que mandarle buena vibra a Matt Groening.
1: Y eso que decías de César Mazariegos, que es el guionista, que en realidad más bien lo que sucede es que de pronto llegan a escalar tanto la ridiculez de lo ficción con lo que sucede en la vida real, que por eso es que de pronto han logrado, pues sí, darle en el clavo y decir que predicen el futuro.
0: Oigan, fíjense que por otro lado, Enrique Guzmán, bueno, don Enrique habló de que le gustaría ser nuevamente abuelo, pero de Frida Sofía él nos dejó entrever en una entrevista anterior que sí estaba embarazada. Hasta el día de hoy todavía no aparece Frida Sofía como tal, claro, si sí o si no. Pero eso es lo que nos contó en una entrevista ayer, porque tiene show en La Maraca, y bueno, pues prácticamente él dice que parece que no. Vamos a ver qué dijo.
6: Será el 4 de julio cuando Enrique Guzmán se presente en La Maraca junto a José Luis Rodríguez el Puma, a quien dijo admirar mucho.
7: Somos sobrevivientes del bisturí.
8: Pero no porque se han dado su respirada, sino
7: No, del bisturí, bravo, el que abre dentro. No cualquiera se metió en esa bronca del trasplante de los pulmones para seguir cantando. Así que amor por la carrera debe tener el mismo que yo, puede que más. Sé que canta bien, eso me consta, lo he escuchado. el que estemos a la altura de México, puede que le moleste un poquito, pero no, ya sé que ya estuvo por aquí, así que no tengo preocupación sobre eso. Pues no estamos más que listos para el sábado.
6: El cantante dijo lamentar que su nieta Frida Sofía no esté embarazada, pues esa era su esperanza para poderse reconciliar con ella.
7: Con su mamá no habla.
8: Ya, pues son de plano. No hay esa comunicación. ¿Usted espera que algún día...?
7: Yo no, si se llega a embarazar, pues a lo mejor eso hace que le abra algo el cerebro por algún lado. Pero mientras tanto, aquí estamos y estamos bien.
8: Pero sí es algo que a usted le ilusiona, don Enrique.
7: Me ilusiona mucho, me gustaría mucho tener.
8: Ver a la familia.
7: Como me gusta tener hijos también.
6: Para Grupo Fórmula, Benicia Ortiz.
0: Bueno, ahí está don Enrique Guzmán. Me da gusto verlo bien. Cada uno de los conciertos dice don Enrique que es el último. Acuérdate sí. Que cantó con la señora Angélica María en el auditorio hace ya unas semanas y dijo que era el último. Este puede ser el último. Él tiene muy claro que se va a retirar y que no sabe si el siguiente concierto fue el último.
5: Pero no es el concierto que va a ser solo. Lo va a hacer con José Luis Rodríguez
0: el Puma. Está buenísimo.
5: El 4 de
0: julio.
5: De julio.
9: En la Maraca.
5: Ahora, yo
9: ¿no?
5: lo
9: en la Maraca,
5: quisiera, sí. Yo lo que quisiera hablar es de estas nuevas maternidades. Por ejemplo, estamos hablando de Melanie Carmona, Frida Sofía, María, la hija bueno, de María. Bueno, María sí está confirmado, espérame, las otras dos, ¿no? Pero justo lo que yo digo es, ¿por qué las nuevas maternidades, por qué las mamás no han salido a confirmar? ¿Y por qué tiene que ser otra gente las que esté diciendo?
10: ¿Qué mamás? Ella ya ¿están embarazadas?
5: Ajá, no. Las mamás no han salido a dar la noticia. Sí. Y creo que ellas, nadie más que ellas debería salir a
10: bueno,
5: decirlo.
10: Bueno, es que también yo creo que es un tema muy privado.
5: Por
10: ¿no?
5: eso.
10: ¿Cómo quieren?
5: Por eso.
10: María ya se... Yo le dije a Ernesto, si lo recuerdo muy bien, María está embarazada. Y me dijo, no, yo creo que es otra persona.
0: Es es que era una foto, vimos una foto.
10: Y yo le dije, María está embarazada.
5: Pero yo creo que la mamá es la que debe de dar esa noticia.
10: Ella sí lo hizo público.
5: Se les tiene
10: y
5: que
10: nadie
5: respetar.
10: Se dio cuenta.
0: Nadie se dio cuenta.
10: Nadie se cuenta, ella lo hizo público. Y después, bueno, ya salió la esposa de Pato a decir que estaba...
5: Pero se les tiene que respetar. Sí, hasta que ellas quieran, se sientan seguras, lo puedan decir de la manera que quieran, es su momento... Nadie más tendría que estar hablando
10: bueno,
5: por
10: pero
5: ellas.
10: No hay intenses.
5: ¿Por qué?
0: Está muy ríspido ese lado. De este lado está
10: gusta.
0: Buena onda. De este lado está la buena onda.
10: Pero es que está como que muy relajado eso. O sea, si
5: no, mira,
10: los que están intenseando son los papás. Primero, Carmona Arturo. Lo dijo. Ajá. En Juego como quieras lo dijo en la obra de teatro. Después se enoja porque le estamos preguntando. Bueno, exacto. Si no quieren que les preguntemos, entonces no lo...
1: Porque se enojó la hija. Alguien dijo que vendió la exclusiva y que por eso es que nada más fue de jijiji, puede ser que sí sea abuelo y que más bien porque querían vender la exclusiva, entonces eso fue lo que a él lo dejó frito y no le gustó nadita.
0: Bueno, pues sí, yo no, creo que...
5: Pero es que lo que pasa es que ellas mismas están enojadas y están molestas, o sea, Melanie está enojada con su papá desde que fue a Monterrey. Ajá. Arturo Carmona ya dijo, ya no voy a hablar. Claro, ¿quién tenía que estar hablando? Su hija, y el papá habló. Camejo habló, ayer Arturo Carmona dijo que sí se molestó con Camejo y que sí habló y que le dijo, oye, esas son unas notas que pues nosotros tendríamos que hablar, claro. Que nosotros teníamos que decir, y con total, tiene total razón, quien lo tendría que decir es Melanie,
0: sí, pues sí.
5: No lo sé.
0: Bueno,
5: somos.
0: Nosotros nos dijeron en Monterrey que si está embarazada, nos lo dijo una fuentecita que con la que cenamos y nos dijo que es muy cercana, que va ahí al mismo lugar donde va Melanie, y me dijo, sí está embarazada, pero pues ahorita lo quieren cuidar, no quiere. Alicia misma no lo ha desmentido, porque la agarraron afuera de la arena.
1: Dijo que estaba muy lista para ser abuela, que con todo
0: y no dijo, no voy a ser abuela.
1: Sí, no.
0: Y Arturo Carmona pues escapa. Yo creo que hay varios lazos y hay varios cabos sueltos que podrías especular o no, pero bueno, tendremos que ver.
5: Frida tampoco ha dicho, retomando el tema de...
1: Ella sí salió a decirle a la revista People, según yo recuerdo, que no era posible, porque además en esa imagen donde se supone que se le ve la pancita, tiene un vape, entonces ella dice, a ver, ¿cómo voy a estar con esto?
5: Pero luego salió Alejandra Guzmán diciendo que creía que iba a ser abuela, entonces te digo, cuando no hay esa comunicación...
10: rapidísimo, nos acaban de informar que es real lo que comentábamos de la Cruz Roja, de que no está ella pidiendo apoyos ni nada. Ahorita les voy a decir el número en donde pueden precisamente marcar, no sé si ya lo tengan ahí a cuadro.
1: Estamos
10: pero,
1: a cuadro.
10: Sí, pues ustedes lo pueden estar viendo ahí. Venezuela te necesita en estos momentos, es momento de ser solidarios. Beneficiario es la Cruz Roja. Es un número de cuenta, el 040-4040-46, y nos dan una cuenta clave. Ahí la tiene usted por si quiere apoyar. No mande alimentos, no mande nada a ningún centro de acopio. Mejor deposite a la Cruz Roja, porque pues ahí podemos estar seguros de que, llegue la ayuda.
0: Ahí está. Bueno, pues ya nos vamos. Mañana nos escuchamos aquí en punto a las 11 de la mañana. En ese su programa, Todo por la Mujer. Ojalá que gane México. Vamos a ver qué pasa rato, si no ya nos verá con playeras normales.
10: Y ya mañana verán a quién nos trae Maxi.
5: Pero da un adelanto, porque los que quieran venir a tomarse foto pueden.
10: Bueno, nada más les digo que es muy viral. Vénganse.
1: Muy.
0: Bueno, gracias Lalo, gracias Flor.
5: Yo doy una señal.
0: Nos vemos en la noche y mañana punto a las 7 de la mañana. Gracias.

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6: Croacia mantiene vivo el sueño. Croacia volvió a demostrar que sabe competir en los grandes escenarios. La selección balcánica derrotó 2-1 a Ghana y consiguió el segundo lugar del grupo L para avanzar a los 16avos de final. Con experiencia, orden táctico y carácter, los croatas superaron un partido complicado y mantienen viva la ilusión de protagonizar otra destacada actuación en este certamen. Ghana luchó hasta el final, pero no pudo evitar la eliminación. Croacia vuelve a instalarse entre los mejores del torneo.
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6: Los cocodrilos no pueden sacar la lengua porque está unida al paladar por una membrana rígida que se lo impide.
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9: Muy buenas tardes, tenga usted muy buenas tardes. Y sí, claro. Es la 1 en punto, pero en punto tiempo del Centro de México. Usted puede ajustar su reloj. Y yo soy Joaquín López Dóriga, transmitiendo para usted con mucho gusto, como todos los días, en vivo. En vivo desde la Ciudad de México para toda la República Mexicana a través de 97. Sí, estamos transmitiendo como todos los días a través de 97 estaciones de radio en todo el país y en otras 30 estaciones de radio más en Estados Unidos para nuestros paisanos.
10: A quienes les enviamos besos y abrazos, Joaquín, en California, Arizona, Texas, Nueva York, Illinois, Georgia, Utah, Kansas, Oklahoma, Carolina del Norte y del Sur, Tennessee, Oregon, Colorado y Florida. Y en Telefórmula Estados Unidos, a través de las cadenas Xfinity Latino y Latino View.
9: Y también estamos en YouTube, estamos en radiofórmula.mx, en lopezdoriga.com y en Instagram. Y
10: En Telefórmula estamos en Easy Canal 121, Sky Canal 157 y 1157. Total Play Canal 161, Mega Cable Canal 153 y en Dish nos encuentra en el 354.
9: ¿Y de quién es santo, Laura? Laura Pérez Cisneros, me da mucho gusto saludarte como todos los días. ¿De quién es santo? Pues este ya, martes 30 de junio, hoy en la medianoche acaba la primera mitad de este año, así, sin darnos cuenta.
10: Mi querido Joaquín, ¿cómo estás? Muy buenas tardes. Hoy vamos a festejar a Marcial y Lucina y hoy el país está de verde, Joaquín. Hoy ganamos, hoy estamos felices. Es un país feliz, Joaquín.
9: Sí, y confiado y esperanzado. Bueno, pues hoy es el Día de la Guardia Nacional en México, el Día Mundial de las Redes Sociales, el Día Internacional de los Asteroides también. Oscarito, es tu cumple. A ver las mañanitas, Oscar Satarain.

0: Muchas gracias, querido Oscarito. Tantos años de amistad, de lealtad, de trabajo. Más de 27 años juntos. Muchas felicidades. También es cumpleaños hoy de Isidoro Ambe. Isidoro, muchas felicidades. De Martín Werner, de Abel Magaña. Quiero decirle que si todo esto es hoy, nos quiere decir Laura Pérez Cisneros de quién va a ser santo. Mañana, ya miércoles y 1 de julio, que empieza la segunda mitad de este 2026. Perdón que insista. ¿Usted se ha dado cuenta que he corrido la mitad del año? Laura.
1: Joaquín ha rodado fácil este mes con lleno de felicidad y nos unimos también a las felicitaciones que tú das para nuestro querido Oscarín, que lo queremos, ya lo abrazamos acá y ya le deseamos todo lo mejor. Mañana, Joaquín, vamos a festejar a Aarón, Casto, Secundino y Everardo. Felicidades adelantadas.
0: Bueno, pues muchas felicidades. Y bueno, pues esto es algo de lo más importante que ha ocurrido y que está ocurriendo hoy en México y en el resto del mundo, con mucho que es muchísimo. De todo lo que usted leerá y escuchará mañana por la mañana, llevamos muchísimo de todo lo que usted leerá, escuchará y verá esta tarde, esta noche. Vamos ahora en el correr de las próximas horas. Voy a empezar contigo, Francisco Villalobos, porque dio a conocer hoy la agencia Reuters que el presidente Trump anunciará mañana que no va a continuar, que cancela pues el T-MEC. Te escucho.
2: La administración Trump anuncia que no renovará el Tratado de Libre Comercio, Joaquín. A partir de hoy comienzan 10 años para que el tratado más importante en el hemisferio oeste expire. Le cayó muy mal las decisiones de la Corte Suprema de Justicia, Joaquín.
0: Bueno, ¿de qué dijo la presidenta Israel Aldave?
3: Joaquín, la presidenta Claudia Sheinbaum confió en que se pueda alcanzar una buena revisión del acuerdo comercial con los Estados Unidos y Canadá. Adelantó Joaquín que la propuesta con la que México llegará a la mesa de negociación es que el T-MEC pueda ampliarse por 16 años más para seguir contribuyendo a la integración económica de la región de América del Norte. Le adelanto y por supuesto el detalle más adelante.
0: Gracias. Vamos al fútbol, Laura Cardoso.
4: ¿Qué tal, Joaquín? 6 horas para que ruede el balón aquí en el Estadio Ciudad de México y afuera donde nos encontramos está completamente blindado. 7,500 elementos de la policía capitalina respaldados por la Guardia Nacional y también todos los equipos de urgencias, ambulancias y bomberos. Joaquín, a pesar de que amaneció lloviendo, el sol salió a partir de las 11 de la mañana y esperemos que continúe así, a pesar del que Servicio Meteorológico Nacional advierte que habrá lluvia por la tarde-noche en toda la Ciudad de México. Es un adelanto, Joaquín, nos mantenemos aquí en el Estadio Ciudad de México.
0: Gracias, gracias y continuamos. Maru.
5: Sí, Joaquín, estoy en la parte que da a la calzada de Tlalpan, aquí afuera del Estadio Ciudad de México, donde todos los operativos de seguridad se han adelantado. Esta policía montada, yo te reportaba hace 8 días, llegaba a cerca de las 2 de la tarde. Hoy los cierres, incluso de la vialidad en Tlalpan, cerró a partir de las 10 de la mañana, cuando hace 8 días fue a las 12 del día. Con las imágenes de Uriel Rivas, te presento los avances, pero más adelante todos los detalles. Solo una familia ecuatoriana está por aquí y ya varias familias mexicanas para ingresar a este encuentro de nuestra selección, Joaquín.
0: Gracias, vamos, sí. ¿Y qué tal? Y si sí, hoy, Enrique Hernández.
6: Joaquín, 4,200 elementos de la policía de la Ciudad de México en coordinación con el Ejército y Guardia Nacional son los encargados de este cinturón de seguridad en las inmediaciones del Estadio Ciudad de México. Informarte que a partir de la estación del tren ligero, El Vergel, ya se cerró la circulación, únicamente es peatonal. La circulación sobre la calzada de Tlalpan continúa, pero sobre el viaducto Tlalpan. Los detalles, Joaquín, más adelante.
0: Gracias, esta es una parte, no, esta es la tragedia. Ulises Soriano, enviado especial de Fórmula a Venezuela. ¿Sigues en La Guaira?
7: En el urbanismo Hugo Chávez Frías queda el sueño de una nación y por supuesto de una revolución. Después de tantos días, este urbanismo luce completamente desolado y prácticamente destruido por todos los materiales que se usaron. Después de estos sismos, también la esperanza continúa en La Guaira por rescatar a una persona con vida. Ahí participa la Cruz Roja Mexicana, mientras que otras personas damnificados piden, claman por ayuda. Y más adelante, Joaquín, todos los detalles con las imágenes de Aldo Reyes desde Venezuela.
0: Ahí permanecen los integrantes del ejército mexicano. Y David, no solo en Venezuela, porque aquí la vida sigue. David Galván, este envío.
8: Joaquín, como parte de las acciones de la Estrategia Nacional de Seguridad, específicamente para el fortalecimiento de la seguridad en Sinaloa, el ejército mexicano envió a 1,000 elementos para reforzar las acciones de recuperación de la paz en la entidad sinaloense. Al menos 100 efectivos de los que partieron hacia la entidad en una aeronave Boeing 727 de la Guardia Nacional pertenecen a la Brigada de Fusileros Paracaidistas y se incorporarán a la novena zona militar en ese estado.
0: No, con los fusileros paracaidistas no hay bromas, ¿eh? No hay bromas. Mientras tanto, Uzi, voy contigo, Uzi Toledo, Fórmula Jalisco, ¿a quién agarraron?
9: ¿Cómo estás, Joaquín? Autoridades detuvieron en Ocotlán, Jalisco, a César N., alias El Tóndiro, presuntamente implicado en el ataque armado contra la Guardia Civil en Nahuatzin, Michoacán, que dejó a 5 policías muertos y 5 más lesionados el pasado 10 de junio. Detalles más adelante.
0: Gracias, Tere Flores. La historia de este miserable exdirector de Pemex, ¿sí? Ya sabe lo que estoy pensando, Víctor Rodríguez Padilla, el que le dio las palizas a lo largo de años a su esposa, y ella cayó porque él amenazaba, porque era muy importante era muy importante la presidencia, era muy importante con diputados, con senadores, con secretarios, con gobernadores, y que a quién le iban a creer. Era su palabra, la de este miserable, contra la de su esposa, su golpeada esposa. Bueno, ¿qué tienes, Tere Flores?
9: Joaquín, muy buenas tardes. Te saludo con muchísimo gusto desde el estado de Morelos. Aún no se presenta a la Fiscalía General de la entidad María Felicia Jiménez, esposa del exdirector de Pemex, Víctor Rodríguez Padilla, luego de que se mostraran estos videos de la agresión física en su contra y a pesar de que ya se ha iniciado una carpeta de investigación tras la difusión de estas imágenes. Más adelante con todos los detalles.
0: Claro que sí, y en el resto del mundo, Laura.
1: Gracias, Joaquín. Otro revés para Trump. Ahora el Tribunal Supremo considera ilegal su orden que limita la ciudadanía por nacimiento. Llegan a Qatar enviados de la Casa Blanca, pero Teherán afirma que no habrá diálogo de paz con Estados Unidos. También está en Egipto una delegación de Hamas para retomar las negociaciones sobre el cese al fuego en Gaza. León 14 llama a la congregación San Pío X a evitar divisiones, un día antes de nombrar obispos sin aval del Papa. Y afirma la ONU que el número de muertos por los terremotos en Venezuela supera la oficial, que en el momento es en 1943. La de heridos ya va en 10,571. Joaquín.
0: Lo grave aquí son los muertos, los heridos, pero los desaparecidos se calculan en más de 40,000. Bueno. Esto es en el mundo de las finanzas. En este momento el dólar interbancario se está cotizando en 17.51, en los bancos en 18.04, perdón, en las ventanillas 18.04, en los bancos hasta en 18.19, un euro en el mundo, un dólar 14 centavos, aquí un euro se vende en 21 pesos con 48 centavos, y que en esta tarde... Que en esta tarde de martes 30 de junio de este año de 2006, les recuerdo que mañana hay estreno a las 12 del día en todas mis redes y en todas mis plataformas de la serie María José Más López Dóriga, Mi Vida. Le voy a tener a usted todo esto.
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0: Bueno, pues mire, la agencia Reuters informó que Trump va a dar a conocer que cancela el T-MEC, sí, que lo cancela. Sin embargo, la presidenta Sheinbaum respondió esta mañana cuando le preguntaron que ella tiene confianza en que va a haber, no solo va a seguir el T-MEC, sino que va a haber una buena revisión. Israel Alba.
1: Sí, así es, Joaquín, ¿qué tal? Gracias, muy buenas tardes. El tema hoy esta mañana, la conferencia de prensa matutina, la presidenta de la República, Claudia Sheinbaum, Joaquín, como tú lo señalas, se tiene confianza en que se pueda concretar una buena revisión del acuerdo comercial con los Estados Unidos y Canadá. Incluso Joaquín adelantó que el planteamiento con el que México llegara a la mesa de negociación es que este acuerdo, el T-MEC, se prolongue por 16 años más para seguir fortaleciendo la integración económica de la región de América del Norte. Dijo que mañana habrá una conversación virtual entre el secretario de Economía, Marcelo Ebrard, y sus homólogos, tanto de los Estados Unidos como de Canadá. Esto fue lo que dijo por mañana.
2: Puede haber varias opciones, de acuerdo con el mismo tratado. No es una... Si lo que puede ocurrir está determinado en el tratado. No es una... ocurrencia de alguien. Entonces, una de ellas puede ser, por ejemplo, ampliarlo a 16 años más. Esa carta se tiene que firmar antes del miércoles, antes de mañana. Entonces, yo, por ejemplo, ya firmé cuál es la posición de México, que se amplíe otros 16 años. Hizo lo procedente el secretario de Economía de Canadá y ahora pues estamos esperando la respuesta de Estados Unidos.
1: Ahí está, Joaquín, se espera la respuesta por parte de los Estados Unidos, Canadá y nuestro país. Coincide este acuerdo del tema que se prolongue por 16 años más. Falta solamente la decisión que está dando en las próximas horas el gobierno del presidente norteamericano Donald Trump. Por otra parte, Joaquín, dijo la presidenta de la República que cuando acabe el Mundial va a iniciar la consulta con todos los padres de del país para limitar el uso de teléfonos celulares y de tabletas en las niñas y los niños, y también dice Joaquín que buscará conformar una propuesta para regular a todas las empresas propietarias de las redes sociales, sin que esto, aclaró, represente un acto de censura.
2: Vamos a iniciar aquí también en la mañanera y vamos a traer expertos para que se hable de la adicción de niñas, niños, adolescentes, jóvenes frente a las plataformas y las redes sociales. Un punto a discutir. Otro punto, y que se abra la discusión, incluso si el Congreso quiere entrar a participar en esto, que se abra la discusión, que los medios hablen sobre eso. Otro punto, el control de las plataformas. ¿Quién lo tiene? ¿Cuántas personas son dueñas de plataformas de redes sociales? ¿Y cómo se concentra ese poder, que es parte de lo que discute el Papa León XIV en su encíclica? Lo tercero, regulaciones en el mundo. ¿Cómo se ha regulado en el mundo las plataformas?
1: Ahí está, Joaquín, el planteamiento de la presidenta de la República. Se buscará regular estas plataformas en nuestro país, tal y como ha ocurrido en varios países del mundo. Por otra parte, Joaquín, en el martes de la salud, se le cuestionó al secretario de salud, a David Kersenovich, sobre información respecto a que 18.4 millones de piezas de medicamentos

0: hizo una evaluación de los medicamentos que se habían acumulado durante varios años y estaban caducos. Esa cifra que usted trae es correcta y existe una investigación en proceso precisamente para determinar por qué se fueron quedando esos medicamentos. Este medicamento caducos se hicieron cuando se revisó el almacén en el año de 2023 a 2024 y hay de varios años en la lista. Por eso está precisamente la investigación en proceso para tratar de determinar cómo se fueron acumulando ese tipo de medicamentos.
1: Ahí está, Joaquín, desde varios años atrás, al 2023-2024. Por su parte, la presidenta Claudia Sheinbaum confirmó que esta investigación de esta grave, muy grave situación la está llevando a cabo la Secretaría de Buen Gobierno y Anticorrupción a cargo de Raquel Buenrostro.
2: Hay un procedimiento cuando hay medicamentos que ya llegaron a su fecha de caducidad. Nosotros estamos simplificando todo el proceso administrativo porque, aunque parezca absurdo, no es sencillo dar de baja los medicamentos que ya llegaron a su fecha de caducidad por asuntos administrativos y burocráticos. Ese es un tema que se está trabajando. El otro, particularmente de este hospital, está haciendo la investigación Raquel Buenrostro. Y ella determinará quiénes son los responsables, si hay responsables, y si hubo alguna falta grave administrativa.
1: Pues ahí está, Joaquín, esta grave situación en el Hospital Infantil de México. 18.4 millones de piezas de distintos medicamentos se caducaron, Joaquín, ahí por negligencia, sin duda, de alguien ahí en este importantísimo hospital de nuestro país. Por otra parte, Joaquín, comentar respecto al partido de fútbol pasada noche entre la selección de México y su similar de Ecuador. La presidenta Sheinbaum Pardo pues le desea suerte a la selección y a los aficionados pues comportarse de una manera adecuada. De entrada les dijo que a quienes acudan a los distintos sitios públicos como Avenida Reforma, la fiesta aquí en la capital, en el Zócalo de la capital, pues que recojan de entrada su basura. Joaquín, fue su llamado.
2: Bueno, hay que ser respetuoso siempre de todos los demás. Se entiende la alegría, pues es una alegría enorme cuando gana la selección y el deseo de celebrar entre todas y entre todos. Pero es importante pues el respeto siempre a todos los demás. Y también que recojan su basura cuando se van, porque quedaba Reforma muy... Y la verdad pues son... las y los trabajadores de limpia quienes después tienen que hacer toda esta recolección. Pero es un momento de alegría, la verdad. Y miren, ha habido saldo blanco. 800 mil personas en Reforma. Me decían que hasta las 5 de la mañana en el último partido todavía había personas celebrando, festejando, divirtiéndose. Entonces, que se haga con responsabilidad, siempre. Confiamos en las mexicanas y los mexicanos que lo harán con responsabilidad.
1: Joaquín, el reporte.
3: Bien, mire, voy a ir a unos anuncios. Después de los anuncios, vamos a ir con el caso de este miserable exdirector de Pemex, Víctor Rodríguez Padilla. Todavía no. Mire, lo tengo una duda, no sé si algún abogado me la pudiera aclarar. Si en el estado de Morelos, este delito de violencia contra las mujeres se persigue de oficio o es necesario una denuncia. Hasta donde yo averigüé, me dijeron, se persigue de oficio, no hace falta una denuncia. Entonces ya la Fiscalía de Morelos debía haber abierto la carpeta de investigación, independientemente de que la víctima haya denunciado o no, que todavía no lo ha hecho, pero no tendría por qué hacerlo. Se sigue de oficio. Vamos a ver qué pasa con esto. Voy a tener la parte de una entrevista con la víctima de este maleante, ¿sí? Un maleante en el gobierno, que como lo decía ayer, sí asumió la dirección del Instituto Nacional de Electricidad y Energías Limpias, según consta en la página del mismo Instituto Nacional de Energía de Electricidad y Energías Limpias. Aunque haya dicho la secretaria, la titular de la Secretaría de Energía,

0: que depende este organismo, que no había tomado posesión. Sí, cheque usted, secretaria, la página, el portal, y verá que sí, de todos modos se lo publiqué hoy, de todos modos se lo di a conocer ayer aquí. Después, bueno, pues, después del corte, vamos a la mesa mundialista, somos locales. Voy a hablar también con José Ramón Fernández, lo que hace el fútbol. Es martes del doctor José Antonio Lozano Díez. Noruega le gana 2-1 a Costa de Marfil. Los vikingos le ganan a Costa de Marfil. Y Ecuador presenta una queja formal porque aficionados mexicanos no los dejaron dormir anoche en su hotel. Y tienen razón, ¿sí? Una cosa es la afición y otra cosa es déjenlos dormir. Por cierto, también hay una nota de la Cancillería que recuerda a los funcionarios que México no tiene relaciones diplomáticas ni consulares con Ecuador para que no vayan a hacer roncha con los funcionarios que vengan de Ecuador. Continuamos.
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0: Miren, pues vamos a la mesa, porque aquí somos locales. Querida Marion, ¿cómo estás? Muy buenas tardes. Raúl Orbañano, Rafa Joaquín, Puente del Río. De Marion, buenas tardes. ¿Y si sí hoy?
1: Y si sí hoy, y si sí el resto de los partidos, Joaquín, con el placer de saludarte, Raúl, a Rafa, por supuesto. Yo ya al sur de la Ciudad de México, desde muy temprano me vine para acá, con una lluvia muy importante, y parece ser que Tlaloc está de nuestro lado, el cielo está radiante, el público ya muy emocionado, y bueno, con tremenda serenata que le llevaron ayer a los seleccionados ecuatorianos, con todo y queja de un niño que estaba diciendo que eso no era fair play. Híjole, pues si le hubieran tocado antes ir a Honduras, imagínate, se espanta más de lo que se espantó en esta ocasión. Yo veo a México con buenas posibilidades, mi querido Joaquín.
0: Ya se enojó, ya puso una queja oficial a la Federación Ecuatoriana de Fútbol por esta falta de deportivismo. Así es, así, de ese tamaño. Raúl, ¿cómo ves?
2: Hola, Joaquín, qué gusto saludarte. A Rafa, a Mario.
0: Igualmente.
2: Fíjate que yo creo que no es lo más correcto, por decirlo de alguna manera, ese tipo de serenatas. No porque nos las lleven a nosotros en Centroamérica, lo vamos a hacer aquí, pero una de las cosas que más risa me da, este hotel que al que le llevaron la serenata, tenía ayer barras, de esas barras que pone la policía, y bueno, la serenata hasta donde estaban hospedados los ecuatorianos ni cuenta se daban, pero ni cuenta se daban. Pero en fin, eso lo hicieron no sé, a mí no me gusta. Pero en cuanto al partido, Joaquín, yo estoy optimista de un partido cerrado, muy cerrado me parece, por los antecedentes de esos equipos, pero yo estoy optimista y deseando que nuestra selección salga adelante.
0: Rafa, te veía y te escuchaba anoche en TUDN. Pues tú sí estás animado, ¿no? Yo también quiero decirte, ¿eh?
3: ¿Cómo estás, Joaquín? Con el gusto de saludarte a ti, a Raúl, a Mario, por supuesto a toda la gente que te sigue. No, bueno, yo creo que ilusionado, no hay mexicano que en su sano juicio no esté ilusionado. Evidentemente todos anhelamos que hoy el equipo mexicano tenga una buena actuación y que pueda sortear esta instancia de 16avos de final. Después sí corresponde desde el análisis entender que la complejidad del rival es relevante, ¿no? A Ecuador no se nos olvide que accedió a esta eliminatoria, bueno, a su eliminatoria, la de Conmebol, con 3 puntos menos por una sanción que acarreaba y que pese a eso se logró sobreponer, arrancó con -3 la eliminatoria y terminó siendo segundo. Es un equipo hecho y derecho, bien dirigido, que si bien accedió como tercero de su grupo, a mi entender, en sus 2 primeros partidos el fútbol no le había hecho justicia porque fue superior a Costa de Marfil, terminó perdiendo, superó a su segundo rival, no le pudo ganar, y después a Alemania, que está claro que es una versión discreta de los alemanes, tan es así que ya están eliminados de la Copa del Mundo, les terminó ganando. Yo creo que va a ser un muy parejo partido, muy disputado. También habrá que ver qué elige Javier para afrontarlo, ¿no?
0: Marion, Yo veo que, a pesar de que no era la mejor Alemania, quizás la mejor Alemania fue aquel 70 en aquel 4-3 con Beckenbauer, pero tú ni habías nacido, Marion, así que ni te lo comento. Pero pues ganar a Alemania, eso es ganar a Alemania, ¿no? En un mundial de fútbol.
1: Sí, creo, Mario, que en estos momentos, Joaquín, en la parte simbólica tiene un peso mucho más grande que en lo futbolístico. Alemania ha venido a menos. Es más, su último partido en el que mantuvo la valla a cero fue precisamente en la final de 2014, en donde con ese gol en tiempo extra Mario Götze se corona y borda su cuarta estrella en el uniforme. De ahí en más, Alemania ha estado muy, pero muy mal. Es más, nunca había fallado tantos penales y nunca había perdido en la tanda de los penales. O sea, es increíble la falta de calidad, como el propio Antonio Rüdiger lo decía. Él decía que no hay un problema al interior del vestidor alemán, que es una falta de calidad y que es una falta también de actitud, de coraje, y demuestra lo que antes era la Mannschaft. Me parece que esta generación de futbolistas alemanes ha quedado de ver ampliamente con un director técnico muy fútbol joven que, al igual que un tipo como Hansi Flick, que ganó la Champions con el Bayern haciéndolo invicto en pandemia y que ahora fue campeón en España con el Barcelona, tampoco pudo. Entonces, me parece que esto tiene que ver ya más con un tema dirigencial que se viene arrastrando y acarreando desde hace mucho tiempo, recordando lo mal que le fue a Alemania tanto en 2018 como en 2022, y esto se refrenda que francamente Alemania debió de haber avanzado frente a una selección de Paraguay que jugó con las herramientas que tenía y le salió bien, se plantó, se encerró, anotó ese gol que le da el empate, y bueno, finalmente en penales se corona de muy buena forma.
0: Oye, Raúl, yo recuerdo aquel 4-3, fue en Ciudad Universitaria, ¿verdad?
2: No, fue en el Azteca ya.
0: ¿Fue en el Azteca? Ah, bueno, sí. Con Franz Beckenbauer con el brazo vendado.
2: Sí, sí, exacto. Un partido que se fue a tiempo extra y que el tiempo extra fue vivado. Por eso le pusieron el partido del siglo, por los 30 minutos del tiempo extra realmente, que fueron de veras muy emotivos. Beckenbauer con su brazo ahí con un vendaje para poder seguir jugando, y goles de un lado y goles del otro lado. Fue un gran, gran partido. Y hay que recordar, Joaquín, que esos partidos se jugaban a las 12 del día, ¿eh?
0: Pues sí, como se juega en Ciudad Universitaria, como jugamos los Pumas. Oye, Rafa, ¿qué tal Marruecos anoche? Yo creo que a mí no me sorprende Marruecos, a mí me decepcionó Holanda. No sé, ¿cuál es tu opinión?
3: Bueno, yo mezclaría un poco, porque esta Marruecos mutó y evolucionó con respecto a su sobresaliente participación en Qatar, en la que parecía ser un equipo que era más, digamos, reactivo. Ayer fue un equipo proactivo y impuso condiciones desde que empezó el partido y jugó con... A ver, si les quitabas las playeras o si quitabas el marcador que suele aparecer en la parte izquierda superior de la pantalla, de verdad te resultaba difícil, con base a lo que la historia de una y otra selección tiene, te resultaba difícil establecer cuál era el peso pesado, entendiendo que uno pensaría que era Países Bajos, un conservador Países Bajos, hasta temeroso, me atrevería a decir yo, atentando contra lo que fue su estructura en la fase de grupos. Ayer jugó a no perder y se enfrentó a un rival que le impuso condiciones, si bien estuvo a nada de que le saliera Ronald Koeman el plan. Pues sobre la hora terminó Marruecos empatando, accediendo vía los penales. A mi entender, con base en lo que arrojó el partido, es justo y digno vencedor el equipo de marroquí, porque yo siempre me inclinaré a quien sentiré identificado con quien propone los partidos y pretende ganarlos,
0: ¿no? Sí, yo coincido contigo, Rafa. Yo soy siempre un admirador de la cultura del esfuerzo, sí, y en este caso fue el esfuerzo de Marruecos, que yo creo que es un equipo que se le ha subestimado.
3: A ver, es que es un equipo que ya, insisto, en el Mundial anterior demostró su jerarquía, cambió un poco en cuanto a su estilo de juego, es mucho más agresivo, tiene más posesión de balón, tiene muy buenos futbolistas. Créeme que es un rival que nadie se quiere enfrentar y dejó en el camino al que muchos consideraban podría incluso trascender en el torneo. Bueno, este matemático alemán tan famoso que le atinó a los últimos tres campeones del mundo, pues ahora ya falló porque había presupuestado que iba a ser Países Bajos el campeón de esta justa mundialista y pues ya está eliminado.
0: Es que ese es el fútbol, Mario. A ver, la maravilla, parte de la maravilla del fútbol es que aquí no juega ni la estadística, ni las previsiones, ni los análisis, ni las bolas de cristal, ni los patos, ni los pulpos, no. A ver, aquí salen a jugar 11 contra 11 y a ver qué pasa, ¿no?
1: Estoy derramando una lágrima por el pulpo Paul, que me hiciste recordarlo, querido Joaquín. Sí, a ver, uno de los periodistas más ilustres, me parece, en la historia de nuestro continente, un periodista deportivo argentino llamado Dante Panseri, se refería al fútbol como la dinámica de lo impensado. Y yo creo que aquí viene a colación esto. Esto es un torneo que incluso con este formato de 48 selecciones que tanto ha celebrado, pues se resiste un poco al análisis, ¿no? Porque en esta ronda de 16avos de final, pues rápidamente empieza ya las sorpresas, empiezan las desilusiones, el mata-mata, con una fase de grupos que usualmente es el gran carnaval y que, bueno, ahora ya ha quedado atrás y el torneo empieza a ponerse serio. Coincido con Rafa en que, bueno, ahora sí al matemático alemán le falló, a pesar de que había analizado un montón de cuestiones, desde el Producto Interno Bruto, la tasa de ingreso per cápita, o sea, una serie de cuestiones muy interesantes que le habían favorecido. Y sí, yo creo que no se le hizo a Pelé su predicción de que habría un campeón africano antes de que terminara el siglo, y falleció Pelé en 2022 sin poder ver eso. No estoy diciendo que Marruecos vaya a ser campeón, pero sí creo que es un fútbol del cual se pueden tomar lecciones importantes en cuanto a apreciar su diáspora, en cuanto al desarrollo que ha tenido también de cara a una Copa del Mundo que albergará dentro de 4 años.
0: Así es, debo ir a un corte, nada más dejarlo aquí para la conversación. De 10 selecciones africanas, 9 pasaron. Continuamos con la mesa, aquí somos locales.
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17: El papel moneda no es de papel, sino de una mezcla de algodón y lino para hacerlo más resistente al uso.
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17: Un caracol puede dormir hasta 3 años seguidos si las condiciones climáticas no son favorables para su supervivencia diaria.
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21: En los 16avos de final, Noruega se impuso 2-1 a Costa de Marfil en Dallas. Erling Haaland apareció al minuto 86 para darle el pase a los octavos de final a su selección. Con la asistencia de Patrick Berg, la escuadra noruega enfrentará a Brasil. La Federación Ecuatoriana de Fútbol mandó una queja a la organización por el comportamiento de los aficionados a las afueras del hotel de concentración en la noche de este lunes, previo a lo que será el juego del día de hoy en el Estadio Ciudad de México ante el tricolor. Este proceder dista mucho de los principios de juego limpio, equidad y unidad que un mundial de fútbol debería representar. Se lee en el comunicado de la selección sudamericana. Corea del Sur arribó a su país en medio de los abucheos de la afición después de quedar eliminada en la primera fase del Grupo A, compartida con México, Sudáfrica y Chequia. 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
19: Estamos de vuelta con la información.

0: Bueno, a ver, Raúl, ya vamos al punto. Esta noche, como decíamos, yo creo que decimos todos, hoy yo creo que es una de las pocas veces que recuerdo, sobre todo en tiempos recientes, que todos los mexicanos tenemos un sueño común, que es que gane la selección.
1: Sí.
0: Unos y otros, de arriba, de abajo, de los de acá, de los de allá, ¿sí? Liberales, conservadores, todos.
1: Totalmente de acuerdo contigo, Joaquín. Deseamos que gane la selección. No va a ser un partido fácil, va a ser un partido cerrado. Hay que, ya los números que daba Rafita hace un momento de Ecuador nos muestran el tipo de equipo que es Ecuador, la selección, que es es una selección que se defiende muy bien. Muy bien, solo aceptó, me parece, 5 o 6 goles en toda la eliminatoria. Nosotros también somos un equipo que nos defendemos muy bien. Entonces, bueno, pues si analizamos esas dos fortalezas de cada uno, pues daría el resultado de que va a ser un partido muy cerrado. Individualmente me atrevo a decir que inclusive ellos tienen en este momento mejores jugadores, mucho mejor valuados en Europa que los nuestros. Pero el conjunto que ha armado Javier me parece que es un conjunto que pelea, que lucha, sobre todo se mata en la cancha. Y bueno, ahora vamos a ver qué es lo que decide Javier, a quién decide poner. No sé, a mí, por ejemplo, me encantaría ver jugar al Chavito Mora, porque tiene una gran calidad, y pues no sé si le pondrías a dos contenciones, a Edson y a Lira. En fin, esa es la decisión que toma Javier. Pero sí me atrevo a decir, Joaquín, que el partido va a ser muy, pero muy cerrado.
0: A ver, Rafa, ¿tú qué opinas?
2: No, coincido al 100%. Pacho, Incapié, Caicedo, por citar a tres de los que me parece son los futbolistas mejor valuados del equipo ecuatoriano, dos de ellos defensores, uno contención. Yo coincido con que va a ser un partido muy parejo, ojalá me equivoque, pero con base en esto que plantea con mucha claridad Raúl, y el hecho de que hoy en día estos dos equipos parecen tener sus principales fortalezas en defensa más que en ataque, pues a lo mejor nos entregue probablemente un partido de mucho estrés, de mucha tensión, de pocas acciones de peligro. Habrá que ver quién comete menos errores, quién está más fino con el balón. De verdad va a ser un partido de altísima exigencia. Creo que en ataque ambos equipos están hasta ahora o se han visto chatos. No terminan por ser equipos que realmente generen muchas oportunidades. Les generan poco, pero también generan poco. Y por último, obviamente, la afición que tendrá que jugar su papel, pero ese papel que corresponde y que demanda el fair play, ¿no? De sí alentar con todo, pero de no meterse con el rival y no recurrir a artimañas absurdas y tercermundistas, para mí, precarias, como ese tema del ya mencionado, ¿no? De la serenata.
0: Sí, estoy totalmente de acuerdo contigo, Rafa. Mario, ¿qué te preocupa de esta noche?
3: Joaquín, coincido con lo que de manera tan clara han dicho tanto Raúl como Rafa. Es un equipo muy corpulento. Creo que sí va a haber mucha batalla en el medio terreno, incluso al grado de que puedan anularse mutuamente los equipos, y eso va a requerir también, y lo hablábamos ayer junto a Javier Risco con Raúl Orbañanos, que la afición tenga paciencia, porque empieza a impacientarse por momentos. En el partido anterior contra Chequia, uno de los grandes puntos a los que había que prestar atención era el juego aéreo. Creo que México va a tener que prestar atención a eso también en defensa, y sí, yo coincido en que Gil Mora puede ser una buena opción, porque es un jugador irreverente, es un jugador que tiene buen trato de pelota, que es muy hábil al momento de buscar los espacios, y habrá que protegerlo y meter duro la pierna, porque son jugadores los ecuatorianos que tienen también mucha capacidad táctica, sí, pero que son muy fuertes en ese sentido. Hablaba Rafa de Pacho, ¿no? Un tipo que, bueno, a ver, campeón de Europa, nada más para citar algo así como leve dentro de su currículum. Y yo te diría también, en el partido contra Chequia, yo escuché 3 veces el grito homofóbico, además de el que no salte es un checo maricón, ¿no? Y yo creo que esa clase de artimañas, al margen de ser tercermundistas o cualquier otro calificativo, pues me parece que nuestra afición está muy por arriba de eso en cuanto a creatividad, en cuanto a capacidad de posicionarse. No hace falta recurrir a eso, sino que ya con lo que somos y con lo que hemos demostrado es más que suficiente, así que también sí, pedirle al público que seguramente está haciendo su camino para acá, que tengan paciencia y que le permitan a México desplegar su juego.
0: Yo coincido, mira, si algo me molesta es es ese grito del que no salte, es un checo maricón. ¿Qué quieren decir? Es, vamos, no le encuentro sentido. Me parece vergonzoso, Raúl.
1: Sí,
0: y además esto es algo que esto se importó, Raúl, porque esto no surgió en México.
1: No, Joaquín, esto viene de Sudamérica. Es, claro. Es algo que nosotros copiamos y que deberíamos de copiar otras cosas, ¿no? No eso, pero es desagradable, ¿no? Es desagradable, o sea, puedes participar y puedes hacer miles de cosas sin ofender, sin meterte con la gente, sin nada que ver con los contrarios, al que hay que apoyar es a tu equipo. Todas estas situaciones, desafortunadamente, las fuimos adoptando de los sudamericanos, básicamente de los argentinos, que son los reyes de esto, y pues aprendimos lo malo, no lo bueno, ¿eh?
0: Sí, fue todo lo que importó el Pachuca, Raúl.
1: Sí, el Pachuca, lo que pasa es que trajo a un, ese fue de Costa Rica, trajo a un como director de una porra de Costa Rica, que fue el que los organizó. Pero esto va más allá, porque el ahorita ya lo que uno ve es, por ejemplo, los seguidores de Monterrey, Guadalajara, no todos los equipos, ¿eh? No todos los equipos, pero la gran mayoría sí han caído en eso. ¿Por qué? Pues porque la comunicación en esta época es global y tú ves cómo se mueven en otros países. Y bueno, pues es algo que deberíamos de aprender de los europeos y no de los sudamericanos, ¿no?
0: Oye, Rafa, además los checos estaban bien preocupados con ese grito, no entienden, además, digo, ¿cuál era el objetivo? ¿Intimidar a alguien? O digo, me parece que en sur, entiendo que hay muchas cosas contenidas, ¿sí? Lo entiendo, pero yo creo que hay puntos de fuga en los que también estoy de acuerdo, pero hay unos que son, para mí, inaceptables, pero que sean inaceptables para mí no quiere decir que lo sean para todos los demás, por supuesto, ni de lejos, ¿no? Nunca más aspiraría a eso.
2: No, totalmente de acuerdo. Y sabes que es bien importante, Joaquín, y yo sé que es muy extenso tu auditorio, o sea, hacer consciente a la gente de que pase lo que pase, ojalá sea un resultado positivo y México esté en la siguiente fase, pero ya sea con la alegría del triunfo o con la amargura de la derrota, que ya sean los festejos o los reproches, pues no vayan a causar conflictos, ¿no? Hemos visto incidentes lamentables, el que sucedió puntualmente en Los Cabos tras el triunfo con Cheque, a mí me pareció de verdad inadmisible y triste, y guardar mesura, sea cual sea el resultado, sí, por supuesto, insisto, ojalá sea un triunfo y se festeje, pero con mesura, con respeto y sin recurrir a la violencia, que muchas veces esta, por más alegría que exista por lo que genera un triunfo, suele tristemente aparecer, ¿no?
0: Oye, Mario, bueno, es que además, esto yo debo decir que no es exclusivo. Recordemos cómo estuvieron las, entre comillas, celebraciones del triunfo del PSG en París, y eso que había ganado, donde hubo heridos, hubo 800 detenidos, actos de vandalismo. Bueno, las celebraciones de los del campeonato de los Knicks en Nueva York, lo que nunca se había visto, de vandalismo, patrullas, automóviles, también 400 detenidos, heridos. Eso me preocupa a mí. No, lo digo de otro modo. No deja de ser una preocupación para mí por este fenómeno de la imitación, Mario.
3: Sí, que no quepa duda de eso, Joaquín, y entender, como tú lo decías, ¿no? Hay una olla en donde se han contenido muchas cosas en los últimos meses, y el fútbol es un catalizador. Al final puede sacar lo mejor de nosotros o lo peor de nosotros. Hasta el momento me parece que mayormente ha sacado lo mejor, y creo que eso nos tiene que servir como lección, y no empezar a culpar al fútbol o utilizarlo como un pretexto para otras cosas, porque el fútbol es una actividad bellísima y tiene de manera innata cosas fantásticas. Entonces, no le echemos la culpa al fútbol por la falta de civismo, por la falta de regulación emocional de muchas personas que entran en esta bola de nieve y en donde unos solapan a los otros. Yo creo que lo valiente aquí no sería empezar esa clase de cosas, sino lo valiente es posicionarse y voltearse y decirle, oye, compadre, yo creo que pues no estamos para eso. Oye, flaco, ¿sabes qué? Bájale dos rayitas. O estar en la tribuna y que alguien empiece con el grito y decir, oye, yo creo que estamos mejor que esto y que podemos mostrar una cara mucho más óptima, como lo ha hecho México. Entonces yo insisto, como lo decían tanto Rafa como Raúl, hay un auditorio muy extenso escuchándonos, y decirles eso, que mostremos lo mejor de nosotros, porque este Mundial nos ha dado la posibilidad de vernos en ese famoso espejo de obsidiana, como lo decía la literatura y la mitología náhuatl, y yo creo que ese espejo de obsidiana, pues sigámoslo utilizando para que nos muestre lo mejor.
0: Mira, yo en el fondo tengo una parte de preocupación, Raúl, de una derrota hoy y luego en la calle, que quiero matarla, ¿sí? Y seguir confiando en que este es un país de alegría, de celebración, porque a veces celebramos esta cosa que no hay por qué celebrar, pero bueno, se celebra, ¿no? Si el resultado no es favorable, yo insisto en el llamado que han hecho ustedes, al cual yo me sumo, de que, a ver, vamos a ganar con alegría y vamos a perder con, en su caso, que no deseo, pero con dignidad.
1: Así debe de ser. Hay que ver las declaraciones del técnico de Alemania y de los jugadores de Alemania. No merecimos ganar y la gente lo toma tal como es. Te pega y es triste, pero bueno, hay que tomarlo así. Y yo haría otra recomendación, Joaquín, muy importante. No lleve niños al Ángel, por favor, porque sí, se les hace muy curioso llevar a los niños al Ángel a festejar. Sí. No lleve niños al Ángel, es muy peligroso estar con niños ahí. O sea, vamos a apoyar a México con todo, vamos a disfrutar si ganamos. Yo estoy creyendo que vamos a ganar, pero el fútbol es así, puede darse cualquier resultado, pero si ganamos, vayan a festejar al Ángeles, pero sin niños, por favor.
0: Sí, yo vi hasta carreolas, en fin. Pues sí, querida increíble. Marion, hablamos mañana, mi Rafa, te mando un abrazo.
2: Igualmente, querido muchas Raúl, gracias.
0: Los saludo, gracias de verdad.
1: Gracias, Joaquín, a ti un abrazo.
0: Lo mejor del Mundial ha sido
3: esto. Compañeros.
0: Sí, lo mejor del Mundial ha sido esto. Dan un espacio maravilloso.
3: Sin duda.
0: Para que luego ya volvamos a lo que hay que ir, sí, pero esto es parte del Mundial, eso es parte del fútbol, y esto es sin duda parte del México que queremos. Gracias a ustedes por todo. Muchas gracias. Gracias. Continuamos.
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6: Cítricos y electrolitos. Las naranjas, toronjas y limones no solo aportan vitamina C para fortalecer tus defensas, también son excelentes hidratantes. Sus jugos naturales ayudan a equilibrar los electrolitos perdidos a través del sudor durante los días calurosos. Beber agua con rodajas de cítricos es una alternativa saludable a los refrescos azucarados, manteniendo tu energía alta y tu cuerpo muy bien hidratado.
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0: Bueno, pues, querido José Ramón, ahora lo que son las cosas, tú estás en el estudio, yo estoy aquí. Me hubiera encantado estar ahí, pero ya ves cómo luego pasan las cosas, cómo pasa la vida. ¿Cómo estás, querido José Joaquín, Ramón? Buenas tardes.
1: Estimado Joaquín, ¿cómo estás? Muy buenas tardes.
0: A todo dar y ya listo para esta noche, ¿tú?
1: Listo para esta noche. Te recuerdo que es un partido mucho más complicado que los anteriores.
0: Sí.
1: Ecuador es un equipo que normalmente México le ha ganado, pero este Ecuador viene con jugadores de altísimo nivel. Uno de ellos, Pacho, que juega en el Paris Saint-Germain y ha sido campeón, doble campeón de la Copa de la Champions. Tiene otro, Hincapié, que juega para el Arsenal, campeón de la Liga Premier, y Caicedo, que juega para el Chelsea. Además de tres jugadores que juegan en la Liga de Bélgica, otro más que juega en los Pumas, Pedro Vite, y otro más que juega en el Pachuca, Edgar Valencia. Es un equipo sólido, fuerte, muy fuerte físicamente. Le sacó la victoria a Alemania 2-1, Alemania que fue eliminado ayer, y va a ser un rival el más complicado que tenga México antes de poder enfrentar a Inglaterra, que sería el siguiente rival. Si México le gana a Ecuador, iría con Inglaterra en el Estadio Azteca. Si le ganase Inglaterra, iría con Brasil y después con Argentina y después en la final con algún equipo de la otra parte, que es Europa. Se ve difícil, el recorrido es largo, pero los mexicanos dicen sí, sí, sí se puede. Sí. Y bueno, vamos a ver. Hoy es el partido, Joaquín, más complicado de la selección mexicana.
0: Sin duda, los tres primeros jugadores que mencionaste, José Ramón, tienen un valor superior al de la selección mexicana.
1: Totalmente, sí. La selección ecuatoriana está valuada en cerca de 390 millones de euros y México está valuado en cerca de 100 millones de euros. Los tres jugadores que te nombré, Pacho, Hincapié y Caicedo, son de altísimo nivel, de la élite, de la gama del fútbol europeo.
0: Ahora, ¿cuál es tu preocupación para esta noche?
1: Mi preocupación es que México caiga en el roce físico con Ecuador. Los ecuatorianos son jugadores muy fuertes, físicamente muy desarrollados, más altos que los jugadores mexicanos. Utilizan mucho la fuerza, la potencia. Derrotaron a Alemania cuando más necesitaban ganar los puntos. 2-1 con un gol de plata. Y el equipo de Ecuador ha ido creciendo. Tienen a Becasese, un técnico argentino de pelo largo, que los ha hecho jugar bastante bien. Ecuador es un rival incómodo de la Conmebol. Fue segundo lugar en la clasificación de Conmebol, atrás solamente de Argentina, que hizo 38 puntos. Ecuador hizo 32 puntos. Le ganó en forma consecutiva a Brasil, Argentina y a Uruguay. Es un partido complicado, el más complicado que tiene México dentro de lo que es la eliminatoria.
0: Estoy totalmente de acuerdo contigo, porque Ecuador ha tenido un crecimiento que a lo mejor las cabezas o los dueños o las autoridades del fútbol mexicano deberían observar para ver por qué Ecuador creció como creció su fútbol y por qué el fútbol de México pues no ha crecido, por ejemplo, para no dar más datos, solo este comparativo como el de Ecuador.
1: Bueno, porque en Ecuador se han preocupado mucho por su liga, pero sobre todo porque compiten en la Libertadores, compiten en la Copa América y han hecho crecer a la Selección Nacional de Ecuador y han dejado salir jugadores de mucho talento a clubes muy importantes de élite europea y además juegan. Esos jugadores no solamente van y juegan 2, 3 minutos o 20 minutos, juegan todos los partidos. Por ejemplo, Pacho es estrella del equipo de Luis Enrique del Paris Saint-Germain y jugador fundamental de las dos Champions que ha ganado el equipo del Paris Saint-Germain.
0: Sí, bueno, es que este punto que acabas de señalar no anima mucho, pero ¿qué le des alguna ventaja a la selección de México para esta noche sobre la de Ecuador?
1: Sí, le veo la ventaja de ser local, le veo la ventaja del público y le veo la ventaja de que es un equipo más rápido que Ecuador. Los mexicanos son muy rápidos. Si juega Gil Mora, que es pequeñito, puede ser víctima de las entradas fuertes de los ecuatorianos, pero es muy hábil, muy inteligente. y el Vasco Aguirre va a formar un cuadro sólido atrás, como lo ha hecho, sólido medio campo y de ataque. Sobre todo distinguiendo a un jugador que ha sido de lo mejor de México, el Piojo Alvarado, que juega de extremo, juega de lateral, se une a la línea de cuatro para formar la línea de cinco. Es un jugador que está jugando su mejor fútbol. Además de que Quiñones, que es el que puede competir físicamente, igual que Raúl Jiménez, con la fuerza de los ecuatorianos, estarán atentos a marcar un gol. Yo creo que va a ser un partido de pocos goles, quizá de un solo gol.
0: Así, yo después de ver ayer, José Ramón, este Holanda fallando penales, este Marruecos cómo resucita con ese gol, dime, ahora sí que no era penal, dirían los de Holanda, ¿no?
1: Sí, Holanda jugó bien, pero al final se confió. Marruecos es un equipo de África, del África Norte, que desde el Mundial pasado fue semifinalista, juega muy bien, es un equipo muy sólido, muy bien dirigido, tiene jugadores también de altísimo nivel, que juegan en equipos europeos, casi todos están formados en equipos de Europa, los marroquíes, y tiene una selección muy sólida, muy solidaria, juegan muy muy bien los marroquíes, tienen un estilo muy muy perfeccionado, y saben jugarle a las potencias. Le jugaron a Holanda, en el último minuto le empataron, se fueron a tiempo extra y en los penales tienen un portero que se llama Bono, que es magnífico, no. Que juega en la Liga de Arabia y resolvió el partido. Y el otro, que perdió también grande, Alemania, que hacía mucho tiempo no perdía, nunca había perdido por penales, perdió su partido en un partido también muy peleado, muy cerrado, muy difícil, que le empatan al final a los alemanes y terminan ganándole en penales. Han caído dos grandes de Europa.
0: Oye, golazo de Marruecos en el minuto 90.
1: Un remate de cabeza impecable que batió al portero de Holanda, que había sido el gran guardameta de la selección de los tulipanes rojos.
0: Sí, y lo que me decías, el portero, porterazo el de Marruecos.
1: Bueno, es muy buen portero, especialista en penales, y sacó dos o tres jugadas muy peligrosas del equipo de Holanda. Holanda es un equipo, o los Países Bajos, un equipo sólido, con jugadores jóvenes, jugadores que también actúan en la liga inglesa, por ejemplo, Van Dijk, su capitán, es jugador de Liverpool. Son jugadores muy buenos todos ellos. Por ejemplo, De Jong juega en el Barcelona. En fin, juegan en buenos equipos. Era favorito Holanda, amplio favorito, pero Marruecos es un equipo que no se rinde, nunca se rinde. Fue semifinalista en el campeonato mundial anterior. Eliminó a España en penales y de ahí brincó a las semifinales. Por cierto, Joaquín, te traigo, te traje el libro de El Protagonista. Dedicado para ti, con mucho cariño, con mucho afecto.
0: Gracias.
1: Espero que lo leas.
0: Aquí está.
1: Que te interese.
0: Oye, no me invitaste a la presentación. Yo quería ir, pero ya vi en el periódico que lo habías presentado.
1: Sí, la presentó Andrés Bustamante y Víctor Trujillo. Aquí te lo dejo dedicado, mi querido Joaquín.
0: Gracias.
1: Léelo, José Ramón. Está interesante, vale la pena. Y es parte de la vida de un periodista, como tú lo eres.
0: De un periodista que ahí la llevamos.
1: Ahí la llevamos.
0: ¿Sabes qué? Como yo digo, oye, cuando me dicen algo, le digo, sí, por favor, nada más que hagan fila, ¿no? José Ramón.
1: Ahí la llevamos. Y la seguiremos.
0: Y lo que nos falta de ver, José Ramón.
1: Y la seguiremos llevando.
0: Por supuesto, porque este oficio, no es un oficio, no es una vocación, es una pasión, carajo. Entonces, cuando hay una pasión, esa es. Por los días de los días, amén.
1: Estoy de acuerdo contigo, es una pasión. Ser periodista es ser una pasión. Una gran pasión.
0: Bien, pues entonces hoy es martes. El jueves hablamos, ¿para qué?
1: El jueves ya sabremos cómo le fue a México, cómo le fue a España con Austria, cómo le fue al equipo de Suecia con Francia, y cómo le ha ido a Colombia, que está jugando muy bien, que es un equipo muy sólido, a Cabo Verde, en fin, hay varios africanos, varios de Conmebol y varios de la UEFA.
0: Fíjate, yo sí, tengo el más que bueno, casi la convicción, porque el fútbol es el fútbol, ¿no? De que México le gane a Ecuador solo por una cosa, para ver el domingo el México-Inglaterra en el Azteca. ¿Te imaginas?
1: Es un partidazo. Inglaterra tiene un equipazo encabezados por Harry Kane, por Bellingham. Es un equipo muy sólido, pertenece a una de las ligas más importantes del mundo, la Liga Premier, y los ingleses sí son un equipo que va a buscar el título, viene en busca del título. Pero hay que pasar primero Ecuador,
0: partido
1: a partido, y después, si viene Inglaterra, maravilloso.
0: Así es. En fin, te abrazo, José Ramón, muchas gracias.
1: Igualmente, Joaquín, aquí te dejo el libro.
0: Gracias.
1: Delo, y después me regalas alguno tuyo.
0: Venga, yo todavía no lo escribo, pero bueno.
1: Bueno, lo escribirás. Adiós, mi estimado Joaquín.
0: Gracias, gracias, José Ramón Fernández, ESPN, aquí en Fórmula. Después de los anuncios, Estados Unidos sanciona multimillonaria red de huachicoleros del cártel Jalisco. Y regreso más, por más de este miserable exdirector de Pemex, Víctor Rodríguez, un violentador, un golpeador de la esposa. Y él luego sacó un comunicado diciendo que por respeto a su familia, que este criminal, ¿sí?, hubiera empezado él por respetar a su familia. No respetó a su familia y después de que se sabe cómo golpeaba a la esposa, sale a pedir respeto por su familia. Si les digo que no tienen madre. Continuamos.
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16: Claudia Sheinbaum celebró el salto tecnológico con que el gobierno de México ha fortalecido la atención a la salud tanto en el Instituto Mexicano del Seguro Social como en el ISSSTE y el IMSS Bienestar, donde se han fortalecido las capacidades de sus centros hospitalarios gracias a la adquisición de equipamiento de alta tecnología.
17: La inversión que estamos haciendo en equipamiento de lo que ya se compró y lo que se va a hacer este año es de alrededor de 20 mil millones de pesos, sin contabilizar lo que podamos seguir comprando del 27 al 2030. Pero son 20 mil millones de pesos de inversión en el salto tecnológico que estamos haciendo en las instituciones de salud pública.
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0: bueno.
1: Ahora voy directamente contigo, Ulises, enviado especial de Fórmula, a La Guaira, en Venezuela, la tragedia. Estamos hablando de entre 35,000 y 40,000 desaparecidos. Te escucho.
2: Joaquín, muy buenas tardes, qué gusto saludarte. Después de estos sismos en Venezuela y en la comunidad de La Guaira, quedan los restos del caos. Es la comunidad y el urbanismo de Hugo Chávez Frías, donde el sueño pues ha quedado prácticamente derruido. Ahí se ven la calidad de los materiales, tabla roca y perfiles de delgado metal que fueron parte principal de la estructura y por supuesto algunas esponjas que fungen como aislante térmico, pero de ahí no hay más construcciones, no hay un desplante de cemento ni azulejo que esté para soportar esta pesada estructura. Y hoy todos estos edificios quedan prácticamente ladeados y destruidos algunos. También tuvimos la oportunidad, Joaquín, de visitar la comunidad de La Lucha, justamente a la entrada de La Guaira. Ahí la gente lo perdió todo y se ha instalado en el estacionamiento de una farmacia. Y ellos lo que piden es agua. ¿Por qué? Porque es lo que más les falta. Platicamos con la señora Sonia y esto fue lo que nos dijo Joaquín.
3: Lo que más nosotros necesitamos es el apoyo de la comida, el agua, porque en verdad estamos un poco escasos de agua, ¿verdad? La vestimenta, te voy a hablar claro, porque yo soy muy sincera, la vestimenta, nos morimos y no nos llevamos nada.
2: Un doctor también de la comunidad voluntario ha señalado que no se quiere retirar de dar el apoyo y que tienen enfermedades muy puntuales que atender durante estos días después de la emergencia.
4: Tenemos las enfermedades digestivas, obviamente por los alimentos que está consumiendo las personas y obviamente la situación. El agua va a traer patologías como la diarrea, pero no me quiero ir, quiero seguir contribuyendo, quedándome acá para seguir apoyándolos, pero necesitamos mucha paciencia de los venezolanos y de los afectados.
2: Mientras tanto, en Puerto Viejo, Joaquín, que es el lugar donde nos encontramos, la destrucción continúa siendo parte del panorama. Sigue siendo el estado de La Guaira, sin embargo, este es uno de los lugares que más afectaciones sufrió. Fueron hoteles y estos hoteles hoy prácticamente están destruidos y gente de búsqueda y rescate continúa buscando a familiares de personas que se encuentran apostadas en las calles esperando alguna noticia y buenas noticias. Mientras tanto, Joaquín, es la información que te tengo. Esto es a los pies de la playa, donde el remanso del mar no calma el dolor que sienten muchas personas. Joaquín, la información que te tengo con las imágenes de Aldo Reyes desde Venezuela.
1: Muy bien, Ulises, muy bien, Aldo, muchas gracias por su reporte y por lo que están pasando. Yo saludo al equipo. Ana Berta, ¿cómo está? Muy buenas tardes. Ana Berta Coronado, Oscar Satarain, el ingeniero Víctor Malpica, José Juan Padrón, Gina Trejo Briseño, Sandra Jiménez, José Manuel García, en Telefórmula los saludo, Alonso Mancera, Diana Chávez Piña, Javier Mejía, Miguel Ángel Sánchez Telles, Diana Morales,

0: Ángel para que lo tome en cuenta. Noruega vence 2-1 a Costa de Marfil y se enfrentará el domingo a Brasil en octavos. Hoy a las 3, Francia-Suecia. Joaquín.
1: Gracias, partidazo Francia-Suecia. Bueno, voy a los anuncios. Después de los anuncios, la presidenta reconoce y destaca el trabajo de la Guardia Nacional en el séptimo aniversario de su fundación. Un político español invitado a la corte por Lenia Batres y también por Morena, ¿sí? Es suspendido en la Universidad Complutense de Madrid por acosar sexualmente a alumnas. Y voy a ir al tema del exdirector de Pemex. Sí, este miserable. Continuamos.
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3: La creación de un banco municipal de sangre en Nogales, Sonora, busca facilitar el acceso a este recurso para pacientes que requieren transfusiones y que con frecuencia enfrentan dificultades para encontrar donadores de manera oportuna ante el déficit de sangre que persiste para atender la demanda de los servicios médicos. El proyecto contempla establecer un sistema permanente de captación de donadores voluntarios, acompañado de campañas de promoción en escuelas, empresas, espacios públicos y otros sectores de la ciudad para fomentar la cultura de la donación. Con esta iniciativa se busca fortalecer la disponibilidad de sangre para atender emergencias, cirugías y diversos tratamientos médicos que dependen de este recurso, además de reducir la necesidad de que familiares y pacientes busquen donadores de último momento.
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1: Progreso México, justo entre Los Mochis y Culiacán, ahí en el Mar de Cortés, y se ha sentido en Culiacán y en varias ciudades sinaloenses, y también ha llegado hasta sentirse hasta en Durango. Hasta ahora no hay datos de ningún daño ni de ninguna víctima. Bueno, voy a ir contigo. Tere Flores, le había dicho la esposa del golpeador de este miserable director de Pemex en su momento, Víctor Rodríguez Padilla, que iba a presentar una denuncia ante la Fiscalía de Morelos

0: el maltrato y la violencia. No lo ha hecho, pero pues este es un asunto que dice la ley ahí en Morelos, que se persigue de oficio. La pena es de 4 a 7 años, o sea, nada, salir de la cárcel. Podrían, si representa un peligro, un juez podría determinar la detención de este miserable, pero pues hasta ahora no, ni él ha aparecido. ¿Y tú qué información tienes, Tere? Tere Flores, allá, Fórmula Morelos.
1: Así es, Joaquín, hasta el momento no hay ninguna denuncia por parte de María Felicia Jiménez, esposa de Víctor Rodríguez Padilla, exdirector de Pemex, luego de que pues se difundiera a través de las redes sociales esta agresión física que se registrara en un inmueble precisamente del estado de Morelos, en el municipio de Emiliano Zapata, y en donde, a pesar de que, bueno, se difundió a través de las redes sociales y la Fiscalía General de Justicia señaló que se había iniciado ya una carpeta de investigación tras pues esta agresión que fue evidente a través de estas imágenes, pues la afectada hasta el momento de manera extraoficial no se ha presentado a la Fiscalía General para presentar esta denuncia correspondiente. Mientras tanto, la Fiscalía ha señalado que pues ya se inició esta carpeta de investigación por los probables hechos delictivos derivados de la difusión de esta denuncia pública a través de este video, en donde se aprecia un acto de violencia en contra de María Felicia Jiménez, hechos que se registraron en el municipio de Emiliano Zapata. La Fiscalía inició este ya intercambio de información dentro del marco colaborativo con la Secretaría de las Mujeres del Gobierno de México para poder otorgar las garantías necesarias de protección a la víctima. Sin embargo, hasta el momento no se tiene ninguna denuncia por parte de la afectada, Joaquín.
0: Bien, les decía, ya he consultado abogados, me dicen que no, que la pena es de 4 a 7 años en Morelos y que no la libra de ir a la cárcel. Voy a recuperar esa entrevista que pues, subió Ciro Gómez Leiva. Te mando un abrazo, Ciro. Eso pasa por... Yo sé que uno es reportero y tiene que tratar hasta con delincuentes por la entrevista de este acusado de secuestro, Israel Vallarta, al que yo le reitero lo que le dije ayer. Un niño víctima del secuestro me declaró a mí en una entrevista en el noticiero que la mujer, la francesa, le preguntaba cuando le iba a cortar la falange del meñique para mandarla como prueba, ¿lo quieres con dolor o sin dolor? Así, de ese tamaño. Bueno, y por eso te abrazo. Y dice que se van a ver en los tribunales. Mira, ¿quién habla de tribunales? El acordeón lo sacó. Voy a recuperar pues esta entrevista con la doctora María Felicia Jiménez, a una esposa del director de Pemex, Víctor Rodríguez Padilla, esta entrevista que le hizo para el noticiero de Ciro, de Yanira Pérez Baena. Vamos a escucharla.
2: En el video eran recurrentes. El señor Víctor Rodríguez ya llevaba tiempo violentándola. ¿Cuánto tiempo fue así?
3: A ver, habían diferentes tipos de violencia en nuestra relación. No solo violencia física, sino violencia psicológica, violencia económica. Habían diferentes. La violencia física, pues, este fue el tercer episodio, el más fuerte de todos, pero esta como tal no era recurrente. Esta ocurrió en 3 ocasiones solamente, siendo la primera vez en el año 2022.
2: ¿Usted por qué apenas dio a conocer estos videos? ¿Cuál fue el detonante, por así decirlo, para darlos a conocer?
3: Tenía miedo, miedo de su poder, miedo de la represalia, miedo de todas las consecuencias. Aún tengo miedo, pues en las últimas 72 horas que ha abierto toda esta polémica, todos los videos que lo hice a la luz, pues han tratado de varias maneras silenciarme.
2: ¿De qué manera han tratado de silenciarla, señora?
3: Bueno, primeramente me trataron de silenciar eliminando mi cuenta de X, una cuenta de X que abrí para exhibir los videos. la publicaron, la cancelaron totalmente, de manera de que yo publiqué los videos el jueves en la noche, tarde en la noche, y ya el viernes en la mañana no estaba. Después denuncié en la página del INEL, pues que es el director general del INEL, era un violentador. Puse los videos de dos face diferentes míos y también los eliminaron. Me eliminaron el acceso a la página del INEL. Y desde ayer me di cuenta que mi línea telefónica, pues la cancelaron también. Solamente tengo vía de comunicación, si tengo internet, por vía WhatsApp. Es decir, que si no tengo un internet directo, no puedo comunicarme absolutamente con nadie. Fuera de mi casa, no puedo comunicarme, no tengo datos móviles. Estoy en proceso ya de resolver esa situación. Si me cortaran la luz por X, Y o Z, por cualquier cosa, tampoco tuviera comunicación. Si cortaran el internet, no tengo comunicación absolutamente con nadie. Dependo del internet.
2: Señora, ¿usted le tiene miedo al señor Víctor Rodríguez? ¿Tiene miedo de lo que él pueda hacer después de que hizo públicos estos videos?
3: Sí tengo miedo. No lo niego. Sí tengo miedo de él, de sus influencias, de todas las personas que lo apoyan en el silencio, porque muchas personas lo apoyan en el silencio. Porque todos estos temas de bloquearme las redes no lo ha hecho él solo, lo ha hecho con una red de apoyo. Porque no estamos hablando de cualquier figura, estamos hablando de una figura con muchas relaciones. Relaciones con senadores, con diputados, con gobernadores, con altos funcionarios del gobierno, con directores, con muchísimas personas de mucho poder, con todo tipo de personas. Entonces sí le tengo pues temor a las represalias de manera indirecta.
2: No sé si vio que la Secretaría de Energía ya sacó un comunicado en donde dice pues de que no se formalizó la incorporación del señor Víctor Rodríguez al Instituto Nacional de Electricidad y Energías Limpias.
3: Yo tenía entendido que sí, porque uno entra a la página del INEL, donde él estaba trabajando, y pues el día 3 de junio hay una publicación donde él aparece dando un discurso de toma de posesión como director general del INEL.
2: Pues usted tiene dos hijos y un hijo en común con el señor Víctor. ¿Él llegó a violentar a sus hijos?
3: Bueno, al grande me lo violentaba psicológicamente. ¿Por qué? Porque lo ignoraba. Llegaba a la casa y era incapaz de saludarlo. Si hacía desayuno o algo de comer, era incapaz de brindarle. Era incapaz de dirigirle la palabra. Era incapaz de mirarlo. Y eso como mamá duele. Duele y duele lo que nadie se imagina. Y al pequeño me lo empujó en una ocasión, estando muy pequeñito. Y lo cual me dolió muchísimo también. Y en varios momentos en que el pequeño hacía sus berrinches como niño, al fin me dijo, si no le das una nalgada, pues él no va a aprender. Y yo le dije, pero esas no son las formas. Pero sí fueron varias veces esos consejos, que yo le diera nalgada para que el niño me pudiera hacer caso.
2: ¿Él actualmente se hace cargo de su hijo?
3: Se hace cargo de manera monetaria, sí, de manera económica, sí, pero solo eso. Él después, nosotros dejamos de vivir juntos, aunque estemos casados actualmente. Nos separamos en marzo, después de los hechos. El día después yo le pedí que se fuera de la casa. Y él después de eso, pues se ha desentendido con el pequeñito en todas las actividades del día a día. Él no llama, él no pregunta qué tal el día, él no pregunta si comió, él no pregunta si está bien, él no pregunta si esto lo ha afectado, él no pregunta cómo es su comportamiento durante el día, él no pregunta si no lo ha afectado, no estará ahí su papá presente. Nada de eso le pregunto, es solamente es una cuestión monetaria.
2: Ya, disculpe, la presidenta el fin de semana dijo, le comentaron de su caso, y ella lo que dijo, la presidenta Claudia Sheinbaum, se le va a ofrecer a usted todo el apoyo. ¿Ya la buscaron? ¿Ya la buscaron para brindarle este apoyo o protección?
3: Sí, me he buscado la subsecretaria de la Secretaría de la Mujer para brindarme apoyo el día de hoy. Pienso verla. Ella me dijo que me van a orientar cómo hacer todo el proceso de denuncia, que si necesito apoyo psicológico para mí, para mis hijos, me lo van a ayudar, que van a darme pues todas las herramientas para sentirme segura. Pero hasta este momento yo no tengo pues seguridad de ningún tipo.
2: ¿Y usted va a levantar una denuncia en contra del señor Víctor Rodríguez?
3: Sí, espero el día de hoy hacerla formal.
0: Bien, aquí está la entrevista con la doctora Felicia. Sí, y lo que le quiero decir, María Felicia Jiménez, es que esto fue lo que dijo la presidenta sobre el caso.
4: Que se aplique la ley, todo el peso de la ley. Nosotros no vamos a proteger a nadie frente a un acto como estos. Entonces tiene que entrar la Fiscalía de Morelos, porque fue en el estado de Morelos. Entonces es un delito estatal y tiene que aplicarse la ley, porque no puede haber violencia contra las mujeres. Aquí no es que es conocido de uno y entonces se aplica algo distinto, no. Se aplique la ley y que la Fiscalía de Morelos determine pues cuál es la sanción penal que debe tener este caso.
0: Bien, aquí está pues. Me llama la atención que la presidenta Morena, Ariadna Montiel, haya publicado hoy un reclamo al periódico El Universal por una entrevista donde saludía a López Obrador, que ya presentó la disculpa el diario El Universal, y no haya hecho una declaración en contra de la violencia de este sujeto, el que era todavía director de Pemex, Víctor Rodríguez Padilla, contra su esposa, María Felicia Jiménez. Tampoco he visto ninguna carta de gobernadores de Morena, ni de Morena en apoyo a la víctima, ni de legisladoras de Morena. ¿No? ¿No? La única condena que he visto ha sido la de la presidenta de la República. ¿Y la cuestión? ¿No? Eso es otra cosa. Bueno, voy a ir contigo, Maro, por el Azteca, te escucho.
5: Joaquín, se han adelantado todos los operativos aquí en el Estadio Ciudad de México. Estas filas que ves a mis espaldas hace 8 días comenzaron a formarse hasta después de las 3 de la tarde. Ecuador va a probar el chile nacional, es la porra que se han estado escuchando por parte de los aficionados que ya están para el último acceso a este Estadio Azteca, que nos hemos enterado, nos filtraron las cifras del operativo Kukulcán, que es solamente el operativo que llevan nuestras fuerzas federales. Hoy es el día de la Guardia Nacional y la Guardia Nacional encabeza este operativo con 20,734 efectivos, de los cuales 15,700 pertenecen a la Guardia Nacional, 1,800 al Ejército, 556 a la Fuerza Aérea, 2,500 permanecen como fuerza de reserva, privilegiando la presencia de la Guardia Nacional como principal fuerza operativa. Este dispositivo incluye 1,474 vehículos, 25 aeronaves, 150 binomios caninos, 150 equinos. Esta policía montada que ya se encuentra aquí a las afueras del estadio son también elementos federales, 150 equinos, 20 equipos antiexplosivos, 56 sistemas antidrones, 3 carpas descontaminadoras, 20 detectores de metales, 2,691 equipos de radiocomunicación, además de la coordinación con autoridades federales, estatales y municipales para reforzar la seguridad de solamente el partido de este día 30 de junio, Joaquín.
0: Bien. Gracias, Maru. Continuamos.
6: En un momento regresa López Dóriga, con el mejor análisis de las noticias. 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
18: El primer correo electrónico fue enviado por Ray Tomlinson en 1971 a través del sistema ARPANET.
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20: La Secretaría de Hacienda informó que la Oficina de Control de Activos Extranjeros de Estados Unidos designó a 11 sujetos, 2 personas físicas y 9 morales, como presuntamente vinculados con una red dedicada al robo de hidrocarburos relacionada con el cártel Jalisco Nueva Generación. Los casi 50,000 trabajadores que forman parte del sistema educativo de Tamaulipas recibieron este martes el pago retroactivo del incremento salarial anunciado el pasado 15 de mayo por la presidenta Claudia Sheinbaum. La Secretaría de Educación de Tamaulipas subrayó que a partir de julio el incremento se verá reflejado en los salarios. La Corte Suprema de los Estados Unidos anuló una orden ejecutiva del presidente Donald Trump. Determinó que la 14ª enmienda garantiza que todo bebé nacido en Estados Unidos es ciudadano estadounidense, incluidos aquellos cuyos padres se hallan en el país de manera ilegal o solo de forma temporal.
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0: Bueno, y hoy es martes y no solo de las elecciones, martes como desde hace muchos años, del doctor José Antonio Lozano Díez, presidente de la Junta de Gobierno y la Universidad Panamericana. Una prioridad, sobrevivir o trascender. Usted lo decide. Doctor.
22: Querido Joaquín, muy buenas tardes a ti y a todo el auditorio que nos está escuchando el día de hoy. Hoy un gran día, en la tarde veremos el partido de Ecuador contra nuestra selección. Esperemos que sea el mejor de los resultados y le deseamos que le vaya de lo mejor. Ya estamos preparados para verlo. Pues hoy, Joaquín, te traigo un tema que me parece de la mayor trascendencia. Fíjate que estamos viviendo una generación, a veces no nos damos cuenta, preparada para sobrevivir, pero no para vivir. Nunca habíamos tenido tantas alarmas, tantos seguros, tantas cámaras, tantos protocolos, tanta tecnología para protegernos y, sin embargo, nunca habíamos tenido tanto miedo. Vivimos permanentemente en lo que se llama modo de defensa. Ese modo que lo que hace es que nos despertemos siempre esperando que algo nos pase. Este modo de defensa significa que el ser humano moderno se despierta por la mañana no a construir una vida, sino a defenderse de ella. Y esto, Joaquín, está trayendo problemas muy serios en la población mundial. Nos afecta sin que nos demos cuenta todos los días. La propia Organización Mundial de la Salud y diversos estudios epidemiológicos han mostrado que el estrés crónico, este modo de defensa que nos mantiene con el cortisol alto en un gran estrés, se ha convertido en uno de los principales factores de riesgo para enfermedades cardiovasculares, metabólicas y trastornos mentales. Y es que, Joaquín, el estrés, esta manera de vivir, dejó de ser un problema psicológico y hoy es un verdadero problema biológico. Fíjate que en un estudio reciente se comenta que el 80% de las enfermedades físicas que atiende un médico general hoy en día tienen un origen psicosomático, detonadas por el estrés crónico. Y es que la verdad de las cosas, Joaquín, el exceso de cortisol sostenido cuando vivimos en ese modo de defensa, que ese modo de defensa se activó en el momento en que el ser humano necesitaba despertar alarmas. Cuando de repente, por algún motivo, llegaba un león, tenían que estar de cacería, había que estar con esas alarmas, con ese estrés alto, con el cortisol elevado. Pero cuando se tiene el cortisol permanentemente elevado, es como si quisiéramos tener un coche y un motor en su máxima potencia todo el tiempo, todos los días. Seguramente ese motor se acabará quemando. Y es lo que vemos en muchas personas. Ese exceso de cortisol ya se ha mostrado que provoca, cuando es sostenido, disminución de la memoria, reducción del hipocampo cerebral, deterioro inmunológico, aumento de la inflamación, mayores riesgos cardiovasculares, mayor irritabilidad. Y es que, Joaquín, nuestro cerebro fue diseñado para reaccionar a una amenaza, no para vivir dentro de ella. Y es que da la impresión que con la estructura actual de la sociedad y este modo que tenemos de vivir, el hombre moderno es como si fuera un gigante tecnológico. Lo tenemos todo, pero somos mendigos emocionales que vivimos huyendo de fantasmas que nosotros mismos hemos fabricado. Es verdaderamente impresionante cómo el modo defensa nos vuelve así, miedosos ante la vida, irritables, profundamente egoístas sin que nos demos cuenta. Vivimos en sociedades que por el modo de sobrevivencia solo están pensando en sí, y eso hace que nuestras relaciones con los demás se vayan deteriorando, porque la sobrevivencia significa que solamente nos podemos salvar nosotros, no a los de al lado. Dejamos de pensar en los demás. La hipervigilancia, esta que tenemos, este modo de defensa, lo que destruye al final es la confianza en los demás, la confianza en nosotros mismos. Por eso hoy, Joaquín, quisiera hablar del antídoto para este momento, este modo de ser de la cultura actual, este signo de los tiempos que todos vivimos. Y eso es quitar el modo el modo de la defensa y activar el modo trascendencia. Un modo en el cual nosotros vemos a los demás o vemos más allá de nosotros. El modo trascendencia viene de la palabra trascender, del latín trascendere, que significa ir más allá de uno mismo. Cuando nosotros nos ponemos en modo trascendencia, la verdad de las cosas es que empezamos a cambiar mucho nuestra manera de ver la vida. Empezamos a dejar de tener ese miedo. El pensar hacia afuera de modo trascendente nos ayuda como un bálsamo biológico que reduce al hombre de eso que muchas veces vemos, de esa circunstancia de deterioro emocional, y lo hace una persona plena. Dejamos de sobrevivir para poder aprender a vivir. En ese sentido, hoy yo quisiera dar tres pasos sencillos, tres consejos al auditorio que nos ayudan mucho a salir de ese modo de defensa, de ese modo de sobrevivencia, para pasar al modo de trascendencia, al modo de vida real, al modo que realmente nos puede hacer felices, alcanzar una vida lograda. El primer consejo, el primer paso es agradecer en lugar de quejarnos. Cualquier queja que tengamos, y solemos tenerlas, es parte de nuestra cultura, activa las defensas. Cuando nos quejamos, estamos inconformes con algo que nos pone en guardia, nos pone inconformes. Por eso el agradecimiento se vuelve fundamental. El agradecimiento activa la paz. Entonces el agradecimiento se vuelve un primer paso, me parece esencial. Un segundo paso, que me parece una segunda idea muy importante, es elegir en la vida una causa que nos supere, que vaya más allá de nosotros mismos. Ahí está el secreto de trascender. Puede ser nuestra familia, nuestra comunidad, algún proyecto especial. Quizás inclusive servir a los demás, aliviar el dolor de otra persona. Esto ayuda mucho a salir de nosotros mismos. Esto ayuda mucho a encontrar un propósito. Esto es lo que realmente nos hace superarnos. Y eso cambia el modo de sobrevivencia en modo trascendencia. Y finalmente, un tercer consejo que me parece muy importante. Silenciar el ruido. Qué importante en esta sociedad tan llena de ruido exterior, llena de actividad continua, llena de estímulos, a veces hasta 3.500 o 5.000 al día, poder bajarle a ese ruido exterior y subirle al volumen interior. Un ratito cada día, unos 10 minutos para respirar, para recordar quiénes somos, dónde estamos, nuestras ilusiones. No solamente estar pensando en aquello que nos asusta, no solamente estar en ese punto. Porque, Joaquín, la vida es demasiado corta para pasarla agazapados esperando el golpe. No vinimos a este mundo a sobrevivir. A eso no vinimos, vinimos a trascender. Y nuestra decisión es diaria. O vivimos desde el miedo o vivimos desde el propósito. Qué importante hoy pensarlo, llevarlo a nuestra vida, hacer una reflexión personal de cómo estamos viviendo desde ese punto de vista. ¿Estamos realmente enfocados a la trascendencia? Pensemos por un minuto cómo es nuestra vida. ¿Cómo amanecimos hoy? ¿El tráfico, los problemas? ¿Estamos en modo sobrevivencia o en modo trascendencia? Si estamos en modo sobrevivencia, es un muy buen momento para cambiar nuestra vida. Solo así y solo pasando al modo trascendencia podemos alcanzar una verdadera vida feliz, una vida trascendente. El miedo, el modo sobrevivencia, nos apaga como personas, nos impide nuestro desarrollo. Hasta aquí mi comentario, querido Joaquín. Muchas gracias a ti, al auditorio que nos escucha el día de hoy, y que gane México hoy por la noche.
0: Gracias, doctor. El doctor José Antonio Lozano Díez. Y Laura Cardoso, ¿cómo va a estar hoy el clima?
1: En la Ciudad de México, donde esta noche se disputará el encuentro entre México y Ecuador, el pronóstico meteorológico prevé un escenario complicado para los aficionados. Desde las 4 de la tarde hay un 60% de probabilidad de tormentas, con temperaturas de entre 21 y 23 grados y rachas de viento de hasta 40 kilómetros por hora. Las condiciones de lluvia continuarán durante el desarrollo del partido, y a partir de las 7 de la noche, cuando está previsto el silbatazo inicial, persistirá un 60% de probabilidad de tormentas. El Servicio Meteorológico Nacional advierte que las lluvias fuertes y muy fuertes podrían estar acompañadas de descargas eléctricas, granizo y fuertes rachas de viento. Las lluvias más intensas se registrarán en los estados de Chihuahua, Durango, Sinaloa y Jalisco y 21 entidades más. Estas condiciones son provocadas por la onda tropical número 13, que el Servicio Meteorológico mantiene bajo vigilancia porque tiene un potencial de desarrollo ciclónico. En contraste a las lluvias, el ambiente muy caluroso continúa en el noroeste y norte del país. Laura Cardoso Tierra, Fórmula Noticias.
0: Gracias, gracias, Laura Cardoso. Así el clima hoy, y eso de hoy es el comentario de mi querido compañero y amigo José Fonseca. Le recuerdo su columna Con el Café, la encuentra en www.cafepolitico.com y en el periódico El Economista. Pepe, muy buenas tardes.
2: Buenas tardes, Joaquín. Buenas tardes al auditorio de Radio Fórmula. Ayer, al ver el partido entre Holanda y Marruecos, me pareció que la derrota de la llamada naranja mecánica y su eliminación fue una especie de justicia poética para el fútbol mexicano. Me pareció muy curioso, Joaquín, que tantos mexicanos futboleros hayan olvidado que en Brasil, durante el Mundial de 2014, la estrella de Holanda, Arjen Robben, se dejó caer. Fingió que Rafa Márquez le hizo penal, pero el árbitro lo marcó. Por la naranja mecánica lo tiró Wesley Sneijder y bastó para eliminar a México en los octavos de final. Ayer, al final del dramático encuentro entre Holanda y Marruecos con empate de 1-1, y en el cual Marruecos eliminó a la naranja mecánico con tiros de penal, insisto, Joaquín, me pareció justicia poética para el fútbol mexicano. Gracias. Buenas tardes, Joaquín.
3: Bien, eso es todo. Muchas gracias. Buenas tardes. Yo soy Joaquín López Dóriga y como siempre le agradezco a usted que me escriba, que me llame, pero sobre todo y en especial le agradezco, usted lo sabe, y además lo sabe muy bien, que me escuche y ahora que me vea y que me siga en las redes. Gracias pues por eso. Buenas tardes. Los dejo con José Luis Preciado y nos vemos mañana aquí como todos los días. Que la pase muy bien.
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31: La miel es el único alimento natural que nunca se echa a perder debido a su baja humedad y acidez.
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6: Gracias, saludos, buena tarde, buen provecho. Y juega México contra Ecuador, que le vaya bien a México. ¿Cuál es su marcador? Dice Óscar Altamirano que 1-0, favor México. Rodrigo Barreras 2-1, Paco Ríos Zapote 2-0 y un servidor 2-1. Ojalá que no se vayan a la tanda de penaltis porque cualquiera ahí puede ganar. Crece el ambulantaje en el Nuevo Orán, ya suman más de 20 retiros en los últimos días. Hay denuncias constantes por la presencia de vendedores ambulantes que ya olieron que el Orán es un nuevo nicho de mercado. Hoy a las 4 se reúnen los padres de familia del plantel Azteca Prepa 13 para insistir en que no deben cambiar el modelo. Los que dejaron para última hora el cambio de placas padecen la espera. Largas filas, aún con la cita, se están tardando eternidades. La Feria del Empleo para Profesionistas es mañana miércoles, temprano a las 9, en el Centro Cultural Olimpo. Queja contra ambulantes, que ya le platicaba, ya se encuentra aquí en el estudio el abajo firmante Paco Ríos Zapote, que viene precisamente del emplacamiento dental.
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6: En los controles, saludo a Rodrigo Barreras, muchas gracias a Manolo Huicab, Óscar Altamirano, le saludo a José Luis Preciado y ya llegó, ya está aquí, Paco Ríos.
7: Buenas tardes, buenas tardes.
6: ¿No te has cambiado la camisa?
7: ¿Ah?
6: El aroma llega hasta acá, ¿qué pasó?
7: No, hombre. La cosa esa que los...
6: ¿Qué cosa, padre?
7: Que tenemos los yucatecos de... Mañana lo veo, mañana lo hago.
6: ¿Año y medio?
7: Año y medio y nadie me ha llevado. Digo, gran número de gentes.
6: Sí, casi el 90% se va a juntar.
7: Y ahorita llegué a las... Calculadamente cuatro y media de la mañana, cinco, para ganar lugar. ¿Ganar lugar? María Santísima, ya había como 500 allá. Le puse la cola... Y empecé los comentarios de todos.
6: Sí, la cola para que abran a las 7, ¿no?
7: Para que abran a las 7, sí. Y mientras caminan todos, olvídate, es... Allá también hay venteros que... Hay salbutes, hay panuchos, hay... Se aprovechan de la situación.
6: Placas falsas. Pero,
7: no, esos son los coyotes.
6: Tramitadores.
7: Por los tramitadores. Uh-huh. Por tanto, te saco tu gas, yo sé, no hace cola, ya sabes... Pero ahí también hay chanchullos, entonces... Pero está dura esa situación.
6: Por eso, ¿no? Pero ¿y qué comentarios iba haciendo en el camino? Que mi chichi se fue al hospital, pues que no tenía dice, dinero.
7: Uno, ajá, que llegó después de 4 o 5 de estar paró, y cuando llegó, le dicen, está mal eso. ¿Qué? Su papel. ¿Por qué está mal? No tiene punto la I, uh-huh, de su... Es el nacimiento.
6: Aquí dice auto y acá abajo dice moto.
7: Moto. Entonces, tiene usted que ir, sacar nuevo papel, sacar 4 copias y venir.
6: No sé si eso es...
7: Pero señorita...
6: ¿Es mejor hacer el trámite o esperar al retén?
7: Yo, dice, oye, pero señor, yo desde las 3, ese igual antes que yo, desde las 3 de la mañana. Pues sí, pues no es culpa mía. Ahí en el papel dice, sí, que le falta la I. Entonces hay que, tiene usted que. A otro, su nombre sería María, ¿qué? Antonieta González, decía.
6: De las Nieves.
7: No. Bueno, eso es, María Antonieta González. Uh-huh. Pero de cariño le dicen Mari.
6: Uh-huh. ¿Y?
7: González. Entonces, en todos sus papeles de la escuela, dice Mari González, Mari González, Mari González, Mari. Y ahorita que llegó con su tarjetón, dice, señora, el carro no es suyo. ¿Cómo que no es mío, señora?
6: No ha hecho el cambio de propietario.
7: Ya ha hecho el cambio, pero con Mari González. Y Mari González, no sé, dice, es María Luisa González, no sé qué. Uh-huh. La palabra Mari.
6: Luisa.
7: La Mari está
6: Están bueno, mal. ¿Y
7: cuáles eran? Otra entonces, vuelta.
6: Los pretextos, o más que nada, los argumentos,
7: sí,
6: eran no tenía lana.
7: ¿Cómo no va a ser año y medio? Así llegó uno, que, oye, chavo, pues si yo te vi la cola el año pasado. Pues así como decían que era tanto, y como no traje, ahora vengo de nuevo.
6: Pero era en la cola de labios, dice.
7: Y un año duraste para pagar, juntar tu lanita para eso. Y que se apure, porque si no, viene el cobratario de esas cosas que vienen chicos
6: de la policía, ¿no?
7: De la policía.
6: Me dice Pipo Conrado Pereira, dijeron que la atención era rápida. Me mandan del siglo XXI al Cuculcán, después me dicen que me regrese, en fin. Los traen de un lado para otro.
7: Pero imagínate, de Cuculcán hasta allá y de vuelta. Son 3-4 horas.
6: Oye, pero tú lograste tu trámite.
7: Yo logré el trámite a mi bolsito, al final de cuentas me lo dieron todo.
6: ¿Sabes? Eso es bueno.
7: Pero por eso es bueno, porque ahorita voy a bañar, cambiar de ropa. Tengo que ir a ganar lugar a la plaza, compadre.
6: ¿Otra cola?
7: No, en la plaza no hay cola.
6: ¿Qué hay que...?
7: Tú llegas temprano y... Digo, antes de que empiece el fútbol, ya pusieron pantalla.
6: Ah, ya sí, la alcaldesa...
7: La chula ya puso aclara pantalla.
6: Aclara que se los patrocina a ustedes la Corona.
7: Ah, la Corona.
6: La Corona.
7: No, ella lo
6: puso. Pasa que la cervecera, como cualquier otro grupo cervecero, pues tienen permisos para bares, cantinas,
7: sí,
6: etcétera,
7: eso,
6: ¿no?
7: Lo que quieran.
6: Y dijeron, bueno, me sobra esta, échensela a la Plaza Grande. Y ahí instalaron, digo, alrededor va a ver usted la marca de la cerveza en cuestión, bueno, pero pues usted se entre en el partido.
7: Hay que ir porque se pone, bueno, y hoy se va a poner más sabroso todavía.
6: ¿Quieres cantar gol ahí?
7: ¡Gol!
6: ¿De cuánto es tu marcador?
7: 2-0.
6: 2-0.
7: 2-0 a favor de México.
6: A favor de México.
7: Sí, vamos a ganar, chavo.
6: Bueno, pues adelante.
7: Sí, ya está comprado el juego. Sí,
6: que gane el lugar, ¿vale?
7: Que gane el
6: lugar. Ándale, pues.
7: Dale.
6: Saludos, Paco Río Zapote, que pasaba por aquí y ya está rumbo a la plaza principal. La pediatra Andrea Enríquez Castillo comparte consejos y recomendaciones para prevenir golpes de calor en menores de edad.
1: Bueno, pues respecto a las vacaciones, es muy importante prever desde todo, desde cómo vamos a salir, hacia dónde nos vamos a dirigir, cómo nos vamos a transportar. Los niños deben de viajar de manera segura, con equipamiento suficiente como para tener una buena retención en el vehículo, si vamos a ir en un coche particular. Cada edad y etapa del niño, del neurodesarrollo, debe tener un sistema de retención adecuado, desde los recién nacidos hasta niños menores de más o menos unos 50, que ya puedan apoyar los pies en el piso, que la rodilla esté en el borde, que puedan tener una etapa neurológica en la cual estén sentados, que no se estén parando en el coche, necesitan un sistema de retención infantil. Entonces, el transportarse de manera segura va a ser algo que va a permitir que disfruten unas buenas vacaciones. Otro asunto es que usualmente vacacionamos en zonas donde hay mucho sol, como por ejemplo la playa. Entonces, en la playa tienen que cuidar tener una buena protección contra el sol. Un fotoprotector solar ideal para un niño es aquel mayor de 30 de factor de protección solar. Y no solo eso, cuando estamos en la ciudad, la aplicación del fotoprotector debe ser cada 3 o 4 horas, pero cuando vamos a una zona de playa o el niño se está mojando, la reaplicación debe de ser cada hora. Si se está mojando, agarrar una toalla, un trapo o parte de su ropa, secar rápidamente, aplicar, esperar aunque sea unos 10 minutos para volver a introducirlo al agua, para que pueda hacer su efecto adecuado el fotoprotector. Sí, con el calor se fermentan los alimentos, el transporte, si son bebés, usualmente pues queremos que tengan todavía sus papillas y queremos nosotros hacerlo en casa. Es buena idea hacerlo en casa y transportarlo siempre y cuando lo transportemos de manera segura, en termos que tengan hielitos o geles que puedan ser adecuados para la transportación y que no vaya a haber una fermentación de los alimentos. Para niños más grandes, y para nosotros también los adultos, nosotros estar pendientes de que si cocinamos, estar hirviendo paulatinamente los alimentos, si lo podemos refrigerar, mantenerlos de, pues mejor en refrigeración para que no haya fermentación o depósito de heces fecales de moscas, o si están al aire libre, de heces fecales de otros pues animales, por ejemplo, si vamos a un picnic.
6: Es lo que recomienda la doctora Andrea Enríquez Castillo, pediatra. Antes de irnos a la pausa, señor Altamirano.
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6: Ya estamos de vuelta para conversar con Moisés Bates Aguilar, él es consejero presidente del IEPAC. Le recuerdo que el Instituto Electoral de Procedimientos y Participación Ciudadana pues ya cerró el registro de nuevos partidos políticos en el caso Yucatán. Moisés, ¿cómo te va? Buena tarde.
2: Hola, José Luis, pues muy buenas tardes. Pues siempre agradecido por los espacios que nos brindas y por supuesto un saludo a todo tu auditorio.
6: Decías, ya cerró el registro de nuevos partidos políticos. ¿Hubo uno nuevo, entiendo, que se registró?
2: Es correcto. En Yucatán, desde el año pasado, varias agrupaciones solicitaron su intención de ser partido político. Y lo que resultó, después de un largo periodo de organización, que una de esas agrupaciones logró cumplir con todos los requisitos que marca la ley. Y a partir de mañana pues ya será parte del Consejo General del Instituto Electoral y de Participación Ciudadana de Yucatán.

0: al conformarse por unanimidad de votos de los consejeros electorales de como partido político. Y hoy pues ya tendrá un nombre que es Compromiso Social y pues ya tendrá todos los efectos que tiene un partido político normal.
1: Pero tiene que ir solo.
0: Es correcto, en esta ocasión, porque así lo establece la ley, no podrá generar coaliciones, no podrá ir en candidaturas comunes, tendrá que ir solo en búsqueda de la obtención del 3% de la votación a efecto de mantener su registro y ya poder competir en la próxima elección, porque vendrá la competencia por la gubernatura del estado,
1: ¿no? En el 2030.
0: Es correcto.
1: Quizás esa sea la búsqueda. Conservarte para el 2030.
0: Pues eso yo creo que es la intención de todos los partidos políticos. Pues no se puede negar que uno de los objetivos, y el, creo que el principal de un partido político, es la búsqueda de los puestos de poder y de decisión para los que son que se someten a las votaciones a la ciudadanía. Y en este caso, pues competirán por las regidurías, competirán por las diputaciones, y hay que recordar también que para que pueda tener diputados de representación proporcional en el Congreso, si obtienen el 3%, tendrán que tener registros en prácticamente todos los, tendrán que tener candidaturas en prácticamente todos los distritos electorales del estado.
1: ¿Y en municipios?
0: En municipios, pues sí. Cuando menos tendrán que presentar planillas completas en los municipios donde pretendan competir. Pues está abierta la puerta para ellos de competir en los 106 municipios y por supuesto en los 21 distritos electorales.
1: ¿Cuándo ya abres formal y oficialmente el proceso electoral?
0: Mira, el proceso electoral formalmente iniciará en el mes de noviembre de este año 2026. Sin embargo, pues el Instituto Electoral empieza ya a dar pasos muy acelerados en rumbo a este inicio formal. Si bien la declaratoria oficial será en ese mes, en este momento ya nos encontramos haciendo un recorrido, un censo a todas las personas que habían sido designadas como consejeros municipales, como consejeros distritales, a efecto de poder valorar si todavía contamos con ellos o si el YEPAC se verá en necesidad de sustituirlos por otras personas, ¿no? A la par, pues estamos en una planeación estratégica con el Instituto Nacional Electoral en todo lo que tengamos que acordar para este proceso, y también no podemos dejar, porque es muy importante, el YEPAC empieza a establecer la estrategia para consultar a todas las comunidades indígenas, a la comunidad indígena, así como a todas estas sectores que han sido vulnerados históricamente, a efecto de fijar pues las reglas en cuanto a las candidaturas.
1: Es decir, ¿hay nuevas disposiciones en ese apartado?
0: Eso estamos valorando, si ameritará fijar nuevas disposiciones en las llamadas acciones afirmativas. Uh-huh. Es decir, lo que ya está muy regulado por la ley es el tema de la paridad. Ya eso creo que ya está totalmente establecido o prácticamente establecido.

0: Todavía aparentemente falta mucho, pero bueno, hoy por hoy vemos que los tiempos parecen correr más a prisa y el árbitro electoral tendrá que estar muy atento también de que pues los partidos políticos y los aspirantes o suspirantes pues se sometan a la normatividad y que pues prácticamente todos arranquen en una cuestión equitativa, ¿no?, en la contienda electoral.
1: De acuerdo. Pues algún otro detalle, Moisés.
0: Mira, no, primero agradecerte nuevamente, sabiendo que son temas hoy futboleros prácticamente, que hoy juega la selección también, pero tenemos también en puerta la instalación de la Defensoría de los Derechos Políticos Electorales por parte del Instituto, algo pues con bastante tiempo esperado, y que en próximas semanas el Consejo General del YEPAC estará emitiendo una convocatoria pública para que aspirantes al cargo de titular de la Defensoría, así como defensor, se puedan inscribir y participar conforme a las disposiciones que fije el propio instituto, ¿no?
1: Atento al tema, muchas gracias.
0: Gracias a ti, José Luis.
1: Es Moisés Bates Aguilar, consejero presidente del IEPAC. Arranca la temporada de langosta a partir del primer minuto de este miércoles.
2: A partir de ese primero de julio se levanta la veda de la langosta, con lo que cientos de embarcaciones saldrán a capturar este crustáceo consumido en distintos países del mundo, siendo un manjar que se paga a buen precio. En tal contexto, Enrique Sánchez, presidente de la Cana y Pesca, declara que para esta temporada se espera igualar o superar la meta anterior, que fue de 700 toneladas.
3: El año pasado se llevaron alrededor de 700 toneladas de langosta, cola de langosta. Este año estamos esperando, pues, por lo menos tener el mismo volumen, siempre y cuando, obviamente, el tiempo y lo que es la parte meteorológica nos deje pescar.
2: El directivo de Canais Pesca señala que se está incursionando en la comercialización de langosta viva, pues supone una mayor derrama económica, sobre todo en el mercado asiático. Y para llevar a cabo estas labores de captura, ya se tiene registro de por lo menos 8 centenas de lanchas pescadores.
3: Van a salir alrededor de 50 embarcaciones para la pesca de langosta mediana altura y alrededor de unas 800 lanchas para la pesca de ribereña de langosta.
2: Para finalizar, el líder pesquero confirma que la mayor parte de las capturas se envían hacia el mercado asiático, aunque Estados Unidos y también Francia es consumidor de este crustáceo.
3: En lo que es la parte de langosta viva, China es el mercado más importante, y lo que es la parte de la cola, se exporta para Estados Unidos, para Francia y lo que es la parte de la República Mexicana, que se vende en la parte de el centro norte de la República y también la parte de la Riviera Maya.
2: Informó para Radio Fórmula Yucatán, Óscar Altamirano.
1: Adelante, señor Altamirano.
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7: 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Cada mes el banco les ofrece unos ingresos mensuales mientras supuestamente resguarda tu dinero. Pero te voy a decir algo, sin darse cuenta, muchos de los que hoy nos escuchan han caído en una trampa. Distraerte con ese dinero mensual y dejar de preguntarte qué está pasando con tu capital. Porque a cambio de ese dinero, los bancos te piden mantener tu

0: patrimonio inmóvil durante meses. Pero mientras tu dinero se queda quieto ese tiempo, la comida, los servicios, la salud cuestan más cada año. Y si tu patrimonio no crece al mismo ritmo, tu dinero empieza a perder valor. Vale la pena buscar alternativas que no solo te den esa liquidez que todos necesitamos, sino que también ayuden a que nuestro capital siga creciendo con el tiempo. 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El verdadero riesgo es que, después de toda una vida de trabajo, nuestro dinero compre cada vez menos. Por eso no debemos fijarnos solo en cuánto nos paga ese patrimonio hoy. Debemos fijarnos también en cuánto podrá crecer y qué podrá comprar el día de mañana. 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
4: Muchas gracias a Raúl Monforte González. Él es el director de Mi Energía MX y presidente de AMER. La geopolítica de la energía cambió otra vez.
5: Otra vez.
4: Otra vez, José Raúl. Luis. Bienvenido.
5: Gracias, qué amable. Pues efectivamente, creo que todos recordamos que durante buena parte del siglo XX, la geopolítica de la energía giró alrededor de quién era quien tenía petróleo y gas. Hoy, contar con esos recursos fósiles sigue siendo importante, sin embargo, ya no es suficiente, porque estamos entrando en una nueva etapa en donde la energía se está redefiniendo por la tecnología, por los minerales críticos de los que hablamos la semana pasada,
4: de las tierras
5: por
4: raras.
5: Las cadenas, exactamente, las cadenas de suministro y la capacidad de generar electricidad limpia y competitiva. La historia de la energía, José Luis, está estrechamente ligada a la historia del poder, tanto económico como político. Primero, a principios del siglo XX, fue el carbón. Después, conforme transcurrió el siglo XX, el petróleo y el gas natural se volvieron más relevantes, pero hoy el tablero se está volviendo más variado y, en consecuencia, mucho, mucho más complejo. Hoy los países están compitiendo por muchas cosas al mismo tiempo. Por un lado, atraer inversiones en centros de datos, por asegurar los minerales críticos y por desarrollar manufactura de tecnologías limpias, pero también por garantizar energía suficiente y confiable para sostener el crecimiento. La transición energética está creando hoy nuevas dependencias, pero también está generando nuevas oportunidades. La electricidad está posicionándose cada vez más en un nivel estratégico. Las regiones que puedan ofrecer energía abundante, limpia, confiable y competitiva tendrán una enorme ventaja para atraer a las industrias del futuro. Por lo tanto, ya no se trata solamente de quién tiene recursos energéticos, sino de quién tiene la capacidad de convertirlos en desarrollo. En México y en América Latina ya no podemos limitarnos a confiar en la posesión de recursos y de reservas o en la posición geográfica. Esas ventajas, aunque son buenas, ya no garantizan el liderazgo. La verdadera competencia estará en que sepamos construir infraestructura, generar certidumbre, formar talento y tomar decisiones estratégicas de largo plazo. Y esto es aplicable perfectamente también al caso de Yucatán en el contexto nacional. La nueva geopolítica ya no va a premiar a quienes tienen los recursos, sino a quienes sepamos qué hacer con ellos. Hoy como ayer, la energía seguirá siendo una forma de poder. La transición energética es una competencia por la competitividad. Los recursos naturales abren puertas, sin lugar a dudas, pero son las decisiones las que determinan quiénes cruzan el umbral. La transición energética no solo está cambiando la forma en que producimos energía, está cambiando también la forma en que se distribuye el poder económico del mundo. Y esta es una conversación que Yucatán, México y América Latina no pueden darse el lujo de observar desde la tribuna. Yo soy Raúl Monforte, me pueden encontrar en las redes sociales con mi nombre completo. Y mi teléfono es 9999-476583. Mi correo raúl@mienergiamx.com. Muchas gracias.
4: Muchas gracias, Raúl Monforte González. Hasta el martes.
5: El próximo martes.
4: Director de Minergía MX y presidente de AMER. Padres de familia de planteles Azteca piden que no se cambie el modelo. Hoy a las 4 tienen nueva reunión con la Secretaría de Educación.
6: Tras la manifestación de la semana pasada encabezada por alumnos de los diferentes planteles Azteca en Mérida, padres de familia solidarios con sus hijos piden que no se cambie el modelo de dichas instituciones educativas, pues consideran que son escuelas de alto rendimiento con un modelo educativo sólido. No obstante, el gobierno del estado ha establecido que el cambio es inminente, pues el modelo de los planteles Azteca es insostenible y se sale del presupuesto. Ante ello, los padres expresan su sentir.
7: No pueden obligar al gobierno a firmar un convenio, que en este caso se habló de un convenio de 11.5 millones anuales, que si lo asentaron así, sí se escucha como que es súper dinero. Pero si te pones a sacar cuentas, son 5 planteles con más de 1,000 alumnos en esos 5 planteles. O sea, les corresponden 11.500 por alumno al año, más o menos. Si lo dividimos entre los 185 días obligatorios, pero ellos van más, les toca como a 62 pesos cada uno. Eso es lo que el gobierno ya no quiere pagar, según por cuestión de presupuesto. Pero todos sabemos que es cuestión política y no de presupuesto.
6: A pesar de esto, los tutores de los alumnos de excelencia de dichas instituciones sostienen que en cuestión de secundaria la directora es una mujer calificada para el puesto, pero para preparatoria tienen dudas tangibles.
7: Y pueden tener un modelo, el mejor modelo del mundo si así lo quisieran, pero si no tienen buenos dirigentes, en el caso de dirección y subdirección, su modelo va a ser nada. Estoy hablando específicamente de la prepa. Nos pusieron un licenciado en administración sin formación docente, una subdirectora académica, mercadóloga, sin antecedentes de otro trabajo y sin formación docente. O sea, nosotros estamos viendo, ojalá y no, pero estamos viendo el fracaso del proyecto, por lo menos en la prepa.
6: Aunque los padres quieren conservar el modelo que ha regido los planteles, señalan que el gobierno les está imponiendo las nuevas condiciones educativas, por lo cual sostendrán una reunión en uno de los planteles donde se les darán los detalles de estos cambios.
7: La reunión de hoy va a ser en la escuela de en la prepa 13. Nos han llegado rumores que van a dividirlos y que van a ser por salón. No creo que sea lo mejor y no creo que los papás permitan que eso ocurra, porque en realidad todos queremos saber, estar bien informados al respecto. Es en la prepa a las 4 de la tarde. Están citados los papás de la prepa, los de ambas secundarias, porque a todos nos interesa conocer el proyecto.
6: Informó para Radio Fórmula Yucatán Oscar Altamirano.
4: Pues pendientes hoy reunión salón por salón a las 4, ya no será reunión plenaria, han dicho los padres de familia. Los módulos de reemplacamiento a reventar en las últimas horas del plazo fijado.
6: Como es bien sabido, a partir del 1 de julio comenzarán las sanciones hacia los conductores que no realizaron su reemplacamiento en cualquiera de los 11 módulos de trámite instalados en el estado. Ante esta información y con la consigna de ser penalizados, miles de yucatecos se dieron cita en todos y cada uno de los módulos para realizar este canje de placas. Sin embargo, la saturación detonó en largas filas con espera de más de una hora.
8: Tenemos cita de 10:30 y ahorita ya tenemos más de una hora.
9: Vine desde las 10:20 más o menos. 10:20, llevo como una hora y media más o menos.
10: No, otro más.
11: Una hora.
10: De las 9 estoy acá.
8: Ya pensábamos que iba a ser más rápido porque se hizo cita, ¿no?
9: Exactamente.
8: Pero no, está lento. Solamente placas. Ya se pagó y todo, nada más es para recoger las placas.
6: Los ciudadanos que esperaban bajo las inclemencias del sol yucateco se mantuvieron estoicos en sus lugares con tal de realizar el canje. Es importante mencionar que en la mayoría de los módulos los ciudadanos ya habían pagado y sacado cita, por lo cual el trámite del canje debía ser sencillo. No obstante, la realidad fue otra.
9: Lo que pasa es que hay una muy mala organización acá, de que estamos haciendo fila, pero conforme a las citas. O sea, el señor es de 10:40, ¿no?
12: 10:35.
9: O sea, hay de 11 allá, de 10:20, de 11:20, y estamos haciendo fila aún así. O sea, venimos acabando casi, como dijo el señor hace rato, como a la una más o menos vamos a acabar.
10: Cuando llegué yo para preguntar cómo iba a estar la información, me dice, va a tardar tantito porque estamos retrasados, no nos llegó todo el personal.
6: Con esto en mente y sabiendo que era el último día, se les cuestionó el por qué dejar algo tan importante para la última hora, para lo cual hubo una variedad de respuestas.
11: No tengo una respuesta cierta, la verdad.
13: Porque somos mexicanos, pues.
11: Sí, se me fue el tiempo.
10: Por mi trabajo. Yo trabajo por fuera, soy plomero eléctrico. Y ando a diferentes lugares que me mandan los patrones. Y pues no me da tiempo. Y como soy papá soltero, si no trabajo, no cubro los gastos de la casa, ¿me entiendes? Y luego mis jóvenes están estudiando carrera los tres. Pues tengo que darle, si no, no como. Y por eso se me pasó mucho tiempo, la verdad.
14: Yo desde la semana pasada vine, entonces hice mi cita, me dieron la semana pasada. Me dijeron que cuando llené mis documentos, me dijeron que tenía que traer la factura y tenía que traer las placas y ya, factura y placas. Okay. Llegué y me dice, no, tienes que darme factura, copia de tu póliza y las placas. Pero que me iban a hacer el favor y me iban a aceptar la póliza digital. Después, cuando les di la factura original, me pidieron que tenía que ser copia de la factura. Entonces les di una copia simple de la factura y me dice, no, que tenía que ser por detrás porque tenía endoso. Entonces me hicieron volver a sacar cita, no hubo cita hasta hoy. Llegué a mis citas a las 11:05, llegué a las 11:06, pues ya tengo aquí 40 minutos esperando y todavía están pasando los de las 10:15.
6: Informó para Radio Fórmula Yucatán, Óscar Altamirano.
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20: El síndrome de criptorquidia ocurre cuando uno o ambos testículos no bajan a la bolsa escrotal antes del nacimiento. Es importante acudir al pediatra para que realice el seguimiento adecuado y determine si se requiere tratamiento. El especialista puede indicar estudios o, en algunos casos, una cirugía llamada orquiopexia para corregir la posición testicular. No suele ser motivo de angustia, ya que con diagnóstico oportuno y tratamiento adecuado, el pronóstico es muy bueno. Es fundamental mantener seguimiento médico regular, resolver dudas con el especialista y no retrasar la consulta, ya que la intervención temprana mejora el desarrollo y reduce riesgos futuros relacionados con fertilidad o complicaciones en la etapa adulta, dando tranquilidad a los padres y a los niños. 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
22: Es imposible estornudar con los ojos abiertos debido a un reflejo automático del sistema nervioso que cierra los párpados siempre.
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24: Durante el séptimo aniversario de la Guardia Nacional, la presidenta Claudia Sheinbaum reconoció el compromiso de los integrantes de la institución y señaló que son parte esencial de la reducción del 46% de los homicidios dolosos en el país. La Secretaría Anticorrupción vinculó a proceso a 4 exfuncionarios del Hospital 20 de Noviembre por la firma ilegal de contratos por más de 11 millones de pesos. Entre los imputados se encuentra Javier Tapia, exdirector de Administración del Instituto Politécnico Nacional. El Servicio Sismológico Nacional reportó esta tarde 2 sismos, el primero en Durango con una magnitud de 5.3 y el segundo en Sinaloa de magnitud 6.1. Hasta el momento, en ambas regiones no se reportó reportan daños graves ni personas lesionadas. Informó Itzel Vanegas, más detalles en radioformula.mx.
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6: Continuamos con más información y hacemos un recorrido a través de las primeras planas. El precio del dólar se cotiza en 16 pesos con 63 centavos a la compra y 17 pesos con 77 centavos a la venta. En el ámbito internacional, el gobierno de Estados Unidos anunciaría oficialmente este miércoles que no prorrogará el tratado entre México, Estados Unidos y Canadá, lo que activaría un plazo de 10 años hacia una posible disolución de la zona de libre comercio norteamericana, vigente desde hace más de 3 décadas. La decisión abriría un periodo de revisión de 6 años, parte de la cláusula de extinción negociada por la primera administración de Trump. Aunque este mecanismo no implica la salida inmediata del acuerdo, sí coloca el T-MEC en un escenario de incertidumbre prolongada. En el ámbito nacional, la presidenta de México, Claudia Sheinbaum, envió esta mañana buena suerte a la selección nacional para el partido que sostendrá hoy ante Ecuador en la ronda de 16avos de final del Mundial de Fútbol 2026. La jefa del Ejecutivo aseguró que este martes 30 de junio los mexicanos vibrarán con el juego entre ambas selecciones, pues será en el Estadio Ciudad de México donde se estará llevando a cabo el encuentro en punto de las 7 de la noche, por lo que pidió a los asistentes y a la ciudadanía en general extremar precauciones para no saturar vialidades. Estas fueron las primeras planas, continuamos con más.
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5: Con Abigail Interian, psicóloga, que nos acompaña los martes en Radio Fórmula. Bienvenida, muy buena tarde.
13: Hola, José Luis, muy buenas tardes para ti y para todo el auditorio. Hoy vamos a hablar de cómo saber que tienes un ego herido.
5: Estaba viendo por aquí el tema que ya anda circulando con fuerza en redes sociales.
13: No, pero espérame, ahí en las redes sociales puse el...
5: ¿Cuál es tu actitud?
13: ¿Cuál sería el remedio de este ego herido?
5: Perfecto.
13: Y el ego herido es una experiencia emocional que experimenta cualquier persona que tiene ya sea una autoestima o un sentido de valía amenazada o dañada. ¿Amenazada por qué? A veces te dan ejemplos las personas, ¿no? Oye, cuando fui, de hecho esta persona que llega por coaching me dice que tiene parálisis en el trabajo, que siente que no salen las ideas, que no es creativo, pero le pregunto qué tipo de jefe tienes y me dice, uy, no, autoritario, ¿y a quién te recuerda? Y ahí sale el tema de papá. Me recuerda mucho a papá. Papá era muy estricto conmigo. Papá era una persona que estaba constantemente criticando, una persona que constantemente estaba señalando mis errores. Dice, recuerdo que yo no soy el primogénito, pero al primogénito sí le festejaban los cumpleaños y al primogénito sí le compraban las cosas. Entonces yo era el que recibía la herencia de esas cosas, ¿no?
5: Y entonces, hasta la segunda mano.
13: Exactamente. Y entonces ahí podemos ver cómo esta parte, pues no ha sanado, está arrastrándose y sale, y tú dices, oye, no tiene un ego herido, no, sí lo tiene, lo ha tenido y lo está manifestando en la parte laboral, ¿verdad? Y entonces podemos ver que hay gente que cuando tú les haces una crítica, enseguida reacciona, no es que conteste, reacciona. Y como vemos ese comportamiento, están a la defensiva, evitan situaciones dolorosas, buscan mucho la validación externa. Entonces podemos ver que no tienen relaciones interpersonales sanas, su rendimiento laboral es bajo, su salud mental, tienen o ansiedad o tienen depresión o tienen también un grado de agresión, ¿verdad? Y lo van a manifestar. Y alguien me decía, ¿cómo le puedo hacer saber que está mal, que vaya a terapia? ¿Cómo le puedo hacer saber? Y pues ahí viene la parte de la actitud, José Luis, porque La actitud es eso que trabajas, es una herramienta que tú trabajas, que desarrollas, que son, tiene componentes cognitivos, que son pensamientos, creencias, tiene la parte afectiva, que son tus emociones y tus sentimientos, y la parte conductual, que son las acciones. Todo eso, si tú tienes una actitud positiva, puedes recibir, puedes sanar, pero cuando tienes la actitud negativa, pues es cuando no puedes, estás cerrado, piensas que tienes la razón. De hecho, alguien me decía en terapia que le pida a su papá que lo vaya a buscar a las 10 y el papá llega a buscarlo a las 12. Y cuando le pregunta por qué llegaste tarde, es que tuve que ir por tu hermana me habló. Sí, pero yo te hablé primero. Y dice, reaccioné, tiré la mesa, tiré o sea, me enojé, exploté, nunca le había dicho que siento. Me deja para después y yo creía que tenía la razón y nunca se disculpaba. Entonces imagínate, ese ego empieza a crecer y crees que tienes la razón y que crees que tú, por ejemplo, si hiciste la fila, crees que tú tienes derecho y a veces ni siquiera sabes si la persona que llegó antes que ti.
4: En tu cabeza también se lo llega a creer.
13: Ah, no, claro.
4: Puedo rebasar por la derecha y tumbando caña porque quiero llegar.
13: Exacto, o porque el hecho de que tu cabeza...
4: O merezco el puesto porque...
13: Sí, claro, a mí me toca.
4: 20 años.
13: Exacto. Y ahí es donde te decía que la actitud tiene un componente psicológico, es decir, todas esas creencias, ese aspecto cognitivo que tú tienes en la parte emocional, en la parte psicológica, va a salir en esa conducta, en tus acciones. Entonces, cuando tú llegas y dices, esta persona, ya sea mamá, papá, mis hermanos, mi esposo, mi esposa, no quieren cambiar, pues es que no tienen esa actitud. ¿Cómo puedo saber que a alguien yo le puedo invitar las primeras 5 sesiones cuando tiene una actitud positiva, una actitud de que quiere sanar, que quiere dejar de ser así? Entonces ahí podemos trabajar en esta parte psicológica a través de la terapia. Incluso en el coaching se necesita esa actitud de tomar conciencia para que tú puedas pues trabajar en esta parte de las creencias que te están congelando en el ambiente laboral y pues bueno, ya no va a haber la desmotivación, vas a tener un mejor desempeño laboral y las situaciones se pueden ir reforzando también trabajando en conjunto con el jefe, ¿verdad? Entonces, ¿qué tenemos para recapitular? En el ego herido tenemos que tener el trabajo de la autoestima, el trabajo del autocontrol, el trabajo de las emociones, el trabajo de identificar cuáles son estos pensamientos, incluso identificar cuáles son tus mecanismos de defensa. No es normal, José Luis, que si alguien te hace una crítica, enseguida explotes, porque si estás explotando es que te estás invalidando, tienes un ego herido y por eso esa actitud es negativa, no te va a permitir cambiar. En cambio, cuando alguien te dice, oye, observo esto de ti, me gustaría, puedes... Y la otra persona te dice, a lo mejor no me había dado cuenta, déjalo checo, lo reflexiono y claro que
4: es
13: llegamos...
4: Una respuesta asertiva.
13: Claro, llegamos a un acuerdo, a lo mejor no me había dado cuenta de lo que me estás expresando, pero lo consideraré y entonces llegamos a este acuerdo. Eso es una actitud positiva abierta y ahí sí podemos construir. En cambio, en el otro lado, cuando estás a la defensiva, no se puede.
4: Pero no basta con saber tu problema, sino cómo tienes que trabajarlo, porque hay gente que dice, bueno, ya sé de qué pie cogeo, basta con que yo me calme, basta con que yo me tranquilice, pero de pronto unos días después se vuelve a repetir el...
13: Ah, porque no lo estás cambiando, realmente solo estás identificando que tienes un problema y ¿sabes cómo lo naturaliza la gente? Dice, yo soy de mal carácter, yo soy así y si no les gusta, pues que
4: Ni modo. Pero pierden amigos, pierden trabajos.
13: Claro, cada vez la gente va entendiendo que eso son herramientas de vida y se desarrollan. Yo tengo adolescentes que les digo, qué bueno que tienes un papá y una mamá que está invirtiendo en una herramienta que no la venden Liverpool, tampoco la vende IA, porque muchos dicen, ah, voy a entrar a IA y tengo estos signos y IA te dice, estás deprimido y puedes hacer esto y puedes hacer otro, pero no lo tiene, esa herramienta no la tienen desarrollado. Entonces dicen, ah, me cansé de IA, me traen las hojas impresas, Abby, esto me dicen, pero ¿cómo le hago?
4: Y ya es inteligencia artificial.
13: Exacto,
4: ¿no?
13: Claro.
4: Hay
13: no,
4: gente que ahí está buscando soluciones.
13: Sí, la gente entra a ChatGPT para que les contesten.
4: Defíneme.
13: ¿Qué me está pasando? Ah, pues sí. Tienes signos de depresión. ¿Qué puedo hacer? Primero, valórate. Y si es que es lo que no saben hacer.
4: ¿Qué significa valórate?
13: Valoración.
4: A la estantería de los libros y búscate tal libro.
13: Bueno, el caso es que no hayan la herramienta porque no la han desarrollado. Si yo le digo a mi hijo, como le decía una mamá en la mañana, si tú todos los días le dices que es un torpe, que no sabe hacer las cosas, cuando tú le digas, anda y pídele al mesero una cuchara, el niño no puede hacerlo. ¿Sabes por qué? Porque todos los días le estuviste diciendo que no puede. En cambio, si tú todos los días hicieras lo contrario, él podría levantar la mano y decir, no lo entendí, me lo puedes volver a explicar, me puede traer una cuchara.
4: Con toda la seguridad.
13: Claro, porque entonces estuviste formando todos los días y cuando no te tocó ese papá o esa mamá que te dio esa seguridad, tú eres el responsable de crear esas herramientas dentro de ti. Y la única manera es a través de la terapia, es a través de desarrollar esas herramientas de inteligencia emocional, de amor propio, de autoestima, de validación, incluso de conocer la rueda de las emociones. Cuando yo les pregunto a la gente, ¿conoces la rueda de las emociones? La respuesta siempre es no. De hecho, tú conoces la rueda de las emociones.
4: En la próxima emisión te respondo la pregunta. Okay. ¿Puntos de contacto?
13: Estamos en las redes sociales como Abigail Interian Psicóloga y en el celular 9996-429797. Los invito a los talleres de amor propio y hay otro de mujeres que está empezando que se llama Mujeres que aman demasiado. Entonces, la verdad es que ese es el que vamos a estar ahorita en julio y agosto.
7: Muchas gracias, muy buena tarde. Le invitamos para que mañana madruguemos en el club de las 5 de la mañana. Hasta entonces.
8: Ya son casi las 4. 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
21: Muy buenas tardes, sean bienvenidos a Somos Locales a través de Grupo Fórmula Yucatán. Señoras y señores, bienvenidos a este espacio, pero sobre todo a este día, el día que todo México esperaba, porque hoy no es un partido más, hoy es la hora de la verdad. 16avos de final, México contra Ecuador. Un duelo que huele a gloria o a decepción, a una victoria épica o a muchos lamentos en las calles de nuestro país. Y aquí estamos con el corazón latiendo a 1000 por hora, porque cuando juega la selección, más en un mundial, más como se ha desarrollado esta fiesta mundialista en nuestro país, no solo juega un equipo, juega el país entero. Ecuador, por su parte, llega ordenado, físico, vertical, venciendo a una poderosa selección alemana, que por cierto se despidió ayer frente a otro sudamericano del mundial. Pero México llega con algo que no solamente se entrena, algo que no se compra: la mística de una afición que ha sufrido, que ha gritado, que ha llorado y que hoy está lista para rugir como nunca en el Estadio Azteca y en las calles del país entero. Y de poder ilusionarnos una vez más, esta selección tiene el poder de ilusionarnos y continuar diciendo, y sí, sí. Quien les habla, Rubén Solórzano, agradeciendo también a Rodrigo Barreras en nuestros controles e iniciando esta transmisión con Luis Castillo en la mesa estelar de Somos Locales. ¿Cómo estás, mi querido Luis?
22: Mi estimado Rubén, y por qué no, diría por ahí Mora, ¿no?, respondiendo a las entrevistas. Y hoy es un gran día, como lo mencionas. Ahora sí, nos ponemos la capa de héroes o nos vestimos de villanos de este mundial. Tenemos todas las herramientas para hacerlo, ya platicaremos un poco más a fondo, pero para mí es importante que la selección hoy por hoy dé ese paso de autoridad y sobre todo muestre la madurez con la que está trabajando, que hoy se confirma el compromiso, la primera parte del mundial ya pasó, hoy ya muchas selecciones que creíamos pues candidatas al título ya no están, hablabas de Alemania, y otras están surgiendo como las nuevas potencias, ¿no?
21: Y todos los encuentros de 16avos, Luis, han estado repletos de drama, no ha habido un solo triunfo contundente. Sí ha habido sorpresas también, tuvimos un gran espectáculo, se despedía hace algunos días la sede de Guadalajara del Mundial, anoche lo hace también de manera épica la sede en Monterrey con otra tanda de penales dramática entre Marruecos y los Países Bajos, Y bueno, al Estadio Ciudad de México le quedan dos partidos, hoy el penúltimo, y con la selección mexicana que, insisto, quiere ilusionarnos, quiere confirmar que no fue una casualidad los 9 de 9 puntos en la fase de grupos y que, por supuesto, podemos seguir soñando. Quédese en Somos Locales porque tenemos todo el análisis y la previa de la selección mexicana y su cita con la historia esta noche frente a Ecuador. Regresamos.
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21: Ya estamos de regreso en Somos Locales y tenemos la alineación del Mundial hacer ofertas. 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Estamos en la previa del partido de 16avos de final México ante Ecuador, la cita con la historia, eliminación directa que buscará México sobrepasar, no será fácil, y se une a la conversación Gerardo Tato Torres. Muchas gracias por estar con nosotros, Tato.
8: Rubén, Luis, un gusto saludarlos como todas las tardes, al igual que a nuestros radioescuchas. Emocionado, lo decía ahorita que llegué a las carreras, emocionado por el partido, ya quiero saber cuál fue el resultado, pero confiado a la vez, porque como le hemos platicado, este equipo mexicano nos ha ilusionado, nos está ilusionando, y nosotros tenemos que estar ahí como afición apoyando. Hoy es un día para apoyar, hoy es un día que independientemente de cómo se vaya dando el partido, si se está ganando, si se está empatando, si se está perdiendo, el estadio Ciudad de México y todos nosotros como aficionados tenemos que estar apoyando nuestra selección.
21: Coincido, es un día para la unidad nacional, y ustedes nos pueden enviar mensajes y comentar dónde van a ver el partido, sus mensajes de apoyo también, para enviarles saludos al 9994-936019. Ahí nos pueden enviar un mensaje. Repetimos el teléfono: 9994-936019. Nos pueden enviar sus mejores deseos. Les estaremos dando salida en este programa rumbo a los 16avos de final de la selección mexicana. Y al cierre de esta edición, Tato, nos íbamos con las dudas de la prórroga del partido entre Alemania y Paraguay. Parecía que era la primera sorpresa, anotaba Alemania, lo anulaban, se extendían, y Paraguay de pronto metió a Alemania en un mata-mata de Copa Libertadores, se cerró el equipo, se cansó de lanzar centros, y también con su dosis de cancherismo el equipo paraguayo, acotado porque ya las reglas de FIFA prácticamente han nulificado también esas estrategias, pero sí con mucho pundonor. Y precisamente vamos a enlazarnos en este momento con el titular de este programa, con Ángel Ricalde. Él ya está desde la Ciudad de México, en las inmediaciones del Hotel de Ecuador, trasladándose seguramente ya para el estadio. Tiene también su opinión respecto a los resultados de ayer, pero sobre todo la cobertura de la selección nacional. Vamos con Ángel Ricalde hasta la Ciudad de México.
9: ¿Cómo estás, Rubén? Compañeros, muy buenas tardes, amigos de Somos Locales, un gusto saludarles de nueva cuenta en un día muy importante, una de las citas más importantes en mucho, pero mucho tiempo para la selección mexicana y el fútbol mexicano en general. Seguramente los nervios de punta en todos y cada uno de los rincones del país antes de que México empiece a jugar ante Ecuador en la cancha del Estadio Azteca, Estadio Ciudad de México, en punto de las 7 de la noche. Tenemos toda la previa, por supuesto, para nuestros amigos de Somos Locales. Hay muchas cosas que se han dicho alrededor de este partido. Un partido, sin duda alguna, parejo, con dos selecciones que me parece están niveladas, pero que no hace esto que México pierda su mote de favorito, aunque no sea por tanta distancia, sigue siendo favorito el equipo mexicano. En estos momentos estamos en ruta hacia el Estadio Ciudad de México para continuar con la cobertura para Grupo Fórmula México, esperando, por supuesto, que sea una buena noche, una noche extraordinaria. Ahora, más allá de eso, quisiera, si me lo permiten, tomar un minuto para platicar de otro tema que me parece también ha sido muy emotivo en la Copa del Mundo. Antes de que cerráramos nuestra emisión de Somos Locales el día de ayer, todavía no había terminado el partido entre Alemania y la selección de Paraguay. Estaban empatados en el tiempo extra y nos preguntábamos al aire, ¿cuál será la primera sorpresa, la primera gran sorpresa de la Copa del Mundo? Unos minutos después, cuando ya habíamos terminado nuestra emisión, tuvimos nuestra respuesta. Qué increíble lo que se vivió ayer en el Estadio Boston, en Foxborough, en los Estados Unidos. Paraguay da la primera gran campanada, efectivamente, de la competencia, sin un fútbol espectacular, sin un fútbol muy vistoso, más bien con un fútbol cerrado, con un fútbol difícil, rocoso, trabando el partido durante prácticamente los 90 minutos y en la extensión, en el tiempo extra, jugando a lo que Paraguay siempre ha jugado e históricamente ha jugado. Y le termina saliendo la apuesta a su técnico Alfaro. Y de esta manera, pues tenemos una vez más la confirmación de lo que comentábamos ayer. El fútbol sigue reduciendo sus distancias entre los antiguos grandes favoritos y quienes son o eran considerados chicos. No es que se hayan acabado, siguen siendo los grandes, pero cada vez hay menos distancia, me parece, futbolísticamente hablando, entre las selecciones. Y en esa nota, si les parece, es muy oportuno para mí escuchar a continuación a quien se convierte en el héroe de la selección de Paraguay, José Canale, un defensa que apenas debutó con selección de Paraguay el día de ayer, su debut ante Alemania, y que tuvo un paso también en el fútbol mexicano con los Gallos Blancos del Querétaro. Un héroe inesperado, después de 3 oportunidades en las que finalmente la última fue la vencida para Paraguay de sentenciar a Alemania en los penales. Escuchamos a José Canale.
1: Infernal, no terminaba nunca, pero aparte de eso, se me pasaba por la cabeza la familia y los amigos allá de Paraguay, que seguramente estaban sufriendo el doble más que nosotros. No sé si por ahí, pero bueno, el fútbol termina siendo fútbol, y ahora hoy tocó la dicha que pueda definir eso, y la verdad que muy, muy, muy contento. No, pero también es fútbol, ¿no? Porque la pelota de acá en Paraguay son todos mismos. Nosotros dimensionamos lo que podíamos hacer nosotros, no nos interesaba lo que podía hacer Alemania, y hoy lo demostramos que dentro de la cancha siempre 11 contra 11 y sacamos fruto de eso. Es un agradecimiento especial para él porque en todo momento me estuvo brindando su apoyo, consejos, y la verdad que me sirvió mucho.
9: Termine en donde termine la participación de Paraguay en este mundial, sin duda alguna este será uno de los momentos más importantes e inolvidables de la justa mundialista 2026. Extraordinaria historia, y vamos a ver hasta dónde le alcanza la selección paraguaya. Retomando lo de México, decíamos, un partido muy bravo, un partido ante una selección capaz. Se pierde, como hemos dicho antes, la ventaja de, o bueno, la supuesta ventaja de la altura, porque los futbolistas ecuatorianos, gran parte de ellos están acostumbrados a este tipo de condiciones. Así juegan cuando son locales en eliminatorias y en competencias oficiales defendiendo a la selección de Ecuador. Pero esto no quita que México ha dejado buenas impresiones, muy buenas impresiones en lo que va del torneo. Claro, la parte más importante vendrá ahora. De nada servirá, y lo hemos sabido siempre, haber hecho una gran fase de grupos, histórica incluso, con 3 victorias, paso perfecto, la primera vez que eso sucede, y no poder completarlo al menos en una primera, en una inicial ronda de eliminación directa. Hoy me parece que la fortaleza del Estadio Azteca tiene que hacerse sentir. La afición mexicana juega un papel muy importante en las tribunas del Coloso de Santa Úrsula esta noche. Y al final los futbolistas serán los que tendrán que determinar el destino, ¿no?, de este partido. México individualmente creo que está un escaloncito abajo de, tampoco muchos, pero 3, 4 futbolistas ecuatorianos que están en los mejores equipos del mundo, en las mejores ligas del mundo. Pero las condiciones en un mundial, me parece, son diferentes y cambian. Y colectivamente, al menos, creo que México se ha visto mejor en la fase de grupos que Ecuador. Claro, tomando en cuenta también que Ecuador llega muy motivado después de haber eliminado a Alemania, o bueno, de haberle ganado a Alemania y mandarlo al partido en donde termina siendo eliminado por Paraguay. Entonces, las dos selecciones motivadas, las dos selecciones con capacidad muy similar futbolísticamente hablando, pero insisto, yo sigo poniendo a México ligeramente favorito. Veremos qué decir el Vasco Aguirre, si hace muchas modificaciones, si regresa lo que mostró con Sudáfrica y con Corea antes de todos los cambios que hizo en su último partido ante Chequia. El hecho es que hoy México tiene una oportunidad histórica y esperamos que sea un buen resultado, un resultado histórico que le vendría muy bien al país, compañeros. Estoy seguro que si México llega a ganar esta noche, lo que vamos a ver no tendrá dimensión, y ese es mi mayor deseo. Les mando un abrazo, continuamos en Somos Locales esta cobertura, que sea una buena noche, muchas gracias, y estamos al pendiente el día de mañana.
21: Gracias, Ángel Ricalde, desde la Ciudad de México. Él estuvo muy de cerca del campamento de concentración de la selección ecuatoriana, que por cierto estuvo recibiendo desde anoche múltiples serenatas, tal y como había advertido la afición de México, y esto incluso ameritó un comunicado por parte de la Federación Ecuatoriana. Creo que está hablando de más Ecuador, como si no estuvieran acostumbrados a este tipo de competiciones, como que abriendo el paraguas ante potenciales circunstancias que no les puedan favorecer este día, pero también es parte del juego, más allá del terreno de juego. Luis, voy contigo, repasando la jornada del día de ayer, rápidamente, el tema de Paraguay. nos pone nerviosos un equipo sudamericano competitivo, aparentemente un escalón abajo de Ecuador, que termina echando a una multicampeona del mundo como Alemania. ¿Y qué te pareció, fuera de llevarlo al tema de México, el heroísmo con el que saca la victoria Paraguay?
2: Pues al final es lo que buscamos, esas selecciones que tienen hambre de ganar. Bien hemos visto muchas jugadas en las que peleaban cada balón, lo decía Tato también, se echaban para atrás, esperaban un equipo igual reactivo, ¿no? Ahí dependiendo un poco del rival, pero aprovechando, tuvieron 6 llegadas, 4 tiros a puerta, de los cuales al final pues no les era lo que necesitaban, clavaron un gol y con eso fue más que suficiente para clasificar al final a la siguiente fase del Mundial.
21: Sí, Paraguay supo manejar el partido a la sudamericana con esa garra que, por ejemplo, ha perdido el equipo uruguayo, que se quedó fuera muy temprano, pero hay otros exponentes de Conmebol que vaya que están levantando la mano. Paraguay no fue la excepción, ya le tocaba también, así como a México, ya le toca, eso sentimos todos, que ya le toca hacer historia en su cita con el destino esta noche frente a Ecuador. Lo estaremos platicando al regreso en esto que es Somos Locales.
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5: 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Decíamos, Tato, ¿cuáles fueron las claves para que Paraguay haga esta hazaña que parece que México puso de moda? El profe Osorio mostró el camino para que equipos de Conmebol, para que en general haya una decadencia, ya no solamente recambio generacional de Alemania, parece que es una crisis profunda en el estilo de juego, que yo ya no sé si continúa vigente a la fecha o qué tiene. ¿De qué tiene que echar mano Alemania entonces para poder renovarse? ¿O fue muy bueno lo de Paraguay? ¿Cómo equilibras esta cuestión?
6: Yo creo que fue un poquito de ambas cosas y de muchas otras cosas que se presentaron. Paraguay es un partido inteligente. Realmente lo mencionábamos ayer, todavía antes de terminar la emisión. Muchas veces se veía que hasta se sentía cómodo Paraguay no teniendo la pelota, tirándola al frente.
5: Hasta no yendo, sabía qué hacer, si me permite.
6: Exactamente, y yendo a presionar por ahí alguna jugada, un contragolpe. De hecho, en un tiro de esquina, en un rechace, viene la jugada de gol de Paraguay, que se pone al frente. Una muy, muy buena jugada. Y Alemania le costó incluso, pues bueno, muy a su estilo de tirar centros, metió a gente alta en la delantera, pero Paraguay hizo un partido redondo. Algo como que mencionaba Aguirre en su conferencia, de que hoy tienen que hacer un partido perfecto, pues pareciera que ayer Paraguay así se le dio, ¿no? Contando con suerte, con el trabajo de equipo. Se dio esta sorpresa, porque ya nos tiene acostumbrado este mundial a las sorpresas. Y pues que Paraguay eliminara a Alemania en estas instancias, para mí sí es una sorpresa. Y es un mensaje también para todos los equipos de que, bueno, ya ahorita, y lo venimos mencionando, no hay rival fácil. Los partidos se tienen que jugar. No puedes dar por sentado un resultado antes de. Entonces, me parece, al final de cuentas, uno pudiera decir qué injusto es el fútbol, pero pues es injusto si tú ves que Alemania tuvo la pelota, intentó, buscó, tuvo jugada, llegada, pero no logró concretar los goles que necesitaba.
5: Correcto.
6: Y Paraguay, aunque sea en instancias de penales, lo hizo. Y pues no, ya no uno ya no sabe si es justo o injusto. Sí. Porque fue justicia porque metió los goles, ¿no? Entonces, es un resultado sorprendente para mí, este que se dio de Paraguay.

0: Pero me da mucho gusto porque pues ya Ecuador lo hizo en su momento al ganarle a Alemania, que sí se podía, ¿no? Y pues bueno, llegó en muy mal momento esta derrota para Alemania.
1: Sí, quizás siempre hablamos de la justicia deportiva, si el resultado acompaña al equipo propositivo, pero a ver, también se vale jugar según tus capacidades, según tus circunstancias, y jugarle de tú a tú a Alemania creo que claramente era un error. Pocos equipos, incluso en el torneo, incluso de potencia a potencia, le puede jugar de tú a tú un alemán. Entonces, nada más cada quien con su estrategia. Luis, para entrar rápidamente a desahogar el tema del otro partido también dramático de anoche, con el que se despidió la sede de Monterrey, la ola naranja que aparentemente estaba, ¿qué va? El estadio al final de cuentas se pintó de marroquí, apoyaron con todo a Marruecos, se sintió el calor de la afición mexicana y el partido pareció un tanto trabado, no muy espectacular la primera parte. Se nulificaron mutuamente, creo, ambas selecciones, mucho más ordenado y replegado Países Bajos, que al final de cuentas, pese a ello, se pone al frente con dramatismo, empata Marruecos y de ahí nos fuimos a la prórroga y a los penales. Y el equipo de Marruecos elimina unos años después, ¿cuántos años después? 12 años después del no era penal al equipo holandés. ¿Cómo lo viste?
2: Pues ahora sí todos estábamos apoyando a Marruecos, hicimos cash out, ¿no? Con ese triunfo del equipo marroquí. Y pues bueno, tanda de penales buenísima. Hablábamos ahorita del portero de Paraguay, pues de Países Bajos, perdón, y del marroquí, que al final hicieron lo que tenían que hacer, pero pues terminan favoreciendo al equipo marroquí. Una tanda de penales pues muy emotiva para todos. Los veíamos los videos de los fanfest, como la gente pues traía puesta la camiseta verde, pero también por ahí con alguna estrellita marroquí. Entonces, creo que se nos fue un gran candidato también a no sé si al título. Yo por ahí lo ponía en semifinales, me hubiese gustado ver, tiene jugadores muy talentosos y que es un hombre que pesa dentro de los mundiales.
1: Sí, y además vemos una versión diferente y más madura de Marruecos, tanto que creo que ellos mismos te lo decían, ¿no? Nos fue muy bien la Copa del Mundo pasada, pero jugábamos al contragolpe. Hoy no nos molesta tener la pelota, tenemos una intensidad brutal y creo que se demostró. Yo coincido también plenamente. Luis, creo que cualquiera de la selección que quedara eliminada de noche a noche iba a pesar muchísimo, porque son invitados que normalmente esperamos se vayan en instancias mucho más adelantadas. Pero ya entrando a lo que nos interesa, los temas de la selección mexicana, la selección ecuatoriana tuvo una logística muy complicada a su llegada, si estamos hablando de estas quejas que de pronto están saliendo, tuvo una logística complicada, estaba el debate si ellos no querían llegar de manera anticipada a la Ciudad de México, si querían hacerlo pero la logística no lo permitía, si el 1% de probabilidad de que se cayera este enfrentamiento también les impedía viajar, bueno, como usted quiera, pero apenas llegó unas horas antes, hasta las cerca de las 9 de la noche fue la conferencia de prensa, porque además cayó una tormenta brutal en la Ciudad de México, se complicó el tráfico, el vuelo de Ohio, bueno, una serie de complicaciones, y de esto habló el técnico Becasese de Ecuador a su llegada a la Ciudad de México, disculpándose inicialmente por la cara de cansancio. Insisto, yo creo que están abriendo por ahí un paraguas, por no decir los pretextos, ante una potencial derrota. Escuchamos al seleccionador de Ecuador.
3: Cuando uno tiene ese foco puesto en hacer historia, cada partido que toca es el más importante. O sea, para nosotros lo vivimos así. Entonces, como estamos tan bien con el grupo y estamos disfrutando de este mundial, nos gustaría seguir unos días más. Deseamos de corazón estar más tiempo acá. Así que vamos a darlo todo, sabiendo que tenemos que rendir al tope de nuestras condiciones si queremos seguir en camino. Y bueno, mañana será una linda prueba, un lindo desafío, ¿no? Espero no perder la humildad, mostrar respeto siempre al adversario, y nos hemos preparado realmente, nos hemos preparado para poder estar a la altura de tan desafío, ¿no? Tan grande desafío. Así que a confiar en estos futbolistas, a confiar en lo que venimos trabajando y a confiar en lo que venimos haciendo, ¿no?
1: De regreso en Somos Locales, escuchábamos al director técnico de la selección de Ecuador, que por cierto nos reporta en vivo en tiempo real, Ángel Rical, desde la Ciudad de México, desde Santa Fe, el hotel ecuatoriano, que no se ha dignado a salir rumbo al estadio la selección de Ecuador. 4:30 de la tarde, los partidos tienen un protocolo, inician a las 7 y no ha salido Ecuador. Por más escoltada que esté la selección, es una distancia muy amplia. Entonces, por más escolta, por más que le meta nitro, como decimos algunos, es complicado. Está llegando sobre la hora el equipo ecuatoriano. ¿Quién sabe qué estrategia están por ahí manejando? Pero ha sido en verdad complicado. Ahora, Tato, voy contigo. Hablando específicamente del partido, en un duelo tan igualado, quizá en circunstancias físicas y algunos destellos de talento, podría inclinarse a la selección de Ecuador, lo cual se equilibra con la localía mexicana. ¿Qué tiene que hacer? ¿Qué rol debe asumir México? Y el primer debate que pongo sobre la mesa es tomar la posesión de la pelota, ir por la propuesta del partido, o convendría más, aunque no sea lo más atractivo o lo que quiera la afición, que podría incluso rechiflar, ceder la iniciativa a Ecuador.
0: Pues mira, yo soy un fiel de tener la pelota. Yo realmente considero que mientras el equipo mexicano tenga la pelota, es quien va a controlar los tiempos. Con la pelota te defiendes, con la pelota atacas. Si no se la prestas al rival, pues no, ellos no van a tener posibilidades de hacerte daño. Muchas veces cuando los partidos también están muy parejos, muy, muy cerrados, con condiciones similares en cuanto a capacidad de juego, en cuanto a estilo de juego, e intensidad, pues los jugadores como tal son los que salen a relucir y hacer la diferencia. Hoy el equipo mexicano tiene que estar muy bien concentrado, disfrutando el partido, y yo creo que yo confío más bien en que hoy las cosas le van a salir bien. Ellos han mostrado esta unidad, este trabajo en equipo, lo han comentado en muchas entrevistas, así que yo confío en que hoy se va a dar un buen resultado. Va a estar complicado, quizá no va a haber muchos goles, pero México debe alzarse con la victoria.
1: Sí, yo creo que va a ser un partido muy similar al México-Corea, pero con esteroides y fortaleza física, ¿no? Ya si lo decimos a manera de cotorreo un poco, pero sí, en cuanto a la disputa del dominio del juego, de oportunidades, creo que será muy similar en ese sentido. Ya vimos cómo acabó la triste historia de Corea, pero el trámite del partido de estas elecciones de México y Corea fue complicado. Creo una réplica similar, pocos goles, por supuesto, y estaremos entrando al análisis al regreso de esto que es Somos Locales.
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10: Los pulpos tienen 3 corazones y su sangre es de color azul debido a una proteína rica en cobre vital.
9: Lo que no sabías.
10: En Suiza es ilegal tener un solo conejillo de indias porque son animales sociales que necesitan compañía de su especie.
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13: David Galván nos reporta desde el Ángel de la Independencia.
14: Inmediaciones del Ángel de la Independencia, el máximo símbolo para celebrar las victorias deportivas de México.
13: Jenny Valencia nos informa desde Avenida Juárez.
15: Continúan llegando los aficionados a Avenida Juárez. Cabe destacar que se han colocado varias pantallas para que vean el partido de México contra Ecuador. Incluso esta avenida ha sido ya cerrada la circulación.
13: Maru Rojas se encuentra en el Estadio Ciudad de México.
6: Nos encontramos en el último filtro ya para el acceso a los torniquetes con QR. No están dejando pasar sombrillas ni sombreros, así sean sombreros de charro o sombreros mexicanos. Está prohibido pasar con alimentos y cualquier tipo de bebidas.
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1: 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Y hablando en ese sentido, Tato, nos mencionabas que tú eres un tipo que prefiere tácticamente a un equipo propositivo con la tenencia de la pelota. Luis, no va a ser fácil. No sabemos cómo va a salir, por ejemplo, el rival, que sí inicialmente se puede ver intimidado por el escenario del Estadio Azteca. Quizá no por la altura, es algo debatible, pero probablemente va a ceder y va a esperar a que México tenga, al menos de inicio, la posesión de la pelota. El problema es que hemos visto a México muchas veces incómodo con la pelota, tampoco jugando muy bien al contragolpe, pero sin mucha idea. ¿Qué jugadores pueden ser diferenciales para que México tenga propuesta arriba, pero tampoco descuidar abajo, porque sabemos de la fortaleza física y la capacidad de contragolpe que tiene Ecuador?
2: Yo creo que hoy el Vasco, pues al final va a jugar con una estructura también que ha estado cuidando, ¿no? Por ahí veíamos el tema de Brian con el tema de las tarjetas, lo platicábamos con Tato, un Eric Lira, un Edson al final que es tu capitán, pues al final Montes también, que nos había por ahí, habíamos perdido su asistencia por el tema de tarjetas, hoy debe seguramente regresar y jugar con la mejor cara que tiene la selección, obviamente un Quiñones, un Raúl, el Piojo, que ha dado muy buenos partidos. Y fuera del tema de la estructura también de los jugadores, yo creo que nos vamos un poco a la historia de la selección mexicana con Ecuador. Hemos jugado contra ellos 27 ocasiones entre amistosos y partidos oficiales, hemos ganado 14 de esos partidos, ¿no? Entonces, pues hay que apoyarnos también en la historia. Estamos en casa, tres partidos ganados, porterías en cero. Hay muchos factores para que hoy la selección mexicana siga presentando esa buena cara.
1: Sí, creo que, a ver, Ecuador es un invitado constante de Copas América, donde claro, también México ha participado, de Tours Moleros, como le llamamos también. Constantemente se enfrentan estas dos selecciones y la realidad es que siempre lo vemos como un rival cómodo. El problema es que también se menciona a Ecuador, y con justa razón, como una de sus mejores versiones, claro, histórica, ¿no? Entonces, yo sí creo que hay un diferencial, tendrá que hacer, que valorar Javier Aguirre cómo quiere afrontar al menos de entrada este encuentro, si priorizar el orden defensivo, el control del medio campo, la recuperación de la pelota, y de ahí en adelante con quién puede proyectar y quién puede tener esta dualidad. Y sabemos que también tiene esas variantes porque vimos el caso de Mateo Chávez, que incluso fue diferencial, aportó con un gol y fue un héroe inesperado que abrió el marcador ante Chequia. Y en ese sentido tenemos a otro que hizo declaraciones y que escucharemos, por supuesto, Obed Vargas, uno de los talentos jóvenes más prometedores de la selección mexicana, que podría justo brindar ese equilibrio en el mediocampo. Escuchamos a Obed Vargas.
17: Una buena pregunta. Creo que los entrenadores están ahí para eso, para indicarnos lo que tenemos que hacer. Creo que vamos a seguir haciendo lo que venimos haciendo, defendiendo bien, intentando mantener la puerta en cero, y siempre nos va a dar una oportunidad de ganar el partido. Sí, creo que es algo muy valioso, algo muy bonito también para todos, que hemos podido jugar, hemos podido estar ahí, sentir lo que es un mundial dentro del campo y nos une más como un grupo. Creo que ya ahorita todos los rivales van a ser complicados, ningún rival va a ser fácil, y el que nos toque estamos preparados para jugar. Sí, lo hemos hablado, creo que ser locales y ser el anfitrión es algo especial, te da ese plus, y queremos, bueno, ojalá podamos jugar todos los partidos aquí, pero sabemos que este partido es muy importante para poder jugar el próximo aquí en casa.
1: Escuchamos a Obed Vargas, seleccionado mexicano. Tato, esta selección la hemos visto con resultados favorables, pero nunca sufriendo abajo en el marcador, nunca viniendo de atrás. En ese sentido, también te quiero preguntar, ¿cuál sería el plan de juego inicial de los primeros minutos para México en el Estadio Azteca frente a una selección fuerte como hemos descrito a Ecuador? ¿Es aguantar que no te anoten, esperar, pago por ver cómo sale Ecuador, tomar la iniciativa? Y también, en dado caso de que México se vaya abajo, sea o no con un gol de vestidor, ¿tiene capacidad de respuesta a la selección para venir de atrás?
0: Pues esperemos que sí, pero yo creo que va a ser un partido, fíjate, muy, muy interesante, muy parejo, muy intenso, ya lo decía el Vasco también, de muchos duelos individuales, porque el equipo ecuatoriano gusta también de tener jugadores que tienen la pelota, que intentan el uno contra uno. México debe ser el protagonista del partido. ¿Y cómo? Pues teniendo la pelota. Claro, con mucho orden. Va a ser muy importante el orden defensivo, que ese te lo puede dar el contención, Lira, quizá Edson también te puede apoyar en esa parte. Ecuador también, a pesar de que va a ser un equipo que va a presionar al equipo mexicano, yo creo que los primeros minutos también va a estar muy contemplativo, observando, quizá aguantando, sufriendo un poquito. Digo, muchas veces también lo hemos mencionado aquí, los equipos tienen que saber sufrir cuando no se tiene la pelota. Entonces, va a ser yo creo unos 20, 25 minutos de estudio. Sin duda México tiene que tener ese protagonismo de controlar la pelota, de buscar los espacios donde pueda hacerle daño al equipo ecuatoriano, buscar la portería rival con mucho orden. Y como decía, digo, Lira y Edson podrían ser esos jugadores que te den ese orden, pensando en que en ofensiva tanto Álvarez como el Piojo Álvarez como Jiménez, Quiñones y quizá la incorporación de Gallardo al frente, pues bueno, puedan buscar esa parte ofensiva que también necesita el equipo para poder ganar.
1: Correcto, vamos a escuchar en este momento al técnico de la selección nacional, a Javier Aguirre. Sabemos que no revela mucho, pero a su vez podemos de pronto buscarle y generar debate con sus declaraciones previas a este encuentro. Escuchamos al técnico nacional.
18: Es difícil decir este es favorito o no favorito, son partidos muy igualados. Yo creo que el de mañana lo va a ser también, un equipo que tiene una estadística del mundial, de que es un equipo que te permite jugar muy poco en tu campo, que te roba mucho en tu campo, de los mejores de los 48 que participamos, muchos manos a manos, un equipo muy intenso, muy valiente como su técnico, y no tengo más que decir que tenemos que hacer un partido casi perfecto para seguir en la competencia. La afición se ha convertido en el jugador número 12. Es una metáfora, evidentemente, ¿no? Pero ayuda mucho saber que está tu gente ahí arriba, tu gente más cercana, tu familia, y aparte, que te están viendo prácticamente, pues, la mayoría de en el país, ¿no? Sí, es una situación especial, la viví hace 40 años y sí ayuda mucho, sí que ayuda, ¿no? Empatamos en aquella vez con Paraguay, pero ganamos los otros tres en casa, aquí en el Azteca, nos movimos a nuestra casa en Nuevo León, no tuvimos la fortuna en los penaltis, pero sí que hay similitudes con ello, y espero yo que mañana los jugadores estén en comunión como lo están con la afición y que se entreguen.
1: Escuchamos al técnico Javier Aguirre y las movilizaciones en todo el país, en los diferentes fanfests a lo largo de la República Mexicana. Aquí en Mérida no es la excepción, la gente se ha congregado en diferentes restaurantes, desde ya también en reuniones familiares. Manejen con cuidado y también los esperamos en caso de un triunfo mexicano una vez más en el Monumento, donde yo calculo, estuvimos en la pasada victoria de México, había 6,000 personas. Si gana México, no espero menos de 15, ¿eh? Porque no nos podemos quedar atrás como Plaza Yucateca, pues uniéndonos en celebración. Ojalá, de verdad, ojalá que así sea. También el ayuntamiento, que inicialmente había mencionado que no de recursos públicos al menos generaría estos fanfest y los destinaría a otra cosa, decisión que aquí por supuesto que celebramos, en convenio con la iniciativa privada, ha puesto a disposición en la propia Plaza Grande, en la 47, espacios muy interesantes para que la afición pueda asistir en pantallas gigantes a disfrutar los juegos de la selección mexicana. Luis, vamos a ver seguramente en ataque a un Raúl Jiménez un tanto incómodo, recibiendo muchos balones de espalda, seguramente descargando en otros hombres de apoyo en medio campo, lo que pueda hacer también, lo que pueda nulificar o pueda tener éxito en ciertos desbordes o diagonales hacia el interior, Julián Quiñones. ¿Quién te gusta para las variantes en caso de que, al menos de inicio, el equipo mexicano no encuentre por dónde abrir el cerrojo ecuatoriano?
2: Pues mira, Rubén, yo creo que hay que apostarle también a la juventud, ahí con Mora, que ha dado muy buenos partidos. Creo que es una persona que tiene mucha creatividad y sobre todo que va a jugar contra un Caicedo, contra jugadores de renombre del equipo ecuatoriano. Creo que esa frescura es la que necesita también demostrar y que te abre muchas probabilidades. Al final, en el tema de la inteligencia, hablamos que primero a veces llega la intuición, que es algo que nos ayuda a ver esos espacios que a lo mejor estamos pensando y no logramos crear. Entonces creo que es un chavo con mucha iniciativa, me gustaría verlo en el campo hoy y que pueda demostrar porque es el más joven de la selección mexicana.
1: Por cierto, haciendo un paréntesis de lo que sucede en tiempo real en la Copa Mundial, Francia, ya muy cerquita del final del partido, está venciendo 3-0 al equipo de Suecia, doblete de Kylian Mbappé, igual a en 6 goles en esta justa a Lionel Messi y está a 1 de igualarlo en este empate, este récord ya despedazado que ostentaba Miroslav Klose. Bueno, vamos a ver si no rebasa Kylian Mbappé, que está hecho un loco anotando y anotando, como otras figuras individuales de diferentes equipos, el caso de Haaland, por supuesto, y la selección noruega que avanzó. Cosas que suceden, es un talento también generacional Mbappé, que quizá en el club no termina de cuajar. Sabemos lo que es un vestidor como el del Real Madrid y el carácter de Mbappé, pero llega a la Copa Mundial, llega al escenario importante y ha respondido 3-0, lo gana el equipo francés, Tato.
0: Sí, sabemos de la capacidad de Mbappé. Es un tipo que quizás si no juegan para él, él mismo se habilita en posibilidades para buscar la portería, es un buen definidor, pero también tiene esos gestos de repente de quitarse gente y buscar al compañero para asistir. En su selección ha demostrado desde que debutó que creo yo que la ha llevado él de la mano a competir por el campeonato en todas sus participaciones. Ahí ha demostrado que es un jugador que en su selección hace una gran diferencia, en sus equipos también, pero quizá, bueno, los egos o el convivir con otras estrellas, sobre todo en el Real Madrid, pues muchas veces no logran cuajar ni logran trabajar como un verdadero equipo, pero sin duda es un jugadorazo que, pues yo insisto, ojalá que en esta Copa Mundial Messi sea el campeón goleador, Messi sí tenga el título de máximo anotador en mundiales y que ya la siguiente Copa del Mundo Mbappé rompa con todos los récords.
1: Correcto, y sí, creo que esta será muy interesante en las rondas posteriores cómo se comportará esta batalla individual del liderato y de los múltiples récords que todavía ostenta Messi, pero que está a tiro de piedra el propio Mbappé para superarlo. Y para cerrar con optimismo, pero antes de eso, con cautela, Luis, yo te digo, ya hablamos de las variantes del equipo mexicano, pero ¿qué es lo que más debe tener en cuenta México? ¿Qué es lo que más le debe preocupar y ocupar a la selección mexicana para no cometer errores contra Ecuador?
2: Yo creo que lo más importante durante este partido va a ser de qué forma arrancas frente a un rival que, pues bueno, te va a jugar al tú por tú. Para mí los primeros 20 minutos, 22 clave. Minutos son clave para ver el desarrollo de él. Hay que entrar, yo creo que, pues no tan cautelosos, creo que es un momento para demostrar la fuerza que tiene el equipo mexicano y con eso poder sobrellevar pues la demás parte del partido. Obviamente creo que te puedes tomar estas alternancias o riesgos porque tienes a gente, como lo decías, ¿no? A Romo, a un Lira, a un Edson, bueno, ahí en esta variante que pueda no estar Romo, ¿no? Pero gente que te pueda aguantar en caso dado de que te agarren en una jugada. Claro, claro. Entonces, hay opciones. Creo que es momento de entrar un poco hacia el frente. Me gustaría ver esa iniciativa del equipo mexicano, sobre todo presionando desde arriba, que lo había hecho en partidos pasados, ¿no? Que eso nos ayuda mucho, pues, a cerrar por ahí ciertas líneas.
1: ¿El balón parado, Tato, va a ser a favor de México o tiene ventaja ahí Ecuador?
0: No, yo creo que está muy parejo en ese punto y sí puede ser un punto a favor de México si se trabaja bien, si se ejecuta de la mejor manera. Muchas veces los partidos cerrados terminan abriéndose con una jugada a balón parado, un tiro de esquina, un tiro libre. Entonces cobra muchísima importancia el balón parado en un partido de estas instancias. Y ojo, digo, es algo que a lo mejor no hemos platicado mucho, pero México tiene cero goles en contra. Correcto. Eso habla de que ha habido un equilibrio, un orden.
1: En conjunto en la con parte. Una selección que le costó anotar en la fase de grupos.
0: Y bueno, pensando en tener esta gente que ya platicamos, Jiménez, Alvarado, inclusive si entra Mora al partido para habilitar a los jugadores, el Memote también puede entrar en últimas instancias para defender este tipo de jugadas, para buscar algo en un balón parado, algún cabezazo que claro, que nos dé esa posibilidad, ¿no? de seguir avanzando. Yo creo que les digo, confío en que hoy se saca un buen resultado.
1: Luis, tu análisis final y pronóstico para el partido de esta noche.
2: Hoy creo que nos vamos 2-1. Es mi resultado esperado. Sí me gustaría que igual la selección mexicana, pues, tiene que pasar por estos goles para saber cómo reaccionar ante luego potencias mundiales, ¿no? Vamos a enfrentar situaciones pues más difíciles. Hoy, como te decía al inicio, nos ponemos de héroes o nos ponemos de villanos y creo que tenemos todo para irnos por el camino correcto y jugar con la mejor cara de la selección mexicana.
1: Tato, comentario final.
0: Voy México 2-1 igual, coincido con Luis. Va a ser un partido muy cerrado. Va a ser un partido que los jugadores tienen que estar bien concentrados, tratar de cometer los menos errores posibles y buscar por ahí una concretar alguna oportunidad que nos dé esa ventaja y por ende el pase a la siguiente fase.
1: Yo coincido, pero voy a ir 1-0. México sufriendo como nos gusta, como sabemos hacerlo, pero creo que esta será una noche gloriosa donde México vuelve a ganar un partido de eliminación directa. Sí, en 16avos, será lo mismo a final de cuentas llegar a octavos, que es la instancia donde nos hemos quedado en últimas ediciones, pero vamos a darle una alegría y un paso a la vez a la afición mexicana. Estaremos unidos apoyando, por supuesto, a la selección. Les deseamos que, por supuesto, disfruten su reunión en casa, donde se reúna a ver el partido. Y deseamos, hay que decirlo también, que gane la selección mexicana. Muchas gracias, Luis, Gerardo, Tato Torres, Rodrigo Barreras en los controles. Esto fue Somos Locales. Nos escuchamos el día de mañana.
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3: Amigos de Atmósfera Deportiva, día D para la selección mexicana este martes 30 de junio, con una prueba complicadísima ante Ecuador por el boleto a los octavos de final de la Copa del Mundo. Antes de continuar con este tema, no podemos dejar de recapitular lo de Paraguay ayer, la gran primera campanada de la justa mundialista, eliminando en penales a Alemania después de empatar a uno y de una forma dramática después de tres oportunidades José Canale, dejando fuera a los alemanes. Histórico pase para Paraguay. Hoy México intentará hacer historia, volver a ganar después de muchos años una ronda de eliminación directa ante un rival que no se achicará ante la altura porque no es factor de desventaja para ellos, y con la motivación a tope después de también ganarle a Alemania en la fase de grupos. Escuchamos al técnico nacional, Javier Aguirre.
21: Es un rival de mucho respeto, yo por lo menos se lo tengo. Ha crecido muchísimo en su área y a nivel mundial también, ya te digo, no soy quien para limitar a nadie, ¿no? Ni a la afición ni a mis jugadores. Eso es verdad. Y los dejo que sueñen y que se entreguen en la cancha como lo han hecho hasta ahora.
3: No hay mañana, que sea una gran noche, que sea una noche histórica para el equipo mexicano. Ojalá, ojalá así sea. Gracias, equipo patrocinador. Se despide Ángel Ricalde. Hasta

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0: Queridos amigos, muy buenas tardes. ¿Cómo se encuentran? Vibración colectiva positiva para apoyar al Tri. Es que en unos momentos inicia este partido y puede ser histórico. Así es, si ganamos a Ecuador, pasaremos a ese partido tan esperado. ¿Y qué creen? Si ganamos, que sí vamos a ganar a Ecuador, el siguiente partido sería contra Inglaterra. Todo indica que es Inglaterra, y también en el Estadio Azteca. Entonces, México haría historia. La vibración colectiva es importantísimo. Yo creo muchísimo en las buenas vibras. Así es que todos a ponernos la verde, todos a salir a los restaurantes, a los bares con los amigos, y buena vibra para el Tri. Bueno, vamos a platicar un poco de todo esto. Tengo el gusto de tener en el estudio a un buen amigo mío. Es un amigo que conocí antes de la pandemia. Él es un empresario restaurantero y nos hemos hecho buenos amigos, hemos jugado golf, nos encontramos de repente en algunos lugares, siempre con mucho aprecio. Abraham Moreno, ¿cómo estás, mi querido amigo? Qué gusto saludarte.
1: Hola, Fer. Muy bien, muchas gracias. Antes que nada, gracias por la invitación. Y aquí andamos con mucho gusto.
0: ¿Positivo para hoy?
1: Claro, positivo, ¿verdad? Claro, vamos a ganar. Sí. Por lo menos me late un 2-1. Para dar la oportunidad de meter un gol.
0: Yo creo que un 3-1. Favor México, ojalá. Tiene un equipazo Costa Rica, pero discúlpenme, Ecuador, pero México pesa, el Azteca pesa, la vibración y la gente pesa, y pesa mucho, ¿eh? Pues la altura, fíjate que Ecuador también entrenan muy altos, ¿eh?
1: Sí.
0: Y tienen una delantera brutal, muchos de ellos jugando en Europa, pero México no se achica ante ningún equipo en el Azteca, y ahorita traemos una selección extraordinaria, aunque todo puede pasar. Y, por ejemplo, el día histórico de ayer. Para mí ha sido la jornada más increíble en la historia de los mundiales. Fíjate lo que te estoy diciendo, de los mundiales de fútbol. El que en dos partidos se definiera en los tiempos extras y ganara Brasil, y después eliminar en penaltis a una potencia mundial como Alemania por parte de los paraguayos, y el partido de la noche, hombre, Marruecos eliminar a la naranja mecánica en penaltis.
1: Sí.
0: Eso para mí fue histórico, en verdad.
1: La verdad estuvo, incluso yo me tocó la oportunidad de ver los penales, ahora sí que del último partido, y sí estuvo como que fallaba uno, fallaba el otro, ¿no?
0: Oye, yo tuve una cirugía menor con el doctor Claros, a quien le mando saludo. En 20 minutos me hizo ahí una intervención en el ojo derecho y me mandó a reposar 5 horas. Entonces tuve la oportunidad de literalmente llegar a la casa de ustedes y encamarme a ver todos los partidos hasta las 10 o 10 y tantos de la noche que terminó el último. Estuve muy emocionado. ¡Qué fútbol! Me quedo con algo, Abraham. Ya no hay enemigo pequeño, ya no hay equipos de esos que goleabas 15-0. A mí me tocó todavía ver a México golear que a San Vicente, que a Puerto Rico, unas golizas ahí por los 80s, 90s. Ya no,
1: Sí, no, ahorita han estado muy, muy parejo, las marcaciones y todo, y ahora sí que te sorprenden luego los equipos, ¿no? Que dices, bueno, no van a ganar y ganan, y así ha estado, pero ha estado muy divertido, ¿no?
0: Muy divertido. ¿Quiénes son mis gallos para ganar la Copa? Lo voy a decir en este orden: México, España, Francia y Argentina. Aunque Argentina, pues ya sabes, muy creciditos, debieron de haber expulsado a Lionel Messi. Por ahí me dijo un amigo, eso está arreglado para que Argentina gane. Yo, después de ver estos partidos, te puedo decir que no, ¿no? Y Argentina trae un equipazo y para mí esos serían los gallos. En el orden que quieras, pero obviamente pues yo le voy a México y no pierdo la fe ni la esperanza que México pudiera ser por primera vez campeón del mundo. Permítanme soñar, pero ¿por qué no?
1: Claro que ¿verdad? Sí, vamos a ganar, ¿cómo no?
0: Sin embargo, querido amigo, no descartemos a Marruecos. Marruecos viene de ser campeón de África, finalista de la Copa o semifinalista de la Copa del Mundo pasada y campeón mundial sub-20.
1: Sí, pues pueden dar una sorpresa, ¿verdad?
0: Sí. Ayer jugaron, pues yo creo que dominaron a los Países Bajos y pues vienen, estamos viendo un mundial increíble. Otras cosas increíbles, la afición mexicana. Sí. Aunque no estoy muy de acuerdo en lo que hicieron, llevando serenata a los ecuatorianos.
1: Que los dejaron dormir, ¿no? Que los querían desvelar para tener ventaja, ¿no?
0: Pero es la pasión del fútbol y yo lo he visto en muchos países del mundo. Nada justifica, se me hace una grosería. Hay que jugar limpio, hay que tener un fair play.
1: Sí,
0: y vamos a ver qué sucede en un rato.
1: Es la afición, ¿no? Ahora sí que pues no se controla, tú ves todo el día, ahorita la emoción, me han estado platicando amigos que han tenido la experiencia de estar en el Ángel y dicen que es una locura.
0: Oye,
1: una vibra, una energía.
0: Qué ganas de estar ahí.
1: Sí, sí, claro.
0: ¿Tú sabías que el partido pasado fueron 850 mil personas festejando entre el Zócalo, el Monumento a la Revolución y el Ángel de la Independencia? Sí. Y que por primera vez en la historia a nivel mundial, saldo blanco, a nivel mundial.
1: No, ni un robo, ni un herido. No, pues, sí está increíble, la verdad, ¿no? Pues ahora sí que es una gran experiencia, ¿no? Que la verdad, pues ahora está que nos dieron la oportunidad de hacerlo aquí en México y pues estar ahí. Y pues ahora sí que hay muchos amigos que han estado ahí y dicen que es una locura, que les comparten tequila, que los ponen a bailar y es una locura.
0: Sí, una locura. Pero bueno, hoy puede ser un día de mucha, mucha fiesta. Le pido a Dios que así sea. México necesita vibrar alto. Estábamos vibrando muy, muy bajo. Un país muy lastimado en los últimos años por unos gobiernos corruptos, terribles. Nos han saqueado, nos han polarizado, nos han dividido. Y el Mundial nos unió. Y bastaba llegar a un juego de fútbol para que México empezara a vibrar alto y se siente en la sociedad. Yo soy un fiel creyente de la vibración elevada. Sí. No sé qué opines.
1: También, igualmente. Y no nada más entre nosotros, sino también con los otros países que han venido de visita. Se ha visto esa armonía y eso está padre. Bueno, para mi punto de vista,
0: para mí
1: es
0: también
1: algo increíble.
0: A ver, antes del Mundial solamente circulaba narcogobierno, asesinatos. Ahorita está circulando. Pues he visto unas campañas increíbles de japoneses, de coreanos. A mí me decían que México era peligroso. Aquí está su México, señores, ¿no? Todos festejando, todos riendo, todos bailando, calificados como el país que mejor ha organizado el Mundial entre los tres, entre Canadá, calificados como la mejor afición. Eso es lo que sabemos hacer y por eso ojalá y algún día México pueda cambiar para bien en todos los aspectos. Empezando por tener a los políticos correctos.
1: Así será.
0: ¿Verdad, mi querido amigo? Quiero mandar un saludo a la alcaldesa. Quiero mandar un agradecimiento a Ceci Patrón. Ayer tuvimos a dos jóvenes de 20, 21 años, campeones de robótica del Politécnico de aquí de Yucatán.
1: Qué bien.
0: Y pues han competido con universidades locales como la Anáhuac y todo, y ellos son los campeones y tienen muchos premios, y los invitaron a Europa a un campeonato mundial de robótica y vinieron a pedir ayuda aquí al programa. Necesitan 700 mil pesos, son 18 jóvenes y necesitan 700 mil pesos para poder pagar sus aviones, su estancia y competir. Les brindamos aquí el espacio, hice una cápsula de inmediato, la subí a redes, etiqueté a la alcaldesa, etiqueté al gobernador. El gobernador ni sus luces, la alcaldesa de inmediato me contactó vía Twitter y me dijo, Fernando, los vamos a ayudar. ¡Guau! ¡Qué bonito! Ojalá y eso lo hubiera hecho también el gobernador, porque está etiquetado en todas mis redes. Se da muchísimos apoyos, se tira dinero a diestra y siniestra, y no apoyamos al talento mexicano,
1: sí, Abraham. Sí, la verdad es una tristeza, y la verdad yo tengo la oportunidad de conocer a Cecilia, de hecho le mando un cordial saludo. Y la verdad, esa calidad humana que tiene, persona independientemente de todo lo que ha hecho por Mérida, es algo increíble. Y sí, pues estoy seguro que con ella es la vía óptima para poder lograr esos apoyos y también pues, verlo de la manera, ahorita que me estoy enterando, de la manera que te podamos apoyar aquí.
0: Con mucho gusto.
1: Una plataforma que manejamos y ver qué se podría hacer.
0: Yo con mucho gusto te mando el video. Ahí vienen los chicos hablando. Es una pequeña entrevista y tienen el contacto de ellos para yo no intermediar y que el apoyo sea directo a ellos. Claro que sí, tú como empresario, lo que puedas aportar, un boleto de avión, una estancia, 5,000 pesos, no sé. Ellos me piden hasta especie para poder rifar de la necesidad que tienen de ir a representar a Yucatán, de ir a representar a México, campeones que no tienen el recurso para este campeonato mundial de robótica, es una pena.
1: Sí, pero
0: bueno. Por ahí me pidieron, acuérdame por favor, Andrea, aquí a mi gerente de operaciones, acuérdame mandar el video que le mandé a Ceci y al gobernador, que no tuvimos respuesta del gobernador, acuérdame por favor, me lo están pidiendo unos empresarios para subirlo al IPADE. Ajá. Y a través del IPADE poder conseguir esos recursos.
1: Sí, buena idea, perfecto.
0: ¿Verdad?
1: Sí, sí, sí, claro.
0: Si no nos apoyamos, mi querido amigo, entre nosotros, como mexicanos, y no solamente en el Mundial, en todo el bueno, ¿quién lo va a hacer?
1: Sí, exactamente.
0: Nadie. 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
1: Oh, padrísimo.
0: Padrísimo.
1: Me encanta.
0: Claro que sí, vamos al primer corte, volvemos.

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16: Colombia domina su grupo. Colombia confirmó el gran momento que vive en este 2026 al empatar sin goles con Portugal y asegurar el primer lugar del Grupo K. El resultado permitió a los cafeteros terminar invictos la fase de grupos y relegar a los portugueses al segundo puesto. Con una defensa sólida y un equipo muy equilibrado, Colombia se perfila como un rival incómodo para cualquiera en la siguiente ronda. La ilusión crece entre su afición. ¿Estamos ante la mejor generación colombiana de los últimos años?
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19: El papel moneda no es de papel, sino de una mezcla de algodón y lino para hacerlo más resistente al uso.
1: Lo que no sabías.
19: La Torre Eiffel puede ser 15 centímetros más alta durante el verano debido a la expansión térmica del hierro caliente.
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20: Los invito a que nos sigan en todas las redes sociales, Facebook, X, Twitter, YouTube, TikTok, todo a nombre del mundo de las marcas y también las personales, que he tomado mucha fuerza, todas como Fernando Isla Salvatori o Isla Fernando en Instagram. Hemos crecido mucho en el tema digital, nos debemos a ustedes. Vamos con una bella frase, pues nada más para que vean que cuando te lo propones, todo se puede. Hagas lo que hagas, hazlo bien. También que la gente quiera volver y traer a otros. Walt Disney.
21: Oh,
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20: Calidad ante todo.
21: Calidad.
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20: Muchísimas gracias. Pues así es, mi querido Abraham, así de bueno se está poniendo el Mundial. Y bueno, lamentablemente ya nos quedan pocos partidos en México, pero todavía queda mucha, mucha, mucha fiesta. Termina por ahí del 19, ¿no? De
21: 19
20: julio.
21: Termina, sí.
20: ¿Cómo se activa la industria restaurantera cuando hay un mundial? Es impresionante. Fíjense, en México existen aproximadamente 640 mil establecimientos dedicados a la preparación y venta de alimentos y bebidas. Nada más 640 mil, es un mundo. Cada establecimiento genera en promedio entre 5 y 6 empleados. A eso los dejo de tarea. Ahora, ¿cómo se activa el tema restaurantero cada vez que hay un partido, mi querido Abraham? Primero que nada, agradecerte nuevamente.
21: Ah, gracias.
20: Eres un gran restaurantero.
21: Gracias, Fer. Fíjate que ha sido un boom aquí el Mundial. Sí. Más los partidos cuando juega México. Mm. La verdad, acabo de abrir ahorita un concepto nuevo que se llama Quiérete. Que se llama Quiérete el restaurante. Ah. Y en la red estamos como Quiérete.mir.
20: ¿En dónde está,
21: Está aquí en Avenida Líbano, número 20. Estamos a un costado del casino Golden Island.
20: Es un gran lugar. Es lo que antes era. ¿Había otro restaurante ahí antes?
21: No. Incluso era un terreno baldío nosotros así que lo armamos desde cero.
20: Porque yo te conozco con dos o tres restaurantes más.
21: Sí. Teníamos antes de ese restaurante, teníamos la cabaña de JR. Okay. Y teníamos el Senja en Avenida Temozón.
20: Okay.
21: Y ahorita, pues prácticamente, y estaba en sociedad en otros restaurantes, que hoy en día, bueno, ya no está. Pero la verdad, pues ahorita este nuevo concepto que hicimos, la verdad, ha sido padrísimo. A la gente le ha encantado. Ahorita hicimos un restaurante moderno, estilo cantina moderna, como las que ya han visto que existen.
20: Sí, sí.
21: Y la verdad, la gente le ha encantado porque tenemos pantallas, tenemos mucha animación, le regalamos muchos artículos promocionales del Mundial. Uh-huh. Y la verdad, la gente ha estado contenta y gracias ahorita a los partidos, pues eso nos ha activado muchísimo aquí el nuevo restaurante.
20: Abriste en un momento extraordinario.
21: Sí.
20: Porque tienes tablas, Abraham. Déjenme comentarles que viene de una familia de restauranteros y traes toda una tradición de restaurantero y discotequero. Abraham Moreno, ¿a qué edad inicias como empresario de esta industria?
21: Pues yo me inicié, ahora sí que desde muy joven empecé en la parte comercial, yo me comercializaba muchas cosas y conforme fue llevando la vida, la verdad mi papá en paz descanse fue comerciante y él se dedicaba al tema de la maquinaria para construcción, compra, venta y renta, y desde ahí empecé como que agarrarle el amor, ¿no? A lo que
20: tú eres igual que yo, nuestra profesión es vendedores,
21: exactamente.
20: Pero ¿cómo te inicias en el ámbito restaurantero?
21: En el ámbito del restaurantero, ahora que llegué a radicar aquí a Mérida, hace ya voy a cumplir 5 años.
20: Sí.
21: Resulta que unos amigos que tienen una franquicia importante de antros me invitaron a participar como socio en un lugar que estaba aquí en plaza, una plaza cerca de aquí.
20: Uh-huh.
21: Y entré como socio. Y la verdad, yo no conocía mucho el rubro de restaurantes y bares.
20: Yo pensé que había sido discotequero, restaurantero en México.
21: No tanto. Y me invitaron y desde ahí inició la parte de restaurantes y todo esto. Y ahora sí que cuando abrimos ese lugar, era un lugar muy famoso.
20: ¿Puedes decir los nombres?
21: Ah, sí.
20: Sí, puedes decir.
21: República. El República.
20: Ah, ok.
21: El República de Plaza Victoria.
20: Ok.
21: Entonces, cuando recién llegué, empecé como socio de ese lugar y de la mano ahí empezó a surgir el proyecto del restaurante, porque aquí coincidí cuando me vine a vivir con un tío que ha sido restaurantero toda su vida. Él empezó con un restaurante en Pachuca, Hidalgo, hace 35 años. Entonces, sí lo frecuentaba mucho al tío, pero luego lo perdí como 4 o 5 años y nos volvimos a encontrar acá. Y agarramos y él me invitó Me dijo, ¿sabes qué? Vamos a asociarnos en la parte de restaurantera, vamos a seguir con el mismo nombre, y por eso se llamaba Cabaña de JR, porque mi tío se llamaba Javier Ramos, se llama más bien Javier
5: Ramos. Oye, corrígeme, ¿Javier Ramos sí era un gran discotequero?
21: No, restaurantero.
5: Porque yo conozco.
21: Están los Ramos que son de los sí, mandros, claro. Sí, los clásicos, ¿no?
5: Sí.
21: No, de los...
5: No, de la Ciudad
21: no, de México. No, de los Alebrije.
5: Sí, bueno, y de News.
21: De News y de cosas. Varios, exactamente.
5: Sí.
21: Pero no, mi tío fue restaurantero y fue cuando surgió el tema de vamos a abrir un restaurante, vamos a asociarnos. Y de ahí fui aprendiendo, lo empezamos a armar de la nada, empezamos a armar con un local pequeño, luego lo fuimos creciendo, hasta que hicimos ya un lugar más en forma, ¿no? Uh-huh. Un lugar de 300 metros cuadrados, uh-huh. Y la verdad, la ubicación está perfecta, y de ahí él me fue enseñando, fui aprendiendo los procesos, me fui involucrando en la parte de la comida, siempre.

0: puesto de quesadillas, a donde vendían exclusivamente quesadillas, el lugar de pozole, donde venden puro pozole.
1: Lo podías concentrar.
0: Y aquí lo concentré.
1: Excelente.
0: Entonces, a la gente le ha encantado, porque está en un lugar agradable, con aire acondicionado, está con pantallas.
1: ¿Ese es tu lugar actual?
0: Sí, ese es mi lugar.
1: No lo conozco, tengo que ir. ¿Te he climatizado y todo?
0: Fer, por favor.
1: No, mi hermano, pues cuando me invites.
0: Fer, oye, que no haya sido.
1: Oye, a mí me queda claro que tú eres un apasionado del servicio. Yo te he visto trabajar, Abraham, eres una persona muy chambeadora, muy trabajadora. Juraba que tenías más años de experiencia en el tema restaurantero porque te he visto trabajar y eres apasionado del servicio. Y déjenme comentarles algo. Mérida ya está en el top 5 de gastronomía.
0: Claro.
1: De todo el país, ¿eh? Te hablo cocina contemporánea. Yucateca siempre ha sido la mejor junto con la oaxaqueña, la poblana, etcétera, etcétera. Pero a nivel gastronomía internacional contemporánea, México está en el top, Mérida ya está en el top 5, en el top 5.
0: Claro, sí, la verdad es sorprendente porque ahora sí que, bueno, aquí se suena mal, ¿no? Cuando yo radicaba en la Ciudad de México, bueno, veías que cada 6 meses, un año, abrían un lugar nuevo. Y aquí lo que me está impresionando es de que cada mes y medio, 2 meses, abrían un lugar nuevo. Y ahora, pues, ¿qué me dices de los que fueron premiados de las estrellas Michelin?
1: Sí, de Roberto Solís.
0: Roberto Solís y varios más. Ajá. Que estuvieron ahí. La verdad, tuve la oportunidad de estar ahí cuando les dio el gobernador, pues ahora sí que reconocimiento. Y la verdad es algo increíble.
1: Qué increíble. Aguántanos tantito. Vamos a hablar un poco de la importancia del sector restaurantero, y les voy a dar unos números que los pueden checar en el portal de la CANIRAC, de la Cámara Nacional de la Industria Restaurantera, y del INEGI. Van a ver qué números de lo que genera esta industria. 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Volvemos.
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6: Gracias. Vamos a una frase de Sam Walton, de gran empresario. Tu objetivo como empresa no solo es tener el mejor servicio al cliente, sino que sea legendario. Hay que aprenderles, ¿verdad?
7: Sí, claro.
6: Hay que aprenderles. 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Bueno, sigamos transmitiendo vibraciones altas. Si me vienen escuchando, toquen el claxon así tantito, tit, y se voltean a ver, se sonríen y empecemos a vibrar. A las tres toquen el claxon. Una, dos, tres, tit. A vibrar alto, amigos, y apoyar a México. Venga. Bien, estamos hablando de la importancia del sector restaurantero. Increíble lo que representa. Y bueno, la industria tiene un enorme y capacidad comercial y geográfica en el país. Por ejemplo, cerca de 96 de cada 100 establecimientos son considerados micronegocios de menos de 10 empleados, pero hay muchos restaurantes que te llegan a tener hasta 300 empleados. Ojo, el sector genera más de 2 millones de empleos directos a nivel nacional y de los estados con más oferta gastronómica y que más empleos generan, son las entidades, sin duda alguna, el Estado de México número uno. Número dos, la Ciudad de México. Sí. Número tres, Jalisco. Número cuatro, Nuevo León. Y ya después vienen los temas turísticos, ¿no? Cancún, la Riviera Maya, Los Cabos, todo. Pero Yucatán ya está en el top 5 como la mejor gastronomía. ¿A qué le atribuyes?
7: Lo que le atribuyo es de que la gente, pues siempre, pues ahora sí que son los que nos van llevando, ¿no? A experimentar nuevas experiencias con el sabor de un platillo, la demanda, y que pues ahora sí que vienen pues gente de otras partes del mundo de repente a visitarnos y pues se ha dado de que, por ejemplo, ahorita que le han dado mucho enfoque a la comida española. Antes, si tú veías aquí, por ejemplo, en Mérida, había un lugar, creo que español.
6: Sí, el de Pedrito.
7: El de Pedrito.
6: ¿Te acuerdas? Sí, el de Pedrito, sí, que sí. Se llamaba el Bernabéu.
7: El Bernabéu.
6: Oye, pero a ver, yo soy fan de la comida española y no conozco ningún restaurante. Invítame a comer a la comida española. Claro. ¿En dónde? ¿Cuál?
7: Buenísimo.
6: ¿Cuál?
7: Que hay uno que está en Victory Price, que se llama Faena, me parece.
6: No sé.
7: Que está al lado del Yakuza.
6: Ah, aladito. Y buenísimo.
7: Buenísimo.
6: Porque Cava Salamanca, no es 100% español, tiene una fabada extraordinaria, ¿no? Y de repente te hacen un cochinillo. Un saludo a mi amigo Mundo Curi y a todos ellos. Un
7: saludo aquí a Mundo.
6: A Mundito, pero no hay restaurantes españoles que yo sepa más que este que me estás diciendo.
7: Te lo recomiendo. Y sabes que uno que está extraordinario, que de la verdad ahora sí que tuvimos oportunidad de ir a comer hace poco, uno que se llama Nae, que está en el Hotel Delfina. Está
6: ¿De Los Canto?
7: Sí.
6: Mira, te mando un abrazo, Arturo y Oscar Canto. Oye, yo, por cierto, cómo extraño a su padre, a su señor padre, que en paz descanse. Sí, mi vecino de Locker, diario veía a don Oscar Canto, diario nos cambiábamos ahí después de hacer ejercicio. Ah, cómo me platicaba, cómo extraño al señor Canto. Le mando un abrazo a la familia Canto. Tengo también, me están invitando desde hace muchísimo, una disculpa, Arturo y Oscar, me han invitado, como no te imaginas, y no he ido. Pero entonces, muy buena cocina española también.
7: Muchísimo.
6: Ok. ¿Comida japonesa?
7: Y comida japonesa, es que...
6: Me acabas de decir uno. ¿Cuál? ¿No? Uno de Roberto Solís, por ahí.
7: ¿El Yakuza?
6: ¿El Yakuza?
7: Sí.
6: ¿No es de Roberto Solís el Yakuza?
7: No, es de él.
6: Es muy bueno. Hay otro en Buyan, ¿no?
7: Muy bueno, sí. Ese de Buyan, no me acuerdo cómo se llama.
6: Está en San Ángelo, buen sí.
7: Sí, junto al... La verdad no recuerdo.
6: Junto a uno francés también.
7: Sí, exactamente.
6: A ver, ¿qué quieres comer ahora en Mérida? Yo les pregunto a ustedes, ¿qué quieren comer? ¿Comida italiana? ¡Guau! O sea...
7: Sí, pues tenemos aquí varios.
6: Tenemos varios.
7: El Oliva, también tenemos...
6: Una super garantía.
7: 732 al lado del Habibi, no lo recuerdo. La Trattoria.
6: La Trattoria.
7: Sí. No, y la verdad, pues ahora sí que ya hay una diversidad de alimentos, comida libanesa, bueno, ahí el Javi Vela es espectacular.
6: Un saludo a toda la don Pepe Chapur, qué gran equipo ha hecho. Está por ahí un nuevo director que maneja los restaurantes de don Pepe Chapur, que por cierto fui a comer el domingo pasado al italiano, la tábola. Puf.
7: Tábola.
6: Está la tábola, está el Javi. Enfrente abrieron uno de deportes, buenísimo.
7: Sí, el playoff.
6: Y hay otro que se llama La Sirena.
7: La Sirena es espectacular. Es
6: Carlos Giordano se llama el director.
7: Sí, la verdad, muy bonito ese restaurante. La verdad, ahí te das cuenta ya el nivel de restaurantes que están poniendo acá en Mérida. Tú ya tuviste la oportunidad de ir
6: a todos.
7: Al pescador.
6: A tal, todos he ido. No, bueno.
7: Ah, increíble.
6: Bueno,
7: no le pide nada.
6: Al que tú quieras. De hecho, se trajeron al director de Hunan. El director de Hunan, de esos importantes restaurantes de la Ciudad de México, ahora es Carlos Giordano y es el director del grupo de sí. Ahora, como cantina está la Reforma, está el tuyo, ¿no? Que el tuyo es un concepto...
7: Sí, exactamente, es un concepto como estilo cantina moderno, pero es más... bueno, pueden ir hombres y mujeres y el fin de semana va muchas familias.
6: A comer antojitos del centro del país.
7: Exactamente, del centro del país.
6: Ahí está, tenemos de todo.
7: Una pancita, lo que quieran, los tacos Villamelón.
6: Wow.
7: Y la verdad, el chamorro también está muy rico. Pues ojalá tengan la oportunidad de irnos a visitar.
6: Por ahí me interesa que también hay un restaurante coreano extraordinario. Y luego te digo el nombre, no me pregunten los nombres, pero vietnamita, o sea, ya comes de todo en Yucatán, ni qué decir la comida yucateca, que es extraordinaria, y para mí está entre las tres mejores del país. Pero antes tenías que irte a otros lados para comer cocina contemporánea e internacional, ahora ya no. Mira, sin temor a equivocarme, después de la Ciudad de México, a ver si coincidimos, yo pondría, híjole, pondría Guadalajara, pondría Los Cabos, pondría a Mérida, superando a Monterrey inclusive. Así te la pongo, ¿eh?
7: Hablando de igual.
6: De cocina contemporánea.
7: Sí. Y fíjate que, bueno, te quería platicar, sí depuramos la carta, agregamos otros platillos, y hay una carne en su jugo espectacular que mucha gente me ha dicho, yo no sé, está mejor que la que venden en Guadalajara.
6: Bueno, pues qué bueno.
7: Ahora sí que... Cuestión de gustos, la verdad, se rompe en género, porque siempre en todo mundo tenemos gustos diferentes.
6: Sí.
7: Nunca vamos a complacer a todos al 100%, pero...
6: Pues mira, la verdad, deja
7: hacer bien las cosas.
6: Cuento que no esté mejor que la de Guadalajara, que esté a la par. Pero ya no tienes que ir a Guadalajara, ya la encuentras en tu restaurante, que se llama...
7: Quiérete.
6: Quiérete.
7: Sí.
6: ¿De dónde sale el nombre? De tu antojo, de ámate, no, de...
7: Es que, bueno, si ves que lo que transcede quiérete, pues ahora sí que si analizas la palabra de consiéntete, ámate, como que trasciende a eso. Pero quiérete surgió, porque tú sabes que mucha gente me conoce como el mi rey. Entonces yo siempre, de broma, siempre decía, quiérete mi rey o échale humildad mi rey. Entonces un amigo surgió y me dijo, oye, si ya todo el mundo ya ni te conocen por Abraham como el mi rey, ¿por qué no pones algo que creas una identidad?
6: Sí,
7: y de
6: sí.
7: ahí surgió el quiérete. No le puse el quiérete mi rey para no posicionarlo a puro hombre, sino le puse quiérete y adentro, si tú puedes ver la decoración, hay cuadros con personajes con coronas. Y ahí dice,
6: el mi rey. Oye,
7: la verdad está
6: padre. Y entonces es un restaurante tipo cantina, con un concepto cantinesco, vaya la expresión.
7: Moderno, sí.
6: ¿Hay botanas o todo es a la carta?
7: Sí, tenemos botanas y de hecho tenemos muchas promociones.
6: ¿Puedes jugar dominó con los amigos?
7: No, la verdad, esa parte no, okay. Porque sí quisimos conservar la parte familiar,
6: okay.
7: Y pues que vayan hombres y mujeres, entonces no quisimos hacer el concepto cantina-cantina. Pero sí, tenemos muchas promociones ahorita por apertura. Tenemos hace 2x1 en destilados, en cervezas y en coctelería. Y todo
6: qué
7: el
6: bueno.
7: día. Y la verdad, muy contento.
6: Oye, nos ¿conservaste tu equipo de trabajo?
7: Claro que sí, lo conservé.
6: Qué buena pregunta te hice, porque sí. Cuando tenías la cabaña de JR, tenías a unas cocineras que venían del centro del país para poder ofrecer esa sazón muy típica, sí, de allá. Y bueno, qué bueno que conserves, que conserves.
7: Sí, la verdad, sí.
6: A lo más valioso que tenemos, que es el capital humano.
7: Sí, la verdad, sí. Tan es tan importante que la verdad preferí conservarlos ahorita.
6: Ajá.
7: Que tuvimos la parte de la remodelación.
6: Ok.
7: Pues sí, ahora sí que quise conservar el mío personal, porque la verdad, yo me tardé también mucho tiempo en consolidar un buen equipo.
6: Sí, sobre todo el tipo de concepto de alimentos que quieres ofrecer, que es el de la región del centro del país. Por eso ahora comes cocina contemporánea, internacional, española, más la yucateca, aquí en Mérida. Sí, increíble. Permítenos tantito. 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Vamos al último corte, no tardamos. Volvemos.
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17: La selección de Francia se impuso 3-0 a Suecia en Nueva Jersey. Kylian Mbappé guió la victoria con un doblete, además de otro tanto de Barcola. Los galos se enfrentarán a Paraguay el sábado en Filadelfia. Ronald Koeman anunció su salida del banquillo de los Países Bajos, después de ser eliminado por Marruecos en los 16avos de final, por lo que se pone punto final a su segunda etapa como entrenador del equipo neerlandés, donde acumuló 44 partidos, 24 triunfos, 9 empates y 11 derrotas. A través de sus redes sociales, el entrenador se mostró agradecido por la oportunidad. En Brasil se encendieron las alarmas después de que Lucas Paquetá presentara una lesión muscular en la pierna izquierda tras la victoria sobre Japón. El jugador del Flamengo se perdería el duelo ante Noruega del próximo domingo en Nueva Jersey. Soy Alberto Campos y en Grupo Fórmula somos locales.
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6: Muchísimas gracias por continuar con nosotros. Mahatma Gandhi, esta frase es bellísima. La mejor manera de encontrarse a uno mismo es perderse al servicio de los demás. Y de eso quiero hablar contigo ahorita. La importancia del servicio en el tema restaurantero. Antes, un consejo del doctor Rosel Quijano.
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6: Muchísimas gracias, mi querido Doc. Ya hablamos de tu restaurante, gracias a Cetur, qué buen trabajo ha hecho. Este segmento es de ellos y pues por la chamba tan extraordinaria que está haciendo Jordi Abraham, circulan grandes empresarios del sector turístico y restaurantero todos los martes por acá, tú no eres la excepción. Pero estarás de acuerdo conmigo que el servicio en Mérida ha mejorado mucho en los últimos años, mi estimado Abraham.
7: Sí, claro. La verdad, ahora sí que Fer, acabas de decir un punto importante. Yo creo que la clave como consejo de todos los que estamos aquí al servicio del público, por ejemplo, en el caso de restaurantes, la clave es el servicio. El servicio, la verdad, hoy en día, de poco tiempo, o más bien ahorita, ha mejorado muchísimo. Y una de las claves, la verdad, muy importante, por ejemplo, en el caso de mi restaurante, es que yo estoy ahí. Ahorita yo le estoy metiendo bastante tiempo en la hora de las comidas. Yo personalmente, como dueño, estoy ahí, estoy visitando cada una de las mesas, los hago sentir en casa, les doy a probar, a degustar, y pues ahora sí que eso es lo que le encanta a la gente. Y a la vez tú te transmites esa energía y esa necesidad a tus empleados, ¿no? Que estás ahí al pendiente, cómo es el servicio, todo eso, porque la verdad,
6: sin servicio no hay nada.
7: Exactamente, sin servicio no hay nada. Entonces tienes que ver desde el mínimo detalle, desde la persona que te recibe el auto en el valet parking, desde la persona de la cocina que esté en óptimas condiciones el platillo, desde la persona que está al frente de con el cliente, con servicio al cliente, y desde también desde la barra, el gerente. Entonces es muy complejo, ¿no? Porque pues ahora sí que abarcas muchas áreas, pero la verdad, Eso hemos cuidado muchísimo. Yo lo he visto aquí en Mérida, que ya la mayoría de los restaurantes tienen un excelente servicio. Y pues ahora sí que pues nunca hay que perder eso de vista, ¿no? Y siempre compensar bien a tus empleados, tenerlos bien, tenerlos contentos.
6: Sí, por ahí decía Ricardo Salinas, pay peanuts, get monkeys, ¿no?
7: Exacto.
6: Paga cacahuates, tendrás changos. Hay que pagar bien a nuestros empleados, sí. Hay que tenerlos bien motivados, hay que invertirles en capacitación.
7: Exactamente, y tratarlos como amigos, ¿no? No pues como empleados.
6: O sea, familia, todos, ni siquiera como amigos, tu familia.
7: Exactamente, acabas de decir algo muy importante, porque convives más con ellos que con la propia familia, ¿no?
6: Sí,
7: si estás todo ahí, tienes que crear un grupo, una armonía, y para que todos, ahora sí que transmitan lo que tú estás comentando de una buena energía en el lugar, porque con uno que esté mal puede contaminar a todos los demás.
6: Y así es, en todos los sectores.
7: Entonces hay que cuidar uno por uno y que estén bien, y de repente hay que hacer hasta de psicólogo y de ver, pues, si uno está mal, ayudar, ver la manera de apoyar.
6: Claro, porque tenemos que ser, no olvídate ya de ser socialmente responsables, tenemos que ser empresarios generosos, y hay que entender que a una cocinera, bueno, puede tener su ciclo cada 30 días, o puede tener algún problema económico, o luego son madres que llevan a sus hijos a la escuela, y hay que ponernos en el lugar de cada uno de ellos. Sí. Convivimos más tiempo con ellos, hay que entender que todo mundo tenemos adversidades en la vida, y si nosotros como líderes no nos ponemos en su lugar y no ayudamos, viene la rotación.
7: Exactamente. Ahora sí, Fer, acabas de comentar algo muy importante. Yo al inicio, cuando inicié el primer proyecto de la cabaña JR, no te miento, me tardé en 7-8 meses en estabilizar mi equipo de trabajo. Por eso mismo opté por conservar a mi mismo personal, que ya saben el movimiento, ya saben las recetas, ya saben todo, y hay que capacitarlo.
6: Te felicito, Rafa. Lo mismo ha hecho Jorge González con Grupo Persa, prácticamente cero rotación, una empresa que necesita aires acondicionados. Sí,
7: no, he ido a todo el periférico.
6: Sí, lo quieren muchísimo a don Jorge, es un gran tipo. ADO, una empresa socialmente responsable, pero generosa, orgullosamente mexicana, tiene prácticamente cero rotación. Lo mismo Chedraui tiene prácticamente cero rotación. O sea, hay muchas empresas mexicanas que están poniendo el ejemplo. Grupo La Recoba, cuando cerró aquí la de Montejo, no despidió a nadie. Los aguantó hasta que pudo abrir la de Montejo. Y hay muchas empresas que se acercan con sus empleados en la pandemia, ¿no? En la pandemia sucedió que, pues, muchos nos venimos para abajo. El mundo de las marcas es una de ellas. Nosotros, de tener 22 patrocinadores, llegamos a tener 2. Y aún así, pues hablamos con las pocas personas que tenemos. Pónganse la camiseta, no se va a ir nadie, pero tenemos que hacer ajustes. Y después hicimos un equipo muy sólido, y mira, ya 20 años al aire.
7: No, te felicito, Fer, por este gran trabajo, y la verdad, sí vale la pena tener bien a tu persona, apoyarlos y tener ver esa parte humana.
6: Sí,
7: ¿no?
6: Y como personal que estén trabajando para una empresa, quítense de la cabeza el hacen como que me pagan, hago como que trabajo. No, ustedes como empleados den lo mejor. Si le va bien a la empresa, seguramente les va a ir mejor a ustedes. Hay que salir de la zona de confort. A final de cuentas, es un equipo de trabajo, capital humano importantísimo para operar la economía del país. Porque ¿de dónde sale el dinero con lo que se maneja la maquinaria llamada México? De los empresarios, de los negocios. Los políticos son los administradores y administran con las patas y gastan en proyectos mafufos, y eso es lo que más nos duele como empresarios. Pero los generadores de la economía somos los empresarios y los empleados, que es una familia.
7: Sí, exactamente, Fer. Pues ahora sí que, desafortunadamente, nosotros como empresarios sí tenemos la necesidad, ¿no?, de tener más apoyos y de nuestras partes del gobierno y todo, y la verdad ha sido muy escaso.
6: Sí,
7: ¿no?
6: Sí.
7: Y la verdad, pues ahora sí que cada uno de nosotros nos hemos reinventado y salir adelante, ¿no?
6: Yo lo veo, ha
7: sido un tema complicado.
6: Sigo haciendo las cápsulas que hacía con Ernestina Sodi. Ahora lo estoy haciendo mucho en el tema hotelero, en el sector hotelero, y lo estoy viviendo con los hoteles de la Riviera Maya, la Riviera Cancún, cómo se han reinventado contra el sargazo y les hace los mandados. Han mejorado, han mejorado en restaurantes, en pool parties y todo, y sigue llegando el turismo, pero el gobierno no los ha apoyado como debería.
7: Pero te voy a decir algo increíble. Tengo un buen amigo que tiene, por ejemplo, lavanderías industriales. Uh-huh. Y él, su 80% de sus clientes son hoteleros. Y hace 15 días acá despide a 70 empleados por la falta de trabajo. Porque dice, ¿sabes qué? No tengo chamba.
6: Sí.
7: Entonces, la verdad, y luego, pues esto, el tema ahorita del sargazo, el tema...
6: Sobre la falta de promoción turística nacional. Turística,
7: sí, la verdad, ahora sí que yo he visto este declive desde el segundo semestre del año pasado.
6: Sí. Sí, para mí el que le puso en la torre a todo lo bueno que traíamos fue López Obrador, ¿eh? Lo digo abiertamente, él decía que no se necesitaba ciencia para gobernar. ¡Uf! Ahí le encargo su trenecito Maya de juguete que sirve para dos cosas, o la refinería que no refina, o la cancelación del aeropuerto que ahorita sería tan importante.
7: Sí, claro.
6: O sea, tantos proyectos, tanto dinero tirado, la megafarmacia. O sea, ve cómo tiraron el dinero y cómo dejaron de invertir en salud, en educación, que es lo más importante. Claro. Un pueblo sin salud y sin educación no tiene crecimiento. Y la otra,
7: de medicina,
6: y la otra, increíble. El Visit México de Peña Nieto era extraordinario. Esas campañas turísticas internacionales se perdieron.
7: Sí, ojalá pudiéramos hacer algo, ¿no? Para impulsar a todos los estados.
6: Lo estamos haciendo.
7: O sea, pero pues ahora sí por uno mismo.
6: Pero por uno mismo.
7: Sí.
6: Y bueno, como CETUR, como algunas
7: otras. No, sí, la verdad, ahora que estabas hablando del buen Jordi Abraham, que le mando un cordial saludo, la verdad, él ha hecho un trabajo extraordinario en poco tiempo. Y antes de tomar el cargo oficialmente, ha hecho una labor increíble. Te mando muchas felicitaciones, mi Jordi, y un fuerte abrazo.
6: Sí, sí lo ha hecho, él y su equipo, ¿eh?
7: Y su equipo, no, la verdad, extraordinario.
6: Abraham Moreno, pues todos al restaurante Quiérete, vámonos a degustar la
7: comida. Ya, por favor.
6: Voy por ese pozolito que tanto has ofrecido.
7: Hombre, encantado de la vida, mi querido Per.
6: Te quiero agradecer muchísimo que hayas estado aquí en el mundo de las marcas, a vibrar alto.
7: No, claro,
6: apoyar a México. Y esperemos que gane la selección y que todos festejemos, y el domingo también seguir festejando, porque este mundial es único. Abraham Moreno, gran empresario, restaurantero, muy amable.
7: Gracias, un fuerte abrazo, Fer.
6: Gracias, amigos. Sigan con Pepe Cárdenas a continuación aquí en la Primera Cadena Nacional, mientras la vida lo permita, de lunes a viernes, 5 a 6, como desde hace 20 años, sábados de 10 a 11, todo el tiempo en redes sociales. Bueno, les diría que vayamos a trabajar porque no hay crisis que soporte 10 horas de trabajo al día. Hoy no vamos a trabajar. Vámonos todos a ver el fútbol con los amigos, a divertirnos, y que viva México. Muy buenas tardes.
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33: ¿Qué tal? ¿Qué tal? ¿Cómo le va? Son las 6 de la tarde. A las 7 en punto comienza el partido crucial, que enfrentará a México con Ecuador. Y bueno, pues que pase lo que Dios diga, ¿no? Que gane México, que pierda Ecuador. Cualquiera de las dos opciones es lo que deseamos que ocurra. Le estoy saludando. Es la hora de las noticias, la hora de la verdad expuesta. Transmitimos desde la Ciudad de México a través de Grupo Fórmula, radio, televisión, YouTube, internet y todas las plataformas en este martes 30 de junio. Puede ser histórico futbolísticamente hablando. Óscar Holguín, ¿cómo te va? Buena tarde.
34: Muy buenas tardes, Pepe. Pues sí, hoy es el gran día y precisamente estamos subiendo ya a través de la transmisión de YouTube el sondeo del día, que es el que has adelantado. Que sea lo que Dios quiera. A, que gane México. B, que pierda Ecuador. Obviamente lleva jiribilla y pues un poquito de toque de humor para lo que ocurra en punto de las 7 y hasta que termine el partido. Hoy es el día de las redes sociales. 5,000 millones de personas utilizan redes sociales aproximadamente, es decir, el 60% de la población mundial. Lo estamos invitando a que nos haga llegar sus puntos de vista vía WhatsApp 55 48 48 03 94, y también lo invitamos a que participe en el debate, en la conversación, en el chat, en la transmisión en vivo de YouTube. Las 2 horas de este noticiero, usted puede participar en tiempo real, interactuar, opinar, criticar y todo lo que usted guste.
33: Todo lo que usted gusta, porque usted aquí manda. Ya quedamos. Vamos directamente a las afueras del estadio Ciudad de México, escenario de este partido crucial para nuestra selección. Vamos con el pintor, con José Luis N. Alias el pintor. José Luis Cuevas, ¿cómo estás? Buena tarde. ¿Tienes la alineación? ¿Cómo está el ambiente? Coméntanos si llueve o truena o relampaguea.
5: ¿Cómo estás, Pepe? Pasa de todo en las afueras del Estadio Ciudad de México. Muy buenas tardes al auditorio. Llueve, truena y relampaguea. Tlaloc ha comenzado a jugar su partido. Vamos a ver cómo lo hace la selección de México y cómo lo hace la selección de Ecuador. Ambas selecciones ya se encuentran adentro. Llegaron aproximadamente a las 5:15 y a las 5:25 de manera respectiva. Primero la selección mexicana y después lo hizo la selección de Ecuador. Un partido fundamental para el equipo mexicano. Si bien es cierto, ya está la alineación, hay que ver qué postura toma el equipo de Javier el Vasco Aguirre. Sale con Raúl Rangel en la portería.